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el amor de Jesús a todos incluye. Jesús, colgado del madero, como un maldito, es la ostensible manifestación del inmenso amor de Dios a mi servicio. Jesús borró el acta de nuestros pecados, que nos era contraria, la quitó del medio y la clavó en la cruz. Esto es el título que pusieron en la cabeza explicando su causa. Jesús entró en el mundo horripilante de la esclavitud para liberarte a ti de la esclavitud. Jesús, el sin pecado, ocupa el lugar del impío, del enemigo de Dios, del mundo adverso a Dios. Así de fuerte y omnipotente y universal es el amor de Jesús. Y yo, con tantas líneas, angosturas y estrecheces que pongo al amor,

el solo y único motivo de Jesús al colgarse en la cruz es que me quiere. ¿Y saben cuál es su única paga? La respuesta de tu conversión para hacerte feliz. Así de generoso. Por eso al buen ladrón, acuérdate de mí. Hoy estarás conmigo en el paraíso. Su única paga. Y se sume en el bullismo. No le dije otra palabra. Ya sobraban las palabras, ya estaba la luz. ¡Qué amor tan gigante! Faltemos, estemos nuestra tacañería

El amor de Jesús es paciente. Sufrir, mejor es la palabra. Sufrir. Paciente, por lo tanto, y con aguante. Nada, nada. Nada, nada. Le puede detener en la prosecución del único bien que busca. Darme la vida. Amar sin aceptar la cruz en el servicio es una utopía, utopía, utopía total. Sufrir, donde esta palabra, sufrir.

El amor pone al inocente a servicio del culpable, en vez de castigar. Por lo tanto, ya no vale decir yo soy inocente de los blasfemos de los drogadictos. No, no vale, no vale decir. Porque cuanto más inocente, cuanto hayas nacido en ambiente más libre y sin culpa de esa miseria, más obligación tienes de hundir tus manos en él. Esto es para volverse el ojo, para estampar un beso en la vida. Un beso tiente. El amor de Jesús le ha hecho a Jesús ganar mi causa en el juicio para mí perdido, en el juicio que había contra mí ante el tribunal de Dios. He sido absuelto. He sido declarado inocente. Y para siempre. Inocente el pecador y para siempre. Ese ha sido el juicio que ha defendido por mí Jesús. Que bien me ha defendido. Es mi abogado. Es mi abogado. También yo tengo que defender a él. Me defendió bien. Jesús ha ganado el juicio.

Yo creo que ahora viene bien a ti. Aquella frase de San Ignacio ante el Cristo que dijo: ¿qué he hecho por Cristo? ¿Qué hago por Cristo? ¿Qué digo a Dios? ¿Sabes qué? Apertura total en la fe. Apertura total a una disponibilidad sin condiciones.

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1: 7:34
2: El corazón de Jesús nos lleva siempre a sentir el amor del corazón inmaculado de su Madre Santísima. Allí encontramos acogida de todos nuestros dolores y alegrías. Confiados en que el corazón de María nos sostiene, recemos a esta hora el Santo Rosario y roguémosle especialmente por las intenciones y necesidades de Marta Lucía Duque, Bigmar Yenixe González, Sandra Milena Naranjo, Juan David Otálvaro, Jorge Hugo Hernández, y por la paz en nuestro país.

Decía el gran Papa Juan Pablo II: ¿cuántas gracias he recibido de la Santísima Virgen a través del Rosario? Él nos dio personalmente ejemplo y testimonio al rezarlo completo cada día. Tú también puedes experimentar esa ternura de la Madre que Dios te ha dado para guiarte en este mundo y encaminar tus pasos a la vida eterna. A continuación, te invitamos a compartir con nosotros el rezo del Santo Rosario, la oración mariana, que es un compendio del Evangelio. Medita mientras rezas cada uno de los misterios de la vida de Jesús. Juntos vamos a aprender de María a contemplar la belleza del rostro de Cristo y a experimentar la profundidad de su amor. Mediante el rosario, por tu fe conseguirás abundantes gracias, como recibiéndolas de las mismas manos de la Madre del Redentor.

0: Rezo del Santo Rosario. Por la señal de la Santa Cruz, de nuestros enemigos, líbranos, Señor Dios nuestro. En el nombre del Padre, y del Hijo, y del Espíritu Santo. Amén.
1: Señor mío Jesucristo, Dios y hombre verdadero, Creador, Padre y Redentor mío, por ser vos quien sois bondad infinita, y porque os amo sobre todas las cosas, me pesa de todo corazón de haberos ofendido. También me pesa porque podéis castigarme con las penas del infierno. Ayudado de vuestra divina gracia, propongo firmemente nunca más pecar, confesarme y cumplir la penitencia que me fuere impuesta. Amén.
0: Misterios gloriosos. Primer misterio, la resurrección del Señor. Y he aquí que se produjo un gran terremoto, pues un ángel del Señor descendió del cielo, y acercándose, removió la piedra y se sentó sobre ella. Llenos de miedo, los guardias se aterrorizaron y se quedaron como muertos. El ángel tomó la palabra y dijo a las mujeres: «No temáis vosotras, ya sé que buscáis a Jesús el crucificado. No está aquí, porque ha resucitado como había dicho». Puesto que hemos resucitado con Cristo, debemos buscar y saborear las cosas que son del cielo. Éramos hijos de los hombres y somos ahora hijos de Dios. No seamos pues insensatos, amando la vanidad y buscando la mentira. Quien resucita del pecado disfrutará también de la segunda resurrección gloriosa. La una es medio para la otra. La señal para reconocer si nos hemos levantado con la primera resurrección es ver si gustamos las cosas celestiales. Padre nuestro que estás en el cielo, santificado sea tu nombre. Venga a nosotros tu reino. Hágase tu voluntad en la tierra como en el cielo.
2: Danos hoy nuestro pan de cada día. Perdona nuestras ofensas, como también nosotros perdonamos a los que nos ofenden. No nos dejes caer en la tentación y líbranos del mal. Amén.
0: Dios te salve, María, llena eres de gracia, el Señor es contigo. Bendita tú eres entre todas las mujeres y bendito es el fruto de tu vientre, Jesús.
2: Santa María, Madre de Dios, ruega por nosotros pecadores, ahora y en la hora de nuestra muerte. Amén.
0: Dios te salve, María, llena eres de gracia, el Señor es contigo. Bendita tú eres entre todas las mujeres, y bendito es el fruto de tu vientre, Jesús.
2: Santa María, Madre de Dios, ruega por nosotros pecadores, ahora y en la hora de nuestra muerte. Amén.
0: Dios te salve, María, llena eres de gracia, el Señor es contigo. Bendita tú eres entre todas las mujeres, y bendito es el fruto de tu vientre, Jesús.
2: Santa María, Madre de Dios, ruega por nosotros pecadores, ahora y en la hora de nuestra muerte. Amén.
0: Dios te salve, María, llena eres de gracia, el Señor es contigo. Bendita tú eres entre todas las mujeres, y bendito es el fruto de tu vientre, Jesús.
2: Santa María, Madre de Dios, ruega por nosotros pecadores, ahora y en la hora de nuestra muerte. Amén.
0: Dios te salve, María, llena eres de gracia, el Señor es contigo. Bendita tú eres entre todas las mujeres, y bendito es el fruto de tu vientre, Jesús.
2: Santa María, Madre de Dios, ruega por nosotros pecadores, ahora y en la hora de nuestra muerte. Amén.
0: Dios te salve, María, llena eres de gracia, el Señor es contigo. Bendita tú eres entre todas las mujeres, y bendito es el fruto de tu vientre, Jesús.
2: Santa María, Madre de Dios, ruega por nosotros pecadores, ahora y en la hora de nuestra muerte. Amén.
0: Dios te salve, María, llena eres de gracia, el Señor es contigo. Bendita tú eres entre todas las mujeres, y bendito es el fruto de tu vientre, Jesús.
2: Santa María, Madre de Dios, ruega por nosotros pecadores, ahora y en la hora de nuestra muerte. Amén.
0: Dios te salve, María, llena eres de gracia, el Señor es contigo. Bendita tú eres entre todas las mujeres, y bendito es el fruto de tu vientre, Jesús.
2: Santa María, Madre de Dios, ruega por nosotros, pecadores, ahora y en la hora de nuestra muerte. Amén.
0: Dios te salve, María, llena eres de gracia, el Señor es contigo. Bendita tú eres entre todas las mujeres, y bendito es el fruto de tu vientre, Jesús.
2: Santa María, Madre de Dios, ruega por nosotros, pecadores, ahora y en la hora de nuestra muerte. Amén.
0: Dios te salve, María, llena eres de gracia, el Señor es contigo. Bendita tú eres entre todas las mujeres, y bendito es el fruto de tu vientre, Jesús.
2: Santa María, Madre de Dios, ruega por nosotros, pecadores, ahora y en la hora de nuestra muerte. Amén.
0: Gloria al Padre, y al Hijo, y al Espíritu Santo.
2: Como era en el principio, ahora y siempre, por los siglos de los siglos. Amén.
0: María, Madre de Gracia, Madre de Piedad y Misericordia, defiéndenos del enemigo y ampáranos, ahora y en la hora de nuestra muerte. Amén. Oh Jesús mío, perdonad nuestros pecados, libradnos del fuego del infierno, llevad al cielo a todas las almas, especialmente a las más necesitadas de vuestra misericordia. Segundo misterio, la ascensión del Señor. Los sacó hasta cerca de Betania, y levantando sus manos, los bendijo. Y sucedió que mientras los bendecía, se alejó de ellos y se elevaba al cielo. Y ellos le adoraron y regresaron a Jerusalén con gran gozo. Tú, Señor, que te elevas hasta lo alto de los cielos y eres rico en misericordia, dígnate mirar a los desvalidos y pobres de la tierra. Jesús sube a los cielos para preparar nuestro lugar. Mas no esperemos que el camino de esta vida sea de rosas y triunfos. Será de espinas y cruz, pero con alegría y amor, como el Padre quiso para su Hijo Jesucristo.
2: Padre nuestro que estás en el...
0: Sube a los cielos para preparar nuestro lugar. Mas no esperemos que el camino de esta vida sea de rosas y triunfos. Será

0: Perdona nuestras ofensas, como también nosotros perdonamos a los que nos ofenden. No nos dejes caer en la tentación y líbranos del mal. Amén.
1: Dios te salve María, llena eres de gracia, el Señor es contigo. Bendita tú eres entre todas las mujeres, y bendito es el fruto de tu vientre, Jesús.
0: Santa María, Madre de Dios, ruega por nosotros pecadores, ahora y en la hora de nuestra muerte. Amén.
1: Dios te salve María, llena eres de gracia, el Señor es contigo. Bendita tú eres entre todas las mujeres, y bendito es el fruto de tu vientre, Jesús.
0: Santa María, Madre de Dios, ruega por nosotros pecadores, ahora y en la hora de nuestra muerte. Amén.
1: Dios te salve María, llena eres de gracia, el Señor es contigo. Bendita tú eres entre todas las mujeres, y bendito es el fruto de tu vientre, Jesús.
0: Santa María, Madre de Dios, ruega por nosotros pecadores, ahora y en la hora de nuestra muerte. Amén.
1: Dios te salve María, llena eres de gracia, el Señor es contigo. Bendita tú eres entre todas las mujeres, y bendito es el fruto de tu vientre, Jesús.
0: Santa María, Madre de Dios, ruega por nosotros pecadores, ahora y en la hora de nuestra muerte. Amén.
1: Dios te salve María, llena eres de gracia, el Señor es contigo. Bendita tú eres entre todas las mujeres, y bendito es el fruto de tu vientre, Jesús.
0: Santa María, Madre de Dios, ruega por nosotros pecadores, ahora y en la hora de nuestra muerte. Amén.
1: Dios te salve María, llena eres de gracia, el Señor es contigo. Bendita tú eres entre todas las mujeres, y bendito es el fruto de tu vientre, Jesús.
0: Santa María, Madre de Dios, ruega por nosotros pecadores, ahora y en la hora de nuestra muerte. Amén.
1: Dios te salve María, llena eres de gracia, el Señor es contigo. Bendita tú eres entre todas las mujeres, y bendito es el fruto de tu vientre, Jesús.
0: Santa María, Madre de Dios, ruega por nosotros pecadores, ahora y en la hora de nuestra muerte. Amén.
1: Dios te salve María, llena eres de gracia, el Señor es contigo. Bendita tú eres entre todas las mujeres, y bendito es el fruto de tu vientre, Jesús.
0: Santa María, Madre de Dios, ruega por nosotros pecadores, ahora y en la hora de nuestra muerte. Amén.
1: Dios te salve María, llena eres de gracia, el Señor es contigo. Bendita tú eres entre todas las mujeres, y bendito es el fruto de tu vientre, Jesús.
0: Santa María, Madre de Dios, ruega por nosotros pecadores, ahora y en la hora de nuestra muerte. Amén.
1: Dios te salve María, llena eres de gracia, el Señor es contigo. Bendita tú eres entre todas las mujeres, y bendito es el fruto de tu vientre, Jesús.
0: Gloria, Santa María, Madre de Dios, ruega por nosotros pecadores, ahora y en la hora de nuestra muerte. Amén.
1: Gloria al Padre, y al Hijo, y al Espíritu Santo.
0: Como era en el principio, ahora y siempre, por los siglos de los siglos. Amén. María, Madre de gracia, Madre de piedad y misericordia, defiéndenos del enemigo y ampáranos, ahora y en la hora de nuestra muerte. Amén. Oh Jesús mío, perdonad nuestros pecados, librarnos del fuego del infierno, llevad al cielo a todas las almas, especialmente a las más necesitadas de vuestra misericordia. Tercer misterio: la venida del Espíritu Santo sobre María Santísima y el Colegio Apostólico.

Al cumplirse el día de Pentecostés, estaban los discípulos juntos en un lugar y se produjo de repente un ruido venido del cielo, como de un viento impetuoso, que llenó toda la casa donde se encontraban. Aparecieron unas lenguas de fuego que se posaron sobre cada uno de ellos, quedando todos llenos del Espíritu Santo. Y comenzaron a hablar en lenguas extranjeras según el Espíritu Santo les inspiraba. No vendrá el Espíritu Santo a ti si no tienes hambre de Él, si no tienes deseos de Él. No te canses de desearlo, aunque te parezca que lo esperas.

0: no viene. Aunque te parezca que lo llamas y no responde, persevera siempre en el deseo y no te fallará. Encerrémonos con María y los apóstoles en el cenáculo para recibir también nosotros nuestra lengua de fuego. Ella nos hará cristianos más fervorosos, valientes apóstoles del Evangelio. Padre nuestro que estás en el cielo, santificado sea tu nombre. Venga a nosotros tu reino. Hágase tu voluntad en la tierra como en el cielo.
1: Danos hoy nuestro pan de cada día. Perdona nuestras ofensas, como también nosotros perdonamos a los que nos ofenden. No nos dejes caer en la tentación y líbranos del mal. Amén.
0: Dios te salve, María. Llena eres de gracia. El Señor es contigo. Bendita tú eres entre todas las mujeres, y bendito es el fruto de tu vientre, Jesús.
1: Santa María, Madre de Dios, ruega por nosotros, pecadores, ahora y en la hora de nuestra muerte. Amén.
0: Dios te salve, María, llena eres de gracia, el Señor es contigo. Bendita tú eres entre todas las mujeres, y bendito es el fruto de tu vientre, Jesús.
1: Santa María, Madre de Dios, ruega por nosotros, pecadores, ahora y en la hora de nuestra muerte. Amén.
0: Dios te salve, María, llena eres de gracia, el Señor es contigo. Bendita tú eres entre todas las mujeres, y bendito es el fruto de tu vientre, Jesús.
1: Santa María, Madre de Dios, ruega por nosotros, pecadores, ahora y en la hora de nuestra muerte. Amén.
0: Dios te salve, María, llena eres de gracia, el Señor es contigo. Bendita tú eres entre todas las mujeres, y bendito es el fruto de tu vientre, Jesús.
1: Santa María, Madre de Dios, ruega por nosotros, pecadores, ahora y en la hora de nuestra muerte. Amén.
0: Dios te salve, María, llena eres de gracia, el Señor es contigo. Bendita tú eres entre todas las mujeres, y bendito es el fruto de tu vientre, Jesús.
1: Santa María, Madre de Dios, ruega por nosotros, pecadores, ahora y en la hora de nuestra muerte. Amén.
0: Dios te salve, María, llena eres de gracia, el Señor es contigo. Bendita tú eres entre todas las mujeres, y bendito es el fruto de tu vientre, Jesús.
1: Santa María, Madre de Dios, ruega por nosotros, pecadores, ahora y en la hora de nuestra muerte. Amén.
0: Dios te salve, María, llena eres de gracia, el Señor es contigo. Bendita tú eres entre todas las mujeres, y bendito es el fruto de tu vientre, Jesús.
1: Santa María, Madre de Dios, ruega por nosotros, pecadores, ahora y en la hora de nuestra muerte. Amén.
0: Dios te salve, María, llena eres de gracia, el Señor es contigo. Bendita tú eres entre todas las mujeres, y bendito es el fruto de tu vientre, Jesús.
1: Santa María, Madre de Dios, ruega por nosotros, pecadores, ahora y en la hora de nuestra muerte. Amén.
0: Dios te salve, María, llena eres de gracia, el Señor es contigo. Bendita tú eres entre todas las mujeres, y bendito es el fruto de tu vientre, Jesús.
1: Santa María, Madre de Dios, ruega por nosotros, pecadores, ahora y en la hora de nuestra muerte. Amén.
0: Dios te salve, María, llena eres de gracia, el Señor es contigo. Bendita tú eres entre todas las mujeres, y bendito es el fruto de tu vientre, Jesús.
1: Santa María, Madre de Dios, ruega por nosotros, pecadores, ahora y en la hora de nuestra muerte. Amén.
0: Gloria al Padre, y al Hijo, y al Espíritu Santo.
1: Como era en el principio, ahora y siempre, por los siglos de los siglos. Amén.
0: María, Madre de Gracia, Madre de Piedad y Misericordia, defiéndenos del enemigo y ampáranos, ahora y en la hora de nuestra muerte. Amén. Oh Jesús mío, perdonad nuestros pecados, librarnos del fuego del infierno, llevad al cielo a todas las almas, especialmente a las más necesitadas de vuestra misericordia. Cuarto misterio, la asunción de Nuestra Señora en cuerpo y alma al cielo. ¿Quién es esta que sube del desierto, apoyada sobre su amado, como columna de humo aromático, como aroma de incienso y mirra? Desbordo de gozo en el Señor y me alegro en Dios mi Salvador, porque me ha vestido un traje de gala y me ha envuelto en un manto de triunfo, como novia que se adorna con sus joyas. Si Cristo, justo juez, reparte los premios con arreglo a las obras de cada uno, justo es que María, su madre, recibiera un don inefable y gloria que excede toda comparación. Tal fue su entrada corporal en el cielo para estar a la diestra de Dios. Me gozo, madre mía, con vuestro gozo, y me alegro con vuestra gloria. Alcanzadme gracia eficaz para venir un día a glorificar con vos a mi Jesús en el cielo, después de haberlo glorificado con mis buenas obras aquí en la tierra.
1: Padre nuestro que estás en el cielo, santificado sea tu nombre. Venga a nosotros tu reino. Hágase tu voluntad en la tierra como en el cielo.
0: Danos hoy nuestro pan de cada día. Perdona nuestras ofensas, como también nosotros perdonamos a los que nos ofenden. No nos dejes caer en la tentación y líbranos del mal. Amén.
1: Dios te salve María, llena eres de gracia, el Señor es contigo. Bendita tú eres entre todas las mujeres, y bendito es el fruto de tu vientre, Jesús.
0: Santa María, Madre de Dios, ruega por nosotros pecadores, ahora y en la hora de nuestra muerte. Amén.
1: Dios te salve María, llena eres de gracia, el Señor es contigo. Bendita tú eres entre todas las mujeres, y bendito es el fruto de tu vientre, Jesús.
0: Santa María, Madre de Dios, ruega por nosotros pecadores, ahora y en la hora de nuestra muerte. Amén.
1: Dios te salve María, llena eres de gracia, el Señor es contigo. Bendita tú eres entre todas las mujeres, y bendito es el fruto de tu vientre, Jesús.
0: Santa María, Madre de Dios, ruega por nosotros pecadores, ahora y en la hora de nuestra muerte. Amén.
1: Dios te salve María, llena eres de gracia, el Señor es contigo. Bendita tú eres entre todas las mujeres, y bendito es el fruto de tu vientre, Jesús.
0: Santa María, Madre de Dios, ruega por nosotros pecadores, ahora y en la hora de nuestra muerte. Amén.
1: Dios te salve María, llena eres de gracia, el Señor es contigo. Bendita tú eres entre todas las mujeres, y bendito es el fruto de tu vientre, Jesús.
0: Santa María, Madre de Dios, ruega por nosotros pecadores, ahora y en la hora de nuestra muerte. Amén.
1: Dios te salve María, llena eres de gracia, el Señor es contigo. Bendita tú eres entre todas las mujeres, y bendito es el fruto de tu vientre, Jesús.
0: Santa María, Madre de Dios, ruega por nosotros pecadores, ahora y en la hora de nuestra muerte. Amén.
1: Dios te salve María, llena eres de gracia, el Señor es contigo. Bendita tú eres entre todas las mujeres, y bendito es el fruto de tu vientre, Jesús.
0: Santa María, Madre de Dios, ruega por nosotros pecadores, ahora y en la hora de nuestra muerte. Amén.
1: Dios te salve María, llena eres de gracia, el Señor es contigo. Bendita tú eres entre todas las mujeres, y bendito es el fruto de tu vientre, Jesús.
0: Santa María, Madre de Dios, ruega por nosotros pecadores, ahora y en la hora de nuestra muerte. Amén.
1: Dios te salve María, llena eres de gracia, el Señor es contigo. Bendita tú eres entre todas las mujeres, y bendito es el fruto de tu vientre, Jesús.
0: Santa María, Madre de Dios, ruega por nosotros pecadores, ahora y en la hora de nuestra muerte. Amén.
1: Dios te salve María, llena eres de gracia, el Señor es contigo. Bendita tú eres entre todas las mujeres, y bendito es el fruto de tu vientre, Jesús.
0: Gloria, Santa María, Madre de Dios, ruega por nosotros pecadores, ahora y en la hora de nuestra muerte. Amén.
1: Gloria al Padre, y al Hijo, y al Espíritu Santo.
0: Como era en el principio, ahora y siempre, por los siglos de los siglos. Amén. María, Madre de Gracia, Madre de Piedad y Misericordia, defiéndenos del enemigo y ampáranos, ahora y en la hora de nuestra muerte. Amén. Oh Jesús mío, perdonad nuestros pecados, libradnos del fuego del infierno, llevad al cielo a todas las almas, especialmente a las más necesitadas de vuestra misericordia. Quinto misterio. La coronación de la Santísima Virgen María como Reina y Señora de todo lo creado. En ese momento se abrió en el cielo el santuario de Dios. Dentro del santuario uno podía ver el arca de la alianza de Dios. Apareció en el cielo una mujer vestida de sol, la luna bajo sus pies y una corona de 12 estrellas sobre su cabeza. Dios Hijo ha comunicado a su madre todo lo que él adquirió durante su vida y su muerte. La hizo tesorera de todo lo que su padre le entregó en herencia. Dios Todopoderoso, que nos has dado como madre y como reina a la madre de tu unigénito, concédenos que, protegidos por su intercesión, alcancemos la gloria de tu Hijo en el reino de los cielos. Padre nuestro que estás en el cielo, santificado sea tu nombre. Venga a nosotros tu reino. Hágase tu voluntad en la tierra como en el cielo.
1: Danos hoy nuestro pan de cada día. Perdona nuestras ofensas, como también nosotros perdonamos a los que nos ofenden. No nos dejes caer en la tentación y líbranos del mal. Amén.
0: Dios te salve María, llena eres de gracia, el Señor es contigo. Bendita tú eres entre todas las mujeres, y bendito es el fruto de tu vientre, Jesús.
1: Santa María, Madre de Dios, ruega por nosotros, pecadores, ahora y en la hora de nuestra muerte. Amén.
0: Dios te salve, María, llena eres de gracia, el Señor es contigo. Bendita tú eres entre todas las mujeres, y bendito es el fruto de tu vientre, Jesús.
1: Santa María, Madre de Dios, ruega por nosotros, pecadores, ahora y en la hora de nuestra muerte. Amén.
0: Dios te salve, María, llena eres de gracia, el Señor es contigo. Bendita tú eres entre todas las mujeres, y bendito es el fruto de tu vientre, Jesús.
1: Santa María, Madre de Dios, ruega por nosotros, pecadores, ahora y en la hora de nuestra muerte. Amén.
0: Dios te salve, María, llena eres de gracia, el Señor es contigo. Bendita tú eres entre todas las mujeres, y bendito es el fruto de tu vientre, Jesús.
1: Santa María, Madre de Dios, ruega por nosotros, pecadores, ahora y en la hora de nuestra muerte. Amén.
0: Dios te salve, María, llena eres de gracia, el Señor es contigo. Bendita tú eres entre todas las mujeres, y bendito es el fruto de tu vientre, Jesús.
1: Santa María, Madre de Dios, ruega por nosotros, pecadores, ahora y en la hora de nuestra muerte. Amén.
0: Dios te salve, María, llena eres de gracia, el Señor es contigo. Bendita tú eres entre todas las mujeres, y bendito es el fruto de tu vientre, Jesús.
1: Santa María, Madre de Dios, ruega por nosotros, pecadores, ahora y en la hora de nuestra muerte. Amén.
0: Dios te salve, María, llena eres de gracia, el Señor es contigo. Bendita tú eres entre todas las mujeres, y bendito es el fruto de tu vientre, Jesús.
1: Santa María, Madre de Dios, ruega por nosotros pecadores, ahora y en la hora de nuestra muerte. Amén.
0: Dios te salve, María, llena eres de gracia, el Señor es contigo. Bendita tú eres entre todas las mujeres, y bendito es el fruto de tu vientre, Jesús.
1: Santa María, Madre de Dios, ruega por nosotros pecadores, ahora y en la hora de nuestra muerte. Amén.
0: Dios te salve, María, llena eres de gracia, el Señor es contigo. Bendita tú eres entre todas las mujeres, y bendito es el fruto de tu vientre, Jesús.
1: Santa María, Madre de Dios, ruega por nosotros pecadores, ahora y en la hora de nuestra muerte. Amén.
0: Dios te salve, María, llena eres de gracia, el Señor es contigo. Bendita tú eres entre todas las mujeres, y bendito es el fruto de tu vientre, Jesús.
1: Santa María, Madre de Dios, ruega por nosotros pecadores, ahora y en la hora de nuestra muerte. Amén.
0: Gloria al Padre, y al Hijo, y al Espíritu Santo.
1: Como era en el principio, ahora y siempre, por los siglos de los siglos. Amén.
0: María, Madre de Gracia, Madre de Piedad y Misericordia, defiéndenos del enemigo y ampáranos, ahora y en la hora de nuestra muerte. Amén. Oh Jesús mío, perdonad nuestros pecados, libradnos del fuego del infierno, llevad al cielo a todas las almas, especialmente a las más necesitadas de vuestra misericordia.
2: Letanías lauretanas. Señor, ten piedad.
3: Señor, ten piedad.
2: Cristo, ten piedad.
3: Cristo, ten piedad.
2: Señor, ten piedad.
3: Señor, ten piedad.
2: Cristo, óyenos.
3: Cristo, óyenos.
2: Cristo, escúchanos.
3: Cristo, escúchanos.
2: Dios Padre Celestial,
3: ten misericordia de nosotros.
2: Dios Hijo Redentor del mundo,
3: ten misericordia de nosotros.
2: Dios Espíritu Santo,
3: ten misericordia de nosotros.
2: Trinidad Santa, un solo Dios,
3: ten misericordia de nosotros.
2: Santa María,
3: ruega por nosotros.
2: Santa Madre de Dios,
3: ruega por nosotros.
2: Santa Virgen de las Vírgenes,
3: ruega por nosotros.
2: Madre de Cristo,
3: ruega por nosotros.
2: Madre de la Iglesia,
3: ruega por nosotros.
2: Madre de la Divina Gracia,
3: ruega por nosotros.
2: Madre Purísima,
3: ruega por nosotros.
2: Madre Castísima,
3: ruega por nosotros.
2: Madre Intacta,
3: ruega por nosotros.
2: Madre Incorrupta,
3: ruega por nosotros.
2: Madre Inmaculada,
3: ruega por nosotros.
2: Madre Amable,
3: ruega por nosotros.
2: Madre Admirable,
3: ruega por nosotros.
2: Madre del Buen Consejo,
3: ruega por nosotros.
2: Madre del Creador,
3: ruega por nosotros.
2: Madre del Salvador,
3: ruega por nosotros.
2: Virgen Prudentísima,
3: ruega por nosotros.
2: Virgen digna de veneración,
3: ruega por nosotros.
2: Virgen digna de alabanza,
3: ruega por nosotros.
2: Virgen Poderosa,
3: ruega por nosotros.
2: Virgen Clemente,
3: ruega por nosotros.
2: Virgen Fiel,
3: ruega por nosotros.
2: Espejo de Justicia,
3: ruega por nosotros.
2: Trono de la Sabiduría,
3: ruega por nosotros.
2: Causa de nuestra alegría,
3: ruega por nosotros.
2: Vaso espiritual,
3: ruega por nosotros.
2: Vaso digno de honor,
3: ruega por nosotros.
2: Vaso insigne de devoción,
3: ruega por nosotros.
2: Rosa mística,
3: ruega por nosotros.
2: Torre de David,
3: ruega por nosotros.
2: Torre de marfil,
3: ruega por nosotros.
2: Casa de oro,
3: ruega por nosotros.
2: Arca de la Alianza,
3: ruega por nosotros.
2: Puerta del cielo,
3: ruega por nosotros.
2: Estrella de la mañana,
3: ruega por nosotros.
2: Salud de los enfermos,
3: ruega por nosotros.
2: Refugio de los pecadores,
3: ruega por nosotros.
2: Consoladora de los afligidos,
3: ruega por nosotros.
2: Auxilio de los cristianos,
3: ruega por nosotros.
2: Reina de los ángeles,
3: ruega por nosotros.
2: Reina de los patriarcas,
3: ruega por nosotros.
2: Reina de los profetas,
3: ruega por nosotros.
2: Reina de los apóstoles,
3: ruega por nosotros.
2: Reina de los mártires,
3: ruega por nosotros.
2: Reina de los confesores,
3: ruega por nosotros.
2: Reina de las vírgenes,
3: ruega por nosotros.
2: Reina de todos los santos,
3: ruega por nosotros.
2: Reina concebida sin pecado original,
3: ruega por nosotros.
2: Reina asunta al cielo,
3: ruega por nosotros.
2: Reina del Santísimo Rosario,
3: ruega por nosotros.
2: Reina de la familia,
3: ruega por nosotros.
2: Reina de la paz,
3: ruega por nosotros.
2: Mediadora maternal de todas las gracias,
3: ruega por nosotros.
2: Nuestra Señora del Encuentro con Dios,
3: ruega por nosotros.
2: Cordero de Dios que quita los pecados del mundo,
1: perdónanos, Señor.
2: Cordero de Dios que quita los pecados del mundo,
1: escúchanos, Señor.
2: Cordero de Dios que quita los pecados del mundo,
1: ten misericordia de nosotros.
2: Ruega por nosotros, Santa Madre de Dios,
1: para que seamos dignos de alcanzar las promesas de nuestro Señor Jesucristo.
2: Oremos. Te rogamos, Señor y Dios nuestro, que concedas a nosotros, tus siervos, gozar de perpetua salud de alma y cuerpo, y por la gloriosa intercesión de la bienaventurada siempre Virgen María, ser librados de la tristeza presente y disfrutar de la eterna alegría. Por Cristo nuestro Señor.
1: Amén.
2: Por las intenciones del Sumo Pontífice para ganar las indulgencias concedidas. Padre nuestro que estás en el cielo, santificado sea tu nombre. Venga a nosotros tu reino. Hágase tu voluntad en la tierra como en el cielo.
1: Danos hoy nuestro pan de cada día. Perdona nuestras ofensas, como también nosotros perdonamos a los que nos ofenden. No nos dejes caer en la tentación y líbranos del mal. Amén.
2: Dios te salve María, llena eres de gracia, el Señor es contigo. Bendita tú eres entre todas las mujeres, y bendito es el fruto de tu vientre, Jesús.
1: Santa María, Madre de Dios, ruega por nosotros pecadores, ahora y en la hora de nuestra muerte. Amén.
0: Gloria al Padre, y al Hijo, y al Espíritu Santo.
1: Como era en el principio, ahora y siempre, por los siglos de los siglos. Amén.
0: Por las benditas almas del purgatorio. Padre nuestro que estás en el cielo, santificado sea tu nombre. Venga a nosotros tu reino. Hágase tu voluntad en la tierra como en el cielo.
1: Danos hoy nuestro pan de cada día. Perdona nuestras ofensas, como también nosotros perdonamos a los que nos ofenden. No nos dejes caer en la tentación y líbranos del mal. Amén.
0: Dios te salve María, llena eres de gracia, el Señor es contigo. Bendita tú eres entre todas las mujeres, y bendito es el fruto de tu vientre, Jesús.
1: Santa María, Madre de Dios, ruega por nosotros pecadores, ahora y en la hora de nuestra muerte. Amén.
0: Gloria al Padre, y al Hijo, y al Espíritu Santo.
1: Como era en el principio, ahora y siempre, por los siglos de los siglos. Amén.
0: Por nuestras intenciones. Padre nuestro que estás en el cielo, santificado sea tu nombre. Venga a nosotros tu reino. Hágase tu voluntad en la tierra como en el cielo.
1: Danos hoy nuestro pan de cada día. Perdona nuestras ofensas, como también nosotros perdonamos a los que nos ofenden. No nos dejes caer en la tentación y líbranos del mal. Amén.
0: Dios te salve María, llena eres de gracia, el Señor es contigo. Bendita tú eres entre todas las mujeres, y bendito es el fruto de tu vientre, Jesús.
1: Santa María, Madre de Dios, ruega por nosotros pecadores, ahora y en la hora de nuestra muerte. Amén.
0: Gloria al Padre, y al Hijo, y al Espíritu Santo.
1: Como era en el principio, ahora y siempre, por los siglos de los siglos. Amén.
0: Un credo al Sagrado Corazón de Jesús.
4: Creo en Dios Padre Todopoderoso, Creador del cielo y de la tierra. Creo en Jesucristo, su único Hijo, nuestro Señor, que fue concebido por obra y gracia del Espíritu Santo. Nació de Santa María Virgen. Padeció bajo el poder de Poncio Pilato. Fue crucificado, muerto y sepultado. Descendió a los infiernos. Al tercer día resucitó de entre los muertos. Subió a los cielos y está sentado a la derecha de Dios Padre Todopoderoso. Desde allí ha de venir a juzgar a los vivos y a los muertos. Creo en el Espíritu Santo, la Santa Iglesia Católica, la comunión de los santos, el perdón de los pecados, la resurrección de la carne y la vida eterna. Amén.
0: Una salve al Inmaculado Corazón de María.
4: Dios te salve, Reina y Madre de Misericordia, vida, dulzura y esperanza nuestra. Dios te salve. A ti llamamos los desterrados hijos de Eva, a ti suspiramos gimiendo y llorando en este valle de lágrimas. Ea pues, Señora abogada nuestra, vuelve a nosotros esos tus ojos misericordiosos, y después de este destierro, muéstranos a Jesús, fruto bendito de tu vientre. Oh clementísima, oh piadosa, oh dulce siempre Virgen María, ruega por nosotros, Santa Madre de Dios, para que seamos dignos de alcanzar las promesas de nuestro Señor Jesucristo. Amén.
0: Ave María Purísima,
1: sin pecado concebida.

Examen de conciencia. Vamos a tener a continuación un rato de reflexión ante el Señor para que examines tu conciencia y puedas buscar y hacer realidad ese anhelo de corregirte para llegar a ser santo. Este examen consta de 5 puntos. Te invito a que vayas examinando tu conciencia siguiendo estos puntos que te vamos a indicar. En primer lugar, dale gracias a Dios. Primero por el don de tu vida, por existir. Dale gracias por el don de la fe, por haberte salvado con su muerte. Te invito a que vayas examinando tu conciencia siguiendo estos puntos que te vamos a indicar. En primer lugar, dale gracias a Dios. Primero por el don de tu vida, por existir. Dale gracias por el don de la fe, por haberte salvado con su muerte en la cruz.

dale gracias a tu Padre Dios por todos los beneficios que te ha concedido con tanta generosidad en el día de hoy, tanto materiales, salud, trabajo, como espirituales, el don de conocerle a Él. Y dale gracias también por las cruces de cada día que te ayudan a unirte a Jesús.

Ahora pídele a Jesús luz. Señor, que vea. Dame sabiduría para ver en qué te he fallado hoy. Dame tu propia luz para que reconozca cosas que por mí mismo no sé ver.

Pídele también a Jesús valentía. Pídele su gracia para que odies el mal, para que no seas amigo de ningún pecado, para que tus debilidades no te hagan apartarte de él. Pídele la valentía para decir no a todo lo que él no ama, todo lo que te puede separar de él.

después de haber orado a Dios, después de haberle agradecido todo lo que te da con tanto amor, y después de haberle pedido esta luz y esta valentía, llega el momento de que examines tu conciencia. Vamos a repasar mentalmente todo este día. También podemos repasar la vida pasada, lo que has hecho en años anteriores, y piensa con serenidad, pero con sinceridad, en los momentos en que quizás has ofendido a tu Padre Dios.

puede ayudarte a pensar si has fallado concretamente en alguno de los mandamientos de la ley de Dios. Puedes ir repasándolos mentalmente. Primero, el más grande de ellos, del que muchas veces no nos confesamos: el pecado de no amar a Dios sobre todas las cosas. Puedes recordar, por ejemplo, si no te has avergonzado de Dios ante tus amigos, ante los compañeros de trabajo. ¿Has amado de verdad a Dios sobre todas las cosas?

También puedes, si te ayuda, repasar los pecados capitales. Esas fuerzas negativas que todos tenemos dentro por el pecado original. Y debes ser consciente de que existen esas pasiones malas en ti para poderlas superar. En primer lugar, la pereza.

Otro pecado del que a veces no somos conscientes es el negro pecado de la envidia. ¿Has deseado el mal a alguien porque le va mejor que a ti? ¿O te has enfadado, te has enojado porque las cosas no te salen tan bien como a los demás?

la avaricia. En esto quizás pienses que nunca has pecado de avaricia, pero Dios te ha dado muchos dones. ¿Qué haces con ellos? ¿No te podría reprochar Jesús quizás el haber enterrado tus talentos, no ponerlos al servicio de los demás, guardarte para ti todas las cosas y no saber compartir?

También existe el pecado capital de la ira. Este es un pecado muy común que además hace mucho daño a los que nos rodean. Reflexiona en tu manera de ser. ¿No te enfadas demasiado con los demás?

Por último, el más grave de todos los pecados capitales, que es más difícil de cazar, porque se esconde más, es más diabólico, es el pecado de la soberbia. ¿Cuándo somos soberbios? Cuando no obedecemos, cuando pensamos, yo haría esto si lo hago por mí, pero porque me lo han mandado, no lo haré. Ese tipo de reacción, de rebeldía, es tan contraria a la vida de Jesucristo. También es soberbia el no querer pedir las cosas que necesitas a tu Padre Dios. Piénsalo. Quizás te has desesperado en alguna situación solamente por no abajarte

puedes reflexionar también en cómo cumples tus deberes de Estado. Esto toca a la virtud de la justicia. En tu trabajo, en tus obligaciones, en tu estudio, ¿realmente aprovechas el tiempo al máximo? ¿Haces bien todo lo que tienes que hacer? ¿O quizás de una forma un poco superficial, sin acabar bien los detalles, sin puntualidad?

Jesús quiere que seas como Él, que irradies el perfume de Cristo. Pero piensa, ¿cómo ha sido tu actitud, tus gestos, tus palabras, tu amabilidad o tu mal humor?

es tu actitud ante los demás. Cuando te interrumpen, cuando te piden un favor, ¿has tenido mansedumbre y humildad? ¿O por el contrario, rebeldía, irritabilidad? Piensa si has sido generoso o egoísta. Si has quizás hablado de cosas que no debías. Si has criticado a los demás sin motivo o injustamente. Si has faltado a la caridad.

Piensa ahora en tus actitudes ante los problemas sociales, ante las conversaciones que tienes con los demás. ¿Realmente en tus opiniones has sido coherente en todo con tu condición de cristiano?

Bien, después de haber reflexionado en cómo te has comportado en este día con Dios, con los demás, contigo mismo, procura dolerte de tus pecados, de tus faltas. Piensa que a Jesús le duele que no le pidas perdón, porque es tu mejor amigo, tu Padre, tu santificador. Por eso ahora reza conmigo el acto de contrición. Señor mío Jesucristo, Dios y hombre verdadero, Creador, Padre y Redentor mío, por ser vos quien sois bondad infinita y porque os amo sobre todas las cosas, me pesa de todo corazón de haberte ofendido. También me pesa porque podéis castigarme con las penas del infierno. Ayudado de vuestra divina gracia, propongo firmemente nunca más pecar, confesarme y cumplir la penitencia que me fuere impuesta. Amén.

0: Horas litúrgicas. La oración litúrgica formada por los salmos, antífonas y lecturas sagradas es propia de los ministros ordenados en la Iglesia y de los contemplativos. Pero tú también, amigo oyente, como bautizado, formas parte de esta Iglesia que reza con armonía. Te invitamos a participar en estas horas litúrgicas. Oración para antes del descanso nocturno. Completas. Después de las primeras vísperas del domingo y de las solemnidades. Dios mío, ven en mi auxilio.
1: Señor, date prisa en socorrerme. Gloria al Padre, y al Hijo, y al Espíritu Santo, como era en el principio, ahora y siempre, por los siglos de los siglos. Amén. Aleluya.
0: Hermanos, llegados al fin de esta jornada que Dios nos ha concedido, reconozcamos humildemente nuestros pecados. Todos examinan en silencio su conciencia.

0: Yo confieso ante Dios Todopoderoso y ante vosotros, hermanos, que he pecado mucho de pensamiento, palabra, obra y omisión. Por mi gran culpa. Por eso ruego a Santa María, siempre Virgen, a los ángeles, a los santos y a vosotros, hermanos, que intercedáis por mí ante Dios nuestro Señor. Dios Todopoderoso, tenga misericordia de nosotros, perdone nuestros pecados y nos lleve a la vida eterna.
1: El sueño, hermano de la muerte,
0: a su descanso nos convida. Guárdanos tú, Señor, de suerte que despertemos a la vida.
1: Tu amor nos guía y nos reprende, y por nosotros se desvela. Del enemigo nos defiende y mientras dormimos nos vela.
0: Te ofrecemos humildemente dolor, trabajo y alegría, nuestra plegaria balbuciente. Gracias, Señor, por este día.
1: Recibe, Padre, la alabanza del corazón que en ti confía y alimenta nuestra esperanza de amanecer a tu gran día.
0: Gloria a Dios Padre que nos hizo, gloria a Dios Hijo Salvador, gloria al Espíritu Divino, tres personas y un solo Dios. Amén.
1: Antífona primera, ten piedad de mí, Señor, y escucha mi oración. Salmo cuarto, acción de gracias. Dice San Agustín, el Señor hizo maravillas al resucitar a Jesucristo de entre los muertos. Escúchame cuando te invoco, Dios defensor mío, tú que en el aprieto me diste anchura, ten piedad de mí y escucha mi oración.
0: Y vosotros, ¿hasta cuándo ultrajaréis mi honor? ¿Amaréis la falsedad y buscaréis el engaño? Sabedlo, el Señor hizo milagros en mi favor, y el Señor me escuchará cuando lo invoque.
1: Temblad y no pequéis, reflexionad en el silencio de vuestro lecho, ofreced sacrificios legítimos y confiad en el Señor.
0: Hay muchos que dicen, ¿quién nos hará ver la dicha si la luz de tu rostro ha huido de nosotros?
1: Pero tú, Señor, has puesto en mi corazón más alegría que si abundara en trigo y en vino.
0: En paz me acuesto y enseguida me duermo, porque tú solo, Señor, me haces vivir tranquilo.
1: Gloria al Padre y al Hijo y al Espíritu Santo,
0: como era en el principio, ahora y siempre, por los siglos de los siglos. Amén. Ten piedad de mí, Señor, y escucha mi oración.
1: Antífona segunda. Durante la noche, bendecid al Señor. Salmo 133. Oración vespertina en el templo. Dice el libro del Apocalipsis: alabad al Señor sus siervos todos, los que le teméis, pequeños y grandes. Y ahora bendecid al Señor, los siervos del Señor, los que pasáis la noche en la casa del Señor.
0: Levantad las manos hacia el santuario y bendecid al Señor.
1: El Señor te bendiga desde Sion, el que hizo cielo y tierra.
0: Gloria al Padre, y al Hijo, y al Espíritu Santo.
1: Como era en el principio, ahora y siempre, por los siglos de los siglos. Amén.
0: Durante la noche, bendecid al Señor.
1: Lectura del libro del Deuteronomio. Escucha, Israel. El Señor nuestro Dios es solamente uno. Amarás al Señor tu Dios con todo el corazón, con toda el alma, con todas las fuerzas. Las palabras que hoy te digo quedarán en tu memoria. Se las repetirás a tus hijos y hablarás de ellas estando en casa y yendo de camino, acostado y levantado.

0: Señor. A tus manos, Señor, encomiendo mi espíritu.
1: A tus manos, Señor, encomiendo mi espíritu.
0: Tú, el Dios leal, nos librarás.
1: Encomiendo mi espíritu.
0: Gloria al Padre, y al Hijo, y al Espíritu Santo.
1: A tus manos, Señor, encomiendo mi espíritu.
0: Cántico evangélico. Antífona. Sálvanos, Señor, despiertos. Protégenos mientras dormimos, para que velemos con Cristo y descansemos en paz. Nunc dimittis, Cristo, luz de las naciones y gloria de Israel. Ahora, Señor, según tu promesa, puedes dejar a tu siervo irse en paz.
1: Porque mis ojos han visto a tu Salvador, a quien has presentado ante todos los pueblos.
0: Luz para alumbrar a las naciones y gloria de tu pueblo Israel.
1: Gloria al Padre, y al Hijo, y al Espíritu Santo.
0: Como era en el principio, ahora y siempre, por los siglos de los siglos. Amén.
1: Sálvanos, Señor, despiertos, protégenos mientras dormimos, para que velemos con Cristo y descansemos en paz.
0: Oremos. Guárdanos, Señor, durante esta noche, y haz que mañana, ya al clarear el nuevo día, nos llene de alegría la celebración de la resurrección de tu Hijo, Él que vive y reina por los siglos de los siglos.
1: Amén.
0: El Señor Todopoderoso nos conceda una noche tranquila y una muerte santa.
1: Amén.
0: Antífona final a la Santísima Virgen María. Dios te salve, Reina y Madre de Misericordia, vida, dulzura y esperanza nuestra, Dios te salve.
1: A ti llamamos los desterrados hijos de Eva. A ti suspiramos, gimiendo y llorando en este valle de lágrimas.
0: Ea pues, Señora, abogada nuestra, vuelve a nosotros esos tus ojos misericordiosos, y después de este destierro, muéstranos a Jesús, fruto bendito de tu vientre.
1: Oh clementísima, oh piadosa, oh dulce Virgen María.

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1: El Señor esté con ustedes.
2: Y con tu espíritu.
1: Lectura del Santo Evangelio según San Mateo.
2: Gloria a ti, Señor.
1: En aquel tiempo, al entrar Jesús en Cafarnaún, un centurión se le acercó rogándole: Señor, tengo en casa un criado que está en cama paralítico y sufre mucho. Jesús le contestó: voy yo a curarlo. Pero el centurión le replicó: Señor, no soy yo quien para que entres bajo mi techo. Basta que lo digas de palabra y mi criado quedará sano, porque yo también vivo bajo disciplina y tengo soldados a mis órdenes, y le digo a uno: ve, y va; al otro: ven, y viene; a mi criado: haz esto, y lo hace. Al oírlo, Jesús quedó admirado y dijo a los que le seguían: os aseguro que en Israel no he encontrado en nadie tanta fe. Os digo que vendrán muchos de oriente y occidente y se sentarán con Abraham, Isaac y Jacob en el reino de los cielos. En cambio, a los ciudadanos del reino los echarán fuera a las tinieblas. Así será el llanto y el rechinar de dientes. Y al centurión le dijo: vuelve a casa, que se cumpla lo que has creído. En aquel momento se puso bueno el criado. Al llegar Jesús a casa de Pedro, encontró a la suegra en cama con fiebre. La cogió de la mano y se le pasó la fiebre. Se levantó y se puso a servirles. Al anochecer le llevaron muchos endemoniados. Él con su palabra expulsó los espíritus y curó a todos los enfermos. Así se cumplió lo que dijo el profeta Isaías: él tomó nuestras dolencias y cargó con nuestras enfermedades. Palabra del Señor.
2: Gloria a ti, Señor Jesús.
1: Amados hermanos en nuestro Señor Jesucristo y en María Santísima, nuestra Madre, hoy día hemos escuchado de San Mateo esta hermosa narración sobre la curación del siervo del centurión, que es como el eje de este pasaje evangélico. Y estas palabras que la Iglesia también toma en cada celebración de la Santa Misa en el momento de la comunión: Señor, no soy digno de que entres en mi casa, pero una palabra tuya bastará para sanarme. Así nosotros respondemos cuando el sacerdote nos muestra en la Sagrada Hostia a Jesús: basta que lo digas de palabra, basta una palabra tuya, basta. El poder de la fe de un hombre, y en este caso no era judío, sino que era un pagano: basta que lo digas de palabra. Le pidió a Jesús un milagro. Jesús quería ir, y este hombre le dice: Señor, no soy yo, no soy quien para que entres en mi casa. Basta que tú de palabra lo digas y mi criado quedará sano. Y dice San Mateo que Jesús, al oír esto, quedó admirado. Quedó admirado. Para nosotros, esta reacción de Jesús, si lo miramos con ojos escrutadores, nos sorprende, porque la sorpresa, la admiración, es propiamente de una persona que descubre algo que no sabía antes. Queda maravillado. En Jesús es Dios, por lo tanto todo lo sabe. Y conoce la intención y la fe de este hombre. Por lo tanto, no cabe en él, en cuanto Dios, la admiración, porque él sabe. Por eso esta reacción de Jesús es misteriosa, ¿no? Misteriosa. Y por otra parte, Si bien Jesús se admira de esta reacción del centurión, aquí, queridos hermanos, con este pasaje bíblico, de alguna manera queda resaltado esa cooperación, ese poder que tiene el corazón del hombre que tiene fe en Dios. Jesús va a hacer milagros, es esta página. Primero es este, del criado. Segundo, la suegra de Pedro. Tercero, muchos endemoniados. Dice esa noche, muchos endemoniados le llevaron a Jesús. Y otros enfermos también. A Jesús le llovían peticiones de gente que estaba sufriendo. Aquí habla endemoniados, enfermos, la suegra de Pedro y la que nos ha tomado un poquito más de tiempo en la narración, el siervo del centurión. Y Jesús va a hacer milagros, pero fíjense, enfermos, la suegra de Pedro y la que nos ha tomado un poquito más de tiempo en la narración.

y de darnos a nosotros en una enseñanza. Dice, vendrán muchos de Oriente y Occidente, y en cambio a los ciudadanos del reino se les echará fuera. Después de esto, le dice al centurión, vuelve a casa, que se cumpla lo que has creído. Y en ese momento se puso bueno el criado. La fe, queridos hermanos, si bien es un don de Dios, depende también de la libre cooperación del hombre. Por eso Jesús en cierta manera se queda admirado. Es un misterio el corazón del hombre, que libremente dice, quiero tener fe, quiero abrirme al don de la fe, o quiero cerrarme al don de la fe. Dios se queda también así admirado, cómo el hombre puede cooperar libremente a ese don que nos da. Y precisamente porque el hombre coopera, porque el hombre se abre a Dios y va confiando en Él plenamente, Dios mismo se queda admirado. ¿Cómo el hombre coopera? Puede cooperar. Grande es la libertad del hombre. Por eso el don del milagro, en este caso, fíjate cómo Jesús lo dice, que se cumpla, o sea, me has pedido un milagro. Yo quiero hacer el milagro porque, dice Jesús, voy yo a curarlo. La única condición que le está diciendo que está poniendo Jesús aquí es, yo quiero. Tú estás manifestando que quieres también el milagro. Pero yo no, o sea, nosotros, los oyentes, no conocemos la interioridad plenamente de este hombre. Y Jesús sí, le dice, va a ocurrir el milagro porque yo lo quiero y tú me lo estás pidiendo, pero se va a realizar en la medida que tú has creído. O sea, qué bueno, esto es muy hermoso, porque, fíjate, De alguna manera, la fe de este hombre está también provocando el milagro. Y la enseñanza viene para nosotros. En la medida de nuestra fe, y ahí está, vendrán muchos de Oriente y Occidente, en la medida del acoger el don de la fe, acoger a Dios, no importa esto, que sea uno, sea de tal nación o cual nación, eso no nos hace privilegiados. Aquí también, incluso para nosotros, ya en un ámbito de fe, no se trata de tener ahora la fe, no. Puede que alguno que esté viviendo en pecado mañana, por la gracia de Dios, se abre a la fe, dice, si quiero vivir como Dios manda, quiero ser cristiano. Y este hombre, esta mujer, se hace un gigante en la fe. Y a los que estamos en el reino, es la iglesia, es el reino, nos echan fuera a las tinieblas de la condenación eterna. No es un privilegio. La fe, queridos hermanos, es un don que Dios puede darlo a cualquiera. Y fíjate, aquí es, por eso, una invitación a acrecentar la fe en Dios. Porque la fe, de alguna manera, la fe que tú vas teniendo en Dios, que tú libremente vas acogiendo, vas cooperando, vas poniendo empeño, provoca de Dios que Él haga milagros. Provoca. Incluso en algunos pasajes, Jesús también vuelve a decir lo mismo. Que suceda según tu fe. Mujer, tu fe te ha curado. Es fuerte. O sea, pero ¿quién cura? ¿Dios o la fe que ha tenido esa persona?

Entonces, ¿ven? Ahí está. Y esto no solamente para la curación material, física, de una enfermedad, sino para todo crecimiento espiritual. Esto por eso es también un canto de parte de Jesús en una alabanza a la libertad del hombre. El hombre es libre y libremente puede él crecer en la fe, dejar crecer la fe en él. Puede, queridos hermanos. Nosotros, con la misma gracia de Dios, misteriosamente, podemos libremente crecer en Dios, crecer en su amor, crecer en las virtudes cristianas. Podemos cooperar. Esto no es pelagianismo, es simplemente ser generoso a la gracia de Dios. Generoso. Pidamos al Señor y a nuestra Madre la Virgen todos los sábados, siempre tradicionalmente, se le ha ofrecido como regalo a la Virgen, nuestra Madre. Si de este centurión Jesús queda admirado por su fe, ¿qué podemos decir? Incluso dice Jesús que ni en Israel he encontrado en nadie tanta fe. Dice estas palabras Jesús. Pues María está en otra dimensión, nuestra Madre la Virgen. Porque María, dice la Sagrada Escritura, lo que le dice Santa Isabel: dichosa la que ha creído. Dichosa tú porque has creído. Y también el ángel le dice: para Dios nada hay imposible. María creyó lo imposible. Tenía esa fe que es en otro orden de cosas. Nosotros no podemos ponernos en el orden de la Virgen. Ella está en otra dimensión de gracia. Es especial ella. Nosotros no podemos compararnos los seres humanos. Cualquiera no es. El orden de María, el orden de su gracia no es el nuestro. Pero destaque en eso también la Virgen. Esa capacidad de decir: hágase en mí según tu palabra. Esa es la fe. Esa docilidad a Dios. Esa capacidad de fiarse totalmente de Él. Y entonces ella va a ver lo imposible. Lo imposible. Y lo imposible, el más imposible, creer que Dios estaba instaurando su reino en la cruz. Y creer que iba a resucitar. Y esperar al Espíritu Santo. Fue la única criatura sobre la tierra que tenía esta fe después de la muerte de Cristo. Lo que puede la fe. Por eso cuánto, aquellas palabras tan preciosas que le dicen a María. Dios, creó el mundo, creó el mundo para el hombre, pero Dios se hizo un mundo para sí, fue María. De los 33 años, 30 se los regaló a la Virgen. ¿Qué gozo no tendría Dios al vivir con María por su fe? Porque María tiene tanta fe en Dios, tanta adhesión a Él. Pidámosle, queridos hermanos, a nuestra Madre, ser dóciles a Dios, a su palabra, creerle. Por eso conocer bien nuestra fe, conocer bien el Evangelio, tener, ahora que tenemos tiempo, conocer hondamente el catecismo, para realmente saber lo que es creer, y el poder que tiene la fe, el poder que tiene la fe. Lo que dice Jesús: si tuvieras fe como un grano de mostaza, no habría dificultad para superar las dificultades. Que la Virgen, pues, queridos hermanos, nos dé una fe potente, fuerte, incluso para conseguir tantas necesidades que tenemos.

Oraciones de la noche. Tú, si estás en gracia, eres templo de Dios. Por tanto, también lo es tu habitación. Es lógico que junto a tu cama tengas alguna imagen de Cristo, de la Virgen. No has de acostarte tranquilo si en tu habitación tienes, por el contrario, fotografías o cuadros que sean una tentación para tu castidad. Antes de dormirte, puedes decir alguna jaculatoria. Por ejemplo, como me echo en esta cama, me echaré en la sepultura. Ampárame en la hora de mi muerte, Virgen pura. Jesús, José y María, os doy el corazón y el alma mía. Jesús, José y María, asistidme en mi última agonía. Jesús, José y María, con vos descanse en paz el alma mía.

También es bueno en esta hora de la noche, antes de retirarte, hacer un breve examen de conciencia. Ya lo hemos presentado en otro momento de la programación. Un momento en el que tu alma en silencio ante Dios vuelva a revivir este día. ¿Cómo lo he empleado? ¿He puesto en práctica aquel propósito que me había propuesto de ser mejor? ¿De tratar mejor a tal persona? ¿De hacer mi trabajo con perfección? ¿De evitar tal mala costumbre? Después de este examen de conciencia detenido, que también puedo apuntar para ir comparando los resultados y mejorar cada día, hablarlo después con el director espiritual, conviene siempre rezar de corazón el acto de contrición. Nunca sabemos si vamos a amanecer al día siguiente. Es bueno siempre que nos acostamos, como dice la Sagrada Escritura, no dejes entrar en tu alma por un resquicio al diablo. Nunca. Por eso vamos a terminar la jornada pidiendo perdón con toda sencillez filial a nuestro Dios. Señor mío Jesucristo, Dios y hombre verdadero, Creador, Padre y Redentor mío, por ser vos quien sois bondad infinita y porque os amo sobre todas las cosas, me pesa de todo corazón haberos ofendido. Propongo firmemente nunca más pecar, confesarme, cumplir la penitencia que me sea impuesta y apartarme de todas las ocasiones de ofenderos. Os ofrezco mi vida, obras y sufrimientos en satisfacción de todos mis pecados, que os suplico y confío en vuestra misericordia infinita, me los perdonéis por los méritos de vuestra preciosísima sangre, pasión y muerte, y la intercesión de la Santísima Virgen María, y me deis gracias para enmendarme y para perseverar en vuestro santo servicio hasta el fin de mi vida. Así sea.

Además del examen de conciencia, del acto de contrición, antes de acostarte, reza las oraciones que más te agraden. Aparte del Padre Nuestro, del Ave María y Gloria, por ejemplo, estos extractos de los Salmos. Bendice, alma mía, al Señor, y no olvides ninguno de sus favores. El Señor perdona todos tus pecados. Él es compasivo y misericordioso, lento a la ira y rico en clemencia. No está siempre acusando, ni guarda rencor perpetuo. No nos trata como merecen nuestros pecados, ni nos paga según nuestras culpas. Tan lejos como está el cielo de la tierra, tan lejos como está el este del oeste, así aleja de nosotros nuestras culpas. El Señor es bueno y compasivo, tan bueno para los que le aman como un padre para con sus hijos.

Antes que se acabe el día, creador de todas las cosas, te pedimos por tu gran misericordia que nos guardes esta noche. Aparta bien lejos de nosotros todos los malos sueños. Sujeta a Satanás, nuestro enemigo, y guárdanos de todo pecado. Padre, vela por nosotros. Jesucristo, bendícenos. Espíritu Santo, quédate con nosotros. Sálvanos, Señor, despiertos. Protégenos mientras dormimos, para que despertemos con Cristo y descansemos en paz. Amén.

Dígnate, Señor, guardarnos sin pecado esta noche. Ten piedad de nosotros. Venga sobre nosotros tu misericordia conforme a la esperanza que tenemos puesta en ti. En ti, Señor, he esperado. No seré jamás defraudado. Señor, oye mi oración y llegue a ti mi clamor. Amén. Te suplicamos, Señor, que vengas a esta habitación y apartes de ella al demonio. Permanezcan aquí tus santos ángeles que nos guarden en paz y tu bendición descienda por siempre sobre nosotros. Amén. Señor, danos tu gracia para que seamos sobrios y estemos alerta, porque el diablo, nuestro enemigo, como león rugiente, anda a nuestro alrededor buscando a quien puede devorar. Señor, apiádate de nosotros, ayúdanos para que le resistamos firmes en la fe y concédenos una noche tranquila y una muerte santa.

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1: 9 de la noche y 4 minutos.
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0: queridos amigos, a veces, o muy frecuentemente, el ajetreo de la vida hace que no reflexionamos a fondo en algunos temas. Y en el fondo, pues en realidad son esenciales para saber cuál es el sentido de nuestra vida. ¿Qué les parece si hoy seguimos escuchando al padre Rodrigo Molina, que nos va a hablar de la esencia? ¿Qué es ser discípulo de Cristo? ¿Qué es ser cristiano? Vamos a saludar a la hermana Dolores Eugenio, que va recortando estos, mejor dicho, aprovechando, ¿no?, o seleccionando extractos de la voz del padre Molina en sus conferencias para compartirlas con nosotros. Bienvenida, hermana Dolores.
1: Gracias, hermana Carmen, y hoy vamos a seguir en unos cortes de voz de una misma conferencia y profundizando en eso que tú muy bien has dicho encabezando el programa. Vamos a ver, seguir indagando cómo el amor es vida, el amor tiene que ser nuestra vida, pero para que el amor sea con esa perfección que Dios quiere que tengamos, tiene que ser, por supuesto, un olvido de uno mismo para estar en el otro, y de esa forma Dios estará totalmente en nuestro corazón.

Oye ahora a San Gregorio Magno, ese gran pontífice de la Iglesia de Cristo. Decía él, contemplando la cantidad de mal que había hecho: hoy hay ese mal multiplicado conmigo. Decía él así: en el mundo del Señor, en el campo de su Iglesia, raro es el cristiano, raro es el verdadero cristiano. ¿Por qué, San Gregorio? Porque con el bautismo hemos recibido el oficio de ser discípulos de Cristo. El que se pasó haciendo el bien, ese es tu oficio, y sigue el santo. Ciertamente, hemos recibido el oficio de hacer el bien en el bautismo, pero no cumplimos con eso. Los grandes traidores al oficio que hemos prometido en el bautismo. Gracias, San Gregorio. Lee mucho, vidas de santo. Qué hermoso la vida de él. Agotarse haciendo obras de gracia. Sí, agotarse haciendo obras de gracia.

0: Bueno, amigos, hemos escuchado al padre Rodrigo Molina. Esta era una grabación que quizás el sonido no era perfecto, pero creo que se ha captado muy bien la idea del padre, además con un convencimiento profundo, el de aquel que está seguro y que lo procura vivir con todas sus fuerzas. Nos dice, en palabras de San Gregorio Magno, el gran papa de la Iglesia, en el mundo del Señor, en el campo de la Iglesia, ¿por qué hay tanto mal? Y entonces va a la causa. De verdad que es un análisis que no tiene, como decir, no tiene vuelta de hoja. Raro es el discípulo verdadero de Cristo. Es decir, no hay muchos. A lo mejor somos millones y millones, estadísticamente, los bautizados, los cristianos, ¿verdad? Sin embargo, ¿quién es el verdadero discípulo de Cristo? ¿Quién lo imita de verdad pasándose haciendo el bien? Y luego, pues ahora con hermana Dolores, espero que vamos a intentar, con mucha sencillez, porque el Evangelio es muy sencillo, ver quizás por qué no somos ese discípulo de Cristo cabal, ¿no?, completo, que Jesús desea. Adelante, hermana Dolores.
1: Pues, hermana Carmen, yo es verdad que esta pregunta también me la he hecho, no como de enjuiciar, diríamos que nosotros un poco ya Dios nos ha llamado, ya estamos como en otra esfera, diríamos, no ni mejor ni más santa, no, Dios sabe cómo va cada alma, pero pensando como uno, cuando estaba también un poco metido, pues en el rular de cada día, en las ocupaciones, es verdad, uno se olvida de que es un cristiano, en el sentido de, pues, de nuestra, perteneciente a nuestra Santa Madre, la Iglesia Católica. Uno pareciera que el bautismo es un simple rito, que casi por una costumbre, porque he nacido en una familia católica, hay que bautizar al niño, pero no le damos mayor trascendencia. Y sin embargo, ser miembro de la Iglesia implica muchas cosas, y esto lo está diciendo el padre, implica que yo tengo un oficio desde que soy hijo de la Iglesia, y el padre lo está diciendo aquí. No es simplemente que me bauticen y ya vivo como una persona que casi no tiene fe, me conformo solamente con ir a misa el domingo. Es que en mi diario vivir yo tengo que manifestar con mis obras, aquí está el punto, con mis obras que yo soy diferente. No en el sentido que yo me considere más santo que los demás, no. En el sentido en que yo a mi vida, y valga la redundancia, le doy otro sentido. Que Dios sigue estando en mi vida. Que yo me he bautizado no simplemente por un ritual y porque hay una fiesta después, porque se celebra. No, que yo me han bautizado porque ya mi vida tiene un sentido. ¿Cuál? El que está diciendo el Padre. Hacer el bien, irradiar el bien. Por eso Cristo dijo, vosotros sois la luz del mundo, la sal de la tierra. No me puedo confirmar con que me bauticen, que me confirmen, pero ya está un simple rito. Es que conlleva un género de vida diferente, porque nos tienen que ver, y viéndonos, como decían de los primeros cristianos, viéndonos hacer el bien, eso es lo que tiene que atraer a otras almas que están alejadas de Dios, volver al buen camino.
0: Exactamente, pero ese hacer el bien no solo de vez en cuando, o bueno, pues cuando surge la ocasión. Yo creo que lo que enamora, por ejemplo, en los santos, o cuando, ¿verdad que sí?, todos amigos que están escuchando y compartiendo este programa, cuando tenemos ocasión de conocer, no sé, una Santa Madre Teresa de Calcuta, personas así que te das cuenta que toda su vida está dedicada a hacer el bien, eso realmente convence completamente. Y hay muchas. Yo de verdad, bueno, no es por llevar la contraria al padre, ni mucho menos. Tenemos ocasión de conocer, no sé, una Santa Madre Teresa de Calcuta, personas así que te das cuenta que toda su vida está dedicada a hacer el bien. Eso realmente convence completamente. Y hay muchas. Yo de verdad, bueno, no es por llevar la contraria al padre, ni mucho menos, porque fíjense, entre millones y millones, yo no sé, quizás desde el control nuestro compañero Raúl nos puede decir cuántos católicos somos hoy en el mundo, más o menos, cuántos millones de católicos existimos en el mundo. Pues, bueno, aunque hubiera ahora mismo miles y miles de santos, que yo creo que los debe haber, porque la gracia actúa, la gracia es viva. Pero claro, es que todos deberíamos serlo. ¿Sabes, hermana, lo que le decían a Madre Teresa de Calcuta? Justamente alguna vez le dijeron, pero madre, usted es una santa. Y ella, sin inmutárselo más mínimo, dijo, es que es la obligación de todos, no es ningún lujo. Es que es lo más normal, es que todos, cualquier bautizado, deberíamos serlo. Entonces, hermana, yendo un pasito más allá, yo estaba también reflexionando, quizás esto de pasarnos la vida haciendo el bien, pues me gusta, ¿no? Porque es una cosa hermosísima y te hace feliz. Pero, hermana, ¿estaremos dispuestos a, diría como, entre comillas, pagar el precio cotidiano de hacer el bien, que puede conllevar un cansancio, puede conllevar un no caer bien a algunas personas, puede conllevar críticas, puede conllevar también que si una persona se compromete a hacer el bien, pues ya nadie se lo agradece, porque es que como se ha dedicado a esto y lo hace por Dios, pues nadie tiene por qué agradecerle. ¿Estamos dispuestos a pagar todo ese precio, hermana Dolores?
1: Pues ahí está, ese creo que es el problema. Es que, claro, el Evangelio uno cree que es imposible, pero yo el otro día que teníamos una reunión con personas, sobre todo con radio oyentes, una reunión como de tipo más que nada espiritual, yo decía, bueno, el Evangelio es verdad, Dios nos pide no pide lo imposible, porque si no Cristo no hubiese dicho lo que dijo para que nosotros alcancemos esa perfección en el amor, esa unión con Dios, nos hubiera engañado, pero Cristo es imposible que engañe. Entonces Jesús en el Evangelio no nos pide algo imposible, no nos pide una quimera, que esto es irrealizable, no. Pero ¿por qué la mayoría de nosotros no queremos vivirlo? Porque efectivamente Cristo no pide lo imposible, pero sí que pide la perfección. Entonces, claro, uno dice, no, esto es imposible. Y a veces, hermana Carmen, yo pienso, es verdad, uno dice, es imposible, yo no voy a poder. Tantos años con esto, dedicándome esta vida de oración, de sacramento, bueno, esto va a ser imposible. Claro, como dijo Jesús, para nosotros evidentemente es imposible, porque naturalmente, ¿qué me pide mi cuerpo? Me pide la comodidad, esa relajación. Claro, el espíritu sí lo pide, la santidad, pero mi cuerpo, mis tendencias no. Entonces yo pareciera que solo cuento con mis fuerzas, siendo que Cristo también dijo, para los hombres es imposible, pero no para Dios. Pareciera, hermana Carmen, que nunca contamos con la gracia de Dios, nunca decimos, yo no puedo, Señor, pero yo sé que ahí está tu gracia, y que si yo tengo esa humildad de corazón, de reconocer que yo no puedo, Señor, con esto, dominar este carácter, ser agradable a los demás, o hacerles el bien, y que simplemente puede ser escuchar a una persona pacientemente, si lo hago por amor a Dios también. Entonces yo pareciera que no cuento con la gracia de Dios, que solamente cuento como que estudio una carrera y bueno, yo soy la que me tengo que esforzar. Pero es que Dios está ahí y solo se necesita una pequeña humildad de saber que yo soy impotente

0: para todo lo sobrenatural y decirle: Dios mío, ayúdame. Entonces, ¿qué quiere el Señor en nosotros? Ver esa buena voluntad que uno quiere, se esfuerza, por supuesto, y claro, luego Dios, ¿cómo no nos va a ayudar? Ahí está la gracia de Dios para ayudarnos en cualquier momento y con cualquier dificultad.
1: Perfectamente, vamos a seguir buceando en este deseo de la perfección. Y el padre Molina, en el próximo corte de voz, nos va a hablar de la, ¿cómo diríamos?, de la trascendencia social, mundial, de ese deseo personal de santidad. Ya lo verán, nos va a hablar de cómo el hecho de que, a lo mejor, como esa palabra dura dice que hayamos, que traicionemos nuestro oficio de ser santos, hace que en el mundo triunfa, pues muchas veces, el mal, por ejemplo, en los medios de comunicación. Vamos a escucharlo.

hoy tenemos desgraciadamente una propaganda totalmente opuesta a la propaganda de la mujer. Una persona competente afirmar que verdad podemos decir y abandonar el ministerio de la propaganda es abandonar la evangelización. ¿Y en manos de quién está hoy la propaganda? A ver canales de televisión, a ver revistas. ¿En manos de quién está la propaganda? Y tú amas a Cristo, y Él lleno de llagas que dice el pecado, y tú sin ella, organizan este año tu vida con género.

0: Hermana Dolores, el padre Rodrigo Molina, que ha sido propulsor de obras grandes, como él lo decía en el primer corte. No porque él se considerase grande, ni mucho menos. Él lo que le ocurrió es lo que dijo aquí antes, ¿no? Se agotó haciendo obras grandes para hacer el bien, con una cualidad muy importante que viene de la confianza total en Dios, y es que no partía ni de personas súper cualificadas, ni de tener mucho dinero para hacer esas obras, sino todo lo contrario, porque confiaba de verdad que eso era lo que Dios quería, ¿no? Abrir colegios, comedores, centros de formación para niños sin ningún recurso, y todo iba saliendo. Claro que repito un poquito lo de antes: ¿a qué precio? ¿Estamos dispuestos a ser generosos? Como ha dicho el padre, organicemos nuestra vida con generosidad. Eso en la práctica, hermana Dolores, ¿cómo cambia nuestra vida cuando somos generosos? Yo creo que es algo, claro que puede ser, el padre ha dicho, cambia este año tu vida, como diciendo, como un planteo diferente. Pero es que además, también en el día a día, yo creo que hay que estarlo renovando constantemente, porque tendemos a cansarnos, y esto es lo humano, lo normal. Entonces, volver a ponernos en manos de Dios, como cueste lo que cueste, allá voy un poquito, ¿no? Y como si fuéramos una vela que nos consumimos, y lo que se consume es mi persona. Aceptar eso. ¿Estás de acuerdo?
1: Pues así es, hermana Carmen. En estos días leía en un libro de cuando el Papa Benedicto XVI era cardenal, el cardenal Ratzinger decía en un libro, dice, los católicos no debemos hacer una iglesia humana, sino una iglesia divina. Y él hablaba mucho de que a veces nos parece que nuestra labor como católicos debe ser, y él mismo, muy bien lo que ponía en el libro, él mismo decía, pensamos a veces que nuestra labor como católicos, para quedarnos como tranquilos y como que actuamos, como que somos evangelizadores, es la actividad. Y el Papa, el Papa Emérito, ahora Benedicto XVI, decía, y eso es un error. Lo que hace que seamos verdaderos apóstoles es la vida nuestra interior. Entonces, precioso. Y me parece, hermana Carmen, que a veces tenemos como esos deseos, es verdad, de ir a un barrio a lo mejor pobre, ayudar, de ir a Cáritas, por ejemplo, Cáritas diocesanas, donde exista este organismo, a ayudar. Pero es verdad lo que tú dices, nos cansamos muy rápido. Y uno dice, ¿dónde está el fondo de que nos cansemos y de que esto perdure en el tiempo, esta generosidad, esta entrega? Yo por eso siempre digo, cuando no hay vida espiritual, ¿en qué sentido? Cuando no hay vida personal en cuanto a que yo llevo una vida de oración, de estar esos ratos personales con Dios, frecuentar también los sacramentos que me van purificando, sobre todo la confesión y la comunión me van purificando internamente, yo creo que todo lo demás tarde o temprano cae. Por eso, ¿qué es lo primero que uno debería hacer cuando quiere ya como una entrega mayor? Que no necesariamente yo me tengo que ir a un grupo de oración, me tengo que asociar, no, el que no puede, en su misma familia puede ser un apóstol, puede ser una persona de vida interior. ¿Cómo comenzar? Yo siempre digo que como no comencemos por los cimientos, no va a tener resultado, porque muchas veces comenzamos por el tejado de la casa y resulta que se nos va a caer. ¿Cuál debería de ser nuestro cimiento? Primero, ser nosotros personas espirituales, es decir, llevar una vida espiritual personal de oración. Puede ser una hora diaria que yo dedique delante del Santísimo o en mi propia casa. Y de ahí, estoy seguro, hermana Carmen, automáticamente revierte en ya disponerme a ayudar a los demás, que simplemente a lo mejor no puedo ir a un barrio pobre, pero sí que puedo yo en mi trabajo, en mi oficina, en mi círculo de amigos, empezar ya a que los demás digan, a esta persona es diferente, qué gusto da estar con esta persona porque te habla de cosas diferentes, cómo escucha, qué consejos te da, cómo te anima y cómo pone en Dios su confianza. Ahí también somos apóstoles, de manera, hermana Carmen, que yo creo que es esencial para darnos a, y para vivir bien nuestro bautismo, empezar por nosotros mismos. Y después ya, aunque no lo queramos, yo sé que vamos a irradiar en los demás o hacia los demás.
0: Claro que sí, hermana Dolores, es muy sabio el consejo porque decía el padre Molina muy bien, la luz irradia por sí misma, he tomado del Evangelio. Entonces, tratemos de dejarnos llenar de esa luz de Cristo y solamente ya irradiará. Y eso es en una vida de oración. Amigos, si quieren seguir reflexionando en todo esto y hacerlo propia vida, les esperamos también la próxima semana en el programa La Verdad por Sara Lunes.
2: Pon todas tus preocupaciones en el regazo de Dios, arrójate en sus brazos y trabaja lo que puedas, pues con paz y confianza aprenderás a apoyarte en Dios cuando no tengas a nadie en quien apoyarte. Padre Rodrigo Molina.

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1: 9:34.
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0: Queremos agradecer siempre y hoy un poquito más la presencia del padre Miguel Ángel Ventanas, liturgista, canónigo de la diócesis de Plasencia, que sigue, a pesar de un terrible resfriado, junto a nosotros para seguir hablando de liturgia y en este caso de la segunda plegaria eucarística. Padre, un cordial saludo de todos los oyentes y gracias por grabar de todas maneras.
1: Con mucho gusto, un saludo para todos. Haremos lo que podamos.
0: Bueno, esto es lo que...
1: Dios mediante.
0: Pues padre, la última vez usted nos recitó y nos explicó un poquito la primera plegaria eucarística. Recuérdenos, por favor, ¿qué es esto? ¿Qué es la plegaria eucarística de suyo y por qué hay diferentes?
1: La plegaria eucarística es el momento central de la Santa Misa, ¿no? Sobre todo pues de la segunda parte fundamental, ¿no? La primera sería la liturgia de la palabra, la segunda la liturgia eucarística. Yo había unos ritos iniciales y unos ritos de conclusión. Entonces la plegaria eucarística es el corazón de la liturgia eucarística, es la plegaria de acción de gracias, de consagración, de intercesión, donde pues se tiene en medio de la plegaria eucarística o en el momento de la plegaria eucarística tiene lugar la consagración de las especies. Hemos presentado el pan y el vino en la consagración del cuerpo y la sangre del Señor, repitiendo los gestos y las palabras del Señor en la última cena. Sería pues el momento del verdadero corazón de la Santa Misa, la plegaria eucarística, que el sacerdote, en nombre de la asamblea, pues dirige al Padre por el Hijo del Espíritu Santo, como se recuerda al final de la misma plegaria eucarística, a la que todo el pueblo se une, pues haciendo suya, ¿no?, esa oración del sacerdote, pero también con las aclamaciones que a lo largo de la plegaria el pueblo eleva, y también con las actitudes, la actitud corporal, el momento, por ejemplo, de la consagración, pues, de rodillas todas aquellas que pueden, ¿no? Uh-huh. Y uniéndose de esta manera pues a la actualización del sacrificio de Cristo, en ella se realiza.
0: Exacto. Usted nos había explicado, padre, cómo durante muchos siglos en toda la Iglesia, bueno, al menos de rito latino y demás, pero se rezaba
1: de rito romano.
0: De rito romano, más exactamente. Es verdad. De rito romano se rezaba el canon romano, que era
1: la única plegaria.
0: Correcto, y que ahora subsiste, pero es una de las diferentes que se proponen. Entonces, es el canon romano. La primera es la que usted nos explicó. Sin embargo, por ejemplo, con mucha frecuencia también se utiliza la segunda plegaria eucarística. Nos gustaría mucho, porque además a todos los que vamos a misa, pues nos sonará. Y es muy bonito, o sea, oír las palabras que pronuncia el celebrante y también que usted nos las explique.
1: Con mucha frecuencia, no, con la mayor frecuencia. Se ha convertido en la plegaria principal, ¿no?
0: Por sobrevedad.
1: En algunos sitios la única.
0: Sí.
1: Que no debería ser así porque el pueblo cristiano tiene derecho a orar con todas las plegarias que la Iglesia tiene establecidas, ¿no? Y que están indicadas para distintas celebraciones.
0: Exactamente, claro.
1: Mira. Pasamos a la plegaria eucarística segunda del actual misal romano. Como todas las plegarias, comienza con el diálogo inicial. El Señor esté con vosotros.
0: Y con tu espíritu.
1: Levantemos el corazón.
0: Lo tenemos levantado hacia el Señor.
1: Demos gracias al Señor nuestro Dios.
0: Es justo y necesario.
1: Este diálogo y lo que sigue ahora, que es el prefacio, que se recomienda que sean cantados, especialmente pues las principales celebraciones. Ahora vienen los motivos de esta acción de gracias, que sería el prefacio, que la plegaria eucarística tiene como propio, pero no exclusivo, es decir, se permite que se puedan decir otros prefacios, según el tiempo litúrgico, la festividad. Uh-huh. Aunque ya digo que este es el propio de la plegaria eucarística, donde dice los motivos de esa acción de gracias que están centrados en el misterio de Cristo. En verdad es justo y necesario, es nuestro deber y salvación darte gracias, Padre Santo, siempre y en todo lugar, por Jesucristo, tu Hijo amado. Por Él que es tu Verbo, hiciste todas las cosas. Tú nos lo enviaste, para que hecho hombre por obra del Espíritu Santo, y nacido de María la Virgen, fuera nuestro Salvador y Redentor. Y hay una referencia al prólogo de San Juan, el Verbo, ¿no? Estaba junto a Dios, el Verbo que ha puesto su tienda entre nosotros, y a la encarnación, ¿no? Por obra del Espíritu Santo, nacido de María la Virgen, nuestro Salvador y Redentor. Y ahora vendría una referencia al misterio pascual. Él, en cumplimiento de tu voluntad, aquí está el Señor para hacer tu voluntad, dice la carta a los Hebreos, para destruir la muerte y manifestar la resurrección, extendió sus brazos en la cruz y así adquirió para ti un pueblo santo, el pueblo de la nueva alianza, lo que se ha congregado mediante su sacrificio en la cruz, su muerte y su resurrección. Y ahora vendría el protocolo final del prefacio, donde con los ángeles y con todos los santos proclamamos tu gloria diciendo a una sola. Da paso ya al canto del santo, en el que toda la asamblea se une, mejor con el canto, en esta gran aclamación que une de una manera la iglesia del cielo con la de la tierra. Santo es el Señor Dios del universo. Llenos están el cielo y la tierra de tu gloria. Hosanna en el cielo. Bendito el que viene en nombre del Señor, hosanna en el cielo. Después de esta aclamación, comenzaría la parte de la plegaria eucarística que prepara ya para el relato de la institución. Es decir, que esta plegaria es muy sencilla y también muy sintética, ¿sí? En esta parte, pues uniéndose al santo que hemos cantado, el sacerdote dice: Santo eres, en verdad, Señor, fuente de toda santidad. Y vendría ahora en lo que se llama la primera epíclesis, la primera invocación al Espíritu Santo sobre los dones que hemos presentado, sobre el pan y el vino. El sacerdote, extendiendo las manos sobre las ofrendas, dice: Por eso te pedimos que santifiques estos dones con la efusión de tu Espíritu. Aquí está muy clara la epíclesis, la invocación. Y ahora trata la señal de la cruz sobre los dones, diciendo: De manera que se conviertan para nosotros en el cuerpo y la sangre de Jesucristo nuestro Señor. Aquí dice claramente cuál es el fin de la epíclesis, de la invocación al Espíritu Santo, la consagración, ¿no? Que se conviertan para nosotros en el cuerpo y la sangre de Jesucristo nuestro Señor. Tendría ahora el relato de lo que hizo Jesús en la última cena. Sería el relato de la institución, el cual, cuando iba a ser entregado a su pasión voluntariamente aceptada, tomó pan, dándote gracias lo partió y lo dio a sus discípulos diciendo: Tomad y comed todos de él, porque esto es mi cuerpo, será entregado por vosotros. El sacerdote pronuncia estas palabras claramente, con mucha solemnidad, inclinado un poco sobre la forma que sostiene en sus manos. Y una vez dichas estas palabras, muestra el pan consagrado al pueblo. En este momento, desde el momento de la epíclesis, sin estar de rodillas, sino le pide, pues, a otras circunstancias, le puede mostrar al pueblo para que adore el cuerpo del Señor, lo deposita sobre la patena y lo adora a él con una genuflexión. Prosigue luego del mismo modo, acabada la cena, tomó y tal momento, desde el momento de la epístesis, sin estar de rodillas, sino me pide, pues, a otras circunstancias, le puede mostrar al pueblo para que

0: la nueva y eterna, que será derramada por vosotros y por muchos para el perdón de los pecados. Haced esto en conmemoración. Ahora de nuevo muestra el cáliz al pueblo para que lo adore, lo deposita luego sobre el corporal y lo adora al mismo con una genuflexión. Aquí hemos cumplido los gestos, las palabras de Jesús en la última cena. Y ahora viene la aclamación. El sacerdote invita al pueblo a aclamar con una de las tres aclamaciones que ya recordamos al hablar de la plegaria eucarística. O bien este es el misterio de la fe, este es el sacramento de nuestra fe, pues lo aclama, anunciamos tu muerte, proclamamos tu resurrección, ven Señor Jesús. O bien aclamemos el misterio de la fe, y el pueblo aclama cada vez que comemos de este pan y bebemos de este cáliz, anunciamos tu muerte, Señor, hasta que vuelvas. O la tercera, proclamemos el misterio de la fe, y el pueblo aclama, sálvanos, Salvador del mundo, que nos has liberado por tu cruz y resurrección. Estas aclamaciones mejor si son cantadas, sobre todo en los días más solemnes. Aunque toda la plegaria eucarística, o prácticamente toda la celebración, puede ser cantada, ¿no? De hecho, en el misal aparecen las notas para el canto de todas estas oraciones y plegarias.
1: Sí.
0: Después de esta aclamación, el pueblo puede ponerse en pie, o bien, según la costumbre del lugar, puede permanecer de rodillas hasta el final de la plegaria eucarística, según las costumbres del lugar, ¿no? Continúa el sacerdote con otra parte, que sería la del memorial y ofrecimiento, recordando el amor de Cristo. Nos ofrecemos de alguna manera también nosotros con él al Padre. Así pues, Padre, al celebrar ahora el memorial de la muerte y resurrección de tu Hijo, memorial ya dijimos que alguna vez que no es un mero recuerdo, sino que es un recuerdo, pero actualizando aquello que se recuerda, ¿no? No lo recordamos como una cosa pasada, sino que se hace presente en la muerte y la resurrección de tu Hijo. Te ofrecemos el pan de vida y el cáliz de salvación. Ya decimos que este es el verdadero pan de la misa. A Dios no le ofrecemos pan y vino a secas, le ofrecemos el pan de vida y el cáliz de salvación, es decir, el cuerpo y la sangre de Jesús. Y te damos gracias, aquí hay una frase muy, muy importante y muy llamativa, porque nos hace dignos de servirte en tu presencia. Es Dios el que nos capacita para poder participar en la ocasión, para poder unirnos a esa ofrenda y a ese sacrificio, porque nos hace dignos de servirte en tu presencia, por eso te damos gracias. Viene ahora la segunda de las epíclesis que se realiza ahora, la invocación del Espíritu Santo sobre los que van a participar del cuerpo y la sangre de Cristo. Te pedimos humildemente que el Espíritu Santo congregue en la unidad a cuántos participamos del cuerpo y la sangre de Cristo. Es espíritu de comunión, espíritu de unidad. Los que participan de un mismo pan tienen que formar un solo cuerpo. Vendrían ahora las intercesiones, oraciones, por la Iglesia y por todos nosotros. Acuérdate, Señor, de tu Iglesia extendida por toda la tierra, con el Papa Francisco, con nuestro obispo, en cada sitio se dice el obispo del lugar, se puede nombrar también a los obispos coadjutores o auxiliares si los hay, y todos los pastores que cuidan de tu pueblo, llévala a su perfección por la caridad, oración por la Iglesia, oración por los pastores de la Iglesia, para que la Iglesia camine a través de la caridad a la perfección, a la santidad. Vendría luego aquí se pueden añadir los recuerdos según los días festivos que ya dijimos también en la plegaria eucarística primera, en la natividad del Señor y su octava, la epifanía del Señor, la misa de la vigilia pascual hasta el domingo de Pascua, segundo, la ascensión del Señor, el domingo de Pentecostés, serían partes propias para esos días

0: señalados del año. Habría nuevas en esas intercesiones que podrían intercalar aquí también intercesiones en la misa de Pascua, de Solfaba y en el bautismo de adultos. En la misa del bautismo de niños, si se hace el bautismo dentro de la misa, en la de la confirmación, la de la primera comunión, la del matrimonio, en la misa por los difuntos, que es la que más recuerda a tu hijo, a quien llamaste hoy, desde el mundo presente. Concédele que así como ha compartido ya la muerte de Jesucristo, comparte también con él la gloria de la resurrección. Cuando pues ofrecemos la Santa Misa por una intención particular, por un punto particular. Y la última parte de la plegaria eucarística sería la intercesión por los difuntos en general, no por uno en particular. Acuérdate también, Señor, de nuestros hermanos que durmieron en la esperanza de la resurrección. Esos serían los bienes, los que han sido bautizados, y vivieron con la esperanza de la resurrección. Durmieron. Y ahora, de todos los difuntos, al menos no sea, y de todos los que han muerto, hay una distinción ahí. Admítelos a contemplar la luz. Confía a todos los que han muerto a la misericordia de Dios. Pero de manera distinta a los fieles de los que no son fieles. Entendidos por fieles, los bautizados.
1: Muy bien.
0: Ahora se pide la intercesión de la Virgen, de San José especialmente, de los apóstoles, y aquí, en esta plegaria, no se nombra específicamente a ningún santo. Por eso, esta plegaria pues está indicada para días feriales, ¿no? Del tiempo ordinario, donde no hay una celebración especial. Ten misericordia de todos nosotros, y así con María, la Virgen Madre de Dios, su esposo San José, los apóstoles y cuantos vivieron en tu amistad a través de los tiempos, merezcamos por tu Hijo Jesucristo compartir la vida eterna y cantar tus alabanzas. Y terminaría la plegaria, como todas las plegarias, con esa gran doxología final, a la que se une la asamblea, haciendo suya toda la plegaria con ese gran amén, ¿no? Que también esta parte de José es cantada. Por Cristo, con él y en él, dice el sacerdote mientras eleva los dones eucaristizados, a ti Dios Padre omnipotente, la unidad del Espíritu Santo, todo honor y toda gloria por los siglos de los siglos.
1: Amén.
0: Amén. Esta sería la elevación culminante. Hay una elevación, hay una pequeña, podemos decir, mientras se presentan los dones, bendito sea Dios por este Padre, Dios de todo. Luego la de la consagración, que sería pues como más elevada, ¿no? Y esta última, que es la gran doxología, pues sería el momento culminante de la plegaria eucarística. Con esto, pues hemos recorrido esta plegaria que, como digo, es muy antigua, se atribuye o está dentro de una obra del siglo III atribuida a un presbítero, a un sacerdote romano de la ciudad de Roma, que se llamaba Hipólito de Roma, San Hipólito. Y es una obra que se llama La Tradición Apostólica, donde él transmite una serie de usos, de costumbres de la comunidad cristiana primitiva, ¿no? El rito de la ordenación del obispo, del presbítero, y otra serie de costumbres, de oraciones, y entre ellas pues está fundamentalmente esta plegaria eucarística, como digo, atribuida a este presbítero. No está demostrado que sea expresamente de él, pero está atribuida a él, ¿no? Se le han añadido pues otra serie de elementos que faltaban, por ejemplo el santus, la epíclesis preconsecratoria, una de las ofrendas que no estaba tampoco, algunas de las intercesiones. Se le han añadido algunos elementos, pero fundamentalmente es una plegaria muy antigua del siglo XIII. Que se recuperó con la reforma litúrgica del Vaticano II. Es una metáfora muy clara, muy sencilla, como hemos visto, que doctrinalmente está pues, muy centrada en Cristo, en la cristología. Contempla desde Cristo toda la historia de la salvación, comenzando desde la creación, y tiene pues una importancia esa centralidad del Espíritu Santo en la acción eucarística, con esas epíclesis tan claras sobre los dones que van a ser consagrados y luego sobre los que van a recibir los dones para que sean congregados en la unidad.
1: Perfectamente, hemos escuchado, además, al ser más breve, más sintética, pues ha cabido enterita muy bien. Usted ya nos ha adelantado que esta plegaria eucarística segunda, sin dejarnos llevar del abuso de utilizarla siempre por el motivo de la brevedad, que no sería pues un motivo muy, muy, muy noble, ¿no?, ni litúrgico tampoco, pero sí seguramente es más adecuada para algunos momentos concretos. Usted ya nos ha adelantado los días de feria, es decir, cuando no se celebra un santo en especial.
0: Pues sí, porque no tiene expresamente el lugar para nombrar el nombre del santo, ¿no?
1: De acuerdo.
0: Otra cosa sería distinguir entre memorias obligatorias, memorias libres, donde puedes celebrarla o no celebrarla, claro. Pero un día de memoria obligatoria, pues a lo mejor es más adecuado otra plegaria donde se nombra pues al santo que se celebra.
1: Muy bien.
0: Y si este santo aparece en el canon romano, ya lo dijimos el otro día, pues se debe utilizar el canon romano.
1: Claro.
0: Aparece en él, ¿no?
1: Es obvio.
0: Tanto de las listas de santos que haya aparecido, ¿no?
1: Muy bien.
0: Pues es una plegaria pues para un tiempo ordinario, para las ferias. Incluso también están los domingos del tiempo ordinario, ¿sí?
1: Muy bien, de acuerdo.
0: O en algunas listas regionales, de estas que hemos nombrado, que son tipos de listas, ¿sí? Uh-huh. Puede ser adecuado.
1: Pues padre, para no cansarle también, podemos dejarlo aquí si lo desea, porque usted mismo nos ha hecho caer en la cuenta de los tesoros que contiene también esta plegaria segunda, ¿no? Tanto históricos, ya que se remonta al siglo III nada menos, o sea, quizás es la más antigua de todas, y luego pues más bien como tesoros también, litúrgicos, que nos ha ido usted como demostrando.
0: Y sobre todo por su sencillez y su claridad, ¿no?
1: Sí, es verdad, se entiende sin ninguna dificultad. Esto es cierto. Pues padre, yo creo que vamos a ir a la bendición final en este día, y si Dios lo permite, la próxima vez invitamos a nuestros amigos a compartir un programa en el que le pediremos que explique y rece la plegaria eucarística tercera, que también es bellísima.
0: Con mucho gusto. El Señor esté con vosotros.
1: Y con tu espíritu.
0: Y la bendición de Dios Todopoderoso, Padre, Hijo y Espíritu Santo, descienda sobre vosotros y os acompañe siempre.
1: Amén.

0: eres Dios.
1: El corazón noble es agradecido, decía el padre Molina. El que es noble es agradecido. 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Y a lo mejor le estás pidiendo la conversión de tu esposo y al ser tú generoso, Dios te premia. 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Estas son las matemáticas de Dios. Mientras más generoso seas, más te bendice Dios, porque Dios es pura generosidad. Tu millón es nada, pero sí lo que vale es la generosidad que hay detrás de ese dinero. Eso es lo que ve Dios. Dios le da igual 5.000 pesos que 1.000.000. Ve la generosidad.

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1: 10 de la noche y 4 minutos.
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3: ¿Cómo están? Nosotros contentísimos en este programa del granito de sal porque hemos descubierto algunos granitos de sal para compartir con ustedes en cuanto a cómo aprovechar la riqueza infinita que se contiene en este libro. Este libro que es la Sagrada Biblia. La Biblia, que tiene muchas ediciones, vamos a preguntarle a nuestro amigo Vicente Palacios, primero saludarle con mucha gratitud por estar aquí con nosotros. Vicente, usted, ¿cuántas veces habrá leído la Sagrada Biblia?
4: La he leído entera. Tengo un ejemplar, no sé ya dónde lo tengo, todo con anotaciones en mi actual.
3: Eso quiere decir que tiene varios.
4: Que lo he leído.
3: Tiene aquel lleno de anotaciones.
4: Unos cuantos tengo. Ediciones de la Biblia, unos cuantos.
3: ¿Verdad?
4: Sí. Una cosa interesante, al principio, en los primeros siglos, se hacían traducciones del latín, una traducción de otra, de otra, de otra, entonces aquello se iba adulterando. Hasta que a San Jerónimo se le ocurrió ir a Tierra Santa, buscar unos sabios en hebreo y dedicarse a traducir los libros directamente del hebreo. Entonces se hizo lo que se llama la Vulgata, la Iglesia la adoptó como propia. La inerrancia de la Biblia se refiere a los originales.
3: ¿Qué significa la palabra inerrancia?
4: Inerrancia significa que no puede haber error. Aquello es la palabra de Dios. Pero la palabra de Dios es el original. Nuestros ejemplares participan en la medida en que se acercan al original. Por eso están continuamente los sabios buscando, buscando, buscando, a ver dónde hay alguna pequeña corrección para hacer para que se aproxime más al original.
3: Que sea más preciso. Y esto claro. No es fácil, amigos, porque imagínense, primero, los géneros literarios, los giros del lenguaje. Claro, estamos hablando de la Biblia que está, nos está narrando, fíjense, más de 2000 años de, bueno, ya desde el Génesis ni se diga,
4: sí,
3: pero
4: sí.
3: Yo qué sé, desde Abraham, Moisés, estamos hablando de muchas culturas diferentes, porque a que ustedes no saben lo que significa la palabra Biblia. Ustedes creen que significa libro, ¿verdad? Pues no, no significa libro. ¿Qué significa?
4: Y no aparece en la Biblia.
3: Además, la palabra Biblia no aparece en la Biblia, es verdad.
4: Sí.
3: Pero ¿qué? Es una palabra
4: griega. Es una biblioteca.
3: Biblioteca. De manera que aquí se contiene toda una biblioteca. ¿Y por qué? ¿Cuántos libros tiene?
4: 73.
3: O sea, es una biblioteca de 73 libros.
4: 73 libros.
3: ¿Y todos se han escrito en la misma época?
4: No, bueno. Al principio la revelación era por tradición. Y unos padres ahí no escribían. Hasta que con el tiempo se les ocurrió escribir para ayudar a la memoria.
3: Claro.
4: La revelación empieza por la memoria de la gente. Aquellos orientales tenían una memoria fenomenal.
3: Sí, es cierto. Nos encontramos, este no va a ser, no es una clase, desde luego, magistral no. Sobre Sagrada Escritura, ¿no? No, no aspiramos a tanto, no son tantos nuestros conocimientos, pero sí, de forma, no sé, coloquial, pero sin, o sea, sin decir ninguna mentira, todo
4: no,
3: lo contrario,
4: no, no.
3: Trayendo conocimientos y datos interesantes, queremos, nos gustaría en este programa animar a todos a manejar la Biblia. Aunque este libro, este verbo, manejar, no sé si es del todo adecuado.
4: No, porque se maneja por una metralleta, un artefacto.
3: Maneja la escoba, no, San Martín de
4: sí,
3: Porres.
4: Sí, también.
3: Pero manejar la Biblia no es,
4: no,
3: más bien... lo digo porque hay personas que tienen siempre la Biblia bajo el brazo y le van citando a uno un montón de citas.
4: Sí.
3: Que sacadas de su contexto pueden incluso modificar su sentido. Una de las reglas importantes para utilizar bien la Sagrada Escritura y entender su sentido tal como el Espíritu Santo lo quiere, su autor principal, es tener en cuenta todo la totalidad de la palabra de Dios.
4: No solamente la Biblia, ni solamente la autoridad, ajá, ni solamente la tradición con T mayúscula. Tienen que estar las tres cosas juntas. Las tres cosas juntas.
3: Repítanos, ¿qué cosas?
4: La tradición es una revelación que se ha ido haciendo, pero no por escrito, sino de palabra. Uh-huh. ¿Eh? Entonces, ¿cómo lo conoce la Iglesia? Porque la Iglesia ha cogido en todo el imperio, ha cogido aquel pensamiento, aquel sitio, el mismo, y no se han podido poner todos en contacto. Ha venido por una tradición. Jesucristo no escribió nada.
3: Ahí está.
4: Reveló el Apocalipsis, lo reveló, pero él no escribió nada. Cuando escribía garabatos en el suelo, a lo mejor era para distraerse, para no escuchar a los que querían matar a aquella pobre mujer.
3: Él no escribió nada, no escribió. Sin embargo...
4: Es una tradición oral.
3: Muy bien. Entonces, para nosotros conocer e interpretar bien la Sagrada Escritura, necesitamos tener una Biblia, no cualquier Biblia.
4: Tengamos en cuenta que la imprenta aparece en el siglo XV. Hasta entonces todo era de palabra. Había sacerdotes...
3: Bueno, pero también hacían copias a mano.
4: Pero muy pocas. La Biblia entera... Se conocen los cuatro ejemplares. En los monasterios,
3: sí, sí.
4: En los monasterios tenían a lo mejor las cartas de San Pablo y nada más.
3: Ajá.
4: O tenían pues los salmos de David, pero muy pocas cosas. Los libros además eran manuscritos.
3: Exacto, los monjes se dedicaban a esto.
4: San Jerónimo no le dejaban entrar en un monasterio porque decía, a ver los libros. Decía, esto está mal. ¡Ah! Una obra que había costado, que valía tantos millones, y decía que aquello estaba mal.
3: Porque él sabía...
4: Sabía cómo había que traducir aquello y lo habían traducido mal. Y claro, les sulfuraba.
3: Fíjense qué importante es tener una buena traducción de la Biblia.
4: Claro.
3: Fíjense, si esto es importante, que a base de traducciones equivocadas se han ido formando unas distintas herejías,
4: sí,
3: y sectas.
4: Y aún hoy día queda todavía algún errorcillo que hay que corregir.
3: Sí que es verdad. Tremendo. Entonces, recuerdo que Santa Teresita, el niño Jesús, que murió en 1897, y que amaba tanto la palabra de Dios y que llevaba siempre el Evangelio, un librito pequeño, creo que era San Mateo, y llevaba uno sobre el corazón, o sea, debajo de la ropa, lo llevaba pegado a su corazón. Pero ella decía que la ilusión de su vida, que ella no lo pudo realizar en su época porque las mujeres no estudiaban tanto en ese ambiente, hubiera sido aprender la lengua de Jesús. ¿Cuál era la lengua de Jesús?
4: Era el arameo, pero un arameo de Galilea, que estaba un poco mezclado con filisteos, con la lengua de los filisteos.
3: ¿De acuerdo?
4: Había distintas clases de arameo, el arameo de Oriente, el siríaco, el de Judea.
3: Uh-huh.
4: Entonces, claro, eran derivaciones del hebreo. Como
3: el natural. Exactamente, el hebreo es aquella lengua que, como para nosotros el latín, que es una lengua muerta, es decir, que no se usa actualmente en conversación corriente, aunque algunos judíos sí, pero es importante ver que hay estudiosos de hebreo antiguo. Entre nuestros invitados y amigos de NSE tenemos al padre Diez Merino, que es precisamente catedrático de lenguas semíticas.
4: Y es una lengua que la han resucitado porque estaba muerta, prácticamente como en la
3: suya. Bueno, es muy interesante aprender un poquito de hebreo, aprender griego para saber en qué idioma están escritos los evangelios, el Nuevo Testamento. Porque, claro, hay palabras que son de una precisión y de una riqueza extraordinaria y que al traducirlo a nuestra lengua, por ejemplo, al castellano, pues quedan muy empobrecidas.
4: Hay apóstoles que escriben en griego pensando en arameo.
3: Fíjese.
4: Claro, por ejemplo, cuando hablan de los hermanos de Jesús. Porque, claro,
3: esa palabra,
4: sí.
3: Los hermanos de Jesús. Entonces algunos han dicho, pero entonces es que Jesús tenía varios hermanos. Entonces...
4: Y si usted le dice, no, se llama de parientes. Ellos dicen, no. Allí emplea la palabra adelfos, que en griego significa hermano de sangre. No dicen pariente, dicen adelfos.
3: Sí.
4: Claro, porque estaban escribiendo en griego pensando en arameo.
3: Aparte de que, es verdad, aparte de que en toda la Biblia piensen que no tenían varias palabras para decir primo. Entonces, primo lo dicen con la misma palabra hermano. Por ejemplo, nos encontramos con Abraham y habla de sus hermanos. Está hablando de sus parientes, de sus primos. Nos encontramos con... Estoy buscando en mi memoria con la lamparita. Estoy buscando... ¿Aquel personaje de Sodoma y Gomorra que se llamó?
4: Lot.
3: Lot, exactamente. Sí, sí. Bueno, pues Abraham y Lot, precisamente, nos dicen que era mi hermano.
4: Sí,
3: y eran,
4: sí,
3: ¿verdad? Era su sobrino. Entonces,
4: y a veces de una misma tribu.
3: Sí, es importante conocer estos pormenores, porque si no, cualquier persona nos engaña. Claro. Te sacan la Biblia.
4: Sí.
3: Entonces, antes del primer descanso de este programa, vamos a dejar bien asentadito que debemos tener una buena Biblia en casa. ¿Qué es lo que llamamos una buena Biblia?
4: Bueno, que cuente con la autorización de la Iglesia, eso para empezar.
3: ¿Y eso cómo se ve?
4: Hay quien dice, no, si aquí pone Santa Biblia. Puede poner Santa Biblia, pero no estar autorizada por la Iglesia.
3: Claro, por ejemplo, yo tengo aquí la Biblia de Jerusalén, entonces te dice aquí, nil obsta. ¿Qué significa eso?
4: No obsta nada contra la fe.
3: Entonces, eso lo ha hecho un censor de la Iglesia. Luego, imprimatur.
4: Imprímase.
3: Bien. Esto significa que tiene la autorización de la Iglesia Católica. ¿De acuerdo? Es muy importante. Y luego, también es bueno que nuestra Biblia tenga notas explicativas.
4: Muy importante.
3: Y que, bueno, las hay que son mejores que otras. Yo les recomiendo la Biblia de Straubinger. Es un autor, la tenemos por ahí, me parece. Es un autor extraordinario, sobre todo por sus notas. Ya en algún programa compartiremos algunas.
4: Hay el diccionario de la Biblia.
3: Ah, claro.
4: Una obra fabulosa.
3: ¿Usted lo tiene?
4: Sí.
3: Qué suerte.
4: Claro. Sí.
3: ¿Y
4: sí.
3: para qué sirve un día? Yo les recomiendo la Biblia de Straubinger. Es un autor, la tenemos por ahí, me parece. Es un autor extraordinario, sobre todo por sus notas. Ya en algún programa compartiremos algunas.
4: Hay el diccionario de la Biblia.
3: Ah, claro.
4: Una obra fabulosa.
3: ¿Usted lo tiene?
4: Sí.
3: Qué
4: sí,
3: suerte.
4: Claro. Sí.
3: ¿Y para qué sirve un diccionario de la Biblia?
4: Para ampliar conceptos. Por ejemplo, hablamos del Belén en Navidad y decimos el buey y la mula. El buey y la mula. Mira usted y mula y pone mula. Prohibido formarla en Jerusalén. O sea, la cría de la mula en Jerusalén, en Israel, está prohibida.
3: ¿Por qué?
4: Porque mezclaban dos razas distintas,
3: Lo mismo que los tejidos,
4: no se podían mezclar fibras distintas. Dos fibras distintas en un tejido estaba prohibido. ¿No?
3: Exacto.
4: Todo lo querían puro. Entonces, ¿cómo hay que decir? Pues hay que decir el asno y el buey. ¿Y eso por qué? Por Isaías, porque dice, el buey conoce bien a su amo. Y el asno, el pesebre de su señor. Israel no conoce, mi pueblo no distingue. San Juan Evangelista estaba impresionado con ese texto de Isaías. La prueba es que dice, vino al mundo y el mundo no le conoció. El mundo no nos conoce porque no le conoció a él. El buey conoce bien a su amo. El asno, el pesebre de su señor. Israel no conoce
3: a su señor. Vamos a meditar un poquito en esto y volvemos.

0: Queridos amigos, hoy en el Granito de Sal estamos saboreando la Sagrada Biblia. Ahí queda eso, nada menos. En este programa lo que deseamos es que sea como un aperitivo para que todos nos animemos a leer la Palabra de Dios. Y durante esta simpática música, que es una sardana, es una música típica de Cataluña, que se danza así en círculo, es una danza folclórica muy, muy bonita, quisiera que nos diga usted, Vicente, ¿por qué a usted le ha ayudado tanto viajar a Tierra Santa en relación con la Biblia?
1: Sí, sí, sí. Porque luego cuando uno lee, está usted viendo aquello que vio antes.
0: Entonces entiende mejor la palabra de Dios.
1: Una pregunta también curiosa, ¿cómo se sabe que es la palabra de Dios? Porque lo dice el libro. Eso no es motivo.
0: Ah.
1: Un libro puede decir lo que quiera de sí mismo, eso no sirve para nada.
0: ¿Cómo sabemos que la Biblia
1: es la palabra de Dios?
0: Es la palabra de Dios.
1: Porque tiene el sello de Dios.
0: ¿Tiene el sello de Dios?
1: Su sello.
0: ¿Cuál es el sello?
1: ¿Y el sello cuál es? Es el milagro y la profecía. Las dos cosas. La profecía, Jesús está hablando con los de Emaús por el camino y les va contando todo lo que va diciendo la Escritura sobre él, que tenía que morir en Jerusalén. Y ellos estaban en la inopia completamente. El milagro y la profecía. Isaías se le ha llamado quinto evangelista.
0: ¿Por qué?
1: Porque tiene una serie de ideas que se cumplieron en Jesucristo. Que
0: realmente es el mayor de los profetas.
1: ¿Mm? Hay personas ignorantes que dicen, nadie ha bajado del cielo para explicarnos cómo es aquello. Hombre, ha bajado Jesucristo, que es alguien. Por
0: ¿qué
1: favor.
0: Más quieres? Es Dios mismo.
1: Sí, dicen, nadie le vio. ¿Cómo que nadie le vio si le crucificaron y todo? Oy, oy, oy.
0: Hay mucha ignorancia.
1: El milagro y la profecía.
0: Son los dos sellos de Dios que nos demuestran que es la palabra de Dios verdaderamente.
1: Cuando hablamos de distintas religiones, ¿cómo se sabe cuál es la verdadera? Aquella que tiene el sello. Lo que pasa es que, claro, el demonio también a veces busca escapatorias. Para decir, entre nosotros también hay. No hay. Porque un señor que era mujeriego, ladrón, borracho y todo, y ahora está con la Biblia en la mano todo el día. Y dice, mira qué milagro moral. Eso no es milagro, se le han comido el coco.
0: Bueno, han comido el coco, le han...
1: Sí, le han hecho una buena obra.
0: Le han hecho una buena obra, porque ese hombre ha pasado de ser, pues de estar perdido, ha pasado a ser mejor.
1: Sí.
0: ¿Por qué usted dice que eso no es un milagro? Eso es una conversión.
1: Una conversión.
0: El milagro es otra cosa.

0: cosa sí. Es
1: Mahoma también hizo una gran obra con el pueblo hebreo, estaban siempre en guerra unos con otros, que claro, allí han sido todos en la misma dirección. Acabó pues prohibió la carne de cerdo porque allí se corrompía y daba origen a enfermedades y el vino y tantas cosas, ¿no? Él hizo un gran bien, pero no hizo ningún milagro, lo dijo él mismo. Mahoma no hizo ningún
0: no
1: milagro.
0: Tiene por lo tanto el Corán el sello
1: de Dios,
0: que demuestra que sea palabra de Dios. Atención, amigos, vamos aprendiendo cosas interesantes. Les cuento que la Sagrada Biblia se divide en dos partes fundamentales. Sí. Son
1: Antiguo Testamento y el Nuevo Testamento.
0: El Antiguo Testamento consta de ¿cuántos libros?
1: Bueno, tienes el Pentateuco, que son 5 libros, que se le ha atribuido a Moisés, y se sabe que no podía ser porque se escribe la muerte de Moisés, no la puede escribir su propia muerte. Uh-huh. ¿No?
0: Pero puede, sí. Es que, claro, es muy complejo, ¿verdad? Sí, sí, ha estado escrito durante siglos, sí, y seguramente Moisés recopiló.
1: Claro.
0: Entonces, el Pentateuco son los 5 primeros libros de la Biblia, porque penta significa 5 en griego.
1: Pentágono, por ejemplo.
0: 5, ¿verdad? ¿Cuáles son esos 5 primeros libros?
1: Génesis, Éxodo, Levítico, Números, Deuteronomio.
0: 5 primeros libros de la Biblia. Luego vienen 18 libros históricos. Josué, Jueces, Ruth, los 2 de Samuel, los 2 libros de los Reyes, los 2 de las Crónicas, etc. Ahora no los vamos a enumerar.
1: Conviene conocer un poco la historia del pueblo de Israel. O, por ejemplo, como teníamos aquí, la cronología bíblica, para saber cómo marchó ese pueblo. Y entonces, cuando cogemos un texto, sabemos dónde situarlo.
0: Sí.
1: Si no, estaríamos perdidos.
0: Es verdad, es verdad.
1: Hay textos que se repiten 2 veces, en distintos sitios. Y a veces hasta 3 veces. ¿Cómo es posible? Por ejemplo, Moisés, los israelitas pensaban, si una persona no tiene nombre, no es nadie, no tiene ningún valor, tiene que tener un nombre.
0: Claro.
1: Y si me dicen quién es el que me envía, ¿qué nombre les voy a decir? Dios le dice, dile que mi nombre es Yahvé. Pero resulta que en la Biblia el nombre de Yahvé ya estaba viniendo desde hacía mucho tiempo. Entonces, ¿cómo se entiende? Parece que es una contradicción.
0: Yahvé significa yo soy,
1: yo
0: el
1: soy,
0: que es.
1: El que es, por esencia, claro. Claro, son textos que se han recogido de tradiciones diferentes.
0: Uh-huh.
1: Por ahí ha venido la cosa, claro.
0: Es
1: que claro, la Biblia recoge tantos géneros, tradiciones distintas.
0: Miren, la Biblia es, como hemos dicho, significa biblioteca, colección de libros. Y en la Biblia encontramos, como le hemos dicho ahora, libros históricos, también libros proféticos. Son 18 libros proféticos, porque hay 17 profetas, pero hay un profeta que, aparte de su libro que lleva su nombre, escribe también unas lamentaciones. ¿Quién es ese?
1: De Baruch,
0: Jeremías.
1: Bueno, en Baruch, sí, claro.
0: Exactamente, entonces tenemos.
1: Allí en Jerusalén hay una cueva donde se dice que es allí donde estaba Jeremías.
0: Sí,
1: donde se alojaba, allí junto a la muralla.
0: Precioso.
1: Y además,
0: no todo el mundo tiene la oportunidad de poder viajar a Tierra Santa, pero hoy en día tenemos medios para poder estudiar, leer sobre la Biblia, y de verdad que les recomendamos mucho una buena Biblia que tenga notas, que tenga fotografías, y que sea una Biblia católica, que tenga buenas notas. Porque ¿qué pasa con las Biblias protestantes? Pueden estar bien traducidas, etcétera. Lo que pasa es que fallan en una cosa, y es en el primer principio que usted nos dio, que no están dependiendo, digamos, no están de acuerdo con la enseñanza de la Iglesia, sino que para ellos, y aunque
1: sí,
0: se respeta, pero para ellos cada cual puede dar su propia interpretación.
1: Claro.
0: Entonces, claro, esto da lugar no a una iglesia, sino a múltiples iglesias.
1: Jesucristo dice, esto es mi cuerpo. Esto, ellos dicen, esto significa. Entonces no es lo mismo.
0: Eso cambia todo,
1: claro,
0: ¿eh?
1: Si a uno le damos un papel y le decimos, esto significa 1.000 euros, por ejemplo, o $1.000, significa, pero no es. Entonces estamos engañando.
0: No es lo mismo que si yo le digo, esto son 1.000 euros.
1: O, por ejemplo, los testigos de Jehová dicen, la palabra Dios significa toda aquella persona que tiene algún poder. Nosotros todos somos dioses, porque tenemos algún poder. El urbano de la esquina es un dios.
0: Claro,
1: es lo que dice.
0: Cuidado,
1: pero es que esa palabra Dios no ha venido por el griego, no ha venido por otro lado. Es Zeus, Deus, Dios. Ha venido por otro, no ha venido por aquellos textos antiguos de la Biblia.
0: Por eso debemos formarnos, debemos prepararnos. Yo les recomiendo mucho que en la parroquia, con algún grupo católico, nos reunamos todos a poder ser cada semana a comentar el Evangelio. Con un buen sacerdote que nos guíe, ¿no? Una persona que esté al tanto y nos pueda resolver las dudas. Bueno, hemos dicho que tenemos en el Antiguo Testamento el Pentateuco, los 18 libros históricos y los 18 libros proféticos. Pero todavía nos falta otro elemento. Y son también, hay una colección de libros poéticos y sapienciales. ¿Qué significa sapienciales?
1: Bueno, que encierran sabiduría.
0: Sabiduría.
1: Sí, también hay oraciones, los salmos de
0: la
1: Biblia.
0: Es lo más maravilloso. ¿Eh?
1: Se pueden hacer hoy día exactamente igual.
0: Los salmos es uno de los libros bíblicos que les recomendamos más a todos, ¿verdad? ¿Cuántos salmos contiene?
1: Creo que son 72.
0: 150 en total.
1: ¡Ay!
0: No, pero no anda usted descaminado. No anda usted descaminado porque existe una serie, se divide, ¿verdad? El libro de Salmos. Pero en total son 150 salmos que nos sirven para orar, sobre todo recordando que el mismo Jesús oraba con los salmos.
1: Y cantaba con los salmos.
0: Es verdad. Y en el Evangelio veremos cómo continuamente se emplean palabras de los salmos. Esto, todo esto que hemos dicho forma el Antiguo Testamento. Luego el Nuevo Testamento, ¿cómo está formado? Primero por los
1: cuatro evangelistas.
0: Los cuatro evangelistas, ¿lo recuerdan ustedes? San Mateo.
1: San Mateo, San Marcos, San Lucas, San Juan.
0: Y San Juan, exacto. Sí. Y después de esto, ¿qué contiene el Nuevo Testamento?
1: Bueno, una serie de cartas, claro.
0: Exacto, las cartas primero de San Pablo. A los romanos, luego
1: los corintios, a los corintios,
0: exactamente, sí. A las ciudades donde estaban las principales comunidades cristianas de esa época. Después está la carta a los hebreos, que se ha descubierto recientemente que más bien viene de algún discípulo de San Pablo, que ha sido su autor.
1: La comunidad.
0: Uh-huh. Luego tenemos la epístola de Santiago, las de San Pedro, las de San Juan, y para terminar,
1: el Apocalipsis, revelado por Jesucristo. Se cree que era para animar a los mártires.
0: Claro, ya se nota, ¿no?
1: Sí, sí.
0: Bueno, usted nos va a dar algún dato más que nos entusiasme. Cuando se dice que la Biblia y en la Sagrada Escritura podemos conocer a Dios, pero ¿cómo podemos conocer a las tres personas de la Santísima Trinidad, Padre, Hijo y Espíritu Santo?
1: Se revelan en la misma Biblia.
0: A ver.
1: Todo el Antiguo Testamento es una manifestación de Dios Padre, con todo su poder. A veces habla de unas matanzas terribles, claro, él es el dueño de la vida, él puede hacer con la vida lo que él quiera, es el dueño. Dios Padre, es como un amanecer, tiene que salir el sol es Jesucristo. El Nuevo Testamento es cuando ya Jesús ha aparecido, es la manifestación de Jesucristo. Segunda persona de la, el Hijo, segunda persona de la Santísima Trinidad. Hay que, hay personas ignorantes que dicen, pero Dios, ¿cómo puede tener un Hijo? Según Santo Tomás de Aquino, es por generación intelectual. Nuestras ideas son hijas nuestras y se parecen a nosotros. La diferencia está que nos ponemos a dormir y esas ideas se esfuman. Pero en Dios, Dios solo tiene una idea que le refleja completamente, igual que él es, y no puede prescindir de ella. O sea, tiene siempre presente una sola idea, que es el Hijo. Nosotros tenemos unas ideas por generación intelectual.
0: Tenemos que reconocer que la grandeza infinita de Dios nos supera, amigos.
1: Dios no es un problema, Dios es un misterio. Tremendo, tremendo, tremendo.
0: Y hermosísimo. Sí, sí. Y por fin, el Espíritu Santo, que es el autor de la Biblia.
1: Sí.
0: A través de autores humanos, de muchos autores humanos, es él el verdadero autor de la palabra de Dios, ¿no es verdad?
1: Y se revela en la Iglesia, en la historia de la Iglesia, toda la historia de la Iglesia.
0: Que empieza con los Hechos de los Apóstoles. ¿No? Empieza a manifestarse a partir de Pentecostés, cuando después de la muerte de Jesús, 50 días después de la resurrección, viene el Espíritu Santo y entonces empieza ya, digamos, a revelarse el poder.
1: Aquellos apóstoles que eran cobardes y se escondían como conejos, y de repente se lanzan a predicar sin temor, y delante de los jefes en Israel. Tenemos que servir a Dios antes que a los hombres.
0: Es impresionante esa
1: transformación.
0: ¿Se dan cuenta?
1: Pues se jugaban la vida en todo momento.
0: Amigos, ya ha llegado, estamos aquí tan felices hablando de la palabra de Dios y resulta que se acaba el programa. Pero próximamente estaremos con ustedes porque queremos seguir hablando un poquito de la historia del pueblo de Israel, no porque seamos especialistas, sino para desear aprender más, para que nos entren ganas de leer la Biblia y les vamos a animar a comenzar a leer la Biblia, los que no lo hayan hecho, por algunos libros concretos que son más fáciles de entender. La próxima vez les esperamos en el granito de sal. Un poco de pimienta también, que despeja las ideas.
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1: 10:33 a.m.
2: En el nombre del Padre, del Hijo y del Espíritu Santo. Amén. Señor mío Jesucristo, Dios y hombre verdadero, Creador Padre y Redentor mío, por ser vos quien sois, bondad infinita y porque os amo sobre todas las cosas, me pesa de todo corazón haberos ofendido. También me pesa porque podéis castigarme con las penas eternas del infierno. Ayudado de vuestra divina gracia, propongo firmemente nunca más pecar, confesarme y cumplir la penitencia que me fue impuesta por el Padre Confesor. Amén. Acto de confianza de San Claudio de la Colombier. Estoy tan convencido, Dios mío, de que velas sobre todos los que esperan en ti, y de que no puede faltar cosa alguna a quien de ti las aguarda todas, que he determinado vivir en adelante sin ningún cuidado, descargándome en ti de toda mi solicitud. Despójenme los hombres de los bienes y de la honra, prívenme las enfermedades de las fuerzas y medios de servirte. Pierda yo por mí mismo la gracia pecando, que no por eso perderé la esperanza, antes la conservaré hasta el último suspiro de mi vida, y vanos serán los esfuerzos de todos los demonios del infierno para arrancármela, porque con vuestros auxilios me levantaré de la culpa. Aguarden unos la felicidad de sus riquezas o talentos, descansen otros en la inocencia de su vida, en la aspereza de su penitencia, en la multitud de sus buenas obras, o en el fervor de sus oraciones. En cuanto a mí, toda mi confianza se funda en la seguridad con que espero ser ayudado de ti y en el firme propósito que tengo de cooperar a tu gracia. Confianza como esta jamás a nadie salió fallida, así que seguro estoy de ser eternamente bienaventurado, porque espero firmemente serlo, y porque tú, Dios mío, eres de quien lo espero todo. Bien conozco que de mí soy frágil y mudable. Sé cuánto pueden las tentaciones contra las virtudes más robustas. He visto caer las estrellas del cielo, las columnas del firmamento, pero nada de eso logra acobardarme. Mientras espere de veras, libre estoy de toda desgracia, y de que esperaré siempre estoy cierto, porque espero también esta esperanza invariable. En fin, para mí es seguro que nunca será demasiado lo que espere de ti, y que nunca tendré menos de lo que hubiera esperado. Por tanto, espero que me sostendrás, sin dejarme caer en los riesgos más inminentes, y me defenderás aún de los ataques más furiosos, y harás que mi flaqueza triunfe de los más espantosos enemigos. Espero que me amarás a mí siempre, siempre, y yo a mi vez te amaré sin intermisión, y para llegar de un solo vuelo con la esperanza hasta donde puede llegarse, te espero a ti mismo, oh Criador mío, para el tiempo y para la eternidad. Amén.
3: Meditación con pensamientos de Santa Margarita María de Alacoque. Como el amor hace uno a los amantes, si queréis ser amado de Jesús, habéis de ser manso como Él y humilde como Él. Cuán obligados estáis al Sagrado Corazón de nuestro buen Maestro que tanto os ama. Amadle a Él en retorno, con todo el amor de que sois capaces, y tributadle toda bendición y toda gloria. Este divino corazón os hará que experimentéis los afectos de su generosa mano, si confiáis plenamente en su amorosa bondad. Vuestro corazón ha de ser el trono de vuestro amado, retornándole amor por amor, guardándole aquella lealtad que más le guste, según él os dé a conocer. Entregamiento total por el amor, en el amor, al amor, sin tasa ni restricción. Amad y haced lo que queráis, porque quien posee el amor, todo lo posee. El amor nada quiere de corazones divididos, lo quiere todo o nada. El amor os hará todo fácil. Vayamos, pues, con filial confianza y arrojémonos en sus brazos, extendidos por el amor en la cruz para recibirnos. Digámosle a menudo: Dios mío, vos sois mi Padre, tened compasión de mí, según vuestra misericordia. Ah, si pudierais entender la gran caridad de nuestro Señor para con vosotros, veríais claro que sus permisiones y disposiciones son puro amor. El corazón de Jesús os pide confianza en su bondad para que experimentéis la dulzura y fuerza de su asistencia en vuestras necesidades, la cual irá siempre al paso de la confianza. El Sagrado Corazón de nuestro Señor Jesucristo hará en todo mis veces si le dejo obrar. Querrá, amará, deseará por mí y suplirá todas mis faltas. Entra, hermano, hermana, en este Sagrado Corazón, como convidado al banquete de amor de tu único y perfecto amigo, que quiere embriagarte con el deleitoso vino de su puro amor. Jesucristo es el solo y verdadero amigo de nuestros corazones, que han sido creados para Él solo. Por esto no pueden hallar contento, descanso ni hartura, sino en solo Él. Haced las cosas todas en el amor y para el amor, porque el amor da mérito y realce a todas las cosas. Oh corazón de mi amantísimo Jesús, corazón dignísimo de toda mi adoración y amor, yo, inflamado en el deseo de compensar y borrar tantas y tan graves injurias cometidas contra vos, y para huir cuanto está de mi parte el vicio de ingrato, os entrego y consagro de todo mi corazón, con todos sus afectos, y a mí mismo con todo cuanto soy eternamente. Protesto que es mi deseo puro y sincero olvidarme de todo desde esta hora y momento de mí mismo y de todas mis cosas, para que, quitados todos los impedimentos, pueda entrar en vuestro sacrosanto corazón, que con cosa singular misericordia me habéis abierto, y habitar en él vivo y muerto con vuestros fieles siervos. Padre nuestro que estás en el cielo, santificado sea tu nombre. Venga a nosotros tu reino. Hágase tu voluntad en la tierra como en el cielo. Danos hoy nuestro pan de cada día. Perdona nuestras ofensas como también nosotros perdonamos a los que nos ofenden. No nos dejes caer en la tentación y líbranos del mal. Amén. Dios te salve María, llena eres de gracia, Señor es contigo. Bendita tú eres entre todas las mujeres y bendito es el fruto de tu vientre, Jesús. Santa María, Madre de Dios, ruega por nosotros pecadores, ahora y en la hora de nuestra muerte. Amén. Gloria al Padre, al Hijo y al Espíritu Santo, como era en un principio, ahora y siempre, por los siglos de los siglos. Amén. Sagrado Corazón de Jesús, en vos confío.

0: tomado de las revelaciones a Sor Josefa Menéndez.
1: Día 27, Día de Esperanza.
2: Al palpar la bondad y misericordia del Señor, nuestra esperanza debe ser inconmovible. El corazón de Jesús siempre está dispuesto a perdonar, a olvidar, a levantar al caído, a fortalecer al débil, a recompensar al justo. Cuanto mayor sea tu miseria, más te levantará mi poder. Te enriqueceré con mis dones. Si eres un abismo, siempre está dispuesto a perdonar, a olvidar, a levantar al caído, a fortalecer al débil, a recompensar.

0: si somos miserables, el fuego de su corazón consume nuestras miserias. Si somos pecadores, Él goza perdonando. Soy yo el que os he escogido y por tanto estoy obligado a daros cuanto necesitáis. No temas si tu miseria es grande. Soy yo el que os he escogido y por tanto estoy obligado a daros cuanto necesitáis. No temas si tu miseria es grande. Mucho mayor es mi amor y sobre tu debilidad trabaja mi fortaleza. Si no atreves a acercarte a mí, yo me acercaré a ti. Cuanto más pequeña seas, más te cuidará el Señor como a hijo pequeño y enfermo. Nuestras miserias son imán que atrae sus miradas. Corazón de Jesús, sé para mí el reparador de mis miserias. Sé para mí un abismo de bondad y misericordia. Sé para mí refugio y fortaleza. Corazón de mi Jesús, quiero ser nada para que tú seas todo para mí. Quiero ser muy pequeña para que me manejes con facilidad. Quiero tener un corazón vacío para que tú lo llenes.
1: Práctica. Aunque te sientas pequeña, infiel, miserable, arrójate en el corazón de Jesús y dile con todo amor y confianza, en ti solo, en ti confío.

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0: Dice San Juan, queridísimo, amémonos los unos a los otros, porque el amor es que teo, de Dios sale y nada más que Dios. En el infierno no hay amor. Si hubiese amor, ahí estaría. El amor es el instinto del bien. En el infierno no hay bien. Si hubiese bien, ahí estaría. Para encontrarse con la vida, en el infierno no hay vida. Si hubiese vida, ahí estaría. En el infierno reina la muerte, una vida que toda ella es muerte. La muerte solo es la vida podrida. Eso es la muerte. La vida podrida. Eso es la muerte.
1: Reverendo Padre Rodrigo Molina, inspirador de NSE Radio.

0: En el nombre del Padre, y del Hijo, y del Espíritu Santo.
1: Amén.
0: La gracia de nuestro Señor Jesucristo, el amor del Padre y la comunión del Espíritu Santo estén con ustedes.
1: Y con tu espíritu.
0: Hermanos, para celebrar dignamente estos sagrados misterios, reconozcamos nuestros pecados.

0: Yo confieso ante Dios Todopoderoso y ante ustedes, hermanos, que he pecado mucho de pensamiento, palabra, obra y omisión. Por mi culpa, por mi gran culpa. Por eso ruego a Santa María, siempre Virgen, a los ángeles, a los santos y a ustedes, hermanos, que intercedan por mí ante Dios nuestro Señor. Dios Todopoderoso, tenga misericordia de nosotros, perdone nuestros pecados y nos lleve a la vida eterna.
1: Amén.

0: Dios Todopoderoso, concede a tus fieles alegres bajo la protección de la Santísima Virgen María verse libres por su intercesión de los males de este mundo y alcanzar los gozos eternos del cielo. Por nuestro Señor Jesucristo, tu Hijo, que vive y reina contigo en la unidad del Espíritu Santo y es Dios por los siglos de los siglos.
1: Amén.
2: Lectura de las Lamentaciones. El Señor destruyó sin compasión todas las moradas de Jacob. Con su indignación demolió las plazas fuertes de Judá. Derribó por tierra deshonrados al rey y a los príncipes. Los ancianos de Sion se sientan en el suelo silenciosos. Se echan polvo en la cabeza y se visten de sayal. Las doncellas de Jerusalén humillan hasta el suelo la cabeza. Se consumen en lágrimas mis ojos, de amargura mis entrañas. Se derrama por tierra mi hiel, por la ruina de la capital de mi pueblo. Muchachos y niños de pecho desfallecen por las calles de la ciudad. Preguntaban a sus madres, ¿dónde hay pan y vino? Mientras desfallecían como los heridos, por las calles de la ciudad, mientras expiraban en brazos de sus madres. ¿Quién se te iguala, quién se te asemeja, ciudad de Jerusalén? ¿A quién te compararé para consolarte, Sion la doncella? Inmensa como el mar en tu desgracia, ¿quién podrá curarte? Tus profetas te ofrecían visiones falsas y engañosas, y no te denunciaban tus culpas para cambiar tu suerte, sino que anunciaban visiones falsas y seductoras. Grita con toda el alma al Señor, lamentate, Sion, derrama torrentes de lágrimas, de día y de noche. No te concedas reposo, no descansen tus ojos, levántate y grita de noche, al relevo de la guardia. Derrama como agua tu corazón en presencia del Señor. Levanta hacia Él las manos por la vida de los tus niños, desfallecidos de hambre en las encrucijadas. Palabra de Dios.
1: Te alabamos, Señor.
2: No olvides sin remedio la vida de tus pobres.
1: No olvides sin remedio la vida de tus pobres.
2: ¿Por qué, oh Dios, nos tienes siempre abandonados y está ardiendo tu cólera contra las ovejas de tu rebaño? Acuérdate de la comunidad que adquiriste desde antiguo, de la tribu que rescataste para posesión tuya, del monte Sion donde pusiste tu morada.
1: No olvides sin remedio la vida de tus pobres.
2: Dirige tus pasos a estas ruinas sin remedio. El enemigo ha arrasado del todo el santuario. Rugían los agresores en medio de tu asamblea, levantaron sus propios estandartes.
1: No olvides sin remedio la vida de tus pobres.
2: En la entrada superior abatieron a hachazos el entramado, después con martillo y mazas, destrozaron todas las esculturas, prendieron fuego a tu santuario, derribaron y profanaron la morada de tu nombre.
1: No olvides sin remedio la vida de los pobres.
2: Piensa en tu alianza, que los rincones del país están llenos de violencias, que el humilde no se marche defraudado, que pobres y afligidos alaben tu nombre.
1: No olvides sin remedio la vida de los pobres.

0: El Señor esté con ustedes.
1: Y con tu espíritu.
0: Lectura del Santo Evangelio según San Mateo.
1: Gloria a ti, Señor.
0: En aquel tiempo, al entrar Jesús en Cafarnaún, un centurión se le acercó rogándole: Señor, tengo en casa un criado que está en cama paralítico y sufre mucho. Jesús le contestó: voy yo a curarlo. Pero el centurión le replicó: Señor, no soy yo quien para que entres bajo mi techo. Basta que lo digas de palabra y mi criado quedará sano, porque yo también vivo bajo disciplina y tengo soldados a mis órdenes, y le digo a uno: ve y va, al otro: ven y viene, a mi criado: haz esto, y lo hace. Al oírlo, Jesús quedó admirado y dijo a los que le seguían: os aseguro que en Israel no he encontrado en nadie tanta fe. Os digo que vendrán muchos de oriente y occidente y se sentarán con Abraham, Isaac y Jacob en el reino de los cielos. En cambio, los ciudadanos del reino los echarán fuera a las tinieblas. Así será el llanto y el rechinar de dientes. Y al centurión le dijo: vuelve a casa, que se cumpla lo que has creído. En aquel momento se puso bueno el criado. Al llegar Jesús a casa de Pedro, encontró a la suegra en cama con fiebre, la cogió de la mano y se le pasó la fiebre. Se levantó y se puso a servirles. Al anochecer le llevaron muchos endemoniados. Él con su palabra expulsó los espíritus y curó a todos los enfermos. Así se cumplió lo que dijo el profeta Isaías: él tomó nuestras dolencias y cargó con nuestras enfermedades. Palabra del Señor.
1: Gloria a ti, Señor Jesús.
0: Amados hermanos en nuestro Señor Jesucristo y en María Santísima, nuestra Madre, hoy día hemos escuchado de San Mateo esta hermosa narración sobre la curación del siervo del centurión, que es como el eje de este pasaje evangélico. Y estas palabras que la Iglesia también toma en cada celebración de la Santa Misa en el momento de la comunión: Señor, no soy digno de que entres en mi casa, pero una palabra tuya bastará para sanarme. Así nosotros respondemos cuando el sacerdote nos muestra en la Sagrada Hostia a Jesús: basta que lo digas de palabra, basta una palabra tuya, basta. El poder de la fe de un hombre, y en este caso no era judío, sino que era un pagano: basta que lo digas de palabra. Le pidió a Jesús un milagro. Jesús quería ir y este hombre le dice: Señor, no soy yo, no soy quien para que entres en mi casa. Basta que tú de palabra lo digas y mi criado quedará sano. Y dice San Mateo que Jesús, al oír esto, quedó admirado. Para nosotros, esta reacción de Jesús, si lo miramos con ojos escrutadores, nos sorprende, porque la sorpresa, la admiración, es propiamente de una persona que descubre algo que no sabía antes. Queda maravilloso. Con ojos escrutadores, nos sorprende, porque la sorpresa, la admiración, es propiamente de una persona que descubre algo que no sabía antes. Queda maravillado. En Jesús es Dios, por lo tanto todo lo sabe. Y conoce la intención y la fe de este hombre. Por lo tanto, no cabe en él, en cuanto Dios, la admiración, porque él sabe. Por eso esta reacción de Jesús es misteriosa, ¿no? Misteriosa. Y por otra parte, si bien Jesús se admira de esta reacción del centurión, aquí, queridos hermanos, con este pasaje bíblico, de alguna manera queda resaltado esa cooperación, ese poder que tiene el corazón del hombre que tiene fe en Dios, ¿no? Jesús va a hacer milagros, es esta página, ¿eh? Primero es este, del criado. Segundo, la suegra de Pedro. Tercero, muchos endemoniados, ¿eh? Dice esa noche, muchos endemoniados le llevaron a Jesús, ¿eh? Y otros enfermos también. A Jesús le llovían peticiones de gente que estaba sufriendo, ¿eh? Aquí habla endemoniados, enfermos, ¿eh? La suegra de Pedro y este, ¿no?, la que nos ha tomado un poquito más de tiempo en la narración, el siervo del centurión. Y Jesús va a hacer milagros, pero fíjense, aquí está la, ¿eh?, como una clave para entender esto misterioso. Cuando Jesús ha terminado de felicitar al centurión por la fe y de darnos a nosotros una enseñanza, dice: vendrán muchos de oriente y occidente, y en cambio a los ciudadanos del reino se les echará fuera. Después de esto le dice al centurión: vuelve a casa, que se cumpla lo que has creído. Y en ese momento se puso bueno el criado. La fe, queridos hermanos, si bien es un don de Dios, depende también de la libre cooperación del hombre. Por eso Jesús, en cierta manera, se queda admirado. Es un misterio el corazón del hombre, que libremente dice: quiero tener fe, quiero abrirme al don de la fe, o quiero cerrarme al don de la fe. Dios se queda también así admirado, cómo el hombre puede cooperar libremente a ese don que nos da. Y precisamente porque el hombre coopera, porque el hombre se abre a Dios y va confiando en Él plenamente, Dios mismo se queda admirado. ¿Cómo el hombre coopera? Puede cooperar. Grande es la libertad del hombre. Por eso el don del milagro, en este caso, fíjate cómo Jesús lo dice: que se cumpla. O sea, me has pedido un milagro. Yo quiero hacer el milagro, porque dice Jesús: voy yo a curarlo.

La única condición que él está diciendo que se, en que está poniendo Jesús aquí es: yo quiero. Tú estás manifestando que quieres también el milagro. Pero yo no, o sea, nosotros, los oyentes, no conocemos la interioridad plenamente de este hombre, y Jesús sí, le dice: va a ocurrir el milagro porque yo lo quiero y tú me lo estás pidiendo, pero se va a realizar en la medida que tú has creído. O sea, qué bueno, esto es muy hermoso, porque, fíjate, de alguna manera, la fe de este hombre está también provocando el milagro. Y la enseñanza viene para nosotros. En la medida de nuestra fe, y ahí está, vendrán muchos de Oriente y Occidente, en la medida del acoger el don de la fe, acoger a Dios, no importa esto, que sea uno, sea de tal nación o cual nación, eso no nos hace privilegiados. Aquí también, incluso para nosotros ya en un ámbito de fe, no se trata de tener ahora la fe, no. Puede que alguno que esté viviendo en pecado mañana, por la gracia de Dios, se abre a la fe, dice: si quiero vivir como Dios manda, quiero ser cristiano. Y este hombre, esta mujer, se hace un gigante en la fe. Y a los que estamos en el reino, es la iglesia, es el reino, nos echan fuera a las tinieblas de la condenación eterna. No es un privilegio. La fe, queridos hermanos, es un don que Dios puede darlo a cualquiera. Y fíjate, aquí es por eso una invitación a acrecentar la fe en Dios. Porque la fe, de alguna manera, la fe que tú vas teniendo en Dios, que tú libremente vas acogiendo, vas cooperando, vas poniendo empeño, provoca de Dios que Él haga milagros. Provoca. Incluso en algunos pasajes, Jesús también vuelve a decir lo mismo: que suceda según tu fe. Mujer, tu fe te ha curado. Es fuerte. O sea, pero ¿quién cura? ¿Dios o la fe que ha tenido esa persona? Entonces, ahí está. Y esto no solamente para la curación material, física, de una enfermedad, sino para todo crecimiento espiritual. Esto por eso es también un canto de parte de Jesús, en una alabanza a la libertad del hombre. El hombre es libre, y libremente puede él crecer en la fe, dejar crecer la fe en él. Puede, queridos hermanos. Nosotros, con la misma gracia de Dios, misteriosamente, podemos libremente crecer en Dios, crecer en su amor, crecer en las virtudes cristianas. Podemos cooperar. Esto no es pelagianismo, es simplemente ser generoso a la gracia de Dios. Generoso. Pidamos al Señor y a nuestra Madre la Virgen, todos los sábados, siempre tradicionalmente, se le ha ofrecido como regalo a la Virgen, nuestra Madre. Si de este centurión, Jesús queda admirado por su fe, ¿qué podemos decir? Incluso dice Jesús que ni en Israel he encontrado en nadie tanta fe. Dice estas palabras Jesús. Pues María está en otra dimensión, nuestra Madre la Virgen. Porque María, dice la Sagrada Escritura, lo que le dice Santa Isabel: dichosa la que ha creído. Dichosa tú, porque has creído.
Y también el ángel le dice, para Dios nada es imposible. María creyó lo imposible. Tenía esa fe que es en otro orden de cosas. Nosotros no podemos ponernos en el orden de la Virgen. Ella está en otra dimensión de gracia. Es especial ella. No es, nosotros no podemos compararnos los seres humanos. Cualquiera no es. El orden de María, el orden de su gracia no es el nuestro. Pero destaca en eso también la Virgen. Esa capacidad de decir, hágase en mí según tu palabra. Esa es la fe. Esa docilidad a Dios. Esa capacidad de fiarse totalmente de Él. Y entonces ella va a ver lo imposible. Lo imposible. Y lo imposible, el más imposible, creer que Dios estaba instaurando su reino en la cruz. Y creer que iba a resucitar. Y esperar al Espíritu Santo. Fue la única criatura sobre la tierra que tenía esta fe después de la muerte de Cristo. Lo que puede la fe. Por eso cuánto, aquellas palabras tan preciosas que le dicen a María. ¿Sí? Dios, o sea, creó el mundo. ¿Sí? Creó el mundo para el hombre. Pero Dios se hizo un mundo para sí. Fue María. De los 33 años, 30 se los regaló a la Virgen. ¿Qué gozo no tendría Dios al vivir con María por su fe? Porque María tiene tanta fe en Dios, tanta adhesión a Él. Pidámosle, queridos hermanos, a nuestra Madre, ser dóciles a Dios, a su palabra, creerle. Por eso conocer bien nuestra fe, conocer bien el Evangelio. Ahora que tenemos tiempo, conocer hondamente el catecismo, para realmente saber lo que es creer. Y el poder que tiene la fe, el poder que tiene la fe. ¿Sí? Lo que dice Jesús, si tuvieras fe como un grano de mostaza, no habría dificultad para superar las dificultades. Que la Virgen, pues, queridos hermanos, nos dé una fe potente, fuerte, incluso para conseguir tantas necesidades que tenemos.

0: Dios Padre de los pobres y los humildes, ha elegido a María para templo de su gloria, dirigimos nuestra confiada oración. Por la Santa Iglesia, para que acogiendo con humildad y fe el don de la salvación sea cada vez más canal de gracia y de perdón para la humanidad, roguemos al Señor.
1: Te lo pedimos, Señor.
0: Por todos los pueblos de la tierra, para que al compartir los bienes materiales, culturales y espirituales, descubran el camino de fraternidad que Dios quiere para nosotros, roguemos al Señor.
1: Te lo pedimos, Señor.
0: Por todos nosotros, para que el espíritu de gratitud y alabanza que brilló en la Virgen María nos haga fieles y agradecidos tanto en los momentos de prueba como en los de alegría, roguemos al Señor.
1: Te lo pedimos, Señor.
0: Por las intenciones y necesidades de los que guían a nuestras comunidades, roguemos al Señor.
1: Te lo pedimos, Señor.
0: Por nuestros bienhechores vivos y difuntos, roguemos al Señor.
1: Te lo pedimos, Señor.
0: Por nuestros difuntos y nuestros enfermos, roguemos al Señor.
1: Te lo pedimos, Señor.
0: Padre misericordioso, tú que conoces nuestro corazón, ven en ayuda de nuestra debilidad y por intercesión de María Virgen Orante, escucha nuestras súplicas. Por Jesucristo nuestro Señor.
1: Amén.

0: Oren, hermanos, para que este sacrificio mío y suyo sea agradable a Dios Padre Todopoderoso.
1: El Señor reciba de tus manos este sacrificio para alabanza y gloria de su nombre, para nuestro bien y el de toda su santa Iglesia.
0: Recibe, Señor, las oraciones de tu pueblo, junto con la ofrenda de este sacrificio, para que por la intercesión de Santa María, Madre de tu Hijo, no quede frustrado ningún buen deseo ni petición alguna sin respuesta, por Jesucristo nuestro Señor.
1: Amén.
0: El Señor esté con ustedes.
1: Y con tu espíritu.
0: Levantemos el corazón.
1: Lo tenemos levantado hacia el Señor.
0: Demos gracias al Señor nuestro Dios.
1: Es justo y necesario.
0: En verdad es justo y necesario, es nuestro deber y salvación darte gracias siempre y en todo lugar, Señor Padre Santo, Dios Todopoderoso y Eterno, y alabar, bendecir y proclamar tu gloria en la veneración de Santa María, siempre Virgen, porque ella concibió a tu único Hijo por obra del Espíritu Santo y sin perder la gloria de su virginidad derramó sobre el mundo la luz eterna, Jesucristo, Señor nuestro. Por él los ángeles alaban tu gloria, te adoran las dominaciones y tiemblan las potestades. Los cielos, sus virtudes y los santos serafines te celebran unidos en común alegría. Permítenos asociarnos a sus voces, cantando humildemente tu alabanza.

Padre misericordioso, te pedimos humildemente por Jesucristo, tu Hijo nuestro Señor, que aceptes y bendigas estos dones de sacrificio santo y puro que te ofrecemos, ante todo por tu Iglesia Santa y Católica, para que le concedas la paz, la protejas, la congregues en la unidad y la gobiernes en el mundo entero, con tu servidor el Papa, con nuestro obispo Javier, con el obispo auxiliar Raúl, y todos los demás obispos que, fieles a la verdad, promueven la fe católica y apostólica. Acuérdate, Señor, de tus hijos. Te pedimos especialmente a tu hija Estela.

y de todos los aquí reunidos, cuya fe y entrega bien conoces. Por ellos y todos los suyos, por el perdón de sus pecados y la salvación que esperan, te ofrecemos y ellos mismos te ofrecen este sacrificio de alabanza a ti, eterno Dios, vivo y verdadero. Reunidos en comunión con toda la Iglesia, veneramos la memoria ante todo de la gloriosa siempre Virgen María, Madre de Jesucristo, nuestro Dios y Señor, la de su esposo San José, la de los santos apóstoles y mártires Pedro y Pablo, Andrés, Santiago y Juan, Tomás, Santiago, Felipe, Bartolomé, Mateo, Simón y Tadeo, Lino, Cleto, Clemente, Sisto, Cornelio, Cipriano, Lorenzo, Crisógono, Juan y Pablo, Cosme y Damián, y la de todos los santos. Por sus méritos y oraciones, concédenos en todo tu protección, por Cristo nuestro Señor. Amén. Acepta, Señor, en tu bondad, esta ofrenda de tus siervos y de toda tu familia santa. Ordena en tu paz nuestros días, líbranos de la condenación eterna y cuéntanos entre tus elegidos, por Cristo nuestro Señor. Amén. Bendice y santifica esta ofrenda, Padre, haciéndola perfecta, espiritual y digna de ti, que se convierta para nosotros en el cuerpo y la sangre de tu Hijo amado, Jesucristo, nuestro Señor, el cual, en la víspera de su pasión, tomó pan en sus santas y venerables manos. Y elevando los ojos al cielo, hacia ti, Dios, Padre suyo, todopoderoso, dando gracias, te bendijo, lo partió y lo dio a sus discípulos, diciendo: tomen y coman todos de él, porque esto es mi cuerpo, que será entregado por ustedes.

Del mismo modo, acabada la cena, tomó este cáliz glorioso en sus santas y venerables manos. Dando gracias, te bendijo y lo dio a sus discípulos, diciendo: tomen y beban todos de él, porque este es el cáliz de mi sangre, sangre de la alianza nueva y eterna, que será derramada por ustedes y por muchos para el perdón de los pecados. Hagan esto en conmemoración de

0: Este es el misterio de la fe.
1: Anunciamos tu muerte, proclamamos tu resurrección. Ven, Señor Jesús.
0: Por eso, Padre, nosotros, tus siervos y todo tu pueblo santo, al celebrar este memorial de la muerte gloriosa de Jesucristo, tu Hijo, nuestro Señor, de su santa resurrección del lugar de los muertos y de su admirable ascensión a los cielos, te ofrecemos, Dios de gloria y majestad, de los mismos bienes que nos has dado, el sacrificio puro, inmaculado y santo, pan de vida eterna y cáliz de eterna salvación. Mira con ojos de bondad esta ofrenda y acéptala, como aceptaste los dones del justo Abel, el sacrificio de Abraham, nuestro padre en la fe, y la oblación pura de tu sumo sacerdote, Melquisedec. Te pedimos humildemente, Dios Todopoderoso, que esta ofrenda sea llevada a tu presencia hasta el altar del cielo por manos de tu ángel, para que cuando recibimos el cuerpo y la sangre de tu Hijo, al participar aquí de este altar, seamos colmados de gracia y bendición por Cristo nuestro Señor. Amén. Acuérdate también, Señor, de tus hijos, que nos han precedido con el signo de la fe y duermen ya el sueño de la paz.

A ellos, Señor, y a cuantos descansan en Cristo, concédeles el lugar del consuelo, de la luz y de la paz. Por Cristo nuestro Señor. Amén. Y a nosotros, pecadores siervos tuyos, que confiemos en tu infinita misericordia, admítenos en la asamblea de los santos apóstoles y mártires, Juan el Bautista, Esteban, Matías y Bernabé, Ignacio, Alejandro, Marcelino y Pedro, Felicidad y Perpetua, Águeda, Lucía, Inés, Cecilia, Anastasia y de todos los santos. Y acéptanos en su compañía, no por nuestros méritos, sino conforme a tu bondad. Juan el Bautista, Esteban, Matías y Bernabé, Ignacio, Alejandro, Marcelino y Pedro, Felicidad y Perpetua,

0: Por Cristo, con Él y en Él. Ti, Dios Padre omnipotente, en la unidad del Espíritu Santo, todo honor y toda gloria, por los siglos de los siglos.
1: Amén.
0: Fieles a la recomendación del Salvador y siguiendo su divina enseñanza, nos atrevemos a decir: Padre nuestro que estás en el cielo, santificado sea tu nombre. Venga a nosotros tu reino. Hágase tu voluntad en la tierra como en el cielo. Danos hoy nuestro pan de cada día. Perdona nuestras ofensas, como también nosotros perdonamos a los que nos ofenden. No nos dejes caer en la tentación y líbranos del mal. Líbranos de todos los males, Señor, y concédenos la paz en nuestros días, para que, ayudados por tu misericordia, vivamos siempre libres de pecado y protegidos de toda perturbación, mientras esperamos la gloriosa venida de nuestro Salvador Jesucristo.
1: Tuyo es el reino, tuyo el poder y la gloria por siempre, Señor.
0: Señor Jesucristo, que dijiste a tus apóstoles: la paz les dejo, mi paz les doy. No tengas en cuenta nuestros pecados, sino la fe de tu Iglesia, y conforme a tu palabra, concédele la paz y la unidad. Tú que vives y reinas por los siglos de los siglos.
1: Amén.
0: La paz del Señor esté siempre con ustedes.
1: Y con tu espíritu.

0: Este es el Cordero de Dios que quita el pecado del mundo. Dichosos los llamados, los invitados a la cena del Señor.
1: Señor, no soy digno de que entres en mi casa, pero una palabra tuya bastará para sanarme.

Todos los oyentes que deseen hacer una comunión espiritual pueden unirse a la siguiente oración. Creo, Señor Jesús, que estás presente en el Santísimo Sacramento. Me pesa de verdad haberte ofendido. Te amo sobre todas las cosas y deseo con ardor recibirte. Pero ya que no puedo hacerlo ahora sacramentalmente, ven al menos espiritualmente a mi corazón. Quédate conmigo y no permitas que jamás me aparte de ti.

0: Oremos. Al recibir estos sacramentos del cielo, imploramos de tu misericordia, Señor, que cuantos nos alegramos en la memoria de la bienaventurada Virgen María, consigamos colaborar a imitación suya en el misterio de nuestra redención por Jesucristo nuestro Señor.
1: Amén.
0: El Señor esté con ustedes.
1: Y con tu espíritu.
0: La bendición de Dios Todopoderoso, Padre, Hijo y Espíritu Santo, descienda sobre ustedes.
1: Amén.
0: Pueden ir en paz.
1: Demos gracias a Dios.
0: San Miguel Arcángel, defiéndenos en la batalla. Sé nuestro amparo contra la perversidad y acechanzas del demonio. Reprímale Dios, pedimos suplicantes. Y tú, príncipe de la milicia celestial, arroja al infierno con el divino poder a Satanás y a los otros espíritus malignos que andan dispersos por el mundo para la perdición de las almas.

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1: 12 de la noche y 4 minutos.
0: A esta hora nos unimos en oración con el rezo de este Santo Rosario por todos los que se han encomendado a nuestras oraciones.
2: Santo Rosario, por la señal de la Santa Cruz de nuestros enemigos, líbranos, Señor Dios nuestro, en el nombre del Padre y del Hijo y del Espíritu Santo.
3: Amén.
2: Acto de contrición.
3: Señor mío Jesucristo, Dios y hombre verdadero, Creador, Padre y Redentor mío, por ser vos quien sois bondad infinita, y porque os amo sobre todas las cosas, me pesa de todo corazón haberos ofendido. También me pesa porque podéis castigarme con las penas del infierno. Ayudado de vuestra divina gracia, propongo firmemente nunca más pecar, confesarme y cumplir la penitencia que me fue impuesta. Amén.
2: Un credo al Sagrado Corazón de Jesús. Creo en Dios Padre Todopoderoso, Creador del cielo y de la tierra. Creo en Jesucristo, su único Hijo, nuestro Señor, que fue concebido por obra y gracia del Espíritu Santo. Nació de Santa María Virgen, padeció bajo el poder de Poncio Pilato, fue crucificado, muerto y sepultado, descendió a los infiernos, al tercer día resucitó de entre los muertos, subió a los cielos y está sentado a la derecha de Dios Padre Todopoderoso. Desde allí ha de venir a juzgar a vivos y muertos. Creo en el Espíritu Santo, la Santa Iglesia Católica, la comunión de los santos, el perdón de los pecados, la resurrección de la carne y la vida eterna. Amén. Ofrecemos este Santo Rosario por nuestras intenciones. Misterios gloriosos del Santo Rosario. Primer misterio: la resurrección del Señor. Al alborear el primer día de la semana, fueron a ver el sepulcro. El ángel habló a las mujeres: «Vosotras no temáis, ya sé que buscáis a Jesús. No está aquí, ha resucitado». Padre nuestro que estás en el cielo, santificado sea tu nombre. Venga a nosotros tu reino. Hágase tu voluntad en la tierra como en el cielo.
4: Danos hoy nuestro pan de cada día, perdona nuestras ofensas, como también nosotros perdonamos a los que nos ofenden. No nos dejes caer en la tentación, y líbranos del mal. Amén.
2: Dios te salve María, llena eres de gracia, el Señor es contigo. Bendita tú eres entre todas las mujeres, y bendito es el fruto de tu vientre, Jesús.
4: Santa María, Madre de Dios, ruega por nosotros pecadores, ahora y en la hora de nuestra muerte. Amén.
2: Dios te salve, María, llena eres de gracia, el Señor es contigo. Bendita tú eres entre todas las mujeres, y bendito es el fruto de tu vientre, Jesús.
4: Santa María, Madre de Dios, ruega por nosotros pecadores, ahora y en la hora de nuestra muerte. Amén.
2: Dios te salve María, llena eres de gracia, el Señor es contigo. Bendita tú eres entre todas las mujeres, y bendito es el fruto de tu vientre, Jesús.
4: Santa María, Madre de Dios, ruega por nosotros pecadores, ahora y en la hora de nuestra muerte. Amén.
2: Dios te salve María, llena eres de gracia, el Señor es contigo. Bendita tú eres entre todas las mujeres, y bendito es el fruto de tu vientre, Jesús.
4: Santa María, Madre de Dios, ruega por nosotros pecadores, ahora y en la hora de nuestra muerte. Amén.
2: Dios te salve, María, llena eres de gracia, el Señor es contigo. Bendita tú eres entre todas las mujeres, y bendito es el fruto de tu vientre, Jesús.
4: Santa María, Madre de Dios, ruega por nosotros pecadores, ahora y en la hora de nuestra muerte. Amén.
2: Dios te salve María, llena eres de gracia, el Señor es contigo. Bendita tú eres entre todas las mujeres y bendito es el fruto de tu vientre, Jesús.
4: Santa María, Madre de Dios, ruega por nosotros pecadores, ahora y en la hora de nuestra muerte. Amén.
2: Dios te salve María, llena eres de gracia, el Señor es contigo. Bendita tú eres entre todas las mujeres y bendito es el fruto de tu vientre, Jesús.
4: Santa María, Madre de Dios, ruega por nosotros pecadores, ahora y en la hora de nuestra muerte. Amén.
2: Dios te salve María, llena eres de gracia, el Señor es contigo. Bendita tú eres entre todas las mujeres y bendito es el fruto de tu vientre, Jesús.
4: Santa María, Madre de Dios, ruega por nosotros pecadores, ahora y en la hora de nuestra muerte. Amén.
2: Dios te salve María, llena eres de gracia, el Señor es contigo. Bendita tú eres entre todas las mujeres, y bendito es el fruto de tu vientre, Jesús.
4: Santa María, Madre de Dios, ruega por nosotros pecadores, ahora y en la hora de nuestra muerte. Amén.
2: Dios te salve María, llena eres de gracia, el Señor es contigo. Bendita tú eres entre todas las mujeres, y bendito es el fruto de tu vientre, Jesús.
4: Santa María, Madre de Dios, ruega por nosotros pecadores, ahora y en la hora de nuestra muerte. Amén.
2: Gloria al Padre, y al Hijo, y al Espíritu Santo.
4: Como era en el principio, ahora y siempre, por los siglos de los siglos. Amén.
3: María, Madre de gracia, Madre de piedad y misericordia, defiéndenos del enemigo y ampáranos, ahora y en la hora de nuestra muerte. Amén. Oh Jesús mío, perdonad nuestros pecados, librarnos del fuego del infierno, llevad al cielo a todas las almas, especialmente a las más necesitadas de vuestra misericordia.
0: Segundo misterio: la ascensión del Señor. Y los sacó hasta cerca de Betania, y levantando sus manos los bendijo, y mientras los bendecía se separó de ellos y fue llevado al cielo.
2: Padre nuestro que estás en el cielo, santificado sea tu nombre. Venga a nosotros tu reino, hágase tu voluntad en la tierra como en el cielo.
4: Danos hoy nuestro pan de cada día, perdona nuestras ofensas, como también nosotros perdonamos a los que nos ofenden. No nos dejes caer en la tentación y líbranos del mal. Amén.
2: Dios te salve María, llena eres de gracia, el Señor es contigo. Bendita tú eres entre todas las mujeres y bendito es el fruto de tu vientre, Jesús.
4: Santa María, Madre de Dios, ruega por nosotros pecadores, ahora y en la hora de nuestra muerte. Amén.
2: Dios te salve María, llena eres de gracia, el Señor es contigo. Bendita tú eres entre todas las mujeres, y bendito es el fruto de tu vientre, Jesús.
4: Santa María, Madre de Dios, ruega por nosotros pecadores, ahora y en la hora de nuestra muerte. Amén.
2: Dios te salve María, llena eres de gracia, el Señor es contigo. Bendita tú eres entre todas las mujeres, y bendito es el fruto de tu vientre, Jesús.
4: Santa María, Madre de Dios, ruega por nosotros pecadores, ahora y en la hora de nuestra muerte. Amén.
2: Dios te salve María, llena eres de gracia, el Señor es contigo. Bendita tú eres entre todas las mujeres, y bendito es el fruto de tu vientre, Jesús.
4: Santa María, Madre de Dios, ruega por nosotros pecadores, ahora y en la hora de nuestra muerte. Amén.
2: Dios te salve María, llena eres de gracia, el Señor es contigo. Bendita tú eres entre todas las mujeres, y bendito es el fruto de tu vientre, Jesús.
4: Santa María, Madre de Dios, ruega por nosotros pecadores, ahora y en la hora de nuestra muerte. Amén.
2: Dios te salve María, llena eres de gracia, el Señor es contigo. Bendita tú eres entre todas las mujeres, y bendito es el fruto de tu vientre, Jesús.
4: Santa María, Madre de Dios, ruega por nosotros pecadores, ahora y en la hora de nuestra muerte. Amén.
2: Dios te salve María, llena eres de gracia, el Señor es contigo. Bendita tú eres entre todas las mujeres, y bendito es el fruto de tu vientre, Jesús.
4: Santa María, Madre de Dios, ruega por nosotros pecadores,
3: ahora y en la hora de nuestra muerte. Amén.
2: Dios te salve María, llena eres de gracia, el Señor es contigo. Bendita tú eres entre todas las mujeres y bendito es el fruto de tu vientre, Jesús.
3: Santa María, Madre de Dios, ruega por nosotros pecadores, ahora y en la hora de nuestra muerte. Amén.
2: Dios te salve María, llena eres de gracia, el Señor es contigo. Bendita tú eres entre todas las mujeres y bendito es el fruto de tu vientre, Jesús.
3: Santa María, Madre de Dios, ruega por nosotros pecadores, ahora y en la hora de nuestra muerte. Amén.
2: Dios te salve María, llena eres de gracia, el Señor es contigo. Bendita tú eres entre todas las mujeres y bendito es el fruto de tu vientre, Jesús.
3: Santa María, Madre de Dios, ruega por nosotros pecadores, ahora y en la hora de nuestra muerte. Amén.
2: Gloria al Padre y al Hijo y al Espíritu Santo.
3: Como era en el principio, ahora y siempre, por los siglos de los siglos. Amén.
5: María, Madre de Gracia, Madre de Piedad y Misericordia, defiéndenos del enemigo y ampáranos, ahora y en la hora de nuestra muerte. Amén. Oh Jesús mío, perdonad nuestros pecados, librarnos del fuego del infierno, llevad al cielo a todas las almas, especialmente a las más necesitadas de vuestra misericordia.
2: Tercer misterio: la venida del Espíritu Santo sobre María Santísima y el Colegio Apostólico. Al cumplirse el día de Pentecostés, vieron aparecer unas lenguas como llamaradas, posándose encima de cada uno de ellos, y se llenaron todos de Espíritu Santo. Padre nuestro que estás en el cielo, santificado sea tu nombre. Venga a nosotros tu reino, hágase tu voluntad en la tierra como en el cielo.
4: Danos hoy nuestro pan de cada día, perdona nuestras ofensas, como también nosotros perdonamos a los que nos ofenden. No nos dejes caer en la tentación y líbranos del mal. Amén.
2: Dios te salve María, llena eres de gracia, el Señor es contigo. Bendita tú eres entre todas las mujeres y bendito es el fruto de tu vientre, Jesús.
3: Santa María, Madre de Dios, ruega por nosotros pecadores que nos ofenden. No nos dejes caer en la tentación y líbranos del mal. Amén.
2: Dios te salve María, llena eres de gracia, el Señor es contigo. Bendita tú eres entre todas las mujeres y bendito es el fruto de tu vientre, Jesús.
3: Santa María, Madre de Dios, ruega por nosotros pecadores, ahora y en la hora de nuestra muerte. Amén.
2: Dios te salve María, llena eres de gracia, el Señor es contigo. Bendita tú eres entre todas las mujeres y bendito es el fruto de tu vientre, Jesús.
3: Santa María, Madre de Dios, ruega por nosotros pecadores, ahora y en la hora de nuestra muerte. Amén.
2: Dios te salve María, llena eres de gracia, el Señor es contigo. Bendita tú eres entre todas las mujeres y bendito es el fruto de tu vientre, Jesús.
3: Santa María, Madre de Dios, ruega por nosotros pecadores, ahora y en la hora de nuestra muerte. Amén.
2: Dios te salve María, llena eres de gracia, el Señor es contigo. Bendita tú eres entre todas las mujeres y bendito es el fruto de tu vientre, Jesús.
3: Santa María, Madre de Dios, ruega por nosotros pecadores, ahora y en la hora de nuestra muerte. Amén.
2: Dios te salve María, llena eres de gracia, el Señor es contigo. Bendita tú eres entre todas las mujeres y bendito es el fruto de tu vientre, Jesús.
3: Santa María, Madre de Dios, ruega por nosotros pecadores, ahora y en la hora de nuestra muerte. Amén.
2: Dios te salve María, llena eres de gracia, el Señor es contigo. Bendita tú eres entre todas las mujeres y bendito es el fruto de tu vientre, Jesús.
3: Santa María, Madre de Dios, ruega por nosotros pecadores, ahora y en la hora de nuestra muerte. Amén.
2: Dios te salve María, llena eres de gracia, el Señor es contigo. Bendita tú eres entre todas las mujeres y bendito es el fruto de tu vientre, Jesús.
3: Santa María, Madre de Dios, ruega por nosotros pecadores,
6: ahora y en la hora de nuestra muerte. Amén.
7: Dios te salve María, llena eres de gracia, el Señor es contigo. Bendita tú eres entre todas las mujeres, y bendito es el fruto de tu vientre, Jesús.
6: Santa María, Madre de Dios, ruega por nosotros pecadores, ahora y en la hora de nuestra muerte. Amén.
7: Dios te salve María, llena eres de gracia, el Señor es contigo. Bendita tú eres entre todas las mujeres, y bendito es el fruto de tu vientre, Jesús.
6: Santa María, Madre de Dios, ruega por nosotros pecadores, ahora y en la hora de nuestra muerte. Amén.
7: Dios te salve María, llena eres de gracia, el Señor es contigo. Bendita tú eres entre todas las mujeres, y bendito es el fruto de tu vientre, Jesús.
6: Santa María, Madre de Dios, ruega por nosotros pecadores, ahora y en la hora de nuestra muerte. Amén.
7: Gloria al Padre, y al Hijo, y al Espíritu Santo.
6: Como era en el principio, ahora y siempre, por los siglos de los siglos. Amén.
5: María, Madre de gracia, Madre de piedad y misericordia, defiéndenos del enemigo y ampáranos, ahora y en la hora de nuestra muerte. Amén. Oh Jesús mío, perdonad nuestros pecados, libradnos del fuego del infierno, llevad al cielo a todas las almas, especialmente a las más necesitadas de vuestra misericordia.
7: Cuarto misterio: la asunción de Nuestra Señora en cuerpo y alma al cielo. ¿Quién es esta que despunta como el alba, hermosa como la luna, refulgente como el sol, imponente como un batallón? Padre nuestro que estás en el cielo, santificado sea tu nombre, venga a nosotros tu reino. Hágase tu voluntad en la tierra como en el cielo.
6: Danos hoy nuestro pan de cada día, perdona nuestras ofensas, como también nosotros perdonamos a los que nos ofenden. No nos dejes caer en la tentación, y líbranos del mal. Amén.
7: Dios te salve María, llena eres de gracia, el Señor.

0: Señor es contigo. Bendita tú eres entre todas las mujeres y bendito es el fruto de tu vientre, Jesús.
1: Santa María, Madre de Dios, ruega por nosotros pecadores, ahora y en la hora de nuestra muerte. Amén.
0: Dios te salve, María, llena eres de gracia, el Señor es contigo. Bendita tú eres entre todas las mujeres y bendito es el fruto de tu vientre, Jesús.
1: Santa María, Madre de Dios, ruega por nosotros pecadores, ahora y en la hora de nuestra muerte. Amén.
0: Dios te salve, María, llena eres de gracia, el Señor es contigo. Bendita tú eres entre todas las mujeres y bendito es el fruto de tu vientre, Jesús.
1: Santa María, Madre de Dios, ruega por nosotros pecadores, ahora y en la hora de nuestra muerte. Amén.
0: Dios te salve, María, llena eres de gracia, el Señor es contigo. Bendita tú eres entre todas las mujeres y bendito es el fruto de tu vientre, Jesús.
1: Santa María, Madre de Dios, ruega por nosotros pecadores, ahora y en la hora de nuestra muerte. Amén.
0: Dios te salve, María, llena eres de gracia, el Señor es contigo. Bendita tú eres entre todas las mujeres y bendito es el fruto de tu vientre, Jesús.
1: Santa María, Madre de Dios, ruega por nosotros pecadores, ahora y en la hora de nuestra muerte. Amén.
0: Dios te salve, María, llena eres de gracia, el Señor es contigo. Bendita tú eres entre todas las mujeres y bendito es el fruto de tu vientre, Jesús.
1: Santa María, Madre de Dios, ruega por nosotros pecadores, ahora y en la hora de nuestra muerte. Amén.
0: Dios te salve, María, llena eres de gracia, el Señor es contigo. Bendita tú eres entre todas las mujeres y bendito es el fruto de tu vientre, Jesús.
1: Santa María, Madre de Dios, ruega por nosotros pecadores, ahora y en la hora de nuestra muerte. Amén.
0: Dios te salve, María, llena eres de gracia, el Señor es contigo. Bendita tú eres entre todas las mujeres y bendito es el fruto de tu vientre, Jesús.
1: Santa María, Madre de Dios, ruega por nosotros pecadores, ahora y en la hora de nuestra muerte. Amén.
0: Dios te salve, María, llena eres de gracia, el Señor es contigo. Bendita tú eres entre todas las mujeres y bendito es el fruto de tu vientre, Jesús.
1: Santa María, Madre de Dios, ruega por nosotros pecadores, ahora y en la hora de nuestra muerte. Amén.
0: Dios te salve, María, llena eres de gracia, el Señor es contigo. Bendita tú eres entre todas las mujeres y bendito es el fruto de tu vientre, Jesús.
1: Santa María, Madre de Dios, ruega por nosotros pecadores, ahora y en la hora de nuestra muerte. Amén.
0: Gloria al Padre, y al Hijo, y al Espíritu Santo.
1: Como era en el principio, ahora y siempre, por los siglos de los siglos. Amén.
2: María, Madre de gracia, Madre de piedad y misericordia, defiéndenos del enemigo y ampáranos, ahora y en la hora de nuestra muerte. Amén. Oh Jesús mío, perdonad nuestros pecados, librarnos del fuego del infierno, llevad al cielo a todas las almas, especialmente a las más necesitadas de vuestra misericordia.
0: Quinto misterio: la coronación de la Santísima Virgen María como reina y señora de todo lo creado. Un gran signo apareció en el cielo: una mujer vestida del sol y la luna bajo sus pies, y una corona de 12 estrellas sobre su cabeza. Padre nuestro que estás en el cielo, santificado sea tu nombre. Venga a nosotros tu reino, hágase tu voluntad en la tierra como en el cielo.
1: Danos hoy nuestro pan de cada día, perdona nuestras ofensas, como también nosotros perdonamos a los que nos ofenden. No nos dejes caer en la tentación y líbranos del mal. Amén.
0: Dios te salve, María, llena eres de gracia, el Señor es contigo. Bendita tú eres entre todas las mujeres y bendito es el fruto de tu vientre, Jesús.
1: Santa María, Madre de Dios, ruega por nosotros pecadores, ahora y en la hora de nuestra muerte. Amén.
0: Dios te salve María, llena eres de gracia, el Señor es contigo. Bendita tú eres entre todas las mujeres, y bendito es el fruto de tu vientre, Jesús.
1: Santa María, Madre de Dios, ruega por nosotros pecadores, ahora y en la hora de nuestra muerte. Amén.
0: Dios te salve María, llena eres de gracia, el Señor es contigo. Bendita tú eres entre todas las mujeres, y bendito es el fruto de tu vientre, Jesús.
1: Santa María, Madre de Dios, ruega por nosotros pecadores, ahora y en la hora de nuestra muerte. Amén.
0: Dios te salve María, llena eres de gracia, el Señor es contigo. Bendita tú eres entre todas las mujeres, y bendito es el fruto de tu vientre, Jesús.
1: Santa María, Madre de Dios, ruega por nosotros pecadores, ahora y en la hora de nuestra muerte. Amén.
0: Dios te salve María, llena eres de gracia, el Señor es contigo. Bendita tú eres entre todas las mujeres, y bendito es el fruto de tu vientre, Jesús.
1: Santa María, Madre de Dios, ruega por nosotros pecadores, ahora y en la hora de nuestra muerte. Amén.
0: Dios te salve María, llena eres de gracia, el Señor es contigo. Bendita tú eres entre todas las mujeres, y bendito es el fruto de tu vientre, Jesús.
1: Santa María, Madre de Dios, ruega por nosotros pecadores, ahora y en la hora de nuestra muerte. Amén.
0: Dios te salve María, llena eres de gracia, el Señor es contigo. Bendita tú eres entre todas las mujeres, y bendito es el fruto de tu vientre, Jesús.
1: Santa María, Madre de Dios, ruega por nosotros pecadores, ahora y en la hora de nuestra muerte. Amén.
0: Dios te salve María, llena eres de gracia, el Señor es contigo. Bendita tú eres entre todas las mujeres, y bendito es el fruto de tu vientre, Jesús.
1: Santa María, Madre de Dios, ruega por nosotros pecadores, ahora y en la hora de nuestra muerte. Amén.
0: Dios te salve María, llena eres de gracia, el Señor es contigo. Bendita tú eres entre todas las mujeres, y bendito es el fruto de tu vientre, Jesús.
1: Santa María, Madre de Dios, ruega por nosotros pecadores, ahora y en la hora de nuestra muerte. Amén.
0: Dios te salve María, llena eres de gracia, el Señor es contigo. Bendita tú eres entre todas las mujeres, y bendito es el fruto de tu vientre, Jesús.
1: Santa María, Madre de Dios, ruega por nosotros pecadores, ahora y en la hora de nuestra muerte. Amén.
0: Gloria al Padre, y al Hijo, y al Espíritu Santo.
1: Como era en el principio, ahora y siempre, por los siglos de los siglos. Amén.
2: María, Madre de Gracia, Madre de Piedad y Misericordia, defiéndenos del enemigo y ampáranos, ahora y en la hora de nuestra muerte. Amén. Oh Jesús mío, perdonad nuestros pecados, librándonos del fuego del infierno, llevad al cielo a todas las almas, especialmente a las más necesitadas de vuestra misericordia.
0: Letanías lauretanas. Señor, ten piedad.
1: Señor, ten piedad.
0: Cristo, ten piedad.
1: Cristo, ten piedad.
0: Señor, ten piedad.
1: Señor, ten piedad.
0: Cristo, óyenos.
1: Cristo, óyenos.
0: Cristo, escúchanos.
1: Cristo, escúchanos.
0: Dios Padre Celestial,
1: ten misericordia de nosotros.
0: Dios Hijo Redentor del mundo,
1: ten misericordia de nosotros.
0: Dios Espíritu Santo,
1: ten misericordia de nosotros.
0: Trinidad Santa, un solo Dios,
1: ten misericordia de nosotros.
0: Santa María,
1: ruega por nosotros.
0: Santa Madre de Dios,
1: ruega por nosotros.
0: Santa Virgen de las Vírgenes,
1: ruega por nosotros.
0: Madre de Cristo,
1: ruega por nosotros.
0: Madre de la Iglesia,
1: ruega por nosotros.
0: Madre de Misericordia,
1: ruega por nosotros.
0: Madre de la Divina Gracia,
1: ruega por nosotros.
0: Madre de la Esperanza,
1: ruega por nosotros.
0: Madre Purísima,
1: ruega por nosotros.
0: Madre Castísima,
1: ruega por nosotros.
0: Madre Intacta,
1: ruega por nosotros.
0: Madre Incorrupta,
1: ruega por nosotros.
0: Madre Inmaculada,
1: ruega por nosotros.
0: Madre Amable,
1: ruega por nosotros.
0: Madre Admirable,
1: ruega por nosotros.
0: Madre del Buen Consejo,
1: ruega por nosotros.
0: Madre del Creador,
3: ruega por nosotros.
0: Madre del Salvador,
3: ruega por nosotros.
0: Virgen Prudentísima,
3: ruega por nosotros.
0: Virgen digna de veneración,
3: ruega por nosotros.
0: Virgen digna de alabanza,
3: ruega por nosotros.
0: Virgen Poderosa,
3: ruega por nosotros.
0: Virgen Clemente,
3: ruega por nosotros.
0: Virgen Fiel,
3: ruega por nosotros.
0: Espejo de justicia,
3: ruega por nosotros.
0: Trono de la sabiduría,
3: ruega por nosotros.
0: Causa de nuestra alegría,
3: ruega por nosotros.
0: Vaso espiritual,
3: ruega por nosotros.
0: Vaso digno de honor,
3: ruega por nosotros.
0: Vaso insigne de devoción,
3: ruega por nosotros.
0: Rosa mística,
3: ruega por nosotros.
0: Torre de David,
3: ruega por nosotros.
0: Torre de marfil,
3: ruega por nosotros.
0: Casa de oro,
3: ruega por nosotros.
0: Arca de la Alianza,
3: ruega por nosotros.
0: Puerta del Cielo,
3: ruega por nosotros.
0: Estrella de la Mañana,
3: ruega por nosotros.
0: Salud de los enfermos,
3: ruega por nosotros.
0: Refugio de los pecadores,
3: ruega por nosotros.
0: Consuelo de los migrantes,
3: ruega por nosotros.
0: Consoladora de los afligidos,
3: ruega por nosotros.
0: Auxilio de los cristianos,
3: ruega por nosotros.
0: Reina de los ángeles,
3: ruega por nosotros.
0: Reina de los patriarcas,
3: ruega por nosotros.
0: Reina de los profetas,
3: ruega por nosotros.
0: Reina de los apóstoles,
3: ruega por nosotros.
0: Reina de los mártires,
3: ruega por nosotros.
0: Reina de los confesores,
3: ruega por nosotros.
0: Reina de las vírgenes,
3: ruega por nosotros.
0: Reina de todos los santos,
3: ruega por nosotros.
0: Reina concebida sin pecado original,
3: ruega por nosotros.
0: Reina asunta al cielo,
3: ruega por nosotros.
0: Reina del Santísimo Rosario,
3: ruega por nosotros.
0: Reina de la familia,
3: ruega por nosotros.
0: Reina de la paz,
3: ruega por nosotros.
0: Mediadora maternal de todas las gracias,
3: ruega por nosotros.
0: Nuestra Señora del Encuentro con Dios,
3: ruega por nosotros.
0: Cordero de Dios que quitas los pecados del mundo,
1: perdónanos, Señor.
0: Cordero de Dios que quitas los pecados del mundo,
1: escúchanos, Señor.
0: Cordero de Dios que quitas los pecados del mundo,
1: ten misericordia de nosotros.
0: Ruega por nosotros, Santa Madre de Dios,
1: para que seamos dignos de alcanzar las promesas de nuestro Señor Jesucristo.
0: Oremos. Te rogamos, Señor y Dios nuestro, que concedas a nosotros, tus siervos, gozar de perpetua salud de alma y cuerpo, y por la gloriosa intercesión de la bienaventurada siempre Virgen María, ser librados de la tristeza presente y disfrutar de la eterna alegría. Por Cristo nuestro Señor.
1: Amén.
0: Por las intenciones del Sumo Pontífice, para ganar las indulgencias concedidas. Padre nuestro que estás en el cielo, santificado sea tu nombre. Venga a nosotros tu reino, hágase tu voluntad en la tierra como en el cielo.
1: Danos hoy nuestro pan de cada día, perdona nuestras ofensas, como también nosotros perdonamos a los que nos ofenden. No nos dejes caer en la tentación, y líbranos del mal. Amén.
0: Dios te salve María, llena eres de gracia, el Señor es contigo. Bendita tú eres entre todas las mujeres, y bendito es el fruto de tu vientre, Jesús.
1: Santa María, Madre de Dios, ruega por nosotros pecadores, ahora y en la hora de nuestra muerte. Amén.
0: Gloria al Padre, y al Hijo, y al Espíritu Santo.
1: Como era en el principio, ahora y siempre, por los siglos de los siglos. Amén.
0: Por las benditas almas del purgatorio. Padre nuestro que estás en el cielo, santificado sea tu nombre. Venga a nosotros tu reino, hágase tu voluntad en la tierra como en el cielo.
1: Danos hoy nuestro pan de cada día, perdona nuestras ofensas, como también nosotros perdonamos a los que nos ofenden. No nos dejes caer en la tentación, y líbranos del mal. Amén.
0: Dios te salve María, llena eres de gracia, el Señor es contigo. Bendita tú eres entre todas las mujeres, y bendito es el fruto de tu vientre, Jesús.
1: Santa María, Madre de Dios, ruega por nosotros pecadores, ahora y en la hora de nuestra muerte. Amén.
0: Gloria al Padre, y al Hijo, y al Espíritu Santo.
1: Como era en el principio, ahora y siempre, por los siglos de los siglos. Amén.
0: Por las intenciones del reinado de María y sus miembros. Padre nuestro que estás en el cielo, santificado sea tu nombre. Venga a nosotros tu reino. hágase tu voluntad en la tierra como en el cielo.
1: Danos hoy nuestro pan de cada día, perdona nuestras ofensas, como también nosotros perdonamos a los que nos ofenden. No nos dejes caer en la tentación, y líbranos del mal. Amén.
0: Dios te salve María, llena eres de gracia, el Señor es contigo. Bendita tú eres entre todas las mujeres, y bendito es el fruto de tu vientre, Jesús.
1: Santa María, Madre de Dios, ruega por nosotros pecadores, ahora y en la hora de nuestra muerte. Amén.
0: Gloria al Padre, y al Hijo, y al Espíritu Santo.
1: Como era en el principio, ahora y siempre, por los siglos de los siglos. Amén.
0: Una salve al Inmaculado Corazón de María.
2: Dios te salve, Reina y Madre de Misericordia, vida, dulzura y esperanza nuestra. Dios te salve, a ti llamamos los desterrados hijos de Eva, a ti suspiramos gimiendo y llorando en este valle de lágrimas. Ea pues, Señora abogada nuestra, vuelve a nosotros esos tus ojos misericordiosos, y después de este destierro, muéstranos a Jesús, fruto bendito de tu vientre. Oh clementísima, oh piadosa, oh dulce siempre Virgen María, ruega por nosotros, Santa Madre de Dios, para que seamos dignos de alcanzar las promesas de nuestro Señor Jesucristo. Amén.
0: Ave María Purísima,
1: sin pecado concebida.

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Bienvenidos. Aquí estamos otra vez en esta Lectio Divina Dominical para dejarnos nutrir por la palabra del Señor, por ese banquete de la palabra que nos llega al corazón y que anima nuestra vida de fe y nuestra vida espiritual. Celebramos en esta ocasión el domingo 13 del tiempo ordinario del ciclo A. En este ciclo, recuerden que leemos el Evangelio de San Mateo. Hoy nos ocupa la lectura del Evangelio en el capítulo 10, versículos del 37 al 42. En aquel tiempo dijo Jesús a sus discípulos: el que ama a su padre o a su madre más que a mí no es digno de mí, y el que ama a su hijo o a su hija más que a mí no es digno de mí, y el que no toma su cruz y me sigue no es digno de mí. El que encuentra su vida la perderá, y el que la pierda por mí la encontrará. Quien a vosotros recibe, a mí me recibe, y quien me recibe a mí, recibe a quien me ha enviado. Quien recibe a un profeta como profeta recibirá premio de profeta, y el que recibe a un justo como justo recibirá premio de justo. El que dé de beber tan solo un vaso de agua fresca a uno de estos pequeños, porque es mi discípulo, os aseguro que no perderá su recompensa. Este relato del Evangelio según San Mateo, que es el final, diremos, del discurso apostólico dentro de los capítulos del evangelista San Mateo, es un largo discurso que recorre los capítulos 10, 9 y 10, el famoso discurso apostólico de Jesús, pues va tomando un perfil ya aquí en este tiempo ordinario, en el que nos va diciendo a nosotros cómo crecemos en nuestra calidad de discípulos del Señor. Y como un momento de refrescar la conciencia, la memoria y todo lo que nosotros somos, como para ver cuál es nuestra calidad de discípulos suyos, de cercanos a Él, de testigos de su amor, porque eso es lo que somos los católicos, los creyentes. Por eso el Evangelio de este domingo comienza justamente con ese trozo del capítulo 10 en el que Jesús salta con una expresión que a nosotros humanamente nos confronta y nos incomoda, al mismo tiempo que nos interroga: pero ¿cómo es posible que Dios, que es bondad, que es amor, que es vida, que es paz, que es tranquilidad, que tiene asumidas y como características todas las virtudes, salga con una expresión de estas que a ojo, a vuelo de pájaro, como que destruye la fisonomía de las relaciones familiares? ¿Cómo así que no, el que ama más a su hijo, a su esposa, a su padre, a su madre, no es digno de él? Parece que fueran como en contraposición las relaciones humanas, afectivas, entre los miembros de la familia y las relaciones con Dios, es decir, la relación espiritual. Pero no, no lo es. Aparentemente, y así lo vamos a notar, es una expresión que tiene una fuerza escatológica. Es decir, que está procurando hacer ver al discípulo, al lector, más allá de lo que común y humanamente ve o lo que común y humanamente siente. Todos nosotros estamos todos los días inmersos en relaciones afectivas humanas. Amamos a nuestros padres, amamos a nuestros hijos, amamos a nuestros cónyuges, a nuestros novios, amamos también a nuestros amigos, a nuestros compañeros de trabajo, establecemos relaciones de compañeros. Es decir, nosotros nos movemos en dimensiones de amor, en dimensiones de correspondencia.
y eso nos hace bien, porque humanamente eso nos edifica. Sin embargo, el Señor lo que quiere saltar y resaltar, en este caso mejor, es no destruir la mirada de las correctas relaciones afectivas que establecemos los seres humanos, sino aprender a elevar la mirada a un valor y a un bien mayor. Es decir, ¿cuánto serían de buenas todas esas relaciones que establecemos, padres, hermanos, amigos, hijos, esposos? ¿Cuánto serían de buenas si todavía más allá de lo que son aquí, tuvieran una mirada más alta, más plena, donde Dios quepa, donde Dios tenga sentido? Y para eso hay que abrirle un lugar, para eso hay que abrirle un espacio, ¿no? Darle un lugar a Dios. Es lo que quiere Cristo. La significancia, y ahí es donde nos vamos a centrar un poco en este primer momento, de lo que el Señor quiere decir en el contexto de esta predicación a los apóstoles es esto. Los apóstoles están inmersos en unas realidades en las que están acostumbrados a valorar, por ejemplo, a los justos y a los profetas y a tenerlos como grandes, ¿no? Y a tenerlos como grandes. Y es bien valorada la misión de los profetas y de los justos dentro del contexto de la cultura hebrea. Entonces el Señor lo que quiere notar es que los discípulos deben comprender que todo ese tipo de relaciones ya han tenido como su manera de significarse, ya han tenido su impacto. Él lo que quiere centrar ahora es la mirada sobre Él, que no es un simple profeta y que no es un simple justo, es el Salvador. Y eso es lo que Él quiere que los discípulos como que reaccionen, y lo hace llamando la atención sobre unas relaciones humanas. ¿Ya? Es como si yo le dijera a usted, querido amigo, que para usted llamar la atención una esposa, por ejemplo, para llamar la atención de su esposo, le diga cuando llega del trabajo o le sale con la expresión, por ejemplo, negrito, es que ya no me quieres. Obviamente, no hay una realidad de un no querer, no, sino que la esposa con esa expresión quiere llamar la atención sobre el amor o algún detalle que al esposo se le ha saltado o que se le va olvidando o que simplemente no lo ha tenido en cuenta. Y el esposo reacciona y dice, claro, pues eso fue lo que quiso el Señor con los discípulos cuando les dijo esta expresión, ¿no? No se trata de destruir las relaciones familiares. Cristo no puede estar en detrimento del plan del Padre que formó a la pareja y al matrimonio como fundamento en el amor, en la cercanía, en la afectividad. No. Lo que quiere llamar es la atención de los apóstoles. Miren, para seguirme a mí hay que aprender a mirarme a mí. Para ser mi testigo hay que aprender a amarme a mí. Hay que venir a amar como yo amo y al matrimonio como fundamento en el amor, en la cercanía, en la afectividad. No, lo que quiere llamar es la atención de los apóstoles.

enseñando y en lo que yo les estoy proponiendo y en lo que yo les estoy tratando de infundir en los corazones, porque soy el amor, porque vengo a realizar el amor de Dios. Entonces Jesús, en esta primera parte, con ese comparativo de las relaciones familiares, viene y pone el valor absoluto del amor en Dios, del amor en Dios, que le va a dar más plenitud, más sentido, más eficacia, muchísima más lucidez a esas relaciones familiares que los hombres establecemos. Y a continuación, a renglón seguido, Jesús propone ya y les dice, pues el que no toma su cruz y me sigue no es digno de mí, porque el que me sigue a mí va a tener una verdadera recompensa, ¿no? El que me sigue a mí va a ser acogido y va a tener una recompensa en el cielo. Entonces, en definitiva, queridos amigos, lo que está tratando el Señor de mostrar es un poco centrar la mirada en Él, en lo que significa Jesús para esos apóstoles, en si sí están descubriendo el amor verdadero, en si sí están dejándose llenar de lo que Él les está otorgando y de lo que Él les va a proponer, y de esa manera que ellos puedan salir a irradiar. Para ser un verdadero cristiano necesitan estar hechos de Cristo, necesitan estar invadidos del Espíritu de Cristo, y eso no lo pueden hacer si las relaciones afectivas los distraen, si las relaciones de familia los separan o los recrean. Claro que hay que seguir teniendo esas relaciones, pero hay que centrar primero la mirada en Él, que es el absoluto del amor de Dios. Entonces me parece magnífico que un domingo, nosotros que nos dedicamos a las relaciones familiares, a compartir con los hijos, con la esposa, con los sobrinos, con los padres, el Señor nos diga esto, no para chocarnos con Él y para desbaratar nuestras relaciones, sino para decir, oiga, a esa unión de familia hay que ponerle un valor divino, hay que ponerle valor de Cristo, hay que meter a Cristo como el que viene a dar sentido, hay que amarlo a Él para amar a los demás, hay que unirse a Él para unirse a los demás, hay que alegrarse en Él para alegrar a los demás, hay que festejar en Él para festejar con los demás. Muy bien nos viene un domingo a nosotros reflexionar sobre las condiciones sobre las que el Señor trata de ponerse por encima, porque Él lo vence todo. Y con Él todas las relaciones son diáfanas, limpias, transparentes, edificantes. Eso es lo que nos invita el Señor en esta primera parte del Evangelio de este domingo.

Y también, entonces, ya nos dirá el Evangelio que quien lo sigue a él, quien lo ha tomado como verdadero valor, quien ha sabido entrar en Jesús para dar sentido a las relaciones, es una persona que va a tener bastante recompensa, pero ciertamente va a ser criticado, va a ser rechazado, no va a ser bien visto, pero va a tener una recompensa en el cielo. Ese es el verdadero testigo del reino. Entonces, a nosotros que estamos todos los días en apostolados, en ministerios, bien sea en la vida consagrada, en el ministerio ordenado, en la misión, en la vida apostólica, en la vida parroquial, en la casa, en la vida de familia o en la vida laboral, este evangelio nos interpela a nosotros porque ciertamente nos pone en la calidad de preguntarnos, ¿cómo estoy siguiendo y amando yo al Señor? Cuando Cristo muchas veces es objeto de división, no puede ser objeto de división. Por amar a Cristo yo no puedo descuidar a mi esposa. Por amar a Cristo yo no puedo descuidar a mis hijos. Por amar a Cristo yo no puedo descuidar mi trabajo. Hay que amar a Cristo con la relación con la esposa, con la relación con los hijos, en la relación con los compañeros. No se trata de desplazar para poder abrazar. Si yo estoy en una vida de entrega absoluta, por ejemplo, como en un monasterio, como en un convento, eso tendrá otro significado. Pero en la vida ordinaria, en la que nos manejamos todos nosotros, en los que tenemos que madrugar, trabajar, relacionarnos, resolver problemas con los hijos, resolver problemas del trabajo, atender este negocio, vivir la vida de los vecinos, en los que todos los días, es decir, estamos tratando de descubrir nuestras relaciones con el Señor, ¿qué sentido tiene Cristo en todas esas relaciones? No puede ser que por una parte yo le dé a Cristo en el culto, en la oración o en el sacramento lo que es debido a Cristo, pero ya fuera de él en las relaciones no le dé a Cristo lo que le es debido. Por eso dirá entonces que el que ama a su padre y a su madre más que a mí realmente no es digno de mí, ¿no? Miren, hay una lectura, una reflexión bastante seria sobre lo que significa esto del amor del Señor. Y es que, miren, Jesús puede no ser amado. Vamos a decir eso. Puede Jesús no ser amado, pero no puede ser amado menos que otro. Eso sí es verdad. No puede ser amado menos que otro. Entonces, si fuera amado menos que otro, no sería el Señor, a quien hay que amar con todo el corazón, que es lo que leemos nosotros, por ejemplo, en el libro del Deuteronomio, en el capítulo sexto. Y Dios es amor. Si fuera amado, no en sí mismo como Dios, no sería Dios y no sería amor. ¿Ven? Entonces es donde Cristo viene a proponer la supremacía del amor en Dios y a Dios, de amarlo a Él para poder nutrir, engordar, fortalecer las relaciones de padre, madre, hermano. No es que no ames, no es que no te entregues, no, es que no se puede poner un valor más absoluto en lo que no es el Señor, porque Él es el absoluto, ¿no? Pablo en la carta a los Filipenses decía, amo a Cristo mi vida. Oiga, así decía Pablo en la carta a los Filipenses, amo a Cristo mi vida, porque Él me amó primero y se entregó Él mismo por mí. Ahí está la razón de la expresión. Ahí está. Por eso que hizo Jesús, se convierte en un amor primero y fundante al que hay que mirar y al que hay que unirse y del que hay que esperar, para luego entender cómo desde ahí y por su gracia, por su
por su humildad, por su generosidad, nos da la capacidad de amar y de entregarnos en las relaciones familiares, de sacrificar nuestra vida por Él, de tomar nuestra cruz y de seguirle, de poder convertirnos en sus testigos, de construir la iglesia, de manifestar que Cristo sigue teniendo sentido, porque Él sigue siendo el amor, dice Pablo. Él se entregó Él mismo por mí, y a su pasión sufrida por mí, la pasión que Él sufrió por mí, yo respondo con la mía, con mi propia pasión sufrida por Él, mis problemas, mis fatigas, mis dolores, lo que llamamos cruz. Ahí es donde tiene sentido la explicación del texto. Entonces, a esa pasión que Él sufrió por mí, yo respondo con la mía, sufrida por quién, por Él. ¿Por qué? Porque yo he sido conquistado, y yo también corro por conquistarlo a Él. Sigue diciendo la carta a los Filipenses. Miren, el amado llega a ser la vida de quien lo ama. El amado llega a ser la vida de quien lo ama. Eso lo podemos entender muy bien en las parejas de los esposos, ¿no? De los matrimonios. Los amantes se comunican recíprocamente lo que tienen y lo que son. Ese es el verdadero amor. Si soy yo para él, como él es para mí, entonces podré nutrir de amor cualquier relación. Cualquier relación, hijo, padre, hermano, la sigo teniendo. Soy de verdad digno de Cristo, porque me he hecho una sola carne con Él. Eso es lo que este evangelio de este domingo, al meditar en esa propuesta, nos invita el Señor al acercarnos a la Eucaristía, al banquete fraterno, al encuentro de comunidad, a la vida festiva de familia. El domingo es ese encuentro en el que el Señor nutre las relaciones de la familia, fortalece la vida del apóstol, aumenta la gracia a los discípulos y a los testigos, les da su promesa de que no les faltará a quienes se conviertan en auténticos y audaces testigos de su amor. Cuando escuchamos la palabra de Dios en la liturgia, nos unimos a ella justamente reconociendo que esa palabra es de Dios y que esa palabra tiene sentido para nosotros. Y luego nos inclinamos con espíritu dócil y alegre a recibirlo y con alegría en el banquete de su cuerpo y de su sangre. Dichoso el pueblo que sabe aclamarte, caminará, oh Señor, a la luz de tu rostro. Tu nombre es su gozo cada día, tu justicia es su orgullo. Eso tendríamos que salir cantando nosotros con el salmista este domingo 13 del tiempo ordinario. De esa manera, entonces, nos convertiremos como en aquella mujer que al profeta le abrió su casa, expresó toda su generosidad, porque reconoce la presencia de Dios. Nos convertiremos en otros Cristos, amando, haciendo el bien, transparentando. Hoy cabe hacernos una pregunta, queridos amigos oyentes. ¿Cómo es nuestra casa para los demás? ¿Es una casa donde se encuentra a Cristo? ¿Mi cónyuge, mi hijo, mi padre, mi hermano, mi amigo, mi compañero, mi vecino, encuentra en mí un rasgo de la supremacía del amor de Cristo? ¿Se dibuja en mis palabras, en mis pensamientos, en mis actitudes, en mis aspiraciones? ¿Se dibuja lo que Cristo es? ¿Se muestra la grandeza de Cristo en eso, en mí? De lo contrario, nos tenemos que interpelar y preguntar. Por eso debemos inclinarnos ante su presencia, dejarnos educar por su palabra y tomar unas firmes resoluciones en las cosas pequeñas de todos los días, como decía Santa Teresita del Niño Jesús, en eso tan pequeño y minúsculo, empeñarme en mostrar aquí que estoy
nutrido del amor de Cristo para nutrir esta relación, para superar esta dificultad, para llegar a transformar esta realidad. Es lo que el Señor nos pide, y nos pide empeñarnos en lo más pequeño. Por eso, aun cuando padezcamos sed, seremos asistidos por aquellos que reconozcan en nosotros la presencia de Cristo. La promesa es que no quedará sin recompensa nada de aquello que hagamos unidos y fortalecidos en el amor del Señor. No lo hagamos para adquirir méritos, hagámoslo porque el Señor merece la alabanza y la gloria, y porque Él cumple lo que promete. Y yo confío en que el Señor será mi Dios y mi todo, que el Señor será mi luz y mi salvación siempre. ¿Qué he de temer? ¿Qué has de temer cuando se te caen los proyectos, las propuestas, cuando se desbarata la vida? ¿Qué has de temer? Únete al Señor, ámalo a Él primero, para poder establecer y restablecer las relaciones que Él quiere con nosotros. Que este domingo sea un domingo de nutrirnos con ese amor primero y de fortalecernos en ser los testigos del Señor, porque vale la pena ser de Cristo y ser su testigo.

cuando yo recorro mis pisadas. Puedo ver que fue Dios quien lo quiso.

0: dice San Juan, queridísimo, amémonos los unos a los otros, porque el amor es que sea de Dios sale y nada más. En el infierno no hay amor. Si hubiese amor, allí estaría. El amor es el instinto del bien. En el infierno no hay bien. Si hubiese bien, ahí estaría. Para encontrarse con la vida. En el infierno no hay vida. Si hubiese vida, ahí estaría. En el infierno reina la muerte, una vida que toda ella es muerte. La muerte solo es la vida podrida. Eso es la muerte. La vida podrida. Eso es la muerte.
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el corazón noble es agradecido, decía el padre Molina. El que es noble es agradecido. 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El que da no pierde, gana. El que da recibe centuplicado, porque Dios mira la generosidad de tu corazón y te lo retribuye. Y a lo mejor le estás pidiendo la conversión de tu esposo, y al ser tú generoso, Dios te premia. Pues mira, eres tan bueno, tan buena, ayudando a la obra de Dios, que te has merecido la conversión de este familiar, solo por ayudar a la obra de Dios, para que Dios salve almas a través de la emisora, que toda es de Dios. ¿Ven? Estas son las matemáticas de Dios. Mientras más generoso seas, más te bendice Dios, porque Dios es pura generosidad. Tu millón es nada, pero sí lo que vale es la generosidad que hay detrás de ese dinero. Eso es lo que ve Dios. Dios le da igual 5.000 pesos que 1.000.000. Ve la generosidad.

amor de Jesús a todos incluye. Jesús, colgado del madero, como un maldito, es la ostensible manifestación del inmenso amor de Dios a misericordia. Jesús borró el acta de nuestros pecados que nos era contraria, la quitó del medio y la clavó en la cruz. Este es el título que pusieron en la cabeza explicando su causa. Jesús entró en el mundo horripilante de la esclavitud para liberarte a ti de la esclavitud. Jesús, el sin pecado, ocupa el lugar del impío, del enemigo de Dios, del mundo adverso a Dios. Así de fuerte y omnipotente y universal es el amor de Jesús. Y yo, con tantas líneas, angosturas y estrecheces, te pongo al amor.

el solo y único motivo de Jesús al colgarse en la cruz es que me quiere. ¿Y saben cuál es su única paga? La respuesta de tu conversión para hacerte feliz. Así de generoso. Por eso al buen ladrón, acuérdate de mí. Hoy estarás conmigo en el paraíso. Su única paga. Y se sume en el nihilismo. No le dije otra palabra. Ya sobraban las palabras, ya estaba la duda. ¿Qué amor tan gigante? Palpemos, mistemos nuestra tacañería y nuestra miseria. Todos los perros.

El amor de Jesús es paciente. Sufrir, mejor es la palabra. Sufrir. Paciente, por lo tanto, y con aguante. Nada ni nadie. Nada ni nadie le puede detener en la prosecución del único bien que busca. Darme la vida. Amar sin aceptar la cruz en el servicio es una utopía, utopía, utopía total. Sufrir, en esta palabra, sufrir.

el amor pone al inocente a servicio del culpable en vez de castigar. Por lo tanto, ya no vale decir yo soy inocente de los blasfemos de los drogadictos. No, no vale decir, no vale decir. Porque cuanto más inocente, cuanto hayas nacido en ambiente más libre y sin culpa de esa miseria, más obligación tienes de hundir tus manos en él. Esto es para volverse loco, para estampar un beso en la tierra. Un beso bien. El amor de Jesús le ha hecho a Jesús ganar mi causa en el juicio para mí perdido, en el juicio que había contra mí ante el tribunal de Dios. He sido absuelto, he sido declarado inocente y para siempre inocente el pecador. Y para siempre, ese ha sido el juicio que ha defendido por mí Jesús, que bien me ha defendido. Es mi abogado. También yo tengo que defender a otro. Me defendió bien. Jesús ha ganado el juicio.

Yo creo que ahora viene bien aquí. Aquella frase, Satanás, ante el Cristo, ¿qué he hecho por Cristo? ¿Qué hago por Cristo? ¿Qué digo a Dios? ¿Sabes qué? Apertura total en la fe. Apertura total a una disponibilidad sin condiciones.

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1: 1:34 a.m.
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0: con este precioso canto, que también fue una idea buenísima de nuestro invitado, el padre Miguel Ángel Ventanas, donde está cantando este coro: no a nosotros, Señor, no a nosotros, sino a tu nombre da la gloria. Pues estamos repasando las distintas plegarias eucarísticas de la misa. Ustedes habrán fijado, amigos, que después de cantar el santo, los domingos en concreto, lo digo porque es lo más habitual de la mayoría de nuestros oyentes, luego, pues ojalá todos los que podamos, pues, durante la semana, tener esta gran gracia de participar en la misa. Pero se habrán fijado que a veces el sacerdote emplea unas u otras palabras, hasta llegar al relato de la institución de la Eucaristía, que es para la consagración, ¿verdad? Bueno, pues hay diferentes plegarias. El padre Miguel Ángel ya nos había nombrado varias y lo quiero saludar. Padre, ¿cómo está? ¿Está un poquito recuperado?
1: Un poco, sí, pero lentamente.
0: Sí. Estas cosas de la garganta, es verdad. Vamos a recordar que el padre Miguel Ángel Ventanas no solamente ha ejercido el ministerio en distintas parroquias de su diócesis de Plasencia, sino como profesor de liturgia en el Seminario Diocesano, en el Instituto de Ciencias Religiosas Santa María de Guadalupe, en Plasencia, y más cosas, también como director del Secretariado Diocesano de Liturgia y canónigo de la Santa Iglesia Catedral. Por lo tanto, son muchos motivos que se unen, pues, para gozar escuchando sus palabras y su criterio al hablarnos de liturgia, que es ni más ni menos que el de la Madre Iglesia, ¿no es así, padre?
1: Así es. Para eso estamos.
0: Claro.
1: Para servir en un
0: lugar. Y qué bonito el que usted pueda compartir con nosotros su entusiasmo por la liturgia. Padre, habíamos visto ya, si no lo recuerdo mal, en un programa anterior, el canon romano, que es el canon primero, de la plegaria eucarística primera, mejor dicho, y la segunda, que es esa más brevecita, que suele ser habitual en muchas santas misas, cosa que lamentábamos un poquito, ¿verdad? Que
1: a veces, en algunos lugares la única.
0: Eso es lo que lamentábamos concretamente, exacto.
1: Demasiados lugares, en demasiados.
0: Sí, sí. Y no obstante, usted recordaba que también tiene su antigüedad y tiene, pero lo malo es, pues, empobrecer la liturgia por este motivo, ¿no? De quedarse solamente en una sola cosa. Padre, hoy nos pertenece.
1: Y con el criterio solamente de la brevedad. De...
0: Claro, claro.
1: Que no es un buen criterio para la contabilidad.
0: No es un buen criterio. De hecho, el sacrificio de nuestro Señor Jesucristo no se realizó con ese criterio.
1: No solo que se diga a veces solo la segunda, sino también cómo se a la carrera, ¿no? O sea, a veces sin fijarse, ¿no? Y solemnizar, porque en el mismo tono de voz dice la norma litúrgica, el sacerdote tiene que mostrar, pues, eso, que se está dirigiendo a Dios Padre, más bien, ¿eh? En nombre de la comunidad que le bendiga. Y a Dios Padre no se le puede hablar de cualquier manera, en cualquier tono.
0: Sí. Es muy cierto.
1: Está presentando el sacrificio de su Hijo, nada menos, por la salvación del mundo. Si fuéramos conscientes siempre de todo esto, temblaríamos, ¿no? Ya decía el santo cura de Ars que si comprendiéramos que es la Santa Misa, moriríamos.
0: Moriríamos
1: de amor.
0: El cardenal Robert Sarà, en un libro sobre la vida del sacerdote y la estética, muy bonito, que se llama Al servicio de la verdad, usted lo habrá visto, habla de eso. Y le habrá entusiasmado, ¿verdad, padre?
1: Hombre, claro que sí.
0: Lo recomendamos a nuestros oyentes del programa de liturgia en concreto, Al servicio de la verdad, un libro reciente, bueno, de cerca de, ha debido ser del año 2023-2024, sobre el tema justamente la trascendencia de la liturgia. Será bueno que en algún programa podamos compartir pasajes de este libro, padre. Nosotros encantados de que usted lo cite. En la pregaria eucarística tercera, ¿cuáles son sus características, sus puntos fuertes, su belleza?
1: Bueno, la plegaria eucarística tercera es una plegaria que se ha escrito después del Concilio Vaticano II. En concreto, el autor es uno de los liturgistas de esta reforma litúrgica, Bagatini, gran teólogo de la liturgia. Tiene una obra muy famosa y muy importante en el movimiento litúrgico, que es el sentido teológico de la liturgia. Recomiendo también al que quiera verla. Y él compuso esta plegaria eucarística tercera cuando se comenzó a hablar de promover otras plegarias eucarísticas, es decir, aunque muchos padres en el concilio querían salvaguardar la centralidad del canon romano, pero al final triunfó, podemos decir, pues la idea de que hubiera una variedad en las plegarias eucarísticas. Durante 1600 años fue solamente el canon romano, donde todos los sacerdotes del mundo entero celebraban cada día la Santa Misa, y ahora se quería ofrecer una variedad. Y el teólogo de la liturgia construyó, escribió esta plegaria eucarística tercera, que tiene una característica, que está centrada, muy centrada en el sacrificio, en la idea de sacrificio. Uh-huh. Esto es muy importante, ¿no? Porque es algo muy católico frente a los protestantes, que hablan de la cena del Señor. Nosotros la Eucaristía es mesa del Señor, pero también es sacrificio, el sacrificio de Cristo, que se actualiza. La palabra memorial que tantas veces hemos hablado, ¿no? Se actualiza sacramentalmente ese sacrificio de Cristo, que realizó de una vez por siempre en la cruz para la salvación del mundo, y eso ocurre en la plegaria eucarística. Y esta plegaria, la tercera, pues señala mucho ese carácter sacrificial de la misa, de la Santa Misa, para que ofrezca en tu honor un sacrificio sin mancha, desde donde sale el sol hasta el ocaso. Y habla también de la víctima por la que quisiste devolvernos tu amistad, la víctima del sacrificio. Esto es muy importante, entre los que negaron el carácter sacrificial de la Santa Misa. Esta sería su característica, podemos decir, principal. Luego también, que es una plegaria, como ha sido construida, podemos decir, de nueva planta, pues que exige perfectamente lo que es la estructura de la plegaria eucarística, ¿no? Con todos los elementos ordenados en su lugar, ¿no?
0: ¿Qué son?
1: Bueno, pues nos hemos visto ya en las plegarias eucarísticas de las que hemos hablado, podemos recordar, ¿no? Serían el diálogo inicial, un prefacio introductorio, donde estaría de alguna manera la acción de gracias, el santo o himno de alabanza, la primera de la tetrisplética o invocación al Espíritu Santo sobre el pan y el vino, sería la epífisis de consagración, el relato de lo que hizo Jesús en la cena, sería la consagración, los gestos, las palabras de Jesús, ratificados por la asamblea con esa aclamación que de la que hablamos, que podía ser podían ser tres, ¿no?
0: Sí.
1: Variada. Desde luego el memorial o ofrecimiento, recordando el amor de Cristo, que se ofrece al Padre, pues somos invitados a ofrecernos con él, ¿no? La pasión, la resurrección, ascensión al cielo. Sería luego el momento de la segunda de las epíclesis, o invocación al Espíritu Santo, que es la llamada epíclesis de comunión sobre los que van a participar en la comunión, el cuerpo y la sangre de Cristo.
0: Llamamos al Espíritu Santo.
1: Vendría luego la oración por la Iglesia y por nosotros, las intercesiones, muy bien, con el Papa, con nuestro Obispo, y la oración por los difuntos, y en comunión con la Iglesia del Cielo, con los santos, los ángeles, todos los que han vivido en tu amistad a través de los tiempos. Y terminaría pues con esa gran doxología por Cristo, con el bien y el amén final, que ratifica toda la oración eucarística por parte de la Asamblea. Como digo, en esta plegaria eucarística tercera, estos elementos están muy presentes. No tiene un prefacio propio, como veíamos que tenía la plegaria eucarística segunda, aunque se podía cambiar por otros. No había obstáculo para ello. Esta no tiene prefacio propio. O sea que se utilizaría un prefacio según el tiempo o la festividad que se celebre. Es el tiempo ordinario, pues uno dominical, si es en domingo, o uno ferial, si es el día entre semana. Si es una fiesta de un santo o una solemnidad, pues el propio o del común. Uh-huh. Pues si es un otro tiempo litúrgico, pues es el tiempo litúrgico de cuaresma, de adviento.
0: ¿Usted suele utilizarla en algunos casos concretos?
1: La plegaria eucarística tercera, pues sí, claro, muchas veces. En concreto, pues los domingos, una plegaria muy recomendada para estos días, o cuando se celebra de una manera especial en un santo, ¿no? Porque es una de las plegarias que da la posibilidad de nombrar al santo.
0: Entendido.
1: Cuya fiesta se celebra. Uh-huh. Pero muy, muy propia también de los domingos, ¿no? La plegaria eucarística tercera. Comienza, como todas, con el prefacio, que, como digo, no le tiene propio. O sea, que tiene que elegir un prefacio. Y después del santo, cuya fiesta se celebra, ¿no? Uh-huh. Pero muy, muy propia también de los domingos, ¿no? La plegaria eucarística

de alguna manera la hilación, ¿no? Se hila a las últimas palabras del santo y comienza así la plegaria del santo, eres en verdad Señor, para enlazar con la epíclesis. Santo eres en verdad Padre, con razón te alaban todas tus criaturas, ya que por Jesucristo, tu Hijo, Señor nuestro, con la fuerza del Espíritu Santo, das vida y santificas todo, y congregas a tu pueblo sin cesar, para que ofrezca en tu honor un sacrificio sin mancha, desde donde sale el sol hasta el ocaso. Esto sería como una introducción propia de esta plegaria eucarística. Al Padre, por Jesucristo tu Hijo, con la fuerza del Espíritu Santo, ya, de aquí presente la Trinidad. Das vida, santificas todo, congregas a tu pueblo, el pueblo ha sido congregado por el Señor. Ese es el sentido de la palabra eclesía, iglesia, los convocados por el Señor. ¿Y para qué? Para que ofrezcan un sacrificio sin mancha de sus dejales a nuestra casa. El sentido sacrificial de la Eucaristía. Ahora vendría la primera de las epíclesis, es la epíclesis de consagración. Por eso, Padre, te suplicamos que santifiques por el mismo Espíritu estos dones que hemos separado para ti. Sobre él extiende las manos, te hace sombra, podemos decir. Como el Espíritu Santo cubrió con su sombra a la Virgen Madre, en la encarnación ahora el sacerdote hace sombra también sobre los dones, para que el Espíritu Santo descienda sobre ellos y se conviertan, de manera que se conviertan en el cuerpo y la sangre de Jesucristo, Hijo tuyo y Señor nuestro, que nos mandó celebrar estos misterios, mientras traza la señal de la cruz sobre los dones que se han sido presentados en el altar. Vendría ahora el relato propiamente de la institución de la Eucaristía, los gestos, las palabras del Señor en la última cena. Porque él mismo, la noche en que ibas a ser entregado, esta plegaria, si se utiliza el Jueves Santo en la misa in cena Domini, de las cenas del Señor, se dice: porque él mismo, la noche en que iba a ser entregado, habiendo amado los suyos que estaban en el mundo, los amó hasta el extremo, mientras cenaba con sus discípulos. Hace memoria ese día especialmente del acontecimiento, tomando palabras de la misma escritura. Tomó pan, dando gracias, te bendijo, lo partió, lo dio a sus discípulos, diciendo: son los gestos del Señor en aquella última cena, que ahora también se hacen presentes. Tomad y comed todos de él, porque esto es mi cuerpo, que será entregado por vosotros. La consagración del pan. El sacerdote, como en las otras plegarias eucarísticas, lo muestra al pueblo y después lo adora también, ¿eh?, con una genuflexión. Y luego prosigue del mismo modo, acabada la cena, otra vez volvemos a recordar palabras y gestos de Jesús. Como el cáliz, dando gracias, te bendijo y lo pasó a sus discípulos diciendo: tomad y bebed todos de él, porque este es el cáliz de mi sangre, sangre de la alianza nueva y eterna, que será derramada por vosotros y por muchos para el perdón de los pecados. Haced esto en conmemoración mía. De la misma manera muestra el cáliz con la sangre de Cristo al pueblo para que lo adore, y él mismo lo adora con una genuflexión. Viene ahora el momento de la aclamación. Lo hemos dicho ya en otras plegarias, puede ser variada. Este es el misterio de la fe, este es el sacramento de nuestra fe. Después la aclamación, iniciamos tu muerte, proclamamos tu resurrección, ven Señor Jesús. O bien aclamemos el misterio de la fe. Y el pueblo prosigue: cada vez que comemos de este pan y bebemos de este cáliz, anunciamos tu muerte, Señor, hasta que vuelvas. La tercera: proclamemos el misterio de la fe. Sálvanos, Salvador del mundo, que nos has liberado por tu cruz.

0: resurrección. Es muy recomendable para el tiempo de Cuaresma y de Pascua, por la cruz y por la resurrección.
1: Muy bien.
0: Destacar.
1: ¿Qué parte?
0: Continuaría luego la plegaria. ¿Sí?
1: Perdóneme, ¿qué parte de esta plegaria, pues en una solemnidad, es la que se canta? El prefacio.
0: Se puede cantar entera. Uh-huh. En la nueva edición del misal hay incluso partituras para poder cantarla entera.
1: ¿Usted lo ha hecho?
0: Normalmente se canta el prefacio.
1: Exacto.
0: O a veces solo el diálogo inicial del prefacio. También se puede cantar la consagración.
1: Sí.
0: Con todas las plegarias, la aclamación. Y luego la parte, pues, hasta que llegan las intercesiones, también se suele cantar. Y luego la doxología final. Pero incluso toda la plegaria. Aunque, pues, no es frecuente, es más bien frecuente en los monasterios, ¿no? Y quizás en grandes concelebraciones.
1: Y cuando
0: la gente preside, pues pueda cantar.
1: Sí, cuando, eso sí, que no tenga mal de garganta como el padre Miguel Ángel ahora.
0: No solo mal, sino que no sepa entonar.
1: Claro, claro. Cuando, o sea, si hay un coro, supongamos, pero tengo entendido que el coro no puede, yo lo pregunto, bueno, no debe o ni puede entonar en lugar del celebrante esta doxología final, por Cristo, con él y en él. Esto es propio del celebrante.
0: No. Ninguna parte de la plegaria litúrgica.
1: Esto es. Muy bien.
0: Él puede intervenir en la aclamación respondiendo a... Incluso hay momentos que a lo mejor el sacerdote no puede cantar la introducción, y quizá aunque él la diga rezada, podemos decir, pero con cierta solemnidad. Este es el misterio de la fe, ¿no? Pues pueda responder el coro con cantada.
1: Muy bien.
0: Puede ser.
1: Lo solemos hacer.
0: No está mal. Incluso en la doxología final, el sacerdote puede recitar solemnemente por Cristo, con él en el aquí. Y el coro, la asamblea, por responder con un amén cantado, por hipólito, también no está mal esto, ¿no? Ah. Lo ideal que fuera todo cantado, pero si el que preside no puede hacerlo, pues no está mal que se pueda responder con el canto.
1: Entendido, perfecto, perfecto. Y bueno, y la despedida final no es propia, sino que esas son independientes de qué plegaria eucarística se haya elegido.
0: La despedida final
1: de la Santa Misa.
0: Ah, eso sí. Es siempre la misma, o tiene también unas variantes que se puede, que el diácono puede introducir precisamente, pues, para darle más el sentido a esa despedida, que no es un simplemente,
1: sí,
0: pues, el oído se ha terminado, ¿no? Sino glorificar al Señor con vuestra vida. En el nombre del Señor podéis ir en paz. Es decir, hay unas, podemos decir, un envío por parte del diácono, y que le da más fuerza a esa despedida para que la asamblea sea consciente de que está llamada a vivir lo que la Eucaristía es, lo que allí se ha celebrado, ¿no?
1: Sí, pero siempre respondemos con las mismas palabras.
0: Glorificad al Señor con vuestra vida, en el nombre del Señor, anunciad a todos la alegría del Señor resucitado, anunciad el Evangelio del Señor, se pueden añadir a esa despedida para darle esa compañía.
1: Es muy hermoso.
0: Pero siempre la asamblea responde igual.
1: Eso le quería preguntar. Demos gracias a Dios.
0: Demos gracias a Dios.
1: Qué bien.
0: Esta despedida también puede ser cantada, ¿no? Por el diácono, ojalá.
1: Ah, ¿cómo sería? ¿Cómo sería, por ejemplo?
0: Pues las distintas... La alegría del Señor sea nuestra fuerza, podéis ir en paz.
1: Demos
0: gracias al Señor con vuestra vida, podéis ir en paz. En el nombre del Señor podéis ir en paz. Anunciad a todos la alegría del Señor resucitado, podéis ir en paz. La tradicional, pues, es en la Pascua, en la octava, podéis ir en paz, aleluya, aleluya, democracia a Dios, aleluya, aleluya.
1: No estaría mal que la cante, padre.
0: Podéis ir en paz, aleluya, aleluya.
1: Y contesta el pueblo, demos gracias a Dios, aleluya, aleluya. Muy así bien, esto debe ser muy antiguo, ¿no es verdad?
0: Claro, esta es la tradicional, ha existido siempre.
1: Magnífico. Bueno,
0: otras son novedades que han ido, porque normalmente el diácono de pie dice misa.
1: Sí.
0: Es un verbo de envío. La misa ha terminado, pero dice a vivir lo que aquí claro. Hemos celebrado, ¿no? Y no. Ese sí que variaba según la misa que se hubiera cantado. Se cantaba la de ángeles, o se cantaba la de Sotórico, o se cantaba. Normalmente era la misma melodía del
1: Cristo. ¡Ah! ¡Qué curioso! Sí, como. Pero es muy bonito que entendamos.
0: De una manera, la misa terminaba casi como empezaba, con la misma melodía.
1: Claro, es verdad. Bueno, eso es muy hermoso, ojalá que lo podamos recuperar. Pero reconozco que también es tan importante este envío de los fieles al final para vivir lo que hemos celebrado en la misa, vivirlo en nuestra existencia cotidiana, que, bueno, ojalá que también se le pueda poner su melodía tal como usted lo ha hecho. Padre, ha llegado el momento de despedirnos. La próxima vez, Dios mediante, podríamos repasar la cuarta plegaria eucarística. ¿Le parece bien?
0: Muy bien.
1: Esperamos una bendición especial.
0: El Señor esté con vosotros.
1: Y con tu espíritu.
0: Y la bendición de Dios Todopoderoso, Padre, Hijo y Espíritu Santo, descienda sobre vosotros y os acompañe siempre.
1: Amén.
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1: 2:04 p.m.
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2: Hoy les presentamos el noveno capítulo de este libro joya que hemos encontrado en nuestra colección y que se titula El Kempis del Enfermo. Bueno, luego van a oír la presentación oficial, diríamos, pero lo que sí quiero decir y agradecer es a nuestro gran colaborador, Salvador Goenaga, quien había compuesto una música que él llama Música para el Silencio y con la ayuda también técnica de Montserrat Campos, pues incluso grabaron un CD que donaron aquí a Radio NSE para la programación y la verdad que va estupendamente para este espacio. Por eso lo vamos a compartir con el siguiente capítulo, el de hoy, que hemos querido titular Breve penar y eterno gozar.
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para salvarnos. Lo único necesario. Como indica el título del libro, inspirado en Tomás de Kempis, autor de La imitación de Cristo, nos dice: ¿por qué te preocupas tanto de las cosas temporales? Solo las eternas tienen importancia. Una sola cosa es necesaria, dice Jesús: la salvación. Lo demás, todo es accesorio. ¿Qué importa la enfermedad o la salud, la muerte o la vida, el dolor o el gozo, a fin de cuentas? Si te salvas eternamente, todo está solucionado. Si te condenas eternamente, todo está perdido. Con tal que al fin llegue al puerto de salvación, ¿qué me importa cuánto haya padecido? ¿Es verdad? ¿Qué les importará a los que vivieron hace 10 siglos? La vida que tuvieron, breve o larga, feliz o desgraciada. Lo único que les importará es si se han salvado o no. Dentro de muy pocos años nosotros pensaremos lo mismo. Lo importante, pues, no es terminar pronto o tarde, sino terminar bien. Pero nos deslumbra lo presente y olvidamos lo ausente. Engañados por la distancia, nos parece más fuerte la luz de una vela que la de una estrella. ¿Cuándo aprenderemos a guiarnos por la realidad y no por la apariencia? Con lo pequeña que es la tierra en comparación del cielo. San Juan Crisóstomo lo expresa así: para Dios fuiste creado. ¡Qué fin tan alto! Vileza es buscar otro. No envidies a los que no sufren. Si tú tienes a Dios y salvas tu alma, eres infinitamente más dichoso que los que se condenan. Más que tu propia curación, lo que te debe preocupar es tu salvación, la de tu alma. Si esta enfermedad te ayuda a salvarte, entonces es un gran bien para ti. Ni el dolor ni la felicidad, que terminan aquí, merecen tenerse en cuenta. Todo lo de este mundo es transitorio. Y lo que esperamos para el otro mundo, eterno. Lo dice Jesús y lo encontramos en el capítulo 9 de San Lucas. ¿Qué aprovecha al hombre ganar todo el mundo si él mismo se pierde y se condena? Y por el contrario, el mismo razonamiento nos dice: ¿qué importa entonces perder todo lo temporal con tal de ganar lo eterno? Dios mío, yo reconozco que había merecido quizás este castigo terrible. Gustoso sufriré mi cruz. Te la ofrezco por mi salvación y por la de otros muchos.

salvarnos por el dolor. En el capítulo 21 de San Lucas, Jesús nos afirma esto: por vuestra paciencia salvaréis vuestras almas. Pero no solemos meditar en esto, ¿verdad? El dolor fue impuesto al hombre por la justicia divina, como castigo al ser arrojado del paraíso terrenal. Pero la bondad divina lo transformó en medio para conseguir el paraíso celestial, el que no acaba. Por eso el sufrimiento, en realidad, es señal de predestinación. Dice San Francisco de Asís, que quedó ciego al final de su vida y que tanto sufrió: Dios se complace en probar con la enfermedad y el dolor a los que predestina para la vida eterna. Sí, el dolor, la humillación, la adversidad han llevado muchas más almas al cielo que el gozo, el triunfo y la prosperidad en esta vida. ¿Cuántos se salvarán por el sufrimiento? Que sin él se habrían condenado. Iban por mal camino. Tomás de Kempis añade: si alguna cosa fuere mejor y más útil para la salvación de los hombres que el padecer, Cristo lo hubiera declarado con su doctrina y su ejemplo. En el cielo veremos qué hubiera sido de nosotros si todo nos hubiera salido bien, entre comillas. Entonces sí que agradeceremos la misericordia dura de nuestro Padre Celestial. Un ejemplo: cuando se trata de salvar la vida de un hijo, no hay madre que le evite una operación dolorosa, ¿verdad? Pues lo mismo, como el Señor nos quiere salvar a toda costa, a veces nos hace llorar. ¿Prefieres acaso ser feliz en esta vida poniendo en peligro tu salvación? La cruz es para muchos, ¿sabes qué es? La única llave que puede abrirles el cielo. Bendita adversidad, gracias a la cual consigues la eterna felicidad. Por eso los santos nos dejan sorprendidos con frases como estas, que escribió Santa Margarita María: Señor, cortad, quemad, sajad, con tal de que yo os ame, me someto a todo. El mártir, San Hipólito, en sus últimos momentos antes de morir, dando la vida por Cristo bajo las torturas, exclamó así: Señor, que se destroce mi cuerpo con tal de que se salve mi alma. Piensa, ¿qué te importará estando en el cielo cuanto hayas padecido por conseguirlo? El cura de Ars exclama: ¡cuán felices nos consideraremos en el día del juicio por nuestras desdichas de aquí! ¿Se acuerdan de el pobre Lázaro, aquel que estaba echado, que no tenía ni para comer, a la puerta del rico Epulón, en el capítulo 16 de San Lucas? Bueno, pues ahí leemos que por su paciencia mereció la felicidad eterna por lo que sufrió en esta vida. Otra frase impresionante de otro santo, San Bernardo. Escuchen esta bomba: conviene que Dios se encolerice contra nosotros y nos haga bajar al infierno en vida. Los que bajan en esta vida no descenderán dos veces. ¡Qué valor!
Quizá estando sano te habías de condenar. Y por la enfermedad te estás salvando. Acéptala entonces y dale al Señor gracias por ella. Aférrate a tu cruz como un náufrago a la tabla salvadora. En la Imitación de Cristo, este libro extraordinario, se nos dice: oh, si gustaras estas cosas y penetrasen profundamente en tu corazón. Si fuera así, ¿cómo te atreverías a quejarte? Ni una sola vez. ¿Acaso no son de sufrir todas las cosas trabajosas por la vida eterna? No es cosa de poco momento ganar o perder el reino de Dios. El Evangelio, en las parábolas de Jesús, nos habla también de el que encuentra un gran tesoro. Pues lo da todo para adquirir ese tesoro eterno. No es cosa de poco momento ganar o perder el reino de Dios. El Evangelio, en las parábolas de Jesús, nos habla también de el que encuentra un gran tesoro. Pues lo da todo para adquirir ese tesoro. Todo lo que haya que hacer o padecer por el cielo es poco. Si tanto somos capaces de padecer por salvar la vida, por nuestro instinto de supervivencia, y nos sometemos a toda clase de análisis, pruebas, operaciones, ¿no has pensado cómo no soportaremos algo para salvar el alma?

por la cruz a la luz. No busques otro camino para el cielo. Este es el que ha señalado Jesús. Él mismo lo siguió. Clavado en la cruz, nos enseña cuál es el áspero sendero por donde se llega a la salvación. Alguien lo ha puesto en verso. Baja si quieres subir. Pierde si quieres ganar. Sufre si quieres gozar. Muere si quieres vivir. Por el dolor temporal se gana el gozo eterno. El camino de la cruz, el Vía Crucis, no termina en el Calvario, sino en la gloria. Así lo pregunta Jesús a sus discípulos en el capítulo 24 de San Lucas, yendo camino de Emaús. ¿No lo entendéis? ¿No era necesario que estas cosas padeciese el Mesías y así entrase en su gloria? Para llegar a donde está Jesús, es necesario ir por donde Él ha ido. El Calvario es el precio de la resurrección. Todas estas contradicciones que tanto nos hacen sufrir nos ponen al pie de la cruz. Y no lo olvides, la cruz nos pone a la puerta del cielo. Por la dolorosa pasión a la gloriosa resurrección. Jesucristo resucitado conservó sus llagas para indicarnos cuál ha sido la causa de su gloria. Y para animarnos al ver su dolor glorificado y triunfante. Por su pasión Jesús nos ganó el cielo, y por la nuestra, unida a la suya, entraremos en él. Todos los santos coinciden en expresar estas verdades y en vivirlas. San Francisco de Sales, el santo de la dulzura, lo afirma así. La cruz es la puerta real para entrar en el cielo. Y el español San Juan de Ávila dice, al escribir a una persona que sufría, de vuestros trabajos pláceme que los tengáis y pésame que los sintáis, porque creed por muy cierto que otro camino no hay para alcanzar los gozos del cielo. La providencia, dice San Alonso Rodríguez, conduce al cielo por

camino del sufrimiento a una multitud de personas que, siguiendo otra dirección, se perdería. Nunca te parezca difícil el camino si conduce a tanta felicidad. Pasando por muchas tribulaciones, nos dice la Biblia, nos es preciso entrar al reino de Dios. Pero es que incluso en esta vida, piénsalo, no se puede llegar a los grandes premios sino a través de grandes esfuerzos. Esta vida no es para gozar, sino para merecer. Anímate pensando en el premio, no tanto en el precio. Por el sendero espinoso y escarpado, llegarás a la cumbre de la santidad y de la gloria. Porque para conseguir el cielo se necesita la gracia y la cruz. De hecho, por el camino de la cruz fueron todos los santos. ¿Quién de los santos fue en el mundo sin cruz y tribulación? Nuestro Señor Jesucristo, por cierto, en cuanto vivió en este mundo, no estuvo ni una hora sin dolor de pasión. Pues ¿cómo buscar tú otro camino, sino este camino real, que es la vía de la Santa Cruz?

breve penar y eterno gozar. Existe un libro en la Biblia, todo él dedicado a meditar sobre el sentido del dolor y la rebeldía natural que sentimos. Es el libro de Job. En el capítulo 14 leemos: el hombre, nacido de mujer, vive corto tiempo y lleno de miserias. Y es verdad, en esta vida no falta la tribulación. Tomás de Kempis nos da entonces este consejo: yerras, te engañas, si buscas otra cosa aquí en la tierra, sino sufrir tribulaciones. Porque toda esta vida mortal, lo quieras o no lo quieras, está llena de miserias. Mira, vuélvete arriba, vuélvete abajo, vuélvete fuera, vuélvete dentro, y en todo esto hallarás cruz. Pero ¿qué importa? Todo pasará pronto. Como dijo Santa Teresa, esta vida aquí en la tierra, decía con gracia, es una mala noche pasada en una mala posada. En cambio, al término del camino, nos espera un premio inmenso en la patria. San Pablo escribe: por la momentánea y ligera tribulación nos prepara Dios un peso eterno de gloria incalculable. Sí, por un pequeño sufrimiento, una felicidad inmensa. Esto sí que es comprar barato. Ahora nos habla Santa Teresa del Niño Jesús, que murió a los 24 años, sufriendo bastante. Y ella lo tenía muy claro: el pensamiento de la brevedad de la vida me anima y me ayuda a soportar las fatigas del camino. Nosotros lo solemos decir con un refrán: no hay bien ni mal que 100 años dure. No son bienes ni males verdaderos los que tienen fin. Entonces, ¿por qué preocuparse tanto de lo que tan pronto va a terminar? San Agustín: padecer en esta vida para descansar eternamente en la otra es gran fortuna. Qué pocos lo ven así, pero ves, hoy reflexionando con este libro, vamos entendiendo qué bueno es Dios. Por lo poco que podemos padecer en este mundo y parecernos a Cristo, Él nos concede una eterna felicidad. Por eso, ánimo, pronto se pasa la prueba. El premio es inmenso. Por un breve trabajo, un descanso sin fin. Tomás de Kempis nos interroga con un poquito de ironía: si buscas tanto descanso en esta vida, ¿cómo hallarás entonces el eterno descanso, la eterna bienaventuranza? Sufrir, ¿qué importa?, dice el cura de Ars. Si es cuestión de un momento, si se nos concediera poder pasar 8 días en el cielo, entonces sí que comprenderíamos sin duda el valor de este minuto de sufrimiento. Y ninguna cruz nos parecería muy pesada y ninguna prueba demasiado amarga. Si sabes estar en la cruz con amor, Jesús te dirá como al buen ladrón: hoy estarás conmigo en el paraíso. Hoy mismo, que la vida es brevísima. Piensa en los años pasados y verás cómo transcurrieron veloces. Por eso, si crees que el futuro será más lento que el pasado, te engañas. No busques en este mundo la corona de laureles. Ponte gustoso como Jesús la de espinas y merecerás la corona verdadera, la de la gloria.

Aquí termina este capítulo noveno del ciclo dedicado a compartir este libro del padre Juan Fernández, El Kempis del Enfermo. Este capítulo lo puedes encontrar en el servicio podcast de nsradio.com en el programa La Cruz Fuerza de Dios. Se ha titulado Breve Penar y Eterno Gozar. Damos las gracias a los que han colaborado en la parte técnica, Raúl García, en la locución, la hermana Carmen Frauca, que les habla, y en la musicalización, Nelly Álvarez, en cuanto a la presentación de todo, y Salvador Goenaga con esta música de fondo.

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1: 2:34.
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3: Bueno, amigos, hoy va de ángeles, porque muchas veces vemos, digamos, representaciones de ángeles bajo muchas formas, incluso en la nueva era, New Age, pues utiliza a veces dibujos o hace alusión a una realidad supraterrenal, pero pues así, de personajes que nos ayudan, pero no explican bien de qué se trata. Y creo que es importante tener las cosas claras sobre los ángeles. Y qué mejor que haber invitado al padre Antonio Ruiz, que ha venido con su ángel, ha venido a hablarnos de los ángeles. ¿Ha venido acompañado de su ángel, padre?
4: Así es, acompañado del ángel, porque siempre está conmigo. Es el ángel de la guarda que a todos los sitios nos acompaña.
3: Pero vamos a descubrir, padre, bueno, aquí también está mi ángel de la guarda y los de nuestros amigos que están aquí presentes, pero, primera pregunta, obviamente, ¿cómo sabemos si existen los ángeles? O
4: bueno,
3: si es un invento.
4: Exactamente igual que cómo sabemos si existe Dios. Entonces, hay varios modos, ¿no? Por el razonamiento, por la lógica, también por la experiencia. Entonces, cada uno tendrá su camino para saber que los ángeles existen. ¿Cómo podemos saberlo? Pues, por la filosofía, diríamos, ¿no? Santo Tomás nos demuestra, considera que estos seres inteligentes, o sea, que Dios ha creado en su poder, nos crea desde la materia pura, que es una piedra, que no tiene más que materia, no tiene vida, no crece, no muere, no. Entonces, tenemos las plantas, tenemos los animales, está el hombre que tiene espíritu, entonces tendría que haber el otro extremo, el espíritu puro, la materia pura y el espíritu puro, ¿no? Entonces, en filosofía diríamos, por deducción, por lógica, es como que falta, para que esté el espectro de la creación completo, esta parte puramente espiritual, que no tiene nada material, como la materia no tiene nada espiritual. Es decir, en sí, la materia, la piedra, una piedra pues no tiene alma, no tiene vida, no tiene nada que fuera de la misma materia, que la fuerza de la gravedad, ¿no? Las leyes puramente materiales, físicas, materiales. Entonces, por ahí vemos que dado que hay un ser, que somos los hombres, que tenemos esta mezcla de espíritu y materia, pues tendría, no repugna a la naturaleza que haya un ser puramente espiritual. Luego tenemos las experiencias, ¿no? El que a veces uno siente, y lo vemos en la misma tentación, ¿no? El demonio, el ser espiritual que nos tienta y nos propone. Entonces, ¿quién es? Si es la tentación que viene del maligno, entonces estamos viendo que no hay nadie, pero ¿quién me está metiendo a mí esa idea de que hace esto, aquello, no? Y que sé que viene externa, porque no es lo que yo quiero, no es lo que yo pienso, ¿no? Pero alguien me está como insistiendo. Entonces, existe un espíritu puro, existe la materia pura, y ese espectro desde las plantas, los animales, el ser humano. Entonces, el que un espíritu que tenga el conocimiento intuitivo y directo y que se diferencia de los humanos, que nosotros vamos aprendiendo por la experiencia y el razonamiento. Luego tenemos el conocimiento por la fe. Entonces, ¿cómo saber que existen los ángeles? Bueno, una persona de fe sabe que la revelación de Dios, Dios nos habla de los ángeles, sé que existen porque Dios lo ha dicho. Entonces, cuando el argumento de fe, yo eso del razonamiento, de toda una serie de cosas, de la lógica, a lo mejor no lo permito, no lo entiendo, pero creo en Dios, mi fe me dice, Dios existe, sé que es verdad, porque yo le pido y me ayuda, y yo tengo una serie de experiencias personales. Si Dios me dice que existen los ángeles, que Él ha creado y todo lo demás, pues ya lo tengo bien claro. Por autoridad, el argumento de autoridad, el Concilio Vaticano I nos habla de los ángeles, el Concilio de Letrán, etcétera, ¿no? O sea que es una verdad de fe que Dios ha creado también a los ángeles, nos lo dice la Revelación. Y si miramos la Sagrada Escritura, mire, ¿quieres saber si existen los ángeles?
3: ¿Cuántas veces habla la Sagrada Escritura de los ángeles?
4: Eso es una, es un montón de veces.
1: Muchísimo,
4: o sea, prácticamente en todas partes está desde el principio hasta el final. Y si ya nos vamos al Apocalipsis, y esto es la lucha entre seres espirituales, entre ángeles buenos y ángeles malos, San Miguel, los ángeles buenos, ¿no? O sea, la Sagrada Escritura nos da ya la visión de la realidad completa. Dios, los ángeles, en diversos niveles y diversas actividades, nos está pidiendo los ángeles buenos y ángeles malos, la lucha, el ser humano, la tierra, o sea, es el conjunto de todo el ser, desde el ser divino hasta el ser más, la tierra, ¿no?, el más material. Pues ahí lo vemos. Entonces tenemos en la Sagrada Escritura, si la Sagrada Escritura tenemos cómo demostrar que es verdad todo lo que ahí se dice, en el sentido en el que se está diciendo, ¿no? Es decir, la historia de un personaje, por ejemplo David, podemos demostrarle una serie de cosas, ¿no? Y podemos demostrar una serie de acontecimientos
3: históricos.
4: Pues también estos hechos históricos y acontecimientos, una lucha donde son los ángeles los que hacen, le dan la batalla al rey y hacen no sé qué. Entonces, tenemos pruebas históricas, pruebas, diríamos, filosóficas, pruebas. Y luego, si creemos a los santos, ¿no? El Padre Pío, pues él nos dice cómo los ángeles hablan, cómo él dice a los ángeles de la guarda. Entonces, tenemos pruebas como. Es que no creer en los ángeles sería lo mismo que decir, mira, yo no he estado nunca en Rusia, Rusia no existe, porque yo nunca lo he visto. Hijo mío, abre los ojos, míralo, tienes ahí el Dios.
3: Hay demasiados testigos.
4: Eso es que te están engañando si te crees un mapa, eso es para vender, eso. Hombre, no seas irracional. Cuando tenemos personas que han venido, tenemos, hoy día tenemos la comunicación, como vemos la televisión, sí, no, todo eso. O sea, te esperas que solamente lo que tú ves y tocas sea lo que existe, pues ciertamente para ti ni Rusia, ni Estados Unidos, ni aquí, ni allá, ni la China existen, porque
3: ni
4: nunca
3: la
4: has estado. Y no la, ni la, bueno, la electricidad, mete el dedo y ya verás si te enteras pronto, ¿no?
3: Bueno, padre, entonces sabemos que existen los ángeles. Vamos a la próxima pregunta importantísima, que va a ser una definición, porque debemos tener las ideas claras sobre qué son los ángeles. Tiene usted la palabra.
4: Muy bien, pues los ángeles son seres espirituales creados por Dios, dotados de inteligencia y voluntad. Seres espirituales sin cuerpo físico. Su nombre proviene de ángelos, que significa el mensajero, ya que la doctrina católica nos enseña que son intermediarios entre Dios y el ser humano, los hombres, ¿no? En su naturaleza, diríamos, y sus funciones, los ángeles son criaturas puramente espirituales, lo que les permite. O sea, ¿cómo lo diríamos? Un ángel se mueve y no se mueve, no necesita moverse de un sitio a otro.
3: Yo para, si no tiene cuerpo,
4: exactamente, no tiene cuerpo, no necesita. Yo para ir de aquí a allá, me puedo moverme, sí, pero me tengo que trasladar. El ángel se mueve sin necesidad de levantarse, de caminar, de pasar por el medio. Entonces, tiene la facultad de la movilidad, pero no en el sentido humano de trasladarse
3: un paso tras otro. O sea, podríamos decir que se mueve
4: la
3: velocidad.
4: ¿Puede cambiar de un sitio a otro? sin tener que pasar por el medio.
3: Buenísimo.
4: Entonces, entre dos puntos no necesariamente pasa, no tiene que pasar por ahí. Va de un sitio a otro sin pasar por el medio.
3: Claro, no depende de las leyes físicas, sino de otras leyes, porque si no tiene cuerpo, nosotros, claro. Está bien, padre. Entonces nos ha dicho que son mensajeros.
4: Son
3: ángelos.
4: Ángelos mensajeros, que da el que lleva el mensaje de Dios.
3: O sea, es su función.
4: La función.
3: Su
4: trabajo. Por eso, el San Agustín tiene una, diríamos, él dice, ¿no? Si me preguntas qué son, te digo que son espíritus. Si me preguntas qué hacen, te digo que son ángeles. Entonces, ángel es lo que hace, la misión. ¿Qué es? Es un espíritu puro. Entonces, es un espíritu sin mezcla de materia ninguna. Entonces, tiene todas las potencias y facultades del espíritu, entendimiento y voluntad, capacidad de actuar, de hacer, pero sin materia, no ligado a un cuerpo con lo que tengan que hacer. Entonces son seres espirituales puros.
3: Muy bien, seguimos profundizando, esto se está poniendo bien interesante. Comentaba antes sobre las representaciones de los ángeles, pero incluso desde muy antiguo, vamos a irnos a los cuadros, ¿verdad? Por ejemplo, un cuadro de la Virgen María, de la Asunción, incluso cuadros de Navidad, solemos ver representados a los ángeles de formas diferentes, incluso en un mismo cuadro, a veces por autores creyentes, tenemos ángeles representados como jóvenes muy bellos, otros como niños pequeños, otros incluso como solo la cabecita de un bebé, y eso sí, todos estos con alas. Normalmente ligeros de ropa. Entonces, ¿qué significa toda esta representación? Es que de verdad hay diferentes clases de ángeles. ¿Es correcto representarlos así? En fin, quizás son demasiadas preguntas en una.
4: Bien, la representación de los ángeles, al no tener cuerpo, no tener materia, ser seres espirituales, ellos no tienen una figura, una forma que nosotros podamos ver y descubrir. Dios, el ser espiritual, sí conoce plenamente al ser espiritual porque es otro ser distinto y diferente. Ahora, nosotros para poder verlo necesitamos nuestra visión, algo material, algo que represente, que lo diga. Y como usted acaba de decir, esos pintores, autores cristianos, creyentes, ¿no? O no tan creyentes en Dios, pero tienen que tener algo para... Yo para decirte esa realidad que es el ángel, tengo que ponerte una imagen.
3: Claro.
4: Entonces, esa imagen, ¿qué voy a pintar? No voy a poner una nube, ¿no? Aquí está un ángel y aquí están los otros dos nubes. Entonces, para diferenciarlos entre sí, por lo mismo que hemos dicho, por lo que se diferencian es por lo que hacen y la misión que Dios les da. Entonces, cada ángel tiene una misión. Por eso es que ya lo ponemos, el que va cuidando a un niño. ¿Qué voy a pintar? No voy a poner una nube, ¿no? Aquí está un ángel y aquí están los otros dos nubes. Entonces, para diferenciarlos entre sí, por lo mismo que hemos dicho,

0: tenemos que representarle con una figura que me diga que es un ángel. Lo que le, por costumbre, por, diríamos, es una... Nos hemos puesto de acuerdo los seres humanos, sin necesidad de hablarlo.
1: Sí.
0: Lo que enseguida vemos es un hombre, una persona, hombre, mujer, ¿no? Pero con alas, ya indicamos, eso es un ángel.
1: Ni hombre ni mujer, de hecho, porque muchas veces representan un ser que no es, o sea, más bien tirando lo masculino, porque por su rostro, pero no, o sea, sabemos que los ángeles no tienen sexo,
0: entonces no es ni hombre ni es mujer, ¿por qué? Porque no tienen materia, no tienen cuerpo,
1: obvio.
0: No se reproducen. Entonces, el que los querubines, la función que ellos tienen, el que es más amor, por eso se representa de una manera. El que indica una pureza, por eso se pone más al niño, al bebé, ¿no? Entonces, si queremos decir la pureza angélica, esa santidad, y que está ahí solamente como para estar acompañada a la Virgen, por eso la carita del niño, del bebé, ¿no? Con sus alitas, lo que está diciendo es el ángel que está dándole amor y recibiendo ese amor y no tiene otra cosa, ¿no? Entonces, no es que se vaya a representar por una función. San Miguel, como digo, bueno, es el que lucha contra el demonio, por eso la espada de fuego, o ciertos gestos, o la lanza, o una coraza,
1: sí,
0: como
1: un,
0: para
1: de, el combate. De soldado romano, de
0: exactamente. Hecho, pues. Queremos representar el que pelea y vence al enemigo. Entonces lo ponemos como un luchador,
1: para
0: de alguna manera.
1: Entonces,
0: no es el, diríamos, la representación más que aquella misión que tiene. Es la que le vamos a poner. Por eso el arcángel San Rafael, ¿qué hace? Pues proteger
1: Tobías.
0: A Tobías y cuando va.
1: Devolverle la vista a Tobías.
0: Entonces, todas esas representaciones lo que estamos es algún signo para identificarlo con aquel que actúa. No es porque sea así, sino porque nosotros necesitamos diferenciarlo visualmente.
1: Muy bien, nos ha quedado. Siguiente pregunta, padre. Esta ya es más complicada. ¿Sabemos cuándo fueron creados los ángeles? ¿O si no han sido creados todos de una vez y Dios sigue creando ángeles, igual que crea personas? Cada vez que nace una persona, pues Dios le da un alma individual. Y no sé si también los ángeles se van creando a lo largo del tiempo, ¿no? Y no sé si lo sabemos, ¿verdad? Por ejemplo, podríamos pensar que cada vez que nace un ser humano, para darle un ángel custodio, que Dios creara un ángel custodio. Lo pregunto, no lo sé, la verdad. Quizás dicho de forma más simple, ¿desde cuándo existen los ángeles?
0: Bueno, vamos a ver lo primero.
1: Ordénenos esto.
0: Sí. El concilio de... Aquí creo que es el concilio de Trento. Vaticano I es el que dice, cuando hace una descripción de Dios, una definición, ¿no? En el principio creó Dios los seres espirituales y material, y después al hombre. Entonces, el hombre fue creado posteriormente por la razón de que necesitaba un ambiente en el que vivir.
1: Claro.
0: Entonces, no podía crearlo en el espacio,
1: claro,
0: porque necesita la comida, el aire, el calor, o sea, necesita unas condiciones. Por eso, el hombre, que es el resumen, el conjunto de toda la creación, ahí está la parte material, es decir, un cuerpo, y la parte espiritual, un alma, entonces, y el hombre es esa unión de ese ser único, sí necesita un ambiente. Los ángeles no necesitaban un mundo.
1: Claro, claro.
0: Entonces no es que va a ir creando poco a poco para que diga, los ángeles no se procrean, no es que ellos vayan dando, entonces no necesita tiempo, porque además ni siquiera tienen
1: ni lugar.
0: Ni lugar. Entonces, el ángel no necesita ni tiempo ni lugar, todos creados en el mismo instante.
1: Porque no, claro, los ángeles no, Bueno, esto ya irá poco a poco. Vamos a respetar el orden, padre. Siga.
0: El mundo más

0: material sí es creado y tiene que evolucionar. Por eso, ese, si Dios creó, hoy parece ser lo más lógico, el Big Bang, ese comienzo de la energía, que entonces tiene que ir evolucionando hasta que se enfríe, que esa materia vaya. Ese es el proceso físico y químico de la materia. Hasta que no se prepara con una dirección, Dios preparó el ambiente para entonces poder crear la vida de los animales, la vida de las plantas, la vida. Entonces primero viene la vida alrededor y después viene el hombre, que ya es como el techo, la coronación de todo. Y la Virgen María en la corona de la corona, ¿no? Arriba de toda la corona. Y entonces, para los ángeles no necesitó ni tiempo ni espacio. Porque los ángeles no necesitan tiempo y espacio, ellos no se mueven como nosotros en el tiempo. Decimos que los ángeles no es un proceso a ver si ganan el cielo, si tienen que hacer mérito, entonces después se da otra oportunidad, si se arrepienten. En un instante ellos, Dios los crea, les da la misión, aceptan o rechazan, pero con una fuerza de voluntad, una decisión de todo su ser, que es eternamente. Entonces ya para siempre, sí a Dios o no a Dios. Y en un instante, en teología, Santo Tomás dice el ego, que es, no es el tiempo, es otra cosa, pero no es la eternidad. Es los momentos de los ángeles son creados, Dios les pone la prueba, ellos deciden sí o no y pasan a estar con Dios o en contra de Dios definitivamente. Pero no necesitas seguir creando.
1: Entendido.
0: Basta con crear una sola vez. Los seres humanos tienen un proceso.
1: Entendido, porque nos dice la Sagrada Escritura que son miríadas y miríadas, es decir, millones de millones. O sea, seguramente muchos más que los seres humanos. Esto es interesante. Padre, aunque este es el primer programa de una serie que esperamos con favor del Señor poder realizar sobre ángeles y demonios, demonios son ángeles autocaídos que han decidido separarse de Dios en todo lo que esto conlleva. Entonces, iremos poco a poco en esta serie para que usted nos pueda explicar todo bien. En estos 4 minutos, dígame si le parece hacer la introducción general de cuál es la finalidad que existan los ángeles. O sea, aunque algo nos ha dicho en el principio, la misión de los ángeles.
0: Los ángeles son mensajeros de Dios. Entonces, no solamente eso, ¿no? Mensajeros divinos, protectores, guías espirituales. Entonces, ciertamente el plan de la salvación, Dios quiso hacerlo dándonos la ayuda para poder crecer, diríamos, en santidad, en este amor a Dios y demás. Y Dios quiso la gloria de Dios, toda la creación sea gloria de Dios. La materia da gloria a Dios siendo lo que es decir, cumpliendo las leyes físicas. Pero no es una gloria
1: consciente,
0: no es una gloria que haga a Dios feliz, porque contemplar un paisaje a Dios no es que le hace, si el paisaje lo hace Él. Pero una cosa es yo contemplar un paisaje que me eleva el alma y me hace como despertar en mí afectos, emociones o sentimientos
1: hacia el que creó,
0: al que ordenó, a la belleza, etc. Entonces, pero la materia en sí no tiene ninguna cosa, por eso de suyo va a dispersarse y a desaparecer, lo que sea, ¿no? Entonces, pero como quiso crear al ser humano, al hombre, y en esta creación que el hombre tenga una parte importante, entonces toda la materia al servicio del hombre para que el hombre dé gloria a Dios, pues le va a poner una ayuda que son los ángeles. Entonces, como mensajeros de Dios, intermediarios para llevar los mensajes y hacer que el hombre encuentre el camino y libre voluntariamente llegue hasta Dios. Como protectores y guías. Entonces cada persona tiene el ángel de la guarda. El ángel de la guarda, cada uno de los bautizados tenemos nuestro ángel de la guarda. Entonces Dios quiere que también seamos protegidos porque si quiso hacer al hombre semejante a Dios, dándole la libertad de poder obrar, también hizo a los ángeles libres, también pudieron tomar la opción de servir a Dios o de oponerse a Dios. Entonces, unos se opusieron, los demonios, y estos nos van a hacer la guerra por la envidia. Pues pone a los ángeles para que nos ayuden a nosotros. Y además, otra función de los ángeles es ser intercesores. Ellos llevan a Dios, nuestras peticiones llevan a Dios. Entonces yo puedo pedir al ángel de la guarda que me ayude, que interceda, que presente ante Dios mis peticiones y necesidades. ¿Y cuál es la finalidad última de los ángeles? La de toda la creación, a adorar a Dios. Entonces, pero no, o sea, la materia no adora a Dios porque no es consciente. Los seres espirituales, ya el ser humano, el hombre como el ángel, sí podemos amar y adorar a Dios con todo nuestro ser por toda la eternidad. Entonces, que la gloria de Dios y la felicidad que Él tiene en sí, quiso comunicarle a hombre y a ángel.
1: Cada uno a su manera. Volveremos sobre esto, queridos amigos, si ustedes nos acompañan en un próximo Cosas Claras, porque hay mucho más que aprender. Pues padre, le damos las gracias y le pedimos que nos dé la bendición, si le parece bien.
0: Muy bien, el Señor esté con vosotros.
1: Y con tu espíritu.
0: Y la bendición de Dios Todopoderoso, Padre, Hijo y Espíritu Santo, descienda sobre vosotros.

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0: a la hora de las tres, imploren mi misericordia, especialmente por los pecadores. Y aunque sea por un brevísimo momento, sumérgete en mi pasión, especialmente en mi desamparo en el momento de la agonía. Esta es la hora de la gran misericordia para el mundo entero. Te permitiré entrar dentro de mi tristeza mortal. En esta hora no le rehusaré nada al alma que me lo pida por los méritos de mi pasión.
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1: 3 de la mañana y 4 minutos.
2: Coronilla de la Divina Misericordia. Padre nuestro que estás en el cielo, santificado sea tu nombre. Venga a nosotros tu reino. Hágase tu voluntad en la tierra como en el cielo.
3: Danos hoy nuestro pan de cada día. Perdona nuestras ofensas, como también nosotros perdonamos a los que nos ofenden. No nos dejes caer en la tentación y líbranos del mal.
2: Amén. Dios te salve María, llena eres de gracia, el Señor es contigo. Bendita tú eres entre todas las mujeres y bendito es el fruto de tu vientre Jesús.
3: Santa María, Madre de Dios, ruega por nosotros pecadores, ahora y en la hora de nuestra muerte. Amén.
2: Creo en Dios Padre Todopoderoso, Creador del cielo y de la tierra. Creo en Jesucristo, su único Hijo, nuestro Señor, que fue concebido por obra y gracia del Espíritu Santo, nació de Santa María Virgen, padeció bajo el poder de Poncio Pilato, fue crucificado, muerto y sepultado, descendió a los infiernos, al tercer día resucitó de entre los muertos, subió a los cielos y está sentado a la derecha de Dios Padre Todopoderoso. Desde allí ha de venir a juzgar a vivos y muertos. Creo en el Espíritu Santo, la Santa Iglesia Católica, la comunión de los santos, el perdón de los pecados, la resurrección de la carne y la vida eterna. Amén. Dios mío, ven en mi auxilio.
3: Señor, date prisa en socorrerme. Gloria al Padre, y al Hijo, y al Espíritu Santo, como era en el principio, ahora y siempre, por los siglos de los siglos. Amén.
2: Padre eterno, te ofrezco el cuerpo y la sangre, el alma y la divinidad de tu amadísimo Hijo, nuestro Señor Jesucristo, en expiación por nuestros pecados y por los del mundo entero. Por su dolorosa pasión,
3: ten misericordia de nosotros y del mundo entero.
2: Por su dolorosa pasión,
3: ten misericordia de nosotros y del mundo entero.
2: Por su dolorosa pasión,
3: ten misericordia de nosotros y del mundo entero.
2: Por su dolorosa pasión,
3: ten misericordia de nosotros y del mundo entero.
2: Por su dolorosa pasión,
3: ten misericordia de nosotros y del mundo entero.
2: Por su dolorosa pasión,
3: ten misericordia de nosotros y del mundo entero.
2: Por su dolorosa pasión,
3: ten misericordia de nosotros y del mundo entero.
2: Por su dolorosa pasión,
3: ten misericordia de nosotros y del mundo entero.
2: Por su dolorosa pasión,
3: ten misericordia de nosotros y del mundo entero.
2: Por su dolorosa pasión,
3: ten misericordia de nosotros y del mundo entero.
2: Padre eterno, te ofrezco el cuerpo y la sangre, el alma y la divinidad de tu amadísimo Hijo, nuestro Señor Jesucristo, en expiación por nuestros pecados y por los del mundo entero. Por su dolorosa pasión,
3: ten misericordia de nosotros y del mundo entero.
2: Por su dolorosa pasión,
3: ten misericordia de nosotros y del mundo entero.
2: Por su dolorosa pasión,
3: ten misericordia de nosotros y del mundo entero.
2: Por su dolorosa pasión,
3: ten misericordia de nosotros y del mundo entero.
2: Por su dolorosa pasión,
3: ten misericordia de nosotros y del mundo entero.
2: Por su dolorosa pasión,
3: ten misericordia de nosotros y del mundo entero.
2: Por su dolorosa pasión,
3: ten misericordia de nosotros y del mundo entero.
2: Por su dolorosa pasión,
3: ten misericordia de nosotros y del mundo entero.
2: Por su dolorosa pasión,
3: ten misericordia de nosotros y del mundo entero.
2: Por su dolorosa pasión,
3: ten misericordia de nosotros y del mundo entero.
2: Padre eterno, te ofrezco el cuerpo y la sangre, el alma y la divinidad de tu amadísimo Hijo, nuestro Señor Jesucristo, en expiación por nuestros pecados y por los del mundo entero. Por su dolorosa pasión,
3: ten misericordia de nosotros y del mundo entero.
2: Por su dolorosa pasión,
3: ten misericordia de nosotros y del mundo entero.
2: Por su dolorosa pasión,
3: ten misericordia de nosotros y del mundo entero.
4: por su dolorosa pasión,
5: ten misericordia de nosotros y del mundo entero.
4: Por su dolorosa pasión,
5: ten misericordia de nosotros y del mundo entero.
4: Por su dolorosa pasión,
5: ten misericordia de nosotros y del mundo entero.
4: Por su dolorosa pasión,
5: ten misericordia de nosotros y del mundo entero.
4: Por su dolorosa pasión,
5: ten misericordia de nosotros y del mundo entero.
4: Por su dolorosa pasión,
5: ten misericordia de nosotros y del mundo entero.
4: Por su dolorosa pasión,
5: ten misericordia de nosotros y del mundo entero.
4: Padre eterno, te ofrezco el cuerpo y la sangre, el alma y la divinidad de tu amadísimo Hijo nuestro Señor Jesucristo, en expiación por nuestros pecados y por los del mundo entero. Por su dolorosa pasión,
5: ten misericordia de nosotros y del mundo entero.
4: Por su dolorosa pasión,
5: ten misericordia de nosotros y del mundo entero.
4: Por su dolorosa pasión,
5: ten misericordia de nosotros y del mundo entero.
4: Por su dolorosa pasión,
5: ten misericordia de nosotros y del mundo entero.
4: Por su dolorosa pasión,
5: ten misericordia de nosotros y del mundo entero.
4: Por su dolorosa pasión,
5: ten misericordia de nosotros y del mundo entero.
4: Por su dolorosa pasión,
5: ten misericordia de nosotros y del mundo entero.
4: Por su dolorosa pasión,
5: ten misericordia de nosotros y del mundo entero.
4: Por su dolorosa pasión,
5: ten misericordia de nosotros y del mundo entero.
4: Por su dolorosa pasión,
5: ten misericordia de nosotros y del mundo entero.
4: Padre eterno, te ofrezco el cuerpo y la sangre, el alma y la divinidad de tu amadísimo Hijo nuestro Señor Jesucristo, en expiación por nuestros pecados y por los del mundo entero. Por su dolorosa pasión,
5: ten misericordia de nosotros y del mundo entero.
4: Por su dolorosa pasión,
5: ten misericordia de nosotros y del mundo entero.
4: Por su dolorosa pasión,
5: ten misericordia de nosotros y del mundo entero.
4: Por su dolorosa pasión,
5: ten misericordia de nosotros y del mundo entero.
4: Por su dolorosa pasión,
5: ten misericordia de nosotros y del mundo entero.
4: Por su dolorosa pasión,
5: ten misericordia de nosotros y del mundo entero.
4: Por su dolorosa pasión,
5: ten misericordia de nosotros y del mundo entero.
4: Por su dolorosa pasión,
5: ten misericordia de nosotros y del mundo entero.
4: Por su dolorosa pasión,
5: ten misericordia de nosotros y del mundo entero.
4: Por su dolorosa pasión,
5: ten misericordia de nosotros y del mundo entero.
4: Santo Dios, santo fuerte, santo inmortal,
5: ten misericordia de nosotros y del mundo entero.
4: Santo Dios, santo fuerte, santo inmortal,
5: ten misericordia de nosotros y del mundo entero.
4: Santo Dios, santo fuerte, santo inmortal,
5: ten misericordia de nosotros y del mundo entero.

Acto de consagración a Jesús misericordioso. Oh Jesús misericordioso, tu bondad es infinita y los tesoros de tu gracia son inagotables. Me abandono a tu misericordia que sobrepuja a todas tus obras. Me consagro enteramente a ti para vivir bajo los rayos de tu gracia y de tu amor que brotaron de tu corazón traspasado en la cruz. Quiero dar a conocer tu misericordia por medio de las obras de misericordia corporales y espirituales, especialmente con los pecadores, consolando y asistiendo a los pobres, afligidos y enfermos. Mas tú me protegerás como cosa tuya, pues todo lo temo de mi debilidad y todo lo espero de tu misericordia. Que toda la humanidad comprenda el abismo insondable de tu misericordia, a fin de que poniendo toda su esperanza en ella, pueda ensalzarla por toda la eternidad. Amén.

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1: En el nombre del Padre, del Hijo y del Espíritu Santo. Amén. Señor mío Jesucristo, Dios y hombre verdadero, Creador Padre y Redentor mío, por ser vos quien sois, bondad infinita y porque os amo sobre todas las cosas, me pesa de todo corazón haberos ofendido. También me pesa porque podéis castigarme con las penas eternas del infierno, ayudado de vuestra divina gracia. Propongo firmemente nunca más pecar, confesarme y cumplir la penitencia que me fue impuesta por el Padre Confesor. Amén. Sobre todas las cosas, me pesa de todo corazón haberos ofendido. También me pesa porque podéis castigarme con las penas eternas del infierno, ayudado de vuestra divina gracia. Propongo firmemente nunca más pecar, confesarme y cumplir la penitencia que me fue impuesta por el Padre Confesor. Amén. Acto de confianza de San Claudio de la Colombier. Estoy tan convencido, Dios mío, de que velas sobre todos los que esperan en ti, y de que no puede faltar cosa alguna a quien de ti las aguarda todas, que he determinado vivir en adelante sin ningún cuidado, descargándome en ti de toda mi solicitud. Despójenme los hombres de los bienes y de la honra, prívenme las enfermedades de las fuerzas y medios de servirte. Pierda yo por mí mismo la gracia pecando, que no por eso perderé la esperanza, antes la conservaré hasta el último suspiro de mi vida, y vanos serán los esfuerzos de todos los demonios del infierno para arrancármela, porque con vuestros auxilios me levantaré de la culpa. Aguarden unos la felicidad de sus riquezas o talentos, descansen otros en la inocencia de su vida, en la aspereza de su penitencia, en la multitud de sus buenas obras, o en el fervor de sus oraciones. En cuanto a mí, toda mi confianza se funda en la seguridad con que espero ser ayudado de ti, y en el firme propósito que tengo de cooperar a tu gracia. Confianza como esta jamás a nadie salió fallida, así que seguro estoy de ser eternamente bienaventurado, porque espero firmemente serlo, y porque tú, Dios mío, eres de quien lo espero todo. Bien conozco que de mí soy frágil y mudable, sé cuánto pueden las tentaciones contra las virtudes más robustas, he visto caer las estrellas del cielo, las columnas del firmamento, pero nada de eso logra acobardarme. Mientras espere de veras, libre estoy de toda desgracia, y de que esperaré siempre estoy cierto, porque espero también esta esperanza invariable. En fin, para mí es seguro que nunca será demasiado lo que espere de ti, que nunca tendré menos de lo que hubiera esperado. Por tanto, espero que me sostendrás, sin dejarme caer en los riesgos más inminentes, y me defenderás aún de los ataques más furiosos, y harás que mi flaqueza triunfe de los más espantosos enemigos. Espero que me amarás a mí siempre, siempre, y yo a mi vez te amaré sin intermisión, y para llegar de un solo vuelo con la esperanza hasta donde puede llegarse, te espero a ti mismo, oh Criador mío, para el tiempo y para la eternidad. Amén.
2: Meditación. Las principales manifestaciones del culto interno al Sagrado Corazón de Jesús que todos los que se van a consagrar tienen que conocer. Primero, el odio al pecado, el desasimiento de las criaturas, la abnegación de nosotros mismos como medios adecuados para purificar nuestro corazón de cuanto pudiera ofender las miradas del Divino Maestro. Segundo, la consagración o entrega total al corazón de Jesús, de nuestros sentidos y potencias, de nuestra persona y de nuestra vida, de nuestras acciones y operaciones. Tercera, el estudio asiduo y amoroso de sus excelencias y prerrogativas, de sus virtudes y de las sublimes manifestaciones del amor divino. Cuarta, la imitación de sus virtudes, singularmente de su humildad.

bondat, mansedumbre y amor a la cruz. Quinta consideración. El continuo esfuerzo para identificar nuestros sentimientos, afectos y deseos con los del Divino Corazón. Sexta. El afán de ofrecerle sentida reparación por los pecados propios y por los ajenos. Séptima. El trato familiar y frecuente con nuestro amado por la oración y el uso de ejaculatorias. Y octava. La unión íntima con el Sagrado Corazón, gustando de refugiarnos en él, como en el Santo de los Santos, conservando celosamente el tesoro de la gracia santificante y purificando de tal forma la intención que todos nuestros actos se verifiquen en él, por él y con él. Oh corazón de mi amantísimo Jesús, corazón dignísimo de toda mi adoración y amor, yo, inflamado en el deseo de compensar y borrar tantas y tan graves injurias cometidas contra vos, y para huir cuanto está de mi parte el vicio de ingrato, os entrego y consagro de todo mi corazón, con todos sus afectos y a mí mismo con todo cuanto soy eternamente. Protesto que es mi deseo puro y sincero olvidarme de todo desde esta hora y momento de mí mismo y de todas mis cosas, para que, quitados todos los impedimentos, pueda entrar en vuestro sacrosanto corazón, que con cosa singular misericordia me habéis abierto, y habitar en él vivo y muerto con vuestros fieles siervos. Padre nuestro que estás en el cielo, santificado sea tu nombre. Venga a nosotros tu reino. Hágase tu voluntad en la tierra como en el cielo. Danos hoy nuestro pan de cada día. Perdona nuestras ofensas como también nosotros perdonamos a los que nos ofenden. No nos dejes caer en la tentación y líbranos del mal. Amén. Dios te salve María, llena eres de gracia, el Señor es contigo. Bendita tú eres entre todas las mujeres y bendito es el fruto de tu vientre, Jesús. Santa María, Madre de Dios, ruega por nosotros pecadores, ahora y en la hora de nuestra muerte. Amén. Gloria al Padre, al Hijo y al Espíritu Santo, como era en un principio, ahora y siempre, por los siglos de los siglos. Amén. Sagrado Corazón de Jesús, en vos confío.

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0: Tomado de las revelaciones a Sor Josefa Menéndez.
1: Día 28. Día de contemplación dolorosa.
2: Si lo más amargo del cáliz de la pasión de nuestro Señor le vino del cobarde egoísmo de las almas débiles y mezquinas, lo más dulce de la reparación le vino de la ferviente caridad de las almas escogidas. Cada latido del corazón de estas almas fervorosas fue una gota de dulzura que cayó en el cáliz que le presentó el ángel en Getsemaní. Mi alma estaba tan triste y desamparada que padecía angustias de muerte. Me vi cargado con todas las iniquidades de la humanidad y como recompensa de mi amor y de mis sufrimientos, habría de recibir los mayores ultrajes, las más negras ingratitudes. Deja que tu alma se empape de los mismos sentimientos de amargura y de tristeza que inundaron el alma de Jesús en aquella hora. Busca a Dios en la soledad, es decir, dentro de ti misma, y para encontrarlo, impón silencio a todo lo que grite en tu naturaleza. La sangre que brotaba de todos los poros de mi cuerpo sería inútil para un gran número de almas. Muchas se perderían y muchas más no me conocerían. Derramaría mi sangre por todas y mis méritos serían aplicables a cada una de ellas, y sin embargo inútiles para tantas y tantas almas. Ofrece tu alma a la sangre de Cristo para que lave tus faltas, te embriague de amor, te fortalezca en la lucha, te sostenga en la tentación. Corazón de Jesús, que no vuelva nunca atrás a la lista de los sufrimientos, que no les crea inútiles aunque no vea el resultado, que no busque nunca mi voluntad, sino que me someta a la tuya. Corazón de mi Jesús, que yo sea para ti un lugar de reposo, un jardín de delicias, que yo sea el bálsamo que cicatrice las heridas que te hace el mundo, que te ayude a dar vida a las almas que se pierden en la oscuridad.
0: 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Escucha, quizá te pida algo. Ora en su compañía. Sagra.

Pon todas tus preocupaciones en el regazo de Dios, arrójate en sus brazos y trabaja lo que puedas, pues con paz y confianza aprenderás a apoyarte en Dios cuando no tengas a nadie en quien apoyarte. Padre Rodrigo Molina.

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1: 3:34.
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cordialísimo saludo a todos nuestros radioyentes en el día de hoy, un día más que estamos haciendo este programa. Doy las gracias a Daniela Hurtado, que está en el control en Medellín, y comenzamos este programa que creo que nos va a hacer, con la gracia de Dios, por supuesto, mucho bien, porque vamos a interiorizar, digo con la gracia de Dios, porque si Dios no me da la gracia de yo interiorizar las cosas espirituales, no las puedo interiorizar, por más inteligente que sea. Porque la inteligencia humana no tiene nada que ver con Dios. Dios me lo da como un regalo, como un talento, pero eso no me hace a mí conocer más a Dios, porque todo lo de Dios es gracia, es decir, lo da Él gratis. Yo no hago méritos para que Él me dé algo. Fíjense, todo viene de Él, de lo alto. Pues vamos a profundizar en esta fe, que me puedo ejercitar en ella, vivirlo, para conseguir todo. Como dice Jesús en el Evangelio, si tuvierais fe, todo o sería posible, todo. Bueno, pero antes vamos a leer, qué interesante, miren, unas palabras que le dijo la Virgen a la venerable María de Ágreda. Esta, la venerable María de Ágreda, es muy conocida por los escritos espirituales, y ella tuvo también una revelación, se le apareció la Virgen, y miren lo que les dijo la Virgen a la venerable María de Ágreda. Está hablando la Virgen, miren. Los hijos del mundo son ignorantes con relación a los privilegios y derechos con los cuales el Altísimo ha otorgado a mi santo esposo, y el poder de su intercesión, de la de San José, está hablando la Virgen, con la divina majestad y conmigo. Pero te aseguro, hija mía, que en el cielo es, San José, es, miren que lo está diciendo la Virgen, te aseguro, hija mía, que en el cielo es el más íntimo a Dios, y tiene un gran poder para desviar el castigo de la divina justicia hacia los pecadores. Miren lo que acaba de decir la Virgen. Y tiene un gran poder, San José, para desviar el castigo de la divina justicia para los pecadores. En todas tus desgracias, hija mía, busca su intercesión, porque el Padre Celestial concede cuanto mi esposo le pide. Miren que no lo está diciendo la venerable María de Ágreda, lo está diciendo la Virgen a ella. En tus desgracias busca su intercesión, porque el Padre Celestial concede cuanto mi esposo le pide. Y ahora miren lo que le dijo la Virgen. En el día del juicio, los condenados llorarán amargamente por no haberse dado cuenta del el gran poder y eficacia y medio de salvación que pudieron haber tenido en la intercesión de San José. ¿Ven? En el día del juicio los condenados llorarán amargamente al darse cuenta, fíjense, traducimos así, al darse cuenta el gran poder
hacia ellos que hubiera tenido San José si se hubieran encomendado a él para no condenarse. Fíjense, lo está diciendo, y nosotros, bueno, yo creo que ya le tenemos devoción a San José. San José no solamente me concede si me conviene las cosas materiales, es que San José me lleva a la santidad, es decir, me va inspirando espiritualmente el caminar en mi vida espiritual como a Dios le agrada. Esa es la labor de San José, es maestro de vida interior. Bueno, San José ruega por nosotros. Bueno, pues vamos a seguir con este tema tan importante, esta vivencia que tenemos que tener en los caminos de Dios, que es esencial, porque el Espíritu Santo nos dice en el Evangelio, que nos lo dice Jesús, que toda nuestra impotencia para hacer el bien, toda se debe a nuestra falta de fe, a nuestra falta de confiar en Dios. Miren que el mensaje de la Divina Misericordia, Santa Faustina Kowalska, en el fondo es eso, que confiemos en su misericordia. Es por eso el cuadro, Jesús, en ti confío, o confío en ti. El confiar es lo esencial en la vida, o sea, es, iba a decir lo único, es que la confianza en Dios abarca todo, todo lo nuestro con respecto a Dios. Si yo confío plenamente en Dios, significa que soy un alma humilde, porque el alma soberbia confía en ella, no en Dios, ni nadie que se le ponga por delante. El humilde sabe que de él mismo no puede hacer nada, como el publicano, porque es un pecador. Luego, ¿a quién me tengo que acoger? A Dios. En la fe, es decir, y hoy vamos a profundizar por qué le viene a este poder a nosotros, por la fe. Hoy lo vamos a ver, ya verán qué interesante, pero lo tenemos que vivir, pero poco a poco. Y como ayer nos preguntaba Aide, no, era Olivia, sí, el otro día, ¿cómo aumentamos la fe? Es en la vida de oración, en la vida de oración es donde se aumenta. Por eso, miren, todo el Evangelio es una lógica, todo, no se contradice en nada. Por eso Jesús dijo, buscad primero el reino de los cielos y todo lo demás se os dará por añadidura. Buscad primero a Dios, buscad todos los días a Dios en la oración vuestra personal y lo demás se os dará. Que Dios no miente, que Jesús no nos puede mentir. Y dice Jesús, si buscas a Dios diariamente lo primero, todo lo que necesites se te dará por añadidura. Es decir, se te dará sin que me lo pidas, te lo voy a dar como regalo por haberme buscado a mí primero en la vida espiritual. Lo demás, todo lo demás, fíjense, pero que Jesús no miente. Buscad primero el reino de Dios, a Dios y su justicia. Buscad primero las cosas de Dios, no las cosas mundanas. Busca primero a Dios y todo, todo, todo lo demás se os dará por añadidura. Por añadidura significa sin que me lo pidáis, como un regalo, te lo voy a dar, no hace falta que me lo pidas, y yo sé lo que necesitas. Busca primero, búscame primero en la vida espiritual, lo demás te lo voy a dar, aunque no me lo pidas, porque yo sé que lo necesitas, lo tendrás, pero búscame primero a mí. Eso es lo que significa ese pasaje del Evangelio. Pues fíjense, la fe, yo confiar en Dios,
creer en Jesús, estar convencidos de que todo lo que Él me dice en el Evangelio es verdad. Y fíjense, no creer en alguien, ¿saben? Por eso, el peor pecado que podemos cometer es no confiar en Dios. Yo cometo un pecado mortal por debilidad, tal vez. Dios mío, ayúdame, perdóname. Ya Dios me perdona automáticamente. Yo tengo que buscarlo a Él. Sí. Y no creen en alguien, fíjense, es como... Yo no fiarme de alguien es como decirle, mira, tú a mí no me inspiras como que eres veraz. Como que yo tengo mis, ¿cómo se dice? Mis reservas para pensar que tú a mí me estás engañando, que todo lo que me dices no es verdad al 100%. Así actuamos cuando no confiamos en Dios. Yo dudo de que tú me puedas conceder todo. Dudo. No me inspiras como que eso sea verdad. Vamos, por eso el Señor le hiere tanto la falta de confianza, porque Él es Dios y puede todo. ¿Se dan cuenta por qué a Dios le hiere tanto el que no confiemos en Él? Porque Él lo puede todo. No ha hecho este universo, que hay millones y millones de galaxias. ¿Cómo no va a poder convertir a tu hijo? Pero sí, es decir, a Dios no le cuesta nada, nada, nada, no le cuesta nada. Por eso lo que más duele a Dios es que no confiemos en Él. Es como decirle, mira, no sé, no me inspiras confianza. Como cuando nosotros los humanos hablamos así, mira, tú a mí no me inspira confianza, yo a ti decirte este secreto, pero si tú a mí no me inspiras confianza. Y perdonen, realmente, realmente es así. Las personas, llega un momento en que ya no nos inspiran confianza. ¿Pero por qué? Porque todos somos como no somos de fiar. Hoy decimos sí y mañana traicionamos a esa persona. O decimos algo como astutamente para que no descubra que realmente quise hacerle daño y luego se lo digo astutamente. ¿Se dan cuenta? Así somos nosotros. En los hombres no, mejor confiar en Dios. Sí, porque Dios no me engaña. Bueno, vamos, astutamente para que no descubra que realmente quise hacerle daño y luego se lo digo astutamente.

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voy a decir antes a nombrar a la persona que nos escribió para que le enviásemos la novena poderosa, fue Sandra Milena, y ya hoy mismo se la he enviado, así que creo que Sandra ya la ha recibido. Y ojalá, ojalá sigan pidiendo la novena, pero a los santos también nos tenemos que encomendar, pero para que vean el poder de este santo. Por eso, si alguno lo quiere, ya hoy Sandra Milena es la última persona que nos ha escrito, si alguien la quiere, escriba a nsmedellin@nsradio.com y ya se la vamos a enviar. Bueno, la fe, todo es gracia, ¿no? Todo lo que nos viene de Dios es gracia. Y sin embargo, Jesús en el Evangelio, para poderme curar a las personas estas que se acercaban, les pide la fe. Entonces uno dice, anda, entonces ya he descubierto algo, algo que yo le tengo que dar a Dios para que me ayude, para que me sane, para que Él actúe en mí. Ya he descubierto la fe. Ya he descubierto algo que yo tengo, que le tengo que dar para que me ayude. Pues no. La fe no es algo que yo pongo. Este es el misterio de la fe. Este es. La fe es una virtud. Es una virtud teologal, pero en la práctica, la fe es algo que yo

tengo, y al verlo Dios ve en mí eso, esa virtud, y entonces me ayuda. No. Fíjense, queridísimos radioyentes, la fe no es algo que yo pongo para que Dios a cambio me dé algo. He ahí el misterio. No. La fe no es algo que yo tengo, por lo cual le obligo a Dios a que me cure. Como el ciego, por ejemplo, que se acercó a él, o el padre de este niño endemoniado. No. ¿Qué es entonces la fe? Porque no es algo que yo tengo. No es nada que yo tengo. No. No. Por eso la fe es un don. Y aunque el otro día, fíjense, el otro día, les quiero puntualizar un poco más, dije que con el pecado mortal ciertamente no se pierde la fe, la caridad. Sí, en cuanto que no es que hoy hago buenas obras, dejo de ir a misa porque es domingo y mañana ya no hago buenas obras porque ya la caridad ya no tengo caridad. No, las puedo seguir haciendo, aunque estoy en pecado mortal, pero ese bien que hago no me vale nada ante Dios. Así se pierde la caridad cuando uno peca. La fe no se pierde, yo sigo creyendo en Dios, pero si yo me habitúo a pecar, a estar en el pecado mortal y no salir, llega un momento en que sí la pierdo, pero no la pierdo de un día para otro, a lo mejor ni en un año. Pero si yo año tras año estoy en pecado, llega un momento en que yo se me perdió, no es que se me perdió, la perdí yo, la fe. Luego, si yo muero, miren cómo la recupero. ¿Ven lo que es estar en un estado habitual de pecado mortal? Puedo llegar a perder la fe. Conozco a una persona, fíjense, de familia bien católica, de aquí de España, bien católico, y hace poco la vi a esta persona. Estudió en colegio católico. Y le digo, ¿tú crees? ¿Tú sigues creyendo en Dios? Dice, no, yo creo en la energía. Digo, ¿pero qué es eso? Pues que en el mundo solo hay energía positiva y energía negativa. Si eres una buena persona, tienes energía positiva. Si eres una mala persona, tienes energía negativa. Digo, ¿tú eres católico? Sí, pero ahora yo creo solo en la energía. Fíjense. Y de familia bien católica, habiendo estudiado en colegio católico, ya no tiene fe. Fíjense que se pierde. En habitual estado de pecado mortal se llega a perder. Bueno, vamos a seguir con la fe. Entonces, ¿qué es? Precisamente la fe es un vacío. Acuérdense de esta palabra, es clave. Es un vacío. Por eso el humilde es el que más fe tiene, porque el humilde está vacío de su amor propio. ¿Se dan cuenta que todo tiene relación? ¿Se dan cuenta por qué decíamos todo el orgullo, la soberbia, mata la vida de Dios en mí, me mata la fe? Sí, porque el orgullo me hace estar lleno de mí. La soberbia, que es lo mismo, el amor propio me hace estar lleno de mí. Y resulta que la fe es un vacío. ¿De qué? De mí. Eso es la fe. Eso es la fe. Por eso, la persona humilde, aunque no tenga estudios y sea analfabeto, la persona humilde es la que más fe tiene. Es la primera ante Dios. Sí, aunque no tenga estudios universitarios. Porque la fe
no es algo que yo pongo y yo tengo y me hace tener ante Dios ventaja. No. La fe es vaciarme. ¿De qué? ¿De qué? Acuérdense, la fe es un vaciarme de mi seguridad. Ah, yo estoy muy seguro de lo que estoy diciendo. Ah, fíjense, eso. Por eso, los santos, ha habido santos muy intelectuales, como por ejemplo Santo Tomás de Aquino, pero al ser personas de oración, son humildes, tienen una fe grande. ¿Se dan cuenta? También saber mucho en la vida espiritual no significa que automáticamente sea soberbia esa persona, o soberbio como un Santo Tomás de Aquino. No, pero hay teólogos soberbios, y teólogos estudian la Sagrada Escritura y todo lo de Dios, soberbios. ¿Ven? Porque la fe no es cuestión de que yo la aprenda. Es que la fe no se puede aprender en ningún sitio, ni en ningún libro, ni en ningún... Es yo vaciarme de mí, de mi soberbia, de mi seguridad. Yo soy el único que sabe todo, los demás no saben nada. De todo eso, esa seguridad me impide la fe. Por eso, miren, ¿qué? Miren, el Evangelio es toda una unidad. El Evangelio no se desautoriza, no se contradice por ninguna parte. Es todo lo mismo. Fíjense, cuando fue el fariseo y el publicano al templo, el fariseo estaba delante, ¿se acuerdan? Erguido, ahí, de pie, con la cabeza bien estirada. Señor, te doy gracias porque doy el diezmo, ayuno, oro y no soy como los demás. Vean. Y estaba, hacía las cosas de Dios. Vean el que estaba detrás, el publicano. Señor, no, dice el Evangelio, no se atrevía a levantar los ojos en señal de indignidad de estar en el templo. Señor, acuérdate de mí, que soy un pecador. Fíjense que dice Jesús en el Evangelio que el primero lo aborreció Dios, el segundo salió justificado, perdonado. ¿Por qué? Miren, el primero hacía cosas buenas, sí, la limosna, la oración, iba al templo. Todo era bueno, pero ¿qué tenía? Seguridad en él. Seguridad. ¿En qué eso le iba a hacer santo? Pues mira, no, no te hizo santo. Seguridad en él mismo, que significa soberbia. ¿Y qué tenía el publicano? El pobrecito tenía una inseguridad. Dios mío, acuérdate de mí, que soy un desgraciado. Tengo tanto pecado que yo ni me atrevo a levantar la mirada, Señor. Y fíjense que el primero, yo no soy como los demás hombres. Este que estaba detrás, ni se atrevía a mirar quién había por allí. Es que no podía ni compararse, porque si se comparaba con alguien, se veía el peor. ¿Ven por qué no hay que despreciar a las personas que están alejadas de Dios? Entonces, la fe es vaciarme de mi seguridad. ¡Ay, no! Yo como hago 3 horas de oración diaria, voy a llegar a una gran santidad. ¡Ay, como pienses así, mira! Aunque hagas 7 horas. No vas a llegar. Porque la oración es precisamente para hacerte humilde, no para que te creas más santos que los demás. ¿Lo comprenden? ¿Ven? La fe es humildad ante Dios, vaciarme. Por eso, fíjense, es que todo cae de la fe. Todo, la fe es el cimiento para crecer ante Dios. Miren, por eso los santos
no temían a nada ni a nadie. Ni temían. Ahora nos va a poner Daniel una canción muy bonita, esta de Santa Teresa que la hemos puesto otras veces. Nada te turbe, nada te espante. Quien a Dios tiene, nada le falta. Solo Dios basta. El humilde solo tiene a Dios. Quiere a las demás personas, claro, que las ama en Dios, pero tiene toda su seguridad. En las personas no, pero las ama, no las desprecia, no, las ama, pero su seguridad está en Dios. Por eso, a un padre de familia con un trabajo humilde, si se abandona en Dios, nunca le va a faltar el trabajo, no le va a faltar nada. Si es humilde ante Dios, Señor, yo creo que tú me vas a ayudar siempre, Señor. Gracias, Dios mío. Esa es la fe, la humildad ante Dios, la inseguridad en uno mismo y la confianza en que Dios es Padre, Padre, que no es un extraño, es un Padre. Bueno, vamos a escuchar la canción y ya volvemos.

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0: Entonces, fíjense, conclusión. Bueno, no hemos terminado, ¿eh? Casi, pero nos falta un pelín, como se dice. Por eso, fíjense, la persona de fe es la persona que más, ve en la vida espiritual. La persona más ciega para todo lo espiritual, la más ciega, la que es como un ciego que va, que lo ponen en una calle, un ciego de nacimiento, con un bastón y va dando así bastonazos al aire, porque no atina dónde va y cómo, y se tropieza a cada momento si le ponen en un lugar desconocido, ¿no? Que le da un bastón y da aquí, da allá, palos de ciego, se suele decir. Esa es la persona con esa seguridad en él mismo que es, que somos cuando somos soberbios. Dar palos de ciego, no veo nada, nada. Y al contrario, ahora voy a atender a Beatriz, y al contrario, una persona de fe ve, es decir, en su vida siente por dónde la lleva Dios. Eso. El soberbio no. Oh, para el soberbio es una incertidumbre. Sí. Bueno, ahora sí, Beatriz, bienvenida al programa.
1: Hola, hermana, muy buenos días, ¿cómo me le va?
0: Muy bien, ¿y usted, Beatriz, qué tal?
1: Muy bien, hermana, mil y mil gracias.
0: Bueno,
1: hermana, quiero hacer un comentario respecto a lo que usted está diciendo hoy y lo que mencionaba, creo que fue el día de antier. Mi mamá fue una persona, yo le he dicho en otras ocasiones, muy, muy santa, muy hermosa, muy llena de fe, por el corazón de Jesús y por la Santísima Virgen. Nos levantó a 14 hijos en unas necesidades impresionantes. Y ella decía, Dios proveerá, Dios proveerá. Y hermana, por algún lado iba llegando la forma de solucionar esa necesidad, ya fuera el pago de una cuenta de servicio, ya fuera un mercado que no teníamos nada para comer. Y bueno, siempre proveía el Señor en esa necesidad. Y hermana, en mi caso, lo que usted está diciendo hoy es perfecto, porque hermana, yo le digo al Señor, cuando necesito algo, yo le agradezco igual todos los días, le agradezco lo bueno, le pido perdón por todas mis faltas. Y yo le digo al Señor, Señor, soy tan indigna de ti, soy tan indigna, tan pecadora, yo no te merezco, pero yo sé que tú me amas mucho. Yo lo sé, Señor, yo lo sé, y tú nunca me has fallado, nunca. Entonces, hermana, yo creo que soy hasta descarada, porque esas palabras lo comprometen. Y hermana, se lo aseguro a usted y a los oyentes, el Señor no me falla. A mí el corazón de Jesús me ha cumplido fielmente la promesa que dice, asistiré a mis devotos. Porque hermana, en el momento que yo más lo necesito, se ve la mano del corazón de Jesús. Él obra en la necesidad que yo estoy teniendo para solucionarme mi situación de cualquier índole, de cualquier índole. Ayer incluso estaba esperando yo que un hermano me diera un sí que yo necesitaba para hacer acá algo en la casa. Yo le decía en la mañana, corazón de Jesús, que este muchacho no se me vaya a cerrar. Ayúdame, ayúdame, que yo necesito salir de esto, corazón de Jesús. Pues anoche vino mi hermano, le comenté, me dijo, Beatriz, hágalo, hágalo tranquilamente. Ay, hermana, usted no sabe el alivio que yo sentí. Yo, Señor, tú nunca me fallas, tú nunca me fallas, aunque yo soy tan pecadora. Tú siempre te estás socorriendo. Entonces, hermana, quería darle las gracias por tan excelentes programas. Dios la bendiga y es la verdad. es la verdad la que mueve montaña. Y aunque es una fe tan pobre, el Señor sí actúa. Mil gracias, la quiero mucho y buen día.
0: Pues gracias, Beatriz, por su testimonio que ratifica realmente lo que estamos diciendo. Y realmente es así, la fe lo consigue todo de Dios. Pero vean una cosa, y qué bien, Beatriz, su testimonio, porque realmente el corazón de Jesús está para hacernos el bien. Fíjense, para hacernos el bien. Sí. Pues miren una cosa. Podemos dudar, porque a lo mejor, después resulta que a lo mejor nos hemos convencido, y si empezamos como ese abandono en Dios y la fe me lo va a conseguir todo. Y resulta que le pido cosas a Dios y veo que no veo que se realicen. Eso no significa que falle la fe, no, significa que no conviene. Y miren, San Juan Bosco, ayer que les comenté que se le apareció un día la Virgen y le dijo: mira, Bosco, mira todo lo que has hecho, todos los colegios que has levantado en más países, mucho más podrías haber hecho si hubieras tenido más fe. A San Juan Bosco, imagínense. Pues al mismo San Juan Bosco, él, fíjense, él murió, pobre. ¿Saben de qué murió él? De agotamiento. Agotado. ¿Saben de qué estaba agotado? De pedir en las puertas de los ricos, en las casas, para que les ayudaran a sus colegios. Iba tocando la puerta para pedir ayuda. Y una señora muy rica de allí de Turín, que era muy católica, rica, católica, buena, ¿ve? La gente de que está en una posición social alta también tiene que ser santa, llega a una gran santidad, pero se tiene que desapegar de las cosas, aunque esté viviendo así como vive, pero desapegar. Bueno, pues resulta que había una señora muy rica que ayudaba económicamente a los colegios de San Juan Bosco, y un día recibió una llamada San Juan Bosco de esta señora diciéndole que por favor fuera, porque un hijo de ella, que era pequeñín todavía, estaba prácticamente muriéndose. Y le dijo: ay, don Bosco, usted que quiere tanto a María Auxiliadora, pídale, que yo sé que la Virgen le concede todo, pídale que mi hijo no se muera. Ay, don Bosco, yo que le ayudo tanto para sus colegios, pídale usted ahora por mí a la Virgen que no se me muera mi hijo. Y claro, don Bosco le dice: ay, madre mía, que no se muera, porque esta señora me ayuda tanto, que pobrecilla, concédele que su hijo no se muera, por favor, madre mía, concédeme esta gracia, porque la pobre me ayuda mucho. Y a los pocos días murió el niño, y esta señora llamó a don Bosco y le dijo: ay, don Bosco, mi hijo ha muerto. Y entonces don Bosco le dijo a la Virgen: ay, madre mía, con tanto que te había pedido que no se muriera, y al final se ha muerto. ¿Saben lo que le dijo la Virgen? Bosco, Bosco, cuando tú me estabas ofreciendo las oraciones por el niño para que viviera, ahora voy a atender a Manuel. Manuel, pero ay, madre mía, con tanto que te había pedido que no se muriera, y al final se ha muerto. ¿Saben lo que le dijo la Virgen? Bosco, Bosco, cuando tú me estabas ofreciendo las oraciones por el niño para que viviera, ahora voy a atender a Manuel. Manuel, perdóneme un momentito que termino este ejemplo tan bonito. Cuando tú me estabas pidiendo que el niño muriera, viviera, yo a mi hijo Jesús le estaba pidiendo que muriera. Y mientras más me pedías tú que el niño viviera, más pedía yo a mi hijo que muriera. ¿Sabes por qué, Bosco? Porque ese niño, cuando creciera, se iba a condenar. Iba a ir por malos caminos. Luego, mejor que muriera ahora de niño, porque así se salvaba su alma. ¿Ven? ¿Ven? Hay cosas que no entendemos, pero todo está dentro de la providencia. Bueno, ahora sí vamos a atender a Manuel. Manuel, bienvenido al programa.
2: Buenos días, hermanita, ¿cómo estás?
0: Ay, muy bien, qué alegría, ¿cuánto tiempo?
2: Sí, yo mucho deseo llamarte a los ocupados y estoy muy enfermo, pero estoy mejor ya. Para contarle, sí, pues, que el nieto que teníamos hace un año, en el contexto está en una depresión muy horrible. Está bregando a salir, pero no ha ido a la universidad. Hay que seguir orando mucho por él, para que ustedes me hagan el favor de pedir. Y también para otro nieto que tengo en el seminario mayor, que está en esta dificultad económica, para decirle que pedimos ayuda. Tengo muchas cosas que contarle a la hermana, pero se vuelve muy largo el programa.
0: Bueno. Don Manuel, bueno, muy bien, gracias por haber llamado. Seguimos también encomendando a su esposa y claro que sí, nos alegramos mucho lo que nos cuenta del primer nieto que nos habló. Y también, a ver, confíense en San José, que también es patrono de los seminaristas, San José es patrono de ellos. Encomiéndese a San José para que encuentre la ayuda económica para su nieto, para que siga, si es voluntad de Dios y es su vocación, la llamada de Dios al sacerdocio. Bueno, pues ven este ejemplo de San Juan Bosco es muy, porque claro, él no quedó mal ante la señora, porque claro, la señora le dijo, ay, tanto que te ayudo y no, consígame de la Virgen, usted que la quiere tanto, este milagrito de que no se muera mi hijo, y se murió al final. Y la Virgen le pedía a San Juan Bosco que no se muera el niño, y la Virgen a Jesús, que se muera. San Juan Bosco, que no se muera, y la Virgen a Jesús, que se muera. Claro, Bosco, ese niño cuando fuera grande se iba a alejar de Dios, iba a estar en pecado mortal y se iba a condenar. Mejor que se haya muerto ahora, y así salvó su alma. A veces nosotros, como no comprendemos los caminos de Dios, decimos, Dios no me escucha. Sí te escucha, sí te escucha. Pero lo que pasa es que Dios lo ve lo que más te favorece. Porque uno piensa que lo que más me favorece es lo que se va a solucionar conforme a yo lo he pensado. Y a lo mejor Dios no lo piensa así, lo piensa de otra manera, que uno piensa que Dios no me oye, sí te oye, pero te está escuchando de otra manera para más bien tuyo, no temas. El próximo día a ver si ponemos otra canción, nada te turbe, nada te espante, no temas. Por eso está, estos programas de la fe están muy unidos a la cruz, porque a veces tenemos unas cruces terroríficas, unas cruces de espanto, pero detrás de eso está Dios. Dios, ¿por qué nos hundimos? ¿Por qué no vemos a

ni confiamos en Él. Señor, esta cruz que me has mandado, ¿será que esto termina con mi matrimonio? No lo piensen así, sino digan, Señor, esta cruz es para más afianzarme, primero para buscarte a ti antes que a mi esposo o a mi esposa, que yo buscaba mal, torcidamente. Y segundo, para afianzarme más en confiar en ti, porque cuando yo le pido algo, estoy en una cruz terrible, le pido al Señor, ayúdame, y siento la ayuda como que me pongo contento, como que siento que amo más a Dios, ese sentimiento. Aunque acuérdense, amar a Dios no es que yo sienta que le ame, es hacer su voluntad, aunque yo sienta desagrado en hacerla, es hacer su voluntad. ¿Ven? Pues no desconfiemos de Dios, tengamos fe, que aunque le estemos pidiendo algo y nos suceda lo contrario, eso es lo mejor para mí. ¿Así es? Así es, porque Dios está en tu vida en todos los segundos que pasan a lo largo del día. Él no se despista y se va por ahí. Ay, voy a ir donde Beatriz, que la dejé por ahí haciendo la comida y me fui a otro sitio y no vi lo que le iba a pasar. No, Dios está presente en ti más que tú mismo. Dios sabe lo que te está pasando en este momento, la angustia en la que estás, la dificultad económica, la traición en la que estás metido, que te han traicionado y no te lo esperabas. Dios lo sabe todo y por algo lo está permitiendo. Bueno, pues sí, ahora me despido. Tal vez el próximo programa demos algún matiz más de la fe, pero hemos llegado hoy a por qué tiene ese poder, que no lo hemos dicho, pero ya se supone. El próximo programa lo terminaremos de ver. Bueno, que la Santísima Virgen y San José los acompañen siempre.

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1: 4:32.
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4: Católicos en el mundo. Hoy necesitamos testigos de la fe. En este espacio escuchará a esos testigos que desde su profesión, su situación familiar, su compromiso cristiano, jóvenes y mayores, son luz del mundo y sal de la tierra. Católicos en el mundo. La Constitución Gaudium et Spes, que significa gozo y esperanza, del Concilio Vaticano II, nos dice: para que todos los ciudadanos se sientan impulsados a participar en la vida de los diferentes grupos que integran el cuerpo social, es necesario que encuentren en dichos grupos valores que los atraigan y los dispongan a ponerse al servicio de los demás. Se puede pensar, con toda razón, que el porvenir de la humanidad está en manos de quienes sepan dar a las generaciones venideras razones para vivir y razones para esperar. Creo que esta es la meta de toda persona que quiere hacer el bien y se pone al servicio de los demás. Hay tantas cosas, tantos carismas dentro de la Iglesia, tantas cosas que podemos hacer por los más necesitados. Desde la oración, pasando por el sacrificio, la limosna y tantas cosas que nos ayudan a dar testimonio de nuestra fe. Si somos católicos, no podemos quedarnos con los brazos cruzados, ¿no? Y acompañar la oración junto a el darnos a los demás, ¿no? En cualquier actividad. Esa es la tarea, la función de don Lorenzo Martín Roca, el darse a los demás. Él es marino de guerra retirado, tiene prácticamente 85 años, pero eso no quiere decir que se quede de brazos cruzados, sino que es un católico comprometido, y vamos ya a saludarle. Bienvenido, don Lorenzo, a este espacio. ¿Cómo se encuentra usted?
5: Muy buena.
4: ¿Cómo está?
5: Perfectamente.
4: Bueno, nos alegramos.
5: Llegando aquí a la Bahía de Cali desde una terraza de mi casa y es una vista impresionante.
4: Muy bien. Don Lorenzo, le hemos convocado en este espacio porque queremos hablar de su compromiso dentro de la Iglesia. Todos estamos comprometidos en alguna actividad, todos estamos llamados a la santidad y a darnos a los demás. Y en este caso nos pareció buena idea presentar su testimonio. Y además de ser marino de guerra retirado, ya prácticamente con sus 85 años a cuestas, que se presente usted mismo para que le conozcamos un poquito más y ya después vamos a las preguntas que hemos preparado para esta entrevista.
5: Muy bien, pues yo empezaría por mis raíces. Es decir, que citaría a mi madre, que tuvo 16 embarazos, nada menos, de los cuales pues nacimos 12 hijos, y de estos 12 pues se murieron de pequeñitos hasta 4, y nos quedamos 8, que somos los que hemos vivido prácticamente, es decir, toda nuestra existencia, y excepto en ese momento falta precisamente el mayor y el más pequeño, que se murieron hace pocos años. Yo soy viudo desde hace 5 años, tengo una sola hija, también es viuda, y aunque yo he nacido en Madrid, pero llevo viviendo en Cádiz pues más de 50 años, es donde me establecí mi casa, y aunque por mi profesión me he movido bastante, saliendo mucho, sin a navegar y trabajo de la especialidad de geografía dentro de Marina, he trabajado pues he hecho muchos trabajos en España y en Marruecos. Y luego pues he asistido en representación de la Marina de Guerra a muchas reuniones en Europa sobre asuntos de seguridad marítima. Esa es mi tarjeta de
4: presentación. Bueno, bienvenido, don Lorenzo. Gracias por su simpatía y ese espíritu tan joven a esa edad, ¿no?
5: ¿Cómo?
4: Que gracias por ese espíritu que tiene a casi 85 años.
5: 85 años.
4: Bueno, don Lorenzo, vamos a reflexionar un poquito, si le parece bien, sobre esta llamada que hace la Iglesia a la santidad, la misma llamada que nos hizo Jesús, que no la hizo solamente a los apóstoles, sino a todos, inclusive a nosotros, a los laicos. ¿Podríamos decir que usted estaba convencido de esto desde siempre?
5: Pues, realmente sí, teniendo en cuenta que yo me eduqué en un colegio de religiosos, de los Sagrados Corazones, en Madrid, y que mi familia, mis padres eran muy piadosos, pues creo que lo normal y lo que realmente me sucedió es que las enseñanzas que recibí me marcaron para toda mi vida y más o menos pues dediqué casi siempre algo de mi tiempo a cuestiones relacionadas con los necesitados. Yo recuerdo que cuando terminé mis estudios en la Escuela Naval, que fue en el año 1943 nada menos, me destinaron a un barco que tenía la base en el Ferrol. Y después de, cuando llegamos allí destinados, recién salió de la escuela, pues 4 o 5 a 3 en el navío, nada, que teníamos algo más de 22 o 23 años. Y recuerdo que el primer sábado que estábamos ya embarcados, de la costumbre en la marina, que no sé si seguirá porque ya estoy retirado hace unos cuantos años, es que en todos los barcos y en las dependencias de marina, todos los sábados al mediodía se leía lo que se llaman las leyes penales, que era leer unos cuantos artículos del Código de Justicia Militar, para que la gente, toda la marinería y todo el mundo, supiese cuáles eran nuestras obligaciones y cumplir el Código de Justicia Militar. Y cuando terminó este acto, yo recuerdo que el comandante nos dijo a los tres o cuatro oficiales jovencitos que estamos ahí, nos dijo, vengan ustedes, múdense de paisano y vénganse conmigo a una reunión que vamos a tener. Y nos llevó a la iglesia castrense de Marina, allí en Ferrol, y nos hizo, bueno, nos llevó y nos presentó allí una reunión que había, que era precisamente de la conferencia de San Vicente Paul. Él era el presidente de aquella conferencia. Total, que aquello fue el contacto que yo tuve como primer contacto con las conferencias de San Vicente Paul, y que a lo largo de estos 60 años que han transcurrido entonces, pues yo prácticamente no he roto nunca el contacto con la conferencia, excepto en las temporadas que he estado navegando, destinado fuera de Cádiz, que sí que ha sido en algunas ocasiones pues más o menos larga. Pero una cosa, ha cambiado desde luego mucho la actividad de los visitadores en las conferencias de San Vicente Paul, porque en aquella época yo recuerdo que íbamos a las casas de los necesitados, de los pobres, a visitarles, a enterarnos cuáles eran sus problemas, a tratar de asesorarles en cosas de tipo legal o de la seguridad social, o a los niños llevarlos al colegio, en fin. Todas esas cosas se hacían en su casa y luego le dábamos un vale que en aquella época yo recuerdo que eran de 5 o de 10 pesetas, como mucho, creo que fueron durante 60 años. Y entonces, pues, aquello ha ido cambiando y hoy día ya en las conferencias donde yo sigo asistiendo aquí en Cádiz, lo que hacen los necesitados pues que van por la parroquia un día determinado de la semana o del mes y les damos una ayuda que consiste en un vale con tantos euros, con tantas pesetas, y con esos vales van a un supermercado que tenemos ya concertado y le dan, ellos compran por el importe de ese vale, pues compran los días que más necesitan y luego nosotros pasamos por el supermercado cada mes o cada dos meses y pagamos los vales que nos presentan y eso así es. Esto ha cambiado mucho a lo largo de estos 60 años, pero lo que no ha cambiado es la satisfacción moral que siente el visitador al darle la limosna o un consejo al pobre. Esa satisfacción es mucho mayor que la que siente el pobre cuando recibe la ayuda que le entregamos. Esta es la enseñanza que yo le aconsejaría, le expongo al que se dedica a hacer obra de caridad, que siente mucha más
4: satisfacción
5: al hacer la obra.
4: Así es. Y además en este caso no hay ningún otro interés, don Lorenzo, porque aquí se trata justamente de darle a alguien que no me puede pagar.
5: Dios
4: sí que le pagará.
5: Yo siempre cuando hago una cosa de esta, siempre si comento con alguien o conmigo mismo, yo apunto hacia arriba y digo, el arriba siempre apunta.
4: Eso es.
5: Él siempre no se le pasa ni
4: Es verdad, don Lorenzo, porque así sea simplemente una sonrisa de nuestra parte, aunque no podamos hacer más por una determinada persona, eso también Dios lo va apuntando, ¿no?
5: Sí, claro. Yo como complemento a esto que lo que me estás diciendo,
4: Sí.
5: También se me ocurre decirle que, aparte del contacto con la compañera Vicente Paul que he mantenido eso durante 60 años, yo siempre, por suerte, he tenido, he tratado de tener director espiritual. Y sobre todo, aparte de eso, he tenido una intensa amistad con un jesuita muy conocido, que no sé si usted voy a hablar de él, que es el padre Jorge Loring.
4: Sí, claro.
5: Bueno, pues el padre Loring, precisamente, ya hablaremos de él más adelante.
4: Muy bien.
5: Más adelante, bueno. Pues era de la misma promoción que el padre Molina.
4: Uh-huh.
5: Y fue en el que nos puso en contacto con el padre Molina con Andalucía, y eso lo contaré más adelante.
4: Ah, pues muy bien.
5: El padre Loring es famoso por las conferencias que da sobre muchos y muy variados temas.
4: Vamos a aclararle, don Lorenzo, a los oyentes que no hayan oído hablar del padre Molina, es el fundador de la Unión Lumen Dei,
5: claro.
4: Y de ahí la amistad con usted y el conocerlo, ¿no?
5: Sí, sí,
4: después de tantos años, ¿no?
5: Ya le diría a usted cómo comenzó el contacto con la padre Molina.
4: Muy bien, muy bien. Don Lorenzo, vamos a la otra pregunta preparada. ¿Cuál es el tipo de actividad con la que usted más se ha identificado en el servicio a los demás? Ya un poquito nos lo ha dicho, pero
5: sí.
4: En este momento, a ver, cuéntenos un poquito, ¿cuál es esa actividad?
5: Como ya le decía hace un momentito, yo al principio pues centré mis actividades en mi cooperación y lo que voy a hacer por comprender la misión de Pablo, que es una obra que está extendida prácticamente por todo el mundo. La cantidad de conferencias que hay por todo el mundo es una cosa que cubre pues prácticamente toda la tierra. Y la misión de esta asociación o nuestra fundación es el ayudar al necesitado. Aspectos no solamente materiales, sino también morales, porque se les trata de dar consejos, se les busca colegios para que tengan una buena educación, o sea, que esta acción de la Conferencia Mundial de Paul es una cosa de mucha utilidad.
4: Muy bien.
5: Ahora, simultáneamente con esto, pues yo, como miembro de favor de Lumen Dei y de Proin, pues fundamentalmente me he encargado, como también le dije más extensamente a continuación,
4: sí.
5: Yo me encargo de coordinar y organizar los envíos de ayudas materiales desde Cádiz al Perú.
4: Ah, muy bien.
5: Y sobre esta colaboración, pues ya la hablaré más adelante para que es lo que realmente a mí me satisface más porque todos los resultados positivos.
4: Eso es. Muy bien. Don Lorenzo, por todo lo que usted nos cuenta, a sus 85 años, esta es una vida... 85, es una vida muy ajetreada. Entonces, ¿usted qué le respondería a sus amigos que tal vez tienen su edad o inclusive son menores,
5: sí,
4: pero le aconsejan a usted una vida más tranquila? En el fondo, don Lorenzo, ¿dónde está esa paz verdadera que todos buscamos? ¿Acaso, por ejemplo, no hacer nada, en cruzarse de brazos, o simplemente, claro, el ocio, no sé?
5: No.
4: A ver, cuéntenos un poquito, ¿cuál es el secreto?
5: Pues, antes de contestar a estos amigos, ya los tenemos muchas edades, concretamente hace muy pocos días se ha muerto mi compañero, la señora de San Vicente Pau, que era un señor de Cervera, que tenía 94 años. Antes de contestar a los amigos,
4: uh-huh,
5: hay que tener en cuenta las condiciones físicas de cada uno, pues los años pesan más a unos que a otros.
4: Eso.
5: Yo desde mi estado físico a los casi 85 años, pues diría que es mucho mejor comprometerse a hacer cosas,
4: sí,
5: que a estar acomodado en un sillón leyendo o paseando simplemente,
4: sí,
5: perdiendo el tiempo. Por la satisfacción que se siente, como decía antes, al ayudar a un necesitado, es mucho mayor el bien o el favor que le hacemos al prójimo, por mucho que no lo agradezca. Esto es una cosa que yo ya tuve tantísimas veces que lo he dicho yo, que ya me parece que es la segunda vez que se lo digo y seguramente se lo repetiré a lo largo de la entrevista.
4: Muy bien.
5: Porque es una cosa que hace falta vivirlo para entenderlo. Porque la gente a lo mejor no lo entiende.
4: Sí, sí, sí, sí. Muy bien. Don Lorenzo, usted es colaborador de Lumen Dei haciendo estas actividades, coordinar el envío de donativos,
5: sí,
4: a Perú desde el año 1980, ¿verdad?
5: Sí, exactamente, sí.
4: Muy bien. ¿Y cuál es el motivo, don Lorenzo, que lo decidió usted de hacerse colaborador de Lumen Dei?
5: Pues, se lo voy a contar porque lo recuerdo perfectamente.
4: A ver.
5: Yo, como le decía antes, soy muy amigo, pues, quizás desde hace más de 50 años, del padre de los jesuitas. Era compañero y de la misma promoción que el padre Molina, fundador de Lumen Dei.
4: Sí.
5: Y el padre Lori, en aquella época, en los años 50, pues se dedicaba a dar conferencias en toda la factoría de la Bahía de Cádiz, que hay pues tres artilleros y la fábrica de armamento, hay fábrica de aviones. En aquella época había cinco o seis factorías muy importantes, en que cada una pues tenía alrededor de 3, 4, 5 mil operarios, ¿no? Que era así una labor imponente, pues iba, cada día iba a una factoría, y allí daba sus conferencias, y tenía un despacho para recibir a los operarios que querían consultarle algo. Que sobre esto, otro día, más despacio, si quiere usted, también podríamos hablar.
4: ¿Cómo no?
5: Hay cosas que son muy interesantes. Total, que el padre Lorenzo, como tenía muchas relaciones con muchísima gente en Cádiz, pues, de acuerdo con el padre Molina, le dijo, hombre, voy a organizar unos ejercicios del padre Molina aquí en Cádiz. Él lo trajo, lo presentó, vamos, lo hizo propaganda diciendo que el padre Molina iba a venir a dar un retiro de fin de semana en una casa de ejercicios que tiene los jesuitas aquí al otro lado de la bahía en Cádiz, en el puerto de Santa María. Y efectivamente vino el padre Molina y luego el ejercicio, como siempre, entrando el viernes por la tarde y saliendo el domingo por la tarde. Y entonces, el padre Molina, cuando terminó ya los ejercicios, nos dijo que tenía interés en que el Lumen Day se estableciese en Andalucía.
4: Uh-huh.
5: Y entonces, pues, yo me acuerdo que le dije, pues, padre, mire, yo ya dentro de los años me retiro, porque ya soy muy mayor y yo ya no sigo para colaborar. Entonces me dijo una cosa que no se me ha olvidado y que realmente tiene mucho. Y me dijo, pues precisamente por eso, porque usted se va a retirar, es cuando va a tener usted más tiempo para colaborar. De modo que cuento con usted. Y lo único que me dijo a mí, pues, hubo otros que se enfrentaron de mejor grado. Total, hubo un señor que precisamente, este señor que le he dicho, que le he citado antes, que se ha muerto hace un
4: sí,
5: mes o así,
4: sí.
5: Don Juan Cervera, un señor de 96 años, me parece que tenía ya,
4: uh-huh.
5: Pues él y una hermana suya, soltera, se dieron en su casa, que era una casa aquí en el centro de Cádiz, que tenía, pues bueno, que tiene la casa, tres pisos me parece, ellos vivían en un piso y le dejó otro piso antes, que se ha muerto hace un
4: sí,
5: mes o así,
4: sí.
5: Don Juan Cervera, un señor de 96 años, me parece que tenía.

0: Andalucía, y luego pues a Sevilla, hacia otros pueblos de la provincia de Cádiz, a Sevilla, donde hacen también reuniones y Dios del retiro.
1: Don Lorenzo, qué bueno esto que pueda contarnos, ¿no? Conozco también el caso de una persona que tiene prácticamente su edad y es quien lleva en la ciudad de Barcelona el almacén donde se coordinan los envíos.
0: Sí.
1: Y también, en este caso, es una señora docente, retirada.
0: Sí.
1: Y aprovechando que ahora tiene más tiempo, puede hacer estas cosas y también con este espíritu. En eso tiene algo en común con ustedes, ese espíritu de querer hacer, el espíritu joven, ¿no? Y el querer hacer el bien a los demás y aprovechar el tiempo más que nunca.
0: Gracias. ¿Mm? Yo ahora hago por el pobre aquí y por el necesitado, hago muchas más cosas que antes, porque ahora tengo todo el tiempo que quiero.
1: Claro, exactamente.
0: Que tenga salud, pues todo lo siga.
1: Eso es, bendito sea entonces Dios por eso. A todos los oyentes que recién conectan con nuestro programa, les queremos decir que estamos en contacto con don Lorenzo Martín Roca, marino de guerra retirado, casi con 85 años, colaborador de Lumen Dei en Cádiz. Por eso notarán ustedes un poquito de como interferencia en la comunicación telefónica, pero eso no quita la riqueza de esta entrevista y todo lo interesante que nos está contando don Lorenzo. Vamos ahora a la siguiente pregunta, don Lorenzo. ¿Qué labor se ha podido realizar desde allí para nuestros hermanos más necesitados?
0: Pues los servicios que dio el padre Molina aquí en Cádiz en el año 80 fue, me parece, en febrero. Y empezamos ya a reunirlo, y el primer envío fue hecho en octubre del año 1980, desde Cádiz, con destino a Puerto del Callao, que es donde hemos hecho prácticamente. Yo creo que de estos 24 años que llevamos haciendo envíos de ayuda, todos excepto uno que me parece que fue a Puerto Rico, todo el resto de los envíos siempre ha ido todo al Puerto del Callao. Y aquí el primer envío, pues fueron simplemente dos cajones, cada uno de 2 metros cúbicos más o menos de capacidad, y a lo largo de los años, pues estuvimos mandando cajones hasta un total. Yo tengo un resumen de todo lo que hemos mandado, y porque precisamente hace pocos días le mandé una fotocopia al presidente, al señor Perdiguer, porque me lo pidió, como un dato curioso de todo lo que se ha mandado de Cádiz. Total, que desde el año 80 hasta el 93 mandamos 510 cajones con un total de unos 1000 metros cúbicos de mercancía. Que para que los que nos están oyendo se hagan una idea del volumen enviado, pues eso equivale. Imagínense una casa que tenga 100 metros cuadrados de planta y 4 pisos de altura.
1: Caramba.
0: O sea, un cajón enorme, sí. Es lo que se mandaron en los cajones desde el año 80 hasta el 93.
1: Sí, sí, sí.
0: En el 93 cambiamos el sistema de envío, y en lugar de hacer cajones, claro, que nos costaba el dinero de la madera y de la mano de obra, aunque la madera no se perdía, porque yo he visto luego fotografías a lo largo de muchos años en vídeos que mandaban de allí del Perú,
1: sí.
0: Que a lo mejor la madera, como iba ya cepillada, iba con buena presentación. Yo he visto que han hecho un banco para las capillas, un banco para las escuelas,
1: ¿sí?
0: Que la madera no se tiraba, se aprovechaba.
1: Muy bien.
0: Total, que ya a partir del año 94 empezamos a hacer los envíos, como hoy día se hace prácticamente todo el movimiento de mercancías que no son de granel en el mundo, se hace en contenedores, que son esa especie de cajones enormes metálicos.
1: Exacto.
0: Que hay unos que son de 20 o de 40 pies, que sí, hablando en sistema métrico, que tienen 6 o 12 metros de longitud,
1: sí.
0: Y una capacidad, pues los pequeños tienen 30 metros cúbicos de capacidad y los grandes unos 60 metros cúbicos, sí, que es una capacidad bastante grande. Con este cambio, como decía, pues nos ahorramos el gasto de la madera y de la construcción del cajón. Y entonces seguimos nosotros mandando cajones y mandamos sensiblemente un volumen mucho mayor que lo que se hacía cuando hacíamos los cajones. Y tanto es así que desde el año 94 hasta esta fecha que estamos, se han mandado 25 contenedores, que eso en volumen, para hacerse una idea, es como si fuese, son unos 1500 metros cúbicos de capacidad. Esto es como si fuese como una casa de esos de 100 metros cuadrados de planta,
1: sí.
0: Y 6 pisos de altura. O sea, un cajón que tenga esos 100 metros cuadrados de planta y 6 pisos de altura. Eso es lo que se ha mandado en los contenedores.
1: Sí.
0: En total, si lo sumamos con lo que hemos mandado en cajones, pues aquí lo que se ha hecho es como si fuese
1: una torre.
0: Una casa de 2500 metros cúbicos, es decir, que sería como

0: casa que tenga 100 metros cuadrados de planta,
1: sí,
0: y una casa de 10 pisos, ¿no?
1: Claro.
0: No sé lo que supondría eso. Y lo que se ha mandado, pues, las cosas que
1: sí,
0: principalmente se han mandado, pues han sido las mercancías más variadas que usted puede pensar. Por ejemplo, mantas, ropas usadas y ropas nuevas, medicinas, material escolar y sanitario, pupitres, máquinas, herramientas que luego me han comentado alguna vez que han servido de modelo para reproducirlas allí en los talleres que
1: sí,
0: tienen en el Cusco, o en los lugares que en Chile también, somiel, camas de hospital, colchones, sábanas, zapatos, jabón, aceite de oliva, ordenadores, máquinas de escribir, mobiliario de oficina, carritos para minusválidos, muchos juguetes que yo muchas veces me han comentado. Hay que cuando le dan un juguete a un niño de escuela, no sabe qué hacer con él porque en su vida tiene un juguete,
1: sí, sí,
0: y no
1: sí,
0: sabe para qué sirven los juguetes.
1: Es así.
0: El contraste de una vida y de otra.
1: Exacto, exacto.
0: Cuando hay mucho material de cocina y lugar, y una lista que no terminaría. Y un envío que hicimos, que fue providencial, es que había unos laboratorios aquí en cerca de Cádiz, en la provincia de Jaén,
1: uh-huh,
0: y los compró otro laboratorio de fuera de Andalucía. Yo tenía muchas medicinas rotuladas ya y envasadas con el nombre del laboratorio
1: sí,
0: antiguo.
1: Sí, sí.
0: Entonces, al comprarlo el otro laboratorio, muchos de los productos claro, no podían,
1: no, claro,
0: no valía la pena cambiarlo de envase. Entonces, coincidió esto con que hubo una epidemia en Perú, esto fue el año 91, que la epidemia creo que fue de cólera, transmitida precisamente por un barco chino que estaba fondeando en Puerto Callao, y al largar las porquerías del barco, pues se contaminaron las aguas con, creo que fue eso, como decía antes, cólera,
1: sí,
0: y como la costa del Callao es muy rica en pesca,
1: sí, sí,
0: una cosa ahí que Perú tiene, en este momento me parece que debe ser la tercera o cuarta flota mundial de pesca.
1: Creo que fue providencial entonces.
0: Yo después oí comentar que, claro, que aquello había servido para salvar un montón de vidas de la gente, porque no hacía falta medicina ya,
1: claro, simplemente
0: con inyectar
1: claro, claro,
0: el fluido fisiológico, el enfermo pues se recuperaba en 3 o 4 días.
1: Don Lorenzo.
0: Dígame.
1: Se nos ha terminado el tiempo de la entrevista y realmente es muy interesante todo lo que nos está contando. ¿Qué le parece si en otra oportunidad seguimos
0: charlando? Yo sigo hablando.
1: Muy bien, muy bien, muy bien. Y ojalá nos contagiemos de este espíritu de hacer lo que dijo Jesús, ¿no? De que hagamos el bien a todo el que lo necesita. Y es como hacerle el bien a él mismo, ¿eh?
0: Yo siempre, una de las cosas que no me, vamos, es muy presente en el Evangelio,
1: sí,
0: es que en el momento que tengamos que rendir cuentas, el Señor nos va a decir, porque tuve hambre y me diste de comer,
1: eso,
0: tuve miedo y me resististe. Estas dos afirmaciones me dan fuerza para hacer todo lo que me ponen por delante, porque cuando yo me diga Señor, porque tuve hambre y me diste de comer, y yo me acordaré, o tuve frío y me resististe,
1: claro,
0: me acordaré de tantas mantas y tantas ropas que se han mandado desde aquí, y me da una satisfacción.
1: Muy bien, nos alegramos muchísimo y vamos a encomendarlo a la Santísima Virgen, a Nuestra Señora del Encuentro, don Lorenzo, para que siga adelante y dando el ejemplo a tantos otras personas mayores de su edad que a lo mejor no han encontrado ese camino.
0: Que la ocasión y la salud, las dos cosas.
1: Exacto, exacto.
0: No hace falta tenerlo, pues, el haber tenido la suerte, haber tropezado el volumen de ahí y tener la salud.
1: Muy bien, don Lorenzo Martín Roca, muchísimas gracias por este tiempo que nos ha dedicado. Y hasta otra oportunidad, don Lorenzo, muchísimas gracias. Adiós.
0: Encantado y a su disposición.
1: Adiós.
2: Adiós. San Miguel Arcángel, defiéndenos en la batalla. Sé nuestro amparo contra la perversidad y acechanzas del demonio. Reprímale Dios, pedimos suplicantes, y tu príncipe de la milicia celestial, arroja al infierno con el divino poder a Satanás y a los otros espíritus malignos que andan dispersos por el mundo para la perdición de las almas. Amén.

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1: Cinco de la mañana y dos minutos.
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3: Yo no sé, amigos, si ustedes se han preguntado alguna vez si el mal humor es pecado. No estaría mal preguntárnoslo, ¿verdad? Pues este va a ser el tema de hoy, el mal humor. Hemos hablado hace poco con el padre Antonio Ruiz y de nuevo nos acompaña porque está de muy buen humor y nunca dice que no. Pues, vamos, hemos hablado de la ira, de los daños que hace a nuestra alma y a nuestro entorno. Pero es que hoy nos vamos a meter en este otro tema que es muy cotidiano, ¿verdad que sí, padre?
4: Así es.
3: Bueno, está de humor pues para hacer el programa.
4: De momento sí.
3: Porque es lo que pasa, que el mal humor nos incapacita para todo. Padre, tanto nos incapacita que una santa de nuestros días, Santa Teresa de Calcuta, he leído pues, en unas preguntas que le hacían, le preguntaban, ¿cuál es el defecto que usted menos tolera? Pues, ¿no? En las personas. Y ella contestó, el mal humor. O sea que cuando ella, una de sus religiosas misioneras de la caridad, estaba así, que nos pasa a todos, no la dejaba salir de casa, porque decía, ¿para qué vas a salir a hacer un apostolado y vas a irradiar algo que no es de Jesús? Entonces mejor no te encuentres con nadie. Sí. Claro, pero si fuera así, algunos nos podíamos quedar encerrados días y días.
4: Sí, para algunos les haría falta.
3: Padre, a ver, ¿qué es el mal humor, para empezar?
4: Bueno, el mal humor es un estado emocional en el que predomina la irritabilidad, la impaciencia y esa tendencia a reaccionar con enfado ante estímulos que normalmente no provocarían una respuesta intensa. Se manifiesta, como ya conocemos, en el tono, la actitud, la baja tolerancia a las frustraciones, las contradicciones y los problemas. Esto es el mal humor. Entonces tiene sus causas o sus factores físicos, ¿no? Que produce el mal humor, que puede producirse por la falta de sueño, el hambre, los desequilibrios biológicos, los desequilibrios psicológicos y espirituales. A veces uno está muy bien de todo, pero la conciencia es la que le está haciendo que se sienta mal, ¿no? El estrés, la sobrecarga, las presiones, todo ello contribuye a ese mal humor, a esa tensión e irritabilidad. Las emociones de la tristeza, la ansiedad, la frustración, cuando algunas cosas no nos salen como queremos, y entonces sacamos este estado emocional, lo expresamos así, ¿no? Entonces, esto sería lo que es en sí el mal humor.
3: Entendido. Creo que todos sabemos perfectamente y nos lo ha dejado nítido. Y vamos ya con esta pregunta. ¿El mal humor, entonces, es pecado o puede llegar a serlo?
4: El mal humor es una señal útil cuando es ocasional y si se vuelve frecuente, empieza a ser un problema. Entonces, es una advertencia de que hay que cuidar algo, la raíz de esa explosión emocional, ¿no? Entonces, por decirlo, no es pecado el mal humor en sí, sino en los efectos. O en los efectos que son la desproporcionado y el cómo se manifiesta. Es decir, no es tener el que uno sienta y tenga ese mal humor lo que hace que esté en pecado, Pero si por el mal humor empiezo a discutir y decir cosas que no son, empiezo a gritar, empiezo a faltar a la caridad, a diversas virtudes, ahí es donde está el pecado. Es causa de pecados. No es no es en sí el mismo pecado, como la ira, que es un pecado capital. Tener la ira santa, que habíamos explicado en otro programa, no es un pecado, pero dejarme llevar desproporcionadamente, sin una razón o con razón, pero con injusticia, con diciendo cosas o haciendo actitudes que son agresivas, que son de suyo injustas, ahí es donde está el pecado. Lo mismo le pasa a la ira, no es a la el mal humor, no es el mal humor el que ya sea un pecado. Ahora, el que está con mal humor puede estar muy justificado. El pasado me ha sucedido una situación muy adversa, muy muy trágica, no es para que me esté sonriendo y que esté yo haciendo bromas de que, bueno, se me han muerto mis padres, ha sido un accidente, he fracasado el negocio, todo se ha hundido, pero claro, es que no puedo estar expresando una situación anímica, psicológica,
3: que contento,
4: que no corresponde, ni en el momento ni en las circunstancias. Ahora, tener un mal humor controlado, entonces ahí no sería el pecado. Cuando ya se descontrola, entonces es cuando empieza el pecado, pero es por los efectos del descontrol, cuando no tendría yo que manifestar mi mal humor de esa manera, en ese momento y en esas circunstancias, personas o actitudes.
3: Entendido. Un caballo que lo tengo que tener muy bien sujeto, porque si no, se me desboca. Mi padre, ¿cuál es la penitencia que nos puede ayudar a vencer estas diferentes manifestaciones de la ira, como es el mal humor? Supongo que como es algo, una experiencia de casi todos, ¿no? Pues supongo que existirá un remedio.
4: Ciertamente, el remedio no puede ser algo que me produzca una mayor, mayor mal humor, una ira o una así, por ejemplo. Si es porque estoy durmiendo poco y estoy molesto, no voy a hacer penitencia del sueño. Entonces me voy a poner a hacer lo peor, ¿no? Entonces hay que cuidar lo básico para poder ver si en el cuerpo hay la parte de la alimentación, la parte de la digestión, lo que sea, que me está produciendo ese mal humor, pues hay que ir a solucionarlo. Entonces la penitencia no puede ser echarle más leña al fuego, hacer las cosas peores. Pero entonces sí que tenemos que tener en cuenta que cuando surge del temperamento, de esa ira descontrolada, de esa falta de previsión o de vencimiento, ¿no? Entonces hay que hacer, como dice usted, las penitencias que me ayuden a ese vencimiento. Y entonces es unos buenos propósitos, y aquí es donde está, cuando surge esa irritabilidad, ese mal humor por causas inmediatas que me dicen algo y yo enseguida exploto, hacer la penitencia de respirar profundamente, alejarme del estímulo si puedo, ¿no? Esta persona, entonces mejor me retiro para no dejarme llevar de esa actitud, de ese comportamiento. Y para eso ponerse la penitencia. Las mejores penitencias aquí sería el candado en la boca, ¿no?
3: Pues dicen que sí.
4: Un candadito en la boca sería una buena penitencia. No contestar, ¿no? Entonces la penitencia del agua, pues entonces tomar primero un vaso de agua, ¿ve? Dejarla en la boca que se poco a poco. Entonces sería el controlarme para poder controlar yo la reacción, el impulso que tengo. Ese sí sería el camino de las penitencias que yo me podía poner. Otra cosa es en el, diríamos, el dar cuentas a otra persona, decir, he hecho esto, y ponerme también, pero ya cuando la causa es externa, ¿no? Es por otro motivo, que no soy yo, esa, diríamos, estado de falta de salud. Entonces, el confesor dijo ponerme yo, ir al confesor, decirle, ponerme, para que me ponga una persona que me pueda decir, mira, corta esto, no así, ponte bien, etcétera, ¿no? Entonces, aquí es donde, como va a depender de la causa que produce ese mal humor, entonces, de acuerdo a las causas, tendrían que ser las penitencias adecuadas. Pero, de ordinario, es el saber controlarse mediante darse tiempo, no contestar el silencio, el candadito en la boca, ¿sí? Y la reflexión antes de poder actuar. Pero, según sea la causa de cada uno de su mal humor, ahí es donde tiene que aplicarse la penitencia para controlar eso y poder tener esa caridad que Dios quiere, además de en el corazón, también en la expresión.
3: Claro. Bueno, pues vamos a ir a casos concretos. Padre, cuando uno lee las vidas de los santos, las mejores son las que nos muestran al santo tal como es, también con los defectos, pues de temperamento que pues se puede tener en un momento dado. No sé si usted nos puede dar algunos ejemplos, padre, de las experiencias de algunos santos. Hay algunos que son famosos por su tendencia al mal humor, como San Jerónimo, por ejemplo.
4: San Jerónimo,
3: sí, ¿verdad? Se irritaba, era muy colérico.
4: Era muy colérico, entonces él tenía esa inclinación. Y pero vamos, hizo grandes penitencias, que si golpearse con una piedra en el pecho, largos ayunos, o sea, hacía unas penitencias muy fuertes para poder controlar esa explosión de su temperamento, ¿no? Entonces, San Agustín, en el principio de su vida, pues se dejó llevar de las pasiones. Entonces también la ira era su estado, ¿no? Y todo ello con la oración, la reflexión y la conversión, ¿no? Que es lo que nos lleva a ello. Después, el padre Pío también dicen que tenía mal humor.
3: Su genio.
4: Su genio. Era un hombre que tenía ahí. Pero ve, lo que hemos dicho antes, no, el mal humor no es un pecado. Puedo tener mal humor si lo controlo. ¿Y por qué se enfadaba? Él se enfadaba contra el pecado, no contra el pecador. Entonces, el conocer, porque él, cuando la gente le rodeaba, no sabía qué es lo que había dentro. Pero claro, él se enfadaba contra el pecado porque veía el pecado de la persona. Y contra eso era contra lo que se enfadaba. Los demás que lo ven, al no saber cuál es el motivo ni por qué, entonces se ha enfadado con esta persona. Es que el padre es así, ¿no? Por supuesto que eso no alejaba a nadie, porque al fin y al cabo, el que tenía la conciencia mal, su mal humor, enseguida decía, eso es por mí, porque yo estoy mal, porque me tengo que confesar, porque me falta esto, porque lo otro. Y entonces aplicaba ese mal humor del padre Pío a lo que él llevaba dentro. Por eso no era, es que este padre Pío tiene muy mal humor y es una persona muy desagradable. No, es que yo le he irritado, que es muy diferente. Entonces, los demás sí lo veían y decían, uy, se han parado, ¿no? Pero como tenía ese halo de santidad, de bondad, y hacía tanto bien a las almas, era como que es el defecto que tienes que aguantar para poder acercarte a él. Si te quieres acercar a él, aguanta también el mal humor, que a veces te va a dar con el...
3: Con el cordón de franciscano,
4: ¡pa! Y se ponía, te pegaba, ¿no? Era en broma y era así, ¿no? Pero a veces lo hacía con un enfado y era por los pecados, las actitudes, los comportamientos.
3: Claro, porque él leía dentro de las personas.
4: Eso es, entonces ahí es donde se veía, ¿no? Esta santidad de él mostrada en la ira contra el pecado, no contra las personas.
3: Sí, sí, sí.
4: Entonces, por eso, no es pecado, sino en las manifestaciones cuando son desproporcionadas o injustas, faltas de caridad. En este caso era para demostrarle a las personas que tenían que salir de ese estado de pecado, porque una vez que salían ya no tenían nada de mal humor, se volvía una persona muy suave, muy agradable, era realmente una situación que uno decía, es mi conciencia la que le pone así cuando yo estoy mal, porque yo estoy mal, no por él, por mí.
3: Entendido. Recuerdo una anécdota del padre Pío, que como hay tantas tan bonitas, que en una ocasión estaba él justamente, había manejado el cordón, ¿no? Y para quitarle el polvo así a los que estaban alrededor. Y entonces, pues alguna persona se asustó. Y entonces él, como se dio cuenta, no sé si era un niño o algo así, pero se dio vuelta hacia él y le dijo, no te preocupes, que por dentro estoy contentísimo. O sea, que no era esa amargura interna de una persona que así no sabe si te va a dar un golpe o qué. No, él lo controlaba. Y esto es propio de los santos, padre. Y bueno, estos son algunos ejemplos. Padre, ¿y Santa Micaela del Santísimo Sacramento?
4: Santa María Micaela tenía su temperamento, su genio, como ella decía, ¿no? Entonces, ese genio que le salía, y lo mismo hacía su lucha contra sí misma. Entonces, el que se da cuenta que lo tiene y lo ve como un defecto, lo que pasa es que para nosotros el defecto moral es el pecado. El defecto temperamental es la naturaleza. Entonces, tener esta inclinación en la naturaleza es el defecto contra el que tengo que luchar. Entonces, hay personas que tienen, pues, uno tiene un defecto físico que le falta, que tiene un problema de una manera, una pierna más larga que otra, que tiene cualquier defecto físico. También están los defectos psicológicos o espirituales, ¿no? Entonces, ese defecto
3: ser irascible.
4: Ser irascible, que entonces saca y que siempre está en esa disposición, contra lo cual tiene que luchar. Una persona que lucha contra su defecto no está cayendo, que está luchando. Y eso es un mérito. A veces nos parece que porque sea, si vemos que no está de acuerdo, aquí es donde está la clave. Yo tengo el mal humor, pero no estoy de acuerdo con ello, ¿no? No es que me contento con eso, sino que busco cómo controlarlo, pero que me gana porque surge irreflexivamente. Yo no he pensado en ello, yo no me lo he propuesto, yo no lo quiero, pero se me escapa y entonces lo controlo y trato de cambiar.
3: Se nota.
4: Estoy de acuerdo con ello, ¿no? No es que me contento con eso, sino que busco cómo controlarlo, pero que me gana porque surge irreflexivamente. Yo no he pensado en ello, yo no me lo he propuesto, yo no lo quiero, pero se me escapa y entonces lo controlo y trato de cambiar.
3: Se nota.
4: Es un ejercicio de virtud.
3: De virtud bien grande. Y esto, pues yo creo que todos los santos, San Francisco de Sales es muy famoso por este vencimiento de su justa cólera en muchas situaciones. Es decir, que él se aguantaba.
4: Es que San Francisco de Sales tenía ese temperamento explosivo y siempre estaba luchando. Luchando hasta el punto que exteriormente era el santo de la paciencia, de la humildad.
3: De la dulzura, de la mansedumbre.
4: De la dulzura y mansedumbre. Pero interiormente era una lucha constante. Entonces él era todo a base de reprimir todos esos impulsos, esas inquietudes. Lo cual nos quiere decir que si su temperamento no era la mansedumbre, la virtud es lo que sacaba la mansedumbre.
3: Qué hermoso.
4: Entonces tenía una gran virtud en un gran defecto. Entonces ese defecto siempre lo controló y por eso las grandes pruebas, aquí se ve, ¿no? En una ocasión San Francisco de Sales estaba en su despacho y un sacerdote que estaba trastornado mentalmente, un problema psicológico, le había ordenado alguna cosa, había sacado de una parroquia, había hecho no sé qué cosa el obispo, y este se enfadó mucho y vino donde el obispo, y estaba en su despacho, en el escritorio, y sentado, y entró, ya vino pegando gritos, diciéndole al obispo barbaridades, ¿no? Y el obispo simplemente se agarró de la silla, se agarró fuerte aquí a la silla, agachó la cabeza y esperó. Dejó pacientemente que este le dijera todo lo que llevaba dentro, y después se marchó. dio un portazo y se marchó. Su secretario, que ya estaba, que no podía, pero monseñor, ¿cómo no le ha dicho, cómo no? Dice, llevo tantos años trabajando por tener la paciencia, la voy a perder ahora en un momento. Pero luego se fijaron que se había agarrado con tal fuerza del asiento que de esas sillas que tienen los muelles y que tiene una tela por abajo, había roto la tela de abajo, con los dedos se había agarrado tan fuerte que tuvo que romper en la tela para no saltar. Y dice, es que tenía unas ganas de saltarle al cuello y estrangularlo. Entonces, el mal humor, la ira, esa excitación, cuando hay una justificación, es justo. Cuando no lo hay, pero es que también hay momentos en que, aunque lo haya, pero no es lo conveniente, la justificación sí está. Yo en ese momento podría levantar mi autoridad, pero ¿quién eres tú para decirme a mí? Aquí soy yo el obispo, tú te callas y te vas, ¿no? Y a mí no me gritas. Eso lo podía haber hecho y no sería un defecto, no sería
5: exacto.
4: Un pecado.
5: Uh-huh.
4: Pero a veces la virtud tiene como varios niveles. Es decir, yo lo hago correctamente, lo hago virtuosamente, si pongo la justicia y aquí se hace justicia. Luego, pero como yo tengo un propósito de mantenerme en paz y no quiero perder mi paz interior, y todo eso se lo ofrezco al Señor, entonces sufro una injusticia en lo que me dice injustamente, porque era injusto lo que le decía aquel sacerdote, porque estaba enfermo, el pobre tampoco tenía una culpa moral grande, dado que no era que controlaba sus actos. Entonces, ante unas consecuencias así, él prefirió practicar otra virtud. Es decir, puedo practicar la justicia o la caridad o la mansedumbre o caridad y mansedumbre. Puedo practicar diversas virtudes que a veces como que se contraponen. Es decir, aquí la verdad y la justicia manda que yo diga las cosas y que lo ponga claro. La humildad y la mansedumbre dicen que te calles

0: que soporten la injusticia. Entonces, las dos son virtudes, pero yo puedo elegir una o la otra. En este caso, San Francisco de Sales eligió la mansedumbre mejor que la justicia.
1: Y padre, ya que cuenta usted esta anécdota con tanto detalle, qué bonito es, pensemos cada uno en nuestra vida, ¿no? Cuando alguien, a mí por lo menos eso me ha hecho un bien mucho mayor que si me hubieran corregido. Si pensamos cada uno en situaciones con algún superior o nuestros padres o así, o un profesor, en que nosotros hemos actuado mal. Y esa autoridad se podía ver, podían habernos humillado, pero no lo hicieron, se controlaron, por lo que sea, por amor a Dios, por también por, no sé, por virtud.
0: Prudencia humana, virtud. Sí.
1: Pues eso hace un bien y cura, digamos, el defecto del otro mucho más que si se hubiera dejado llevar de la mera justicia. ¿No es verdad, padre? Muchas veces. Pues acabamos de aprender una buena lección. Bueno, padre, también en la Biblia hay muchos ejemplos, empezando por el profeta Jonás, al que habíamos pensado en broma antes de empezar el programa ponerlo como patrono del mal humor. Uy, qué barbaridades, qué cosas digo. No, le pasó un poquito como nos pasa a otros. Lean el libro del profeta Jonás y lo verán. Es muy bonito. Entonces, pero ahora queremos hablar de otra cosa de la Biblia. En la Biblia se nos habla varias veces de la ira de Dios. ¿A qué se refieren, padre? ¿Nos puede dar algún ejemplo?
0: La ira de Dios se refiere a la respuesta justa y santa de Dios frente al pecado, la injusticia y la rebelión humana. No es un arrebato caprichoso, no es una pasión descontrolada. Es la manifestación de su santidad y de su justicia cuando es ofendida por la rebelión, por el pecado, la ira del hombre. En la Sagrada Escritura aparece bajo la forma del juicio, diríamos, los episodios como el diluvio, un juicio histórico, ¿no? Entonces, llegó hasta tal nivel el pecado que ya no lo aguantó, entonces mandó el diluvio para que, como la ira, contra el mal general de todos. Cuando todos pecan, en Sodoma y Gomorra, entonces ya Dios no soporta y entonces avisa. Pero vean que aun Abraham intercedió. Y si hubiera 50, 40, 50, 10 justos, ¿no? ¿Castigarías? No, no castigaría. Entonces no es una ira descontrolada. Cuando ya llega Abraham hasta el mínimo le dice, y si hubiera 10, no. Entonces fue a buscar y no había ni 10 justos. Entonces ahora viene el diluvio, la lluvia de fuego, pero hizo salir a Lot y su familia. ¿Por qué? Porque esos eran los justos. Y entonces, mientras que había uno, no podía descargar la ira. Entonces es esa ira de Dios, esa ira justa. Entonces no es el mal humor del que se deja llevar de la impulsividad. Es ese pecado, ya llegó a un nivel donde todos están bajo ese pecado. Entonces requiere una ejemplaridad en el castigo para que también los demás vean que no se puede cometer pecados hasta un nivel porque todos pagarán, ¿no? Uh-huh. Es una advertencia moral de los profetas y tiene sus enseñanzas como la expresión del dolor que tiene Dios ante los pecados contra su santidad.
1: Exactamente, padre, pues sintiéndolo mucho nos vamos a despedir aquí. Hay más temas, pero bueno, esperemos que la próxima vez podamos responder a otras preguntas. Le pedimos la bendición, padre.
0: El Señor esté con vosotros.
1: Y con tu espíritu.
0: La bendición de Dios Todopoderoso, Padre, Hijo y Espíritu Santo, descienda sobre vosotros.
1: Amén.

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1: 5 de la mañana y 29 minutos.
0: A esta hora nos unimos en oración con el rezo de este Santo Rosario por todos los que se han encomendado a nuestras oraciones.
2: Santo Rosario, por la señal de la Santa Cruz de nuestros enemigos, líbranos, Señor Dios nuestro, en el nombre del Padre y del Hijo y del Espíritu Santo.
3: Amén.
2: Acto de contrición.
3: Señor mío Jesucristo, Dios y hombre verdadero, Creador, Padre y Redentor mío, por ser vos quien sois bondad infinita y porque os amo sobre todas las cosas, me pesa de todo corazón haberos ofendido. También me pesa porque podéis castigarme con las penas del infierno. Ayudado de vuestra divina gracia, propongo firmemente nunca más pecar, confesarme y cumplir la penitencia que me fue impuesta. Amén.
2: Un credo al Sagrado Corazón de Jesús. Creo en Dios Padre Todopoderoso, Creador del cielo y de la tierra. Creo en Jesucristo, su único Hijo, nuestro Señor, que fue concebido por obra y gracia del Espíritu Santo. Nació de Santa María Virgen, padeció bajo el poder de Poncio Pilato, fue crucificado, muerto y sepultado, descendió a los infiernos, al tercer día resucitó de entre los muertos, subió a los cielos, y está sentado a la derecha de Dios Padre Todopoderoso. Desde allí ha de venir a juzgar a vivos y muertos. Creo en el Espíritu Santo, la Santa Iglesia Católica, la comunión de los santos, el perdón de los pecados, la resurrección de la carne y la vida eterna. Amén. Ofrecemos este Santo Rosario por nuestras intenciones. Misterios gloriosos del Santo Rosario. Primer misterio: la resurrección del Señor. Al alborear el primer día de la semana, fueron a ver el sepulcro. El ángel habló a las mujeres: Vosotras no temáis, ya sé que buscáis a Jesús. No está aquí, ha resucitado. Padre nuestro que estás en el cielo, santificado sea tu nombre. Venga a nosotros tu reino. Hágase tu voluntad en la tierra como en el cielo.
3: Danos hoy nuestro pan de cada día. Perdona nuestras ofensas, como también nosotros perdonamos a los que nos ofenden. No nos dejes caer en la tentación y líbranos del mal. Amén.
2: Dios te salve María, llena eres de gracia, el Señor es contigo. Bendita tú eres entre todas las mujeres y bendito es el fruto de tu vientre, Jesús.
3: Santa María, Madre de Dios, ruega por nosotros pecadores, ahora y en la hora de nuestra muerte. Amén.
2: Dios te salve, María, llena eres de gracia, el Señor es contigo. Bendita tú eres entre todas las mujeres y bendito es el fruto de tu vientre, Jesús.
3: Santa María, Madre de Dios, ruega por nosotros pecadores, ahora y en la hora de nuestra muerte. Amén.
2: Dios te salve María, llena eres de gracia, el Señor es contigo. Bendita tú eres entre todas las mujeres, y bendito es el fruto de tu vientre, Jesús.
3: Santa María, Madre de Dios, ruega por nosotros pecadores, ahora y en la hora de nuestra muerte. Amén.
2: Dios te salve María, llena eres de gracia, el Señor es contigo. Bendita tú eres entre todas las mujeres, y bendito es el fruto de tu vientre, Jesús.
3: Santa María, Madre de Dios, ruega por nosotros pecadores, ahora y en la hora de nuestra muerte. Amén.
2: Dios te salve, María, llena eres de gracia, el Señor es contigo. Bendita tú eres entre todas las mujeres, y bendito es el fruto de tu vientre, Jesús.
3: Santa María, Madre de Dios, ruega por nosotros pecadores, ahora y en la hora de nuestra muerte. Amén.
2: Dios te salve María, llena eres de gracia, el Señor es contigo. Bendita tú eres entre todas las mujeres y bendito es el fruto de tu vientre, Jesús.
3: Santa María, Madre de Dios, ruega por nosotros pecadores, ahora y en la hora de nuestra muerte. Amén.
2: Dios te salve, María, llena eres de gracia, el Señor es contigo. Bendita tú eres entre todas las mujeres y bendito es el fruto de tu vientre, Jesús.
3: Santa María, Madre de Dios, ruega por nosotros pecadores, ahora y en la hora de nuestra muerte. Amén.
2: Dios te salve, María, llena eres de gracia, el Señor es contigo. Bendita tú eres entre todas las mujeres y bendito es el fruto de tu vientre, Jesús.
3: Santa María, Madre de Dios, ruega por nosotros pecadores, ahora y en la hora de nuestra muerte. Amén.
2: Dios te salve, María, llena eres de gracia, el Señor es contigo. Bendita tú eres entre todas las mujeres y bendito es el fruto de tu vientre, Jesús.
3: Santa María, Madre de Dios, ruega por nosotros pecadores, ahora y en la hora de nuestra muerte. Amén.
2: Dios te salve, María, llena eres de gracia, el Señor es contigo. Bendita tú eres entre todas las mujeres y bendito es el fruto de tu vientre, Jesús.
3: Santa María, Madre de Dios, ruega por nosotros pecadores, ahora y en la hora de nuestra muerte. Amén.
2: Gloria al Padre, y al Hijo, y al Espíritu Santo.
3: Como era en el principio, ahora y siempre, por los siglos de los siglos. Amén.
4: María, Madre de gracia, Madre de piedad y misericordia, defiéndenos del enemigo y ampáranos, ahora y en la hora de nuestra muerte. Amén. Oh Jesús mío, perdonad nuestros pecados, librarnos del fuego del infierno, llevad al cielo a todas las almas, especialmente a las más necesitadas de vuestra misericordia.
0: Segundo misterio: la ascensión del Señor. Y los sacó hasta cerca de Betania, y levantando sus manos los bendijo, y mientras los bendecía se separó de ellos y fue llevado al cielo. Padre nuestro que estás en el cielo, santificado sea tu nombre. Venga a nosotros tu reino, hágase tu voluntad en la tierra como en el cielo.
3: Danos hoy nuestro pan de cada día, perdona nuestras ofensas, como también nosotros perdonamos a los que nos ofenden. No nos dejes caer en la tentación, y líbranos del mal. Amén.
2: Dios te salve, María, llena eres de gracia, el Señor es contigo. Bendita tú eres entre todas las mujeres, y bendito es el fruto de tu vientre, Jesús.
3: Santa María, Madre de Dios, ruega por nosotros pecadores, ahora y en la hora de nuestra muerte. Amén.
2: Dios te salve, María, llena eres de gracia, el Señor es contigo. Bendita tú eres entre todas las mujeres, y bendito es el fruto de tu vientre, Jesús.
3: Santa María, Madre de Dios, ruega por nosotros pecadores, ahora y en la hora de nuestra muerte. Amén.
2: Dios te salve, María, llena eres de gracia, el Señor es contigo. Bendita tú eres entre todas las mujeres, y bendito es el fruto de tu vientre, Jesús.
3: Santa María, Madre de Dios, ruega por nosotros pecadores, ahora y en la hora de nuestra muerte. Amén.
2: Dios te salve, María, llena eres de gracia, el Señor es contigo. Bendita tú eres entre todas las mujeres, y bendito es el fruto de tu vientre, Jesús.
3: Santa María, Madre de Dios, ruega por nosotros pecadores, ahora y en la hora de nuestra muerte. Amén.
2: Dios te salve, María, llena eres de gracia, el Señor es contigo. Bendita tú eres entre todas las mujeres, y bendito es el fruto de tu vientre, Jesús.
3: Santa María, Madre de Dios, ruega por nosotros pecadores, ahora y en la hora de nuestra muerte. Amén.
2: Dios te salve, María, llena eres de gracia, el Señor es contigo. Bendita tú eres entre todas las mujeres, y bendito es el fruto de tu vientre, Jesús.
3: Santa María, Madre de Dios, ruega por nosotros pecadores, ahora y en la hora de nuestra muerte. Amén.
2: Dios te salve, María, llena eres de gracia, el Señor es contigo. Bendita tú eres entre todas las mujeres, y bendito es el fruto de tu vientre, Jesús.
3: Santa María, Madre de Dios, ruega por nosotros pecadores,
5: ahora y en la hora de nuestra muerte. Amén.
2: Dios te salve María, llena eres de gracia, el Señor es contigo. Bendita tú eres entre todas las mujeres y bendito es el fruto de tu vientre, Jesús.
5: Santa María, Madre de Dios, ruega por nosotros pecadores, ahora y en la hora de nuestra muerte. Amén.
2: Dios te salve María, llena eres de gracia, el Señor es contigo. Bendita tú eres entre todas las mujeres y bendito es el fruto de tu vientre, Jesús.
5: Santa María, Madre de Dios, ruega por nosotros pecadores, ahora y en la hora de nuestra muerte. Amén.
2: Dios te salve María, llena eres de gracia, el Señor es contigo. Bendita tú eres entre todas las mujeres, y bendito es el fruto de tu vientre, Jesús.
5: Santa María, Madre de Dios, ruega por nosotros pecadores, ahora y en la hora de nuestra muerte. Amén.
2: Gloria al Padre, y al Hijo, y al Espíritu Santo.
5: Como era en el principio, ahora y siempre, por los siglos de los siglos. Amén.
4: María, Madre de gracia, Madre de piedad y misericordia, defiéndenos del enemigo y ampáranos, ahora y en la hora de nuestra muerte. Amén. Oh Jesús mío, perdonad nuestros pecados, librándonos del fuego del infierno, llevad al cielo a todas las almas, especialmente a las más necesitadas de vuestra misericordia.
0: Tercer misterio: la venida del Espíritu Santo sobre María Santísima y el Colegio Apostólico. Al cumplirse el día de Pentecostés, vieron aparecer unas lenguas como llamaradas, posándose encima de cada uno de ellos, y se llenaron todos de Espíritu Santo. Padre nuestro que estás en el cielo, santificado sea tu nombre, venga a nosotros tu reino, hágase tu voluntad en la tierra como en el cielo.
5: Danos hoy nuestro pan de cada día, perdona nuestras ofensas, como también nosotros perdonamos a los que nos ofenden. No nos dejes caer en la tentación y líbranos del mal. Amén.
2: Dios te salve María, llena eres de gracia, el Señor es contigo. Bendita tú eres entre todas las mujeres y bendito es el fruto de tu vientre, Jesús.
5: Santa María, Madre de Dios, ruega por nosotros pecadores, ahora y en la hora de nuestra muerte. Amén.
2: Dios te salve María, llena eres de gracia, el Señor es contigo. Bendita tú eres entre todas las mujeres y bendito es el fruto de tu vientre, Jesús.
5: Santa María, Madre de Dios, ruega por nosotros pecadores, ahora y en la hora de nuestra muerte. Amén.
2: Dios te salve María, llena eres de gracia, el Señor es contigo. Bendita tú eres entre todas las mujeres y bendito es el fruto de tu vientre, Jesús.
5: Santa María, Madre de Dios, ruega por nosotros pecadores, ahora y en la hora de nuestra muerte. Amén.
2: Dios te salve María, llena eres de gracia, el Señor es contigo. Bendita tú eres entre todas las mujeres y bendito es el fruto de tu vientre, Jesús.
5: Santa María, Madre de Dios, ruega por nosotros pecadores, ahora y en la hora de nuestra muerte. Amén.
2: Dios te salve María, llena eres de gracia, el Señor es contigo. Bendita tú eres entre todas las mujeres y bendito es el fruto de tu vientre, Jesús.
5: Santa María, Madre de Dios, ruega por nosotros pecadores, ahora y en la hora de nuestra muerte. Amén.
2: Dios te salve María, llena eres de gracia, el Señor es contigo. Bendita tú eres entre todas las mujeres y bendito es el fruto de tu vientre, Jesús.
5: Santa María, Madre de Dios, ruega por nosotros pecadores, ahora y en la hora de nuestra muerte. Amén.
2: Dios te salve María, llena eres de gracia, el Señor es contigo. Bendita tú eres entre todas las mujeres y bendito es el fruto de tu vientre, Jesús.
5: Santa María, Madre de Dios, ruega por nosotros pecadores, ahora y en la hora de nuestra muerte. Amén.
2: Dios te salve María, llena eres de gracia, el Señor es contigo. Bendita tú eres entre todas las mujeres y bendito es el fruto de tu vientre, Jesús.
5: Santa María, Madre de Dios, ruega por nosotros pecadores, ahora y en la hora de nuestra muerte. Amén.
2: Dios te salve María, llena eres de gracia, el Señor es contigo. Bendita tú eres entre todas las mujeres, y bendito es el fruto de tu vientre, Jesús.
5: Santa María, Madre de Dios, ruega por nosotros pecadores, ahora y en la hora de nuestra muerte. Amén.
2: Dios te salve María, llena eres de gracia, el Señor es contigo. Bendita tú eres entre todas las mujeres, y bendito es el fruto de tu vientre, Jesús.
5: Santa María, Madre de Dios, ruega por nosotros pecadores, ahora y en la hora de nuestra muerte. Amén.
2: Gloria al Padre, y al Hijo, y al Espíritu Santo.
5: Como era en el principio, ahora y siempre, por los siglos de los siglos. Amén.
4: María, Madre de gracia, Madre de piedad y misericordia, defiéndenos del enemigo y ampáranos, ahora y en la hora de nuestra muerte. Amén. Oh Jesús mío, perdonad nuestros pecados, librarnos del fuego del infierno, llevad al cielo a todas las almas, especialmente a las más necesitadas de vuestra misericordia.
2: Cuarto misterio: la asunción de Nuestra Señora en cuerpo y alma al cielo. ¿Quién es esta que despunta como el alba, hermosa como la luna, refulgente como el sol, imponente como un batallón? Padre nuestro que estás en el cielo, santificado sea tu nombre, venga a nosotros tu reino, hágase tu voluntad en la tierra como en el cielo.
5: Danos hoy nuestro pan de cada día, perdona nuestras ofensas, como también nosotros perdonamos a los que nos ofenden. No nos dejes caer en la tentación, y líbranos del mal. Amén.
2: Dios te salve María, llena eres de gracia, el Señor es contigo. Bendita tú eres entre todas las mujeres, y bendito es el fruto de tu vientre, Jesús.
5: Santa María, Madre de Dios, ruega por nosotros pecadores, ahora y en la hora de nuestra muerte. Amén.
2: Dios te salve, María, llena eres de gracia, el Señor es contigo. Bendita tú eres entre todas las mujeres, y bendito es el fruto de tu vientre, Jesús.
5: Santa María, Madre de Dios, ruega por nosotros pecadores, ahora y en la hora de nuestra muerte. Amén.
2: Dios te salve María, llena eres de gracia, el Señor es contigo. Bendita tú eres entre todas las mujeres, y bendito es el fruto de tu vientre, Jesús.
5: Santa María, Madre de Dios, ruega por nosotros pecadores, ahora y en la hora de nuestra muerte. Amén.
2: Dios te salve María, llena eres de gracia, el Señor es contigo. Bendita tú eres entre todas las mujeres, y bendito es el fruto de tu vientre, Jesús.
5: Santa María, Madre de Dios, ruega por nosotros pecadores, ahora y en la hora de nuestra muerte. Amén.
2: Dios te salve, María, llena eres de gracia, el Señor es contigo. Bendita tú eres entre todas las mujeres, y bendito es el fruto de tu vientre, Jesús.
5: Santa María, Madre de Dios, ruega por nosotros pecadores, ahora y en la hora de nuestra muerte. Amén.
2: Dios te salve María, llena eres de gracia, el Señor es contigo. Bendita tú eres entre todas las mujeres, y bendito es el fruto de tu vientre, Jesús.
5: Santa María, Madre de Dios, ruega por nosotros pecadores, ahora y en la hora de nuestra muerte. Amén.
2: Dios te salve María, llena eres de gracia, el Señor es contigo. Bendita tú eres entre todas las mujeres, y bendito es el fruto de tu vientre, Jesús.
5: Santa María, Madre de Dios, ruega por nosotros pecadores, ahora y en la hora de nuestra muerte. Amén.
2: Dios te salve María, llena eres de gracia, el Señor es contigo. Bendita tú eres entre todas las mujeres, y bendito es el fruto de tu vientre, Jesús.
5: Santa María, Madre de Dios, ruega por nosotros pecadores, ahora y en la hora de nuestra muerte. Amén.
2: Dios te salve María, llena eres de gracia, el Señor es contigo. Bendita tú eres entre todas las mujeres, y bendito es el fruto de tu vientre, Jesús.
5: Santa María, Madre de Dios, ruega por nosotros pecadores, ahora y en la hora de nuestra muerte. Amén.
2: Dios te salve María, llena eres de gracia, el Señor es contigo. Bendita tú eres entre todas las mujeres, y bendito es el fruto de tu vientre, Jesús.
5: Santa María, Madre de Dios, ruega por nosotros pecadores, ahora y en la hora de nuestra muerte. Amén.
2: Gloria al Padre, y al Hijo, y al Espíritu Santo.
5: Como era en el principio, ahora y siempre, por los siglos de los siglos. Amén.
4: María, Madre de gracia, Madre de piedad y misericordia, defiéndenos del enemigo y ampáranos, ahora y en la hora de nuestra muerte. Amén. Oh Jesús mío, perdonad nuestros pecados, librarnos del fuego del infierno, llevad al cielo a todas las almas, especialmente a las más necesitadas de vuestra misericordia. Ampáranos, ahora y en la hora de nuestra muerte. Amén. Oh Jesús mío, perdonad nuestros pecados, librad

0: como reina y señora de todo lo creado. Un gran signo apareció en el cielo, una mujer vestida del sol y la luna bajo sus pies, y una corona de 12 estrellas sobre su cabeza. Padre nuestro que estás en el cielo, santificado sea tu nombre. Venga a nosotros tu reino, hágase tu voluntad en la tierra como en el cielo.
1: Danos hoy nuestro pan de cada día, perdona nuestras ofensas, como también nosotros perdonamos a los que nos ofenden. No nos dejes caer en la tentación y líbranos del mal. Amén.
0: Dios te salve María, llena eres de gracia, el Señor es contigo. Bendita tú eres entre todas las mujeres y bendito es el fruto de tu vientre, Jesús.
1: Santa María, Madre de Dios, ruega por nosotros pecadores, ahora y en la hora de nuestra muerte. Amén.
0: Dios te salve María, llena eres de gracia, el Señor es contigo. Bendita tú eres entre todas las mujeres y bendito es el fruto de tu vientre, Jesús.
1: Santa María, Madre de Dios, ruega por nosotros pecadores, ahora y en la hora de nuestra muerte. Amén.
0: Dios te salve María, llena eres de gracia, el Señor es contigo. Bendita tú eres entre todas las mujeres y bendito es el fruto de tu vientre, Jesús.
1: Santa María, Madre de Dios, ruega por nosotros pecadores, ahora y en la hora de nuestra muerte. Amén.
0: Dios te salve María, llena eres de gracia, el Señor es contigo. Bendita tú eres entre todas las mujeres, y bendito es el fruto de tu vientre, Jesús.
1: Santa María, Madre de Dios, ruega por nosotros pecadores, ahora y en la hora de nuestra muerte. Amén.
0: Dios te salve María, llena eres de gracia, el Señor es contigo. Bendita tú eres entre todas las mujeres, y bendito es el fruto de tu vientre, Jesús.
1: Santa María, Madre de Dios, ruega por nosotros pecadores, ahora y en la hora de nuestra muerte. Amén.
0: Dios te salve María, llena eres de gracia, el Señor es contigo. Bendita tú eres entre todas las mujeres, y bendito es el fruto de tu vientre, Jesús.
1: Santa María, Madre de Dios, ruega por nosotros pecadores, ahora y en la hora de nuestra muerte. Amén.
0: Dios te salve María, llena eres de gracia, el Señor es contigo. Bendita tú eres entre todas las mujeres, y bendito es el fruto de tu vientre, Jesús.
1: Santa María, Madre de Dios, ruega por nosotros pecadores, ahora y en la hora de nuestra muerte. Amén.
0: Dios te salve María, llena eres de gracia, el Señor es contigo. Bendita tú eres entre todas las mujeres, y bendito es el fruto de tu vientre, Jesús.
1: Santa María, Madre de Dios, ruega por nosotros pecadores, ahora y en la hora de nuestra muerte. Amén.
0: Dios te salve María, llena eres de gracia, el Señor es contigo. Bendita tú eres entre todas las mujeres, y bendito es el fruto de tu vientre, Jesús.
1: Santa María, Madre de Dios, ruega por nosotros pecadores, ahora y en la hora de nuestra muerte. Amén.
0: Dios te salve María, llena eres de gracia, el Señor es contigo. Bendita tú eres entre todas las mujeres, y bendito es el fruto de tu vientre, Jesús.
1: Santa María, Madre de Dios, ruega por nosotros pecadores, ahora y en la hora de nuestra muerte. Amén.
0: Gloria al Padre, y al Hijo, y al Espíritu Santo.
1: Como era en el principio, ahora y siempre, por los siglos de los siglos. Amén.
2: María, Madre de Gracia, Madre de Piedad y Misericordia, defiéndenos del enemigo y ampáranos, ahora y en la hora de nuestra muerte. Amén. Oh Jesús mío, perdonad nuestros pecados, librándonos del fuego del infierno, llevad al cielo a todas las almas, especialmente a las más necesitadas de vuestra misericordia.
0: Letanías lauretanas. Señor, ten piedad.
3: Señor, ten piedad.
0: Cristo, ten piedad.
3: Cristo, ten piedad.
0: Señor, ten piedad.
3: Señor, ten piedad.
0: Cristo, óyenos.
3: Cristo, óyenos.
0: Cristo, escúchanos.
3: Cristo, escúchanos.
0: Dios Padre Celestial,
3: ten misericordia de nosotros.
0: Dios Hijo Redentor del mundo,
3: ten misericordia de nosotros.
0: Dios Espíritu Santo,
3: ten misericordia de nosotros.
0: Trinidad Santa, un solo Dios,

0: Ten misericordia de nosotros.
1: Santa María,
0: ruega por nosotros.
1: Santa Madre de Dios,
0: ruega por nosotros.
1: Santa Virgen de las Vírgenes,
0: ruega por nosotros.
1: Madre de Cristo,
0: ruega por nosotros.
1: Madre de la Iglesia,
0: ruega por nosotros.
1: Madre de Misericordia,
0: ruega por nosotros.
1: Madre de la Divina Gracia,
0: ruega por nosotros.
1: Madre de la Esperanza,
0: ruega por nosotros.
1: Madre Purísima,
0: ruega por nosotros.
1: Madre Castísima,
0: ruega por nosotros.
1: Madre Intacta,
0: ruega por nosotros.
1: Madre Incorrupta,
0: ruega por nosotros.
1: Madre Inmaculada,
0: ruega por nosotros.
1: Madre Amable,
0: ruega por nosotros.
1: Madre Admirable,
0: ruega por nosotros.
1: Madre del Buen Consejo,
0: ruega por nosotros.
1: Madre del Creador,
0: ruega por nosotros.
1: Madre del Salvador,
0: ruega por nosotros.
1: Virgen Prudentísima,
0: ruega por nosotros.
1: Virgen digna de veneración,
0: ruega por nosotros.
1: Virgen digna de alabanza,
0: ruega por nosotros.
1: Virgen Poderosa,
0: ruega por nosotros.
1: Virgen Clemente,
0: ruega por nosotros.
1: Virgen Fiel,
0: ruega por nosotros.
1: Espejo de Justicia,
0: ruega por nosotros.
1: Trono de la Sabiduría,
0: ruega por nosotros.
1: Causa de nuestra alegría,
0: ruega por nosotros.
1: Vaso espiritual,
0: ruega por nosotros.
1: Vaso digno de honor,
0: ruega por nosotros.
1: Vaso insigne de devoción,
0: ruega por nosotros.
1: Rosa mística,
0: ruega por nosotros.
1: Torre de David,
0: ruega por nosotros.
1: Torre de marfil,
0: ruega por nosotros.
1: Casa de oro,
0: ruega por nosotros.
1: Arca de la Alianza,
0: ruega por nosotros.
1: Puerta del cielo,
0: ruega por nosotros.
1: Estrella de la mañana,
0: ruega por nosotros.
1: Salud de los enfermos,
0: ruega por nosotros.
1: Refugio de los pecadores,
0: ruega por nosotros.
1: Consuelo de los migrantes,
0: ruega por nosotros.
1: Consoladora de los afligidos,
0: ruega por nosotros.
1: Auxilio de los cristianos,
0: ruega por nosotros.
1: Reina de los ángeles,
0: ruega por nosotros.
1: Reina de los patriarcas,
0: ruega por nosotros.
1: Reina de los profetas,
0: ruega por nosotros.
1: Reina de los apóstoles,
0: ruega por nosotros.
1: Reina de los mártires,
0: ruega por nosotros.
1: Reina de los confesores,
0: ruega por nosotros.
1: Reina de las vírgenes,
0: ruega por nosotros.
1: Reina de todos los santos,
0: ruega por nosotros.
1: Reina concebida sin pecado original,
0: ruega por nosotros.
1: Reina asunta al cielo,
0: ruega por nosotros.
1: Reina del Santísimo Rosario,
0: ruega por nosotros.
1: Reina de la familia,
0: ruega por nosotros.
1: Reina de la paz,
0: ruega por nosotros.
1: Mediadora maternal de todas las gracias,
0: ruega por nosotros.
1: Nuestra Señora del Encuentro con Dios,
0: ruega por nosotros.
1: Cordero de Dios que quitas los pecados del mundo,
2: perdónanos, Señor.
1: Cordero de Dios que quitas los pecados del mundo,
2: escúchanos, Señor.
1: Cordero de Dios que quitas los pecados del mundo,
2: ten misericordia de nosotros.
1: Ruega por nosotros, Santa Madre de Dios,
2: para que seamos dignos de alcanzar las promesas de nuestro Señor Jesucristo.
1: Oremos. Te rogamos, Señor y Dios nuestro, que concedas a nosotros, tus siervos, gozar de perpetua salud de alma y cuerpo, y por la gloriosa intercesión de la bienaventurada siempre Virgen María, ser librados de la tristeza presente y disfrutar de la eterna alegría. Por Cristo nuestro Señor.
2: Amén.
1: Por las intenciones del Sumo Pontífice, para ganar las indulgencias concedidas. Padre nuestro que estás en el cielo, santificado sea tu nombre. Venga a nosotros tu reino, hágase tu voluntad en la tierra como en el cielo.
2: Danos hoy nuestro pan de cada día, perdona nuestras ofensas, como también nosotros perdonamos a los que nos ofenden. No nos dejes caer en la tentación, y líbranos del mal. Amén.
1: Dios te salve María, llena eres de gracia, el Señor es contigo. Bendita tú eres entre todas las mujeres, y bendito es el fruto de tu vientre, Jesús.
2: Santa María, Madre de Dios, ruega por nosotros pecadores, ahora y en la hora de nuestra muerte. Amén.
1: Gloria al Padre, y al Hijo, y al Espíritu Santo.
2: Como era en el principio, ahora y siempre, por los siglos de los siglos. Amén.
1: Por las benditas almas del purgatorio. Padre nuestro que estás en el cielo, santificado sea tu nombre. Venga a nosotros tu reino, hágase tu voluntad en la tierra como en el cielo.
2: Danos hoy nuestro pan de cada día, perdona nuestras ofensas, como también nosotros perdonamos a los que nos ofenden. No nos dejes caer en la tentación, y líbranos del mal. Amén.
1: Dios te salve María, llena eres de gracia, el Señor es contigo. Bendita tú eres entre todas las mujeres, y bendito es el fruto de tu vientre, Jesús.
2: Santa María, Madre de Dios, ruega por nosotros pecadores, ahora y en la hora de nuestra muerte. Amén.
1: Gloria al Padre, y al Hijo, y al Espíritu Santo.
2: Como era en el principio, ahora y siempre, por los siglos de los siglos. Amén.
1: Por las intenciones del reinado de María y sus miembros. Padre nuestro que estás en el cielo, santificado sea tu nombre. Venga a nosotros tu reino. Hágase tu voluntad en la tierra como en el cielo.
2: Danos hoy nuestro pan de cada día. Perdona nuestras ofensas, como también nosotros perdonamos a los que nos ofenden. No nos dejes caer en la tentación, y líbranos del mal. Amén.
1: Dios te salve María, llena eres de gracia, el Señor es contigo. Bendita tú eres entre todas las mujeres, y bendito es el fruto de tu vientre, Jesús.
2: Santa María, Madre de Dios, ruega por nosotros pecadores, ahora y en la hora de nuestra muerte. Amén.
1: Gloria al Padre, y al Hijo, y al Espíritu Santo.
2: Como era en el principio, ahora y siempre, por los siglos de los siglos. Amén.
1: Una salve al Inmaculado Corazón de María.
2: Dios te salve, Reina y Madre de Misericordia, vida, dulzura y esperanza nuestra. Dios te salve, a ti llamamos los desterrados hijos de Eva, a ti suspiramos gimiendo y llorando en este valle de lágrimas. Ea pues, Señora abogada nuestra, vuelve a nosotros esos tus ojos misericordiosos, y después de este destierro, muéstranos a Jesús, fruto bendito de tu vientre. Oh clementísima, oh piadosa, oh dulce siempre Virgen María, ruega por nosotros, Santa Madre de Dios, para que seamos dignos de alcanzar las promesas de nuestro Señor Jesucristo. Amén.
1: Ave María Purísima,
2: sin pecado concebida.

0: El ángel del Señor anunció a María. Dios te salve María, llena eres de gracia, el Señor es contigo. Bendita tú eres entre todas las mujeres y bendito es el fruto de tu vientre, Jesús.
1: Santa María, Madre de Dios, ruega por nosotros pecadores, ahora y en la hora de nuestra muerte. Amén.
0: He aquí la esclava del Señor.
1: Hágase en mí según tu palabra.
0: Dios te salve María, llena eres de gracia, el Señor es contigo, bendita tú eres entre todas las mujeres y bendito es el fruto de tu vientre, Jesús.
1: Santa María, Madre de Dios, ruega por nosotros pecadores, ahora y en la hora de nuestra muerte. Amén.
0: Y el Verbo se hizo carne.
1: Y habitó entre nosotros.
0: Dios te salve María, llena eres de gracia, el Señor es contigo. Bendita tú eres entre todas las mujeres y bendito es el fruto de tu vientre, Jesús.
1: Santa María, Madre de Dios, ruega por nosotros pecadores, ahora y en la hora de nuestra muerte. Amén.
0: Ruega por nosotros, Santa Madre de Dios,
1: para que seamos dignos de alcanzar las promesas de nuestro Señor Jesucristo.
0: Te suplicamos, Señor, que derrames tu gracia sobre nuestras almas, para que, habiendo conocido por el anuncio del ángel la encarnación de tu Hijo Jesucristo, por los méritos de su pasión y cruz, seamos llevados a la gloria de la resurrección, por el mismo Jesucristo nuestro Señor.
1: Amén.
0: Gloria al Padre y al Hijo y al Espíritu Santo,
1: como era en el principio, ahora y siempre, por los siglos de los siglos. Amén.
0: Ave María Purísima,
1: sin pecado concebida.

0: María, Madre mía, por el poder que te concedió el Padre, líbrame de caer en pecado. Dios te salve María, llena eres de gracia, el Señor es contigo. Bendita tú eres entre todas las mujeres, y bendito es el fruto de tu vientre, Jesús.
1: Santa María, Madre de Dios, ruega por nosotros pecadores, ahora y en la hora de nuestra muerte. Amén.
0: María, Madre mía, por la sabiduría que te concedió el Hijo, líbrame de caer en pecado. Dios te salve María, llena eres de gracia, el Señor es contigo. Bendita tú eres entre todas las mujeres, y bendito es el fruto de tu vientre, Jesús.
1: Santa María, Madre de Dios, ruega por nosotros pecadores, ahora y en la hora de nuestra muerte. Amén.
0: María, Madre mía, por el amor que te concedió el Espíritu Santo, líbrame de caer en pecado. Dios te salve María, llena eres de gracia, el Señor es contigo. Bendita tú eres entre todas las mujeres, y bendito es el fruto de tu vientre, Jesús.
1: Santa María, Madre de Dios, ruega por nosotros pecadores, ahora y en la hora de nuestra muerte. Amén.
0: Ofrecimiento de obras. Por la señal de la Santa Cruz de nuestros enemigos, líbranos, Señor Dios nuestro, en el nombre del Padre, y del Hijo, y del Espíritu Santo.
2: Amén.
0: Divino Corazón de Jesús, por medio del Corazón Inmaculado de María Santísima, os ofrezco las oraciones, obras y trabajos del presente día, para reparar las ofensas que se os hacen, y por las demás intenciones por las cuales os inmoláis continuamente en el altar. Os las ofrezco en especial por el Papa y por las intenciones del apostolado de la oración de este mes.
3: Tomad, Señor, y recibid toda mi libertad, mi memoria, mi entendimiento y toda mi voluntad, todo mi haber y mi poseer. Vos me lo disteis, a vos, Señor, lo torno. Todo es vuestro, disponed de ello a toda vuestra voluntad. Dadme vuestro amor y vuestra gracia, que esta me basta. Amén.
4: Oh Señora mía, oh Madre mía, yo me ofrezco del todo a vos, y en prueba de mi filial afecto, os consagro en este día mis ojos, mis oídos, mi lengua, mi corazón, en una palabra, todo mi ser. Ya que soy todo vuestro, oh Madre de bondad, guardadme y defendedme como cosa y posesión vuestra. Amén.
0: Oh custodio y padre de vírgenes, glorioso San José, a cuya fiel guarda fueron encomendados la misma inocencia Cristo Jesús y la Virgen de las Vírgenes María. Por estos dos seres queridos, Jesús y María, os ruego y suplico me alcancéis la gracia que, manteniéndome puro en la mente, limpio en el corazón y casto en el cuerpo, sea siempre siervo fiel de Jesús y María. Amén.
5: Ángel de la guarda, dulce compañía, no me desampares de noche ni de día, no me dejes solo que me perdería, ni vivir ni morir en pecado mortal. Jesús en la vida, Jesús en la muerte, Jesús para siempre. Amén, Jesús.
6: Hemos consultado la prensa dominical para leerles a continuación la vida de San Ireneo, obispo y mártir.
7: San Ireneo. San Ireneo se alza en los primeros capítulos de la historia de la Iglesia con el título de guardián del testamento de Cristo nuestro Señor, como le llamaban sus diocesanos. Es considerado uno de los santos padres de la Iglesia porque libró a la cristiandad de las dañosas enseñanzas de la secta gnóstica, cuya doctrina filosófica y religiosa aspiraba erróneamente al conocimiento intuitivo de las cosas divinas. intelectuales soñadores y eclécticos que mezclaban con los evangelios las curiosidades y fantasías de otras religiones. Vivió San Ireneo en un periodo de dura persecución contra los cristianos, es citado por varios autores antiguos como el primer teólogo de la Iglesia. Se nutrió desde niño de la auténtica doctrina evangélica, ya que fue discípulo de San Policarpo, obispo, el cual a su vez lo fue de San Juan Evangelista. De estos aprendió Ireneo a auscultar las intimidades del misterio de Cristo. Nace en el Asia Menor, hacia el año 125. San Policarpo, el anciano obispo de Esmirna, lo familiariza con la doctrina de Jesús. Le transmite las palabras y ejemplos del Dios hombre, avivando en él la presencia de Cristo. A los 15 años, asiste al martirio de su maestro, que confiesa valerosamente a Jesucristo y es condenado a la hoguera. Su postrera oración es de perdón y de paz. Su muerte martirial dejará un recuerdo fecundo en el alma del joven Ireneo, completando con el ejemplo la doctrina recibida. Más tarde es ordenado sacerdote y obispo en Lyon, Francia. Él es ya plenamente de Cristo Jesús y no puede sufrir que su rabí sea deformado por vanas especulaciones. En los albores de la cristiandad, la propagación de la fe era obra casi personal del obispo, pues los presbíteros no se encargaban de comunidades aisladas. Era el obispo el único que celebraba la sagrada liturgia, el que admitía y preparaba para el bautismo a los catecúmenos y también el que recibía a los pecadores a la reconciliación. Sumado a esta dura labor, sufrió Ireneo las persecuciones y el desgarramiento interno de las herejías en la Iglesia de las Galias. Trabajó con ponderación e insistentemente por mantener la unidad en la tradición apostólica para combatir el racionalismo gnóstico. De su actividad como maestro se conservan los 5 libros Adversus Hereses, contra las herejías, que refutan la falsa gnosis. Lo más notable en sus escritos es la fuerza de testimonio de la continuidad de la doctrina de la Iglesia. Se manifiesta como el teólogo más equilibrado y penetrante de la encarnación redentora. Es el primero que da a la Virgen Santísima el título de causa de nuestra salvación. Sus argumentaciones, aunque nacieron de la polémica, son fruto de la oración y de la caridad. Su delicadeza y el tacto en sus afanes por la unidad y el bien de las almas queda atestiguada cuando media con el Papa Víctor, que se disponía a excomulgar a los orientales por celebrar la Pascua en la misma fecha que los judíos. El pontífice atendió su ruego y así Ireneo salvó la disciplina sin olvidar los principios, pero dando prioridad a la solicitud fraterna por todos. La laboriosa y santa vida de Ireneo termina con el martirio. No se conoce con certeza el cómo y el cuándo, pero es de creer que se verificó en tiempos de Septimio Severo a principios del siglo III.

¿Qué te dice Jesús hoy en el Evangelio? El Evangelio de hoy está tomado de San Mateo, capítulo 10, versículos del 37 al 42. En este domingo meditamos la parte final del discurso de Jesús sobre la misión. En él se contienen frases y consejos del Maestro que enseñan cómo debe ser el anuncio de la buena nueva del 37 al 42. En este domingo meditamos la parte final del discurso de Jesús sobre la misión. En él se contienen frases y consejos del Maestro que enseñan cómo debe ser el anuncio de la buena nueva. El Señor no engaña y señala con claridad la dificultad y las exigencias que comporta la misión. Tenemos el peligro, hermanos, de no darnos por aludidos como si fueran dirigidos solo a las almas consagradas. Y sin embargo, estas palabras de Jesús van dirigidas a todos. En ellas se nos indica que ningún lazo familiar, incluso bueno y legítimo, debe ser estorbo para seguirle a Él. Y en el caso de que se plantease conflicto entre un lazo familiar y el seguir a Jesús, habría que elegir seguir a Jesús. Lo contrario significa no ser dignos de Él. Se necesita la lógica de la fe y la luz del Espíritu para entender que lo que parece perder la vida es ganarla, y lo que parece muerte es en realidad vida. Porque se trata de preferir a Cristo no solo por encima de los cariños familiares, sino incluso antes que la propia vida, la propia comodidad, la propia fama, estando dispuestos a ser despreciados y perseguidos por Cristo, a perderlo todo por Él, a sacrificarlo todo por Él. En realidad este Evangelio nos está proponiendo un gran negocio, pues se trata de ganar a Cristo, cuyo amor vale infinitamente más que todo lo demás. Deberíamos mirar más a Jesús para dejarnos embelesar por Él. Es infinitamente más lo que recibimos que lo que damos. Otro aspecto que nos presenta este Evangelio es que el discípulo misionero debe saber que nunca está solo. Si es fiel a su misión, tendrá la certeza de que Jesús se identifica con él, y a través de Jesús el Padre se revela a quienes el discípulo anuncia la buena nueva. Y de la misma manera que Jesús refleja en él el rostro del Padre, así el discípulo debe ser espejo donde la gente pueda descubrir el amor de Jesús. Como siempre, en la Santísima Virgen encontramos el modelo acabado para el seguimiento de Jesús. María, la discípula fiel, siempre cumpliendo la voluntad del Padre, por dolorosa o crucificante que se presentara. La vida entera de María fue un peregrinaje de fe, de esperanza y de caridad en medio de las angustias y de los sufrimientos. Acogió su misión de madre del Redentor con valentía y generosidad. Que ella nos ayude a descubrir la misión concreta como discípulo del Salvador y nos anime a seguirle también con valentía y generosidad.

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A Jesucristo es imposible conocerlo y no amarlo. Amarlo y no seguirlo. Seguirlo y no imitarlo. A continuación te ofrecemos un capítulo de La imitación de Cristo, por el venerable Tomás de Kempis.

0: Libro tercero, de la consolación interior. Capítulo 28. Contra las lenguas maldicientes.
1: Hijo, no te enfades si algunos tuvieren mala opinión de ti y dijeren lo que no te guste oír. Tú debes sentir de ti aún peor y tenerte por el más débil de todos. Si anduvieres recogido, no harás mucho caso de las palabras que vuelan. No es poca prudencia callar en el tiempo adverso y volverse interiormente a mí sin inquietarse por los juicios humanos. No debes hacer depender tu paz de las habladurías de los hombres, ya que piensen de ti bien o mal, no por eso serás otro del que realmente eres. ¿Dónde está la verdadera paz y la verdadera gloria? ¿No es acaso en mí? De mucha paz gozará el que no desea agradar a los hombres ni teme desagradarlos. Toda la inquietud de corazón y la disipación de los sentidos proviene del amor desordenado y del vano temor.

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0: Hola queridos amigos, ¿cómo se encuentran? Esperamos que estén animados para comenzar este domingo, Día del Señor, con el rezo de laudes, dándole gracias por este nuevo día y poniéndolo todo en sus manos. Vamos a tomar, amigos, estas laudes del domingo en la página 890 y la antífona del Benedictus con la oración final la tomaremos del domingo 13 del tiempo ordinario en la página 805 del año C. Señor, ábreme los labios
1: y mi boca proclamará tu alabanza.
0: Venid, aclamemos al Señor, demos vítores a la roca que nos salva. Aleluya.
1: Venid, aclamemos al Señor, demos vítores a la roca que nos salva. Aleluya.
0: Entremos a su presencia dándole gracias, aclamándolo con cantos.
1: Venid, aclamemos al Señor, demos vítores a la roca que nos salva. Aleluya.
0: Porque el Señor es un Dios grande, soberano de todos los dioses. Tiene en su mano las cimas de la tierra, son suyas las cumbres de los montes. Suyo es el mar porque Él lo hizo, la tierra firme que modelaron sus manos.
1: Venid, aclamemos al Señor, demos vítores a la roca que nos salva. Aleluya.
0: Entrad, postrémonos por tierra, bendiciendo al Señor, Creador nuestro, porque Él es nuestro Dios y nosotros su pueblo, el rebaño que Él guía.
1: Venid, aclamemos al Señor, demos vítores a la roca que nos salva. Aleluya.
0: Ojalá escuchéis hoy su voz, no endurezcáis el corazón como en Meribá, como el día de Masá en el desierto, cuando vuestros padres me pusieron a prueba y me tentaron, aunque habían visto mis obras.
1: Venid, aclamemos al Señor, demos vítores a la roca que nos salva. Aleluya.
0: Durante 40 años aquella generación me asqueó y dije, es un pueblo de corazón extraviado que no reconoce mi camino. Por eso he jurado en mi cólera que no entrarán en mi descanso.
1: Venid, aclamemos al Señor, demos vítores a la roca que nos salva. Aleluya.
0: Gloria al Padre, y al Hijo, y al Espíritu Santo, como era en el principio, ahora y siempre, por los siglos de los siglos. Amén.
1: Venid, aclamemos al Señor, demos vítores a la roca que nos salva. Aleluya.
0: Es domingo, una luz nueva resucita la mañana con su mirada inocente, llena de gozo y de gracia.
1: Es domingo, la alegría del mensaje de la Pascua es la noticia que llega siempre y que nunca se gasta.
0: Es domingo, la pureza no solo la tierra baña, que ha penetrado en la vida por las ventanas del alma.
1: Es domingo, la presencia de Cristo llena la casa, la iglesia misterio y fiesta por Él y en Él convocada.
0: Es domingo, este es el día que hizo el Señor, es la Pascua, día de la creación nueva y siempre renovada.
1: Es domingo, de su hoguera brilla toda la semana y vence oscuras tinieblas en jornadas de esperanza.
0: Es domingo, un canto nuevo toda la tierra le canta, al Padre, al Hijo, al Espíritu, único Dios que nos salva. Amén. Por ti madrugo, Dios mío, para contemplar tu fuerza y tu gloria. Aleluya. Oh Dios, tú eres mi Dios, por ti madrugo, mi alma está sedienta de ti. Mi carne tiene ansia de ti, como tierra reseca, agostada, sin agua.
1: Cómo te contemplaba en el santuario, viendo tu fuerza y tu gloria. Tu gracia vale más que la vida, te alabarán mis labios.
0: Toda mi vida te bendeciré y alzaré las manos invocándote. Me saciaré como de enjundia y de manteca, y mis labios te alabarán jubilosos.
1: En el lecho me acuerdo de ti, y velando medito en ti, porque fuiste mi auxilio, y a la sombra de tus alas canto con júbilo. Mi alma está unida a ti, y tu diestra me sostiene.
0: Gloria al Padre, y al Hijo, y al Espíritu Santo.
1: Como era en el principio, ahora y siempre, por los siglos de los siglos. Amén.
0: Por ti madrugo, Dios mío, para contemplar tu fuerza y tu gloria. Aleluya. En medio de las llamas, los tres jóvenes unánimes cantaban, bendito sea el Señor. Aleluya. Criaturas todas del Señor, bendecid al Señor, ensalzadlo con himnos por los siglos.
1: Ángeles del Señor, bendecid al Señor, cielos, bendecid al Señor.
0: Aguas del espacio, bendecida al Señor. Ejército del Señor, bendecida al Señor.
1: Sol y luna, bendecida al Señor. Astros del cielo, bendecida al Señor.
0: Lluvia y rocío, bendecida al Señor. Vientos todos, bendecida al Señor.
1: Fuego y calor, bendecida al Señor. Fríos y heladas, bendecida al Señor.
0: Rocíos y nevadas, bendecida al Señor. Témpanos y hielos, bendecida al Señor.
1: Escarchas y nieves, bendecida al Señor. Noche y día, bendecida al Señor.
0: Luz y tinieblas, bendecida al Señor. Rayos y nubes, bendecida al Señor.
1: Bendiga la tierra al Señor, ensálcelo con himnos por los siglos.
0: Montes y cumbres, bendecida al Señor. Cuanto germina en la tierra, bendiga al Señor.
1: Manantiales, bendecida al Señor. Mares y ríos, bendecida al Señor.
0: Cetáceos y peces, bendecida al Señor. Aves del cielo, bendecida al Señor.
1: Fieras y ganados, bendecida al Señor. Ensalzadlo con himnos por los siglos.
0: Hijos de los hombres, bendecida al Señor. Bendiga Israel al Señor.
1: Sacerdotes del Señor, bendecida al Señor. Siervos del Señor, bendecida al Señor.
0: Almas y espíritus justos, bendecida al Señor. Santos y humildes de corazón, bendecida al Señor.
1: Ananías, Azarías y Misael, bendecida al Señor. Ensalzadlo con himnos por los siglos.
0: Bendigamos al Padre y al Hijo con el Espíritu Santo. Ensalcémoslo con himnos por los siglos.
1: Bendito el Señor en la bóveda del cielo, alabado y glorioso y ensalzado por los siglos.
0: En medio de las llamas, los tres jóvenes unánimes cantaban: bendito sea el Señor, aleluya. Que los hijos de Sion se alegren por su Rey, aleluya. Cantad al Señor un cántico nuevo, resuene su alabanza en la asamblea de los fieles. Que se alegre Israel por su Creador, los hijos de Sion por su Rey.
1: Alabad su nombre con danzas, cantadle con tambores y cítaras, porque el Señor ama a su pueblo y adorna con la victoria a los humildes.
0: Que los fieles festejen su gloria y canten jubilosos en filas, con vítores a Dios en la boca y espada de dos filos en las manos.
1: Para tomar venganza de los pueblos y aplicar el castigo a las naciones, sujetando a los reyes con argollas, a los nobles con esposas de hierro.
0: Ejecutar la sentencia dictada es un honor para todos sus fieles.
1: Gloria al Padre y al Hijo y al Espíritu Santo.
0: Como era en el principio, ahora y siempre, por los siglos de los siglos. Amén. Que los hijos de Sion se alegren por su Rey. Aleluya. La victoria es de nuestro Dios que está sentado en el trono y del Cordero. La alabanza y la gloria y la sabiduría y la acción de gracias y el honor y el poder y la fuerza son de nuestro Dios por los siglos de los siglos. Amén.

0: Cristo, Hijo de Dios vivo, ten piedad de nosotros.
1: Cristo, Hijo de Dios vivo, ten piedad de nosotros.
0: Tú que estás sentado a la derecha del Padre,
1: ten piedad de nosotros.
0: Gloria al Padre y al Hijo y al Espíritu Santo.
1: Cristo, Hijo de Dios vivo, ten piedad de nosotros.
0: Las zorras tienen madriguera y los pájaros nido, pero el Hijo del Hombre no tiene dónde reclinar la cabeza. Bendito sea el Señor, Dios de Israel, porque ha visitado y redimido a su pueblo, suscitándonos una fuerza de salvación en la casa de David, su siervo, según lo había predicho desde antiguo por boca de sus santos profetas.
1: Es la salvación que nos libra de nuestros enemigos y de la mano de todos los que nos odian, realizando la misericordia que tuvo con nuestros padres, recordando su santa alianza y el juramento que juró a nuestro padre Abraham.
0: Para concedernos que, libres de temor, arrancados de la mano de los enemigos, le sirvamos con santidad y justicia en su presencia todos nuestros días.
1: Y a ti, niño, te llamarán profeta del Altísimo, porque irás delante del Señor a preparar sus caminos, anunciando a su pueblo la salvación, el perdón de sus pecados.
0: Por la entrañable misericordia de nuestro Dios, nos visitará el sol que nace de lo alto, para iluminar a los que viven en tinieblas y en sombra de muerte, para guiar nuestros pasos por el camino de la paz.
1: Gloria al Padre, y al Hijo, y al Espíritu Santo.
0: Como era en el principio, ahora y siempre, por los siglos de los siglos. Amén.
2: Las zorras tienen madriguera y los pájaros nido, pero el Hijo del Hombre no tiene dónde reclinar la cabeza.
0: Glorifiquemos al Señor Jesús, luz que alumbra a todo hombre y sol de justicia que no conoce el ocaso, y digámosle:
1: oh Señor, vida y salvación nuestra.
0: Creador del universo, al darte gracias por el nuevo día que ahora empieza,
1: te pedimos que el recuerdo de tu santa resurrección sea nuestro gozo durante este domingo.
0: Que tu Espíritu Santo nos enseñe a cumplir tu voluntad.
1: Y que tu sabiduría dirija hoy nuestras acciones.
0: Que al celebrar la Eucaristía de este domingo, tu palabra nos llene de gozo.
1: Y la participación en tu banquete haga crecer nuestra esperanza.
0: Que sepamos contemplar las maravillas que tu generosidad nos concede.
1: Y vivamos durante todo el día en acción de gracias.
0: Por las intenciones del Sumo Pontífice y las necesidades de la Santa Madre Iglesia, por intercesión de Nuestra Señora del Encuentro con Dios y de San José, roguemos al Señor.
1: Te rogamos, óyenos.
0: Digamos ahora todos juntos la oración que nos enseñó el mismo Señor.
2: Padre nuestro que estás en el cielo, santificado sea tu nombre. Venga a nosotros tu reino. Hágase tu voluntad en la tierra como en el cielo. Danos hoy nuestro pan de cada día. Perdona nuestras ofensas, como también nosotros perdonamos a los que nos ofenden. No nos dejes caer en la tentación y líbranos del mal.
0: Padre de bondad, que por la gracia de la adopción nos has hecho hijos de la luz, concédenos vivir fuera de las tinieblas del error y permanecer siempre en el esplendor de la verdad. Por nuestro Señor Jesucristo, tu Hijo, que vive y reina contigo en la unidad del Espíritu Santo y es Dios por los siglos de los siglos.
1: Amén.
0: El Señor nos bendiga, nos guarde de todo mal y nos lleve a la vida eterna.
1: Amén.
3: 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Nueva primavera, corazón abierto.

0: Señor, cuando tenga hambre, dame a alguien que necesite comida.
1: Cuando tenga sed, dame a alguien que precise agua.
0: Cuando sienta frío, dame a alguien que necesite calor.
1: Cuando sufra, dame a alguien que necesita consuelo.
0: Cuando mi cruz parezca pesada, déjame compartir la cruz del otro.
1: Cuando me vea pobre, pon a mi lado algún necesitado.
0: Cuando no tenga tiempo, dame a alguien que precise de mis minutos.
1: Cuando sufra humillación, dame ocasión para elogiar a alguien.
0: Cuando esté desanimado, dame a alguien para darle nuevos ánimos.
1: Cuando quiera que los otros me comprendan, dame a alguien que necesite mi comprensión.
0: Cuando sienta necesidad de que cuiden de mí, dame a alguien a quien pueda atender.
1: Cuando piense en mí mismo, vuelve mi atención hacia otra persona.
0: Haznos dignos, Señor, de servir a nuestros hermanos.
1: Dales a través de nuestras manos no solo el pan de cada día, también nuestro amor misericordioso, imagen del tuyo.

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1: 7 de la mañana y 4 minutos.

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0: ¿qué es esto? Un solo de violín, o sea, tenemos un violinista y su violín aquí en el estudio. Hola César, ¿cómo estás?
1: Hola Montse, bien, gracias.
0: Pues nuestro querido César, para nosotros muy conocido, para alguno de ustedes quizá no, hace ya bastante tiempo estuvo con nosotros grabando una serie de programas sobre el violín, técnicas y... pero ha aprendido mucho desde entonces.
1: Ya ha pasado bastante tiempo.
0: Ha pasado bastante tiempo. César, ¿de dónde vienes ahora?
1: He estado en el Festival de Lucerna con la Academia del Festival en Suiza.
0: O sea que después de Barcelona, que estuviste aquí estudiando, ¿nos explicas un poquito qué hiciste
1: sí.
0: aquí en Barcelona?
1: En Barcelona yo hice un perfeccionamiento aquí en el Conservatorio del Liceu. Y luego también me fui a Santiago de Compostela para una especialización orquestal con la Real Filarmonía de Galicia. Tras lo cual me fui a regresé a Perú, donde trabajo.
0: Te ahora. Fuiste a tu país para estudiar allí.
1: Sí.
0: ¿Pudiste estudiar y adquirir nuevas técnicas allí en Perú?
1: En Perú lo que he adquirido es experiencia, más que técnicas, porque somos pocos músicos y es difícil, pues el ambiente es pequeño. Para estudiar no es lo mejor, pero sí para trabajar, porque hay mucho trabajo. Cada vez hay más gente queriendo estudiar música y profesores somos pocos, de manera que hay trabajo. Y lo que aprendí más bien es a enseñar música a niños y a jóvenes, trabajar haciendo seccionales con la orquesta de conservatorio y también con la orquesta de niños de conservatorio, hoy Universidad de Música.
0: Muy bien, pero tú en un momento fuiste niño y empezaste a estudiar. Tus dotes como músico se debieron ver inmediatamente, porque uno no llega a adquirir la técnica que tienes si no tiene unas dotes iniciales ya para tocar el violín en este caso. ¿Nos explicas un poquito cómo elegiste el violín y quién te ayudó, supongo que tu familia, pero quién te ayudó más para ponerte ese gusanillo del estudio dentro
1: sí.
0: del cuerpo?
1: Bueno, el violín es un instrumento que hay que empezarlo a tocar desde muy niño si es que quieres dedicarte a ello el resto de tu vida. Y por lo tanto yo empecé a los 8 años y a esa edad yo no elegí realmente lo que quería tocar, sino que fueron las circunstancias. Eso le pasa a casi todos los músicos profesionales. Las circunstancias me decidieron que tocara violín. Y muchos años yo estuve estudiando más bien por manteniéndome la presión de mis padres, ¿no? Un poco,
0: yeah.
1: Poniéndome disciplina y gracias a ello pude continuar y ya empecé a querer dedicarme a la música profesionalmente, conscientemente, cuando tenía 17 años.
0: Una edad difícil, ya para decidir, pero tú lo tenías muy claro ya, ¿no?
1: Para entonces sí. Podía tomar esa decisión porque había estudiado varios años antes.
0: Claro.
1: Si no hubiera sido así, hubiera sido más imposible.
0: Bueno, no hubieras podido llegar a esto uh-huh. difícilmente. Muy bien. Entonces, después de estar en Barcelona, después en Perú, aunque esté enseñando, la técnica es muy depurada, has aprendido mucho. ¿Y podríamos ofrecer al público alguna obra en que se demostrara ya estos nuevos conocimientos adquiridos?
1: Ajá.
0: ¿Qué te parece? ¿Qué obra podríamos ofrecerles?
1: Lo que puedo hacer, bueno, una grabación de lo que envía
0: sí.
1: Suiza precisamente.
0: Claro,
1: la
0: porque
1: selección.
0: Esta la haces no tú solo, sino
1: sí.
0: con otra persona, ¿no?
1: Sí, es un concierto para violín de Sergei Prokofiev, un número uno, el primer concierto en el que toco con la pianista y profesora de piano también ahí en Perú, la profesora Yana Piachonquina. Y tocamos el inicio del primer movimiento.
0: Pues podemos ofrecerles un fragmento, no todo entero, porque es muy largo para
1: sí.
0: la duración del programa, de este primer concierto para piano y violín de Sergei Prokofiev.

0: Bien, hemos presentado a César como nuestro César querido, y César se llama César.
1: Bueno, César Sánchez Mantilla. Santiago, bueno, mi segundo nombre es César Santiago Sánchez Mantilla.
0: ¿Y eres de, del Perú?
1: Yo soy de Perú.
0: ¿Naciste en Perú?
1: Sí,
0: ¿no?
1: Sí.
0: ¿Naciste en Perú? ¿En Lima?
1: No, yo nací en la Sierra de la Libertad.
0: ¿La Sierra de la Libertad?
1: Sierra, es la montaña.
0: Ah, ya, ya.
1: La cordillera, por ahí.
0: Sí, sí.
1: La Libertad está al norte del país.
0: Muy bien. Esto no lo sabíamos. Muy bien, pues continuamos con el programa. Y ya una vez en Perú, se ha ofrecido a César una gran oportunidad en su vida, que nos contará, que es participar en un concierto magnífico. ¿Qué ha ocurrido, César?
1: Bueno, ha sido una serie de conciertos en el marco del Festival de Lucerna. El Festival de Lucerna tiene una academia que se dedica básicamente a música contemporánea, conformado por músicos de diferentes países, aproximadamente 134 músicos. La academia fue fundada por el compositor Pierre Boulez.
0: Pierre Boulez, sí.
1: Y pues me enteré de esta oportunidad, que es una beca que cubre absolutamente todo, para estar un mes casi en Lucerna y tocar en ese famoso festival, tener ensayos, tener clases, conciertos, una pequeña gira, y pues apliqué y he podido participar en esa academia donde he participado en 4 programas.
0: Pero participar en este concierto y estar elegido para tocar en él no debe ser muy fácil.
1: No, obviamente hay que tener ya un nivel suficiente como para poder hacer frente a las exigencias, al programa que se va a tocar ahí.
0: Ya.
1: Y claro, yo una vez que supe que podía presentarme, me preparé durante 3 meses con el repertorio que se exigía, presenté mi solicitud y fui aceptado.
0: Pero alguien te empujó un poquito eso, me parece, ¿no?
1: Sí, bueno, yo tengo un hermano que tiene 19 años,
0: ¿sí?
1: Y que se llama Carlos. Él es violinista y está en la Universidad de Música también. Ahora es universidad, no es conservatorio. Y él está en la sección superior, segundo año, creo, de los estudios universitarios. Y bueno, él fue el que me animó, porque tenía bastante confianza en que podía intentarlo. Y pues sí, en parte le debo a haberme atrevido a lanzarme a ese riesgo, porque es una gran inversión de tiempo también.
0: Claro, tiempo,
1: de dinero, de todo.
0: Y seguridad, ¿no? De que vas a hacer algo,
1: claro,
0: para lo que has estado trabajando realmente,
1: claro,
0: que has estado formando.
1: Claro, claro. Es que hay que estudiar muchas horas al día para poder presentarse, mandar un video bueno. Pero si es que no sale, lo que has intentado, de todos modos, el hecho de estudiar te mantiene,
0: claro,
1: tiene un buen nivel.
0: Ya te forma.
1: Sí.
0: ¿Cómo fue ese concierto? Me dijiste que no era uno, sino varios, ¿no? Porque
1: sí,
0: ahí hay mucha.
1: El festival es, yo creo, el más grande del mundo de música clásica. Y bueno, el festival está dividido en 3: Pascua, verano y Viano. El más grande es el de verano, el que he estado. Y para hacerse una idea, uno de los días subieron 19 conciertos.
0: Madre mía, 19 conciertos.
1: 19 distintos conciertos con distintas orquestas, grupos de cámara, solistas, etcétera. Y bueno, la academia tocó varios programas, aproximadamente yo creo unos 7-8. Yo participé en 4.
0: ¿Con qué orquesta?
1: La orquesta de la Academia del Festival de Lucerna.
0: ¿Se llama así?
1: Sí, así se llama la academia.
0: Sí.
1: Y bueno, había gente de todo el mundo. De Perú solamente estaba yo, pero había de distintos otros sitios.
0: Qué,
1: claro,
0: bien.
1: Y bueno, una gran oportunidad para hacer contactos, hacer amigos, está muy bien. Y sí, participé en 4 programas, de los cuales las obras más interesantes creo que fue El Príncipe de Madera, un ballet de Bartók, que es una obra muy, muy bonita, amplia, con una gran orquesta, y que quise escuchar también.
0: Podemos
1: el programa.
0: Escucharla más tarde. Sí.
1: Y también una obra de Friedrich Serja,
0: ¿sí?,
1: que es un compositor que está vivo actualmente, que estuvo en los ensayos, de hecho, también. Austríaco, que hace música muy moderna, contemporánea para gran orquesta, esa obra, en la cual no había ninguna melodía en toda la obra. No había melodías, no había lo que conocemos como armonía en absoluto. De hecho, ni siquiera la escritura era como con blancas, negras.
0: Sí, con la escritura típica.
1: No existía eso, había líneas en los pentagramas donde más o menos había que seguir. Y era difícil porque eran notas muy largas en las cuales se creaban atmósferas con la orquesta, muchos colores. Uh-huh. Se llamaba Spiegel, espejo.
0: Espejo, sí.
1: Y es una obra bastante, bastante vanguardista.
0: Nos dijiste también, o nos has explicado antes, que también no las pentagramas, la escritura en papel, uh-huh, es un poco diferente de lo habitual.
1: Sí.
0: Claro, perdona, estábamos acostumbrados los que vamos a conciertos, uh-huh, pues al típico libro de... Yeah. O quizá partituras escritas personalmente,
1: sí,
0: pero relativamente pequeñas.
1: Ya, yeah. Esta obra, lo complicado que era para el director, entre otras cosas, es que cada violín, que aproximadamente éramos unos 30 violines, creo,
0: sí,
1: muchos, cada uno tenía una voz independiente. Cada violín tenía un pentagrama solo para sí.
0: Ya.
1: Yeah. Eso hacía que la partitura sea tan grande que medía casi un metro de alto para el director.
0: Un metro de alto en la partitura, no está mal.
1: Sí, y había millones de notitas ahí, y el director tenía que ser capaz de ser lo suficientemente claro para mantener juntos a más de 130 músicos.
0: Claro.
1: Tocando
0: cada uno su pentagrama.
1: Sí,
0: ¿no?
1: Era una obra en la que, como era tan extraña, pues no había manera de volver a juntarse si es que te perdías en algún momento.
0: O sea, que iba contando y mirar al director sin dejar
1: todo el tiempo. Sí.
0: ¿Podrías, ya esta música se aparta totalmente de la música que habitualmente ofrecemos aquí en el programa, música romántica o clásica, la música contemporánea, como le he dicho, ya está? Se aparta de todo esto,
1: sí, sí.
0: Y podrías tocar alguna cosa, ya sé que en este momento parece que no tenga sentido, pero
1: ya,
0: que vean estas notas tan largas,
1: ya,
0: esa técnica nueva, ¿no?
1: Sí, había muchos
0: más
1: efectos.
0: Que técnica, lectura, ¿no?
1: Sí, lo difícil de la... No eran notas lo difícil en la obra, sino era el hecho de mantenerse junto, contar. Pero había muchos efectos. Por ejemplo, el uso del sur ponticello, que es tocar cerca del puente aquí en la...
0: ¿No?
1: Sí, lo difícil de la... No eran notas lo difícil en la obra, sino era el hecho de mantenerse junto, contar. Pero había muchos efectos. Por ejemplo, el uso del sur ponticello, que es tocar cerca del puente aquí en la... Efectos así. Después había como trinos. Y tocar en distintas partes del violín también. Por ejemplo, si uno toca en esta parte, sale otro sonido.
0: Como un bufido, ¿no?
1: Sí, o aquí.
0: Tus efectos especiales realmente, ¿no?
1: Sí, esto, claro, en un solo violín, en una sala no se escucha, pero si son 30 violines tocando un efecto así, se escucha como si fuera... Bueno, realmente es como efecto, sí.
0: Pues sería bonito estar escuchándolo en vivo, en directo.
1: Sí, sí.
0: Lo bonito, y ver, ¿no? Porque no es solamente oírlo, es ver dónde está tocando, en qué parte del violín, porque como verán ustedes, no tocan las cuerdas, sino que tocan diferentes en el puente, en otras partes del violín.
1: Sí.
0: Muy bien. Nos dijiste aquí antes también que había una obra de Ligeti importante que tocaste,
1: sí,
0: también, ¿no?
1: Una de las obras también que tocamos fue el concierto para violín de Ligeti. Acompañamos a la famosa violinista Patricia Kopaczynskaya. Es un concierto muy, muy complicado.
0: Sí.
1: En el que cada violín también tenía su propia responsabilidad. Cada uno,
0: sí,
1: tenía su propia partitura. Y por lo tanto era un gran reto. Y también la complejidad rítmica es tremenda.
0: ¿Podemos escuchar un poquito?
1: Claro,
0: ¿sí?
1: Es la grabación del concierto
0: de Ligeti, sí. ¿Eh?

0: Ahora que lo escuchas, claro, sigo pensando lo mismo. Es precioso escucharlo, es otro tipo de música, pero siempre pienso que estos conciertos se tienen que ver al menos una vez para hacerte idea de lo que está ocurriendo,
1: sí,
0: ¿no?
1: Sí.
0: Muy bien. Entonces también hay una obra de la que has hablado, El Príncipe de Madera, que es de Béla Bartók. ¿Nos puedes explicar un poquito de cómo va esa obra?
1: Ya, es una obra que Béla Bartók compuso cuando era bastante joven. Probablemente, no estoy seguro, pero creo que es la obra en la que usa orquesta más amplia. Es una obra de una hora y media de duración casi, y es muy, muy complicada para los instrumentos. Tiene muchas partes que son sacadas del folclore húngaro, como toda su música.
0: Sí.
1: Pero sorprende que haya hecho una obra tan compleja a tan corta edad. Bueno, como tantos otros compositores que creo que sus obras más atrevidas las hicieron de jóvenes. Y bueno, tocamos esta obra en Lucerna, en el Concert Hall de KKL de Lucerna, y también en Colonia,
0: en dos sitios

0: Sí. Esto, por lo que yo conozco de Bartók, lo que tiene es un cambio de ritmo constante, ¿no? Va
1: Todo el
0: cambiando de
1: tiempo,
0: forma.
1: sí.
0: El ritmo cambia
1: Por
0: con.
1: eso es considerado uno de los precursores o ya primeros padres de la música moderna, contemporánea, por la cantidad de cambios que
0: De
1: han
0: cambios
1: sufrido.
0: rítmicos
1: Sí.
0: que tiene, ¿no?
1: Antes que Stravinsky, claro, sí.
0: Vamos a escuchar un fragmento también de esta obra, El Príncipe de Madera,
1: Claro,
0: de
1: también
0: Béla
1: de la
0: Bartók.
1: grabación que hicimos.

0: ¿Del mismo Béla Bartók?
1: Sí, sí.
0: ¿Hicisteis otro concierto en Hamburgo?
1: Claro. En Hamburgo, de hecho, lo que hicimos fue un poco del Serja. Pero sí, lo que es interesante de que tocamos en la Elbphilharmonie, o sea, la Elbphilharmonie, la Filarmonía del Elba de Hamburgo, que es el auditorio más moderno del mundo.
0: Ah, muy bien.
1: Es un auditorio de una acústica fantástica, una gran experiencia tocar ahí. La acústica era tan buena que lo curioso es que era difícil tocar debido a que se escuchaba los murmullos de una persona, de cualquier persona que estuviese en el público.
0: Tan fina es la acústica,
1: creo,
0: ¿no?
1: Que hasta el movimiento de la gente al sentarse se escuchaba. Entonces era difícil conseguir total silencio, pero el sonido de la orquesta ahí era el mejor que he escuchado. Era totalmente redondo y amplio. Y sí, ese auditorio es una de las mayores atracciones turísticas actualmente en Hamburgo y de toda Alemania. Y creo que fue abierto hace pocos meses.
0: Muy bien, qué experiencia.
1: Sí.
0: César, desde luego te queda para toda la vida.
1: Por supuesto.
0: Pero esto tiene que continuar, no puedes dejar de estudiar.
1: Es probable,
0: ni
1: sí.
0: Un día, ¿eh?
1: No, claro.
0: Simplemente ahora para terminar, porque nos queda muy poquito tiempo, ¿cómo ves tu futuro como violinista?
1: Tengo dos opciones. Una es, tengo que hacer maestría de todas maneras porque trabajo en el conservatorio y me exigen una. La primera opción es hacer la maestría en Perú. Ahora que es Universidad de Música, puedo hacerlo ahí. La segunda es arriesgarme de nuevo y hacer la maestría en Europa.
0: Ya.
1: No sé aún qué es lo que voy a hacer, porque en Perú ya tengo trabajo, tengo casi vida hecha ahí, pero me gustaría poder salir a Europa de nuevo. Probablemente Alemania tiene muy buen nivel,
0: claro.
1: Hay muchas Hochschules ahí donde puedo estudiar y,
0: sí.
1: Y bueno, no estoy decidido aún, pero lo que sí sé es que voy a seguir estudiando.
0: No lo puedes dejar nunca.
1: No, eso
0: sería
1: nunca.
0: Una cosa terrible, dejar
1: terrible.
0: De estudiar
1: no,
0: en ningún momento.
1: Terrible.
0: César, se nos acaba el tiempo. Muchas gracias por habernos ofrecido todas estas novedades tuyas. Saber de ti, saber que estás contento, que tienes trabajo, que esto es muy importante.
1: Sí.
0: Y que tu futuro lo ves grande y también importante. Sé que no lo desaprovecharás en absoluto porque eres una persona muy trabajadora. Y te deseamos, todos los de esta casa, mucha suerte y que Dios te bendiga por haber venido y estar con nosotros.
1: Muchas gracias igualmente, es un placer estar con ustedes.
0: Muchas gracias. Amigos, Raúl al control y Montserrat Campos presentando el programa, despedimos a César y les damos a ustedes las gracias por habernos sintonizado. Hasta pronto.

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1: 7:34.
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2: Hoy Cerca de ti quiere dedicarse a los jóvenes. ¿En qué sentido? Sobre el entusiasmo que se alberga en el corazón de un joven, normalmente, y sobre esa paradoja que es también cierta inseguridad propia y normal de un, digamos, un joven, yo qué sé, 18 años, ¿no? Esa edad que, en que uno, por un lado, se quisiera comer el mundo, pero por otro se da cuenta de que no es tan sabroso como parece y que a veces se lleva unos chascos. Nos encontramos a veces con una juventud que tiene unos ideales, pero que no se atreve a manifestarlos porque el ambiente no ayuda. Por ejemplo, un joven católico que, bueno, pues resulta que en la universidad se encuentra que la mayoría de sus compañeros no piensa como él, y entonces puede tender a un poco a retraerse. ¿Cómo actuar en este caso? Vamos a hablar de todo esto con una nueva amiga de NSE Radio, que es justamente una joven, Carmen Becerra, de Madrid, si no me equivoco, que es abogada, que es economista, pero que eso no le quita el ser joven, porque todo esto son estudios que ha realizado recientemente. Y bueno, pues la quiero saludar con mucho cariño de parte de todos los oyentes. ¿Cómo estás, Carmen?
4: Hola, ¿qué tal? ¿Cómo estáis?
2: Pues contentísimos, porque además el motivo de habernos conocido ha sido muy bonito y ha sido una iniciativa que habéis puesto en marcha en Madrid y que va a ser, como yo creo, un ejemplo para comentar en este programa. Pero antes cuéntanos un poquito, ¿qué piensas de esto que he comentado? Si realmente te has visto un poquito retratada en esto de, por ejemplo, en la universidad, encontrarte que no es fácil a veces compartir tu fe, tu forma de pensar con todos.
4: Pues sí, hermana. Pues claro, es que estando en el mundo, el mundo pues no te aporta a Cristo. O sea, claro, la única institución o la única madre que te puede aportar a Cristo es la Iglesia. Y es verdad que pues en lugares como, por ejemplo, la universidad, el cole, aquí en España, en los últimos años de bachillerato, en el instituto, pues es verdad que o tienes un grupito de amigos cristianos que se hayan encontrado con Cristo, o te los tienes que buscar tú por tu cuenta, no te queda otra. Pero es verdad que, por ejemplo, en Madrid, en las universidades, pues cada vez más se están formando grupos católicos que quieren buscar a la persona que tiene fe, o al no creyente, o al que ha dejado de creer, o al que se ha criado en un ambiente católico, pero pues es en un cole de monjas, en un cole de hermanos, y ha dejado de creer.
2: Exacto. Entonces, ¿cómo buscarlo? ¿Sabes que esto que me dices, yo lo viví en la Universidad de Madrid, y me dio mucha alegría? Porque me acuerdo que, bueno, ya era como, bueno, hace unos cuantos años, pero que yo buscaba, y no pensaba encontrarlo, buscaba, pues es como tú dices, un grupo de estudiantes que fueran católicos. Y en esto voy un día, pues a la cafetería, a la hora de comer, a la cafetería de la universidad, pues eso, a comprarme un bocadillo, y me encuentro que están haciendo como una especie de círculo inmenso dentro de esa cafetería, anda, un montón de jóvenes para bendecir los alimentos.
4: Fíjate.
2: Mira, me llevé una alegría grandísima.
4: Sí.
2: Y eso sigue existiendo hoy.
4: Claro. O sea, es que has puesto pues un ejemplo perfecto. Por ejemplo, bendecir la mesa. O por ejemplo, pues si has creado un acto, una charla, o vamos a hablar de yo qué sé, del aborto, ¿vale? Uh-huh. Y te apetece hacer una charla, pero con todas las opiniones. Pues claro, vas en búsqueda de absolutamente todos los alumnos. Y que te acerque alguien y te diga, pues mira, vamos a hacer una charla del aborto, ¿tú qué opinas? ¿Te gustaría formar parte de ella? Pero hay que investigar, ¿eh? Hay que saber las cosas bien claras. Vamos a debatir. Y, o yo qué sé, a jugarle a las cartas, al MUD.
2: Es un juego muy típico de Madrid.
4: Muy típico. Pues yo qué sé, jugando a las cartas o haciendo algún juego o cantando. O no sé, yo creo que en esos pequeños actos también la gente, pues la verdad es que como está un poco cohibida, o sea, si los católicos estamos ya un poco cohibidos, ¿vale? Imagínate la persona que no conoce a Cristo, porque es que con Jesús se da la libertad para ser bueno, como me has dicho antes, es que es así. Y la verdad es que tú no tienes que hacer nada, tú si vives como crees que tienes... de actuar en el corazón, lo que tienes que hacer en cada momento, jugar a las cartas, bendecir la mesa, haciendo una bendición, haciendo palmas en la mesa, lo que sea, cualquier cosa, pues lo haces, sin vergüenza, sin hombre, por supuesto, guardando un poco los límites de la educación, está claro, yo creo que eso todos lo sabemos, ¿vale? No se trata de hacer aquí el pino, puedes hacer el pino perfectamente, pero hombre, pues... que sí, que hay que ser divertidos, que hay que ser alegres, la juventud, sobre todo los jóvenes, pues eso, incluso también los mayores, ¿eh? Mira, yo estoy aquí al lado de mi abuela y ya te puedo asegurar que es que es la más alegre de toda la familia, la que se sabe más
2: historias más divertidas y canciones.
4: Historias divertidas, ¿o no, abuela?
2: ¿Ves qué bien? Pues sí. Esto nos demuestra que, claro, hay jóvenes que duda cabe, y a lo mejor entre nuestros oyentes son la mayoría, jóvenes que se encuentran en un ambiente que les ayuda a vivir la fe. Pero hay muchos que no, y tú lo has nombrado. Entonces, vamos a pensar un poco, después de una pausa de música, vamos a pensar un poquito, por ejemplo, los padres que nos están escuchando, padres que tienen fe como los tuyos. ¿Cómo orientar a sus hijos que están un poquito acobardados en esta sociedad? ¿Qué pueden hacer para animarlos a dar razón de su fe? Vamos con una canción que se titula precisamente, que tú nos la has elegido, No tengo miedo.

0: Estamos en el programa Cerca de Ti, hablando hoy con Carmen Becerra, una joven llena de entusiasmo, la verdad llena de luz de Jesús. Y por eso queremos que, aunque sea a través de la radio, pase un poquito de esta luz. ¿Qué le dirías tú, pues, a unos padres, que seguramente conoces, padres de amigos tuyos, que no los han educado a lo mejor mucho en la fe y llega un momento en que pues ven que su hijo, su hija, no, claro, pues no tiene muchas ganas de vivir, de salir de sí? ¿Todavía tiene solución la cosa?
1: Hombre, claro, por supuestísimo que sí, siempre. Hasta el último minuto hay esperanza.
0: ¿Qué pueden hacer? ¿Qué pueden hacer, por ejemplo, unos padres, una familia? Pues a lo mejor empiezan a abrirse a la fe y no, antiguamente pues no tenían la costumbre en su casa de vivir la fe de un modo valiente.
1: Pues mira, yo les recomendaría que hagan actividades con la parroquia. O sea, si hay familias, por ejemplo, en la parroquia que se juntan, que se van al campo, se van a hacer una excursión o unos grupos de oración, un movimiento, que lo conozcan y lo tengan cerca de casa y que, bueno, que hagan cosas con familias, que se apunten, o sea, que sean los primeros en tomar la iniciativa, aunque bueno, no pasa nada porque no tomen ellos la iniciativa primero. Imagínate que esto, pues, es una hija de 18 años, oye, papá, mamá, ¿qué os parece ir a hacer esto? Venga, vamos. A lo mejor los padres pues no están muy convencidos tampoco de dónde se están metiendo, ¿no? O qué están haciendo. Pero yo, pues eso, les diría que de verdad, que es que lo mejor que pueden hacer con sus hijos es que sean santos. Y si quieren, de verdad, si aman a sus hijos, tienen que dar la vida por ellos, pues igual que lo hizo Jesús por nosotros. Pero que la den de verdad y que siempre en su fe, que lo que más les preocupe cuando se acuesten es si su hijo ha seguido un poco más a Jesús o ha echado un poco más para atrás. Entonces, yo creo que eso tiene que ser la preocupación número uno. No las notas, ni la universidad, pues sí, claro que sí. De eso se preocupa todo el mundo. Pero, ¿qué de especial tiene? ¿Qué diferencia hay entre un no creyente y un creyente? Pues vamos a ver que su familia está unida por Jesús y por María. Entonces, yo les recomendaría eso. Que todas las movidas, que haya cristianas, católicas, que vayan con los hijos, a todas.
0: Justamente queremos hoy hablar de una de esas movidas, entre comillas, yo no sé si en América...
1: Perdón por esta
0: es un
1: palabra.
0: Vocabulario muy, muy conocido, que se entiende aquí en España al menos perfectamente y creo que internacionalmente también. Bueno, es que todo depende de lo que, de hacia dónde te mueves, ¿no te parece? Y de cómo te mueves. Entonces, si te mueves impulsado por Jesús, por el Espíritu Santo, te vas a mover hacia un buen lugar. Entonces, se trata de que nos digas, por ejemplo, una iniciativa que ha tenido lugar en Madrid, fue en el mes de agosto o septiembre, septiembre me parece. Cuéntanos un poquito quién la organizó y si hubo jóvenes que se lanzaron a rezar por las calles en público en un Madrid del siglo XXI.
1: Ya ves, hermana, madre mía, pues sí, la liamos un poco, la verdad, de Madrid. Pues mira, fue una iniciativa de rezar el Santo Rosario por las calles más importantes de Madrid, ¿no? Bueno, si los oyentes conocen un poco Madrid o si ponen en Google Madrid, calles más importantes, pues seguro que le aparece Gran Vía, la Plaza Callao con mogollón de televisiones, también Preciados, donde están ahí todas las tiendas, una tras otra, ahí. La Plaza Mayor, que es muy típico comer un bocadillo de calamares, pues salimos los jóvenes a rezar el Santo Rosario por las calles más importantes de Madrid. Y nada, bueno, antes, hermana, me comentabas que qué pueden hacer los padres, ¿no?
0: Sí.
1: También punto número uno es rezar en familia. Es verdad que nos lo dice el Santo Padre Francisco, rezar en familia, rezar en familia. Y todos los santos padres nos lo han dicho. Y la mayoría de santos, bueno, la mayoría de santos, es verdad que no son laicos, son religiosos y son tal, pero bueno, da igual, o sea, si es que los laicos también podemos ser santos.
0: Oh, claro, pero eso está clarísimo y
1: claro,
0: es el mismo camino.
1: Eso es, pero es verdad que a lo mejor pues una monja o pues lo tiene más fácil, ¿no? Puedes decir, pues rezan la liturgia de las horas y todo lo que quieras, pero no, vamos a ver, no. O sea, rezar en familia, yo creo que es un deleite de la Virgen María. Yo creo que, de verdad, que si hay la Virgen María derrama mogollón de gracia.
0: Vamos a traducir la palabra mogollón para nuestros hermanos de América.
1: Muchísimas gracias, muchísimas bendiciones, muchísimas tranquilidad, paz, sosiego. Pues una familia que lo esté pasando mal económicamente, que no puedan comprar los libros a sus hijos, que pues cualquier cosa, incluso que sean los más ricos de los más ricos, que crean que el dinero no les está dando la felicidad o que estén buscando esa paz. O sea, por eso estoy diciendo, todo tipo de familias, ¿no? Que lo estén pasando bien, mal, regular, que estén encontrando a Jesús, bueno, pues rezar un misterio del rosario. O sea, aunque sea un misterio, Dios sabe María, es un Padre nuestro, en familia, todos. Aunque el pequeño no quiera hacerlo, o la mayor tampoco quiera hacerlo, o la del medio, o pues que no quiera el hijo. Bueno, pues te vienes al sofá y estás ahí y al menos estás con nosotros, ¿no?
0: Sí,
1: pues,
0: esto es muy real. Me gusta mucho que lo expliques así, porque a veces hacemos grandes ideales de las cosas y pensamos que todo tiene que ser perfecto y que tal como la vida viene, pues ahí tenemos que demostrar nuestra fe, nuestro amor a Jesús y a la Virgen en la normalidad de cada día, y a lo mejor no se va a dar la circunstancia perfecta en que todos estemos de buen humor, todos tengamos ganas de rezar, nadie tenga prisa. No, a lo mejor pues uno tendrá prisa, el otro pues está hablando por teléfono.
1: Totalmente.
0: Pero si nos hemos puesto de acuerdo, empezamos la oración.
1: Totalmente.
0: Y luego ya poco a poco se va cogiendo esa costumbre. Y dime, ¿qué, por ejemplo, en tu familia, cómo lo hacéis?
1: Pues mira, que antes me decías, mis padres que son creyentes, ¿no? Pues también están en un proceso, hermana. Mi madre se convirtió en Medjugorje hace 10 años y vino a la familia, pues estoy muy tocada, ¿no? Muy llena del Espíritu Santo y con ganas de rezar y entregarse a Jesús. Pero es verdad que nosotros, el rey, que antes me decías, mis padres que son creyentes, ¿no? Pues también están en un proceso, hermana. Mi madre se convirtió en Medjugorje hace 10 años

0: entre espinos, ¿sabes? O sea,
1: claro.
0: vivía en la convivencia, pues es que no, o sea, digo, la pobre pues vivía entre espinos, porque nosotros éramos verdaderas púas, o sea, no lo soportábamos.
1: Claro, claro.
0: Y bueno, pues
1: sin embargo, ella, ¿sí? ¿Cómo hizo? Ella perseveró.
0: Perseveró muchísimo, muchísimo. Acá fue como una rosa ahí creciendo entre espinos, y al final, pues eso, como dice Jesús, que de verdad que si creéis en mí, sois luz, ¿no? Pues entre las sombras que estaba en la familia, que eso, pues apareció mi madre, una luz tremenda. Y bueno, pues poco a poco cada uno sigue su camino, se encuentra con Jesús ha encontrado con Jesús de distintas maneras, ¿no? Que Jesús es un encontradizo y se encuentra, pues, de distintas formas, ¿no? Y bueno, pues poco a poco, hermana, pues vamos queriendo un poco más a Jesús, ¿sabes? Con nuestros enfados, con nuestros gritos, con nuestras peleas, con nuestras dudas en la fe, y todo eso, pues, lo que intentamos es hablar de Jesús en casa. Porque cuando no se habla de Jesús en casa, ya, puedo asegurar que aunque te estén dando la chapa, traducción de chapa, como la brasa o el discurso perfecto, es que de verdad que no llega. O sea,
1: sí. Llegará
0: de otra manera. O sea, Jesús ya te va a tener que cortar mogollón para llegar a esa alma. Pero que es que en la familia hay que hablar de Jesús. Uh-huh. Hay que hablar de Jesús.
1: Nos ha quedado claro.
0: Sí, de verdad. Y los padres tienen que hablar de ellos. De Jesús.
1: Muy bien, muy bien. Y sobre todo, lo has retratado muy bien, la vida de cada día. Nuestros amigos de distintos países, a lo mejor en América en concreto, uh-huh. en Perú, en Colombia, que son más dulces, saben que los españoles a veces hablamos fuerte y demás, uh-huh. y no necesariamente estamos enfadados, ¿verdad? Pero puede ocurrir que eso, en una familia, en un momento dado, ¡bum!, por cualquier cosa surja una discusión, y entonces uno dice, pero vamos a ver, ¿cuál es nuestro norte? ¿Qué es lo que nos guía? Porque si en una familia no está presente la gracia de Dios, no está Jesús, puede ser que esas discusiones degeneren y luego realmente nos amarguen. En cambio, en una familia donde sí se vive la fe, no quiere decir que todo va a ser perfecto a la primera. Pero lo vamos a superar. Lo vamos a superar. Vamos otro poco con la canción No Tengo Miedo, que esto nos interesa mucho.

0: No tengo miedo, ¿eh? Es del grupo EZTA, esta canción. ¿Y se acuerdan lo que significa EZTA? Nos lo dice el Evangelio. Ábrete. Fueron las palabras que pronunció Jesús al curar a un sordo mudo de nacimiento. Ábrete. No tengas miedo. Hoy seguimos al habla con la joven Carmen Becerra, de una familia hermosísima, bellísima dirían en Colombia, que tuvimos la alegría de conocernos en un viaje y que quisiera que nos cuente un poquito más. Carmen, cuéntanos un poco cómo ha sido esta iniciativa de rezar el rosario por la calle, porque realmente han sido muchos, yo lo he visto en vídeo, y han sido muchos los jóvenes que han participado.
1: Sí, sí, sí, hermana. Como decía antes, la iniciativa de rezar el Santo Rosario empezó en Carolina, una chica que iba andando por Ópera, que es una calle también muy céntrica de Madrid, y dijo, y pensó por sus adentros, ay, Dios mío, y toda esta gente que está andando y si conocieran un poco de Jesús, y en vez de mirar tanto las tiendas, los escaparates, ¿cuánto tengo en el bolsillo para comprarme este bolso? ¿Qué voy a comer ahora, no? Todo esto que nos llena. Y él y dijo, me encantaría rezar el Santo Rosario por las calles de Madrid. Y bueno, pues Carolina se fue a su casa, pues tan tranquila, y dijo, bueno, pues no sé, si desde Dios se hará, ¿no? Y se quedó un

0: poco así en el aire, y como 2 meses después apareció Carlos, un chico de 17 años, que, bueno, pues que tuvo un encuentro con el Señor en unos ejercicios espirituales, y nada, y hablando con Carolina y con más chicos, dijo, ¡buah, me encantaría hacer un rosario por las calles de Madrid! Y claro, dijeron los dos, ¡ay, yo he pensado lo mismo! Tenemos que hacerlo. O sea, ha sido como algo, la llamada perfecta para hacerla, ¿no?
1: Una inspiración total.
0: Totalmente, hermana, totalmente. Y bueno, pues ya surgimos los demás que dijimos, venga, esto entonces hay que ponerlo en marcha, ¿no? Nos pusimos al servicio de la idea de la Virgen. Y nada, pues y el Lourdes, que estuvimos de voluntariado, Carlos y yo, con 75 jóvenes más, estando allí en Lourdes, se nos ponía un poco complicada la cosa, porque Delegación de Gobierno de Madrid no nos había autorizado un recorrido que queríamos hacer primero, ¿no? Uh-huh. Entonces dijimos, venga, hay que insistir, vamos a mandar otro recorrido, a ver si nos lo aceptan. Bueno, y parece que el segundo ya sí que nos lo aceptan, y dijimos, venga, que esto está saliendo. O sea, ya.
1: ¿Con cuánto tiempo de antelación pedisteis la autorización al alcalde, o sea, al ayuntamiento?
0: Pues lo pedimos como con 30 días antes, pero fuimos 2 meses antes. Fuimos 2 meses
1: en persona,
0: antes, hermana.
1: En persona. Muy
0: y
1: bien.
0: No hacía falta ir. Y claro, nos plantamos ahí, llegamos a la delegación de donde se solicita la autorización,
1: sí.
0: Y nos dijeron todos los buenos hombres de allí, pero chiquillos, que no tenéis que venir aquí, que eso se hace online.
1: Y se hace, claro, por ordenador. Ah, pero cuando uno quiere algo pone alma, vida y corazón.
0: Totalmente,
1: estoy
0: hermano.
1: Segura. Y entonces pudisteis conocer a la persona que tenía que firmar.
0: Eso es
1: importante.
0: Es. Totalmente. Totalmente. Y bueno, por donde hemos pasado, hemos invitado a que se unan al rosario. Crean, no crean, si les apetecía estar por ahí, por Madrid, aunque sea dando un paseo. O sea, que también hemos aprovechado en cualquier lado para...
1: Muy bien.
0: Para invitar, ¿no? Porque es que yo creo que como la Virgen es de todos, es la madre...
1: Claro que sí.
0: Pues, claro.
1: ¿Se repetirá?
0: Se repetirá. Buena pregunta. Nos encantaría. Pero como esto es de la Virgen, sabemos que si lo volvemos a hacer, saldrá. Como decía mi madre, que nos decía, a ver chicos, si es de otra manera, pues que sea de otra manera. Si es de otro recorrido, pero si es de la Virgen, vamos, es su triunfo. Entonces...
1: ponernos, como tú lo has dicho ya en el final de este programa cerca de ti, pongámonos a la escucha de qué quiere María. Me encanta cómo empezó esta historia. Y bueno, quién sabe, a lo mejor en otro programa podemos hablar con Carolina también y que nos explique ella en su corazón cómo fue esta inspiración.
0: Claro que sí.
1: Cómo lo llevó a cabo, porque ya ven, amigos, de una buena inspiración del Espíritu Santo, una persona, una joven, que se le ocurre pasando por la calle pensar, ¿y por qué en vez de mirar tanto las calles que nos dejan vacíos, por qué no podríamos rezar juntos? Si aquí hay mucha gente que tiene fe, ¿por qué no lo demostramos? Manos a la obra, encontró personas que estuvieron de acuerdo y se ha hecho realidad. Queremos animar a todos los oyentes pues a descubrir, pueden escribir en internet Santo Rosario por las calles en Madrid, ¿verdad que sí? O algo así, y lo encontrarán. Podrán ver el vídeo donde se está patente que esto fue una realidad que espero se repita. Muchas gracias a
0: Muchas
1: Carmen,
0: gracias,
1: que ha estado con nosotros. Hasta muy prontito, ¿eh?
0: Vale, gracias, hermana.

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1: Ocho de la mañana y cinco minutos.
2: A esta hora nos unimos en oración con el rezo de este Santo Rosario por todos los que se han encomendado a nuestras oraciones.
3: Santo Rosario, por la señal de la Santa Cruz de nuestros enemigos, líbranos, Señor Dios nuestro, en el nombre del Padre y del Hijo y del Espíritu Santo.
4: Amén.
3: Acto de contrición.
5: Señor mío Jesucristo, Dios y hombre verdadero, Creador, Padre y Redentor mío, por ser vos quien sois bondad infinita, y porque os amo sobre todas las cosas, me pesa de todo corazón haberos ofendido. También me pesa porque podéis castigarme con las penas del infierno. Ayudado de vuestra divina gracia, propongo firmemente nunca más pecar, confesarme y cumplir la penitencia que me fue impuesta. Amén.
3: Un credo al Sagrado Corazón de Jesús. Creo en Dios, Padre Todopoderoso, Creador del cielo y de la tierra. Creo en Jesucristo, su único Hijo, nuestro Señor, que fue concebido por obra y gracia del Espíritu Santo. Nació de Santa María Virgen, padeció bajo el poder de Poncio Pilato, fue crucificado, muerto y sepultado, descendió a los infiernos, al tercer día resucitó de entre los muertos, subió a los cielos y está sentado a la derecha de Dios Padre Todopoderoso. Desde allí ha de venir a juzgar a vivos y muertos. Creo en el Espíritu Santo, la Santa Iglesia Católica, la comunión de los santos, el perdón de los pecados, la resurrección de la carne y la vida eterna. Amén. Ofrecemos este Santo Rosario por nuestras intenciones. Misterios gloriosos del Santo Rosario. Primer misterio: la resurrección del Señor. Al alborear el primer día de la semana, fueron a ver el sepulcro. El ángel habló a las mujeres: «Vosotras no temáis, ya sé que buscáis a Jesús. No está aquí, ha resucitado». Padre nuestro que estás en el cielo, santificado sea tu nombre. Venga a nosotros tu reino. Hágase tu voluntad en la tierra como en el cielo.
6: Danos hoy nuestro pan de cada día, perdona nuestras ofensas, como también nosotros perdonamos a los que nos ofenden. No nos dejes caer en la tentación, y líbranos del mal. Amén.
3: Dios te salve María, llena eres de gracia, el Señor es contigo. Bendita tú eres entre todas las mujeres, y bendito es el fruto de tu vientre, Jesús.
6: Santa María, Madre de Dios, ruega por nosotros pecadores, ahora y en la hora de nuestra muerte. Amén.
3: Dios te salve, María, llena eres de gracia, el Señor es contigo. Bendita tú eres entre todas las mujeres, y bendito es el fruto de tu vientre, Jesús.
6: Santa María, Madre de Dios, ruega por nosotros pecadores, ahora y en la hora de nuestra muerte. Amén.
3: Dios te salve María, llena eres de gracia, el Señor es contigo. Bendita tú eres entre todas las mujeres, y bendito es el fruto de tu vientre, Jesús.
6: Santa María, Madre de Dios, ruega por nosotros pecadores, ahora y en la hora de nuestra muerte. Amén.
3: Dios te salve María, llena eres de gracia, el Señor es contigo. Bendita tú eres entre todas las mujeres, y bendito es el fruto de tu vientre, Jesús.
6: Santa María, Madre de Dios, ruega por nosotros pecadores, ahora y en la hora de nuestra muerte. Amén.
3: Dios te salve, María, llena eres de gracia, el Señor es contigo. Bendita tú eres entre todas las mujeres, y bendito es el fruto de tu vientre, Jesús.
6: Santa María, Madre de Dios, ruega por nosotros pecadores, ahora y en la hora de nuestra muerte. Amén.
3: Dios te salve, María, llena eres de gracia, el Señor es contigo. Bendita tú eres entre todas las mujeres, y bendito es el fruto de tu vientre, Jesús.
6: Santa María, Madre de Dios, ruega por nosotros pecadores, ahora y en la hora de nuestra muerte. Amén.
3: Dios te salve, María, llena eres de gracia, el Señor es contigo. Bendita tú eres entre todas las mujeres, y bendito es el fruto de tu vientre, Jesús.
6: Santa María, Madre de Dios, ruega por nosotros pecadores, ahora y en la hora de nuestra muerte. Amén.
3: Dios te salve, María, llena eres de gracia, el Señor es contigo. Bendita tú eres entre todas las mujeres, y bendito es el fruto de tu vientre, Jesús.
6: Santa María, Madre de Dios, ruega por nosotros pecadores, ahora y en la hora de nuestra muerte. Amén.
3: Dios te salve, María, llena eres de gracia, el Señor es contigo. Bendita tú eres entre todas las mujeres, y bendito es el fruto de tu vientre, Jesús.
6: Santa María, Madre de Dios, ruega por nosotros pecadores, ahora y en la hora de nuestra muerte. Amén.
3: Dios te salve, María, llena eres de gracia, el Señor es contigo. Bendita tú eres entre todas las mujeres, y bendito es el fruto de tu vientre, Jesús.
6: Santa María, Madre de Dios, ruega por nosotros pecadores, ahora y en la hora de nuestra muerte. Amén.
3: Gloria al Padre, y al Hijo, y al Espíritu Santo.
6: Como era en el principio, ahora y siempre, por los siglos de los siglos. Amén.
4: María, Madre de gracia, Madre de piedad y misericordia, defiéndenos del enemigo y ampáranos, ahora y en la hora de nuestra muerte. Amén. Oh Jesús mío, perdonad nuestros pecados, librarnos del fuego del infierno, llevad al cielo a todas las almas, especialmente a las más necesitadas de vuestra misericordia.
0: Segundo misterio: la ascensión del Señor. Y los sacó hasta cerca de Betania, y levantando sus manos los bendijo, y mientras los bendecía se separó de ellos y fue llevado al cielo.
3: Padre nuestro que estás en el cielo, santificado sea tu nombre. Venga a nosotros tu reino, hágase tu voluntad en la tierra como en el cielo.
6: Danos hoy nuestro pan de cada día, perdona nuestras ofensas, como también nosotros perdonamos a los que nos ofenden. No nos dejes caer en la tentación, y líbranos del mal. Amén.
3: Dios te salve, María, llena eres de gracia, el Señor es contigo. Bendita tú eres entre todas las mujeres, y bendito es el fruto de tu vientre, Jesús.
6: Santa María, Madre de Dios, ruega por nosotros pecadores, ahora y en la hora de nuestra muerte. Amén.
3: Dios te salve, María, llena eres de gracia, el Señor es contigo. Bendita tú eres entre todas las mujeres, y bendito es el fruto de tu vientre, Jesús.
6: Santa María, Madre de Dios, ruega por nosotros pecadores, ahora y en la hora de nuestra muerte. Amén.
3: Dios te salve, María, llena eres de gracia, el Señor es contigo. Bendita tú eres entre todas las mujeres, y bendito es el fruto de tu vientre, Jesús.
6: Santa María, Madre de Dios, ruega por nosotros pecadores, ahora y en la hora de nuestra muerte. Amén.
3: Dios te salve, María, llena eres de gracia, el Señor es contigo. Bendita tú eres entre todas las mujeres, y bendito es el fruto de tu vientre, Jesús.
6: Santa María, Madre de Dios, ruega por nosotros pecadores, ahora y en la hora de nuestra muerte. Amén.
3: Dios te salve, María, llena eres de gracia, el Señor es contigo. Bendita tú eres entre todas las mujeres, y bendito es el fruto de tu vientre, Jesús.
6: Santa María, Madre de Dios, ruega por nosotros pecadores, ahora y en la hora de nuestra muerte. Amén.
3: Dios te salve, María, llena eres de gracia, el Señor es contigo. Bendita tú eres entre todas las mujeres, y bendito es el fruto de tu vientre, Jesús.
6: Santa María, Madre de Dios, ruega por nosotros pecadores, ahora y en la hora de nuestra muerte. Amén.
3: Dios te salve María, llena eres de gracia, el Señor es contigo. Bendita tú eres entre todas las mujeres, y bendito es el fruto de tu vientre, Jesús.
6: Santa María, Madre de Dios, ruega por nosotros pecadores, ahora y en la hora de nuestra muerte. Amén.
3: Dios te salve María, llena eres de gracia, el Señor es contigo. Bendita tú eres entre todas las mujeres, y bendito es el fruto de tu vientre, Jesús.
6: Santa María, Madre de Dios, ruega por nosotros pecadores, ahora y en la hora de nuestra muerte. Amén.
3: Dios te salve María, llena eres de gracia, el Señor es contigo. Bendita tú eres entre todas las mujeres, y bendito es el fruto de tu vientre, Jesús.
6: Santa María, Madre de Dios, ruega por nosotros pecadores, ahora y en la hora de nuestra muerte. Amén.
3: Dios te salve María, llena eres de gracia, el Señor es contigo. Bendita tú eres entre todas las mujeres, y bendito es el fruto de tu vientre, Jesús.
6: Santa María, Madre de Dios, ruega por nosotros pecadores, ahora y en la hora de nuestra muerte. Amén.
3: Gloria al Padre, y al Hijo, y al Espíritu Santo.
6: Como era en el principio, ahora y siempre, por los siglos de los siglos. Amén.
4: María, Madre de Gracia, Madre de Piedad y Misericordia, defiéndenos del enemigo y ampáranos, ahora y en la hora de nuestra muerte. Amén. Oh Jesús mío, perdonad nuestros pecados, librarnos del fuego del infierno, llevad al cielo a todas las almas, especialmente a las más necesitadas de vuestra misericordia.
0: Tercer misterio: la venida del Espíritu Santo sobre María Santísima y el Colegio Apostólico. Al cumplirse el día de Pentecostés, vieron aparecer unas lenguas como llamaradas, posándose encima de cada uno de ellos, y se llenaron todos de Espíritu Santo.
3: Padre nuestro que estás en el cielo, santificado sea tu nombre. Venga a nosotros tu reino, hágase tu voluntad en la tierra como en el cielo.
6: Danos hoy nuestro pan de cada día, perdona nuestras ofensas, como también nosotros perdonamos a los que nos ofenden. No nos dejes caer en la tentación, y líbranos del mal. Amén.
3: Dios te salve María, llena eres de gracia, el Señor es contigo. Bendita tú eres entre todas las mujeres, y bendito es el fruto de tu vientre, Jesús.
6: Santa María, Madre de Dios, ruega por nosotros pecadores, ahora y en la hora de nuestra muerte. Amén.
3: Dios te salve María, llena eres de gracia, el Señor es contigo. Bendita tú eres entre todas las mujeres, y bendito es el fruto de tu vientre, Jesús.
6: Santa María, Madre de Dios, ruega por nosotros pecadores, ahora y en la hora de nuestra muerte. Amén.
3: Dios te salve María, llena eres de gracia, el Señor es contigo. Bendita tú eres entre todas las mujeres, y bendito es el fruto de tu vientre, Jesús.
6: Santa María, Madre de Dios, ruega por nosotros pecadores, ahora y en la hora de nuestra muerte. Amén.
3: Dios te salve María, llena eres de gracia, el Señor es contigo. Bendita tú eres entre todas las mujeres, y bendito es el fruto de tu vientre, Jesús.
6: Santa María, Madre de Dios, ruega por nosotros pecadores, ahora y en la hora de nuestra muerte. Amén.
3: Dios te salve María, llena eres de gracia, el Señor es contigo. Bendita tú eres entre todas las mujeres, y bendito es el fruto de tu vientre, Jesús.
6: Santa María, Madre de Dios, ruega por nosotros pecadores, ahora y en la hora de nuestra muerte. Amén.
3: Dios te salve María, llena eres de gracia, el Señor es contigo. Bendita tú eres entre todas las mujeres, y bendito es el fruto de tu vientre, Jesús.
6: Santa María, Madre de Dios, ruega por nosotros pecadores, ahora y en la hora de nuestra muerte. Amén.
3: Dios te salve María, llena eres de gracia, el Señor es contigo. Bendita tú eres entre todas las mujeres, y bendito es el fruto de tu vientre, Jesús.
6: Santa María, Madre de Dios, ruega por nosotros pecadores,
7: ahora y en la hora de nuestra muerte. Amén.
8: Dios te salve María, llena eres de gracia, el Señor es contigo. Bendita tú eres entre todas las mujeres y bendito es el fruto de tu vientre, Jesús.
7: Santa María, Madre de Dios, ruega por nosotros pecadores, ahora y en la hora de nuestra muerte. Amén.
8: Dios te salve María, llena eres de gracia, el Señor es contigo. Bendita tú eres entre todas las mujeres y bendito es el fruto de tu vientre, Jesús.
7: Santa María, Madre de Dios, ruega por nosotros pecadores, ahora y en la hora de nuestra muerte. Amén.
8: Dios te salve María, llena eres de gracia, el Señor es contigo. Bendita tú eres entre todas las mujeres, y bendito es el fruto de tu vientre, Jesús.
7: Santa María, Madre de Dios, ruega por nosotros pecadores, ahora y en la hora de nuestra muerte. Amén.
8: Gloria al Padre, y al Hijo, y al Espíritu Santo.
7: Como era en el principio, ahora y siempre, por los siglos de los siglos. Amén.
4: María, Madre de Gracia, Madre de Piedad y Misericordia, defiéndenos del enemigo y ampáranos, ahora y en la hora de nuestra muerte. Amén. Oh Jesús mío, perdonad nuestros pecados, libradnos del fuego del infierno, llevad al cielo a todas las almas, especialmente a las más necesitadas de vuestra misericordia.
8: Cuarto misterio: la asunción de Nuestra Señora en cuerpo y alma al cielo. ¿Quién es esta que despunta como el alba, hermosa como la luna, refulgente como el sol, imponente como un batallón? Padre nuestro que estás en el cielo, santificado sea tu nombre, venga a nosotros tu reino. Hágase tu voluntad en la tierra. Esta que despunta como el alba, hermosa como la luna, refulgente como el sol, imponente como un batallón. Padre nuestro que estás en el cielo, santificado sea tu nombre, venga a nosotros tu reino. Hágase tu voluntad en la tierra como en el cielo.
7: Danos hoy nuestro pan de cada día, perdona nuestras ofensas, como también nosotros perdonamos a los que nos ofenden. No nos dejes caer en la tentación, y líbranos del mal. Amén.
8: Dios te salve María, llena eres de gracia, el Señor es contigo. Bendita tú eres entre todas las mujeres, y bendito es el fruto de tu vientre, Jesús.
7: Santa María, Madre de Dios, ruega por nosotros pecadores, ahora y en la hora de nuestra muerte. Amén.
8: Dios te salve María, llena eres de gracia, el Señor es contigo. Bendita tú eres entre todas las mujeres y bendito es el fruto de tu vientre, Jesús.
7: Santa María, Madre de Dios, ruega por nosotros pecadores, ahora y en la hora de nuestra muerte. Amén.
8: Dios te salve María, llena eres de gracia, el Señor es contigo. Bendita tú eres entre todas las mujeres, y bendito es el fruto de tu vientre, Jesús.
7: Santa María, Madre de Dios, ruega por nosotros pecadores, ahora y en la hora de nuestra muerte. Amén.
8: Dios te salve, María, llena eres de gracia, el Señor es contigo. Bendita tú eres entre todas las mujeres, y bendito es el fruto de tu vientre, Jesús.
7: Santa María, Madre de Dios, ruega por nosotros pecadores, ahora y en la hora de nuestra muerte. Amén.
8: Dios te salve María, llena eres de gracia, el Señor es contigo. Bendita tú eres entre todas las mujeres, y bendito es el fruto de tu vientre, Jesús.
7: Santa María, Madre de Dios, ruega por nosotros pecadores, ahora y en la hora de nuestra muerte. Amén.
8: Dios te salve María, llena eres de gracia, el Señor es contigo. Bendita tú eres entre todas las mujeres, y bendito es el fruto de tu vientre, Jesús.
7: Santa María, Madre de Dios, ruega por nosotros pecadores, ahora y en la hora de nuestra muerte. Amén.
8: Dios te salve María, llena eres de gracia, el Señor es contigo. Bendita tú eres entre todas las mujeres, y bendito es el fruto de tu vientre, Jesús.
7: Santa María, Madre de Dios, ruega por nosotros pecadores, ahora y en la hora de nuestra muerte. Amén.
8: Dios te salve María, llena eres de gracia, el Señor es contigo. Bendita tú eres entre todas las mujeres, y bendito es el fruto de tu vientre, Jesús.
6: Santa María, Madre de Dios, ruega por nosotros pecadores, ahora y en la hora de nuestra muerte. Amén.
8: Dios te salve, María, llena eres de gracia, el Señor es contigo. Bendita tú eres entre todas las mujeres, y bendito es el fruto de tu vientre, Jesús.
6: Santa María, Madre de Dios, ruega por nosotros pecadores, ahora y en la hora de nuestra muerte. Amén.
8: Dios te salve, María, llena eres de gracia, el Señor es contigo. Bendita tú eres entre todas las mujeres, y bendito es el fruto de tu vientre, Jesús.
6: Santa María, Madre de Dios, ruega por nosotros pecadores, ahora y en la hora de nuestra muerte. Amén.
8: Gloria al Padre, y al Hijo, y al Espíritu Santo.
6: Como era en el principio, ahora y siempre, por los siglos de los siglos. Amén.
4: María, Madre de gracia, Madre de piedad y misericordia, defiéndenos del enemigo y ampáranos, ahora y en la hora de nuestra muerte. Amén. Oh Jesús mío, perdonad nuestros pecados, librarnos del fuego del infierno, llevad al cielo a todas las almas, especialmente a las más necesitadas de vuestra misericordia.
8: Quinto misterio: la coronación de la Santísima Virgen María como reina y señora de todo lo creado. Un gran signo apareció en el cielo: una mujer vestida del sol y la luna bajo sus pies.

0: y una corona de 12 estrellas sobre su cabeza. Padre nuestro que estás en el cielo, santificado sea tu nombre. Venga a nosotros tu reino, hágase tu voluntad en la tierra como en el cielo.
1: Danos hoy nuestro pan de cada día, perdona nuestras ofensas, como también nosotros perdonamos a los que nos ofenden. No nos dejes caer en la tentación y líbranos del mal. Amén.
0: Dios te salve María, llena eres de gracia, el Señor es contigo. Bendita tú eres entre todas las mujeres y bendito es el fruto de tu vientre Jesús.
1: Santa María, Madre de Dios, ruega por nosotros pecadores, ahora y en la hora de nuestra muerte. Amén.
0: Dios te salve María, llena eres de gracia, el Señor es contigo. Bendita tú eres entre todas las mujeres y bendito es el fruto de tu vientre Jesús.
1: Santa María, Madre de Dios, ruega por nosotros pecadores, ahora y en la hora de nuestra muerte. Amén.
0: Dios te salve María, llena eres de gracia, el Señor es contigo. Bendita tú eres entre todas las mujeres y bendito es el fruto de tu vientre Jesús.
1: Santa María, Madre de Dios, ruega por nosotros pecadores, ahora y en la hora de nuestra muerte. Amén.
0: Dios te salve María, llena eres de gracia, el Señor es contigo. Bendita tú eres entre todas las mujeres, y bendito es el fruto de tu vientre, Jesús.
1: Santa María, Madre de Dios, ruega por nosotros pecadores, ahora y en la hora de nuestra muerte. Amén.
0: Dios te salve María, llena eres de gracia, el Señor es contigo. Bendita tú eres entre todas las mujeres, y bendito es el fruto de tu vientre, Jesús.
1: Santa María, Madre de Dios, ruega por nosotros pecadores, ahora y en la hora de nuestra muerte. Amén.
0: Dios te salve María, llena eres de gracia, el Señor es contigo. Bendita tú eres entre todas las mujeres, y bendito es el fruto de tu vientre, Jesús.
1: Santa María, Madre de Dios, ruega por nosotros pecadores, ahora y en la hora de nuestra muerte. Amén.
0: Dios te salve María, llena eres de gracia, el Señor es contigo. Bendita tú eres entre todas las mujeres, y bendito es el fruto de tu vientre, Jesús.
1: Santa María, Madre de Dios, ruega por nosotros pecadores, ahora y en la hora de nuestra muerte. Amén.
0: Dios te salve María, llena eres de gracia, el Señor es contigo. Bendita tú eres entre todas las mujeres, y bendito es el fruto de tu vientre, Jesús.
1: Santa María, Madre de Dios, ruega por nosotros pecadores, ahora y en la hora de nuestra muerte. Amén.
0: Dios te salve María, llena eres de gracia, el Señor es contigo. Bendita tú eres entre todas las mujeres, y bendito es el fruto de tu vientre, Jesús.
1: Santa María, Madre de Dios, ruega por nosotros pecadores, ahora y en la hora de nuestra muerte. Amén.
0: Dios te salve María, llena eres de gracia, el Señor es contigo. Bendita tú eres entre todas las mujeres, y bendito es el fruto de tu vientre, Jesús.
1: Santa María, Madre de Dios, ruega por nosotros pecadores, ahora y en la hora de nuestra muerte. Amén.
0: Gloria al Padre, y al Hijo, y al Espíritu Santo.
1: Como era en el principio, ahora y siempre, por los siglos de los siglos. Amén.
2: María, Madre de Gracia, Madre de Piedad y Misericordia, defiéndenos del enemigo y ampáranos, ahora y en la hora de nuestra muerte. Amén. Oh Jesús mío, perdonad nuestros pecados, librándonos del fuego del infierno, llevad al cielo a todas las almas, especialmente a las más necesitadas de vuestra misericordia.
0: Letanías lauretanas. Señor, ten piedad.
3: Señor, ten piedad.
0: Cristo, ten piedad.
3: Cristo, ten piedad.
0: Señor, ten piedad.
3: Señor, ten piedad.
0: Cristo, óyenos.
3: Cristo, óyenos.
0: Cristo, escúchanos.
3: Cristo, escúchanos.
0: Dios Padre Celestial,
3: ten misericordia de nosotros.
0: Dios Hijo Redentor del mundo,
3: ten misericordia de nosotros.
0: Dios Espíritu Santo,
3: ten misericordia de nosotros.
0: Trinidad Santa, un solo Dios,
3: ten misericordia de nosotros.
0: Santa María,
3: ruega por nosotros.
0: Santa Madre de Dios,
3: ruega por nosotros.
0: Santa Virgen de las Vírgenes,
3: ruega por nosotros.
0: Madre de Cristo,
3: ruega por nosotros.
0: Madre de la Iglesia,
3: ruega por nosotros.
0: Madre de Misericordia,
3: ruega por nosotros.
0: Madre de la Divina Gracia,
3: ruega por nosotros.
0: Madre de la Esperanza,
3: ruega por nosotros.
0: Madre Purísima,
3: ruega por nosotros.
0: Madre Castísima,
3: ruega por nosotros.
0: Madre Intacta,
3: ruega por nosotros.
0: Madre Incorrupta,
3: ruega por nosotros.
0: Madre Inmaculada,
3: ruega por nosotros.
0: Madre Amable,
3: ruega por nosotros.
0: Madre Admirable,
3: ruega por nosotros.
0: Madre del Buen Consejo,
3: ruega por nosotros.
0: Madre del Creador,
3: ruega por nosotros.
0: Madre del Salvador,
3: ruega por nosotros.
0: Virgen Prudentísima,
3: ruega por nosotros.
0: Virgen digna de veneración,
3: ruega por nosotros.
0: Virgen digna de alabanza,
3: ruega por nosotros.
0: Virgen Poderosa,
3: ruega por nosotros.
0: Virgen Clemente,
3: ruega por nosotros.
0: Virgen Fiel,
3: ruega por nosotros.
0: Espejo de Justicia,
3: ruega por nosotros.
0: Trono de la Sabiduría,
3: ruega por nosotros.
0: Causa de nuestra alegría,
3: ruega por nosotros.
0: Vaso espiritual,
3: ruega por nosotros.
0: Vaso digno de honor,
3: ruega por nosotros.
0: Vaso insigne de devoción,
3: ruega por nosotros.
0: Rosa mística,
3: ruega por nosotros.
0: Torre de David,
3: ruega por nosotros.
0: Torre de marfil,
3: ruega por nosotros.
0: Casa de oro,
3: ruega por nosotros.
0: Arca de la Alianza,
3: ruega por nosotros.
0: Puerta del cielo,
3: ruega por nosotros.
0: Estrella de la mañana,
3: ruega por nosotros.
0: Salud de los enfermos,
3: ruega por nosotros.
0: Refugio de los pecadores,
3: ruega por nosotros.
0: Consuelo de los migrantes,
3: ruega por nosotros.
0: Consoladora de los afligidos,
3: ruega por nosotros.
0: Auxilio de los cristianos,
3: ruega por nosotros.
0: Reina de los ángeles,
3: ruega por nosotros.
0: Reina de los patriarcas,
3: ruega por nosotros.
0: Reina de los profetas,
3: ruega por nosotros.
0: Reina de los apóstoles,
3: ruega por nosotros.
0: Reina de los mártires,
3: ruega por nosotros.
0: Reina de los confesores,
3: ruega por nosotros.
0: Reina de las vírgenes,
3: ruega por nosotros.
0: Reina de todos los santos,
3: ruega por nosotros.
0: Reina concebida sin pecado original,
3: ruega por nosotros.
0: Reina asunta al cielo,
3: ruega por nosotros.
0: Reina del Santísimo Rosario,
3: ruega por nosotros.
0: Reina de la Familia,
3: ruega por nosotros.
0: Reina de la Paz,
3: ruega por nosotros.
0: Mediadora maternal de todas las gracias,
3: ruega por nosotros.
0: Nuestra Señora del Encuentro con Dios,
3: ruega por nosotros.
0: Cordero de Dios que quitas los pecados del mundo,
1: perdónanos, Señor.
0: Cordero de Dios que quitas los pecados del mundo,
1: escúchanos, Señor.
0: Cordero de Dios que quitas los pecados del mundo,
1: ten misericordia de nosotros.
0: Ruega por nosotros, Santa Madre de Dios,
1: para que seamos dignos de alcanzar las promesas de nuestro Señor Jesucristo.
0: Oremos. Te rogamos, Señor y Dios nuestro, que concedas a nosotros, tus siervos, gozar de perpetua salud de alma y cuerpo, y por la gloriosa intercesión de la bienaventurada siempre Virgen María, ser librados de la tristeza presente y disfrutar de la eterna alegría. Por Cristo nuestro Señor.
1: Amén.
0: Por las intenciones del Sumo Pontífice, para ganar las indulgencias concedidas. Padre nuestro que estás en el cielo, santificado sea tu nombre. Venga a nosotros tu reino, hágase tu voluntad en la tierra como en el cielo.
1: Danos hoy nuestro pan de cada día, perdona nuestras ofensas, como también nosotros perdonamos a los que nos ofenden. No nos dejes caer en la tentación, y líbranos del mal. Amén.
0: Dios te salve María, llena eres de gracia, el Señor es contigo. Bendita tú eres entre todas las mujeres, y bendito es el fruto de tu vientre, Jesús.
1: Santa María, Madre de Dios, ruega por nosotros pecadores, ahora y en la hora de nuestra muerte. Amén.
0: Gloria al Padre, y al Hijo, y al Espíritu Santo.
1: Como era en el principio, ahora y siempre, por los siglos de los siglos. Amén.
0: Por las benditas almas del purgatorio. Padre nuestro que estás en el cielo, santificado sea tu nombre. Venga a nosotros tu reino, hágase tu voluntad en la tierra como en el cielo.
1: Danos hoy nuestro pan de cada día, perdona nuestras ofensas, como también nosotros perdonamos a los que nos ofenden. No nos dejes caer en la tentación, y líbranos del mal. Amén.
0: Dios te salve María, llena eres de gracia, el Señor es contigo. Bendita tú eres entre todas las mujeres, y bendito es el fruto de tu vientre, Jesús.
1: Santa María, Madre de Dios, ruega por nosotros pecadores, ahora y en la hora de nuestra muerte. Amén.
0: Gloria al Padre, y al Hijo, y al Espíritu Santo.
1: Como era en el principio, ahora y siempre, por los siglos de los siglos. Amén.
0: Por las intenciones del reinado de María y sus miembros. Padre nuestro que estás en el cielo, santificado sea tu nombre. Venga a nosotros tu reino. Hágase tu voluntad en la tierra como en el cielo.
1: Danos hoy nuestro pan de cada día. Perdona nuestras ofensas, como también nosotros perdonamos a los que nos ofenden. No nos dejes caer en la tentación y líbranos del mal. Amén.
0: Dios te salve María, llena eres de gracia, el Señor es contigo. Bendita tú eres entre todas las mujeres, y bendito es el fruto de tu vientre, Jesús.
1: Santa María, Madre de Dios, ruega por nosotros pecadores, ahora y en la hora de nuestra muerte. Amén.
0: Gloria al Padre, y al Hijo, y al Espíritu Santo.
1: Como era en el principio, ahora y siempre, por los siglos de los siglos. Amén.
0: Una salve al Inmaculado Corazón de María.
2: Dios te salve, Reina y Madre de Misericordia, vida, dulzura y esperanza nuestra. Dios te salve, a ti llamamos los desterrados hijos de Eva, a ti suspiramos gimiendo y llorando en este valle de lágrimas. Ea pues, Señora abogada nuestra, vuelve a nosotros esos tus ojos misericordiosos, y después de este destierro, muéstranos a Jesús, fruto bendito de tu vientre. Oh clementísima, oh piadosa, oh dulce siempre Virgen María, ruega por nosotros, Santa Madre de Dios, para que seamos dignos de alcanzar las promesas de nuestro Señor Jesucristo. Amén.
0: Ave María Purísima,
1: sin pecado concebida.

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0: Historia de la Iglesia Católica. Edad Nueva. Período II. De Lutero a la Paz de Westfalia. 1517 a 1648. El protestantismo en otros territorios.
1: La rebelión iniciada en Alemania, Suiza e Inglaterra contra la Iglesia Católica, conforme vimos en temas anteriores, se extendió rápidamente a otros territorios del norte, centro y oriente de Europa, así como también trató seriamente de introducirse en Francia, Italia y España.
0: El protestantismo en los países del norte. El protestantismo en Dinamarca.
1: Desde la Unión de Colmar en 1397, Dinamarca dominaba sobre Noruega y Suecia. Su rey, Cristiano II, conoció ya en sus principios el movimiento luterano y quiso valerse de él para afianzar su poder frente a la nobleza. El pueblo se resistía a toda innovación, pero el nuevo rey Federico von Holstein, una vez seguro en el trono, rompió su juramento, favoreciendo la predicación del luterano Juan Jansen y presentándose ya abiertamente como protestante desde 1526. La nueva doctrina adquirió rápidamente tal consistencia que en 1527 se le concedió oficialmente la libertad y en la Dieta de Copenhague del mismo año se pudo ya presentar la Confessio Hamnica.
0: El protestantismo en Noruega y Suecia.
1: En Noruega ofreció el pueblo católico más resistencia, pero como estaba unido con Dinamarca, tuvo que ceder a la imposición de Cristiano III. En efecto, como lo había hecho en Dinamarca, así también hizo prender en 1536 a todos los obispos de Noruega e introdujo violentamente la pseudo-reforma. La misma suerte corrió Islandia, dependiente de Dinamarca. Suecia obtuvo por fin su libertad con Gustavo Vasa, quien la gobernó luego como rey. Ayudado de su canciller Lorenzo Peterson, fue extendiendo la nueva doctrina e imponiéndola por la fuerza, por lo cual ya en 1527, en la Dieta de Besteras, se separó de Roma y proclamó la libertad de la llamada Palabra de Dios. En la región de Finlandia, dependiente de Suecia, se introdujo igualmente el luteranismo.
0: El protestantismo en el oriente europeo. La innovación en las regiones orientales.
1: El primer lugar lo ocupa la región de Prusia, cuya protestantización se debe exclusivamente a Alberto de Brandenburgo. El proceso en el avance del protestantismo en las regiones orientales europeas fue muy diverso según los territorios. En Livonia, Curlandia y Estonia sucedió lo mismo que en Prusia. Al frente de Livonia se hallaba Walter de Plettenburg, el cual, aunque personalmente católico, ya desde 1521 favoreció la herejía. En Curlandia se obró un cambio político cuando su gobernador militar, Gotardo Kettler, la puso bajo la soberanía de Polonia, pero, por desgracia, su obispo Juan Benninghausen se secularizó tomando una mujer e introduciendo la confesión de Augsburgo. Estonia cayó igualmente en el protestantismo al unirse con Suecia, que ya era protestante.
0: Conatos protestantes en Polonia.
1: En Polonia y en el Ducado de Lituania unido con ella, trabajaron activamente por la nueva doctrina algunos discípulos de Wittenberg. Sin embargo, se les opuso decididamente el rey Segismundo I. Pero las nuevas ideas fueron penetrando poco a poco en la Universidad de Cracovia. Los diversos grupos de luteranos, calvinistas y zwinglianos se unieron al fin en 1570 por medio del Consensus Sendomiriensis y finalmente, bajo Segismundo II, obtuvieron libertad de religión en la Paz Religiosa de Varsovia de 1573.
0: El protestantismo en Bohemia, Moravia, Silesia y Hungría.
1: Las regiones de Silesia, Bohemia y Hungría fueron bien pronto presa de las innovaciones luteranas. Durante el reinado de Luis II se declararon en su favor muchos nobles y la victoria de los turcos de 1526, con el consiguiente desorden en el país, más bien favoreció estas tendencias.
0: La nueva ideología en Francia y los Países Bajos. El protestantismo en Francia.
1: El nombre de hugonotes que recibieron los calvinistas en Francia les vino de Aidgenossen, es decir, confederados. Los primeros en favorecer las nuevas ideas fueron algunos nobles, en particular Margarita de Valois, reina de Navarra, hermana de Francisco I. Desde la muerte de Francisco I en 1547, la herejía encontró un camino más fácil, pues la debilidad de sus sucesores le facilitaba su obra. Sin embargo, Enrique II mantuvo todavía cierto rigor oficial.
0: Período de organización y crecimiento.
1: Después de la Asamblea de París, los hugonotes pretendieron ya el reconocimiento oficial a los que se prestaba la debilidad del rey Francisco II. Esto excitó la reacción entre los católicos más decididos. Los hugonotes organizaron la célebre conjuración de Amboise, el primer acto terrorista de los hugonotes, pero fue descubierta a tiempo y castigada con rigor. Durante la minoría de Carlos IX, su madre y regente Catalina de Médicis quiso seguir una política de equilibrio entre los dos partidos, católico y calvinista. En estas circunstancias, y con el fin de obtener la inteligencia mutua, la regente hizo celebrar el famoso Coloquio de Poissy. El resultado del coloquio fue enteramente nulo. En cambio, en el Edicto de San Germán de 1562, se concedía a los hugonotes libertad religiosa y fuera de las ciudades libertad de cultos, con la condición de no cometer violencia.
0: Las nuevas ideas en los Países Bajos.
1: La gobernadora Margarita de Parma tuvo que contemplar impasible durante su gobierno cómo los errores luteranos se iban esparciendo por diversas ciudades como Gante, Lovaina, Brujas, Namur y Bruselas, además de Amberes. Carlos V trató de introducir un tribunal semejante al de la Inquisición española, pero este no fue bien recibido. El célebre edicto de Worms de 1521 contra Lutero fue también promulgado en los Países Bajos. A partir de 1535 cayó sobre los Países Bajos la plaga de los anabaptistas. Son ya conocidos los excesos que cometieron en Münster. Frente a esta peligrosa plaga de los anabaptistas, Carlos V publicó un primer edicto especial en el que se decretaba la pena de muerte contra sus adeptos que se mantuvieran obstinados en sus errores. Hasta 1550, Carlos V siguió publicando diversos edictos contra los luteranos y anabaptistas. Sin embargo, no pudieron extirparlos ni impedir por completo su crecimiento.
0: Conatos de protestantismo en Italia y España. El protestantismo en Italia.
1: Más que en otros países, el protestantismo se unió con los intelectuales para penetrar en Italia, donde, aun por decirlo así, a la vista del romano pontífice, consiguió establecer diversos círculos de simpatizantes. En casi todas las ciudades importantes de Italia, trataron los protestantes de las diversas tendencias de establecer focos de irradiación. Así los vemos en Nápoles, Florencia, Ferrara, Turín y Venecia. En Nápoles trabajó particularmente el español Juan Valdés, secretario del virrey, insigne humanista. Más serio fue el peligro en el norte de Italia. Es célebre sobre todo la duquesa Renata de Ferrara, la cual acogió favorablemente a Calvino y protegió constantemente el movimiento protestante. Pero la Inquisición intervino enérgicamente, hizo recoger muchos escritos protestantes y desterró a muchos innovadores, con lo cual se atajó el mayor peligro.
0: Principales innovadores italianos.
1: los partidarios empedernidos de la falsa reforma, en su mayor parte, tuvieron que escapar de Italia ante la persecución de que se les hizo objeto. Tales fueron Pedro Pablo Berserio, que había sido nuncio pontificio, acusado de herejía en 1541. Bernardino Ogino, primero franciscano, luego vicario general de los capuchinos y más tarde entregado de lleno a la herejía, escapó y se casó en Ginebra. Los últimos años de su vida los pasó en Inglaterra, donde fue profesor en Oxford y contribuyó a consolidar las innovaciones. Pedro Mártir de Vermigli vivió una vida muy agitada, refugiándose primero en Zúrich y luego en Oxford, para volver luego a Suiza, donde murió. Pablo Sarpi, de la Orden de los Servitas, el cual, si bien no rompió con la Iglesia, le hizo mucho daño con sus escritos y fomentó constantemente el protestantismo.
0: La Reforma Protestante en España.
1: Los dos focos donde por vez primera pusieron pie firme los protestantes en España fueron Valladolid y Sevilla, con la circunstancia de que su labor se realizó aproximadamente al mismo tiempo.
0: Foco de protestantismo en Valladolid.
1: El iniciador del movimiento fue don Carlos de Seso. Este, a su vez, atrajo a la secta a su anciana madre Leonor de Vivero y, sobre todo, al dominico Fray Domingo de Rojas. A estos siguieron otras personas, algunas bastante significadas. El movimiento se iba extendiendo con rapidez, pero el mismo celo fanático de sus miembros fue ocasión de su perdición. Efectivamente, habiendo la Inquisición entrado en sospechas de lo que se tramaba, inició las prisiones en Zamora en abril de 1558 con Cristóbal de Padilla, al que siguieron rápidamente casi todos los miembros de la... Pero el mismo celo fanático de sus miembros fue ocasión de su perdición. Efectivamente, habiendo la Inquisición entrado en sospechas de lo...

0: Carlos de Seso, el principal promotor de la secta, después de una conducta indigna durante el proceso, se mantuvo obstinado y murió en la herejía. Pero, en todo caso, con el castigo de los culpables desapareció definitivamente el foco protestante de Valladolid.
1: Foco de protestantismo en Sevilla.
0: Según parece, el verdadero padre de la comunidad protestante de Sevilla fue el doctor Egidio, canónigo de la catedral. Con el influjo de los doctores Egidio y Constantino, se fue formando rápidamente una comunidad considerable. Una remesa de libros proveniente de Frankfurt fue la ocasión del descubrimiento. No obstante la habilidad del contrabandista Julianillo, no pudo este ocultar por completo su mercancía, y así, puesta en autos la Inquisición, fue siguiendo la pista y, poco a poco, fue echando mano a la mayor parte de los contagiados con la herejía. Los conatos del protestantismo por introducirse en España fracasaron por completo debido sobre todo a la estrecha vigilancia de la Inquisición. Algún otro caso suelto de protestantes españoles o extranjeros o de simpatizantes con el protestantismo no tiene importancia en el movimiento general de la herejía.
1: En el próximo capítulo de Historia de la Iglesia Católica, principio de la Reforma Católica.

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1: 9 de la mañana y 5 minutos.

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¿Qué tal, amigos oyentes? Reciban todos un cordialísimo saludo. Les damos la bienvenida a este su espacio de Unidos en la Verdad. Su sintonía es para nosotros el mejor respaldo y la mejor compañía. También, como esperamos que esta emisora sea para ustedes, eso, la mejor compañía. Nos encontramos bajo la dirección general de Nidia Alzate. Les acompaña en la conducción y realización de este espacio Jorge Hernández, con la programación de Gloria Ríos. Continuamos y vamos a hacer avanzando en este espacio de la vida interior, los programas que estamos dedicando a este magnífico tema, que por cierto hoy debe cobrar mucho valor, debe cobrar bastante significatividad, puesto que necesitamos, y todos lo vamos a comprobar, que necesitamos de eso que de pronto no hemos sabido buscar ni descubrir en algunos aspectos de la vida. Por eso recordarán que en el programa pasado concluimos ese capítulo en el que estamos hablando de las fuentes de la vida interior desde el punto de vista cristiano, ¿cierto? Porque vida interior pues puede tener muchísimas personas de distintas religiones y de muchas experiencias pues como espirituales, pero nosotros lo teníamos que, y es propio que lo aterricemos a nuestra condición de católicos, de creyentes cristianos. Decíamos, les voy a recordar brevemente que las fuentes de la vida interior son y deben ser fuentes, es que siempre hay que estar bebiendo, no que uno las considere, que uno sepa que esas son, no, es que hay que hacerlas efectivas. Ese es el problema, hay que hacerlas efectivas, como el siervo a la fuente, ¿cierto? Como la sierva busca las corrientes de agua, así mi alma te busca a ti, Dios mío. Salmo 43, no se les olvide, esa es una constante, hay que estar bebiendo. ¿Bebiendo de dónde? De la gracia santificante. Bebiendo de las virtudes infusas. Bebiendo de los siete dones. Bebiendo de la Santísima Trinidad. De la influencia de Cristo Redentor y de María Mediadora. Son entonces las seis fuentes de las que siempre está permeándose la vida interior. Si descuidamos alguna, si descuidamos alguna de esas fuentes, aspectos de la fuente, la fuente es una, pero dividida en esas seis grandes momentos. Si dejamos de ir a alguno de esas estancias de la fuente, seguramente que la vida interior se resecará, y entonces vendrá los distintos aspectos de la molestia y de lo que desbarata la vida cristiana, incluso hasta el mismo proceso de la fe, si no estamos atentos. Entonces nos conformamos a este mundo, que fue lo que nos advirtió el apóstol San Pablo en la carta a los Efesios. No nos conformemos a este mundo, porque tenemos una meta más alta. Pues bien, vamos a hacer hoy un programa que avance, ya después de haber señalado. Estos programas iniciales parecen muy teóricos, ¿verdad? Porque, y necesitan ser muy teóricos, puesto que tenemos que empezar por ahí. Vamos a mirar hoy un poco como ya no tanto las fuentes de donde bebe la vida interior, sino qué es, cuál es eso, esa razón que motiva a los creyentes justamente a querer o a necesitar vivir, valga la redundancia, vida interior. Y es algo que a mí me parece muy bueno. Lo desarrollaron muy bien pues muchos diríamos teólogos escolásticos, es decir, esos grandes teólogos que desde San Buenaventura, de Santo Tomás, San Domingo de Guzmán y muchos otros teólogos de la escolástica lo dijeron como muy filosóficamente, pero que a la larga, pues porque, además porque era la época del gran surgimiento del pensamiento cristiano,
no, de la gran teorización del pensamiento cristiano. Y razón tenían en ser tan especulativos, tan discursivos, pero para decir cosas muy esenciales. Vamos a descubrir eso esencial en medio de todo ese discurso que pudieron elaborar estos hombres. Y miren, vamos a decirlo del siguiente modo. Hay una razón mínima que mueve al ser humano, que lo mueve a usted y que me mueve a mí a querer tener vida interior. Y de pronto, esa va a ser una, hoy en el programa, esa va a ser una motivación para uno decir, caramba, entonces yo sí he querido, ¿cierto? Yo sí he querido o yo sí he intentado tener vida interior. Primero porque ya señalamos las fuentes y seguro que en esas fuentes alguna cosita hemos bebido de la gracia, de las virtudes, de los dones, del mismo Dios como origen, de María, de Cristo. Alguna cosa hemos bebido. Entonces sí tenemos algo. Por ahí nos vamos consolando. No conformando, sino consolando. Bien. Y vamos a ver cómo estas razones que yo les las lo que yo llamé la razón mínima comparativa, ¿sí? Para nosotros, verán que sí nos vamos a alegrar porque decimos, entonces sí ha habido alguna cosita. No nos vamos a conformar, no. Pero sí vamos a saber que hay algo en nosotros. Si no ha habido eso en ustedes, pues los invito a que comiencen. Pero estoy seguro que con esto que yo les voy a decir hoy, sí van a descubrir que hay en nosotros, en ese deseo de lo infinito, un germen de vida interior. ¿Qué es lo que genera en el creyente todo este crecimiento o todo este desarrollo de la vida interior? Que vuelvo y les digo, no es un aspecto y una adquisición exclusiva de algunos por su estado de vida, no. Que lo perfeccionen, sí, bien, pero es de todos. Todo creyente sensible al amor misericordioso de Dios puede llegar a descubrir y vivir estas dimensiones. Y yo me atrevo a decirlo, perdónenme amigos oyentes, incluso no siendo cristiano, yo traspaso esas fronteras. ¿Ya? Yo traspaso estas fronteras. Estoy recordando, por ejemplo, a Gandhi, cuando en alguna entrevista que le hicieron, además de decir esa famosa frase, pues, de sobre los cristianos que nos interpeló, en una entrevista que le hicieron a él en un diario hindú, él dijo una cosa bien interesante y está referido a esto. El cristianismo a mí me ha aportado para ser mucho de lo que soy. El cristianismo, o sea, la doctrina cristiana, le ha aportado mucho para lo que él es. Y señaló más adelante que era, él combinó esos modos de ser en sus tradiciones religiosas hindúes con el grado de elevación mística del cristianismo o de elevación del alma hacia Dios que tiene el cristianismo, y las combinó, y eso le daba esa capacidad de tener esa vida interior, y no era cristiano, para que veamos pues que se puede traspasar las fronteras. Hay tres cosas, queridos amigos oyentes, que las podemos señalar como un principio común a todos nosotros. Seríamos unos incoherentes si no llegásemos a afirmar, o unos necios totalmente absolutos si no llegamos a afirmar que en nosotros existen y coexisten relacionadamente estas tres cosas. La primera, un anhelo del bien. En todos nosotros hay un anhelo del bien. El hecho de querer evitar el mal no es solamente por no padecerlo, o porque nos afea, o porque nos afecta. No.
El hecho de rechazar el mal, de no querer el mal para nosotros, vamos a referirnos en primera instancia, esto no tiene en este momento ninguna reflexión de tipo moral, la merece, pero en este momento no la tiene. El hecho de querer oponernos y rechazar el mal no es solamente por ese comportamiento moral de que nos afea o de que nos desintegra, no. Es porque la razón del rechazo del mal es porque en nosotros está inscrito un anhelo profundo del bien. En el corazón del hombre hay un anhelo profundo del bien. Eso está inscrito por el diseño con el que fuimos hechos por el Creador. Así lo podemos comprobar nosotros, por ejemplo, cuando la razón fundamental de la caída fue justamente haber desechado ese anhelo del bien, haber olvidado ese anhelo de bien que está inscrito, no haberse separado de él, porque lo que Dios nos da por naturaleza, el hombre no lo puede quitar por complacencia o por trabajo artificial, no. Hemos sido diseñados con un anhelo del bien, eso está escrito en el corazón del hombre. Y como les digo, sería muy insensato y muy incoherente, muy necio, el hombre que llegase a decir, yo no anhelo el bien. Eso no es verdad, eso no es verdad. Ahora, que no nos vayamos de una vez a definir solo y todo el bien, aunque lo es, Dios es el sumo bien, lo dijo Santo Tomás, Dios es el sumo bien, pues que el bien está referido a todo lo que es el hombre y a todo lo que comporta el ser del hombre, sus reacciones, sus relaciones, sus quereres, sus relaciones, todo el ser del hombre, sus aspiraciones, ¿no? También sus momentos de fracaso tienen que ver con este anhelo del bien, porque al hombre le duele, porque el fracaso es fracaso en cuanto que desbarata el bien. ¿Sí lo ven? El fracaso es fracaso en cuanto que desbarata un proyecto, un anhelo de bien. Entonces, la vida interior va a tener como base adentro, allá, muy adentro, sin haberlo estudiado, sin haberlo adquirido en ningún tipo de rito ni nada. El hombre tiene un anhelo de bien. Todo hombre tiene un anhelo de bien y esto es común a todos los hombres, independientemente de la religión en la que esté. Hay un anhelo de bien. Y ese anhelo de bien mueve al hombre al bien. Ese anhelo de bien mueve al hombre a la bondad. No me gusta juntar estas dos cosas, pero bueno, vamos a juntarlas acá, el bien y la bondad. Está movido por eso. ¿Usted por qué se viste? ¿Usted por qué se peina? ¿Usted por qué trabaja? ¿Usted por qué va a la iglesia? ¿Usted por qué le sirve a los pobres? ¿Usted por qué da una limosna? ¿Usted por qué visita al enfermo? Todas estas condiciones, todas estas reacciones son una expresión de que en nosotros hay un anhelo de bien para nosotros y de bien para los otros. Y eso es muy interesante. Entonces, eso está escrito. Eso no necesitan dárnoslo en una lección, en un libro, no. Entonces, los grandes teólogos del medioevo, que lo dijeron con conceptos muy, muy filosóficos y muy esquemáticos en primero, segundo, tercero y cuarto. No, vamos a sintetizarlo así. Hay un anhelo del bien. Y eso lo tiene el hombre en el corazón. Y ese anhelo lo impulsa entonces a obrar el bien y a buscar la bondad. El segundo componente es justamente el que el hombre vive unos estados de quietud. Todos los seres humanos vivimos unos estados de quietud. Es verdad que tenemos que estar activos,
movernos, desempeñarnos, crecer, bajar, subir, ir, venir. Y ese movimiento de los seres humanos que le provoca en muchos de los casos un cansancio y una fatiga de ser y de pensar también y de creer también. El creer también en muchas ocasiones fatiga, ¿ya? Un asobramiento de los seres humanos que le provoca en muchos de los casos un cansancio y una fatiga de ser y de pensar también y de creer también. El creer también en muchas ocasiones fatiga, ¿ya? Una sobresaturación de los contenidos religiosos, fatiga, ¿cierto? Fatiga, como cuando usted le da a un niño una cucharada de miel y él se deleita y lo goza y le cae bien, pero usted, como vio que le gustó, le dio todo el tarro de la miel. ¿Qué le pasó? Siendo la miel muy buena, ¿qué hay más dulce que la miel? Nada. Pero comiéndose ese tarro, el niño se indigestó. El niño se indigestó, el niño se enfermó y el niño le cogió apatía a la miel por los grados de molestia que le causó. Entonces, la fatiga, el hastío, incluso en los ámbitos religiosos, le proporciona al hombre ese estado de quietud. Es decir, a ver, y eso es muy natural. Estamos hablando de cosas que naturalmente el hombre tiene. Y es querer estar tranquilo. Usted mismo lo puede comprobar en cosas muy ordinarias. Me voy a sentar aquí un momentico. ¿Estás cansada? No, pero me quiero sentar un ratico. Otros dirán, quiero desconectar, otros dirán, quiero relajarme, quiero estar, pensar un poco. Es decir, hay en el hombre ese buscar ese estado de quietud. La exageración de este estado se llama pereza, ¿cierto? Y la exacerbación de esta pereza se llama holgazanería, ¿cierto? Pero eso, de eso ya no nos vamos a mirar nosotros. Vamos a mirar esto. En el mejor de los sentidos, el hombre tiene y tiende a un estado de quietud. Es decir, que sabe que de todo el movimiento diario, de todo el movimiento cotidiano, de todo el movimiento en el exterior y también en la mente, esto lo estoy tomando concretamente de San Buenaventura, y que todo ese movimiento, tanto de los sentidos en el exterior, no ver, oír, oler, tactar, gustar, sentir, no satisfacerse, eso va cogiendo un movimiento a tal punto de que le genera al hombre una necesidad justamente de una quietud. Y el hombre naturalmente tiene esa capacidad de asumir la quietud, ¿ya? De asumir la quietud. Vamos a reflexionarlo entonces cuando volvamos de escuchar esta melodía y hagamos esta breve pausa.

Les decía, pues, antes de escuchar la melodía, que sí, el hombre naturalmente tiene eso, y eso es muy necesario, porque eso le implica al hombre, si el hombre no tuviera, el ser humano no tuviera esta capacidad de entrar en un estado de quietud, entonces los hombres, los seres humanos, morirían muy rápido. Porque morirían asfixiados por el cúmulo imparable de los acontecimientos que le suceden al hombre. Pero Dios, que ha hecho todo perfecto al hombre también, le dio naturalmente al hombre esta capacidad. ¿De qué? De entrar en un estado de quietud. Ese estado de quietud le permite al hombre reposar y discernir. ¿Ya? Reposar y discernir. Cristianamente esto tiene otro nombre, ¿ya? O sea, desde el punto de vista de la teología, tanto reflexiva como moral, esto tiene otro nombre, ¿cierto? Que se llama, pues, la conciencia recta. O sea, el hombre debe, por la voluntad, elegir siempre el bien y lo recto y rechazar el mal y lo perverso, ¿cierto? Pero eso es en el ámbito muy profundamente cristiano. Vamos a decirlo en este diseño que estamos haciendo para todos, de los que pueden estar avanzados y los que pueden estar apenas comenzando a querer vivir o entrar en esta vida interior. Este estado de quietud es necesario que nosotros lo meditemos y que lo pongamos en práctica. Ya, usted lo tiene, eso viene con usted. Mire que usted lo ha practicado en otras cosas, usted lo ha practicado en otras cosas, en la vida material o en la vida biológica, pues corporal, usted lo ha practicado. Trota, descansa. Hizo los oficios, descansa un ratico. Etcétera, etcétera. Leyó. Ya no va a leer más. Vio televisión, ya no voy a ver más. Escucho música, ya no voy. Todos esos son cosas que indirectamente nos están diciendo que usted busca la quietud. Usted busca la quietud. No escuchar a la esposa un momento o al esposo, ya distanciarse un momento de la corrección de los hijos, ya. Todas esas instancias cotidianas reflejan el ser natural de buscar el estado de quietud. Y eso es muy propio del ser humano. Mire, por ejemplo, cómo por ejemplo, el apóstol San Pedro, en la transfiguración del Señor, vayan buscando ese texto y verán cómo Pedro refleja que es muy natural que el hombre busque esa quietud en medio de tantas situaciones. Subieron al monte, Jesús tomó consigo a Pedro, a Santiago y a Juan, subieron al monte y dice el texto que se transfiguró en medio de ellos. Y que Pedro le dijo al Señor: "Ay, Señor, bueno es estarnos aquí. Aquí, separados de todos, quietud. Ya, distantes de todo, quietud. Apartados de la actividad que veníamos haciendo, quietud. Ya, escuchando otro discurso distinto al que te hemos escuchado, quietud. Ya, no estar con todos, solo tres, quietud. Ver solamente a Elías, Moisés hablando con Jesús, quietud." Pedro está reflejando, o el evangelista nos muestra cómo Pedro naturalmente manifiesta que se necesita ese estado de quietud. Ahora, los ejemplos para buscarlo y los métodos que se han diseñado para esto han sido supremamente voluminosos, pero todavía nosotros no vamos a decir que eso lo tenemos. Usted lo busca,
Pues bueno, sepa que eso que naturalmente usted tiene le sirve y le va a ayudar para la vida interior. Miren que yo les dije que hoy nos iba a consolar un poco el programa. Eso lo vamos a encauzar al ámbito espiritual. Eso es muy natural, porque eso se puede hacer en cualquier ámbito de la vida. Pero lo vamos a encauzar a la vida interior. Entonces, mire que sí hay elementos, sí tenemos herramientas, sí hemos tenido experiencias previas. Ah, tengámosla presente, no la desechemos, no la desechemos. Tengámosla presente para mirar eso, cómo va a venir a formar parte de un gran todo, ¿cierto? Porque eso es otra cosa, que creemos que la vida interior es un bloque que cae o una caja que uno desentierra. No, eso es algo que el hombre debe proponerse construir. Hay elementos, sí, pero debe proponerse construirlo, ¿ya? Debe proponerse construirlo. A mí me gusta mucho utilizar en este sentido la figura del que esculpe la piedra, ¿cierto? La piedra es muy buena y muy fina. Tiene todas las potencialidades. Tiene calidad, tiene dureza, tiene finura, pero también tiene algo, y es que necesita, o sea, potencialmente es una obra. Ahí simplemente es una piedra, pero potencialmente es una obra. Necesita un escultor, ¿cierto? Que venga con un martillo y un cincel, o con la herramienta que fuere necesaria, a empezar a descubrirle y a darle la forma. La vida interior se asemeja a ese tipo de trabajo. Hay en nosotros un material y un potencial tan rico que naturalmente lo ha puesto Dios y que sobrenaturalmente lo ha diseñado con el envío de su gracia, que es necesario que dejemos que se esculpa, es necesario que dejemos que se talle y que se dé esa forma. Solo no se da, jamás. Jamás se da una escultura, jamás se da que refleje la perfección, jamás se da así sola. Ay, necesita un escultor. Bien, entonces sepa que tenemos un anhelo del bien, primer elemento, naturalmente. Segundo elemento, tenemos entramos en estado de quietud. Eso es una experiencia básica a la que todos tenemos acceso, y que esas dos cosas, ese anhelo de bien y ese estado de quietud, son dos elementos que naturalmente nos van a servir y van a ser el soporte de una construcción de carácter espiritual para tener vida interior, para llegar a unirnos a Dios. Miren, no deben echar en saco roto esto, porque cuando hablemos, por ejemplo, de las edades en las que el hombre va entrando para adquirir esa relación con Dios, es necesario ver cómo se perfecciona, por ejemplo, este anhelo de bien. Es necesario ver cómo se acrecienta y se hace más recreativo este estado de quietud, por ejemplo, cuando vamos diseñando eso, ¿verdad? Bien. Y el tercer elemento, muy propio y común a todos los hombres, en estos tres que estamos diseñando de la razón mínima comparativa para decir que en nosotros hay algo y que no sabíamos o que no lo habíamos descubierto, es que en el hombre siempre existe un deseo de imperturbabilidad. El hombre, que no es lo mismo que la quietud, porque la quietud es hasta una actividad o un movimiento inconsciente, ¿ya? Ahora vamos a mirar aquí el deseo de imperturbabilidad, que
muchos han llamado pues como la ausencia del conflicto, ¿ya? La ausencia del conflicto. Los griegos desarrollaron muy bien este concepto. Bueno, los griegos, en cuanto que también son hombres o desarrollaron un tipo de espiritualidad, aunque no cristiana, pero desarrollaron un tipo de espiritualidad que luego el cristianismo adoptó esos modelos, muchos de esos modelos griegos los adoptó el cristianismo. Eso hay que decirlo. Hay muchas cosas que originalmente no nacieron con el pensamiento cristiano, fueron adoptadas, eso hay que decirlo. Una de esas cosas que hizo descubrir el pensamiento griego y que el cristianismo lo corroboró, el cristianismo lo comprobó y lo integró a este proceso de crecimiento espiritual, es el deseo de imperturbabilidad. Existen dos conceptos que creo que se los he desarrollado en algunos momentos, pero que vale la pena que los recuerde en este momento. Existen dos conceptos griegos muy estoicos que me parece que vale la pena retomar. Uno es muy estoico, el otro no tanto, pero están como en el mismo orden. Y son contrarios. Uno es una palabra que usted ha escuchado mucho, que es la apatía. La apatía. ¿Qué es la apatía? Comúnmente a nosotros se nos ha dicho que una persona apática es una persona repelente. Ay, tan apático. Distinto del simpático, que sí es muy querido, muy jaja. La apatía, sencillamente, independientemente del comportamiento externo, que así fue como nos vino a Occidente, a este Occidente más cercano a nosotros. La apatía no significa eso. La apatía significa luchar y querer oponerse a lo contrario. Eso es la apatía. El apatos es la lucha por oponerse a lo contrario. A mí esto me gusta porque yo creo que la apatía es una conducta muy constante en algunos creyentes contra el pecado. Constantemente luchamos, nos oponemos, lo rechazamos. Sí, es decir, como poniéndonos un escudo, como quien dice, eso no hace parte de lo humano. Es una lucha, una pelea. Entonces hay cansancio y hay fatiga y hay esfuerzos y hay derrotas, y unas medio victorias. Y la apatía es una cosa que siempre se presenta como una defensa. Es una defensa. El oponerse a lo contrario, ¿ya? Esa es la apatía. Y en cuanto que el hombre sea apático, en el término más original griego, pues los estoicos decían que hay algo de virtud en ello, porque refleja que el hombre no quiere dejarse contaminar, ¿ya? Y bien, listo, perfecto. Esa es la apatía, la primera conducta que los griegos nos señalan. Pues resulta de que los griegos diseñaron otro concepto que es contrario a la apatía. Son estos conceptos, este si no les va a sonar tan común, este que les voy a decir. Y los griegos dijeron, vea, hay una manera de no pelear con el conflicto. ¿Ya? Porque cuando uno pelea con el conflicto, el alma sigue estando perturbada en el deseo y en la intención de querer pelear, ¿ya? De querer oponerse.
de no querer dejar entrar el conflicto a la vida. Además, porque el conflicto nace de la vida, no le llega de fuera, nace de la vida. Ese fue el error de los estoicos. Resulta que diseñaron otro concepto que se llama la ataraxia, o la ataraxia, ¿no?, como le quieran decir. Jorge, y entonces, ¿apatía? Nosotros creíamos que lo contrario de la apatía era la simpatía. Pues no, en el ámbito comportamental reaccionario sí, pero aquí no tiene nada que ver. Lo contrario de la apatía es la ataraxia, o la ataraxia. ¿Qué es lo contrario? Se trata de no pelear contra lo adversario, sino asumir lo adversario, de tal manera que cuando se asume lo adverso, cuando se asume lo contrario, cuando se asume lo opositor, el alma no está empeñada en querer vencerlo, porque lo ha asumido y se vence solo. Es decir, frente al conflicto yo no estoy perturbado, frente al conflicto yo no estoy amargado, frente al conflicto yo no estoy desbaratado y frente al conflicto yo no estoy deshecho. Voy a combatirlo, sí, pero desde dentro. Se llama la imperturbabilidad del alma. Eso es un concepto muy griego, muy valioso, muy valioso. Si usted se fija, nosotros tenemos esas dos condiciones en nuestro comportamiento natural. Apáticos, rebeldes, opositores, peliones. Y vaya, encuentre usted en la pastoral parroquial ejemplos de esto para que vea que no le digo mentiras. Apáticos en cuanto al comportamiento, pero también en cuanto al ser. Y ataráxicos. Personas que saben que hay un conflicto y que hay que superarlo, pero manifiestan este deseo de imperturbabilidad. Hablemos de este segundo, no de la apatía, sino de este segundo, de la ataraxia, que es el deseo de imperturbabilidad. Y eso está. Todos queremos tener esos grados de imperturbabilidad, es decir, de que nuestro ser interior no esté afectado. Y una de las maneras es considerar que el conflicto no está afuera, sino que el conflicto está adentro. Eso lo dijo Jesús de una manera muy, muy bella en el Evangelio. No es lo que entra de afuera lo que contamina al hombre. No pelee con lo que viene de fuera, que eso no es lo que contamina. Lo que verdaderamente contamina es lo que sale del corazón del hombre. Jesús fue uno de los mejores sintetizadores de esta experiencia. Entonces, procure que lo que salga de su corazón, pues sea las expresiones del bien. Entonces, ¿qué es lo que proporciona o cómo manifestamos nosotros estos grados o estos deseos de imperturbabilidad? Pues bueno, lo vamos a reflexionar entonces después que vengamos de escuchar esta canción.

Decíamos que cómo se manifiestan estos grados o deseos de imperturbabilidad. Se manifiestan justamente en la búsqueda, de algo o de alguien. Oigan pues, de alguien o de algo que nos permita, tener esa tranquilidad interior de no revolcarnos, de no conflictuarnos en el interior y para no tener que sacar de nosotros expresiones agresivas, bruscas, hirientes, que nadie quiere eso. Eso nos sale es porque somos irreflexivos. Pero hay en nosotros este deseo de imperturbabilidad, ¿cierto? ¿Ya? Esto no existe en los animales. Estas tres cosas no existen en los animales. El anhelo del bien, el estado de quietud y el deseo de imperturbabilidad no existen en los animales. ¿Por qué? Porque los animales son instintivos. Entonces, como ustedes ven, aquí nos vamos a centrar en que la razón del hombre, el estado de conciencia y la razón del hombre, tiene mucho que ver. Miren, por ejemplo, lo que dice San Buenaventura. Nos trae el cómo nosotros podemos llegar a tener esta imperturbabilidad del alma o esta imperturbabilidad del ser, teniendo que vivir todos los días con el hijo que no tiende la cama, con la esposa que me está diciendo por qué no barriste, con etcétera, etcétera, ustedes me entienden, ¿cierto? Con el compañero de la pastoral que no vino a la reunión, bueno, con esto, con lo otro, etcétera, etcétera. Las cosas cotidianas, eso siempre estará. ¿Y qué es lo que nos está tratando de decir esto? Vea, naturalmente nosotros podemos conflictuar, podemos entrar en conflicto con esas cosas y pelear, apatía, oponernos, luchar para hacer conflicto. O podemos integrar eso para ver cómo desde dentro vencemos eso. Es decir, cómo es asumido eso de tal manera de que lo corrijamos, de que corrijamos pelear, apatía, oponernos, luchar para hacer conflicto. O podemos integrar eso

poceta con trastos sin lavar, ¿cierto? La cama sin tender, la demora de la esposa o del esposo, ¿cierto? La tarea mal hecha de los agentes de la pastoral, el padre que se demora, la hermana que no llega, etcétera, etcétera. Todas esas cosas siempre van a estar, eso siempre va a estar, porque eso hace parte de la dinámica de lo humano. Lo que va a estar de una manera nueva y distinta es el comportamiento, la reacción frente a esas cosas. Entonces, naturalmente el hombre tiene un deseo de imperturbabilidad, es decir, de no dejarse afectar por esas cosas. Póngalo en práctica. Póngalo en práctica. Algunos han dicho, no vea, cuando se le presente eso, tome aire, cuente hasta tres, diga no sé qué, y eso. El hombre ha buscado muchas formas de llegar a esta imperturbabilidad. También en el ámbito cristiano ha habido muchas formas de lograr esta imperturbabilidad. Una de esas cosas se llama la paz espiritual, otra se llama la tranquilidad, otro se llama la vida activa, otro se llama la ocupación pastoral. Así, poco a poco. Pero otros hombres no cristianos han encontrado en otras formas pues estos grados de imperturbabilidad. Entonces, ¿qué nos dice entonces a nosotros San Buenaventura a propósito de esto? Nos dice que en el primer modo, la mirada del entendimiento que contempla, al mirar las cosas en sí mismas, ve en ellas el peso, el número y la medida, ¿cierto? Observa, o sea, el entendimiento observa. Lo que les decía, aquí se hace necesario que el hombre use la razón. Eso no se da así, naturalmente. Vuelvo y les digo, todas estas cosas hay que forjarlas como la piedra. Entonces San Buenaventura dice, hay que usar el entendimiento, y el entendimiento lo primero que hace es contemplar las cosas en sí mismas. Vaya usted a ver si nosotros hacemos eso. Mire que es que nos hemos animalizado mucho. Eso no lo digo yo, eso lo dijo San Agustín. Entonces, luego de esta contemplación, el mirar las cosas en sí mismas, luego está entonces el distinguir unas de otras, distinguirlas. Ahí hay uno, el entendimiento hace esa distinción entre las cosas que vienen como una amenaza, entre las cosas que vienen como un favor, las se distinguen. Pero el entendimiento tiene que hacer ese ejercicio. El problema es que somos muy reaccionarios y poco hemos puesto nuestras facultades en favor de lo que nos va a ayudar a crecer interiormente. Después de la distinción viene el entendimiento, la inteligencia, donde la mente se eleva hasta conocer el origen de las cosas mismas. ¿Ya? Entonces, una vez que uno sabe la razón, el origen de las cosas mismas, cuando el entendimiento ha hecho esa mirada, entonces ya cree el por qué fueron, por qué sucedieron así, por qué llegaron a ser así, ¿ya? Y luego de creer, entonces el entendimiento indaga, investiga, busca razones. Mire, esas tres cositas que nos dijo San Buenaventura, el mirar, el creer y el distinguir, ¿cierto? Entonces permiten que desde dentro uno no pelee con las situaciones y uno asuma la vida, asuma la historia sin necesidad de estar perturbado. Esa es la ataraxia. ¿Ya? Uno podría decir sin temor, yo lo podría decir sin temor, Jesús fue

Un gran ataráxico, un gran ataráxico, maestro de la ataraxia. Mírenlo en la pasión, maestro de la ataraxia. Bien, entonces, si ya hemos mirado la razón mínima comparativa de que nosotros tenemos estas cosas y no nos hemos dado cuenta, todos queremos esta imperturbabilidad, todos queremos esta quietud, todos tenemos este anhelo del bien. Entonces, vamos a decir que la razón máxima de todo eso no es tanto el anhelo en sí mismo o la quietud en sí misma, ¿ya? Que serían solamente un medio, ¿cierto? Que serían solamente un medio, sino aquello que la ha originado y que nosotros y que nos sobrepasa, que es Dios. Esa es la razón que máxima que se debe adquirir. Esa. Entonces, mis queridos amigos oyentes, hoy nos vamos a dar a la tarea de la reflexión en lo siguiente. Yo voy a descubrir y a meditar, a pensar, voy a pensar también, porque hay que pensar y sentir también con el corazón. Los cristianos nos podemos volver tan melancólicos de que todo tiene que ser de corazón y meramente, como les dije yo en un programa espiritual, pero como algo indescifrable y en eso se excusa todo, no. El ser humano tiene que poner la razón en función de la fe o verdaderamente no hay relación con Dios. Pues bien, entonces vamos a pensar en nuestro anhelo de bien, en esa quietud que hemos usado y que tenemos, y en esa imperturbabilidad que buscamos. Que esas tres cositas, bien teniditas en la mesa, van a ser un factor decisivo para que usted eso, después, con los otros elementos que vamos a señalar, usted vaya adquiriendo ese proceso de crecimiento en la vida interior. No tenga afán, ojo con eso, no tenga afán que no hay. Y quiera vivir esto como el Señor lo quiere proponer, decir, en su tiempo. Amigos oyentes, se me acabó el tiempo del programa. Yo les agradezco que hayan estado con nosotros en este espacio. Los invito para que sigamos creciendo en estas reflexiones de la vida interior, aquí en Unidos en la Verdad.

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Eso es lo que ve Dios. 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Ve la generosidad.

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1: 10 de la mañana y 5 minutos.

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0: Una vez más, amigos oyentes, con todos ustedes, para rezar este oficio de lectura correspondiente al domingo 28 de junio, décima tercera semana del tiempo ordinario. Nos acompaña el hermano Felipe Mont, quien tiene el gusto de acompañarnos, ¿o no es así, hermano?
1: Yo te lo dije.
0: Claro que sí. Celebraremos, pues, o rezaremos mejor este oficio de lectura. Nuestro amigo Francisco Escamaita se encuentra en los controles. Y puestos en la presencia del Señor y de María Santísima, el hermano nos va a indicar las páginas para que podamos seguir con gran alegría este oficio de lectura.
1: Tomamos el tomo tercero, la liturgia de las horas, en su página 593 para la Salmodia, del domingo de la primera semana del Salterio. Las lecturas las tomaremos del domingo de la 13ª semana del tiempo ordinario en la página 349. El himno lo tomaremos del domingo de la primera semana del Salterio en las segundas vísperas, página 606. Vamos entonces a la página 606 para rezar este himno. Dios mío, ven en mi auxilio.
0: Señor, date prisa en socorrerme.
2: Gloria al Padre, y al Hijo, y al Espíritu Santo, como era en el principio, ahora y siempre, por los siglos de los siglos. Amén.
0: Aleluya. Quédate con nosotros, la noche está cayendo.
1: ¿Cómo te encontraremos al declinar el día, si tu camino no es nuestro camino? Detente con nosotros, la mesa está servida, caliente el pan y envejecido el vino.
0: ¿Cómo sabremos que eres un hombre entre los hombres, si no compartes nuestra mesa humilde? Repártenos tu cuerpo y el gozo irá alejando la oscuridad que pesa sobre el hombre.
1: Vimos romper el día sobre tu hermoso rostro y al sol abrirse paso por tu frente. Que el viento de la noche no apague el fuego vivo que nos dejó tu paso en la mañana.
0: Arroja en nuestras manos tendidas en tu busca las ascuas encendidas del espíritu y limpia en lo más hondo del corazón del hombre tu imagen empañada por la culpa. Amén.
1: Página 594. El árbol de la vida es tu cruz, oh Señor. Dichoso el hombre que no sigue el consejo de los impíos, ni entra por la senda de los pecadores, ni se sienta en la reunión de los cínicos, sino que su gozo es la ley del Señor, y medita su ley día y noche.
0: Será como un árbol plantado al borde de la acequia, da fruto en su sazón, y no se marchitan sus hojas, y cuanto emprende tiene buen fin.
1: No así los impíos, no así, serán paja que arrebata el viento. En el juicio los impíos no se levantarán, ni los pecadores en la asamblea de los justos, porque el Señor protege el camino de los justos, pero el camino de los impíos acaba mal.
0: Gloria al Padre, al Hijo y al Espíritu Santo,
1: como era en el principio, ahora y siempre, por los siglos de los siglos. Amén.
0: El árbol de la vida es tu cruz, oh Señor.
1: Yo mismo he establecido a mi Rey en Sion. ¿Por qué se amotinan las naciones y los pueblos planean un fracaso?
0: Se alían los reyes de la tierra, los príncipes conspiran contra el Señor y contra su Mesías. Rompamos sus coyundas, sacudamos su yugo.
1: El que habita en el cielo sonríe, el Señor se burla de ellos. Luego les habla con ira, los espanta con su cólera. Yo mismo he establecido a mi Rey en Sion, mi monte santo.
0: Voy a proclamar el decreto del Señor. Él me ha dicho: tú eres mi Hijo, yo te he engendrado hoy. Pídemelo, te daré en herencia las naciones, en posesión los confines de la tierra. Los gobernarás con cetro de hierro, los quebrarás con jarro de losa.
1: Y ahora, reyes, sed sensatos, escarmentad los que regís la tierra. Servid al Señor con temor, rendidle homenaje temblando. No sea que se irrite y vayáis a la ruina, porque se inflama de pronto su ira. Dichosos los que se refugian en él.
0: Gloria al Padre, al Hijo y al Espíritu Santo,
1: como era en el principio, ahora y siempre, por los siglos de los siglos. Amén.
0: yo mismo he establecido a mi rey en Sion.
1: Tú, Señor, eres mi escudo, tú mantienes alta mi cabeza. Señor, ¿cuántos son mis enemigos? ¿Cuántos se levantan contra mí? ¿Cuántos dicen de mí? Ya no lo protege Dios.
0: Pero tú, Señor, eres mi escudo y mi gloria. Tú mantienes alta mi cabeza. Si grito invocando al Señor, Él me escucha desde su monte santo.
1: Puedo acostarme y dormir y despertar. El Señor me sostiene. No temeré al pueblo innumerable que acampa a mi alrededor.
0: Levántate, Señor. Sálvame, Dios mío. Tú golpeaste a mis enemigos en la mejilla, rompiste los dientes de los malvados.
1: De ti, Señor, viene la salvación y la bendición sobre tu pueblo.
0: Gloria al Padre, al Hijo y al Espíritu Santo,
1: como era en el principio, ahora y siempre, por los siglos de los siglos. Amén.
0: Tú, Señor, eres mi escudo, tú mantienes alta mi cabeza.
1: La palabra de Cristo habite entre vosotros en toda su riqueza.
0: Enseñaos unos a otros con toda sabiduría.
1: Página 349. Del primer libro de Samuel. En aquellos días Samuel había muerto. Todo Israel asistió a los funerales y lo habían enterrado en Ramá, su pueblo. Por otra parte, Saúl había desterrado a nigromantes y adivinos. Los filisteos se concentraron y fueron a acampar en Sunán. Saúl concentró a todo Israel y acamparon en Gelboé. Pero al ver el campamento filisteo, Saúl temió y se echó a temblar. Consultó al Señor, pero el Señor no le respondió, ni por sueños, ni por suertes, ni por profetas. Entonces Saúl dijo a sus ministros, «Buscadme una nigromante para ir a consultarla». Le dijeron, «Precisamente hay una en Fuendor». Saúl se disfrazó con ropa ajena, marchó con dos hombres, llegaron de noche donde la mujer y le pidió, «Adivíname el porvenir evocando a los muertos, y haz que se me aparezca el que yo te diga». La mujer le dijo, «Ya sabes lo que ha hecho Saúl, que ha desterrado a nigromantes y adivinos. ¿Por qué me armas una trampa para luego matarme?». Pero Saúl le conjuró por el Señor, «Vive Dios, no te castigarán por esto». Entonces la mujer preguntó, «¿Quién quieres que se te aparezca?». Saúl dijo, «Evócame a Samuel». Cuando la mujer vio aparecer a Samuel, lanzó un grito y dijo a Saúl, «¿Por qué me has engañado? Tú eres Saúl». El rey le dijo, «No temas. ¿Qué ves?». Respondió, «Un espíritu que sube de lo hondo de la tierra». Saúl le preguntó, «¿Qué aspecto tiene?». Respondió, «El de un anciano que sube envuelto en un manto». Saúl comprendió entonces que era Samuel y se inclinó rostro en tierra, prosternándose. Samuel le dijo, «¿Por qué me has evocado, turbando mi reposo?». Saúl respondió, «Estoy en una situación desesperada. Los filisteos me hacen la guerra y Dios se me ha alejado y ya no me responde ni por profetas ni en sueños. Por esto te he llamado, para que me digas qué debo hacer». Pero Samuel le dijo, «Si el Señor se te ha alejado y se ha hecho enemigo tuyo, ¿por qué me preguntas a mí? El Señor ha ejecutado lo que te anunció por mi medio. Ha arrancado el reino de tus manos y se lo ha dado a otro, a David. Por no haber obedecido al Señor, por no haber llevado a cabo su condena contra Amalec, por eso ahora el Señor ejecuta esta condena contra ti, y también a Israel lo entregará el Señor contigo a los filisteos. Mañana tú y tus hijos estaréis conmigo, y al ejército de Israel lo entregará el Señor en poder de los filisteos». De repente Saúl se desplomó, cuán largo era, espantado por lo que había dicho Samuel. Estaba desfallecido, porque en todo el día y toda la noche no había comido nada. La mujer se le acercó, y al verlo aterrado le dijo, «Esta servidora tuya te obedeció, y se jugó la vida para hacer lo que pedías. Ahora obedece tú también a tu servidora. Voy a traerte algún alimento, come y recobra las fuerzas para ponerte en camino». Él lo rehusaba, «No quiero». Pero sus oficiales y la mujer le porfiaron, y les obedeció. Se incorporó y se sentó en la estera. La mujer tenía un novillo cebado. lo degolló enseguida, cogió harina, amasó y coció unos panes. Se los sirvió a Saúl y sus oficiales. Comieron y se pusieron en camino aquella misma noche. Saúl murió por haberse rebelado contra el Señor, no prestando atención a su palabra. El Señor traspasó el reino a David.
0: Por haber consultado a los espíritus en vez de consultar al Señor, el Señor traspasó el reino a David.
1: De las homilías del Papa Pablo VI. ¡Ay de mí si no anuncio el Evangelio! Para esto me ha enviado el mismo Cristo. Yo soy apóstol y testigo. Cuanto más lejana está la meta, cuanto más difícil es el mandato, con tanta mayor vehemencia nos apremia el amor. Debo predicar su nombre. Jesucristo es el Mesías, el Hijo de Dios vivo. Él es quien nos ha revelado al Dios invisible. Él es el primogénito de toda criatura y todo se mantiene en Él. Él es también el Maestro y Redentor de los hombres. Él nació, murió y resucitó por nosotros. Él es el centro de la historia y del universo. Él nos conoce y nos ama, compañero y amigo de nuestra vida, hombre de dolor y de esperanza. Él, ciertamente, vendrá de nuevo y será finalmente nuestro juez y también, como esperamos, nuestra plenitud de vida y nuestra felicidad. Yo nunca me cansaría de hablar de Él. Él es la luz, la verdad, más aún, el camino y la verdad y la vida. Él es el pan y la fuente de agua viva, que satisface nuestra hambre y nuestra sed. Él es nuestro pastor, nuestro guía, nuestro ejemplo, nuestro consuelo, nuestro hermano. Él, como nosotros y más que nosotros, fue pequeño, pobre, humillado, sujeto al trabajo, oprimido, paciente. Por nosotros habló, obró milagros, instituyó el nuevo reino en el que los pobres son bienaventurados, en el que la paz es el principio de la convivencia, en el que los limpios de corazón y los que lloran son ensalzados y consolados, en el que los que tienen hambre de justicia son saciados, en el que los pecadores pueden alcanzar el perdón, en el que todos son hermanos. Este es Jesucristo, de quien ya habéis oído hablar, al cual muchos de vosotros ya pertenecéis por vuestra condición de cristianos. A vosotros, pues, cristianos, os repito su nombre, a todos lo anuncio. Cristo Jesús es el principio y el fin, el alfa y la omega, el rey del nuevo mundo, la arcana y suprema razón de la historia humana y de nuestro destino. Él es el mediador, a manera de puente, entre la tierra y el cielo. Él es el Hijo del Hombre por antonomasia, porque es el Hijo de Dios, eterno, infinito, y el Hijo de María, bendita entre todas las mujeres, su madre según la carne, nuestra madre por la comunión con el Espíritu del cuerpo místico. Jesucristo, recordadlo, Él es el objeto perenne de nuestra predicación. Nuestro anhelo es que su nombre resuene hasta los confines de la tierra y por los siglos de los siglos. Nuestro Salvador Jesucristo destruyó la muerte y sacó a la luz la vida inmortal por medio del Evangelio. De su plenitud todos hemos recibido gracia tras gracia.
0: Todo fue creado por Él y para Él. Él es anterior a todo y todo se mantiene en Él. De su plenitud todos hemos recibido gracia tras gracia.
1: Página 561. A ti, oh Dios, te alabamos. A ti, Señor, te reconocemos.
0: A ti, eterno Padre, te venera toda la creación.
1: Los ángeles todos, los cielos y todas las potestades te honran.
0: Los querubines y serafines te cantan sin cesar.
1: Santo, santo, santo es el Señor, Dios del universo.
0: Los cielos y la tierra están llenos de la majestad de tu gloria.
1: A ti te ensalza el glorioso coro de los apóstoles, la multitud admirable de los profetas, el blanco ejército de los mártires.
0: A ti la Iglesia Santa, extendida por toda la tierra, te proclama.
1: Padre de inmensa majestad, Hijo único y verdadero, digno de adoración, Espíritu Santo defensor.
0: Tú eres el Rey de la Gloria, Cristo.
1: Tú eres el Hijo único del Padre.
0: Tú, para liberar al hombre, aceptaste la condición humana sin desdeñar el seno de la Virgen.
1: Tú, rotas las cadenas de la muerte, abriste a los creyentes el reino del cielo.
0: Tú te sientas a la derecha de Dios en la gloria del Padre.
1: Creemos que un día nos ha de venir. Creemos que un día has de venir como juez.
0: Te rogamos, pues, que vengas en ayuda de tus siervos, a quienes redimiste con tu preciosa sangre.
1: Haz que en la gloria eterna nos asociemos a tus santos.
0: Salva a tu pueblo, Señor, y bendice tu heredad.
1: Sé su pastor y ensálzalo eternamente.
0: Día tras día te bendecimos y alabamos tu nombre para siempre, por eternidad de eternidades.
1: Dígnate, Señor, en este día guardarnos del pecado.
0: Ten piedad de nosotros, Señor. Ten piedad de nosotros.
1: Que tu misericordia, Señor, venga sobre nosotros como lo esperamos de ti.
0: En ti, Señor, confié. No me veré defraudado para siempre.
1: Página 353. Oremos. Padre de bondad, que por la gracia de la adopción nos has hecho hijos de la luz, concédenos vivir fuera de las tinieblas del error y permanecer siempre en el esplendor de la verdad.
0: Que no me veré defraudado para siempre.
1: Página 353. Oremos. Padre de bondad, que por la gracia de la adopción nos has hecho hijos de la luz, concédenos vivir fuera de las tinieblas del error y permanecer siempre en el esplendor de la verdad. Por nuestro Señor Jesucristo, tu Hijo, que vive y reina contigo en la unidad del Espíritu Santo y es Dios por los siglos de los siglos.
0: Amén.
1: Bendigamos al Señor.
0: Demos gracias a Dios.

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1: Amigos, nos encontramos estudiando la vida de Cristo. Qué mejor tema, ¿verdad? Y además con el mejor de los guías, Santo Tomás de Aquino, que le dedica un tratado dentro de la Suma Teológica. Felizmente el doctor Eudaldo Formén hoy continúa compartiendo con nosotros, además de una manera muy bonita, porque aquí con la Sagrada Biblia en las manos, con un libro de Benedicto XVI, por lo que veo, será en las manos también, que es La Vida de Jesús, doctor Formén.
2: Sí, tengo el libro de Joseph Ratzinger, San Benedicto XVI, La Infancia de Jesús, que es un libro que es el primer volumen de tres que dedicó a la vida de Jesús, aunque este lo publicó el último.
1: ¿Sí?
2: Iba publicando, ¿sí? Y bueno, como todos, está muy documentado y sobre todo
1: son sencillos además,
2: sí, de entender, sobre todo te pone en el estado actual de las investigaciones con muy buen criterio, con un criterio objetivo.
1: Sí.
2: El Papa está muy documentado y
1: autores judíos, o sea,
2: cuando dices
1: de un, es que esto es maravilloso de él. No es, y en esto se parece tanto a Santo Tomás, no excluye ningún investigador porque sea de otra religión o de otro pensamiento, es decir, tiene una inteligencia tan abierta a la verdad.
2: Sí. Y lo veremos hoy, precisamente. No, Santo Tomás también, bueno, tengo también aquí un volumen de la Suma Teológica, de este tratado que usted ha hablado al principio, y Santo Tomás le dedica a los Reyes Magos dos artículos.
1: Uh-huh.
2: Santo Tomás tenía mucha devoción a los Reyes Magos, ¿eh? Una devoción especial. Tenemos que pensar que estudió y dio sus primeras clases en Colonia,
1: ¿dónde están los cuerpos de los
2: exacto,
1: Reyes Magos?
2: Exacto.
1: Ah, y ya lo estaban entonces.
2: Sí, lo que ocurre es que en aquel momento se estaba construyendo, debían estar en una iglesia, no sé en qué sitio, pero se estaban construyendo la Catedral de Colonia.
1: Que existe actualmente.
2: Actualmente, que Santo Tomás vio cómo la estaban edificando, conoció a los maestros, que fueron varios, y que fue la catedral que no quedó destruida con los bombardeos en la Segunda Guerra Mundial.
1: ¡Qué maravilla!
2: Es una catedral preciosa y, bueno, allí están enterrados los de Reyes Magos. ¿Por qué? Porque Santa Elena fue quien los descubrió.
1: O sea, que estaban enterrados en Jerusalén.
2: Sí, no sé exactamente, estaban en Oriente, no sé el sitio, no se lo puedo decir, porque por estos momentos no lo recuerdo. Pero sí que sé que los descubrió Santa Elena, en todas aquellas investigaciones que hizo, y que entonces fueron a parar, primero debieron estar en Jerusalén, después fueron a Constantinopla, y durante las cruzadas, un rey alemán, que tampoco le puedo dar el dato,
1: no hace falta, no era nuestro tema, a ver dónde
2: lo trasladó, a Colonia, donde había un foco cristiano muy importante, que ha continuado hasta hoy en día. Colonia es una ciudad muy importante desde el punto de vista religioso, y porque la gente la conoce por el agua de Colonia.
1: Sí que es
2: porque
1: verdad.
2: Porque allí se hizo el perfume, allí se inventó este perfume, y entonces el nombre que se le daba en la Edad Media era el agua de Colonia, de esta
1: allí.
2: Ciudad, como
1: exacto.
2: Si dijeran de Barcelona,
1: sí,
2: Medellín,
1: sí, sí.
2: O de donde sea.
1: Pero lo bonito es que en Santo Tomás
2: sí tenía mucha devoción a los Reyes Magos.
1: Fíjense, ¿no? O sea, que realmente eran personajes reales, históricos. ¿Y quiénes eran estos magos que aparecen en concreto en el Evangelio de San Mateo? Porque claro, luego en los apócrifos también se nos dan más detalles,
2: pero
1: vamos a fiarnos de la palabra de Dios canónica, verdadera.
2: San Mateo le dedica todo el capítulo segundo del Evangelio de San Mateo, que da muchísimo, bueno, da muchísimos datos, casi todo el capítulo, porque al final del capítulo habla muy poco de que muerto Herodes, pues la Sagrada Familia se trasladó a
1: Egipto.
2: Pero
1: pobre,
2: antes
1: tiene usted dolor de garganta, ¿verdad, doctor?
2: Un poquito.
1: Bueno, no fuerce mucho la voz, acérquese al micrófono. para no forzar la boca.
2: Hay mucha humedad en Barcelona, es una ciudad muy húmeda en esta época y bueno, me he tomado un poquito, pero bueno, no puedo hablar, creo, perfectamente y con la ayuda de Dios creo que no voy a empeorar y por lo menos voy a terminar el programa.
1: Entonces, ¿qué nos dice Santo Tomás, partiendo del Evangelio de San Mateo, sobre la identidad de estos personajes?
2: Sí, Santo Tomás da por supuesto que eran tres reyes, y cosa que no se dice en San Mateo que eran reyes.
1: Se dice magos.
2: Se dice magos, pero no reyes. Esto lo explica muy bien Benedicto XVI, que dice que viene de, tengo el texto aquí, del capítulo 60 del profeta Isaías, que habla que vendrán pues de, vendrán
1: Oriente.
2: Reyes, y que vendrán, que serán tres, que vendrán de Oriente, etcétera. Y entonces la tradición lo que hizo fue pues asociar este evangelio de San Mateo, que habla de magos, con esta profecía de Isaías, y por esto se habla de reyes, de que eran tres, y es algo parecido a lo que ocurrió, nota también Ratzinger, que lo que ocurrió también con
1: el buey,
2: exacto,
1: y la mula,
2: el buey y la mula, que no aparece en el evangelio, pero siempre, bueno, está siempre en el portal. ¿Por qué? Porque Isaías también, lo hemos mirado antes en el capítulo segundo, pues habla también de que habrá.
1: Fíjense qué interesante, apúntenselo, amigos, y ustedes lo pueden buscar.
2: Sí, no, perdón, Isaías 1:3.
1: Vale, entonces en el capítulo 60 de Isaías se nos habla, si lo leen ustedes en algún momento,
2: de los reyes,
1: que de los reyes que vendrían la gloria de la nueva Jerusalén. Y entonces se extrapoló pues que también ellos eran tres los que vinieron a adorar al niño. Pero en Isaías 1:2, ¿verdad?
2: 1:3, perdón.
1: 1:3, lo leemos. Esto es para meditarlo. Dice el profeta: conoce el buey a su dueño y el asno el pesebre de su amo. Pero Israel no entiende, mi pueblo no tiene conocimiento. O sea que, qué dolor el de Dios nuestro Señor, que dice que hasta un animal, y es verdad, conoce el olor, el lugar donde su amo lo espera, y su pueblo elegido no conoce a su Dios.
2: Bueno, es muy lógico que la tradición, cualquiera que oye esto,
1: claro,
2: lo asocia inmediatamente
1: totalmente
2: con el nacimiento de Jesús.
1: Claro, claro.
2: Y entonces, por esto, pues aparecen el buey y la mula. Bueno, ¿quiénes eran los magos? Dice que Benedicto XVI lo explica muy bien, que no pertenecían, bueno, que se han dado a lo largo de la historia cuatro versiones, voy a resumirlo. La primera, que pertenecía a una casta sacerdotal, a un grupo en Babilonia, que se dedicaban al estudio, pero sobre todo con doctrinas filosóficas, o sea, no solamente a un estudio religioso, según sus religiones, sino un estudio racional. Incluso Benedicto XVI dice que los griegos, pues, y es verdad, los presocráticos, los filósofos griegos, Aristóteles, citan a veces que han tenido contacto o que conocen pues a estos magos. También la palabra mago, dice Benedicto XVI, puede significar...
1: ¿Le parece bien acercar el libro?
2: Puede significar a personas que tienen unos saberes y unos poderes sobrenaturales, y bueno, o sea, relacionado ya con la magia, y también pues en un sentido de otro sentido de magos, que eran pues gente que engañaba, embaucadores, estafadores. Este sería el sentido que aparece un mago en el Nuevo Testamento, en los Hechos de los Apóstoles, recordarán ustedes, con Bar-Jesús, que Pablo...
1: Discuten, y incluso hay un mago que le quiere comprar su poder.
2: Bueno, ¿en qué sentido? Pues bueno, el Benedicto XVI dice una cosa que yo no había leído nunca, y que es muy verdadera y muy bonita, que eran magos en el primer sentido, una casta que tenía que ver con el sacerdocio, pero sobre todo con la sabiduría y con la... con la filosofía y la ciencia. Mire,
1: buscaban,
2: puede ver esto.
1: Que
2: buscaban la
1: acepción.
2: Verdad. Esto es lo que dice.
1: Perfecto. Dice Benedicto XVI: los hombres de los que habla Mateo no eran únicamente astrónomos, eran sabios. Representaban el dinamismo inherente a las religiones de ir más allá de sí mismas. Un dinamismo que es búsqueda de la verdad. La búsqueda del verdadero Dios y, por tanto, filosofía, amor de la sabiduría, en el sentido originario de la palabra.
2: Es decir, buscar la verdad, buscaban a Dios. Eran unos
1: hombres con una... No solo la ciencia, sino algo más.
2: Y entonces dice una cosa muy bonita que... A partir de aquí, muy breve, porque es que
1: sí,
2: es tan bonito.
1: De una manera diferente, están siguiendo a Sócrates con su pregunta sobre la verdad más grande, más allá de la religión oficial. En este sentido, estos hombres, los Reyes Magos, son predecesores, precursores de los buscadores de la verdad, propios de todos los tiempos.
2: Es decir, que se podría decir que son... Padre Beato también, que habla de la primicia, que son la primicia de los gentiles, son la primicia de los filósofos o de la filosofía cristiana, ¿eh? El filósofo que busca la verdad,
1: ¿verdad?,
2: encuentra la verdad en Cristo. Pero es muy bonito que el Papa, que bueno, se nota que es un intelectual, que conoce la filosofía, que es un gran filósofo y teólogo, relaciona a los magos, no se le había ocurrido nunca, con la filosofía, con los filósofos. Bueno, un pequeño ejemplo de este tesoro, de esta vida de Jesús, de Benedicto XVI.
1: Que se entiende perfecto, se lo recomendamos mucho a todos, ¿eh?
2: Exacto.
1: Toda la trilogía.
2: Y bueno, entonces, pues estos serían los magos, que sean tres, que sean de las... Bueno, esto no tenemos datos, pero según la tradición sí, y tiene pues un significado, pues que tiene un apoyo también en las escrituras, ¿eh?
1: Entendido.
2: Pero bueno, la tradición siempre ha dicho que es así. Y bueno, los que están enterrados, ¿eh?,
1: en Colonia,
2: pues son tres, ¿eh? Y bueno, que además seguro que son, está documentado que son los que descubrió Santa Elena. Es decir, todo esto sí es totalmente cierto.
1: Doctor Pormen, luego en cuanto a la conducta de estos Reyes Magos cuando llegan a la ciudad de Jerusalén, bueno, siguen la estrella, luego la pierden de vista, van a hablar con Herodes, ¿no parece un poquito extraño su conducta? Porque claro, si eran realmente sabios, no sabían que Herodes era un vaya, no sé qué adjetivo emplear, pero era un asesino,
2: era un oportunista, es decir, ni lo apreciaban ni los mismos romanos.
1: Claro, entonces
2: les convenía tenerlo allí.
1: Y yo, ¿cómo fueron tan ingenuos que fueron a ver al rey? En fin, Santo Tomás se lo preguntó también.
2: Sí, tiene todo un artículo y pone cinco objeciones que se pueden hacer pensando que fueron muy imprudentes, que esto no tenían que hacerlo.
1: Claro.
2: La primera, vamos a ver estas objeciones, que son cuatro en realidad, he dicho cinco, pero son cuatro. Es que, dice, los magos no pertenecían al reino de los judíos, ¿eh?
1: Claro.
2: Y
1: No conocían
2: por qué tenían que ir, si hubiera sido en su país, por qué tenían pues que ir a adorar al rey de los judíos. O sea, otra es que era imprudente, sobre todo, lo que ha dicho usted, que Herodes era un rey extraño, era un rey...
1: Poco recomendable,
2: a pedirle un consejo. Exacto, que, y además, aunque no hubiera sido Herodes, es imprudente a un rey decirle que ha nacido otro rey, que no es de su familia, parece que, vamos, que lo tenga que destronar.
1: Sí.
2: Es decir, que...
1: no se entiende humanamente.
2: Humanamente,
1: a lo mejor hay,
2: es decir,
1: seguro que
2: desde
1: un
2: punto de vista diplomático, diríamos,
1: así
2: político.
1: Es.
2: Y después se puede decir que son imprudentes porque hasta ahora habían seguido la estrella, que es algo sobrenatural, algo que no es corriente, y cuando la estrella ya no se aparece, cuando llegan a Jerusalén, entonces preguntan a los hombres, parece que hayan dejado pues de seguir el camino, fiarse, y... bueno, después hay otra objeción, que cuando, otra dificultad, que cuando ofrecen, adoran a Jesús, que está con su madre, y le ofrecen el oro, el incienso y el mirra, que son ofrendas propias de un rey que está reinando. ¿Eh? Y
1: Jesús, se lo dan a un recién nacido,
2: exacto,
1: perseguido.
2: Exacto, uno es rey.
1: Bueno, no saben que está perseguido ellos.
2: Exacto. Bueno, dice Santo Tomás, responde a esto, siguiendo a San Agustín, que tiene tres sermones, que sería también muy bonito analizar, pero hay otras cosas que tenemos que ver de la vida de Cristo. Tres sermones de la Epifanía, que pronunció el día 6, la festividad, y entonces en uno de estos sermones San Agustín dice que los magos buscaban al rey, pero no buscaban al rey de los judíos, a un rey humano, porque buscaban a un salvador, buscaban al salvador del hombre, del pecado del hombre, de manera que vinieron tan lejos, porque tenían, bueno, sobre todo por inspiración del Espíritu Santo, tenían que buscar al Salvador, por esto no hacían caso de esta, de que fuera esta actitud política, que por cierto el Papa dice una cosa muy bonita respecto a esto, y es que no preguntan por el rey de Israel, sino que preguntan por el rey de los judíos. Esta expresión rey de los judíos era pagana. Si hubieran sido judíos, hubieran dicho quién es el rey de Israel, el rey descendiente de David, de Salomón, de rey. Eran los paganos que hablaban de rey de los judíos. Y entonces el Papa dice, esto se nota porque esta adoración está conexionada con la pasión, porque también Pilatos pone no el rey de Israel, sino el rey de los judíos. Es decir, ahí
1: es
2: como un preanuncio ya de lo que será la salvación, que será la muerte de la cruz.
1: De hecho, la mirra es un regalo, que ya lo veremos.
2: Que es para, exacto. El oro era, en cuanto, eso que se interpreta siempre, el oro en cuanto era que era rey, tenía la realeza, la mirra, el incienso, perdón, en cuanto era Dios, que era lo que se ofrecía a los dioses, el oro a los reyes, y la mirra, pues es lo que se embalsamaba a los difuntos, de manera que está ya también anunciado. Bien, dice además otra cosa, Santo Tomás, que apunte, que conoce muy bien la tradición, tiene una actitud parecida, usted lo ha dicho al principio, a Benedicto XVI, el incienso, perdón, en cuanto era Dios, que era lo que se ofrecía a los dioses, el oro a los reyes, y la mirra, pues es lo que se embalsamaba a los difuntos.

0: Y dice esto San Francisco, miren qué bonito. Aún no habían visto a Cristo, está citado por Santo Tomás, y ya estaban prontos a morir por él.
1: Caramba.
0: Es decir, que no les importaba. Iban en busca de la verdad que salva, la verdad que nos libera, y entonces ya no les importaba la muerte. Por esto no tienen ningún miedo y se saltan la diplomacia.
1: Dispuestos a cualquier riesgo con
0: tal
1: de...
0: O sea, que no les importaba ser mártires. Wow. Es decir, es muy bonito y da mucha devoción también hacia los Reyes Magos.
1: Ya lo creo.
0: Y bueno, con respecto a que preguntan a los hombres, lo hemos dicho, que cuando la estrella no aparece, dice Santo Tomás que ellos, por el Espíritu Santo, bueno, cita al Papa San León, el Magno, que estaban movidos por la fe y que deseaban, como la fe, la visión. Entonces preguntan a los judíos, pero curiosamente observa Santo Tomás que los judíos fueron como los obreros del arca de Noé, que construyeron el arca, pero ellos no subieron, no hicieron caso, y pone otro ejemplo de las piedras miliarias. Las piedras miliarias son estas piedras que ponían los romanos para indicar pues
1: la distancia,
0: exacto,
1: a Roma,
0: las leguas, ¿no? La distancia a Roma, numeradas, lo que ahora tenemos con los kilómetros.
1: Sí.
0: Pues que las piedras miliarias muestran el camino, pero ellas no se mueven.
1: Claro.
0: Y esto es lo que hicieron, lo que Herodes preguntó a los sabios judíos.
1: Sí, sí.
0: Que es curioso.
1: Lo sabían
0: y no van, como las piedras miliarias. Dice una cosa muy bonita, en el 2016, que no puedo dejar de leerla, porque dice lo siguiente sobre los sabios. ¿Quiere leerlo usted?
1: Con gusto.
0: Si es tan amable. Estos conocían.
1: Muy bien. Estos conocían muy bien a Herodes, los sabios de Jerusalén, ¿no? Lo que en la gran perspectiva de la fe es una estrella de esperanza, para la vida cotidiana es en primer momento solo causa de agitación, motivo de preocupación y de temor. Y en efecto, Dios estorba nuestra vida cotidiana. La realeza de Jesús y su pasión van juntas.
0: Como hemos dicho antes. Bueno, esto se refiere a que no lo he dicho, que se lee en Mateo,
1: que causó 3,
0: que el rey Herodes se sobresaltó.
1: Y toda la ciudad de Jerusalén.
0: Y toda la Jerusalén con él. Por cierto, también ocurrió con la entrada triunfal en el Domingo de Ramos, que también Mateo 21:10 se dice que toda la ciudad se sobresaltó.
1: Es como,
0: como una conexión, y por eso dice el Papa. De manera que ellos, bueno, sí, se alarmaron, pero después la vida continuó tanto. Y entonces hay que pensar que los sabios también siguieron la vida cotidiana. Sí, van a hacer, pero bueno, lo que importa es lo cotidiano. Y el Papa comenta lo siguiente. Lea, por favor.
1: Sorprende, sin embargo, que los versados en la Sagrada Escritura, yo digo, a los que consultó Herodes, no se sientan impulsados a tomar las decisiones concretas que ello comporta. Es decir, si saben cuál es el Mesías y dónde está en la ciudad de Belén, ¿por qué no van a verlo? Y dice el Papa Benedicto, se puede vislumbrar tal vez en esto la imagen de una teología que se agota en la disputa académica. Está muy bien esto, a mí también me llamó la atención. Imagínense qué triste es ser un teólogo que busca la verdad, pero a un nivel tan teórico, y esto existe y se da, que no se preocupa en buscar la santidad, simplemente de una forma intelectual y mental y erudita, saber que ha encontrado la verdad le da una satisfacción intelectual, pero no le mueve a hacerse niño para ir a buscar a Jesús, a hacerse humilde, a ir a adorar a Dios, que es de lo que se trata, sino que se queda a un nivel mental. Es triste esto.
0: Sí, y nos puede ocurrir
1: claro que
0: a nosotros
1: sí,
0: también.
1: A todos.
0: En los dos aspectos. Uno es la gente corriente de Jerusalén, que la vida cotidiana, pues el comprar, el vender, los negocios, bueno, se sobresaltó, pero después se les pasó.
1: Siguió todo
0: como
1: igual.
0: Las grandes noticias que duran 24 horas y después a otra cosa.
1: Uh-huh.
0: Es decir, no les afectó nada, aunque al principio sí, se sobresaltaron. Y luego, pues que nos puede ocurrir a nosotros, que podemos conocer muy bien la Escritura, podemos conocer a Santo Tomás, podemos ser expertos, se pueden discutir, se pueden organizar congresos, discusiones, artículos, pero aunque lo sepamos muy bien, ¿después qué?

0: Es decir, comentábamos antes del programa que hay personas que son expertos en las Sagradas Escrituras, que las conocen perfectamente, como estos sabios, que dan cursillos, etcétera. Pero después, ¿qué?
1: Claro, si la vida
0: no nos mueve a ir a adorar a Jesús.
1: Ahí está, ¿eh? Si eso no nos santifica, pues no cumple su objetivo. Pero, doctor Formel, no sé si quiere añadir más a estas objeciones o pasar ya a explicarnos.
0: Sí, solamente una última cosa, que los magos estaban movidos por un instinto, diríamos, humano, de busca de la verdad, pero estaban movidos también por la gracia actual, porque cuando vieron la estrella, y por este caso podemos hablar de ella, no vieron simplemente una estrella, se pusieron en camino porque estaban buscando un rey sobrenatural, un rey salvador de los hombres, un rey trascendiente. Por esto no se quedaron con la estrella, por esto fueron más allá, y todo esto era porque estaban movidos por la gracia de Dios, por la fe.
1: Entendido, y una enseñanza para nosotros, ¿no? Cuando buscamos la verdad
0: pedir esta gracia, que Dios nos ayude.
1: Y aceptar las ayudas que nos vengan, aunque sean humanas también, pero que sean de más garantía que el Herodes, claro. Doctor Formel, siempre todos se han preguntado de qué clase era la estrella que guiaba a los magos. Si era una estrella, bueno, yo lo he leído en cantidad de libros y es muy bonito investigarlo en libros serios, por supuesto, católicos, pero ¿de qué clase? ¿Era una estrella normal? ¿Era realmente una estrella? ¿Era un cometa? ¿Era un astro que de forma milagrosa Dios creó únicamente para este objeto y luego desapareció? Pues se lo pregunta seguro Santo Tomás.
0: Sí, Santo Tomás, la respuesta, siguiendo San Juan Crisóstomo, siguiendo la tradición, es que no era una estrella normal.
1: Exacto.
0: No era una estrella. Y da, aquí sí que da cinco motivos. Antes he dicho cuatro las objeciones, y aquí los motivos son cinco. En primer lugar, porque la estrella seguía una dirección distinta a las otras. Las otras van de oriente a occidente, de este a oeste,
1: por
0: oriente de la Tierra. Y esta venían, los magos la vieron en oriente, en Persia, que está más al norte, en todo caso está noroeste de Judea, que está abajo.
1: ¿Sí?
0: Judea, pensemos, Israel está tocando ya el Sinaí, está tocando Egipto.
1: Sí.
0: Son frontera con Egipto. Entonces,
1: la estrella no tenía que haber ido hacia allá.
0: Iba del norte hacia el sur. Esto no es un camino normal. Luego, otro motivo de que no es una estrella es que la veían en pleno día. Normalmente las estrellas no se ven a pleno día. Y, bueno, un tercer motivo, que a veces se ocultó al llegar a Jerusalén, después volvió a aparecer. Las estrellas no siguen este movimiento. Y luego, también hablando del movimiento, dice en cuarto lugar que no tenía un movimiento continuo. Las estrellas se mueven siempre.
1: Sí, con regularidad.
0: Con regularidad.
1: Sí.
0: Y luego hay otro motivo que es definitivo, y es, por esto Santo Tomás dice que era una estrella, que baja del cielo hasta la cueva, hasta la gruta de Belén, acercándose mucho a la cueva. Por tanto, la solución de Santo Tomás es que era un poder.
1: Un signo. Por Dios.
0: Había otros que decían que era el Espíritu Santo, otros que era un ángel, pero él cree que fue un signo, algo, si queremos llamarle estrella, una luz creada expresamente para esto, y que los magos la supieron interpretar, porque estaban movidos también, no solamente la estrella, sino por el Espíritu Santo.
1: Magnífico, doctor Formel, queremos darle las gracias porque esto es muy bonito y podremos muchos contestar a las preguntas de los hijos y de los nietos, que seguro que también sus nietos le preguntarán a usted cosas tan hermosas, ¿no?, sobre los Reyes Magos que de verdad existieron. No vayamos a pensar que no. Muchas gracias, doctor Formel.
0: Gracias a ustedes.
2: Gloria a Dios en el cielo y en la tierra.

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1: 11 de la mañana y 5 minutos.
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0: Hoy vamos a seguir haciéndonos más y más amigos de San Juan Pablo II. Este es, yo creo que el objetivo del programa, como cristiano, como santo, como papa, en todos los aspectos es admirable y es imitable. No digo que empecemos a dar vueltas al mundo con visitas apostólicas, pero hay muchas virtudes de Juan Pablo II que sí podemos imitar. Y bueno, aquí estamos con el padre Antonio Ruiz, que le agradecemos un montón que nos ayude en la lectura conjunta de este libro tan bonito, donde él abre su corazón. Padre, bienvenido aquí al umbral de la esperanza.
1: Muchas gracias, hermana. Así que con gran esperanza de que esto sea de, o sea, tener este programa, sabiendo que es santo Juan Pablo II, San Juan Pablo II, es para que le tomemos, como usted ha dicho, más cariño, de tal manera que el adherirnos a su doctrina, el embebernos su vida, sus ejemplos, que nos haga que tengamos deseos de imitar sus virtudes y caminar por donde él nos ha enseñado. Ciertamente nosotros tenemos la ventaja, por decirlo de alguna manera, lo digo porque algunos milenios no lo han conocido en vida. Entonces ya han nacido algunos que el Papa Juan Pablo II está en la historia para ellos, pero para nosotros es parte de nuestra vida, de nuestra existencia, y lo hemos visto cómo trabajaba, cómo predicaba, cómo se movía por el mundo y cómo manifestaba sus virtudes y sus cualidades. Y por eso el acudir también a este libro, Cruzando el umbral de la esperanza, lo que nos da es el espíritu, el corazón, la mente, cómo Juan Pablo II vivía, actuaba y hacía este maravilloso apostolado que hizo durante tantos años.
0: Exacto, padre. Y bueno, como es un diálogo donde Vittorio Messori, un periodista converso, pues excelente, le plantea una serie de preguntas, y en esta ocasión estamos en el número 3, la oración del vicario de Cristo. Seguimos con un tema precioso. El periodista se atreve a preguntarle, en una primera entrada, ¿no?, luego seguirá, ¿cómo reza el Papa y por quiénes y por qué reza el Papa? Y bueno, habíamos comentado, usted nos había comentado un poquito la respuesta, ¿no?
1: Sí, ciertamente, aquí, bueno, la respuesta la tiene Juan Pablo II cuando el periodista le hace esto, que estamos en este capítulo tercero, pero que está repitiendo, ¿no? O sea, que es que ya ha repetido las preguntas anteriores, entonces no es algo, diríamos, nuevo, sino que viene repitiendo lo que ya estaba haciendo. Entonces, aquí, lo que el Juan Pablo II le contesta al periodista es, cuando le ha dicho esto que usted dice, ¿cómo y por quién y por qué reza el Papa? La respuesta es maravillosa, la respuesta es, habría que preguntarle al Espíritu Santo. O sea, él se siente, está tan unido a Dios, al Espíritu Santo, deja que el Espíritu Santo obre en él. El Papa reza tal como el Espíritu Santo le permite rezar. O sea, es bonita esta expresión, porque él deja que sea el Espíritu Santo, y lo que el Espíritu Santo le inspira, le mueve, le lleva, es lo que él está haciendo. Por eso pienso, dice Juan Pablo II, que debe rezar de manera que, profundizando en el misterio revelado en Cristo, ve, es siempre cristocéntrico. Por eso, pero deja que sea el Espíritu Santo el que le lleva a los sentimientos, a las acciones o a las peticiones de nuestro Señor Jesucristo. Por eso, ¿por qué reza el Papa? Porque se llena el espacio interior de su oración. ¿Por qué? Porque esa oración le está llenando y está haciendo que deje que el Espíritu Santo actúe e intervenga, interceda por aquellos por los que él va a rezar. Y en esta pregunta se va al Concilio Vaticano II. Así comienza uno de los documentos del Vaticano, Gaudium et Spes. Pero dice, Gaudium et Spes, ¿no? Y él dice, alegrías y esperanzas, tristezas y angustias de los hombres son hoy el objeto de la oración del Papa. Entonces, ¿por qué o cómo reza? Angustias, esperanzas, todo aquello que sean los temores, las situaciones del hombre del tiempo de hoy, es lo que hace el Papa, rezar por esas situaciones, momentos y emociones del hombre, ¿no?
0: Lo que se ve, padre, que no hay ningún egoísmo, ningún. Entonces, ¿cómo? Por eso es eficaz la oración de un hombre como San Juan Pablo II, ¿eh? Porque no es yo rezo para pedir por mí, ni siquiera como Papa, decir, aunque luego dice que sí, que también tiene que pedir fuerzas, acierto para desempeñar bien su ministerio.
1: Claro, pero es para la entrega, no es para el beneficio.
0: Exactamente.
1: O sea, él reza por todos aquellos y con las esperanzas y los gozos, los temores y los problemas de la gente, pues reza por eso, por todos y cada uno. Reza por la Iglesia, porque él tiene una misión, y reza por el Papa, reza por él, para que el Señor le dé esta fortaleza que necesita para poder llevar el Evangelio y ser testigo de la verdad ante el mundo. Entonces, esto sería para nosotros un ejemplo, ¿no? O sea, el tomar el ejemplo de qué es lo que hizo Juan Pablo II en su oración, cómo lo hizo, por qué lo hizo, es para que nosotros nos examinemos cómo estoy haciendo yo mi oración, ¿no? A veces somos demasiado materialistas, ¿no? Para que me vaya bien, para que tenga el negocio, para que encuentre trabajo, para que apruebe el examen, para que. Entonces estoy pidiendo, orando, como muy interesadamente. Resulta que esto que es la relación con Dios, y no olvidemos, la meta de nuestra vida, y por eso Juan Pablo II lo tiene bien claro, que quiere llevar a todos los hombres a Cristo, a la eternidad. Y a veces nosotros nos limitamos en nuestra oración para aquí y ahora, ¿no? Ahora me duele la rodilla para que me quite el dolor de rodilla. Ahora necesito más dinero para que me dé más, que me vaya bien en el trabajo, me vaya bien no sé qué, para que pueda tener el dinero para poder darme este gusto, este capricho o esta ilusión que yo tengo. Y a veces nuestra oración como que difiere de estas, por eso recordemos, esto es muy bonito, ¿no? Alegrías y esperanzas de los hombres, de la humanidad, de los pueblos, de la gente. Tristezas y angustias de los hombres. Entonces, cuando nosotros miramos a los demás, su situación, sus tristezas, sus angustias, nos preocupamos por eso y los llevamos a la oración. Entonces, que sea, no es perder el tiempo. Si miro a Dios y la gloria de Dios, todas esas cosas, mira a los hombres y empieza a ver cada uno y en grupo, y como Juan Pablo II llevaba a toda la humanidad en su corazón, no solamente a los cristianos, no solamente a los que estaban a su alrededor, y por supuesto que decía, ¿y por qué rezan? Pues también rezo por mí. O sea, no es que uno no tenga que rezar por sí mismo, pero no solo por mí. No siempre solo por mí. O sea, por mí tengo que rezar, porque soy yo el primer obligado a procurar mi bien, mi salvación, mi vida temporal, terreno temporal y eterna. Entonces, yo soy el que tengo que trabajar mi propia santificación, salvación, etcétera. Pero no es lo único. Hay muchas más cosas, y por eso el Papa nos da una gran lección en este por qué reza, por quién reza y cómo reza.
0: Padre, y qué bien que nos haya recordado esto. A continuación, el Papa afirma una cosa muy importante en un mundo donde tendemos a ser bastante pesimistas y cada vez más, claro, como vemos peligros que acechan a la humanidad, amenazas a todo nivel, bueno, tanto al planeta como a las naciones, como a la economía, a la política, a las personas, etcétera, etcétera. Bueno, nos volvemos muy pesimistas. Yo personalmente, padre, creo, estoy muy convencida de que esto es una obra del diablo, ese pesimismo que nos inocula, ¿eh? Porque cuando así uno es. Piensa que no hay remedio.
1: Es que el pesimismo no es de Dios.
0: ¿Verdad que no?
1: Nunca, nunca, nunca, nunca. Entonces, Dios siempre es optimista, porque, o sea, aquella multitud que había 5.000 hombres, solo 90 los hombres, además las mujeres y los niños, etcétera, ¿no? ¿Y de dónde daremos de comer a todos estos? Pues con 5 panes soluciona el problema. O sea, Dios siempre será positivo. Entonces siempre verá esperanza. Si aquel desgraciado que era un ladrón, que todas esas cosas, y que lo condenaron a muerte, acuérdate de mí cuando usted hoy estará conmigo. O sea, la esperanza de la conversión, donde parece que ya no hay ninguna esperanza, ahí siempre. Por eso, y Juan Pablo II está imbuido de esta idea. No es que diríamos, eso es lo que él cree, como que lo ha estudiado, no, sino como que lo tiene asumido, está empapado en ello. Por eso tiene la confianza, la esperanza de toda la humanidad, del bien. No somos ingenuos, el Papa no era ningún ingenuo, pero tenía una esperanza que... Es que son dos cosas diferentes. El ingenuo es aquel que se deja llevar por una emoción, un sentimiento falso, por cosas falsas.
0: De que todo va bien, de que, bueno...
1: Y entonces, pero Juan Pablo II sí que veía el mal, todas esas cosas, pero veía el poder de Dios, veía mucho más allá, veía lo que Dios puede hacer en este mundo lleno de males. Entonces, por eso, cuando nosotros, que hemos conocido, ¿no?, también a padre Rodrigo Molina, que también conoció a Juan Pablo II y pudieron estar bien cerquita, y entonces padre Molina le mandó cartas, o sea, le escribió a Juan Pablo II, claro que sí, y le hizo peticiones, ¿no? No directas, pero sí por medio del correo, de las personas que... estos cardenales, porque están cerca, y uno pues le presenta y sabe que se lo presenta al Papa y que ahí les llega, ¿no? Entonces, uno ve, son personas santas que han tenido una vida, y en esa vida que han realizado, pues veían siempre el poder inmenso de Dios, creían más en el poder de Dios que en lo que veían con sus ojos. Por eso, Juan Pablo II, lleno de gran esperanza, es que el título del libro, Cruzando el umbral de la esperanza, ya manifiesta algo muy propio de su corazón. Sabía que había algo más allá, que tenía esperanza en la gracia de Dios, cómo puede cambiar, mejorar, y si no lo va a crear un mundo nuevo, ese idílico de un mundo sin mal, sin muerte, sin dolor, sin enfermedad, y que todos seamos buenos, santos, y que todos seamos maravillosos. No, el pecado existe y va a existir la muerte, y existe el infierno, y existe el cielo, existe el purgatorio, todo eso. Pero la esperanza es la que le daba esa fuerza para seguir sembrando, y por lo menos, si salvamos a uno, si convertimos a uno, si le damos esperanza a uno, hemos mejorado el mundo. Y eso es lo que San Juan Pablo II tenía bien metido dentro de su corazón. Por eso, este es el modo de orar de Juan Pablo II, con gran esperanza.
0: Padre, y ha llegado el momento en este ecuador del programa. Estoy contenta que usted haya dicho todo esto, porque nos anima realmente, y basados en la verdad, como usted dice, ¿no? No es que seamos ingenuos, pero sabemos que a pesar de todo el mal del mundo, el bien es siempre mayor, y el Papa lo repitió en muchas ocasiones. Pero saben, es que él tenía a la madre de toda esperanza, y si le parece bien, vamos a pedirle a nuestro jefe técnico aquí, al señor Carlos Quequesana, que nos haga escuchar al Papa Juan Pablo II con qué amor, con qué vibración le canta a la señora, a la madre de toda esperanza, a la Virgen Santísima, y le va a cantar este Ave María.

0: Bueno, aquí estamos todos pasmados, encantados desde el control técnico y nosotros también por este canto del Ave María tan vibrante, tan lleno de vida, de amor, de Juan Pablo II. Le comentaba, padre, que seguramente esto él lo grabó, debía ser que alguien se lo pidió y él no se dejó rogar, pero debía ser antes de ser papa, cuando él era todavía obispo de Cracovia. Pero padre, esto nos demuestra que el Papa Juan Pablo II también, cuando habla de la esperanza y de por qué pedir cosas a Dios, por qué atreverse a tener esperanza, él habla de una existencia creativa. Es una expresión que yo la encontré así por primera vez y dice aquí, lo voy a leer un poquito para que usted lo pueda comentar, padre. La creación ha sido dada y confiada como tarea al hombre con el fin de que constituya para él, o sea, para los hombres, para nosotros, no una fuente de sufrimientos, sino para que sea el fundamento de una existencia creativa en el mundo. Cuando el Señor nos dice, creced y multiplicaos, ¿no? Transformad el mundo. ¿Y qué más nos dice el Papa?
1: Sigue con él. Un hombre que cree en la bondad esencial de las criaturas está en condiciones de descubrir los secretos de la creación, de perfeccionar continuamente la obra que Dios le ha asignado. ¿Qué es lo que quiere decir esto? El fundamento de una existencia creativa en el mundo, el hombre que cree en esta bondad, Dios ha puesto, las criaturas están bien hechas, están hechas, tienen bondad. Descubrir que todo lo que Dios ha creado está bien hecho, te da el pie a penetrar en la creación, en las criaturas, sus propiedades, sus cualidades, sus beneficios, etcétera, pero con esperanza, no que vas a llegar a algo terriblemente malo que se va a desatar. Entonces, por eso, que Dios haya creado todo este mundo, las criaturas, el mundo material, ¿no?, te da una confianza. Por supuesto que sabemos que hay productos que son peligrosos, hay animales que son peligrosos en ciertas condiciones, ¿no? O sea, un animal muy peligroso, pero en su ámbito encerrado y tú protegido, nada de meterte imprudentemente en su territorio, pues puede ser maravillosamente hermoso, pero no corres peligro. Ahora, si te metes donde no debes, si haces lo que no debes, si abusas de la creación, entonces se te vuelve peligrosa. Aún los virus, las bacterias, los microbios, etcétera, que en sí ni son buenos ni son malos, depende de cómo actúen. Si te metes en un espacio contaminado y te contagias o te infectas, claro que eso va a hacer el mal. Pero todo está bien hecho. Y cuando uno lo ve, aquí es donde el Papa tiene esta frase o este pensamiento que, bueno, anteriormente supongo que también alguien lo habrá dicho y pensado así, pero yo se lo escuché a Juan Pablo II, esto de que el bien siempre es mayor que el mal, o sea, en el mal del mundo, pero el bien siempre es mayor. Si Dios ha creado, y lo dice el Génesis, todo bien hecho, es porque nos da una esperanza de que hay un bien mayor. Aunque el mundo haya sido corrompido por el pecado,

0: pero no el pecado del hombre es mayor que el bien de Dios. Esta es una idea de Juan Pablo II, de mucha esperanza, por eso cruzar el umbral de la esperanza. ¿Cuál sería el motivo de nuestra esperanza? Aquí Juan Pablo II le está diciendo a Vittorio Missori y a todos nosotros, la gran esperanza que nosotros tenemos es la bondad de Dios. Del bien es mayor que el mal. Por eso, aunque veamos el mal en el mundo, en las personas, en la sociedad, en la familia y en uno mismo, porque yo también veo que dentro de mí hay un mal, esas tendencias, esos vicios, esas pasiones,
1: limitaciones incluso.
0: Y limitaciones.
1: También son un mal a veces.
0: Pero si indagamos en nosotros, vemos que también hay el bien. Y ese bien puede ser incluso mucho mayor. ¿Por qué? Porque el bien es eterno. Entonces, cuando nosotros nos unimos a Dios, y esto es lo que Juan Pablo II trata de inculcarnos, que no nos desanimemos, por más que veamos, porque al fin y al cabo, yo puedo ser muy malo, y haber cometido pecados muy graves, muy, muy feos. El bien es mayor, por lo tanto, el amor de Dios está por encima. Y el perdón de Dios borra ese pecado, ese mal, y me da apertura al reino de los cielos. Por eso Juan Pablo II siempre era positivo, no se iba a desanimar por las tentaciones del mundo y las provocaciones.
1: Y eso, padre, que lo más bonito de todo es que todo lo que usted está explicando no fue en una vida color de rosa, donde hubiera sido educado en un ambiente muy bueno, agradable, propicio. Todo lo contrario, le tocó vivir la guerra, la orfandad, la lucha, la persecución, estudiar en un seminario clandestino y mucho más, que iremos viendo a través de este libro maravilloso, Cruzando el umbral de la esperanza. Un libro pues que ya aparece como autor San Juan Pablo II. Pues padre, de parte de Juan Pablo II, allí desde el cielo, ¿por qué no nos da usted también la bendición?
0: Claro que sí. El Señor esté con vosotros.
1: Y con tu espíritu.
0: La bendición de Dios Todopoderoso, Padre, Hijo y Espíritu Santo, descienda sobre vosotros.
1: Amén.
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el corazón noble es agradecido, decía el padre Molina. El que es noble es agradecido. 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Y a lo mejor le estás pidiendo la conversión de tu esposo, y al ser tú generoso, Dios te premia. 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Estas son las matemáticas de Dios. Mientras más generoso seas, más te bendice Dios, porque Dios es pura generosidad. Tu millón es nada, pero sí lo que vale es la generosidad que hay detrás de ese dinero. Eso es lo que ve Dios. Dios le da igual 5.000 pesos que 1.000.000. Ve la generosidad.

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1: 11 de la mañana y 35 minutos.

0: En el nombre del Padre, del Hijo y del Espíritu Santo. Amén. Señor mío Jesucristo, Dios y hombre verdadero, Creador Padre y Redentor mío, por ser vos quien sois, bondad infinita y porque os amo sobre todas las cosas, me pesa de todo corazón haberos ofendido. También me pesa porque podéis castigarme con las penas eternas del infierno, ayudado de vuestra divina gracia. Propongo firmemente nunca más pecar, confesarme y cumplir la penitencia que me fuera impuesta por el Padre Confesor. Amén. Acto de confianza de San Claudio de la Colombier. Estoy tan convencido, Dios mío, de que velas sobre todos los que esperan en ti, y de que no puede faltar cosa alguna a quien de ti las aguarda todas, que he determinado vivir en adelante sin ningún cuidado, descargándome en ti de toda mi solicitud. Despójenme los hombres de los bienes y de la honra, prívenme las enfermedades de las fuerzas y medios de servirte. Pierda yo por mí mismo la gracia pecando, que no por eso perderé la esperanza, antes la conservaré hasta el último suspiro de mi vida, y vanos serán los esfuerzos de todos los demonios del infierno para arrancármela, porque con vuestros auxilios me levantaré de la culpa. Aguarden unos la felicidad de sus riquezas o talentos, descansen otros en la inocencia de su vida, en la aspereza de su penitencia, en la multitud de sus buenas obras, o en el fervor de sus oraciones. En cuanto a mí, toda mi confianza se funda en la seguridad con que espero ser ayudado de ti, y en el firme propósito que tengo de cooperar a tu gracia. Confianza como esta jamás a nadie salió fallida, así que seguro estoy de ser eternamente bienaventurado, porque espero firmemente serlo, y porque tú, Dios mío, eres de quien lo espero todo. Bien conozco que de mí soy frágil y mudable. Sé cuánto pueden las tentaciones contra las virtudes más robustas. He visto caer las estrellas del cielo, las columnas del firmamento, pero nada de eso logra acobardarme. Mientras espere de veras, libre estoy de toda desgracia, y de que esperaré siempre estoy cierto, porque espero también esta esperanza invariable. En fin, para mí es seguro que nunca será demasiado lo que espere de ti, y que nunca tendré menos de lo que hubiera esperado. Por tanto, espero que me sostendrás, sin dejarme caer en los riesgos más inminentes, y me defenderás aún de los ataques más furiosos, y harás que mi flaqueza triunfe de los más espantosos enemigos. Espero que me amarás a mí siempre, siempre, y yo a mi vez te amaré sin intermisión, y para llegar de un solo vuelo con la esperanza hasta donde puede llegarse, te espero a ti mismo, oh Criador mío, para el tiempo y para la eternidad. Amén.
1: Meditación. Las principales manifestaciones del culto interno al Sagrado Corazón de Jesús que todos los que se van a consagrar tienen que conocer. Primero, el odio al pecado, el desasimiento de las criaturas, la abnegación de nosotros mismos como medios adecuados para purificar nuestro corazón de cuanto pudiera ofender las miradas del Divino Maestro. Segundo, la consagración o entrega total al corazón de Jesús, de nuestros sentidos y potencias, de nuestra persona y de nuestra vida, de nuestras acciones y operaciones. Tercera, el estudio asiduo y amoroso de sus excelencias y prerrogativas, de sus virtudes y de las sublimes manifestaciones del amor divino. Cuarta, la imitación de sus virtudes, singularmente de su humildad, mansedumbre y amor a la cruz. Quinta consideración, el continuo esfuerzo para identificar nuestros sentimientos, afectos y deseos con los del Divino Corazón. Sexta, el afán de ofrecerles sentida reparación por los pecados propios y por los ajenos. Séptima, el trato familiar y frecuente con nuestro amado por la oración y el uso de jaculatorias. Y octava, la unión íntima con el Sagrado Corazón, gustando de refugiarnos en él, como en el Santo de los Santos, conservando celosamente el tesoro de la gracia santificante y purificando de tal forma la intención que todos nuestros actos se verifiquen en él, por él y con él.
0: Oh corazón de mi amantísimo Jesús, corazón dignísimo de toda mi adoración y amor, yo, inflamado en el deseo de compensar y borrar tantas y tan graves injurias cometidas contra vos, y para huir cuanto está de mi parte el vicio de ingrato, os entrego y consagro de todo mi corazón, con todos sus afectos, y a mí mismo con todo cuanto soy eternamente. Protesto que es mi deseo puro y sincero olvidarme de todo desde esta hora y momento de mí mismo y de todas mis cosas, para que, quitados todos los impedimentos, pueda entrar en vuestro sacrosanto corazón, que con cosa singular misericordia me habéis abierto, y habitar en él vivo y muerto con vuestros fieles siervos. Padre nuestro que estás en el cielo, santificado sea tu nombre. Venga a nosotros tu reino. Hágase tu voluntad en la tierra como en el cielo. Danos hoy nuestro pan de cada día. Perdona nuestras ofensas como también nosotros perdonamos a los que nos ofenden. No nos dejes caer en la tentación y líbranos del mal. Amén. Dios te salve María, llena eres de gracia, el Señor es contigo. Bendita tú eres entre todas las mujeres y bendito es el fruto de tu vientre, Jesús. Santa María, Madre de Dios, ruega por nosotros pecadores, ahora y en la hora de nuestra muerte. Amén. Gloria al Padre, al Hijo y al Espíritu Santo, como era en un principio, ahora y siempre, por los siglos de los siglos. Amén. Sagrado Corazón de Jesús, en vos confío.
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0: tomado de las revelaciones a Sor Josefa Menéndez.
1: Día 28, día de contemplación dolorosa.
2: Si lo más amargo del cáliz de la pasión de nuestro Señor le vino del cobarde egoísmo de las almas débiles y mezquinas, lo más dulce de la reparación le vino de la ferviente caridad de las almas escogidas. Cada latido del corazón de estas almas fervorosas fue una gota de dulzura que cayó en el cáliz que le presentó el ángel en Getsemaní. Mi alma estaba tan triste y desamparada que padecía angustias de muerte. Me vi cargado con todas las iniquidades de la humanidad y como recompensa de mi amor y de mis sufrimientos, habría de recibir los mayores ultrajes, las más negras ingratitudes. Deja que tu alma se empape de los mismos sentimientos de amargura y de tristeza que inundaron el alma de Jesús en aquella hora. Busca a Dios en la soledad, es decir, dentro de ti misma, y para encontrarlo, impón silencio a todo lo que grite en tu naturaleza. La sangre que brotaba de todos los poros de mi cuerpo sería inútil para un gran número de almas. Muchas se perderían y muchas más no me conocerían. Derramaría mi sangre por todas y mis méritos serían aplicables a cada una de ellas y sin embargo inútiles para tantas y tantas almas. Ofrece tu alma a la sangre de Cristo para que lave tus faltas, te embriague de amor, te fortalezca en la lucha, te sostenga en la tentación. Corazón de Jesús, que no vuelva nunca atrás a la lista de los sufrimientos, que no les crea inútiles aunque no vea el resultado, que no busque nunca mi voluntad, sino que me someta a la tuya. Corazón de mi Jesús, que yo sea para ti un lugar de reposo, un jardín de delicias, que yo sea el bálsamo que cicatrice las heridas que te hace el mundo, que te ayude a dar vida a las almas que se pierden en la oscuridad.
0: Práctica. Vela hoy atentamente con Jesús en el huerto, en el silencio de la oración. Escucha, quizá te pida algo. Ora en su compañía.

el corazón noble es agradecido, decía el padre Molina. 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Estas son las matemáticas de Dios. Mientras más generoso seas, más te bendice Dios, porque Dios es pura generosidad. Tu millón es nada, pero sí lo que vale es la generosidad que hay detrás de ese dinero. Eso es lo que ve Dios. Dios le da igual 5.000 pesos que 1.000.000. Ve la generosidad.

0: Señor, cuando tenga hambre, dame a alguien que necesite comida.
1: Cuando tenga sed, dame a alguien que precise agua.
0: Cuando sienta frío, dame a alguien que necesite calor.
1: Cuando sufra, dame a alguien que necesita consuelo.
0: Cuando mi cruz parezca pesada. Señor, cuando tenga hambre, dame a alguien que necesite comida.
1: Cuando tenga sed,

0: Alguien que precise de mis minutos.
1: Cuando sufra humillación, dame ocasión para elogiar a alguien.
0: Cuando esté desanimado, dame a alguien para darle nuevos ánimos.
1: Cuando quiera que los otros me comprendan, dame a alguien que necesite mi comprensión.
0: Cuando sienta necesidad de que cuiden de mí, dame a alguien a quien pueda atender.
1: Cuando piense en mí mismo, vuelve mi atención hacia otra persona.
0: Haznos dignos, Señor, de servir a nuestros hermanos.
1: Dales a través de nuestras manos no solo el pan de cada día, también nuestro amor misericordioso, imagen del tuyo.

0: abrir los ojos es encontrarse con la vida, encontrarse con el camino para la vida. Tengo hambre, ah, allá hay una manzana, pum, pum, pum, pum, pum, en un árbol, au, au, au, saciada el hambre, gracias a la luz. Por eso la luz nunca miente. ¿Qué daño hace la mentira y la traición de que estamos llenos los ojos? ¿Qué daño hace? ¿Qué daño hace?
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1: Doce del día y cinco minutos.
0: Hoy es 28 de junio, domingo, día del Señor, para un encuentro espiritual con aquel que nos da la vida. Día para agradecer y recordar a nuestros amigos, oyentes y benefactores que celebran el don de la vida que el Señor les ha regalado, deseando que el buen Dios, a través de Nuestra Señora del Encuentro y de San José, otorgue larga vida, salud y mucha paz a quienes hoy cumplen sus años. Por eso, hoy felicitamos a Gladys Elena Acosta, María Betty Morales, Ana Rita Correa, Edwin Alberto Hernández, María Margarita López y al padre Álvaro Díez. Que esta fecha del cumpleaños sea el motivo especial para entregar y ofrecer a Dios la gratitud por los bienes recibidos y de implorar de Él toda su bendición. Con tal ocasión, NSE Radio agradece su apoyo en nuestra labor evangelizadora y en correspondencia implora en este Santo Rosario todas las gracias materiales y espirituales para cada uno.

con el más profundo agradecimiento en el Inmaculado Corazón de la Santísima Virgen María, nuestra Inmaculada Madre, deseamos felicitar, agradecer a estos benefactores que son los que hacen posible que nuestra radio esté viva y que pueda seguir impartiendo el mensaje del Evangelio, el mensaje de salvación, la debida instrucción, la debida luz a tantas almas que están de ello necesitadas. Nuestro agradecimiento reiterado se expresa a ellos en este momento, y todos aquellos que cumplen hoy año queremos desearles en el Inmaculado Corazón de la Virgen y en el Sacratísimo Corazón de Jesús las más colmadas y desbordantes bendiciones y gracias y los mayores y mejores beneficios para el tiempo y la eternidad. Y les imparto ahora la bendición. Y la bendición de Dios Todopoderoso, en y a través del Inmaculado Corazón de la Santísima Virgen María, Padre, Hijo y Espíritu Santo, descienda sobre todos ustedes y les acompañe siempre. Muy feliz y santo cumpleaños.

0: el ángel del Señor anunció a María. Dios te salve María, llena eres de gracia, el Señor es contigo. Bendita tú eres entre todas las mujeres y bendito es el fruto de tu vientre, Jesús.
1: Santa María, Madre de Dios, ruega por nosotros pecadores, ahora y en la hora de nuestra muerte. Amén.
0: He aquí la esclava del Señor.
1: Hágase en mí según tu palabra.
0: Dios te salve María, llena eres de gracia, el Señor es contigo. Bendita tú eres entre todas las mujeres y bendito es el fruto de tu vientre, Jesús.
1: Santa María, Madre de Dios, ruega por nosotros pecadores, ahora y en la hora de nuestra muerte. Amén.
0: Y el Verbo se hizo carne
1: y habitó entre nosotros.
0: Dios te salve María, llena eres de gracia, el Señor es contigo. Bendita tú eres entre todas las mujeres y bendito es el fruto de tu vientre, Jesús.
1: Santa María, Madre de Dios, ruega por nosotros pecadores, ahora y en la hora de nuestra muerte. Amén.
0: Ruega por nosotros, Santa Madre de Dios,
1: para que seamos dignos de alcanzar las promesas de nuestro Señor Jesucristo.
0: Te suplicamos, Señor, que derrames tu gracia sobre nuestras almas, para que, habiendo conocido por el anuncio del ángel la encarnación de tu Hijo Jesucristo, por los méritos de su pasión y cruz, seamos llevados a la gloria de la resurrección, por el mismo Jesucristo nuestro Señor.
1: Amén.
0: Gloria al Padre y al Hijo y al Espíritu Santo,
1: como era en el principio, ahora y siempre, por los siglos de los siglos. Amén.
0: Ave María Purísima,
1: sin pecado concebida.

Decía el gran Papa Juan Pablo II: ¿cuántas gracias he recibido de la Santísima Virgen a través del Rosario? Él nos dio personalmente ejemplo y testimonio al rezarlo completo cada día. Tú también puedes experimentar esa ternura de la Madre que Dios te ha dado para guiarte en este mundo y encaminar tus pasos a la vida eterna. A continuación, te invitamos a compartir con nosotros el rezo del Santo Rosario, la oración mariana, que es un compendio del Evangelio. Medita mientras rezas cada uno de los misterios de la vida de Jesús. Juntos vamos a aprender de María a contemplar la belleza del rostro de Cristo y a experimentar la profundidad de su amor. Mediante el rosario, por tu fe, conseguirás abundantes gracias, como recibiéndolas de las mismas manos de la Madre del Redentor.

0: Rezo del Santo Rosario. Por la señal de la Santa Cruz, de nuestros enemigos, líbranos, Señor Dios nuestro. En el nombre del Padre, y del Hijo, y del Espíritu Santo. Amén.
1: Señor mío Jesucristo, Dios y hombre verdadero, Creador, Padre y Redentor mío, por ser vos quien sois bondad infinita, y porque os amo sobre todas las cosas, me pesa de todo corazón de haberos ofendido. También me pesa porque podéis castigarme con las penas del infierno. Ayudado de vuestra divina gracia, propongo firmemente nunca más pecar, confesarme y cumplir la penitencia que me fuere impuesta. Amén.
0: Misterios gloriosos. Primer misterio, la resurrección del Señor. Y he aquí que se produjo un gran terremoto, pues un ángel del Señor descendió del cielo, y acercándose, removió la piedra y se sentó sobre ella. Llenos de miedo, los guardias se aterrorizaron y se quedaron como muertos. El ángel tomó la palabra y dijo a las mujeres: «No temáis vosotras, ya sé que buscáis a Jesús el crucificado. No está aquí, porque ha resucitado como había dicho». Puesto que hemos resucitado con Cristo, debemos buscar y saborear las cosas que son del cielo. Éramos hijos de los hombres y somos ahora hijos de Dios. No seamos pues insensatos, amando la vanidad y buscando la mentira. Quien resucita del pecado disfrutará también de la segunda resurrección gloriosa. La una es medio para la otra. La señal para reconocer si nos hemos levantado con la primera resurrección es ver si gustamos las cosas celestiales. Padre nuestro que estás en el cielo, santificado sea tu nombre. Venga a nosotros tu reino. Hágase tu voluntad en la tierra como en el cielo.
2: Danos hoy nuestro pan de cada día. Perdona nuestras ofensas, como también nosotros perdonamos a los que nos ofenden. No nos dejes caer en la tentación, y líbranos del mal. Amén.
0: Dios te salve, María, llena eres de gracia, el Señor es contigo. Bendita tú eres entre todas las mujeres, y bendito es el fruto de tu vientre, Jesús.
2: Santa María, Madre de Dios, ruega por nosotros, pecadores, ahora y en la hora de nuestra muerte. Amén.
0: Dios te salve, María, llena eres de gracia, el Señor es contigo. Bendita tú eres entre todas las mujeres, y bendito es el fruto de tu vientre, Jesús.
2: Santa María, Madre de Dios, ruega por nosotros, pecadores, ahora y en la hora de nuestra muerte. Amén.
0: Dios te salve, María, llena eres de gracia, el Señor es contigo. Bendita tú eres entre todas las mujeres, y bendito es el fruto de tu vientre, Jesús.
2: Santa María, Madre de Dios, ruega por nosotros, pecadores, ahora y en la hora de nuestra muerte. Amén.
0: Dios te salve, María, llena eres de gracia, el Señor es contigo. Bendita tú eres entre todas las mujeres, y bendito es el fruto de tu vientre, Jesús.
2: Santa María, Madre de Dios, ruega por nosotros, pecadores, ahora y en la hora de nuestra muerte. Amén.
0: Dios te salve, María, llena eres de gracia, el Señor es contigo. Bendita tú eres entre todas las mujeres, y bendito es el fruto de tu vientre, Jesús.
2: Santa María, Madre de Dios, ruega por nosotros, pecadores, ahora y en la hora de nuestra muerte. Amén.
0: Dios te salve, María, llena eres de gracia, el Señor es contigo. Bendita tú eres entre todas las mujeres, y bendito es el fruto de tu vientre, Jesús.
2: Santa María, Madre de Dios, ruega por nosotros, pecadores, ahora y en la hora de nuestra muerte. Amén.
0: Dios te salve, María, llena eres de gracia, el Señor es contigo. Bendita tú eres entre todas las mujeres, y bendito es el fruto de tu vientre, Jesús.
2: Santa María, Madre de Dios, ruega por nosotros, pecadores, ahora y en la hora de nuestra muerte. Amén.
0: Dios te salve, María, llena eres de gracia, el Señor es contigo. Bendita tú eres entre todas las mujeres, y bendito es el fruto de tu vientre, Jesús.
2: Santa María, Madre de Dios, ruega por nosotros, pecadores, ahora y en la hora de nuestra muerte. Amén.
0: Dios te salve, María, llena eres de gracia, el Señor es contigo. Bendita tú eres entre todas las mujeres, y bendito es el fruto de tu vientre, Jesús.
2: Santa María, Madre de Dios, ruega por nosotros, pecadores, ahora y en la hora de nuestra muerte. Amén.
0: Dios te salve, María, llena eres de gracia, el Señor es contigo. Bendita tú eres entre todas las mujeres, y bendito es el fruto de tu vientre, Jesús.
2: Santa María, Madre de Dios, ruega por nosotros, pecadores, ahora y en la hora de nuestra muerte. Amén.
0: Gloria al Padre, y al Hijo, y al Espíritu Santo.
2: Como era en el principio, ahora y siempre, por los siglos de los siglos. Amén.
0: María, Madre de Gracia, Madre de Piedad y Misericordia, defiéndenos del enemigo y ampáranos, ahora y en la hora de nuestra muerte. Amén. Oh Jesús mío, perdonad nuestros pecados, librándonos del fuego del infierno, llevad al cielo a todas las almas, especialmente a las más necesitadas de vuestra misericordia. Segundo misterio, la ascensión del Señor. Los sacó hasta cerca de Betania, y levantando sus manos, los bendijo. Y sucedió que mientras los bendecía, se alejó de ellos y se elevaba al cielo. Y ellos le adoraron y regresaron a Jerusalén con gran gozo. Tú, Señor, que te elevas hasta lo alto de los cielos y eres rico en misericordia, dígnate mirar a los desvalidos y pobres de la tierra. Jesús sube a los cielos para preparar nuestro lugar. Mas no esperemos que el camino de esta vida sea de rosas y triunfos. Será de espinas y cruz, pero con alegría y amor, como el Padre quiso para su Hijo Jesucristo.
2: Padre nuestro que estás en el cielo, santificado sea tu nombre. Venga a nosotros tu reino. Hágase tu voluntad en la tierra como en el cielo.
0: Danos hoy nuestro pan de cada día. Perdona nuestras ofensas, como también nosotros perdonamos a los que nos ofenden. No nos dejes caer en la tentación y líbranos del mal. Amén.
2: Dios te salve María, llena eres de gracia, el Señor es contigo. Bendita tú eres entre todas las mujeres, y bendito es el fruto de tu vientre, Jesús.
0: Santa María, Madre de Dios, ruega por nosotros, pecadores, ahora y en la hora de nuestra muerte. Amén.
2: Dios te salve María, llena eres de gracia, el Señor es contigo. Bendita tú eres entre todas las mujeres, y bendito es el fruto de tu vientre, Jesús.
0: Santa María, Madre de Dios, ruega por nosotros, pecadores, ahora y en la hora de nuestra muerte. Amén.
2: Dios te salve María, llena eres de gracia, el Señor es contigo. Bendita tú eres entre todas las mujeres, y bendito es el fruto de tu vientre, Jesús.
0: Santa María, Madre de Dios, ruega por nosotros, pecadores, ahora y en la hora de nuestra muerte. Amén.
2: Dios te salve María, llena eres de gracia, el Señor es contigo. Bendita tú eres entre todas las mujeres, y bendito es el fruto de tu vientre, Jesús.
0: Santa María, Madre de Dios, ruega por nosotros, pecadores, ahora y en la hora de nuestra muerte. Amén.
2: Dios te salve María, llena eres de gracia, el Señor es contigo. Bendita tú eres entre todas las mujeres, y bendito es el fruto de tu vientre, Jesús.
0: Santa María, Madre de Dios, ruega por nosotros, pecadores, ahora y en la hora de nuestra muerte. Amén.
2: Dios te salve María, llena eres de gracia, el Señor es contigo. Bendita tú eres entre todas las mujeres, y bendito es el fruto de tu vientre, Jesús.
0: Santa María, Madre de Dios, ruega por nosotros, pecadores, ahora y en la hora de nuestra muerte. Amén.
2: Dios te salve María, llena eres de gracia, el Señor es contigo. Bendita tú eres entre todas las mujeres, y bendito es el fruto de tu vientre, Jesús.
0: Santa María, Madre de Dios, ruega por nosotros, pecadores, ahora y en la hora de nuestra muerte. Amén.
2: Dios te salve María, llena eres de gracia, el Señor es contigo. Bendita tú eres entre todas las mujeres, y bendito es el fruto de tu vientre, Jesús.
0: Santa María, Madre de Dios, ruega por nosotros, pecadores, ahora y en la hora de nuestra muerte. Amén.
2: Dios te salve María, llena eres de gracia, el Señor es contigo. Bendita tú eres entre todas las mujeres, bendita tú eres entre todas las mujeres, y bendito es el fruto de tu vientre, Jesús.
0: Santa María, Madre de Dios, ruega por nosotros, pecadores, ahora y en la hora de nuestra muerte. Amén.
2: Dios te salve María, llena eres de gracia, el Señor es contigo. Bendita tú eres entre todas las mujeres, y bendito es el fruto de tu vientre, Jesús.
0: Santa María, Madre de Dios, ruega por nosotros, pecadores, ahora y en la hora de nuestra muerte. Amén.
2: Dios te salve María, llena eres de gracia, el Señor es contigo. Bendita tú eres entre todas las mujeres, y bendito es el fruto de tu vientre, Jesús.
0: Gloria, Santa María, Madre de Dios, ruega por nosotros, pecadores, ahora y en la hora de nuestra muerte. Amén.
2: Gloria al Padre, y al Hijo, y al Espíritu Santo.
0: Como era en el principio, ahora y siempre, por los siglos de los siglos. Amén. María, Madre de gracia, Madre de piedad y misericordia, defiéndenos del enemigo y ampáranos, ahora y en la hora de nuestra muerte. Amén. Oh Jesús mío, perdonad nuestros pecados, librarnos del fuego del infierno, llevad al cielo a todas las almas, especialmente a las más necesitadas de vuestra misericordia. Tercer misterio: la venida del Espíritu Santo sobre María Santísima y el Colegio Apostólico.

0: Al cumplirse el día de Pentecostés, estaban los discípulos juntos en un lugar y se produjo de repente un ruido venido del cielo, como de un viento impetuoso, que llenó toda la casa donde se encontraban. Aparecieron unas lenguas de fuego que se posaron sobre cada uno de ellos, quedando todos llenos del Espíritu Santo. Y comenzaron a hablar en lenguas extranjeras según el Espíritu Santo les inspiraba. No vendrá el Espíritu Santo a ti si no tienes hambre de Él, si no tienes deseos de Él. No te canses de desearlo, aunque te parezca que lo esperas y no viene, aunque te parezca que lo llamas y no responde. Persevera siempre en el deseo y no te fallará. Encerrémonos con María y los apóstoles en el cenáculo para recibir también nosotros nuestra lengua de fuego. Ella nos hará cristianos más fervorosos, valientes apóstoles del Evangelio. Padre nuestro que estás en el cielo, santificado sea tu nombre. Venga a nosotros tu reino. Hágase tu voluntad en la tierra como en el cielo.
1: Danos hoy nuestro pan de cada día. Perdona nuestras ofensas, como también nosotros perdonamos a los que nos ofenden. No nos dejes caer en la tentación y líbranos del mal. Amén.
0: Dios te salve, María. Llena eres de gracia. El Señor es contigo. Bendita tú eres entre todas las mujeres, y bendito es el fruto de tu vientre, Jesús.
1: Santa María, Madre de Dios, ruega por nosotros, pecadores, ahora y en la hora de nuestra muerte. Amén.
0: Dios te salve, María, llena eres de gracia, el Señor es contigo. Bendita tú eres entre todas las mujeres, y bendito es el fruto de tu vientre, Jesús.
1: Santa María, Madre de Dios, ruega por nosotros, pecadores, ahora y en la hora de nuestra muerte. Amén.
0: Dios te salve, María, llena eres de gracia, el Señor es contigo. Bendita tú eres entre todas las mujeres, y bendito es el fruto de tu vientre, Jesús.
1: Santa María, Madre de Dios, ruega por nosotros, pecadores, ahora y en la hora de nuestra muerte. Amén.
0: Dios te salve, María, llena eres de gracia, el Señor es contigo. Bendita tú eres entre todas las mujeres, y bendito es el fruto de tu vientre, Jesús.
1: Santa María, Madre de Dios, ruega por

0: nosotros pecadores, ahora y en la hora de nuestra muerte. Amén.
1: Dios te salve María, llena eres de gracia, el Señor es contigo. Bendita tú eres entre todas las mujeres, y bendito es el fruto de tu vientre, Jesús.
0: Santa María, Madre de Dios, ruega por nosotros pecadores, ahora y en la hora de nuestra muerte. Amén.
1: Dios te salve María, llena eres de gracia, el Señor es contigo. Bendita tú eres entre todas las mujeres, y bendito es el fruto de tu vientre, Jesús.
0: Santa María, Madre de Dios, ruega por nosotros pecadores, ahora y en la hora de nuestra muerte. Amén.
1: Dios te salve María, llena eres de gracia, el Señor es contigo. Bendita tú eres entre todas las mujeres, y bendito es el fruto de tu vientre, Jesús.
0: Santa María, Madre de Dios, ruega por nosotros pecadores, ahora y en la hora de nuestra muerte. Amén.
1: Dios te salve María, llena eres de gracia, el Señor es contigo. Bendita tú eres entre todas las mujeres, y bendito es el fruto de tu vientre, Jesús.
0: Santa María, Madre de Dios, ruega por nosotros pecadores, ahora y en la hora de nuestra muerte. Amén.
1: Dios te salve María, llena eres de gracia, el Señor es contigo. Bendita tú eres entre todas las mujeres, y bendito es el fruto de tu vientre, Jesús.
0: Santa María, Madre de Dios, ruega por nosotros pecadores, ahora y en la hora de nuestra muerte. Amén.
1: Dios te salve María, llena eres de gracia, el Señor es contigo. Bendita tú eres entre todas las mujeres, y bendito es el fruto de tu vientre, Jesús.
0: Santa María, Madre de Dios, ruega por nosotros pecadores, ahora y en la hora de nuestra muerte. Amén.
1: Gloria al Padre, y al Hijo, y al Espíritu Santo.
0: Como era en el principio, ahora y siempre, por los siglos de los siglos. Amén.
2: María, Madre de Gracia, Madre de Piedad y Misericordia, defiéndenos del enemigo y ampáranos, ahora y en la hora de nuestra muerte. Amén. Oh Jesús mío, perdonad nuestros pecados, libradnos del fuego del infierno, llevad al cielo a todas las almas, especialmente a las más necesitadas de vuestra misericordia.
1: Cuarto misterio, la asunción de Nuestra Señora en cuerpo y alma al cielo. ¿Quién es esta que sube del desierto, apoyada sobre su amado, como columna de humo aromático, como aroma de incienso y mirra? Desbordo de gozo en el Señor y me alegro en Dios mi Salvador, porque me ha vestido un traje de gala y me ha envuelto en un manto de triunfo, como novia que se adorna con sus joyas. Si Cristo, justo juez, reparte los premios con arreglo a las obras de cada uno, justo es que María, su madre, recibiera un don inefable y gloria que excede toda comparación. Tal fue su entrada corporal en el cielo para estar a la diestra de Dios. Me gozo, madre mía, con vuestro gozo, y me alegro con vuestra gloria. Alcanzadme gracia eficaz para venir un día a glorificar con vos a mi Jesús en el cielo, después de haberlo glorificado con mis buenas obras aquí en la tierra.
0: Padre nuestro que estás en el cielo, santificado sea tu nombre, venga a nosotros tu reino, hágase tu voluntad en la tierra como en el cielo.
1: Danos hoy nuestro pan de cada día, perdona nuestras ofensas, como también nosotros perdonamos a los que nos ofenden. No nos dejes caer en la tentación y líbranos del mal. Amén.
0: Dios te salve María, llena eres de gracia, el Señor es contigo. Bendita tú eres entre todas las mujeres y bendito es el fruto de tu vientre, Jesús.
1: Santa María, Madre de Dios, ruega por nosotros pecadores, ahora y en la hora de nuestra muerte. Amén.
0: Dios te salve María, llena eres de gracia, el Señor es contigo. Bendita tú eres entre todas las mujeres, y bendito es el fruto de tu vientre, Jesús.
1: Santa María, Madre de Dios, ruega por nosotros pecadores, ahora y en la hora de nuestra muerte. Amén.
0: Dios te salve María, llena eres de gracia, el Señor es contigo. bendita tú eres entre todas las mujeres, y bendito es el fruto de tu vientre, Jesús.
2: Santa María, Madre de Dios, ruega por nosotros, pecadores, ahora y en la hora de nuestra muerte. Amén.
0: Dios te salve María, llena eres de gracia, el Señor es contigo. Bendita tú eres entre todas las mujeres, y bendito es el fruto de tu vientre, Jesús.
2: Santa María, Madre de Dios, ruega por nosotros, pecadores, ahora y en la hora de nuestra muerte. Amén.
0: Dios te salve María, llena eres de gracia, el Señor es contigo. Bendita tú eres entre todas las mujeres, y bendito es el fruto de tu vientre, Jesús.
2: Santa María, Madre de Dios, ruega por nosotros, pecadores, ahora y en la hora de nuestra muerte. Amén.
0: Dios te salve María, llena eres de gracia, el Señor es contigo. Bendita tú eres entre todas las mujeres, y bendito es el fruto de tu vientre, Jesús.
2: Santa María, Madre de Dios, ruega por nosotros, pecadores, ahora y en la hora de nuestra muerte. Amén.
0: Dios te salve María, llena eres de gracia, el Señor es contigo. Bendita tú eres entre todas las mujeres, y bendito es el fruto de tu vientre, Jesús.
2: Santa María, Madre de Dios, ruega por nosotros, pecadores, ahora y en la hora de nuestra muerte. Amén.
0: Dios te salve María, llena eres de gracia, el Señor es contigo. Bendita tú eres entre todas las mujeres, y bendito es el fruto de tu vientre, Jesús.
2: Santa María, Madre de Dios, ruega por nosotros, pecadores, ahora y en la hora de nuestra muerte. Amén.
0: Dios te salve María, llena eres de gracia, el Señor es contigo. Bendita tú eres entre todas las mujeres, y bendito es el fruto de tu vientre, Jesús.
2: Santa María, Madre de Dios, ruega por nosotros, pecadores, ahora y en la hora de nuestra muerte. Amén.
0: Dios te salve María, llena eres de gracia, el Señor es contigo. Bendita tú eres entre todas las mujeres, y bendito es el fruto de tu vientre, Jesús.
2: Gloria, Santa María, Madre de Dios, ruega por nosotros, pecadores, ahora y en la hora de nuestra muerte. Amén.
0: Gloria al Padre, y al Hijo, y al Espíritu Santo.
2: Como era en el principio, ahora y siempre, por los siglos de los siglos. Amén. María, Madre de Gracia, Madre de Piedad y Misericordia, defiéndenos del enemigo y ampáranos, ahora y en la hora de nuestra muerte. Amén. Oh Jesús mío, perdonad nuestros pecados, librarnos del fuego del infierno, llevad al cielo a todas las almas, especialmente a las más necesitadas de vuestra misericordia. Quinto misterio: la coronación de la Santísima Virgen María como Reina y Señora de todo lo creado. En ese momento se abrió en el cielo el santuario de Dios. Dentro del santuario, uno podía ver el arca de la alianza de Dios. Apareció en el cielo una mujer vestida de sol, la luna bajo sus pies y una corona de 12 estrellas sobre su cabeza. Dios Hijo ha comunicado a su madre todo lo que él adquirió durante su vida y su muerte. La hizo tesorera de todo lo que su padre le entregó en herencia. Dios Todopoderoso, que nos has dado como madre y como reina a la madre de tu unigénito, concédenos que, protegidos por su intercesión, alcancemos la gloria de tu Hijo en el reino de los cielos. Padre nuestro que estás en el cielo, santificado sea tu nombre. Venga a nosotros tu reino. Hágase tu voluntad en la tierra como en el cielo.
0: Danos hoy nuestro pan de cada día. Perdona nuestras ofensas, como también nosotros perdonamos a los que nos ofenden. No nos dejes caer en la tentación y líbranos del mal. Amén.
2: Dios te salve María, llena eres de gracia, el Señor es contigo. Bendita tú eres entre todas las mujeres, y bendito es el fruto de tu vientre, Jesús.
0: Santa María, Madre de Dios, ruega por nosotros pecadores, ahora y en la hora de nuestra muerte. Amén.
1: Dios te salve María, llena eres de gracia, el Señor es contigo. Bendita tú eres entre todas las mujeres, y bendito es el fruto de tu vientre, Jesús.
0: Santa María, Madre de Dios, ruega por nosotros pecadores, ahora y en la hora de nuestra muerte. Amén.
1: Dios te salve María, llena eres de gracia, el Señor es contigo. Bendita tú eres entre todas las mujeres, y bendito es el fruto de tu vientre, Jesús.
0: Santa María, Madre de Dios, ruega por nosotros pecadores, ahora y en la hora de nuestra muerte. Amén.
1: Dios te salve María, llena eres de gracia, el Señor es contigo. Bendita tú eres entre todas las mujeres, y bendito es el fruto de tu vientre, Jesús.
0: Santa María, Madre de Dios, ruega por nosotros pecadores, ahora y en la hora de nuestra muerte. Amén.
1: Dios te salve María, llena eres de gracia, el Señor es contigo. Bendita tú eres entre todas las mujeres, y bendito es el fruto de tu vientre, Jesús.
0: Santa María, Madre de Dios, ruega por nosotros pecadores, ahora y en la hora de nuestra muerte. Amén.
1: Dios te salve María, llena eres de gracia, el Señor es contigo. Bendita tú eres entre todas las mujeres, y bendito es el fruto de tu vientre, Jesús.
0: Santa María, Madre de Dios, ruega por nosotros pecadores, ahora y en la hora de nuestra muerte. Amén.
1: Dios te salve María, llena eres de gracia, el Señor es contigo. Bendita tú eres entre todas las mujeres, y bendito es el fruto de tu vientre, Jesús.
0: Santa María, Madre de Dios, ruega por nosotros pecadores, ahora y en la hora de nuestra muerte. Amén.
1: Dios te salve María, llena eres de gracia, el Señor es contigo. Bendita tú eres entre todas las mujeres, y bendito es el fruto de tu vientre, Jesús.
0: Santa María, Madre de Dios, ruega por nosotros pecadores, ahora y en la hora de nuestra muerte. Amén.
1: Dios te salve María, llena eres de gracia, el Señor es contigo. Bendita tú eres entre todas las mujeres, y bendito es el fruto de tu vientre, Jesús.
0: Santa María, Madre de Dios, ruega por nosotros pecadores, ahora y en la hora de nuestra muerte. Amén.
1: Dios te salve María, llena eres de gracia, el Señor es contigo. Bendita tú eres entre todas las mujeres, y bendito es el fruto de tu vientre, Jesús.
0: Santa María, Madre de Dios, ruega por nosotros pecadores, ahora y en la hora de nuestra muerte. Amén.
1: Gloria al Padre, y al Hijo, y al Espíritu Santo.
0: Como era en el principio, ahora y siempre, por los siglos de los siglos. Amén.
2: María, Madre de Gracia, Madre de Piedad y Misericordia, defiéndenos del enemigo y ampáranos, ahora y en la hora de nuestra muerte. Amén. Oh Jesús mío, perdonad nuestros pecados, libradnos del fuego del infierno, llevad al cielo a todas las almas, especialmente a las más necesitadas de vuestra misericordia.
1: Letanías lauretanas. Señor, ten piedad.
0: Señor, ten piedad.
1: Cristo, ten piedad.
0: Cristo, ten piedad.
1: Señor, ten piedad.
0: Señor, ten piedad.
1: Cristo, óyenos.
0: Cristo, óyenos.
1: Cristo, escúchanos.
0: Cristo, escúchanos.
1: Dios Padre Celestial,
0: ten misericordia de nosotros.
1: Dios Hijo Redentor del mundo,
0: ten misericordia de nosotros.
1: Dios Espíritu Santo,
0: ten misericordia de nosotros.
1: Trinidad Santa, un solo Dios,
0: ten misericordia de nosotros.
1: Santa María,
0: ruega por nosotros.
1: Santa Madre de Dios,
0: ruega por nosotros.
1: Santa Virgen de las Vírgenes,
0: ruega por nosotros.
1: Madre de Cristo,
0: ruega por nosotros.
1: Madre de la Iglesia,
0: ruega por nosotros.
1: Madre de la Divina Gracia,
0: ruega por nosotros.
1: Madre Purísima,
0: ruega por nosotros.
1: Madre Castísima,
0: ruega por nosotros.
1: Madre Intacta,
0: ruega por nosotros.
1: Madre Incorrupta,
0: ruega por nosotros.
1: Madre Inmaculada,
0: ruega por nosotros.
1: Madre amable,
0: ruega por nosotros.
1: Madre admirable,
0: ruega por nosotros.
1: Madre del buen consejo,
0: ruega por nosotros.
1: Madre del Creador,
0: ruega por nosotros.
1: Madre del Salvador,
0: ruega por nosotros.
1: Virgen prudentísima,
0: ruega por nosotros.
1: Virgen digna de veneración,
0: ruega por nosotros.
1: Virgen digna de alabanza,
0: ruega por nosotros.
1: Virgen poderosa, poderosa,
0: ruega por nosotros.
1: Virgen clemente,
0: ruega por nosotros.
1: Virgen fiel,
0: ruega por nosotros.
1: Espejo de justicia,
0: ruega por nosotros.
1: Trono de la sabiduría,
0: ruega por nosotros.
1: Causa de nuestra alegría,
0: ruega por nosotros.
1: Vaso espiritual,
0: ruega por nosotros.
1: Vaso digno de honor,
0: ruega por nosotros.
1: Vaso insigne de devoción,
0: ruega por nosotros.
1: Rosa mística,
0: ruega por nosotros.
1: Torre de David,
0: ruega por nosotros.
1: Torre de marfil,
0: ruega por nosotros.
1: Casa de oro,
0: ruega por nosotros.
1: Arca de la alianza,
0: ruega por nosotros.
1: Puerta del cielo,
0: ruega por nosotros.
1: Estrella de la mañana,
0: ruega por nosotros.
1: Salud de los enfermos,
0: ruega por nosotros.
1: Refugio de los pecadores,
0: ruega por nosotros.
1: Consoladora de los afligidos,
0: ruega por nosotros.
1: Auxilio de los cristianos,
0: ruega por nosotros.
1: Reina de los ángeles,
0: ruega por nosotros.
1: Reina de los patriarcas,
0: ruega por nosotros.
1: Reina de los profetas,
0: ruega por nosotros.
1: Reina de los apóstoles,
0: ruega por nosotros.
1: Reina de los mártires,
0: ruega por nosotros.
1: Reina de los confesores,
0: ruega por nosotros.
1: Reina de las vírgenes,
0: ruega por nosotros.
1: Reina de todos los santos,
0: ruega por nosotros.
1: Reina concebida sin pecado original,
0: ruega por nosotros.
1: Reina asunta al cielo,
0: ruega por nosotros.
1: Reina del Santísimo Rosario,
0: ruega por nosotros.
1: Reina de la familia,
0: ruega por nosotros.
1: Reina de la paz,
0: ruega por nosotros.
1: Mediadora maternal de todas las gracias,
0: ruega por nosotros.
1: Nuestra Señora del Encuentro con Dios,
0: ruega por nosotros.
1: Cordero de Dios que quita los pecados del mundo,
0: perdónanos, Señor.
1: Cordero de Dios que quita los pecados del mundo,
0: escúchanos, Señor.
1: Cordero de Dios que quita los pecados del mundo,
0: ten misericordia de nosotros.
1: Ruega por nosotros, Santa Madre de Dios,
0: para que seamos dignos de alcanzar las promesas de nuestro Señor Jesucristo.
1: Oremos. Te rogamos, Señor y Dios nuestro, que concedas a nosotros, tus siervos, gozar de perpetua salud de alma y cuerpo, y por la gloriosa intercesión de la bienaventurada siempre Virgen María, ser librados de la tristeza presente y disfrutar de la eterna alegría. Por Cristo nuestro Señor.
0: Amén.
1: Por las intenciones del Sumo Pontífice para ganar las indulgencias concedidas. Padre nuestro que estás en el cielo, santificado sea tu nombre. Venga a nosotros tu reino. Hágase tu voluntad en la tierra como en el cielo.
0: Danos hoy nuestro pan de cada día. Perdona nuestras ofensas, como también nosotros perdonamos a los que nos ofenden. No nos dejes caer en la tentación y líbranos del mal. Amén.
1: Dios te salve, María. Llena eres de gracia. El Señor es contigo. Bendita tú eres entre todas las mujeres, y bendito es el fruto de tu vientre, Jesús.
0: Santa María, Madre de Dios, ruega por nosotros pecadores, ahora y en la hora de nuestra muerte. Amén.
1: Gloria al Padre, y al Hijo, y al Espíritu Santo.
0: Como era en el principio, ahora y siempre, por los siglos de los siglos. Amén.
1: Por las benditas almas del purgatorio. Padre nuestro que estás en el cielo, santificado sea tu nombre. Venga a nosotros tu reino. Hágase tu voluntad en la tierra como en el cielo.
0: Danos hoy nuestro pan de cada día. Perdona nuestras ofensas, como también nosotros perdonamos a los que nos ofenden. No nos dejes caer en la tentación y líbranos del mal. Amén.
1: Dios te salve, María. Llena eres de gracia. El Señor es contigo. Bendita tú eres entre todas las mujeres, y bendito es el fruto de tu vientre, Jesús.
0: Santa María, Madre de Dios, ruega por nosotros pecadores, ahora y en la hora de nuestra muerte. Amén.
1: Gloria al Padre, y al Hijo, y al Espíritu Santo.
0: Como era en el principio, ahora y siempre, por los siglos de los siglos. Amén.
1: Por nuestras intenciones. Padre nuestro que estás en el cielo, santificado sea tu nombre. Venga a nosotros tu reino. Hágase tu voluntad en la tierra como en el cielo.
0: Danos hoy nuestro pan de cada día. Perdona nuestras ofensas, como también nosotros perdonamos a los que nos ofenden. No nos dejes caer en la tentación y líbranos del mal. Amén.
1: Dios te salve, María. Llena eres de gracia. El Señor es contigo. Bendita tú eres entre todas las mujeres, y bendito es el fruto de tu vientre, Jesús.
0: Santa María, Madre de Dios, ruega por nosotros pecadores, ahora y en la hora de nuestra muerte. Amén.
2: Gloria al Padre, y al Hijo, y al Espíritu Santo.
0: Como era en el principio, ahora y siempre, por los siglos de los siglos. Amén.
2: Un credo al Sagrado Corazón de Jesús.
3: Creo en Dios Padre Todopoderoso, Creador del cielo y de la tierra.
4: Creo en Jesucristo, su único Hijo, nuestro Señor,
5: que fue concebido por obra y gracia del Espíritu Santo.
6: Nació de Santa María Virgen,
7: padeció bajo el poder de Poncio Pilato,
8: fue crucificado, muerto y sepultado,
9: descendió a los infiernos,
10: al tercer día resucitó de entre los muertos,
11: subió a los cielos y está sentado a la derecha de Dios Padre Todopoderoso.
12: Desde allí ha de venir a juzgar a los vivos y a los muertos.
13: Creo en el Espíritu Santo,
14: la Santa Iglesia Católica,
15: la comunión de los santos,
16: el perdón de los pecados,
17: la resurrección de la carne
18: y la vida eterna. Amén.
2: Una salve al Inmaculado Corazón de María.
19: Dios te salve, Reina y Madre de Misericordia, vida, dulzura y esperanza nuestra.
20: Dios te salve.
21: A ti llamamos los desterrados hijos de Eva.
22: A ti suspiramos gimiendo y llorando en este valle de lágrimas.
23: Ea pues, Señora abogada nuestra,
24: vuelve a nosotros esos tus ojos misericordiosos.
25: Y después de este destierro, muéstranos a Jesús,
26: fruto bendito de tu vientre.
27: Oh clementísima, oh piadosa, oh dulce siempre Virgen María,
28: ruega por nosotros, Santa Madre de Dios,
29: para que seamos dignos de alcanzar las promesas de nuestro Señor Jesucristo. Amén.
2: Ave María Purísima,
0: sin pecado concebida.

Bendición de la mesa. Te damos gracias, Señor, por todos los beneficios que recibimos de tu mano. Bendice los alimentos que vamos a tomar y haz que nos aprovechen para ocuparnos en tu santo servicio. Padre nuestro que estás en el cielo, santificado sea tu nombre. Venga a nosotros tu reino, hágase tu voluntad por todos los beneficios que recibimos de tu mano. Bendice los alimentos que vamos a tomar y haz que nos aprovechen para ocuparnos en tu santo servicio.

¿Qué te dice Jesús hoy en el Evangelio? El Evangelio de hoy está tomado de San Mateo, capítulo 10, versículos del 37 al 42. En este domingo meditamos la parte final del discurso de Jesús sobre la misión. En él se contienen frases y consejos del Maestro que enseñan cómo debe ser el anuncio de la buena nueva. El Señor no engaña y señala con claridad la dificultad y las exigencias que comporta la misión. Tenemos el peligro, hermanos, de no darnos por aludidos como si fueran dirigidos solo a las almas consagradas. Y sin embargo, estas palabras de Jesús van dirigidas a todos. En ellas se nos indica que ningún lazo familiar, incluso bueno y legítimo, debe ser estorbo para seguirle a Él. Y en el caso de que se plantease conflicto entre un lazo familiar y el seguir a Jesús, habría que elegir seguir a Jesús. Lo contrario significa no ser dignos de Él. Se necesita la lógica de la fe y la luz del Espíritu para entender que lo que parece perder la vida es ganarla y lo que parece muerte es en realidad vida. Porque se trata de preferir a Cristo no solo por encima de los cariños familiares, sino incluso antes que la propia vida, la propia comodidad, la propia fama, estando dispuestos a ser despreciados y perseguidos por Cristo, a perderlo todo por Él, a sacrificarlo todo por Él. En realidad este Evangelio nos está proponiendo un gran negocio, pues se trata de ganar a Cristo, cuyo amor vale infinitamente más que todo lo demás. Deberíamos mirar más a Jesús para dejarnos embelesar por Él. Es infinitamente más lo que recibimos que lo que damos. Otro aspecto que nos presenta este Evangelio es que el discípulo misionero debe saber que nunca está solo. Si es fiel a su misión, tendrá la certeza de que Jesús se identifica con él y a través de Jesús el Padre se revela a quienes el discípulo anuncia la buena nueva. Y de la misma manera que Jesús refleja en él el rostro del Padre, así el discípulo debe ser espejo donde la gente pueda descubrir el amor de Jesús. Como siempre, en la Santísima Virgen encontramos el modelo acabado para el seguimiento de Jesús. María, la discípula fiel, siempre cumpliendo la voluntad del Padre, por dolorosa o crucificante que se presentara. La vida entera de María fue un peregrinaje de fe, de esperanza y de caridad en medio de las angustias y de los sufrimientos. Acogió su misión de Madre del Redentor con valentía y generosidad. Que ella nos ayude a descubrir la misión concreta como discípulo del Salvador y nos anime a seguirle también con valentía y generosidad.

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1: Amados hermanos en nuestro Señor Jesucristo y María Santísima, nos dice el Evangelio de este domingo 13º del tiempo ordinario. Está tomado de San Mateo capítulo 10, versículos 36

7 al 42. El que quiere a su padre o a su madre más que a mí no es digno de mí. El que quiere a su hijo o a su hija más que a mí no es digno de mí. El que no carga con su cruz y me sigue no es digno de mí. El que encuentre su vida la perderá, y el que pierda su vida por mí la encontrará. El que os recibe a vosotros me recibe a mí, y el que me recibe, recibe al que me ha enviado. El que recibe a un profeta porque es profeta tendrá recompensa de profeta, y el que recibe a un justo porque es justo tendrá recompensa de justo. El que dé a beber, aunque no sea más que un vaso de agua fresca, a uno de estos pequeños, solo porque es mi discípulo, en verdad os digo que no perderá su recompensa. Amados hermanos en nuestro Señor Jesucristo y María Santísima, las palabras del Señor que proclamamos en el Evangelio de este domingo nos invitan a reflexionar sobre temas fundamentales. Quiero comentar algunos puntos concretos. El pasaje del Evangelio de hoy constituye la parte final del llamado discurso apostólico del Evangelio de San Mateo. Presenta el criterio fundamental y sintético de la existencia apostólica, es decir, la primacía de Dios, que se convirtió con la nueva alianza en la primacía de Cristo, el Hijo encarnado de Dios. Como diría San Benito en su regla, no anteponer nada a Cristo. Cristo está en el centro. Hemos repetido en el Salmo, cantaré eternamente tu misericordia. Estas palabras expresan la gratitud de quienes han experimentado el amor misericordioso de Dios. Estas son las palabras del profeta lleno del Espíritu Santo, de la mujer estéril que se convirtió en madre, como Santa Isabel, la madre de Juan el Bautista. Las palabras del apóstol elegido por el Maestro, como Mateo el publicano, que también fue objeto de misericordia. Estas son las palabras de toda persona bautizada, regenerada por el misterio pascual de Cristo. Cantaré eternamente tu misericordia. Descendiendo al Evangelio de hoy, podemos ver que la primera mitad de esta página del Evangelio habla de los sacrificios a que los discípulos de Jesús deben estar dispuestos a abrazar por amor a Él. La segunda parte nos habla de su dignidad como representantes de Cristo. El apóstol es un perseguido. La secuencia sobre la persecución del apóstol empezó en el versículo 16, que decía, yo os envío como ovejas en medio de lobos. Y termina en los versículos 37 al 39 con los que empieza la lectura de hoy. Es decir, el versículo 16 no lo leímos hoy, lo habíamos leído antes. Su alta tensión emotiva de estos versículos está en función del tema que tratan. Quiere decir que cuando entra en juego la fidelidad a la consagración con que uno se ha comprometido a seguir a Cristo, hay que estar dispuesto y disponible hasta los máximos sacrificios. Ejemplifica la idea con tres situaciones límite: hasta la ruptura con la familia, hasta la cruz, hasta dar la vida. Primero, hasta la ruptura con la familia, dice el versículo 37. Tengamos en cuenta que nadie como Jesucristo ha elevado el amor entre padres e hijos a un nivel tan sagrado, elevando ese contrato natural, el matrimonio, a la categoría de sacramento. De ahí que nos impacte esa gran energía de estas palabras. Solo Dios puede hablar así. Cuando en el versículo 37 dice, el que quiere a su padre o a su madre más que a mí no es digno de mí, el que quiere a su hijo o a su hija más que a mí no es digno de mí. Solo un Dios puede exigir algo así.
alude a un caso extremo en que el afecto familiar se ponga en trance de quebrar el compromiso de amor a Cristo. ¿Cuánto más si lo quebrase cualquier afecto o servicio a una opción interesada o a una ideología incompatible? Es lo que han tenido que vivir tantos santos que no contaban con el apoyo familiar para cumplir su vocación. Estoy pensando en Santo Tomás de Aquino o en San Estanislao de Kostka. Ambos tuvieron que escapar de casa de sus padres para seguir el llamado de Dios. Santo Tomás de Aquino lo había recluido su familia para que no continuara siendo dominico. Santo Tomás fue dominico, San Estanislao de Kostka fue jesuita. En segundo lugar, el versículo 38 nos habla de la cruz. El que no carga con su cruz y me sigue no es digno de mí. El imperativo de tomar sobre sí la cruz para seguir a Cristo se repite en 5 o 6 textos de los evangelios, y San Pablo alude a él varias veces. En aquella época, pongámonos en el contexto, cuando tantas personas habían visto con horror lo que era el caminar de un hombre cargado con su cruz hacia el martirio, pues la expresión tenía una fuerza impresionante, cargar con la cruz. Solo un amor encendido por el mismo Dios puede mantener una tal fidelidad en seguir a Cristo. Solo un amor inmenso a Dios puede mantener al alma en ese seguimiento a Cristo bajo el peso de la cruz. En tercer lugar, el versículo 39, el que encuentre su vida la perderá y el que pierda su vida por mí la encontrará. Es la disposición a perder la vida por ser fiel al Señor. La del versículo 39 es una sentencia de tipo paradójico, repetida varias veces en el Nuevo Testamento. Por la vida con mayúscula, es decir, la vida eterna, hay que estar dispuestos a perder, si es preciso, la vida con minúscula, es decir, la vida temporal. En tiempos de persecución sangrienta, era un aviso a los tentados de apostasía. Tal vez ahora en el mundo sean pocos los cristianos que tengan ocasión de morir mártires, si excluimos a los países africanos en los que actualmente los musulmanes más extremos asesinan a los que no quieren convertirse a su creencia. Pero son muchos los que tienen que vivir mártires hoy en día si quieren mantener la vida de Dios sin ceder. ¿Sin ceder a qué? A ideologías, como la ideología de género que tanto daño causa, la ideología marxista atea, enemiga de la fe. Sin ceder tampoco a actitudes inmorales como la corrupción, la venalidad, el fraude. Sin ceder tampoco a actos incompatibles con la fe, como la inmoralidad en el campo de las costumbres y las costumbres contrarias a la familia. De verdad, es de agradecer el realismo de nuestro Señor. Como buen pedagogo no engaña. Cuando su apóstol o consagrado siente el multiforme peso cotidiano de la cruz, no podrá decir que ha sido engañado. Si ha leído el Evangelio, no podrá decir que nadie lo ha engañado. El apóstol también es un enviado. Los versículos 40 al 42 concluyen la secuencia sobre la misión. Se sobreentiende que el enviado es continuidad y presencia de quien lo envía. Los apóstoles son continuidad de Cristo. Cristo lo es del Padre. San Juan 17:18. Ante un enviado fiel a su definición, el que lo recibe o acoge entra en contacto con quien lo envió. Recibirlos, acogerlos, ayudarlos a los apóstoles es aceptar a Cristo y colaborar con Cristo en la salvación del mundo. Es recibir, acoger, ayudar al mismo Cristo.
Ahora bien, con las denominaciones profeta, justo, discípulo, que se recogen en el Evangelio de San Mateo, se alude a diversas actuaciones ministeriales de la misión en su comunidad. Colaborar con cualquiera de ellas con la mirada puesta en Cristo, presente y activo, a través de sus servidores, es asociarse a la misión cristiana, la de elevar nuestro mundo comunicándole el Evangelio. Impresionan vivamente estas palabras salidas de los labios de Cristo: el que no carga con su cruz y me sigue, no es digno de mí. Ese fuerte versículo 38 del capítulo 10. ¿Con qué claridad nos habla el Señor de las cruces que nos tocará padecer para serle fiel? Cristo definitivamente no engaña a nadie. En línea con estas exigencias de Cristo, decía el padre Molina, inspirador de nuestra radio: nada se ha levantado sobre la tierra más grande que la cruz. ¿Sabes por qué? Porque la cruz está hecha a la medida del amor de Dios, ¿sí? Y por eso en la cruz se mide también la intensidad de nuestro amor, siguiendo a Cristo, no obstante, cargar con la cruz. Y decía también: hoy se borran del Evangelio las páginas sangrientas y trágicas de la cruz, y se recogen y resaltan solo las páginas del Evangelio para interpretarlas de tal modo que hagan la vida fácil, placentera, lírica. Hoy se pretende curar las llagas profundas y mortales de la humanidad desde el abajo del hombre, con solo el esfuerzo del hombre. ¡Qué fracaso! Se rechaza obstinadamente la cura desde arriba, desde el enviado por el Padre para curar, Cristo, el crucificado del Golgota. Pero tengamos en cuenta una cosa, ¿eh? Con Cristo la cruz es rica en sentido, sin Cristo es desesperación. La cruz del sufrimiento no es una prerrogativa de los cristianos, es una experiencia que toca a todos, creyentes o no creyentes. Tarde o temprano todos se encuentran con el dolor, las penurias limitantes y a veces humillantes de la enfermedad, de la vejez hasta la muerte. La diferencia es que quien no cree ante su cruz no puede sino desesperarse o abandonarse a una orgullosa amargura. En cambio, quien cree toma su cruz como un medio precioso para purificarse y perfeccionarse, para fortalecerse en el alma, para colaborar con Cristo en la redención del mundo, para disponer su corazón a una felicidad futura más grande. El que encuentre su vida la perderá, y el que pierda su vida por mí la encontrará, nos dice el versículo 39 de este capítulo 10. Mira, hay un ejemplo estremecedor de la persecución religiosa en la España durante la Guerra Civil. Los mártires de la Iglesia es una obra escrita por el famoso padre benedictino Fray Justo Pérez de Urbel. En ella encontramos un capítulo dedicado al ahora siervo de Dios Santiago Mosquera, que fue fusilado con el coadjutor de la parroquia. Relata a Fray Justo Pérez de Urbel: era un niño de 16 años. No se comprende muy bien qué clase de hombres poseen suficiente valor para asesinar a un niño. No es desgraciadamente un trance nuevo. Los primeros pasos de la Iglesia van ya teñidos de sangre infantil. Los primeros mártires también había niños, ¿eh? Cuando Santiago tenía 16 años estalló la guerra. El 25 de julio de 1936 los milicianos se presentaron en casa de los Mosquera. Iban buscando armas y encontraron dos escopetas de caza. El padre se encontraba fuera del pueblo. Inmediatamente fueron detenidos sus hermanos Ramón y Luis. Santiago se indignó por la injusta detención y gritando les preguntó:
¿Por qué? Si todos en el pueblo tienen escopetas para ir a cazar conejos y perdices. Pues también Santiago fue detenido. Fueron conducidos a la iglesia parroquial de Santiago Apóstol, que como tantos otros lugares, hacía las veces de cárcel. Fueron encerrados en las capillas laterales, que tenían rejas de hierro y puertas con candados. Fueron salvajemente maltratados. Santiago, un adolescente de 16 años, merecía figurar ya antes de su martirio en las estampas de los ángeles que hacen cortejo al Cordero Inmaculado de Cristo Jesús, por su bondad, por su docilidad, por su pureza angelical, ternura fraternal y filial obediencia. En la iglesia prisión quedaban todavía 6 personas. Junto a Santiago estaba el coadjutor de la parroquia de Villanueva, el siervo de Dios Eugenio Rubio Pradillo. Amarraron a Santiago a una estaca, la horrible y continua cantinela de siempre. Le gritaban: ¡blasfema! Él contestaba: ¡nunca, aunque me matéis! Una bofetada le llena la boca de sangre. ¡Blasfema!, le vuelven a repetir, es decir, di palabras injuriosas contra Dios, significa la blasfemia. Puedes pegarme otra vez, yo no blasfemo, vuelve a repetir el joven. Otra bofetada, pues, le vuelve a llenar la boca de sangre. Atado a la estaca, estuvo 2 días sin comer ni beber. El niño gemía dolorosamente. Como Santiago no cedió a las insinuaciones a pecar con que los desalmados le incitaban, pues estos hombres, estos esbirros, con un látigo golpearon repetidamente el rostro de Santiago. Es inútil tratar de prolongar al lector el martirio de describir lo que hicieron con este joven, explica Fray Justo Pérez de Urbel. Se trata de las verdaderas actas de los mártires de los primeros siglos de la persecución romana, actualizadas con tal veracidad que parece que escuchamos el martirio de San Tarcisio, de Santa Cecilia, o de San Eulogio, de San Sixto, de San Cornelio. La noche del 25 al 26 de agosto de 1936, los 6 detenidos que quedaban fueron conducidos al cementerio de Villanueva de Alcardete para ser fusilados. Ya están contra el paredón. Una descarga, 2 descargas de fusil y el crimen ha sido consumado. Pero Santiago no murió. Fue gravemente herido en sus piernas por las balas de los fusiles. La escena era dantesca, imagínate. El niño sin morir todavía. El 26 de agosto, Villanueva siempre recordará con horror el final de la historia. Aunque intentó escapar, le fue imposible a Santiago escapar porque tenía sus piernas heridas. Esperó que amaneciera. Santiago escucha que alguien se acerca. Era el sepulturero. En él crece la confianza en el pecho de Santiago. Se engancha a su fe y su corazón late con más ansiedad y exclama: piedad, buen hombre, piedad. La respuesta de los labios es mejor no comunicarla. Los testigos declaran que el sepulturero le obligó nuevamente a blasfemar contra Dios y María. Santiago le dijo que eso no lo podía hacer, pues era pecado contra Dios. El sepulturero le dijo que si no blasfemaba, lo mataría, y Santiago le dijo: prefiero morir antes que ofender a Dios. El cruel asesino tomó un pico y de un golpe acabó con su vida. Según cuentan los diferentes testigos, tras la guerra, su cuerpo, que no se sabía dónde lo habían enterrado, fue hallado casi milagrosamente. Tenía su rosario en la mano izquierda, y su rostro reflejaba la serenidad del encuentro con Dios. Parecería que el heroísmo de la fe habría llegado a su culmen, pero no. La madre del joven Santiago, doña Remedios Suárez de Figueroa, como tantos cristianos ejemplares, padres, madres, hermanos, esposas,
a los que les tocó sufrir estas muertes en primera persona, se ocupó de mandar la comida a la cárcel al que mató a su hijo hasta que fue ejecutado por sus asesinatos. O sea, la madre de Santiago le enviaba comida al asesino de su hijo. Es más, en su testamento, doña Remedios, madre del joven asesinado, dejó dicho que se ofrecieran misas por el descanso eterno del asesino de su hijo. El perdón estaba dado, pero no bastaba. Había que volcarse a amar como Cristo a sus enemigos. Todavía un fruto más del martirio de Santiago. Un hijo del asesino de Santiago se haría posteriormente jesuita. El hermano Ángel Verdugo Pérez, que murió en el año 2014, fue durante 61 años religioso de la Compañía de Jesús. Una cosa nos queda clara: ante Cristo no es posible permanecer neutrales y reconocerlo por lo que es, no solo con palabras, sino con obras. Y la vida entera quiere decir asegurarse la verdadera y definitiva salvación. Hay que amar mucho a Cristo para dar la vida por Él. Que la Virgen Santísima nos dé fortaleza y luz, nos enamore profundamente de Cristo en la cruz, la nuestra de cada día, la cruz nuestra de cada día, para seguir a Cristo en su imitación.

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1: Capítulo número 78. En el capítulo anterior hemos descrito el terrible y atroz martirio de San Juan de Brébeuf, cómo su alma sin pecado entró por fin el 16 de marzo en la felicidad eterna del cielo. Gabriel Alemán esperaba su turno en la fétida cabaña, aunque había sido ya golpeado y magullado y todo su cuerpo estaba lleno de ampollas y quemaduras. Durante las primeras 4 horas de aquel día de muerte, sintiéndose agonizar, pero transportado, había visto al padre Juan rechazar lejos de sí las crueldades de sus perseguidores. Oyó sus exhortaciones y respondió con todo su corazón a las oraciones que eran ofrecidas. Cuando los salvajes arrastraron el cuerpo de Juan de Brébeuf fuera de la cabaña, el alemán se levantó a pesar de sus ligaduras, levantó la mano y elevando la voz pronunció las palabras de la absolución final, al propio tiempo que hacía la última señal de la cruz. Escuchó los endemoniados y alocados gritos de los hurones fuera de la cabaña y sus aullidos. Cuando estos disminuyeron, ofreció sus oraciones para los moribundos y encomendó a Dios el alma del padre Juan de Brébeuf. Le parecía que el espíritu de Juan latía en su alma. Los iroqueses iban entrando por las puertas de la oscura y amplia cabaña rodeada de postes. Con ensordecedores gritos guturales hirvieron sus gachas de maíz sobre las vacilantes llamas de las hogueras. Mientras ellos se engullían hasta la saciedad, arrojaron potes al alemán y a los hurones prisioneros, ordenándoles que comieran mucho porque tenían que estar fuertes para el deporte de la noche. El padre Gabriel se sentía extrañamente tranquilo, casi feliz. Parecía sentir en su interior la presencia de Dios. Aun cuando sabía lo que se avecinaba, no temía absolutamente nada ante la prueba, porque sabía que sería pasajera, como lo había sido para el que tenían que estar fuertes para el deporte de la noche. El padre Gabriel se sentía extrañamente tranquilo, casi feliz. Parecía sentir en su interior la presencia de Dios. Aun cuando sabía lo que se avecinaba, no temía absolutamente nada ante la prueba, porque sabía que sería pasajera, como lo había sido para el padre Juan. Si su alma podía soportar las angustias de su cuerpo, obtendría su recompensa en Dios. Confortado con estos pensamientos, pensó en su pueblo, en el bravo Esteban y sus guerreros de San Luis, y en los que anteriormente fueron capturados en San Ignacio. Conversó con sus camaradas de cautiverio y los exhortó a conservar la fe que Cho les había enseñado. Los prisioneros le animaron a morir tan valerosamente como había muerto el padre Juan. Al anochecer miraron por las hendiduras del techo. El alemán se dio cuenta del movimiento que se operaba en el interior de la cabaña. Algunos iroqueses avivaban las hogueras, otros volvían a plantar los postes de tortura y los jefes gritaban a sus hombres que trataran bien a sus prisioneros. De pronto, unos bravos penetraron en la cabaña y a golpes le hicieron ponerse de pie, tirando de sus ligaduras, y le ordenaron que cantara y bailara mientras lo conducían a un poste. Igual que hizo el padre Juan al encontrarse frente al poste, cayó de rodillas, lo abrazó y lo besó como si fuera la cruz. Lo golpearon con porras y palos, arañaron con las uñas sus heridas y su carne, le rompieron las manos y le royeron los dedos con sus dientes antes de que lo ataran flojamente al poste. Luego, Se apartaron un poco para poder mofarse mejor de Atironta. Era bajito como una mujer, delgado como un perro y demasiado débil para poder llevarlo nuevamente a la cabaña con ellos. Le dirigieron toda clase de bravatas y amenazas diciéndole que lo harían llorar, que le harían proferir alaridos de dolor, que vengarían en él el modo como el chol les había desafiado. El pequeño Atironta, como antes había hecho el gigante Echón, se encaró con ellos valientemente sin el menor vestigio de miedo. Gritó a los hurones creyentes que tuvieran valor, que rezaran con él para soportar lo que Dios había ordenado. Jesús Taiteur gritó por encima de los chillidos de los iroqueses y oyó el brillante Jesús Taiteur de los atados hurones. Los jefes y los guerreros no esperaban que aquel descarnado enano blanco los desafiara de aquel modo. Se enfurecieron dando vueltas a su alrededor, determinados a abatir su espíritu y el de los demás hurones que debían ser torturados con él. En torno a sus pies y piernas apilaron ramas encendidas para hacerle bailar mientras ellos reían jubilosamente al contemplar cómo Atironta daba patadas intentando apartar las brasas. En todo el cuerpo y en las piernas le dejaron profundas señales con las antorchas encendidas. A intervalos, los jefes apartaban a los bravos, pues el consejo había decidido que Atironta no muriera aquella noche, sino que fuese conservado para ofrecerlo a la mañana siguiente en sacrificio a Areskoui, el dios del sol. Pero después de periodos de descanso, los verdugos pintarrajeados y manchados de sangre le hacían poner nuevamente de pie para someterle a más pruebas. Le doblegaban los brazos sobre hachas al rojo vivo atadas a sus sobacos y apretaban sus piernas con candentes brasas. Aun cuando hubo momentos en que se estremecía con la lenta agonía, cerró sus mandíbulas para que no se le escapara el menor suspiro ni gemido. Cuando se le calmó el dolor, levantó su voz en oración a Dios y en exhortaciones a sus hurones creyentes, pidió misericordia para sus torturadores. Cuando abrió los labios, le arrojaron tizones encendidos en la boca. Se desvaneció y entonces lo dejaron descansar un rato, observando y vigilando los primeros síntomas de que fuera a recobrar los sentidos para poder continuar sus prolongadas torturas. Para que pudiera tener fuerzas para resistir más tiempo, lo hicieron levantar y le dieron de comer. Ataron luego el cinturón de corteza.

cabeza a su cintura y se rieron a coro al verle dar vueltas envuelto en llamas y humo. Libre de las llamas, ennegrecido y asado como estaba, parecía como si nada sintiera de las horribles calor. Sus palabras y su actitud eran un mal presagio para ellos. Atironta era un demonio que no les tenía miedo alguno. Inspiraba valor a los cautivos Wendats. Apenas amaneció, tras un breve descanso, le despertaron de su letargo producido por la debilidad o por su silenciosa unión con Dios. Una vez más levantó la voz en oración y exhortación para todos los que quisieron escucharle. Para que callara, le llenaron de tizones encendidos la boca, le desgarraron las mandíbulas y le cortaron la lengua, haciéndole luego cerrar las quijadas sobre los rescoldos encendidos. Sus ojos continuaron desafiando a los iroqueses igual como antes lo hiciera su lengua. Entonces se los vaciaron. Los torturadores, temiendo que Atironta muriera antes de que se levantara el sol y sintiéndose exhaustos por la fiebre de sangre de la batalla de la mañana, la tarde de juego con Echón y aquella lucha para derribar al pequeño Sotana Negra durante la noche, trataron de soltar las correas que lo ataban al poste. Estas habían formado un nudo y no pudiéndole deshacerlo, le cortaron las manos de un solo golpe y para atajar la sangre que brotaba, pusieron ceniza ardiente sobre los muñones de sus muñecas. Dejándole yacer sobre su mutilado cuerpo, cayó y los iroqueses se envolvieron en sus mantas y buscaron un sitio para descansar entre sus camaradas que dormían lanzando grandes ronquidos.

Los iroqueses se levantaron con el sol, vibrantes de expectación ante otro día de carnicería y matanza. Grupos de ellos hacían temblar el suelo con sus danzas de guerra y aullaban al cielo sus cantos y sus bravatas antes de precipitarse fuera de las empalizadas. Los que se quedaron para vigilar a los prisioneros de San Luis y San Ignacio tenían el privilegio de acabar con Atironta, como asimismo con el resto de los hurones que también habían sido torturados durante la noche. Por la mañana y con un sol resplandeciente, los iroqueses arrastraron los cuerpos de los torturados fuera de la cabaña. El corazón de Atironta latía todavía, pero muy débilmente. Esto les gustó, pues así podrían presentar aquel cuerpo como el de una víctima, para que Areskoui, el dios del sol, pudiera contemplarlo. Habían demostrado ser bravos, y para poder conquistar ellos mismos aquel valor, arrancaron tajadas de su carne y se bebieron su sangre. Le cortaron el cuero cabelludo antes de que uno de ellos usara su corazón como blanco para una bala de mosquete. Hurgaron sus entrañas, le sacaron el corazón y se lo comieron. Después, detrás de la oreja izquierda, le dieron un hachazo en la cabeza con tal fuerza que se partió el hueso. Arrojaron el cuerpo al montón de los hurones muertos. El martirio de Gabriel Alemán empezó cerca de las 6 de la tarde, 2 horas después de que Juan de Brebeuf hubiera abandonado a los iroqueses y al poblado de San Ignacio para irse con Dios. Durante el prolongado horror de la noche, había rezado y sufrido. Después de 15 horas de sufrimiento, a eso de las 9 de la mañana del miércoles día 17 de marzo de 1649, recibió el golpe final de la victoria. Desde aquel momento, el alma de Gabriel Alemán, liberada de su diminuto, quemado y ennegrecido cuerpo, tendido entre los cadáveres de los hurones, vivió en el esplendor de Dios con su camarada Juan de Brebeuf.

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1: 1:35.
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Muy queridos oyentes, qué alegría saludarles. Estamos en este espacio Conócete a ti mismo, avanzando un poquito en ese conocimiento de nosotros y de la finalidad por la cual existimos. Bueno, el Señor nos regala otro programa bajo la dirección de Lidia Alzate, que Jorge Hugo Hernández conduce y Gloria Ríos, que está de nuevo en el Control Master, nos da la señal y toda la tecnología para que podamos salir al aire. Mi buena voluntad, Guillermo Cardona, con cariño para ustedes. Bueno, he pensado como en temas, porque también hay que trascender en este Conócete, hablar un poquito de Dios, qué tan lejos estamos de Dios, cómo está nuestra fe. Pero este programa lo he llamado Dios es el que manda, Dios es el que manda. Bueno, primero pensemos, tú puedes pensar, tú que nos escuchas, cuando a veces en este mundo algunos nos desaniman con la política, con la economía de los países, con las ideologías, con los atentados a la familia, a la vida, a la educación de los hijos, la corrupción, todas esas cosas, ¿no? Recurramos a Dios, que Cristo y yo somos mayoría. Puedes pensar siempre en una ejaculatoria, Cristo y yo, mayoría aplastante, porque Cristo es infinito, yo no soy nada, pero Cristo es infinito. Entonces, Cristo y yo, mayoría aplastante. El mayor tormento puede ser no corresponder a lo que Dios quiere de mí. Debemos descubrir en todo momento, estar pensando, Señor, tuyo soy, para ti nací, ¿qué quieres, Señor, de mí? Tuyo soy, para ti nací, ¿qué quieres, Señor, de mí? Preguntarnos eso día y noche, pero en serio. Hacer reflexión, escuchar al Señor, hacer silencio, para que el Señor hable en lo profundo de nuestra alma y nos diga qué quiere de mí. Seguramente de la forma como estoy viviendo hay unas cosas que no quiere, Él no quiere que estén en mí, pero con los talentos que me dio seguramente quiere que utilice los talentos para que incorpore en mi vida unas cosas que aún no están, porque no me lo he propuesto, porque no he recapacitado, y que quiere que yo haga y viva unas dimensiones, unas realidades que le dan gloria a Él y que son para el bien también del prójimo. Entonces, el mayor tormento puede ser no corresponder a lo que Dios quiere de mí. Esa es una gran equivocación. Dios quiere de mí una cosa, me creó, me dio todos los talentos, me da la gracia, pero yo no soy consciente de eso, sino que a veces utilizo los talentos para mi egoísmo, para mis caprichos, para mi forma, la forma como yo concibo mi vida, a espaldas de Dios o desconociendo a Dios, y a veces incluso en contra de Dios, en contra de los preceptos de Dios. El secreto de la santidad es hacer siempre lo que Dios quiere que haga y querer lo que Dios hace. Hacer lo que Dios quiere y querer lo que Dios hace. Son cosas que parecen distintas, van en doble sentido de la expresión, pero es muy importante entender las dos, que las dos son diferentes con las mismas palabras. Entonces, es hacer lo que Dios quiere, hacer lo que Dios quiere, pero también debemos querer lo que Dios hace. Dios hace obras en nosotros que a veces no las queremos, por ejemplo, una enfermedad. Acabo de ir a atender a unos enfermitos. Bueno, ellos afortunadamente lo están llevando con mucha paciencia, con mucha entrega, con generosidad, con abandono en la voluntad de Dios. Pero hay otras personas, pensando yo en ellos, que reniegan de la enfermedad, que reniegan de la situación. ¿Por qué me pasó a mí? ¿Por qué la vida mía ha sido tan difícil desde niño, desde niña? No he hecho sino sufrir con una cosa, con la otra, con estas personas, con la persona con que me casé, o estos hijos, ¿no? Renegando de la vida, ¿no? Hay que hacer lo que Dios quiere, pero también hay que querer lo que Dios hace. Y a veces no es que lo hace, sino que lo permite. Pero eso que Dios permite, aunque sea doloroso, tiene un fondo, un algo redentor santo, escondido, que no sabemos todavía identificar. Pero que si Él lo quiere es porque nos conviene, es lo mejor para nosotros en ese momento. Dios pone casi todo y yo pongo casi nada. Pero Dios no pone su casi todo si yo no pongo mi casi nada. Esa frase no es mía. Esa frase es del padre Jorge Lorin, jesuita,
que predicó mucho, un genio de la predicación y un hombre supremamente santo, jesuita, muy bien formado, con una gran capacidad para formar multitudes, para formar personas, ya murió. Pero puedes encontrar muchas homilías de él, muchas enseñanzas de él en el internet, en YouTube. Entonces dice eso, en las situaciones, en la vida de los hombres, en la tuya y la mía, en todo ser humano, Dios pone casi todo lo pone él, pero no lo pone todo, porque nos deja a nosotros que nosotros pongamos nuestro casi nada. Nosotros es casi nada comparado con lo que él pone casi todo, él no lo pone todo, porque si lo pusiera todo nos supliría. Él no suple la voluntad del ser humano y él no suple el libre albedrío de cada ser humano. Él respeta nuestro libre albedrío, pero él pone casi todo, digamos, para nuestra santificación. Mira la redención, mira la vida de Cristo, mira el sufrimiento de Cristo. No ha habido dolor como su dolor, y con la Santísima Virgen tampoco. Ella lo puso todo. Dios pone casi todo, pero no, y nosotros ponemos casi nada. Pero Él no pone su casi todo si yo no pongo mi casi nada. Entonces San Pablo, en la carta a los Colosenses, en capítulo 1 y versículo 24, nos dice que sufro en mi carne lo que faltó a los padecimientos de Cristo. Es como si le hubiera faltado algo. Él se entregó con toda la magnificencia y la totalidad del amor y de la entrega y de la generosidad. Pero cuenta con nosotros, un pedacito para nosotros, que nosotros pongamos nuestro pequeño dolor unidos a los sacrificios y al sufrimiento de Jesucristo para salvar almas, para ayudarles a revivir el mundo. Él necesitó un cireneo, alguien que le ayudara a llevar la cruz en el camino del Calvario. Pero en nuestra vida, en nuestra lucha, en nuestras dificultades, Cristo se convierte en nuestro cireneo. Él, que sabe más de llevar cruces y que es más potente que nosotros, nos dice: tranquilo, mi yugo es suave, mi carga ligera, tranquilo, cuenta conmigo. Él se vuelve cireneo de nosotros. Lo que necesitamos es contar con Él. Señor, ayúdame. Señor, no me dejes. Señor, no me abandones. Él es nuestro cireneo, sobre todo en las obras buenas, todo lo que nosotros nos propongamos que sea bueno. Bueno, Dios no pone su casi todo si no pongo mi casi, si no pongo mi casi nada. Ahora, la vida no es únicamente rezar. Estamos en conocerte a ti mismo. Bueno, si eres una persona muy piadosa, que sigue esta emisora siempre y otras emisoras católicas y tal, y que va mucho a la iglesia y pasa muchas horas allá y reza muchos rosarios y haces coronillas, entonces muy bueno todo eso. Pero muy malo eso si haces eso y descuidas tus deberes, tus labores, si llegas tarde al trabajo, si el trabajo lo entregas desordenadamente, o mal empezado, mal desarrollado y mal entregado, si tienes deberes, por ejemplo, en la casa, y en tu casa está todo manga por hombro, todo descuidado, todo desordenado, todo así por encima, por estar rezando, pues eso es una caricatura de cristianismo, es una caricatura de catolicismo. Ora et labora, esa es la consigna de San Benito. Ora et labora, que quiere decir ora y trabaja, ora pero también trabaja, o sea, las dos cosas. Cuando estemos trabajando, estamos haciendo oración trabajando, ofreciéndole horas de trabajo al Señor, como Jesucristo, que oraba y trabajaba con San José. Yo me los imagino en ese taller haciendo obras de muchos oficios que le pedían a San José, porque lo conocemos como carpintero, pero San Justino Mártir también dice que hacía arados, que seguramente trabajaba otros. Seguramente era ese hombre de esos que hay en los pueblos que saben hacer de todo, que a todo mundo lo desbaran de cualquier cosa. Entonces, en la época de él, seguramente desbaraba muchas cosas, ponía a funcionar un nuevo molino, o ayudaba a soldar una cosa que se dañó. Bueno, quién sabe cuántas cosas hacía San José. Y todo eso lo aprendió Jesucristo, pero se conocía como carpintero e hijo del carpintero. ¿Y usted cree que ellos en el taller estaban hablando de Dios, aprendiendo cosas, conversando de cosas trascendentes? No hablaban
pues bobadas, o contando chistes por allá sin sentido, o mucho menos hablando cosas pecaminosas, malos pensamientos, malas palabras, no. Ora et labora, convierte tu trabajo en oración. Hay que trabajar, no solo es rezar. La mujer que por la iglesia deja el puchero quemar tiene la mitad de ángel, el diablo la otra mitad. Es un dicho español. La mujer que por la iglesia deja el puchero quemar, el puchero es una olla de barro donde se hace la comida, tiene la mitad de ángel y la otra y de diablo la otra mitad. O sea, estés orando y trabajando, incluso convirtiendo el mismo trabajo en oración. Pero hay que sacar tiempo para hablar a solas con Dios también. Un trabajo que me impida hablar con Dios es un trabajo que no es de Dios. Tengo que buscar otro trabajo mejor, más distinto. El mayor bien de la humanidad es la redención. Eso es porque la redención nos devolvió la hidalguía inicial, incluso nos llevó por encima de nuestra propia naturaleza, de los dones preternaturales que perdimos con el pecado original. Pasamos a tener dones sobrenaturales como la fe, la esperanza y el amor, que son tres virtudes teologales que Dios regala al hombre. Y además nos hizo, con la redención, ya nos hizo hijos del mismo Padre de Jesucristo, hijos del mismo Padre eterno. Entonces somos hermanos con Cristo como hijos del Padre eterno, y Cristo nuestro hermano mayor. O sea, el bien tan grande de la redención, anunciada desde el paraíso, ¿cierto? Nos prometió un redentor y dijo que una mujer quebrantaría la cabeza del engañador. Bueno, Dios no nos da cruces que no podamos llevar. Siempre las cruces que llevemos serán ideales, acordes a nuestras capacidades de llevarla. Y cuando el Señor nos pide como algo, como un poquito más, nos va a dar las gracias para que podamos soportar esa prueba, para que podamos cumplir el encargo. Sería injusto, no sería Dios justo, si nos pudiera unas cargas que no podemos sobrellevar, porque entonces nos fundiría, como la gente que esclaviza a los esclavos, en la época de los esclavos, cargas pesadas que no podían llevar y que yo no los tocaba ni siquiera con un dedo. Bueno, vamos a un receso, escuchamos una linda canción y ya continuamos en este Conócete a ti mismo.

Bueno, queridos oyentes, estamos regresando después de la pausa musical en este Conócete a ti mismo del día de hoy. Pues estamos diciendo que Dios es el que manda, Dios es el que manda. ¿En qué sentido? En todos los sentidos. Es nuestro Rey, nuestro Dios, nuestro amo. Qué bueno poderle decir eso. Mi Dios, mi Rey, mi amo, por quien amo todo cuanto amo. Te amo. Ay, eso es una belleza, parece un juego de palabras. Eso es una cosa que me ocurrió a mí decir. Él me regala a veces unas frases así como muy simpáticas. Yo digo, será un trabalenguas, ¿no? Pero tiene todo el sentido. Mi Dios, mi Rey, mi amo, por quien amo todo cuanto amo, te amo. ¿Cierto? Hubo otra que me enseñó la semana pasada, también tan bonita, me gusta mucho. Dice, mi Dios, mi Rey, mi todo. Yo sin tu amor me pierdo entre mi lodo. Eso también está como bueno. Mi Dios, mi Rey, mi todo. Yo sin tu amor me pierdo entre mi lodo. Y eso que es pura teología, ¿no? Sí, tal vez. Pero es piedad popular, es a una persona, un campesino como yo, que se le ocurre decir eso. Pero se puede hacer oración con eso. Yo sin tu amor me pierdo entre mi lodo. Bueno, Dios es el que manda. Qué bueno dejarnos acoger por su amor. La salvación consiste en dejarse amar de Dios. El que se condena es porque no se deja amar de Dios. Es como el hijo o la hija desobediente que no atiende las recomendaciones que les hacen los papás. Y entonces terminan por ahí estripados por una moto, un carro, o en una borrachera, y entonces les pasan cosas horribles por allá, por estar trasnochando y ingiriendo licor con malas compañías. Entonces quedan heridos en un hospital, a veces lisiados por toda la vida. ¿Qué pasó? Le desobedecieron a los padres y le dijeron que no fueran a eso, que evitaran malas compañías, que evitaran el trasnocho, que no se pusieran en peligro, que todo eso. No se dejaron amar. El papá y la mamá les decían que era porque los aman. Uno cuando le pone condición a los hijos y los cuida es porque los ama. No se dejaron amar. Y Dios nos dice, yo soy un Dios celoso. ¿Es un defecto de Dios ser celoso? No. El sentido en que Dios se define como un Dios celoso, quiere decir, yo soy un cuidador amoroso. Yo soy un cuidador amoroso, déjate cuidar de mí. Te cuido con mis mandatos y preceptos. Bueno, ese es un negocio grandísimo, negocio redondo. Es procurar hacer la voluntad de Dios. Necesitamos gracias para eso, hay que pedírsela a Él. No es que uno termine haciendo la voluntad de Dios en todo, pues porque Él le ocurrió, no. Nadie puede decir Jesús, Jesús, con fe, si no es por el Espíritu Santo. Hay que pedirle a Dios que nos dé sus gracias para tratar de configurarnos cada vez más con su divina voluntad. A ver, dice el Señor que su yugo es suave y su carga ligera, o sea, Él se convierte en nuestro sireneo, nos ayuda a llevar la cruz. Se rechaza hoy todo lo religioso por hostilidad a Cristo. En el mundo actual hay mucha hostilidad a Cristo. Las ideologías están queriendo quitar a Cristo de la faz de la tierra, cosa que será lo imposible, porque Él dice, yo estaré siempre con vosotros hasta el final del mundo. Y porque han pasado muchas cosas y han muerto muchos perseguidores de la iglesia, en todos los siglos ha habido perseguidores, y todos han muerto y la iglesia sigue. Y la iglesia de Cristo estará hasta el fin del mundo. ¿Por qué? Porque es de Dios. Es la iglesia de Cristo. Entonces, tranquilo.

iglesia, los irán perseguir, le siguen persiguiendo y la perseguirán. Todos irán a la tumba, todos, todos. Pero la iglesia permanece, siempre seguirá. ¿Por qué? Porque la iglesia de Dios. Y no hay sino única iglesia, no hay sino una iglesia. La única que él fundó sobre Pedro, sobre esta piedra edificaré mi iglesia. Y las puertas del infierno no prevalecerán contra ella. Lo demás, pare de contar. Aunque hablen de Jesucristo, pare de contar. La única que estaba fundada sobre los apóstoles, una santa, católica y apostólica. Esa es. Las demás no están cimentadas sobre los apóstoles, sobre una persona que se le ocurrió cambiar una forma de interpretar algo, o cambió una coma, una tilde, o quitó capítulos, o quitó libros de la Biblia. Esas no son de Dios. Siguen al desobediente. Ya ustedes saben quién es el desobediente. Y uno se comulga con ellos y simpatiza con ellos. Ah, porque es que mi suegra que es muy querida y me invita por allá. O mi tía, o no sé quién, o el novio, o la novia. No, ahí empezó a coquetear con las sinagogas de Satanás. Bueno, entonces la iglesia, la única iglesia de Cristo, que es una santa, católica y apostólica, permanecerá hasta el final. Dios es el que manda. Y él, como es Dios, fundó una única iglesia. Él no iba a poner a armar un despelote aquí fundando muchas iglesias. Fundó una sola. Lo demás, desobedientes y rebeldes que se han dejado convencer del maligno. Bueno, no plantearse el destino eterno del alma es una idiotez. Esa también es una frase del padre Jorge Lori. Es una idiotez. ¿Por qué es una idiotez? Porque es que aunque yo no crea en la eternidad del alma, que el alma es inmortal y eterna, ella es así. Algún día me encontraré. Tengo que comparecer cara a cara con la verdad absoluta, con el bien absoluto, con el bien supremo que es Dios. Y ahí me doy cuenta que me equivoqué, que el alma es eterna y que yo no me preparé para una eternidad feliz en él. Que yo viví como me dio la gana. Entonces, bueno, es una idiotez. Porque es que los 80 añitos o 100 añitos, si somos muy optimistas que Dios nos va a regalar aquí, eso es mucha vida, pero es nada. Eso es nada comparado con la eternidad. Dice la Sagrada Escritura que la vida del ser humano sobre la tierra es como un pestañeo comparado con la eternidad. ¿Cuánto te demoras pestañeando? Milésimas de segundo. Esa es la vida del hombre. No comienza el placer y ya termina. Ya termina y queda el regusto de amargura a veces para toda la eternidad. Entonces es una idiotez. Dios es el que manda. Y, a ver, y Dios, como es el que manda, él mandó que únicamente seamos salvados por la iglesia, por su única iglesia, por los méritos de la iglesia. Acabo de escuchar un audio muy bonito que me mandaron con una ambientación preciosa, hablando sobre la eternidad del alma y tal. Sí, pero está hecho por un protestante. No mencionan para nada sacramentos, ni la confesión, ni nada, sino que termina diciendo que cuando se presente ante Dios, le diga perdóname mis pecados y te amo, y que con eso nos vamos a salvar, que porque él es el que salva, es únicamente creer en Cristo. Aunque no sea creerle a Cristo, sino creer en Cristo, que eso falta. Entonces, es uno de los errores del protestantismo, que solo con solo tener fe en Cristo, que Cristo existió y existe, y que nos redimió, entonces con solo creer en Él ya somos salvos. Y ya somos salvos. Yo puedo hacer lo que me dé la gana y ya soy salvo. No, señor. El apóstol Santiago lo pone clarísimamente. Dice, muéstrame tu fe sin obras, que yo con mis obras te muestro mi fe. O sea, esto es fe y obras. Esto es sacramentos, vida de la gracia, confesarnos con Jesucristo a través de un sacerdote. El sacerdote no es el que te dice, yo, Padre Guillermo, te absuelvo de tus pecados. No. Él dice, yo te absuelvo de todos tus pecados en el nombre del Padre y del Hijo y del Espíritu Santo. O sea, la absolución la da un sacerdote de Cristo en nombre de las tres divinas personas. Es un sacramento santo que nos saca del infierno para el cielo. Eso es. Pero no es que yo me vaya a salvar como a mí me dé la gana o como me enseñó Martín Lutero o cualquier. No. Yo me salvo es como

porque Jesucristo dijo que es. Jesucristo dijo que es así, pues así es, porque le dio poder a San Pedro de atar y desatar. Lo que ates en la tierra quedará atado en el cielo, y lo que desates en la tierra quedará desatado en el cielo. Y también el día de la resurrección, ahí está, en San Juan, me parece que el 18 o 20, 20, bueno, por ahí, también les dice, recibí el Espíritu Santo, que les apareció el día de la resurrección, estando las puertas cerradas y ellos estaban todos asustados ahí, se les aparece y les dice, recibí el Espíritu Santo, a quienes les perdonéis los pecados les quedan perdonados, y a quienes se los retuvieres les quedan retenidos. ¿A quién le dijo eso? A los apóstoles. La iglesia es apostólica. Eso no se lo dijo a ningún señor por allá, fundador de ninguna secta, ¿no? Entonces, el Señor es el que manda. Él dijo cómo nos salvamos. Y tiene una iglesia santa, llena de sacramentos, llena de posibilidades de gracia, de jubileos, de indulgencias plenarias, de indulgencias parciales, que bendice las obras de misericordia, que no faltan, ni siquiera basta con cumplir los 10 mandamientos. Después de cumplir los 10 mandamientos, que ahí ya somos siervos inútiles, hay que hacer obras de misericordia. ¿Cuál es el problema de la existencia de Dios? ¿El problema o de creer o no en la existencia de Dios? Es ahí, hay tres escenarios. No hay problema si yo creo en algo que no existe. Yo creo en algo que no existe, eso no es ningún problema, pues no existe. ¿Qué problema es ese? Si yo creo que hay elefantes de 5 cabezas, y eso, yo creo que no existe eso. Pero, yo tengo mi problema ahí, mi rayón psicológico, lo que sea. Es un tema distinto, no es un tema moral. Yo no tengo problema en creer en algo que no existe, ¿cierto? Tampoco hay problema si no creo en algo que no existe. Pues, la primera es, no hay problema si no creo. Si creo en algo que no existe, si creo en algo que no existe. Luego es otro problema, tampoco hay problema si no creo en algo que no existe. Pues claro, no creo en eso, no existe. Como el mismo ejemplo que te acabo de poner. No creo en que haya elefantes de 5 cabezas. No existe y no creo en eso. No hay ningún problema, no pasa nada. Es que no estoy obligado a creer en algo que no existe. Bueno, pero el problema sí es. El problema es cuando no creo en algo que sí existe. Cuando no creo en algo que sí existe, ahí sí me estoy jugando yo mi salvación. Y si ese algo no es algo, sino alguien, si es alguien. Y además, si ese alguien es Dios, el tema se complicó. Hay que creer es en Dios. Entonces, ahí está el tema de la fe. Dios es el que manda, hay que conocerlo. Vivimos para conocer, amar y servir a Dios en esta vida y luego verle y gozarle eternamente en el cielo. Ese es el sentido de la existencia humana. Yo puse ese título en este Conócete, Dios es el que manda, porque sí está bien que hablemos de virtudes humanas, de la sinceridad, de la afabilidad, de la simpatía, de la comprensión, todo eso que es de la psicología nos sirve mucho porque son valores. Pero hay que darle trascendencia también a esto y quise tener un programito un poquito más trascendente. Dios es el que manda. ¿Quién manda en mi vida? Señor, es a quien yo me someto. Bueno, amables oyentes, Dios les bendiga. Este Conócete llegó hasta aquí. Sigan en la sintonía de Nuestra Señora del Encuentro y también los esperamos en este espacio Conócete a ti mismo cada semana. Dios les bendiga.

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1: 2:05 p.m.
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2: Un saludo cordial a todos nuestros oyentes, en Jesús y María Santísima. Bienvenidos a nuestro programa Contacto Espiritual de la emisora NS Radio Nuestra Señora del Encuentro con Dios. Y siempre tenemos que dar gracias a Dios porque nos desborda con sus beneficios. Nosotros que estamos siempre ofendiéndole y Él responde siempre con beneficios. Gracias Dios mío por tu bondad, por tu generosidad. Gracias por siempre, porque nunca nos abandonas y siempre estás dispuesto a perdonarnos. Y precisamente quiero empezar hoy con esta frase de San Lucas, que ya hemos escuchado muchas veces, el capítulo 18 de San Lucas, el versículo primero, cuando dice: conviene siempre orar y nunca desfallecer. ¿Cuál es el signo de nuestra decadencia espiritual? ¿Por qué hay tanta decadencia espiritual hoy en el mundo? Porque vivimos ignorando a Dios. Y a todo más le damos de vez en cuando un recuerdo distraído. Porque en el fondo carecemos de pasión por Dios. Juzgamos pesado, oneroso, inútil de dar tiempo a la oración. Y claro, centramos nuestro ideal en la acción, en una acción eficiente, utilitaria, funcional, humanística, cargada de solución a problemas humanos. Pero el barómetro de tu vitalidad sobrenatural está en la oración. Ten en cuenta que la oración llenará tu vida hasta el borde a llenarla de Dios. Porque Dios, por encima de todo, te pide de ti tu afecto. Nada le agrada si no va acompañado del don del corazón. Dios necesita una cosa de ti, solamente una, la oración. Y en ella se cree, se ama, se espera, se adora. Por eso decía Casiano, este gran monje del siglo IV, todo nuestro fin, toda nuestra perfección es orar constantemente. Todo el edificio de las virtudes no tiene más que una finalidad: hacernos llegar a la perfecta oración. La constancia en la oración no se adquiere y consuma sin las virtudes, pero sin la oración las virtudes no llegarán a la perfección. Entonces, la oración nunca debe ser auxiliar de la acción. La oración es el alma de la acción. No olviden esto, que esto es fundamental. La oración es el alma de la acción. Si mi oración tiene tono, pues entonces todas mis actividades van a estar llenas de alegría, de amor. Pero si mi oración es poca, si es pobre, mis obras serán secas, estarán prácticamente vacías, ¿eh? Por eso dice San Juan de la Cruz que, fíjese, comparando 1000 obras a una obra, si esa obra está hecha en ambiente de perfecta oración, vale más que esas 1000 obras sin oración. Fíjese usted qué diferencia. Una obra a 1000. Depende entonces del fondo, de la base de mi alma, que es la oración. Así que repito, la oración nunca debe ser auxiliar de la acción, sino que es el alma de la acción. Entonces, no llenes tu vida de temporalidad, porque lo temporal pasa, lo temporal es caduco. Entonces, realmente me conviene sobrenaturalizar mi vida mediante la presencia continua de Dios. La presencia de Dios es mantener la atención interior puesta en Dios. La llama del amor de Dios será barrida por el viento de las distracciones que traen las ocupaciones, como no la defienda por esa atención interna puesta en Dios. Entonces, la oración es fuente de eficacia. Una sola cosa es necesaria: dar a Dios el pensamiento, darle el corazón. Claro, ¿y por qué no sabes orar? Porque nunca te has aplicado en serio a conseguirlo. Te falta dominio sobre ti mismo, no dominas tu imaginación, una cascada de ideas, de imágenes que se suceden en cadena, sin orden aparente, ligados unos a otros por ínfimos detalles, aquel viaje que hice, de ahí a aquella persona, al adorno que llevaba, a los gastos del viaje. Entonces, ¿qué pasa? Que el 99% de nuestras evasiones en la oración nos la causan las preocupaciones terrenas: el negocio, las compras, la enfermedad, un cariño, la visita de un amigo, el libro que estoy leyendo, el trabajo que está terminando, en fin, una retahíla de acciones que me barren y me erosionan y me entierran la presencia de Dios. Entonces, tienes también mucho apego a lo terreno. Te interesa lo terreno y allí está tu pensamiento, donde está tu interés. Porque donde está mi corazón, está todo. Donde está mi tesoro, está mi corazón. Tu afecto no está en Dios. No te es interesante Dios, no te es sabroso. Por eso debes adquirir con urgencia ese afecto a Dios. El amor de voluntad, el preferir a Dios, es lo esencial del amor, pero sin el amor afectivo no podré mantener mi voluntad fija en Dios. El afecto es esa fuerza interna, dulce, irresistible, que tira de mí hacia Dios y guiando, atrayendo, me hace suave, me hace dulce cumplir la voluntad de Dios, tener mi mente fija en Dios. ¿Ven? Por eso me es tan vital conseguir esta continua presencia de Dios, que la consigo si tengo ratos de amor con Dios, de oración con Dios. Y después se va firmando en mí hasta que ya voy acostumbrándome a levantar mis ojos a Dios en mis actividades. Claro, tal vez afirmas que Dios está para ti infinitamente por encima de todo, lo pones en la cumbre de los valores, pero cuando llega la hora de la verdad, de decidir algo, de elegir, tu elección me está diciendo que para ti la criatura está infinitamente elevada sobre todo. La pones en la cumbre de tus valores. Entonces, tienes en ti una trágica inversión de valores. Entonces, ¿te admiras que Dios sea ausente? Cuando Dios queda para ti un ser vago y real, fuera de la vida, al margen de ella. En cambio, las criaturas adquieren una realidad más destacada, más hiriente, más llena de promesas de vida. Y resulta que poco a poco queda para ti mucho más interesante la tierra que el cielo. Tus días paganos son millares. Tus días dados a Dios son muy escasos. Por eso la oración termina aburriéndome. Me parece algo artificial. Entonces, si quieres poder orar, tienes que cambiar. Y claro, has cambiado cuando observas que Dios te interesa. Dios te preocupa, te apasiona, que vives en Dios, con Dios, para Dios. Y cuando adviertas que tu preocupación no es solo por lo temporal, que no estás solo y siempre alrededor de tus intereses, que tus miras no son la comodidad, el placer, el dinero, pues entonces es cuando voy ya afianzándome en Dios. Cuando, repito, tu preocupación no es solo por lo temporal, que no estás solo y siempre alrededor de tus intereses, que no miras la comodidad, el placer, el dinero. Hay que morir a eso, aunque lo necesitamos, el dinero, para vivir. Y hay cosas que me producen placer, por supuesto. Pero si yo pongo mi vida en placeres, placeres y placeres, comodidad y comodidad, entonces la vida espiritual se apaga, se asfixia. Hay que morir a eso. Hay que desasirse, hay que liberar de impedimentos el corazón. Tu pasión por la política, las últimas noticias, lo que hace tu vecino, el afán de saberlo todo, estar en todo. Todo esto desgasta, erosiona, chupa y absorbe tu vida sobrenatural. ¿Ven? Por eso, mis oyentes, para la buena oración ayuda mucho el reflexionar. El reflexionar. Leer doctrina sobre Dios. Profundizar en ella hasta que del pensamiento brote el afecto, brote el amor. La oración tiene dos escollos, dos dificultades, dos escollos. Que se piense tanto, se reflexione tanto que se convierta en un estudio. O que se piense tan poco, que se reduzca tanto a sentir emociones, dulces afectos que no se piensen, dulces afectos que no se piense, no se reflexione, no encuentre el espíritu base ideológica imprescindible para que brote el amor afectivo, y al dejar su alma sin el cultivo de la idea y del pensar, es incapaz de producir el fruto del amor afectivo. Así que repito, podemos caer en estas dos dificultades. Que piense demasiado y entonces caiga en un mero estudio. ¿Ven? ¿Lo ven? O también que realmente no lea nada y realmente pues, todo se busca a un sentirse emociones, dulces afectos, que no tengo ideas firmes, ¿ven? Que no reflexione. Entonces, claro, pues no llego a tener ese afecto firme en Dios, que es lo que realmente me ayuda a tener un espíritu verdadero de oración. Del alma unida a Dios brotan espontáneamente diversos actos de más indestacados, que suelen ser, por ejemplo, anhelos de Dios, confianza en Dios, admiración de Dios, apertura y entrega a Dios, sentimiento de humildad, de reparar por mis pecados, de agradecimiento, darle gracias, de petición, y el elemento príncipe de la oración es el amor. Elemento príncipe de la oración es el amor. Entonces es preciso que Dios se te imponga de tal manera que lo tengas presente todos los momentos de tu vida. Pero la experiencia psicológica dice que esta persistencia de Dios en mi psiquismo es imposible antes que el corazón se haya enamorado. Necesito el enamoramiento. La pasión por Dios es la que pone en acción las fuerzas del alma hasta la ebullición e inundando todos los instrumentos de nuestro psiquismo, nos faculta para llevar una vida en la que todo es Dios. En Dios, por Dios y para Dios. Vamos a hacer una pausa y después seguimos.

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venimos diciendo que el enamoramiento, la pasión por Dios, es la que pone en acción las fuerzas del alma hasta la ebullición, e inundando todos los instrumentos de nuestro psiquismo, nos faculta para llevar una vida en la que todo es Dios, en Dios, por Dios y para Dios. Y esta pasión de amor enamorado es el gran motor de nuestro psiquismo. Es lo que hace a los santos hacer las locuras que hacen, entre comillas, claro, no son locuras, sino que son grandes obras por el amor de Dios, porque ya están totalmente enamorados de Dios. Nos impulsará a llevar nuestro amor efectivo hasta el heroísmo de la muerte y de la muerte en cruz. El amor efectivo reside en tu voluntad, y es esa disposición, esa disponibilidad de tu voluntad en favor del otro cuando ha sido conquistada por éste. Tu oración valdrá lo que valga el amor que des a Dios en ella. Por eso ya hemos dicho otras veces que dice San Agustín que el hombre pesa lo que pesa su oración, porque del barómetro del enamoramiento con Dios, de ahí se desprende el valor de mis acciones, ¿eh? Si yo tengo en mi alma un calor de 100 grados, pues todo lo que haga va a llevar esos grados, no puede llevar más, porque nadie da lo que no tiene. Pero si mi alma tiene un calor de 1000 grados, todo lo que emprenda, todo lo que haga, se va a proyectar en ellas, en esas obras, 1000 grados de ese calor del alma. Por eso hay que insistir tanto en la oración. El hombre pesa, dice San Agustín, lo que pesa su oración. Entonces tu oración valdrá, como digo, lo que valga el amor que des a Dios en ella. Y a medida que el alma se entrega a la oración, el Espíritu Santo la va invadiendo, se la va sometiendo toda hasta llegar a quemar y devorar en ella todo lo que no sea Dios. Por eso la vida del cristiano es orar, porque la vida del cristiano es amar. Y la oración es la expresión del amor, es el vivir el amor. Orar es vivir conscientemente el amor. Es vacar a vivir el amor en exclusiva, no concomitantemente a otra obra, a otra obra que estoy haciendo, no. El cristiano perfecto no cesa nunca de orar. Es un incensario siempre encendido. Y en donde está lo transforma en oratorio. Esto es lo que se llama la oración concomitante. Pero el seguidor de Cristo perfecto busca con ansia, porque lo necesita, su hambre de Dios, momentos de recogimiento más profundo, más intenso, evitando toda clase de ruidos. En fin, son aquellos momentos en que, libre de todo cuidado, desentendido de todo, se retira de la ventana de los sentidos,

para, recogido en el centro de su espíritu, vacar a la unión con Dios, perfeccionarla. Entonces, el tiempo que debes dar a tu oración en exclusiva te lo marca uno de sus principales objetivos: el conseguir impregnar de piedad todas las obras del día. Si tu oración en exclusiva no consigue esto, pues entonces está desvitalizada, amenazada de inminente fracaso. Ratos de oración en exclusiva y el vivir orando a lo largo de todas las horas del día deben sostenerse mutuamente. Un rato de oración para que la acción sea jugosa. Y cuando ya la acción veo que se me seca, estoy seco en la acción, pues ir a la oración. Hay que hacer una cosa y otra, ¿ven? Hay que entreverar. Pero claro, si yo por la mañana doy un tiempo suficientemente largo a la oración, pues claro, eso tendré fuelle quizá para gran parte del día, o quizá para todo el día. Depende de la intensidad que he tenido en esa hora, por ejemplo, de la mañana. Por eso es muy interesante, cuando la mente está fresca, por la mañana, entonces cuanto más pueda asimilar las cosas de Dios, pues también durante el día, mucha gente por la noche también, en el silencio de la noche también, pero cada uno que se arregle, pero realmente la mañana, como digo, está más fresco, más fresco para asimilar más las cosas de Dios. El silencio es necesario para la vida de oración. El silencio defiende el amor, lo protege, y protegiéndolo le permite crecer. ¿Cuánto daño hace el hablar? ¿Cuánto daño hace el hablar? Frecuentemente impide el pensar. En el silencio domina a Dios. En el hablar domina la criatura, el hombre, o atiendo a Dios o atiendo a las criaturas. Mi psiquismo no está capacitado para simultanear ambas audiciones. Nadie puede servir a dos señores. El santo procura huir de las distracciones, el imperfecto procura distraerse, y el silencio es la ayuda que prestamos a Dios para que pueda venir a nosotros. El silencio responde a una necesidad fisiológica del hombre. La vida del espíritu necesita silencio exterior de criaturas, no inacción. Silencio de exterior. Por eso hay que procurar, cuando voy a hacer oración, tratar de quitar todos los ruidos posibles, para que pueda asimilar mucho mejor lo que estoy leyendo, o lo que estoy escuchando, lo que estoy meditando. Bien, por eso, queridos oyentes, siempre, dice Jesucristo, conviene siempre orar y nunca desfallecer. Oh Señor, como dice el Salmo 28, mi fortaleza y mi escudo, en ti confía mi corazón. Tú eres mi fortaleza, tú eres mi escudo. Pero tengo que asimilarte, Señor, tengo que darte tiempo. Como dice San Lucas, nadie que después de haber puesto la mano sobre el arado mire atrás es apto para el reino de Dios. Y nadie que se eche atrás por las dificultades que encuentra en el camino de la oración podrá conquistar aquel particular reino de Dios que es la intimidad con Dios. Y por eso Santa Teresa de Jesús enseña que a quien desea darse con provecho a la oración, fíjese lo que dice ella, le importa mucho y el todo, una grande y muy determinada determinación de no parar hasta llegar a ella, que es la fuente de agua viva prometida por Dios a los que sedientos le buscan con perseverancia. O sea, se trata de darse a la oración no solo en los momentos de exaltación y de devoción sensible, sino también en los de aridez, en el desconsuelo, en el disgusto. Y claro, esto, como dice ella, no solo por un periodo, sino siempre, todos los días,
toda la vida. Así que Santa Teresa, venga lo que viniere, suceda lo que sucediere, trabájese lo que se trabajare, murmure quien murmure, siquiera se muera en el camino, aspire siempre a la meta. Siempre que luchar por ir a la meta, aunque realmente me cueste sudor y lágrimas. Por eso, queridos oyentes, sin una voluntad firme y decidida, frecuentemente encontrará el alma motivos más o menos plausibles para abandonar la oración. Por una parte, la sequedad que encuentra le va a hacer pensar que para ella es tiempo perdido, el empleado en un ejercicio del que al parecer no saca fruto alguno, y que por eso sería mejor emplearlo en otras obras. Y tampoco será difícil que las muchas ocupaciones que frecuentemente le abruman le presenten más legítima esa postura. Tengo que hacer tantas cosas, no tengo tiempo para orar, entonces claro, mis obras van a estar secas porque me falta el enamoramiento. Mis obras no llevan la savia del enamoramiento, por eso me canso, me aburro, me distraigo, me duermo en la oración. Falta el enamoramiento. Otras veces el sentimiento de la miseria le hará creer que es indigna de la intimidad con Dios y que por lo mismo es inútil para perseverar en la oración. En fin, todas son sugestiones del demonio que intenta por todos los medios apartar al alma de la oración. Esa es su victoria. La gran victoria del demonio es que yo no haga oración. Yo no hago oración, el demonio me va a vencer. Es ya, ahí está la victoria. Pero si yo consigo este espíritu de oración, el demonio pues tendrá que huir de mí. Y si me tienta, no podrá conmigo. ¿Bien? Esta, dice Santa Teresa de Jesús, fue la tentación, la mayor tentación que tuve, dice ella. Por medio de ella es grande el daño que nos hace el demonio. Es decir, que ella creía, que se veía indigna de dialogar con Dios. Y era una tentación del demonio en Santa Teresa. Así lo dice ella. Esta fue la mayor tentación que tuve. Por medio de ella es grande el daño que nos hace el demonio. ¿Cree que soy indigno? Bueno, pues soy indigno, por supuesto. Claro que somos indignos. Pero Dios quiere que conectemos con Dios, aunque seamos indignos, hay que ir con humildad, saber con quién estamos hablando, con plena humildad y con sencillez, pero realmente Él quiere que hagamos ese contacto con Él, no que hagamos entonces esa tentación que la que cayó Santa Teresa de Jesús. Por eso insiste ella, Santa Teresa, y dice, quien ha comenzado no la deje. Pues es el medio por donde se puede tornar a remediar, y sin ella será muy más dificultoso todo. Y no le tiente el demonio por la manera que a mí a dejarla por humildad. ¿Ve? Como le pasó a Santa Teresa de Jesús, como cuenta ella en su vida en el capítulo 8. ¿Bien? Por eso, queridos oyentes, hablando de las tentaciones del demonio, San Pedro dice, resistirle firmes en la fe. Resistirle firmes en la fe. Es precisamente lo que se debe hacer para perseverar en la oración a pesar de la sequedad. Aunque me cuente seco, la fe nos hace firmes para creer al amor de Dios, aun cuando quiere probar a sus criaturas. Porque Dios corrige al que ama, como hace el padre con el hijo al que es más caro. Entonces, la fe nos enseña que Dios está con nosotros, aun cuando parece que nos abandona, y nos escucha aunque parezca sordo a nuestros gemidos, porque es eterna su piedad, es eterna su bondad, y nos asegura que Dios no rechaza a ninguno, por pobre y pecador que sea, pues ha mandado a su hijo unigénito no a llamar a los justos, sino a los pecadores.
Y aún más, el único remedio de la miseria humana se halla perdidamente en Dios, que amando a los hombres les infunde bondad y gracia. Y cuanto más cree el alma en el amor de Dios, con fe inquebrantable, pues tanto más se une a Él. ¿No es la experiencia de una oración suave y llena de consuelos la que nos introduce en la amistad divina, sino el ejercicio de las virtudes teologales, fe, esperanza y caridad, el cual puede ser más intenso y nutritivo, no obstante la fatiga que pueda tener, que se siente al caminar a oscuras, sin el más pequeño gusto sensible? Porque, como dice el Señor, no todo el que dice Señor, Señor, entra en el reino de los cielos, sino el que hace la voluntad de mi Padre. Ese es que entra en el reino de los cielos, el que hace la voluntad de mi Padre. Y el fin de la oración no son los ímpetus afectivos, sino la plena adhesión a la voluntad de Dios. Quien cree en Dios confía en Él, y confiando se pone sus manos, dejándose guiar a donde Él quiera. Y de esta manera la fe conduce a la caridad, la cual mueve al hombre a escoger, querer y hacer todo lo que Dios quiere. Vosotros sois mis amigos si hacéis lo que yo os mando, dice Jesús. Entonces, la verdadera amistad lleva poco a poco a un único querer y no querer, y esto puede realizarse aun en la oración más árida, más seca, no pudiendo manifestar su amor con expresiones de afecto. El alma concentra sus fuerzas en conformarse a la voluntad de Dios, es decir, tratando de conocerla cada vez mejor, de aceptarla más plenamente y de cumplirla con mayor generosidad. Y de esta manera la oración rebosa en la vida y la transforma. Hagamos una pausa.

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Oh María, reina de los apóstoles, crea en mí un corazón de apóstol, un corazón con espíritu de oración. El modelo perfecto de esta espiritualidad apostólica, dice el Concilio, es la Santísima Virgen María, reina de los apóstoles, la cual, mientras vivió en este mundo, pues vivió una vida realmente recogida en su interior, llena de realmente llena de Dios. Bien, de su intensa vida de oración y unión con Jesús, sacó Santa María la inspiración y la fuerza de su apostolado, de su actividad. Y habiendo experimentado en su contacto íntimo con Dios la inefable realidad de su amor para con los hombres, y habiendo sido abrazada por él más que cualquier otra criatura, tuvo también, por encima de todos, los deseos más ardientes de conducir al Señor todos los hombres. Nadie, en efecto, colaboró tanto como María al lado de Cristo para la salvación del género humano. Por eso su vida era toda interior, prácticamente. Lo externo, cosas rutinarias, pero lo que realmente le da vida a lo que hacía es su vida interior. Es aquello que decía la Madre Santa María Maravillas, hablando a sus religiosas, sus hijas religiosas: hermanas, por fuera como todas, pero por dentro como ninguna. Por fuera, bueno, todos haciendo prácticamente lo mismo, pero por dentro, un fuego de amor que me sale del contacto con Dios en la oración. Por fuera como ninguna. Por fuera como todas, perdón, por fuera como todas y por dentro como ninguna. Por eso María fue como ninguna, porque llevó una vida interior realmente grandiosa. Colaboración la más íntima y profunda, dando con su sangre al Hijo de Dios la carne y la vida humana que permitieron al Verbo Eterno asemejarse a nosotros y sufrir y morir en la cruz por nosotros. Colaboración la más meritoria, pues María no obtuvo la divina maternidad de una manera inconsciente, porque el Padre de las Misericordias quiso que precediera a la encarnación la aceptación de parte de la Madre predestinada, para que así como la mujer contribuyó a la muerte, así también contribuyera a la vida. Así nos dice el decreto del Concilio Vaticano II en la Lumen Gentium número 56. María sabía que por las criaturas santas sagradas escrituras que el Mesías habría de ser el varón de dolores inmolado por la redención del mundo, y de esta manera, aceptando voluntariamente el ser madre del Salvador, también quiso unir su suerte a la de su Hijo y participar de todos sus sufrimientos. Dar al mundo el Redentor y aceptar el ver morir al Hijo amado entre indecibles tormentos, he aquí el sublime apostolado de María, viva consecuencia de su inmenso amor a Dios por su vida interior. Su vida interior. Y cuanto más fuerte es el amor que un alma tiene al Señor, más generoso y eficaz será el apostolado que de él se deriva. Y por otra parte, toda actividad apostólica que no brotase de la caridad será vana. Como dice San Pablo, si yo llegara a repartir toda mi hacienda entre los pobres y entregara mi cuerpo a las llamas, no teniendo caridad, de nada me aprovecha.
porque la caridad va a nacer del contacto íntimo con Dios. ¿Ven? Y unida con lazo indisoluble a la obra salvífica de su Hijo, Santa María llevó a cabo una misión apostólica universal dirigida al bien de toda la humanidad. Y sin embargo, queridos oyentes, sin embargo, el apostolado de María no hace ruido, no se muestra en forma brillante, sino que se desarrolla de la manera más humilde, más escondida y más silenciosa. ¿Eh? Humilde, escondida y silenciosa. Y da al mundo el Redentor, pero se lo da de noche, en un pobre portal. Toma parte por entero en la vida de Jesús, pero lo hace en el recogimiento de la casita de Nazaret, ocupándose de los humildes quehaceres domésticos, en medio de dificultades, sacrificios, de una vida rica, en circunstancias extraordinariamente graves y penosas. Y cuando Jesús, durante los 3 años de su vida apostólica, se presenta en público para cumplir la misión que el Padre le había encomendado, pues María sigue a su lado y toma parte en todas las vicisitudes de su apostolado, pero su figura permanece en una especie de penumbra. Nunca se la ve aparecer junto a su Hijo cuando amaestra a las turbas. Nunca se vale de su autoridad materna para llegar a introducirse hasta él. Y una vez que tiene necesidad de hablarle, mientras él se halla dentro de una casa instruyendo al pueblo, se queda afuera esperándolo humildemente. Claro, pues ella podría haber dicho: mire, que soy la madre de Jesús, déjeme pasar. Pues seguramente le hubiesen dejado pasar rápidamente. Pues no. No hizo eso, se quedó atrás, en silencio, esperando al final de la reunión con las turbas. Como ven, queridos oyentes, qué maravilla la Virgen María. Su apostolado de María es del todo interior. Interior, apostolado de la oración y sobre todo apostolado de la inmolación secreta de sí misma a la voluntad divina, separándose de su Hijo después de los 30 años pasados en dulce intimidad con él y retirándose a un segundo plano

que no seas saboreado y convivido por María. Su propia inmolación consiste en contemplar al Hijo amado, perseguido a muerte, odiado, escarnecido y finalmente crucificado en el Calvario. Su corazón de madre siente por ello la más profunda amargura, pero al mismo tiempo lo acepta todo con puro amor y lo ofrece todo para la salvación de las almas, que es lo que importa, salvar las almas, lo demás no vale para nada, la salvación de mi alma. De esta manera, es decir, por medio del sacrificio oculto, vivificado por el amor puro, llegó Santa María a las más altas cimas del apostolado. Y como dice San Juan de la Cruz, es más precioso delante de Dios un poquito de este puro amor y más provechoso hace a la Iglesia que todas esas obras juntas. Un poquito de ese amor que se consigue en la intimidad con Dios, en la vida interior. Por eso, tratemos, queridos oyentes, de cultivar la vida interior si queremos que nuestras obras sean, diríamos, oro molido, sean oro. Porque si no tenemos este espíritu de oración, si no damos importancia, repito, nuestras obras van a estar vacías de contenido. Haré muchas cosas, terminaré al cabo del día cansado de muchas actividades, pero después no habrá fruto, porque el fruto viene de la unión íntima con Dios. María nos hace comprender con su ejemplo cuán errados estamos cuando, arrastrados por la urgencia de las obras, hacemos consistir nuestro apostolado únicamente en la actividad exterior, desvalorizando la actividad interior del amor, de la oración, del sacrificio, de la cual depende la fecundidad de nuestra acción exterior. Por eso, quiero terminar con este párrafo del padre Lionet, que ya alguna vez creo que los he leído. El padre Lionet dice lo siguiente, muy bonito: oh Virgen Santa, forma mi corazón de apóstol a semejanza del de Jesús. El Padre te confió a su Hijo durante todo el periodo de su vida terrena. De ti aprendió Jesús a amar, a inmolarse. De ti aprendió el gusto del sacrificio. Esta es precisamente la misión de una madre. Oh Madre, vuelve a mí tus ojos y ve cuánto me falta todavía para ser un verdadero apóstol al lado de tu Hijo. Tú que recibiste el Espíritu por segunda vez en el cenáculo para ser la madre fecunda del cuerpo místico, forma en mí, oh madre, a un verdadero apóstol. Y te pido sobre todo dos gracias, que nunca voy a cesar de suplicarte, es decir, la gracia del espíritu de oración y la gracia del espíritu de humildad, que yo esté tan unido a Jesús que mis palabras sean sus palabras, que esté tan convencido de mi nada, de mi pecado, de mi inutilidad, de mi debilidad, que nunca fomente la idea de apoyarme en mí, de complacerme en mí, de querer reservar para mí exclusivamente, aunque no sea más que una más, la más mínima cosa. Sé que si tú me ayudas y me obtienes de Jesús estas dos gracias, nada tengo que temer. No tengo que temer que mis deseos de santidad sean inútiles o vanos. Por eso, repito, quiero amar sin medida, darme sin medida invocando a tu Hijo y al Padre con los acentos vehementes del Espíritu, impaciente, hambriento y angustiado por la salvación del mundo y seguro de ella, de la vuelta al Padre de todos mis hermanos, por los cuales mi corazón de sacerdote estará sangrando hasta el momento de su vuelta. Pues nada más, queridos oyentes, pidamos al Señor que nos dé, como el padre Lionet, le pedimos al Señor, a la Virgen Santísima, estas dos grandes gracias.

0: un espíritu de oración y un espíritu de humildad. La bendición del Todopoderoso, Padre, Hijo y Espíritu Santo, descienda sobre ustedes y les acompañe siempre.
1: Soy el Padre Daniel Zavala y quiero hacerte pues una petición. Ya sabes que los que nos dedicamos a la radio lo hacemos pues por amor a Cristo, ¿eh? Pero claro, el hecho de mantener equipos, todos los gastos relacionados con transmisiones y demás, eso tenemos que financiarlo. Y por eso tú que eres oyente de la radio, te quiero pedir, en plan de hermano, que nos ayudes en la radio, que te animes a ayudarnos para sostener este medio. Si te ha hecho bien a ti, le puede hacer también bien a otro. Y para eso tenemos que ayudarnos a ayudar. Así que, conociendo el corazón generoso que han tenido ustedes en otras ocasiones en que les hemos pedido ayuda económica, pues entonces les vuelvo a pedir esta ayuda. Tenemos que siempre solventar gastos. Confiamos en la providencia divina. Y Dios sabe tocar los corazones para obrar con generosidad. Si Dios toca tu corazón, no te hagas el sordo. Si Dios te mueve a ayudarnos, pues no te hagas el sordo, escúchalo, porque también puede ser un toque de Dios para, a lo mejor, pues, si estás solventando con tu dinero algún capricho, le dices al Señor, mira Señor, en lugar de tener este capricho, voy a dar este dinero a esta pobre gente de la radio que está siempre necesitando porque vive colgado de tu providencia. Así que te animo a que nos ayudes en la radio. Sé que lo vas a hacer y te lo agradezco desde ya. ¿Cómo no agradecerte tu corazón generoso?

0: a la hora de las tres, imploren mi misericordia, especialmente por los pecadores. Y aunque sea por un brevísimo momento, sumérgete en mi pasión, especialmente en mi desamparo en el momento de la agonía. Esta es la hora de la gran misericordia para el mundo entero. Te permitiré entrar dentro de mi tristeza mortal. En esta hora no le rehusaré nada al alma que me lo pida por los méritos de mi pasión.
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1: 3 de la tarde y 5 minutos.
2: Coronilla de la Divina Misericordia. Padre nuestro que estás en el cielo, santificado sea tu nombre. Venga a nosotros tu reino. Hágase tu voluntad en la tierra como en el cielo.
3: Danos hoy nuestro pan de cada día. Perdona nuestras ofensas, como también nosotros perdonamos a los que nos ofenden. No nos dejes caer en la tentación y líbranos del mal. Amén.
2: Dios te salve María, llena eres de gracia, el Señor es contigo. Bendita tú eres entre todas las mujeres y bendito es el fruto de tu vientre, Jesús.
3: Santa María, Madre de Dios, ruega por nosotros pecadores, ahora y en la hora de nuestra muerte. Amén.
4: Creo en Dios Padre Todopoderoso, Creador del cielo y de la tierra. Creo en Jesucristo, su único Hijo, nuestro Señor, que fue concebido por obra y gracia del Espíritu Santo, nació de Santa María Virgen, padeció bajo el poder de Poncio Pilato, fue crucificado, muerto y sepultado, descendió a los infiernos, al tercer día resucitó de entre los muertos, subió a los cielos y está sentado a la derecha de Dios Padre Todopoderoso. Desde allí ha de venir a juzgar a vivos y muertos. Creo en el Espíritu Santo, la Santa Iglesia Católica, la comunión de los santos, el perdón de los pecados, la resurrección de la carne y la vida eterna. Amén.
2: Dios mío, ven en mi auxilio.
3: Señor, date prisa en socorrerme.
4: Gloria al Padre, y al Hijo, y al Espíritu Santo, como era en el principio, ahora y siempre, por los siglos de los siglos. Amén.
2: Padre eterno, te ofrezco el cuerpo y la sangre, el alma y la divinidad de tu amadísimo Hijo, nuestro Señor Jesucristo, en expiación por nuestros pecados y por los del mundo entero. Por su dolorosa pasión,
3: ten misericordia de nosotros y del mundo entero.
2: Por su dolorosa pasión,
3: ten misericordia de nosotros y del mundo entero.
2: Por su dolorosa pasión,
3: ten misericordia de nosotros y del mundo entero.
2: Por su dolorosa pasión,
3: ten misericordia de nosotros y del mundo entero.
2: Por su dolorosa pasión,
3: ten misericordia de nosotros y del mundo entero.
2: Por su dolorosa pasión,
3: ten misericordia de nosotros y del mundo entero.
2: Por su dolorosa pasión,
3: ten misericordia de nosotros y del mundo entero.
2: Por su dolorosa pasión,
3: ten misericordia de nosotros y del mundo entero.
2: Por su dolorosa pasión,
3: ten misericordia de nosotros y del mundo entero.
2: Por su dolorosa pasión,
3: ten misericordia de nosotros y del mundo entero.
2: Padre eterno, te ofrezco el cuerpo y la sangre, el alma y la divinidad de tu amadísimo Hijo, nuestro Señor Jesucristo, en expiación por nuestros pecados y por los del mundo entero. Por su dolorosa pasión,
3: ten misericordia de nosotros y del mundo entero.
2: Por su dolorosa pasión,
3: ten misericordia de nosotros y del mundo entero.
2: Por su dolorosa pasión,
3: ten misericordia de nosotros y del mundo entero.
2: Por su dolorosa pasión,
3: ten misericordia de nosotros y del mundo entero.
2: Por su dolorosa pasión,
3: ten misericordia de nosotros y del mundo entero.
2: Por su dolorosa pasión,
3: ten misericordia de nosotros y del mundo entero.
2: Por su dolorosa pasión,
3: ten misericordia de nosotros y del mundo entero.
2: Por su dolorosa pasión,
3: ten misericordia de nosotros y del mundo entero.
2: Por su dolorosa pasión,
3: ten misericordia de nosotros y del mundo entero.
2: Por su dolorosa pasión,
3: ten misericordia de nosotros y del mundo entero.
2: Padre eterno, te ofrezco el cuerpo y la sangre, el alma y la divinidad de tu amadísimo Hijo, nuestro Señor Jesucristo, en expiación por nuestros pecados y por los del mundo entero. Por su dolorosa pasión,
3: ten misericordia de nosotros y del mundo entero.
2: Por su dolorosa pasión,
3: ten misericordia de nosotros y del mundo entero.
2: Por su dolorosa pasión,
3: ten misericordia de nosotros y del mundo entero.
2: Por su dolorosa pasión,
3: ten misericordia de nosotros y del mundo entero.
2: Por su dolorosa pasión,
3: ten misericordia de nosotros y del mundo entero.
2: Por su dolorosa pasión,
3: ten misericordia de nosotros y del mundo entero.
2: Por su dolorosa pasión,
3: ten misericordia de nosotros y del mundo entero.
2: Por su dolorosa pasión,
3: ten misericordia de nosotros y del mundo entero.
2: Por su dolorosa pasión,
3: ten misericordia de nosotros y del mundo entero.
2: Por su dolorosa pasión,
3: ten misericordia de nosotros y del mundo entero.
2: Padre eterno, te ofrezco el cuerpo y la sangre, el alma y la divinidad de tu amadísimo Hijo, nuestro Señor Jesucristo, en expiación por nuestros pecados y por los del mundo entero. Por su dolorosa pasión,
3: ten misericordia de nosotros y del mundo entero.
2: Por su dolorosa pasión,
3: ten misericordia de nosotros y del mundo entero.
2: Por su dolorosa pasión,
3: ten misericordia de nosotros y del mundo entero.
2: Por su dolorosa pasión,
3: ten misericordia de nosotros y del mundo entero.
2: Por su dolorosa pasión,
3: ten misericordia de nosotros y del mundo entero.
2: Por su dolorosa pasión,
3: ten misericordia de nosotros y del mundo entero.
2: Por su dolorosa pasión,
3: ten misericordia de nosotros y del mundo entero.
2: Por su dolorosa pasión,
3: ten misericordia de nosotros y del mundo entero.
2: Por su dolorosa pasión,
3: ten misericordia de nosotros y del mundo entero.
2: Por su dolorosa pasión,
3: ten misericordia de nosotros y del mundo entero.
2: Padre eterno, te ofrezco el cuerpo y la sangre, el alma y la divinidad de tu amadísimo Hijo, nuestro Señor Jesucristo, en expiación por nuestros pecados y por los del mundo entero. Por su dolorosa pasión,
3: ten misericordia de nosotros y del mundo entero.
2: Por su dolorosa pasión,
3: ten misericordia de nosotros y del mundo entero.
2: Por su dolorosa pasión,
3: ten misericordia de nosotros y del mundo entero.
2: Por su dolorosa pasión,
3: ten misericordia de nosotros y del mundo entero.
2: Por su dolorosa pasión,
3: ten misericordia de nosotros y del mundo entero.
2: Por su dolorosa pasión,
3: ten misericordia de nosotros y del mundo entero.
2: Por su dolorosa pasión,
3: ten misericordia de nosotros y del mundo entero.
2: Por su dolorosa pasión,
3: ten misericordia de nosotros y del mundo entero.
2: Por su dolorosa pasión,
3: ten misericordia de nosotros y del mundo entero.
2: Por su dolorosa pasión,
3: ten misericordia de nosotros y del mundo entero.
2: Santo Dios, santo fuerte, santo inmortal,
3: ten misericordia de nosotros y del mundo entero.
2: Santo Dios, santo fuerte, santo inmortal,
3: ten misericordia de nosotros y del mundo entero.
2: Santo Dios, santo fuerte, santo inmortal,
3: ten misericordia de nosotros y del mundo entero.

0: Acto de consagración a Jesús misericordioso. Oh Jesús misericordioso, tu bondad es infinita y los tesoros de tu gracia son inagotables. Me abandono a tu misericordia, que sobrepuja a todas tus obras. Me consagro enteramente a ti, para vivir bajo los rayos de tu gracia y de tu amor, que brotaron de tu corazón traspasado en la cruz. Quiero dar a conocer tu misericordia por medio de las obras de misericordia corporales y espirituales, especialmente con los pecadores, consolando y asistiendo a los pobres, afligidos y enfermos. Mas tú me protegerás como cosa tuya, pues todo lo temo de mi debilidad y todo lo espero de tu misericordia. Que toda la humanidad comprenda el abismo insondable de tu misericordia, a fin de que poniendo toda su esperanza en ella, pueda ensalzarla por toda la eternidad. Amén.
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2: A esta hora nos unimos en oración con el rezo de este Santo Rosario por todos los que se han encomendado a nuestras oraciones.

el gran Papa Juan Pablo II. ¿Cuántas gracias he recibido de la Santísima Virgen a través del Rosario? Él nos dio personalmente ejemplo y testimonio al rezarlo completo cada día. Tú también puedes experimentar esa ternura de la Madre que Dios te ha dado para guiarte en este mundo y encaminar tus pasos a la vida eterna. 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Mediante el rosario, por tu fe, conseguirás abundantes gracias, como recibiéndolas de las mismas manos de la Madre del Redentor.

0: Rezo del Santo Rosario. Por la señal de la Santa Cruz, de nuestros enemigos, líbranos, Señor Dios nuestro. En el nombre del Padre, y del Hijo, y del Espíritu Santo. Amén.
1: Señor mío Jesucristo, Dios y hombre verdadero, Creador, Padre y Redentor mío, por ser vos quien sois bondad infinita, y porque os amo sobre todas las cosas, me pesa de todo corazón de haberos ofendido. También me pesa porque podéis castigarme con las penas del infierno. Ayudado de vuestra divina gracia, propongo firmemente nunca más pecar, confesarme y cumplir la penitencia que me fuere impuesta. Amén.
0: Misterios gloriosos. Primer misterio, la resurrección del Señor. Y he aquí que se produjo un gran terremoto, pues un ángel del Señor descendió del cielo, y acercándose, removió la piedra y se sentó sobre ella. Llenos de miedo, los guardias se aterrorizaron y se quedaron como muertos. El ángel tomó la palabra y dijo a las mujeres: «No temáis vosotras, ya sé que buscáis a Jesús el crucificado. No está aquí, porque ha resucitado como había dicho». Puesto que hemos resucitado con Cristo, debemos buscar y saborear las cosas que son del cielo. Éramos hijos de los hombres y somos ahora hijos de Dios. No seamos pues insensatos, amando la vanidad y buscando la mentira. Quien resucita del pecado disfrutará también de la segunda resurrección gloriosa. La una es medio para la otra. La señal para reconocer si nos hemos levantado con la primera resurrección es ver si gustamos las cosas celestiales. Padre nuestro que estás en el cielo, santificado sea tu nombre. Venga a nosotros tu reino. Hágase tu voluntad en la tierra como en el cielo.
2: Danos hoy nuestro pan de cada día. Perdona nuestras ofensas, como también nosotros perdonamos a los que nos ofenden. No nos dejes caer en la tentación, y líbranos del mal. Amén.
0: Dios te salve, María, llena eres de gracia, el Señor es contigo. Bendita tú eres entre todas las mujeres, y bendito es el fruto de tu vientre, Jesús.
2: Santa María, Madre de Dios, ruega por nosotros, pecadores, ahora y en la hora de nuestra muerte. Amén.
0: Dios te salve, María, llena eres de gracia, el Señor es contigo. Bendita tú eres entre todas las mujeres, y bendito es el fruto de tu vientre, Jesús.
2: Santa María, Madre de Dios, ruega por nosotros, pecadores, ahora y en la hora de nuestra muerte. Amén.
0: Dios te salve, María, llena eres de gracia, el Señor es contigo. Bendita tú eres entre todas las mujeres, y bendito es el fruto de tu vientre, Jesús.
2: Santa María, Madre de Dios, ruega por nosotros, pecadores, ahora y en la hora de nuestra muerte. Amén.
0: Dios te salve, María, llena eres de gracia, el Señor es contigo. Bendita tú eres entre todas las mujeres, y bendito es el fruto de tu vientre, Jesús.
2: Santa María, Madre de Dios, ruega por nosotros, pecadores, ahora y en la hora de nuestra muerte. Amén.
0: Dios te salve, María, llena eres de gracia, el Señor es contigo. Bendita tú eres entre todas las mujeres, y bendito es el fruto de tu vientre, Jesús.
2: Santa María, Madre de Dios, ruega por nosotros, pecadores, ahora y en la hora de nuestra muerte. Amén.
0: Dios te salve, María, llena eres de gracia, el Señor es contigo. Bendita tú eres entre todas las mujeres, y bendito es el fruto de tu vientre, Jesús.
2: Santa María, Madre de Dios, ruega por nosotros, pecadores, ahora y en la hora de nuestra muerte. Amén.
0: Dios te salve, María, llena eres de gracia, el Señor es contigo. Bendita tú eres entre todas las mujeres, y bendito es el fruto de tu vientre, Jesús.
2: Santa María, Madre de Dios, ruega por nosotros, pecadores, ahora y en la hora de nuestra muerte. Amén.
0: Dios te salve, María, llena eres de gracia, el Señor es contigo. Bendita tú eres entre todas las mujeres, y bendito es el fruto de tu vientre, Jesús.
2: Santa María, Madre de Dios, ruega por nosotros, pecadores, ahora y en la hora de nuestra muerte. Amén.
0: Dios te salve, María, llena eres de gracia, el Señor es contigo. Bendita tú eres entre todas las mujeres, y bendito es el fruto de tu vientre, Jesús.
2: Santa María, Madre de Dios, ruega por nosotros, pecadores, ahora y en la hora de nuestra muerte. Amén.
0: Dios te salve, María, llena eres de gracia, el Señor es contigo. Bendita tú eres entre todas las mujeres, y bendito es el fruto de tu vientre, Jesús.
2: Santa María, Madre de Dios, ruega por nosotros, pecadores, ahora y en la hora de nuestra muerte. Amén.
0: Gloria al Padre, y al Hijo, y al Espíritu Santo.
2: Como era en el principio, ahora y siempre, por los siglos de los siglos. Amén.
0: María, Madre de Gracia, Madre de Piedad y Misericordia, defiéndenos del enemigo y ampáranos, ahora y en la hora de nuestra muerte. Amén. Oh Jesús mío, perdonad nuestros pecados, librándonos del fuego del infierno, llevad al cielo a todas las almas, especialmente a las más necesitadas de vuestra misericordia. Segundo misterio, la ascensión del Señor. Los sacó hasta cerca de Betania, y levantando sus manos, los bendijo. Y sucedió que mientras los bendecía, se alejó de ellos y se elevaba al cielo. Y ellos le adoraron y regresaron a Jerusalén con gran gozo. Tú, Señor, que te elevas hasta lo alto de los cielos y eres rico en misericordia, dígnate mirar a los desvalidos y pobres de la tierra. Jesús sube a los cielos para preparar nuestro lugar. Mas no esperemos que el camino de esta vida sea de rosas y triunfos. Será de espinas y cruz, pero con alegría y amor, como el Padre quiso para su Hijo Jesucristo.
2: Padre nuestro que estás en el cielo, santificado sea tu nombre. Venga a nosotros tu reino. Hágase tu voluntad en la tierra como en el cielo.
0: Danos hoy nuestro pan de cada día. Perdona nuestras ofensas, como también nosotros perdonamos a los que nos ofenden. No nos dejes caer en la tentación y líbranos del mal. Amén.
2: Dios te salve María, llena eres de gracia, el Señor es contigo. Bendita tú eres entre todas las mujeres, y bendito es el fruto de tu vientre, Jesús.
0: Santa María, Madre de Dios, ruega por nosotros pecadores, ahora y en la hora de nuestra muerte. Amén.
2: Dios te salve María, llena eres de gracia, el Señor es contigo. Bendita tú eres entre todas las mujeres, y bendito es el fruto de tu vientre, Jesús.
0: Santa María, Madre de Dios, ruega por nosotros pecadores, ahora y en la hora de nuestra muerte. Amén.
2: Dios te salve María, llena eres de gracia, el Señor es contigo. Bendita tú eres entre todas las mujeres, y bendito es el fruto de tu vientre, Jesús.
0: Santa María, Madre de Dios, ruega por nosotros pecadores, ahora y en la hora de nuestra muerte. Amén.
2: Dios te salve María, llena eres de gracia, el Señor es contigo. Bendita tú eres entre todas las mujeres, y bendito es el fruto de tu vientre, Jesús.
0: Santa María, Madre de Dios, ruega por nosotros pecadores, ahora y en la hora de nuestra muerte. Amén. Ahora y en la hora de nuestra muerte. Amén.
2: Dios te salve María, llena eres de gracia, el Señor es contigo. Bendita tú eres entre todas las mujeres, y bendito es el fruto de tu vientre, Jesús.
0: Santa María, Madre de Dios, ruega por nosotros pecadores, ahora y en la hora de nuestra muerte. Amén.
2: Dios te salve María, llena eres de gracia, el Señor es contigo. Bendita tú eres entre todas las mujeres, y bendito es el fruto de tu vientre, Jesús.
0: Santa María, Madre de Dios, ruega por nosotros pecadores, ahora y en la hora de nuestra muerte. Amén.
2: Dios te salve María, llena eres de gracia, el Señor es contigo. Bendita tú eres entre todas las mujeres, y bendito es el fruto de tu vientre, Jesús.
0: Santa María, Madre de Dios, ruega por nosotros pecadores, ahora y en la hora de nuestra muerte. Amén.
2: Dios te salve María, llena eres de gracia, el Señor es contigo. Bendita tú eres entre todas las mujeres, y bendito es el fruto de tu vientre, Jesús.
0: Santa María, Madre de Dios, ruega por nosotros, pecadores, ahora y en la hora de nuestra muerte. Amén.
2: Dios te salve María, llena eres de gracia, el Señor es contigo. Bendita tú eres entre todas las mujeres, y bendito es el fruto de tu vientre, Jesús.
0: Santa María, Madre de Dios, ruega por nosotros, pecadores, ahora y en la hora de nuestra muerte. Amén.
2: Dios te salve María, llena eres de gracia, el Señor es contigo. Bendita tú eres entre todas las mujeres, y bendito es el fruto de tu vientre, Jesús.
0: Santa María, Madre de Dios, ruega por nosotros, pecadores, ahora y en la hora de nuestra muerte. Amén.
2: Dios te salve María, llena eres de gracia, el Señor es contigo. Bendita tú eres entre todas las mujeres, y bendito es el fruto de tu vientre, Jesús.
0: Gloria, Santa María, Madre de Dios, ruega por nosotros, pecadores, ahora y en la hora de nuestra muerte. Amén.
2: Gloria al Padre, y al Hijo, y al Espíritu Santo.
0: Como era en el principio, ahora y siempre, por los siglos de los siglos. Amén. María, Madre de gracia, Madre de piedad y misericordia, defiéndenos del enemigo y ampáranos, ahora y en la hora de nuestra muerte. Amén. Oh Jesús mío, perdonad nuestros pecados, librarnos del fuego del infierno, llevad al cielo a todas las almas, especialmente a las más necesitadas de vuestra misericordia. Tercer misterio: la venida del Espíritu Santo sobre María Santísima y el Colegio Apostólico.

Al cumplirse el día de Pentecostés, estaban los discípulos juntos en un lugar y se produjo de repente un ruido venido del cielo, como de un viento impetuoso, que llenó toda la casa donde se encontraban. Aparecieron unas lenguas de fuego que se posaron sobre cada uno de ellos, quedando todos llenos del Espíritu Santo. Y comenzaron a hablar en lenguas extranjeras, según el Espíritu Santo les inspiraba. No vendrá el Espíritu Santo a ti si no tienes hambre de Él, si no tienes deseos de Él. No te canses de desearlo, aunque te parezca que lo esperas y no viene. Aunque te parezca que lo llamas y no responde, persevera siempre en el deseo y no te fallará. Encerrémonos con María y los apóstoles en el cenáculo para recibir también nosotros nuestra lengua de fuego. Ella nos hará cristianos más fervorosos, valientes apóstoles del Evangelio. Padre nuestro que estás en el cielo, santificado sea tu nombre. Venga a nosotros tu reino. Hágase tu voluntad en la tierra

0: como en el cielo.
1: Danos hoy nuestro pan de cada día, perdona nuestras ofensas, como también nosotros perdonamos a los que nos ofenden. No nos dejes caer en la tentación, y líbranos del mal. Amén.
0: Dios te salve María, llena eres de gracia, el Señor es contigo. Bendita tú eres entre todas las mujeres, y bendito es el fruto de tu vientre, Jesús.
1: Santa María, Madre de Dios, ruega por nosotros pecadores, ahora y en la hora de nuestra muerte. Amén.
0: Dios te salve María, llena eres de gracia, el Señor es contigo. Bendita tú eres entre todas las mujeres, y bendito es el fruto de tu vientre, Jesús.
1: Santa María, Madre de Dios, ruega por nosotros pecadores, ahora y en la hora de nuestra muerte. Amén.
0: Dios te salve María, llena eres de gracia, el Señor es contigo. Bendita tú eres entre todas las mujeres, y bendito es el fruto de tu vientre, Jesús.
1: Santa María, Madre de Dios, ruega por nosotros pecadores, ahora y en la hora de nuestra muerte. Amén.
0: Dios te salve María, llena eres de gracia, el Señor es contigo. Bendita tú eres entre todas las mujeres, y bendito es el fruto de tu vientre, Jesús.
1: Santa María, Madre de Dios, ruega por nosotros pecadores, ahora y en la hora de nuestra muerte. Amén.
0: Dios te salve María, llena eres de gracia, el Señor es contigo. Bendita tú eres entre todas las mujeres, y bendito es el fruto de tu vientre, Jesús.
1: Santa María, Madre de Dios, ruega por nosotros pecadores, ahora y en la hora de nuestra muerte. Amén.
0: Dios te salve María, llena eres de gracia, el Señor es contigo. Bendita tú eres entre todas las mujeres, y bendito es el fruto de tu vientre, Jesús.
1: Santa María, Madre de Dios, ruega por nosotros pecadores, ahora y en la hora de nuestra muerte. Amén.
0: Dios te salve María, llena eres de gracia, el Señor es contigo. Bendita tú eres entre todas las mujeres, y bendito es el fruto de tu vientre, Jesús.
1: Santa María, Madre de Dios, ruega por nosotros pecadores, ahora y en la hora de nuestra muerte. Amén.
0: Dios te salve María, llena eres de gracia, el Señor es contigo. Bendita tú eres entre todas las mujeres, y bendito es el fruto de tu vientre, Jesús.
1: Santa María, Madre de Dios, ruega por nosotros pecadores, ahora y en la hora de nuestra muerte. Amén.
0: Dios te salve María, llena eres de gracia, el Señor es contigo. Bendita tú eres entre todas las mujeres, y bendito es el fruto de tu vientre, Jesús.
1: Santa María, Madre de Dios, ruega por nosotros pecadores, ahora y en la hora de nuestra muerte. Amén.
0: Dios te salve María, llena eres de gracia, el Señor es contigo. Bendita tú eres entre todas las mujeres, y bendito es el fruto de tu vientre, Jesús.
1: Santa María, Madre de Dios, ruega por nosotros pecadores, ahora y en la hora de nuestra muerte. Amén.
0: Gloria al Padre, y al Hijo, y al Espíritu Santo.
1: Como era en el principio, ahora y siempre, por los siglos de los siglos. Amén.
2: María, Madre de Gracia, Madre de Piedad y Misericordia, defiéndenos del enemigo y ampáranos, ahora y en la hora de nuestra muerte. Amén. Oh Jesús mío, perdonad nuestros pecados, librarnos del fuego del infierno, llevad al cielo a todas las almas, especialmente a las más necesitadas de vuestra misericordia.
0: Cuarto misterio, la asunción de Nuestra Señora en cuerpo y alma al cielo. ¿Quién es esta que sube del desierto, apoyada sobre su amado, como columna de humo aromático, como aroma de incienso y mirra? Desbordo de gozo en el Señor y me alegro en Dios mi Salvador, porque me ha vestido un traje de gala y me ha envuelto en un manto de triunfo, como novia que se adorna con sus joyas. Si Cristo, justo juez, reparte los premios con arreglo a las obras de cada uno, justo es que María, su madre, recibiera un don inefable y gloria que excede toda comparación. Tal fue su entrada corporal en el cielo para estar a la diestra de Dios. Me gozo, madre mía, con vuestro gozo, y me alegro con vuestra gloria. Alcanzadme gracia eficaz para venir un día a glorificar con vos a mi Jesús en el cielo, después de haberlo glorificado con mis buenas obras aquí en la tierra.
1: Padre nuestro que estás en el cielo, santificado sea tu nombre. Venga a nosotros tu reino. Hágase tu voluntad en la tierra como en el cielo.
2: Danos hoy nuestro pan de cada día. Perdona nuestras ofensas, como también nosotros perdonamos a los que nos ofenden. No nos dejes caer en la tentación y líbranos del mal. Amén.
1: Dios te salve María, llena eres de gracia, el Señor es contigo. Bendita tú eres entre todas las mujeres, y bendito es el fruto de tu vientre, Jesús.
2: Santa María, Madre de Dios, ruega por nosotros pecadores, ahora y en la hora de nuestra muerte. Amén.
1: Dios te salve María, llena eres de gracia, el Señor es contigo. Bendita tú eres entre todas las mujeres, y bendito es el fruto de tu vientre, Jesús.
2: Santa María, Madre de Dios, ruega por nosotros pecadores, ahora y en la hora de nuestra muerte. Amén.
1: Dios te salve María, llena eres de gracia, el Señor es contigo. Bendita tú eres entre todas las mujeres, y bendito es el fruto de tu vientre, Jesús.
2: Santa María, Madre de Dios, ruega por nosotros pecadores, ahora y en la hora de nuestra muerte. Amén.
1: Dios te salve María, llena eres de gracia, el Señor es contigo. Bendita tú eres entre todas las mujeres, y bendito es el fruto de tu vientre, Jesús.
2: Santa María, Madre de Dios, ruega por nosotros pecadores, ahora y en la hora de nuestra muerte. Amén.
1: Dios te salve María, llena eres de gracia, el Señor es contigo. Bendita tú eres entre todas las mujeres, y bendito es el fruto de tu vientre, Jesús.
2: Santa María, Madre de Dios, ruega por nosotros pecadores, ahora y en la hora de nuestra muerte. Amén.
1: Dios te salve María, llena eres de gracia, el Señor es contigo. Bendita tú eres entre todas las mujeres, y bendito es el fruto de tu vientre, Jesús.
2: Santa María, Madre de Dios, ruega por nosotros pecadores, ahora y en la hora de nuestra muerte. Amén.
1: Dios te salve María, llena eres de gracia, el Señor es contigo. Bendita tú eres entre todas las mujeres, y bendito es el fruto de tu vientre, Jesús.
2: Santa María, Madre de Dios, ruega por nosotros pecadores, ahora y en la hora de nuestra muerte. Amén.
1: Dios te salve María, llena eres de gracia, el Señor es contigo. Bendita tú eres entre todas las mujeres, y bendito es el fruto de tu vientre, Jesús.
2: Santa María, Madre de Dios, ruega por nosotros pecadores, ahora y en la hora de nuestra muerte. Amén.
1: Dios te salve María, llena eres de gracia, el Señor es contigo. Bendita tú eres entre todas las mujeres, y bendito es el fruto de tu vientre, Jesús.
2: Santa María, Madre de Dios, ruega por nosotros pecadores, ahora y en la hora de nuestra muerte. Amén.
1: Dios te salve María, llena eres de gracia, el Señor es contigo. Bendita tú eres entre todas las mujeres, y bendito es el fruto de tu vientre, Jesús.
2: Gloria, Santa María, Madre de Dios, ruega por nosotros pecadores, ahora y en la hora de nuestra muerte. Amén.
1: Gloria al Padre, y al Hijo, y al Espíritu Santo.
2: Como era en el principio, ahora y siempre, por los siglos de los siglos. Amén.
0: María, Madre de Gracia, Madre de Piedad y Misericordia, defiéndenos del enemigo y ampáranos, ahora y en la hora de nuestra muerte. Amén. Oh Jesús mío, perdonad nuestros pecados, librarnos del fuego del infierno, llevad al cielo a todas las almas, especialmente a las más necesitadas de vuestra misericordia. Quinto misterio: la coronación de la Santísima Virgen María como Reina y Señora de todo lo creado. En ese momento se abrió en el cielo el santuario de Dios. Dentro del santuario uno podía ver el arca de la alianza de Dios. Apareció en el cielo una mujer vestida de sol, la luna bajo sus pies y una corona de 12 estrellas sobre su cabeza. Dios Hijo ha comunicado a su madre todo lo que él adquirió durante su vida y su muerte. La hizo tesorera de todo lo que su padre le entregó en herencia. Dios Todopoderoso, que nos has dado como madre y como reina a la madre de tu unigénito, concédenos que, protegidos por su intercesión, alcancemos la gloria de tu Hijo en el reino de los cielos. Padre nuestro que estás en el cielo, santificado sea tu nombre. Venga a nosotros tu reino. Hágase tu voluntad en la tierra como en el cielo.
1: Danos hoy nuestro pan de cada día. Perdona nuestras ofensas, como también nosotros perdonamos a los que nos ofenden. No nos dejes caer en la tentación y líbranos del mal. Amén.
0: Dios te salve, María. Llena eres de gracia. El Señor es contigo. Bendita tú eres entre todas las mujeres, y bendito es el fruto de tu vientre, Jesús.
1: Santa María, Madre de Dios, ruega por nosotros pecadores, ahora y en la hora de nuestra muerte. Amén.
0: Dios te salve, María, llena eres de gracia, el Señor es contigo. Bendita tú eres entre todas las mujeres, y bendito es el fruto de tu vientre, Jesús.
1: Santa María, Madre de Dios, ruega por nosotros pecadores, ahora y en la hora de nuestra muerte. Amén.
0: Dios te salve, María, llena eres de gracia, el Señor es contigo. Bendita tú eres entre todas las mujeres, y bendito es el fruto de tu vientre, Jesús.
1: Santa María, Madre de Dios, ruega por nosotros pecadores, ahora y en la hora de nuestra muerte. Amén.
0: Dios te salve, María, llena eres de gracia, el Señor es contigo. Bendita tú eres entre todas las mujeres, y bendito es el fruto de tu vientre, Jesús.
1: Santa María, Madre de Dios, ruega por nosotros pecadores, ahora y en la hora de nuestra muerte. Amén.
0: Dios te salve, María, llena eres de gracia, el Señor es contigo. Bendita tú eres entre todas las mujeres, y bendito es el fruto de tu vientre, Jesús.
1: Santa María, Madre de Dios, ruega por nosotros pecadores, ahora y en la hora de nuestra muerte. Amén.
0: Dios te salve, María, llena eres de gracia, el Señor es contigo. Bendita tú eres entre todas las mujeres, y bendito es el fruto de tu vientre, Jesús.
1: Santa María, Madre de Dios, ruega por nosotros pecadores, ahora y en la hora de nuestra muerte. Amén.
0: Dios te salve, María, llena eres de gracia, el Señor es contigo. Bendita tú eres entre todas las mujeres, y bendito es el fruto de tu vientre, Jesús.
1: Santa María, Madre de Dios, ruega por nosotros pecadores, ahora y en la hora de nuestra muerte. Amén.
0: Dios te salve, María, llena eres de gracia, el Señor es contigo. Bendita tú eres entre todas las mujeres, y bendito es el fruto de tu vientre, Jesús.
1: Santa María, Madre de Dios, ruega por nosotros pecadores, ahora y en la hora de nuestra muerte. Amén.
0: Dios te salve, María, llena eres de gracia, el Señor es contigo. Bendita tú eres entre todas las mujeres, y bendito es el fruto de tu vientre, Jesús.
1: Santa María, Madre de Dios, ruega por nosotros pecadores, ahora y en la hora de nuestra muerte. Amén.
0: Dios te salve, María, llena eres de gracia, el Señor es contigo. Bendita tú eres entre todas las mujeres, y bendito es el fruto de tu vientre, Jesús.
1: Santa María, Madre de Dios, ruega por nosotros pecadores, ahora y en la hora de nuestra muerte. Amén.
0: Gloria al Padre, y al Hijo, y al Espíritu Santo.
1: Como era en el principio, ahora y siempre, por los siglos de los siglos. Amén.
2: María, Madre de Gracia, Madre de Piedad y Misericordia, defiéndenos del enemigo y ampáranos, ahora y en la hora de nuestra muerte. Amén. Oh Jesús mío, perdonad nuestros pecados, libradnos del fuego del infierno, llevad al cielo a todas las almas, especialmente a las más necesitadas de vuestra misericordia.
0: Letanías lauretanas. Señor, ten piedad.
1: Señor, ten piedad.
0: Cristo, ten piedad.
1: Cristo, ten piedad.
0: Señor, ten piedad.
1: Señor, ten piedad.
0: Cristo, óyenos.
1: Cristo, óyenos.
0: Cristo, escúchanos.
1: Cristo, escúchanos.
0: Dios Padre Celestial,
1: ten misericordia de nosotros.
0: Dios Hijo Redentor del mundo,
1: ten misericordia de nosotros.
0: Dios Espíritu Santo,
1: ten misericordia de nosotros.
0: Trinidad Santa, un solo Dios,
1: ten misericordia de nosotros.
0: Santa María,
1: ruega por nosotros.
0: Santa Madre de Dios,
1: ruega por nosotros.
0: Santa Virgen de las Vírgenes,
1: ruega por nosotros.
0: Madre de Cristo,
1: ruega por nosotros.
0: Madre de la Iglesia,
1: ruega por nosotros.
0: Madre de la Divina Gracia,
1: ruega por nosotros.
0: Madre Purísima,
1: ruega por nosotros.
0: Madre Castísima,
1: ruega por nosotros.
0: Madre Intacta,
1: ruega por nosotros.
0: Madre Incorrupta,
1: ruega por nosotros.
0: Madre Inmaculada,
1: ruega por nosotros.
0: Madre amable,
1: ruega por nosotros.
0: Madre admirable,
1: ruega por nosotros.
0: Madre del buen consejo,
1: ruega por nosotros.
0: Madre del Creador,
1: ruega por nosotros.
0: Madre del Salvador,
1: ruega por nosotros.
0: Virgen prudentísima,
1: ruega por nosotros.
0: Virgen digna de veneración,
1: ruega por nosotros.
0: Virgen digna de alabanza,
1: ruega por nosotros.
0: Virgen poderosa,
1: ruega por nosotros.
0: Virgen clemente,
1: ruega por nosotros.
0: Virgen fiel,
1: ruega por nosotros.
0: Espejo de justicia,
1: ruega por nosotros.
0: Trono de la sabiduría,
1: ruega por nosotros.
0: Causa de nuestra alegría,
1: ruega por nosotros.
0: Vaso espiritual,
1: ruega por nosotros.
0: Vaso digno de honor,
1: ruega por nosotros.
0: Vaso insigne de devoción,
1: ruega por nosotros.
0: Rosa mística,
1: ruega por nosotros.
0: Torre de David,
1: ruega por nosotros.
0: Torre de marfil,
1: ruega por nosotros.
0: Casa de oro,
1: ruega por nosotros.
0: Arca de la alianza,
1: ruega por nosotros.
0: Puerta del cielo,
1: ruega por nosotros.
0: Estrella de la mañana,
1: ruega por nosotros.
0: Salud de los enfermos,
1: ruega por nosotros.
0: Refugio de los pecadores,
1: ruega por nosotros.
0: Consoladora de los afligidos,
1: ruega por nosotros.
0: Auxilio de los cristianos,
1: ruega por nosotros.
0: Reina de los ángeles,
1: ruega por nosotros.
0: Reina de los patriarcas,
1: ruega por nosotros.
0: Reina de los profetas,
1: ruega por nosotros.
0: Reina de los apóstoles,
1: ruega por nosotros.
0: Reina de los mártires,
1: ruega por nosotros.
0: Reina de los confesores,
1: ruega por nosotros.
0: Reina de las vírgenes,
1: ruega por nosotros.
0: Reina de todos los santos,
1: ruega por nosotros.
0: Reina concebida sin pecado original,
1: ruega por nosotros.
0: Reina asunta al cielo,
1: ruega por nosotros.
0: Reina del Santísimo Rosario,
1: ruega por nosotros.
0: Reina de la familia,
1: ruega por nosotros.
0: Reina de la paz,
1: ruega por nosotros.
0: Mediadora maternal de todas las gracias,
1: ruega por nosotros.
0: Nuestra Señora del encuentro con Dios,
1: ruega por nosotros.
0: Cordero de Dios que quita los pecados del mundo,
1: perdónanos, Señor.
0: Cordero de Dios que quita los pecados del mundo,
1: escúchanos, Señor.
0: Cordero de Dios que quita los pecados del mundo,
1: ten misericordia de nosotros.
0: Ruega por nosotros, Santa Madre de Dios,
1: para que seamos dignos de alcanzar las promesas de nuestro Señor Jesucristo.
0: Oremos. Te rogamos, Señor y Dios nuestro, que concedas a nosotros, tus siervos, gozar de perpetua salud de alma y cuerpo, y por la gloriosa intercesión de la bienaventurada siempre Virgen María, ser librados de la tristeza presente y disfrutar de la eterna alegría. Por Cristo nuestro Señor.
1: Amén.
0: Por las intenciones del Sumo Pontífice para ganar las indulgencias concedidas. Padre nuestro que estás en el cielo, santificado sea tu nombre. Venga a nosotros tu reino. Hágase tu voluntad en la tierra como en el cielo.
1: Danos hoy nuestro pan de cada día. Perdona nuestras ofensas, como también nosotros perdonamos a los que nos ofenden. No nos dejes caer en la tentación y líbranos del mal. Amén.
0: Dios te salve María, llena eres de gracia, el Señor es contigo. Bendita tú eres entre todas las mujeres, y bendito es el fruto de tu vientre, Jesús.
1: Santa María, Madre de Dios, ruega por nosotros pecadores, ahora y en la hora de nuestra muerte. Amén.
0: Gloria al Padre, y al Hijo, y al Espíritu Santo.
1: Como era en el principio, ahora y siempre, por los siglos de los siglos. Amén.
0: Por las benditas almas del purgatorio, Padre nuestro que estás en el cielo, santificado sea tu nombre. Venga a nosotros tu reino. Hágase tu voluntad en la tierra como en el cielo.
1: Danos hoy nuestro pan de cada día. Perdona nuestras ofensas, como también nosotros perdonamos a los que nos ofenden. No nos dejes caer en la tentación y líbranos del mal. Amén.
0: Dios te salve María, llena eres de gracia, el Señor es contigo. Bendita tú eres entre todas las mujeres y bendito es el fruto de tu vientre, Jesús.
1: Santa María, Madre de Dios, ruega por nosotros pecadores, ahora y en la hora de nuestra muerte. Amén.
0: Gloria al Padre, y al Hijo, y al Espíritu Santo.
1: Como era en el principio, ahora y siempre, por los siglos de los siglos. Amén.
0: Por nuestras intenciones. Padre nuestro que estás en el cielo, santificado sea tu nombre. Venga a nosotros tu reino. Hágase tu voluntad en la tierra como en el cielo.
1: Danos hoy nuestro pan de cada día. Perdona nuestras ofensas, como también nosotros perdonamos a los que nos ofenden. No nos dejes caer en la tentación y líbranos del mal. Amén.
0: Dios te salve María, llena eres de gracia, el Señor es contigo. Bendita tú eres entre todas las mujeres y bendito es el fruto de tu vientre, Jesús.
1: Santa María, Madre de Dios, ruega por nosotros pecadores, ahora y en la hora de nuestra muerte. Amén.
0: Gloria al Padre, y al Hijo, y al Espíritu Santo.
1: Como era en el principio, ahora y siempre, por los siglos de los siglos. Amén.
0: Un credo al Sagrado Corazón de Jesús.
2: Creo en Dios Padre Todopoderoso, Creador del cielo y de la tierra. Creo en Jesucristo, su único Hijo, nuestro Señor, que fue concebido por obra y gracia del Espíritu Santo. Nació de Santa María Virgen. Padeció bajo el poder de Poncio Pilato. Fue crucificado, muerto y sepultado. Descendió a los infiernos. Al tercer día resucitó de entre los muertos. Subió a los cielos y está sentado a la derecha de Dios Padre Todopoderoso. Desde allí ha de venir a juzgar a los vivos y a los muertos. Creo en el Espíritu Santo, la Santa Iglesia Católica, la comunión de los santos, el perdón de los pecados, la resurrección de la carne y la vida eterna. Amén.
0: Una salve al Inmaculado Corazón de María.
2: Dios te salve, Reina y Madre de Misericordia, vida, dulzura y esperanza nuestra. Dios te salve. A ti llamamos los desterrados hijos de Eva. A ti suspiramos gimiendo y llorando en este valle de lágrimas. Ea pues, Señora abogada nuestra, vuelve a nosotros esos tus ojos misericordiosos. Y después de este destierro, muéstranos a Jesús, fruto bendito de tu vientre. Oh clementísima, oh piadosa, oh dulce siempre Virgen María, ruega por nosotros, Santa Madre de Dios, para que seamos dignos de alcanzar las promesas de nuestro Señor Jesucristo. Amén.
0: Ave María Purísima,
1: sin pecado concebida.

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1: 4:04 y 4 minutos.
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lo bueno, lo de calidad, adherirme a Dios. Poner en Dios mi objetivo. Dios tiene un designio. Que el hombre sea la expresión de su realidad divina. La vida divina comunicada al hombre le hace expresión de la realidad divina. La mentalidad de Jesús, ese Dios que ama con corazón de hombre, se refleja en las ocho bienaventuranzas. Las ocho bienaventuranzas forman un entero, una unidad reflejada en ocho rasgos. Las ocho bienaventuranzas son un esfuerzo. Ese maestro de los maestros, Jesús, para dibujarme de modo asequible a mi inteligencia humana la manera de ser, la manera de amar, la manera de conocer de Dios a través de ese hombre modelo, Jesús. Cada bienaventuranza trata de expresar esa misma manera de ser de Jesús desde un ángulo diferente. Es lo propio de un acertado pedagogo. Juntas las ocho bienaventuranzas, juntas esas ocho pistas de un mismo Jesús desde ocho puntos de mira diferentes, me dan lo que es Jesús, su mentalidad. Las ocho bienaventuranzas no son ocho cualidades separadas, son solo ocho expresiones de un mismo y solo espíritu, del Espíritu Santo, que es el Espíritu de Jesús. Combinadas forman una unidad que nos proyectan el modo de ser de Jesús, la verdadera imagen de Él. Las ocho bienaventuranzas son ocho afirmaciones integradas, cuyo resultado es un retrato de lo que es Jesús. La primera bienaventuranza: bienaventurados los pobres en el espíritu, porque de ellos es el reino de los cielos, está en la base. Es como el telón de fondo, la raíz de todo el conjunto, el color de fondo de todo el cuadro, sobre cuyo color va apareciendo el cuadro ideal. Sin pobreza de espíritu, se amalgama en todas las virtudes, no puede haber un edificio para el amor. La primera bienaventuranza es el fundamento firme, el único que aguanta el peso del amor. Pobre de espíritu es el desposeído de toda propiedad para poseerse en Dios. El pobre de espíritu es por eso paradoja. Se desposee de todo para poseerlo todo, para poseer más y mejor, para poseer a Dios y en Dios poseer la totalidad. Y en la totalidad
poseerse a él mismo, pero integrado en la totalidad, que es el mejor modo de poseerse. ¿Qué haría esta mano mía cortada de mi cuerpo si se quiere poseer toda entera? Perderse y podrirse. ¿Qué haces tú cuando te quieres poseer en tu confort? A espaldas de ese corazón de Dios que provee por el mundo entero. Y lo mismo por esos niños que has visto en las mil minas. Podrir. ¡Qué peligroso es el poseer! ¡Cuán peligrosas son las posesiones! El poseer es un engaño. Cuando poseo al margen de Dios, no soy yo el que poseo. Las posesiones son las que me poseen a mí. Yo soy el poseído por mis propiedades. Mis propiedades me amarran al banco del egoísmo, me roban. Lo más noble, lo más grande que tiene el amor, libertad para poder amar. Yo no soy libre para amar. Las posesiones me agarran y como veneno lento pero de efecto seguro, me van matando en mi egoísmo. Ese veneno dulce de mi egoísmo. Iba Jesús a despedirse de Cafarnaún, donde había hecho tantos milagros. Iba corriendo prácticamente, cuando lo vieron salir así dos y echaron a correr detrás de él y le dijeron: Maestro de caridad, ¿nos dejas así? Una pregunta solo. A ver, di. Maestro, yo te seguiré a donde quiera que vayas. Y Jesús, que ya iba deprisa, con el rostro de bronce, para enfrentarse con el enemigo en Jerusalén, el enemigo del hombre, le contesta, imagínatelo corriendo y que le contesta con precisión, con laconismo, porque el tiempo urge. ¿Me seguirás? Las aves tienen nidos, las zorras tienen cuevas, yo no tengo donde reclinar mi cabeza. Mira, voy huyendo porque me persiguen. Este mundo mío no me recibe a mí. ¿Estás dispuesto a vivir el amor como yo lo vivo? E iba a sumergirse en Jerusalén, donde le iban a clavar en la cruz. Las aves tienen nidos, las zorras tienen cuevas, y yo no tengo en toda Palestina un refugio para esconderme de los que braman en contra de mí. Dejándole con la palabra en la boca, siguió hacia Jerusalén. ¡Oh, Cristo mío! ¡Cómo me amas! Eres el pobre de espíritu modelo. Te decía esta mañana, con tantas satisfacciones, ¿cómo vas a poder seguir al maestro? Tú eres el satisfecho, satisfecho infinito, satisfecho en tu personalidad, satisfecho en tu hogar, satisfecho con tus caprichos. Y mira a Cristo, que no tiene dónde reclinar. Él se podía haber creado su nido. No quiso. Factor decisivo en mi encuentro con Cristo. En unos ejercicios es, si llego a tomar esa decisión radical de ser pobre de espíritu, pero que sea definitiva. Pobre en todo aquello que no sea el querer de mi Padre. Es el único querer acertado. El pobre de espíritu solo reconoce un Señor, Jesús. Su señorío sobre mí no debe ser compartido con nadie ni con nada. Mis parientes, no. Una vez acudió su Santísima Madre con otros de sus parientes y estaba Jesús como yo ahora, predicando rodeado de mucha gente en modo desordenado como hacían allá en Palestina. Se acerca a su Santísima Madre tan prudente. ¿Alguna cosa urgente traería? ¿Alguna cosa urgente?
Virgen Santísima no cometió la más ligera imperfección. Y de persona en persona fue corriendo hasta que llegó a Jesús. Oye, Jesús, que está ahí tu mamá, que tiene algo importante que decirte. Y como el hebreo era tan esclavo de su familia, vivía inmerso en su familia, el hebreo era tan respetuoso con sus padres, Jesús quiso dar la lección. Estaban allí cerca los apóstoles, e iba a mandarlos al mundo entero y tenía que grabarles indeleblemente en su mente judía, que ponía ante todo y sobre todo a la familia. El cuarto mandamiento se lo decía, quiso darles la misma lección del amor, pero ya de otra manera, de otra manera. Y Jesús contesta. Su madre había venido para algo importante, pero como los que le oían podían creer que cedía al cariño familiar, a las obligaciones familiares, en cuanto familiares, y no hechas canal para un amor universal, Jesús tuvo que dar la lección haciendo sufrir lo indecible a su madre. Pero mujer, ¿cómo eres tan imprudente? Mira lo que te ha tenido que contestar tu hijo. Cuando no había en su petición a Jesús la más ligera influencia. Pero Jesús quiso dar la lección. Y mirando a todos los que estaban oyéndole, y más aún, Jesús era un gran pedagogo, señalando con el dedo a los que estaban cerca de él porque se habían comprometido llegar hasta la muerte por él, aunque después fallasen como San Pedro, pero su deseo era este, haciendo así con su mano, dijo, ¿quién es mi madre y mis hermanos? Estos son mi madre. Yo no vengo sino a hacer el querer de Dios. Puro, simple, desnudo. Ningún cariño familiar me lo podrá evitar. Tenéis la lección. Hebreos, que amáis tanto y con razón a vuestras familias. Pero sobre el amor familiar está el amor puro de caridad, que tiene derecho a pedir el sacrificio de la familia para la redención universal. Esta fue la lección de Cristo. Y Cristo sacrificó su familia por el amor universal mayor y mejor de redimir. Esta fue la lección. Por eso Jesús es el pobre de espíritu. Mi encuentro con Dios no se puede hacer nada más que en la pobreza de espíritu. Esto es muy difícil de comprender. Diría que imposible. Señor, con esta doctrina, ¿quién se puede salvar? Dame Jesús a entender esta doctrina. Nuestro auxilio. Nuestro auxilio, invocar al Señor. Salmo 124, versículo 8. Y en el Salmo 123, me dice el Espíritu Santo, a ti levanto mis ojos, a ti que habitas en los cielos, a ti levanto mis ojos, pidiendo misericordia, Señor, misericordia, que estamos saciados del abandono de los satisfechos. El hombre de hoy quiere despojar su vida de adherencia religiosa. Nada de una normativa moral religiosa. El hombre de ayer admitía la presencia de Dios en la educación, en la política, en el trabajo, en el diario, en la economía. El hombre de hoy eclipsa lo religioso. Desea un eclipse de Dios, pero un eclipse total y en todos los campos del saber y del hacer humano. En educación, en diversión, en trabajo,
el hombre de hoy patrocina la emancipación de todo lo que signifique tutela de Dios. Rechazo tajante. Todo lo que no puede ser compulsado físicamente, se niega. Todo lo que no puede ser experimentado existencialmente, no existe. El hombre de hoy absolutiza lo humano, se cierra lo trascendente. No existe sino el hoy y el aquí. El hoy de lo humano, el aquí de lo tangible. El hombre de hoy no rompe la barrera de lo sensible y tangible y se abraza a lo caduco y perecedero. El secularismo ha hecho perder al hombre enfoque y referencia, orientación. El secularista ha perdido orientación, ha perdido equilibrio. Vive el sinsentido. Se encuentra metido en el torrente de la vida sin norte, vaga en un caos de acontecimientos encontrados y sin sentido, que no puede ordenar, que no puede controlar y que no puede dirigir. Eso es el político de hoy. Si llamas a la puerta de un político auténtico y que te diga la verdad, te dirá que no puede controlar. El resultado de estos millones de hombres unidos en las naciones de hoy. El secularismo da al hombre profanidad. Hombre profano es el que se basta a sí mismo. No necesita de valor alguno extramundano, no necesita de Dios. Hombre profano es el que se basta a sí mismo. No necesita de valor alguno extramundano, no necesita de Dios. Él en sí y de por sí, él en sí y de por sí, tiene a su alcance medios para ser grande, para ser fuerte, inteligente, para ser bello y eficaz. Para el hombre profano hay contradicción entre Dios y la libertad y responsabilidad humanas. El secularismo es plan inclinado para el ateísmo. Secularismo y ateísmo se entremezclan. Las fronteras no son claras. El ateo elimina radicalmente a Dios. El ateísmo es con el secularismo la gran herejía de hoy. Pero el ateo lo niega con una negación que es postulado necesario para dar paso a un verdadero humanismo. El ateísmo es exigencia del progreso, dice. No puede darse progreso integral con Dios. El ateísmo antes era aristocrático, devoto. Hoy es democrático, de mucho. El ateo ya no es una excepción. El ateísmo se llega a considerar como la única postura defensora de la dignidad humana. Para el ateo contemporáneo es verdad fundamental que Dios no existe. Considera esa verdad fundamental como postulado irrebatible si se quiere construir un mundo que haga al hombre feliz. A partir de esa verdad fundamental construye el mundo. El ateo quita a Dios de la escala de los valores, simplemente lo destierra. No hay coexistencia posible, la noción de Dios es contradictoria con la noción de hombre. La definición de Dios lleva incluida la destrucción del hombre. Ser más ateo no se puede ser. Por eso hemos llegado hoy día al techo del pecado. Por eso se necesitan hoy día llenar Madrid de iglesias como está ahora esta, adorando al Santísimo, para creencia esa ola de ateísmo que amenaza con llevar a toda la juventud por delante.
Esta es una miseria mucho peor que la que has visto hoy en las minas que te he puesto. Pero te mueves para remediarla. El ateísmo contemporáneo hace más. El ateísmo contemporáneo hace al hombre no solo ateo, sino antiateo. No solo prescinde de Dios, sino que lo combate. El ateísmo contemporáneo estudia la manera de tapiar todavía que pueda proporcionar la civilización que fácilmente conduzca a la juventud hacia Dios. Para abrir vías, si es preciso, con el martillo y la masa, rompiendo esas tapias que nos han puesto para bloquear a la juventud y enraizarla en un mundo sin Dios. El ateo, el antiateo, construye con valores que cuida mucho que sean aceptos a Dios. Todo lo que diga relación a Dios, hay luz y enraizarla en un mundo sin Dios. El ateo, el antiateo, construye con valores que cuida mucho que sean aceptos a Dios. Todo lo que diga relación a Dios hay que orillarlo. Vamos a hacerlo contacto, pero vamos a orillarlo. El ateo corriente es un ateo simplemente negativo. Prescinde de Dios. No lo acepta, pero colabora en la construcción de un mundo concebido desde Dios. Simplemente vive su vida sin tener en cuenta a Dios. El antiateo contemporáneo pone todo su empeño en arrancar a Dios del centro del mundo para darme un mundo encerrado en sí mismo. El antiateo lucha por un mundo desacralizado que ha conseguido desplazar a Dios y sacudírselo, como se sacude un tábano. Vivir sin esa molesta sanguijuela, que es el Dios de los cristianos. Así tratan a Dios. ¿Lo defiende? Un ateo corriente simplemente ausencia de Dios. El que me confesare delante de los hombres, yo le confesaré. Dios hoy necesita corazones valientes que le confiesen. Pero tienes otras muchas asociaciones. Te ruego que te asocies, porque si no, no podrás. No podrás. Hoy día nada se puede hacer sin una asociación. Consulta a la industria, consulta al comercio, consulta a la política. Todos son pactos, todas son asociaciones. Porque sin asociarse, no se progresa. Así la causa de Dios. Un ateo corriente es simplemente ausencia de Dios. Un antiateo es desafío personal a Dios. Su lema, desterrar a Dios e impedir que resurja una vez desterrado. Es preciso construir la sociedad sin Dios, la de la plenitud de la vida humana, al margen de toda esa trascendencia y canalla. Es toda religión. Así lo dice Marx. Para el antiateo, desterrar a Dios es madurar al hombre. El antiateo se considera el gran libertador, el libertador. Nos libera de ese Dios que anonada al hombre y lo nihiliza. El hombre es el artífice de este mundo. Para nada necesita de Dios. El antiateo dice, el Dios de los cristianos, ese Dios sobre nosotros, no nos hace falta. No necesitamos nodriza. Una nodriza tan impertinente como es ese Dios de los cristianos, que me dice que aguante cuando me machaque, porque me va a hacer feliz después. ¿Habrás visto engaño? Nosotros admitimos el único Dios verdadero, el en nosotros. Es decir, nosotros somos ese Dios. No necesitamos de ese Dios de los cristianos, de ese Espíritu de Dios que nos anime. Nosotros somos ese Espíritu de Dios. Nos bastamos para conocer el mundo, para comprenderlo, para dominarlo, para estructurarlo y para transformarlo.
Dios estorba. Debe buscarse la realización del hombre en lo mismo humano. Dios es la alienación más grande del hombre. El hombre tiene deseos, ambiciones, rectos, infinitos. Al no sentirlos realizados, dicen los ambiateos, los proyecta en ese ser ficticio al que llaman Dios. Por lo mismo el hombre hace a Dios y no Dios al hombre. Por tanto, cuanto más perfecto hace a Dios el hombre, tanto más se enajena. Ese Dios ficción que es el hombre, que el hombre se autoimpone, y la divinidad del hombre son inversamente proporcionales. Cuanto más enriquezco a Dios, tanto más empobrezco al hombre. El catolicismo, por ello, en que nos presenta el Dios más sublime, el

más absorbente, el más exigente, por lo mismo, es la religión que más me aliena y que más me empobrece. El cristianismo resulta así ser la religión más enemiga del hombre. El catolicismo, siguen diciendo, anula al hombre para inflar, pero para inflar un Dios fantasma. El cristianismo es por eso la religión más odio del pueblo. Hace que sufra toda clase de opresiones con esa esperanza mítica de ese Dios en promesa, solución de todo, pero que no es. Por eso dice Marx, y te leo palabras de él: la religión de los trabajadores no tiene Dios, porque intenta restaurar la dignidad del hombre. ¡Qué blasfemia, verdad! ¡Qué tremenda blasfemia! Lo que más rompe y anula la dignidad del hombre, Dios, la blasfemia más grande, Dios, que todo es amor, hasta dar su vida por mi dignidad en la cruz. Es el pecado más negro, quizás sea este el pecado contra el Espíritu Santo. Lo recto ya no lo ven recto, la luz ya no la ven luz. Dios es como la droga, sigue. La droga intoxica la mente del hombre y le impide ver la vida. Le impide ver la realidad y las promesas de la vida. Dios es el suspiro del hombre hecho realidad ante los conflictos de toda gama que le oprimen. Y en vez de asfixiar a ese Dios para que el hombre acorralado, la lucha de clases, lleve el mundo adelante, dice que le opriman y se calle por una promesa de un Dios ficticio que no existe en ningún lugar. Dios es ese opio dulce que suaviza mi miseria, prometiéndome una salida mejor en ultratumba. Cuanto más amigo de Dios es el hombre, menos hombre es. Cuanto más hombre sea, más ateo será. Dios es el absoluto, el obstáculo mayor al progreso del hombre. Eliminar a Dios, por eso, para el antiateo, es poseerse totalmente a sí mismo. El ateo es el liberado, el salvado de esa losa oprimente de Dios. El ateo es el gran salvador, porque da al hombre el bien supremo, el bien de poseerse a sí mismo, liberándolo de ese Dios alienador. El ateo sigue diciendo: si Dios existe, yo no soy. Yo no soy integralmente Dios, integralmente yo. Dios es la hemorragia del hombre. Me quita mi destino de mis manos. Me lo roba. Dios es el gran ladrón. ¿Cuándo lo podremos colgar de la piqueta? Así dice la antiatea. El hombre, sigue diciendo, vale por sí mismo. No necesito de un Dios respaldo de su valor. El antiateo es la pura soberbia. El hombre es consistente. No necesito de un Dios que me sustente. El antiateo es el orgullo elevado a su exponente máximo de expresión. El ateo se dice y se predica el reivindicador del hombre. ¡Qué doctrina! Cuando la saben presentar, ¿cómo prende éste en el corazón del hombre que es ambicioso? ¡Qué mordiente real tiene esta doctrina! No nos podemos oponer a ella sino con la doctrina del amor. El que me amó y se entregó a la muerte hasta morir por mí, esta también tiene garra, pero son pocos los que la quieren seguir. El ateo nos ha dicho:
el reivindicador del hombre. Soy yo el ateo, pero no el reivindicador del hombre es Jesús. Vamos ya a pasar algo más consolador, porque ver que millones de jóvenes estén aporreados por esta doctrina blasfema, esencialmente blasfema, y que yo no me muevo, y que no me muevo, y que tengo deseos de servir a Dios, y el más ligero contratiempo, la más ligera pérdida de satisfacción, me impide acudir a tantos náufragos, juventud náufraga en el ateísmo y en el hedonismo. El reivindicador del hombre. Con Jesús entra Dios en la historia del hombre para asumirla y recapitularla en sí mismo. Jesús centra al hombre en Dios. Jesús lo ajusta en su sitio. Le da su verdadero sentido, su referencia, Dios. Jesús rescata al hombre de un antropocentrismo malo y le da su significado propio, el teocéntrico. Jesús es el origen y el fin, la clave de toda la historia humana. Jesús es el ideal, ideal que es norma del hombre y que confiere sentido a la vida del hombre. Jesús crucificado es el ideal camino. Jesús resucitado, el ideal término. En la resurrección de Cristo el hombre queda logrado, queda constituido Señor. La resurrección de Jesús es el futuro del hombre. Todo tu porvenir, la resurrección de Jesús. El hombre es caduco y temporal, pero queda hecho eterno en la resurrección de Jesús. Jesús resucitado es la primera victoria del poder de Dios. Cada hombre logrado en la resurrección es una victoria más. ¿Por qué no le quieres dar este consuelo a Jesús, convirtiendo un pecador? En la resurrección, la renovación del hombre queda hecha realidad. La fuerza del Espíritu de Cristo ha entrado en el hombre, presente en las realidades humanas, impulsa al hombre a su plenitud. Nadie podrá con Jesús. Tiene acierto, tiene poder, tiene pulso para vivir. La resurrección de Jesús es la promesa. La promesa, no una promesa, es la promesa de las promesas. Su contenido es inimaginable. Con la resurrección de Cristo, con su sesión a la derecha del Padre y con la venida del Espíritu Santo el día de Pentecostés, se ha hecho presente en el hombre el dinamismo de Dios. El dinamismo de Dios capaz de restaurarlo y conducirlo a su plenitud en el reino de Dios. Lo que necesita la juventud de hoy es que se le predique esto, pero esto necesita hombres preparados para que lo puedan predicar. Dios crea al hombre, Dios lo restaura en la creación, Dios crea al hombre, lo restaura en la encarnación y lo eleva en la resurrección. La misión del cristiano es que el mundo pase de ser un mundo para el hombre caído a ser un mundo para el hombre modelado según la imagen que vemos en Cristo resucitado. En Jesús el mundo coge densidad de Dios. En Jesús el mundo se enraiza en su tierra propia. Dios, todo desarrollo al margen de Jesús está destinado a derrumbarse sobre sí mismo.
El desarrollo armónico no lo puede hacer el hombre al margen de Dios. Jesús resucitado, glorificado, es la respuesta de Dios a la ambición de perennidad de su existencia sin límite del hombre. La resurrección de Cristo es el acontecimiento cumbre de la historia del hombre. Da al hombre dimensión divina. La resurrección de Cristo es signo visible del designio de Dios de igualar al hombre con él, de hacerlo su amigo. Esto es lo que quiere la filosofía marxista atea, pero ¿por qué camino tan erróneo? Verdaderamente el demonio se viste de piel de oveja. Sabe que la ambición del hombre es llegar a Dios y le ofrece esa vía muerta de la filosofía marxista atea. Jesús te ofrece la vía abierta, la verdadera, para llenar esa tu ambición. Mira el rostro de Jesús. En él descubrirás a Dios, que toma el timón del destino del hombre hasta conducirlo al puerto feliz de la perfecta unión con él, que es la resurrección. La resurrección es ese estado en el que el hombre se ha formado en Dios y Dios se ha formado en el hombre. La resurrección es la junta más armónica, más íntegra de Dios y el hombre. A partir del día de la resurrección, Dios y el hombre van de la mano por toda la eternidad. ¡Qué grande es el día de la resurrección! Imagínate un chico y una chica, un ambiente lleno de luz, una playa extensa y un mar infinito, un sol rutilante, un ambiente lleno de luz. Un chico y una chica se dan la mano y empiezan a caminar, sembrando felicidad por esa playa sin fin. Eso, de la mano de Dios, es el día de hoy. Coger de la mano a Dios en esa playa infinita, que es el mundo de Dios. Qué grande ser apóstol es dedicarse a dar esa felicidad. Qué alegría coger de la mano un machacado y subirlo a esa playa, cuando está cogido de la mano de Dios, volverme por otro, y así pasar toda mi vida. ¡Qué pocos quieren eso! ¡Uno más! ¡Otro más! Jesús, gracias, ¿vas por otro? ¡Sí! Todavía te doy 10 años. ¡Gracias, Señor! ¡Voy por otro! ¡Cojo otro y se lo presento! Y Jesús me sonríe. Una sonrisa de Jesús no tiene paz, merece toda una vida. Todavía cuántos años me dejas, Señor, pero no para vivirlos en mis comodidades. Las aves nidos, las zorras cueva, y ya me ves joven, estoy acosado y huyo, porque no tengo donde buscar asiento. Lo específico de la resurrección de Jesús es abrirme a la esperanza de ese don absolutamente gratuito de Dios, que es mi resurrección. La resurrección es el bien íntegro de Dios ya a mi alcance, el inabordable abordado. Sin límite ha quedado Dios cogido en los músculos de carne de un corazón humano. Todo lo de tu corazón humano vale, con tal de que no lo adultere a fuerza de ego. Nada hay del corazón humano que no valga. Yo como cristiano pertenezco a la comunidad de Jesús. Qué bien, ¿verdad? La comunidad de Jesús es la comunidad
de los que esperan. ¿Cuántos hoy día esperan? Por eso, más alocadamente aún, se sumergen en el mundo de la oferta de hoy para ahogar ese grito de infelicidad que llevan dentro de ellos. Esperan el futuro de la resurrección. En ese futuro y de ese futuro viven, y para ese futuro planifican el desarrollo integral del mundo.

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0: Amigos oyentes, con mucha alegría los saludamos. Bienvenidos a este espacio de Horas Litúrgicas. Nos disponemos casi a terminar este domingo, este Día del Señor, con el rezo de las vísperas. Vamos a darle gracias a Dios por todos los beneficios que nos ha concedido durante este día, durante toda nuestra vida, y a ponernos en sus manos para que nos siga protegiendo de todo mal, de cuerpo y de alma. Tomaremos, amigos, estas segundas vísperas del domingo 13 del tiempo ordinario en la página 805. De aquí rezaremos la antífona del Magnificat y la oración final. Y el resto del oficio lo tomaremos del domingo de la primera semana del Salterio en la página 901. Dios mío, ven en mi auxilio.
1: Señor, date prisa en socorrerme.
2: Gloria al Padre, y al Hijo, y al Espíritu Santo, como era en el principio, ahora y siempre, por los siglos de los siglos. Amén. Aleluya.
0: Quédate con nosotros, la noche está cayendo. ¿Cómo te encontraremos al declinar el día, si tu camino no es nuestro camino? Detente con nosotros, la mesa está servida, caliente el pan y envejecido el vino.
1: ¿Cómo sabremos que eres un hombre entre los hombres, si no compartes nuestra mesa humilde? Repártenos tu cuerpo, y el gozo irá alejando la oscuridad que pesa sobre el hombro.
0: Vimos romper el día sobre tu hermoso rostro, y al sol abrirse paso por tu frente. Que el viento de la noche no apague el fuego vivo que nos dejó tu paso en la mañana.
1: Arroja en nuestras manos, tendidas en tu busca, las ascuas encendidas del espíritu, y limpia en lo más hondo del corazón del hombre tu imagen empañada por la culpa.
0: Desde Sion extenderá el Señor el poder de su cetro y reinará eternamente. Aleluya. Oráculo del Señor a mi Señor, siéntate a mi derecha. Aleluya. Y haré de tus enemigos estrado de tus pies. Desde Sion extenderá el Señor el poder de tu cetro. Somete en la batalla a tus enemigos.
1: Eres príncipe desde el día de tu nacimiento, entre esplendores sagrados. Yo mismo te engendré como rocío antes de la aurora.
0: El Señor lo ha jurado y no se arrepiente. Tú eres sacerdote eterno, según el rito de Melquisedec.
1: El Señor a tu derecha el día de su ira quebrantará a los reyes. En su camino beberá del torrente, por eso levantará la cabeza.
0: Gloria al Padre, y al Hijo, y al Espíritu Santo.
1: Como era en el principio, ahora y siempre, por los siglos de los siglos. Amén.
2: Desde Sion extenderá el Señor el poder de su cetro y reinará eternamente. Aleluya.
0: En presencia del Señor se estremece la tierra. Aleluya. Cuando Israel salió de Egipto, los hijos de Jacob de un pueblo balbuciente, Judá fue su santuario, Israel fue su dominio.
1: El mar al verlo huyó, el Jordán se echó atrás. Los montes saltaron como carneros, las colinas como corderos.
0: ¿Qué te pasa, mar, que huyes, y a ti, Jordán, que te echas atrás? Y a vosotros, montes, que saltáis como carneros, colinas, que saltáis como corderos.
1: En presencia del Señor se estremece la tierra, en presencia del Dios de Jacob, que transforma las peñas en estanques, el pedernal en manantiales de agua.
0: Gloria al Padre, y al Hijo, y al Espíritu Santo.
1: Como era en el principio, ahora y siempre, por los siglos de los siglos. Amén.
2: En presencia del Señor se estremece la tierra. Aleluya.
0: Reina el Señor nuestro Dios, dueño de todo. Aleluya. Aleluya, la salvación y la gloria y el poder son de nuestro Dios, porque sus juicios son verdaderos y justos. Aleluya.
1: Aleluya, alabad al Señor sus siervos todos, los que le teméis pequeños y grandes. Aleluya.
0: Aleluya, porque reina el Señor nuestro Dios, dueño de todo. Alegrémonos y gocemos y démosle gracias. Aleluya.
1: Aleluya, llegó la boda del Cordero, su esposa se ha embellecido. Aleluya.
0: Gloria al Padre, y al Hijo, y al Espíritu Santo.
1: Como era en el principio, ahora y siempre, por los siglos de los siglos. Amén.
2: Reina el Señor nuestro Dios, dueño de todo. Aleluya.
0: Bendito sea Dios, Padre de nuestro Señor Jesucristo, Padre de misericordia y Dios del consuelo. Él nos alienta en nuestras luchas hasta el punto de poder nosotros alentar a los demás en cualquier lucha, repartiendo con ellos el ánimo que nosotros recibimos de Dios.

0: Bendito eres, Señor, en la bóveda del cielo.
1: Bendito eres, Señor, en la bóveda del cielo.
0: Digno de gloria y alabanza por los siglos.
1: En la bóveda del cielo.
0: Gloria al Padre y al Hijo y al Espíritu Santo.
1: Bendito eres, Señor, en la bóveda del cielo.
0: El que echa mano al arado y sigue mirando atrás no vale para el reino de Dios. Proclama mi alma la grandeza del Señor. Se alegra mi espíritu en Dios mi Salvador, porque ha mirado la humillación de su esclava.
1: Desde ahora me felicitarán todas las generaciones, porque el Poderoso ha hecho obras grandes por mí. Su nombre es santo y su misericordia llega a sus fieles de generación en generación.
0: Él hace proezas con su brazo, dispersa a los soberbios de corazón, derriba del trono a los poderosos y enaltece a los humildes. A los hambrientos los colma de bienes y a los ricos los despide vacíos.
1: Auxilia a Israel su siervo, acordándose de la misericordia como lo había prometido a nuestros padres, en favor de Abraham y su descendencia por siempre.
0: Gloria al Padre y al Hijo y al Espíritu Santo,
1: como era en el principio, ahora y siempre, por los siglos de los siglos. Amén.
0: El que echa mano al arado y sigue mirando atrás, no vale para el reino de Dios. Adoremos a Cristo, Señor nuestro y cabeza de la Iglesia, y digámosle confiadamente:
1: venga a nosotros tu reino, Señor.
0: Señor, haz de tu Iglesia instrumento de concordia y de unidad entre los hombres,
1: y signo de salvación para todos los pueblos.
0: Protege con tu brazo poderoso al Papa y a todos los obispos,
1: y concédeles trabajar en unidad, amor y paz.
0: A los cristianos, concédenos vivir íntimamente unidos a ti, nuestra cabeza,
1: y que demos testimonio en nuestras vidas de la llegada de tu reino.
0: Concede, Señor, al mundo el don de la paz,
1: y haz que en todos los pueblos reine la justicia y el bienestar.
0: Otorga a los que han muerto una resurrección gloriosa,
1: y haz que gocemos un día con ellos de la felicidad eterna.
0: Por las intenciones del Sumo Pontífice y las necesidades de la Santa Madre Iglesia, por intercesión de Santa María Virgen y de todos los santos, roguemos al Señor.
1: Te rogamos, óyenos.
0: Terminemos nuestra oración con las palabras del Señor.
2: Padre nuestro que estás en el cielo, santificado sea tu nombre. Venga a nosotros tu reino. Hágase tu voluntad en la tierra como en el cielo. Danos hoy nuestro pan de cada día. Perdona nuestras ofensas, como también nosotros perdonamos a los que nos ofenden. No nos dejes caer en la tentación, y líbranos del mal. Venga a nosotros tu reino, hágase tu voluntad en la tierra como en el cielo. Danos hoy nuestro pan de

0: El Señor nos bendiga, nos guarde de todo mal y nos lleve a la vida eterna.
1: Amén.
2: Amados hermanos, en nuestro Señor Jesucristo y María Santísima, hemos de saber y estar bien penetrados de esta importante verdad, o confesión o condenación. Y teniendo en cuenta lo que nos dice nuestro Señor Jesucristo en el Evangelio de San Juan, capítulo 20, versículos 22 y 23, dicho esto, sopló sobre ellos y les dijo: recibid el Espíritu Santo. A quienes perdonéis los pecados les quedarán perdonados. A quienes los retengáis les quedarán retenidos. Es un mandato de Jesús, la santa confesión. Por eso, para los que han pecado mortalmente después del bautismo, la confesión o sacramento de la penitencia que fue instituido por Jesús para darle la gracia a los que desdichadamente la han perdido y para aumentarla a los que por fortuna la conservan, es el iris de paz que reconcilia a los pecadores con Dios. Es la única tabla a la que deben asirse los que naufragaron en el mar de la culpa y del pecado. Si quieren salvarse, es la sola medicina que se ofrece al cristiano. Si quieren sanar de las mortales heridas que en su alma han abierto los pecados, no deben echar en olvido que así como no obra la medicina, si no se administra en tiempo oportuno y del modo debido, tampoco el sacramento de la penitencia sanará tus dolencias espirituales si no los recibes al debido tiempo, ahora que es tiempo aceptable y que son días de salud. Ni te aprovecharías si lo recibieras indignamente por falta de dolor, de examen, de propósito, de confesión o satisfacción. Pero ya que deseas recobrarlo con fruto, voy a enseñarte el modo cómo lo debes hacer. Primero, la fe, ver en el sacerdote a Jesucristo. Segundo, esperanza, el único tribunal en el que quien se acusa como reo es tratado como inocente. El confesor es ante todo un padre bueno, un padre misericordioso con nuestro Padre en el cielo. Y tercero, caridad, amor a Dios, confesarme como si esa fuera la última confesión de mi vida. Cuanto más acusador seas de ti mismo, Dios será más tu defensor. Y dos cosas para tener el privilegio en el día del juicio: acúsate a ti mismo y no acuses a nadie. Hay otras disposiciones también que son actuales. La primera, examen de conciencia. Y este examen de conciencia tiene que ser con frecuencia un examen con profundidad, ver la raíz de los pecados sin ansiedad, con mucha confianza en Dios. Segundo, la contrición. A mayor contrición por las culpas, más gracias santificantes, más méritos, más gracias actuales y menos penas. Tercero, propósito firme de no volver a pecar. Aquí también incluir evitar las ocasiones que nos lleven a pecar. Cuarto, confesión oral, que sea una confesión humilde, íntegra. Es decir, yo tengo que mirar todos mis pecados. La integridad en la confesión compete al penitente. Y ya por último, satisfacción. Es decir, buscar que yo me duela para poder satisfacer por esos pecados cometidos. A continuación escucharemos un examen de conciencia que nos va a facilitar el poder hacer una buena confesión. Dios los bendiga y la Virgen les ilumine sus entendimientos para que puedan hacer una reconciliación con el Señor.

¿He negado la existencia y el amor de Dios? ¿Doy testimonio de Él? ¿Tengo en Él una fe y una confianza firme y completa? ¿Dudo o rechazo como verdadero lo que Dios ha revelado en las Escrituras? ¿Me he desesperado llegando a dudar de la bondad de Dios, de su justicia, de sus promesas y de su misericordia? ¿He presumido de que con mis capacidades puedo salvarme sin la ayuda de lo alto? ¿O tal vez he presumido de que Dios me salvará de todas maneras, aun sin conversión y sin mérito? ¿He abusado de la confianza de Dios, pecando con la intención de confesarme después? ¿He sido indiferente despreciando la acción y la fuerza de Dios en mi vida? ¿He respondido a la acción de Dios, tal vez con tibieza? ¿O he cultivado un enfermizo orgullo propio que me ha llevado a odiar a Dios? ¿Le he dedicado suficiente tiempo a Dios en la oración personal y comunitaria? ¿O he hecho las cosas que requieren sacrificio con verdadero amor y ofreciéndoselas al Señor? ¿He incumplido en todo o en parte alguna promesa hecha a Dios o a su Iglesia? ¿He sido supersticioso? O sea, ¿le he atribuido una importancia de algún modo mágica a ciertas prácticas legítimas o necesarias? ¿He creído o consultado o usado supersticiones, hechicerías, brujerías, magias, adivinos, médium, agüeros, horóscopos, cartas de naipes o cosas parecidas? ¿He honrado o reverenciado o adorado a una criatura cualquiera que sea en lugar de Dios? Como por ejemplo al dinero, al poder, al placer, al saber o a cosas materiales como carros y prendas que se colocan por encima de Dios. ¿He puesto mi fe o he practicado o me he dejado llevar por grupos, por sectas o movimientos no católicos o que mezclan la verdad de Jesucristo con otras ideologías? Por ejemplo, el poder mental, la reencarnación, la falsa metafísica, el método Silva, el ocultismo, el espiritismo, la astrología, el tarot, la meditación trascendental, el yoga, el gnosticismo. ¿He tentado a Dios, o sea, que lo he puesto a prueba dudando de su palabra, o de su obra, o de su bondad, o de su omnipotencia, o de su amor y poder? ¿O he cometido sacrilegio, o sea, que he profanado o tratado indignamente los sacramentos y las otras acciones litúrgicas, así como las personas, sacerdotes y religiosos, las cosas y los lugares consagrados a Dios? ¿He tratado sacrílegamente la Eucaristía? ¿He comprado o vendido artículos espirituales bendecidos? ¿O he sido ateo o materialista práctico? ¿He rechazado o negado la existencia de Dios? ¿He orado muy poco o casi nada, olvidándome de ofrecerle al Todopoderoso mi trabajo amoroso y darle gracias en oración al levantarme, al acostarme y al recibir los alimentos? ¿Me he acercado indignamente en algún momento de mi vida a recibir algún sacramento? ¿Me he confesado sin arrepentimiento o sin propósito de enmienda? ¿He comulgado sabiendo que estoy en pecado mortal? ¿O he recibido el sacramento de la confirmación o incluso el matrimonio en pecado grave? ¿He pertenecido a alguna sociedad irreligiosa o antieclesial? ¿He sido masón? ¿He sido comunista? Los fieles que profesen la doctrina marxista y anticristiana de los comunistas y sobre todo aquellos que la defienden y propagan incurren de pleno derecho como apóstatas de la fe católica.
He leído, poseo o tengo libros, revistas o escritos en contra de la religión y de la Iglesia. He sido negligente y perezoso al no querer formarme e instruirme acerca de la fe.

Primer mandamiento. Amar a Dios sobre todas las cosas. Hagamos un examen de nuestra conciencia sobre este primer mandamiento.

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1: 5:07 p.m.
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3: Amigos, bienvenidos a este nuevo programa de Modelos de Mujer, en el que creo que vamos a aprender todos mucho, porque tenemos delante la fotografía de una mujer que, fuera de lo normal, que tuvo en su vida una experiencia única en la historia. Nelly nos lo va a comentar y seguidamente vamos a empezar con una reflexión del Papa sobre la dignidad de la mujer antes de contaros la vida de Assunta Carlini. ¿Quién fue Assunta Carlini?
4: Bueno, este nombre a lo mejor no sonará mucho a los oyentes, ¿no? Pero ha sido la madre de una gran santa, una niña que amaba de verdad a Jesús y por eso, por ser fiel a Jesús hasta el final, murió apuñalada. Se trata de Santa María Goretti, y la mujer a la que te referías, hermana, Assunta Carlini, es esta madre de familia y esposa ejemplar a quien Dios le concedió el privilegio único en la historia de la Iglesia de asistir en Roma a la canonización de su propia hija, Santa María Goretti. Esto no se dio nunca, porque, por ejemplo, sabemos que en el caso de Santa Gianna Beretta, de la que hemos hablado también en el programa, Dios concedió el privilegio de asistir a su canonización a su esposo y a la hija que ella salvó, que no quiso que muriera, y a una costa de su propia salud, ¿no? Después también conocemos casos de hermanos que han asistido a la canonización de un santo, hermanos del santo o de la santa. Pero esto de que la propia madre asistiera a una canonización de su propia hija, esto no se había dado nunca.
3: Nunca, nunca. Y es lógico, porque normalmente los procesos de canonización llevan un tiempo,
4: exactamente,
3: de testigos y demás, que aunque actualmente es mucho más breve, pero por ejemplo podríamos pensar, cuando se canoniza la madre Teresa de Calcuta, pues imagínate su madre, ¿cuántos años habrá que ha muerto?
4: Que ha muerto, exactamente,
3: en
4: es
3: cambio,
4: verdad.
3: Claro, aquí se trata de una niña que murió a los 11 años. Esto es muy impactante, que dio la vida por Jesús a los 11 años para no... antes, morir antes que pecar.
4: No hay duda que en ella se dio eso, ¿no?
3: Es el don de la fortaleza en su más heroico nivel.
4: Hermana, ¿algún oyente, por ejemplo, u oyente, hombre, quiero decir, podrá preguntarse en Modelos de Mujer...
3: ¿De quién hablamos
4: de
3: hoy?
4: ¿De quién van a hablar hoy? ¿Si de la madre o la hija? Miren, se dijo de Assunta Carlini, la madre de Santa María Goretti, sería difícil decir quién fue más santa, si la hija canonizada o la madre sin canonizar. Si tienen la oportunidad los oyentes de leer la vida de Santa María Goretti, van a ver esta mujer, las enseñanzas. Ella era analfabeta, no sabía leer y escribir. Y eso es independiente. Cuando lleguemos al cielo, hermana, no nos van a preguntar a qué universidad fuimos, sino, ¿cumpliste los 10 mandamientos? ¿Hiciste lo que tu deber de madre, en este caso, te indicaba?
3: Así es.
4: Y yo creo que ella ya murió a mediados del siglo XX, falleció Assunta Carlini, y realmente... dice que tuvo una muerte santa, tuvo que trabajar mucho, una mujer que sufrió muchísimo. Y eso a ella le dio fortaleza, e inclusive su propia hija le decía, vamos, mami, vamos, que vas a ver, tú tienes que comer más que yo. Y así, estaban rivalizando en alcanzar la santidad más pronto, realmente.
3: Les vamos a contar precisamente un poco con algún detalle esta vida de Assunta Carlini y de su hija Santa María Goretti. Pero antes, si te parece bien, como es costumbre en nuestro programa, vamos a introducir también la reflexión con unas palabras de Juan Pablo II, que tiene muy en cuenta la dignidad de la mujer y que nos dice que, ciertamente, como fruto del pecado original, nos encontramos hoy y siempre a través de la historia con situaciones en las que la mujer se encuentra en desventaja o discriminada por el hecho de ser mujer. En realidad, en la muerte de Santa María Goretti podemos ver un abuso, una tentativa de abuso, en este caso de un acoso sexual por parte de Alejandro Serenelli, que fue su asesino, y un intento, porque ella jamás lo permitió,
4: Y por eso murió. Y además confirmado después por los médicos que la revisaron, hermana.
3: Así es.
4: No llegó a consumarse el hecho.
3: Así
4: y por
3: es.
4: Eso, claro, murió apuñalada.
3: Pero nos dice Juan Pablo II, y es digno de reflexionar, la verdad revelada en la Biblia sobre la creación del ser humano como hombre y mujer constituye el principal argumento contra todas estas situaciones que, siendo dañinas, injustas, contienen y expresan la herencia del pecado que todos los seres humanos llevamos en nosotros. Resulta que en la creación vemos claramente cómo el hombre y la mujer fueron creados el uno para el otro en una situación idéntica de dignidad. Y, por lo tanto, nos están hablando de una llamada a la santidad del hombre y de la mujer por igual. Y lo único que hizo imposible esta, podríamos llamar, este abuso, esta situación de aplastamiento de las mujeres, es el pecado.
4: Uh-huh.
3: Podemos pensar que antes del pecado, en Adán y Eva no había ninguna especie de presión, quiero decir, de injusticia, de abuso ninguno, sino que todo era armonía, ¿no? Y hemos llegado a situaciones en las que, Nelly, tú sabes muy, tú que lees las noticias en estas emisoras, sabes
4: sí.
3: muy bien que los abusos, por ejemplo, los maltratos, los malos tratos son una cosa que se da en todos los países.
4: Así es. Independientemente de que sea un país súper desarrollado o un o camino en vías de desarrollo, se da exactamente igual, porque el pecado no hace distinción de lugar, ni de familia, ni de situación económica, ni de raza. El pecado hizo mucho mal y seguirá haciendo mucho mal, pero depende de cada uno de nosotros, fundamentalmente, hermana, con la oración. Esto que está ahora parece, oye, esto es anticuado, ¿de qué época están hablándome? No, o sea, cuando una persona comprende por qué hace determinado acto en la vida y que esa libertad que Dios le ha dado es para hacer el bien, puede hacer cosas como ha hecho esta mujer de la que estamos hablando, Asunta Carlina. Antes nombraste a quien intentó abusar de su hija. Esta mujer perdonó al asesino de su hijo. Y esto, de su hija, si no hay una vida espiritual tan profunda, independientemente de los libros que haya leído, libros espirituales o no, porque esta mujer no sabía leer y escribir, uh-huh. O sea, es imposible que un ser humano pueda hacer eso, perdonar al asesino de su hijo.
3: Creo que fue muy bonito porque cuando le preguntaron, si vamos a contarlo también con más detalle, pero cuando le preguntaron si ella perdonaba a Alejandro, porque bueno, vamos a contar, ellos vivieron en la misma casa prácticamente, estas dos familias, por razones de trabajo, hasta que
4: servían a un señor de mucho dinero.
3: Exactamente,
4: en el campo,
3: el trabajo agrícola de Italia de principios del siglo XX. Podemos pensar, la pobreza que pasó esta familia fue enorme, sobre todo en un primer momento en que fueron destinados pues a un pueblo donde la tierra no daba nada y tenían, bueno, en segundo pueblo el pan lo cocían nada más que dos veces al mes, para que te hagas una
4: imagínese,
3: idea, y
4: claro.
3: Que la comían como las piedras, ¿no? Había detalles que cuentan en su vida, uh-huh. De cómo Asunta Carlini pues tenía que... Estaba tan duro el pan que no había forma de partirlo, entonces ella lo que hacía, lo tiraba contra la puerta y entonces saltaba hecho
4: pedazos,
3: y ahí los niños, como estaba todo muy limpio, porque eso sí, ella
4: claro.
3: era pobre pero limpia, pues los niños todos corriendo y jugando pues y recogían los trozos para comerlos.
4: ¿Cómo sufriría esta mujer al ver eso, hermana? No poder llevar más que un pedazo de pan duro a la mesa. Realmente, una madre es capaz de quitarse la comida de la boca para dársela a sus hijos. Y también, en este caso, fue un ejemplo para María Goretti. Cuando tenían poca comida, María le decía que prefería que su madre comiera porque ella era muy pequeñita todavía, que no le hacía falta tanta comida, imagínense. ¿Y ella qué hacía? Se comía las sobras que le daban sus hermanos.
3: Bueno, vamos a entrar de lleno, si te parece, ya que Juan Pablo II nos ha dejado aquí su reflexión. Cualquier tipo de opresión en el mundo, de discriminación, ya sea por sexo, ya sea por edad, ya sea por
4: raza,
3: uh-huh. iba a decirlo, cualquier cosa, siempre es debida al mal, al pecado. Y muchas veces en este mundo nos encontramos con situaciones en que los buenos pagan por los malos, ¿no?
4: Ay,
3: ¿verdad?
4: Sí, es así.
3: Y claro, esto, ante esto puede haber varias formas de reaccionar. Una de ellas puede ser el escandalizarse, el no aceptarlo y el odio.
4: Uh-huh. Es la rebeldía.
3: Forma no cristiana, ¿no? Y la forma cristiana heroica totalmente fue la que asumió esta familia. Vamos a comentar un poquito, ya si te parece, desde el principio, la cronología de los hechos para poder valorar la valía de esta mujer y de su hija.
4: ¿Contamos un poquito la historia?
3: Sí, sí.
4: Bueno, María Goretti, Santa María Goretti, nace en octubre del año 1890 en Corinaldo, en Italia, y sus padres son Luis Goretti y Asunta Carlini, de quien estamos hablando. Al día siguiente ya la bautizan, ¿ven? Ahí se ve inmediatamente lo que es una familia cristiana, ¿no? Al día siguiente la bautizan y le ponen el nombre de María y Teresa. Ella le decían Marieta, cariñosamente, ¿no?
3: Tuvieron que emigrar, porque en el primer pueblo, como os contábamos, era una miseria tremenda. Uh-huh. Y es curioso, cuando describen a Marieta, nos dicen que ella normalmente iba descalza. Eran en aquellos tiempos de agricultura italiana, familias de pueblo muy pobres. La fotografía de la madre ya nos habla por sí sola.
4: Mi hermana sería... ¿Cuánto tardaríamos en contar cada una de las arrugas que tiene esta mujer, no?
3: Cierto, parece una Madre Teresa de Calcuta,
4: sí.
3: Pero con una mirada brillante y una mirada asustada. Yo pienso que asustada ante la fotografía, que para ella era una novedad, ¿no?
4: Sí.
3: Pero saber que es una familia sumamente sencilla. Desgraciadamente, el infortunio mayor se cernió sobre esta familia cuando el padre, el sostén de la familia, uh-huh, en este caso más que nunca, Luis Goretti, murió de malaria. Bueno, murió también de esa miseria que estaba viviendo,
4: sí.
3: Y el pobre, por lo visto, fue muy, muy curioso, porque un día le encargaban los trabajos más rudos y le encargaron transportar unos ataúdes de un lugar a otro, y él dijo, uno de estos va a ser para mí. Y efectivamente, poco tiempo después murió. Él ya se sentía muy mal.
4: Claro.
3: Y sobre él podríamos decir también algunos datos edificantes. Él, en su última enfermedad, gustaba de decir que se haga la voluntad de Dios. Y lo mismo su mujer y su hija, que ya en aquella época tenía 9 años y medio, 10,
4: uh-huh,
3: y ya ayudaba a su padre enfermo, aunque ella también tenía fiebre, le ayudaba, trabajaba con la madre, porque ella nunca fue, en realidad no aprendió en la escuela, prácticamente.
4: No fue a la escuela, no llegó a ir a la escuela. Todo lo que aprendió le hablaba de Dios. Su propia madre le enseñó las oraciones, el Padre Nuestro, la Ave María, el clero, el credo.
3: Podríamos decir que desde sus más tiernos años, por caminos misteriosos de pobreza, de trabajo y sufrimientos, Dios la fue preparando para este acto supremo de amor y de fidelidad, que es dar la vida por Cristo. Nelly, recientemente reflexionábamos con el doctor Formen sobre un tema que está muy relacionado con esto, y él decía, hoy en día, en muchos lugares donde existe demasiado lujo, nuestro cuerpo y también nuestra alma se va acostumbrado a la molicie, al confort, y perdemos la fortaleza. Nos acostumbramos a la comodidad, y entonces nos acostumbramos a no hacer esfuerzos, ni esfuerzos de trabajo físico, ni tampoco de sacrificios.
4: Correcto.
3: Y esto es muy peligroso a la hora de educar a los niños. Si los educamos en un confort de que siempre tengan lo que quieren, no, llegará un momento en que tengan que hacer un acto heroico y no podrán, porque uh-huh, nunca han hecho un esfuerzo en su vida. En cambio, vemos todo lo contrario en Marieta Goretti.
4: Uh-huh.
3: Ella toda su vida fue eso, de trabajo, de lucha contra, uh-huh, las dificultades de la vida.
4: Hermana, en esto se ve muy bien cuando, por ejemplo, llega el tiempo de Navidad, de Reyes. Estaba, mientras veía un poquito el material para el programa de hoy, una frase que me quedó muy grabada. Dice, y se refería a todo, a lo que muchas veces hacen los padres, de darle todos los juguetes que quiere el chico. Si es todo, por ejemplo, un escaparate lleno de juguetes y todo les gusta. Bueno, hace poco comentábamos esto en Locura. También el gasto de cerca de $1,800 para un niño, todos los juguetes que le compraba a su mamá. Sí, mira, tenga como se ha quedado con la boca abierta, ya sí, que es madre. Y esta frase que me quedó grabada dice, los niños saben cuando sus padres le quieren. O sea, a esto voy. Una madre y un padre, en este caso hablamos de los modelos de mujer. Una madre que le enseña a su hijo, que le compra ese regalo para agasajarlo por alguna cosa, porque ha hecho algo bien, y nada más, y le pone límites, y por qué no más juguetes por tal cosa, ya va como modelando el carácter de ese niño, y será un niño austero el día de mañana. Uh-huh. Y saber que hoy te regalamos este juguete, ¿qué te parece? Y tú lo sabemos, ¿no? Las dos lo sabemos. ¿Por qué no regalar alguno de los que ya no... que están bien todavía y no estás usando? Y se van desprendiendo de esos juguetes y van teniendo la misma cantidad, digamos, ¿no? Una mujer bien formada, evidentemente, formará bien a sus hijos, ¿no?
3: Totalmente. Esto es una reflexión muy, muy práctica para nosotros, para ver cómo podemos lograr ser santos en el matrimonio, a nuestros oyentes, modelos de mujer, que la vida de Asunta Carlini pueda ser ejemplo para muchas oyentes que quizás en países donde nos están escuchando, Argentina, Chile, Perú, Santo Domingo, Colombia, podemos tener oyentes que se encuentran también en una dificultad económica.
4: También, claro.
3: Y entonces que se den cuenta que no por eso está todo perdido, al contrario, quizás eso va a permitir que ellas salven su alma y sus hijos también, porque los van a educar en una mayor austeridad, los van a educar, pero claro, depende, porque a veces uno es pobre, pero se pasa la vida deseando las riquezas, entonces no
4: eso
3: vale.
4: No es el auténtico pobre de espíritu.
3: Claro, aquí se trata de intentar vivir el Evangelio y encontrar la felicidad no en lo material, sino en la unión con Dios. Vamos a ver cómo lo vivieron en esta familia. Mira, una simpática anécdota de Marieta, ya tú nos has contado cómo su madre le enseñó a rezar y sobre todo el Santo Rosario, también las verdades elementales de la fe y la práctica de las virtudes. Cuéntanos lo que le pasó antes de ser confirmada cuando el párroco de Corinaldo le hizo algunas preguntas para ver si se estaba preparada.
4: Ella, María Goretti, no respondió, pero no porque no lo sabía, sino porque era una niña tímida. Pero cuando la madre del sacerdote la tomó en sus brazos y le dio confianza, contestó bien a todo y dijo todas las oraciones. Es decir, que ella sabía todo lo que el sacerdote estaba preguntando, ¿no?
3: Esto es muy significativo, me parece muy bonito. Vamos a contar unos datos alrededor de la muerte de Luis Goretti, su padre, para que veamos cómo en ese momento ya, cómo reaccionaban la madre y la hija. Ya vemos aquí apuntar esa virtud de la fortaleza cristiana, que sufre, claro que sufre, pero que sabe sobreponerse gracias a la esperanza.
4: Estuvo muy enfermo Luis Goretti y él transmitió a sus hijos, porque lo vivía con su esposa, la gran confianza que tenía en la divina providencia. Fue, sin duda, una máxima que enseñaron siempre a sus hijos. Asunta solía repetir, ya siendo viejita también, ¿no?
3: A ver, dímoslo en italiano.
4: Bueno, male non fare, paura non avere, no hacer mal y no tener miedo. Y esto podríamos, puede ser hasta una ejaculatoria, que sabemos que ahí estará Jesús y la Virgen. No hacer mal y no tener miedo ante lo que venga, ¿no?
3: Pues fíjate si esta frase no es profética en relación a su hija. Ella, por no hacer el mal y por confiar, no tenía miedo. Confió, tenía miedo a ofender a Dios, pero no tuvo miedo de defenderse, pero como la guerrera más valiente. Una niña tímida. Esto es lo más increíble, saber, decidió morir apuñalada antes que pecar. Otra frase que solía decir Luis Goretti era Dio provede, Dios proveerá. Y esto lo decían desde su pobreza, ciertamente.
4: Hermana, en el momento en que enfermó Luis Goretti, él recibió los sacramentos. ¿Cómo podía faltar eso en una familia cristiana, no? Un padre pasionista, el padre Alfredo, le administró los sacramentos y él quedó realmente muy impresionado por la fortaleza de alma y la piedad de María Goretti. Estaba viendo una niña de 10 años prácticamente viendo morir a su propio padre y no pudo olvidar nunca el primer encuentro que tuvo con ella. Dice, con solo 10 años la niña atendía al padre enfermo y ayudaba a la madre en todas las tareas de la casa. Y constantemente su oración dirigida al cielo con el rezo del Santo Rosario por la salud de su tan querido, le decía babbo, papá, así le decía cariñosamente.
3: Durante 10 días y 10 noches Marieta alternó con su madre el cuidado y la vela continua de su padre enfermo. Sabemos lo agotador que es estar a la cabecera. A veces hay madres o esposas que están a lo mejor un mes sin poderse cambiar la ropa por estar continuamente a su lado, prácticamente sin alimentarse.
4: Y además con el riesgo de poder contagiarse. Recordemos que Luis Goretti tenía malaria.
3: Es verdad.
4: Y por eso duró tan poquito su enfermedad. En 10 días murió, ¿no?
3: El amor es más fuerte que todo eso.
4: Por supuesto.
3: Un día, al entrar en la habitación, la niña, él notó que él estaba preocupado porque la vio tan colorada por el trabajo y la fiebre que ella tenía. Ella, disimulando, le dijo, no se preocupe, papá, es que he estado junto al fuego. Como vivían en una casa muy sencilla y la cocina era pues un fueguecito.
4: Claro.
3: Pero
4: días murió, ¿no?
3: El amor es más fuerte que todo
4: eso. Por supuesto.
3: Un día, al entrar en la habitación, la niña, él notó que él estaba preocupado porque la vio tan colorada por el trabajo y la fiebre que ella tenía.
4: Ella, disimulando, le dijo, no se preocupe, papá, es que he estado junto al fuego. ¿Eh? Como vivían en una casa muy sencilla y la cocina era pues un fueguecito.
1: Claro.
4: Bien. Mariano...
1: Mariano es uno de los hermanos de María Goretti.
4: Recuerda un dato que aquí ya nos interesa para contar también ahora el martirio de la niña.
1: Cuando muere Luis Goretti, obviamente Asunta Carlini queda viuda y uno de sus hijos, hermano de María Goretti, Mariano, recuerda que Juan, el padre del asesino de María Goretti, el padre de Alejandro...
4: Del futuro asesino.
1: Exacto, sí. Le hizo a Asunta propuestas de matrimonio, pero que ella prefirió mantenerse fiel a su esposo y no volverse a casar. Además, conocía el carácter de Juan y el carácter bastante... tenía mal genio.
4: Mucho. Se portó muy mal.
1: Muy mal, ella. Sí, sí.
4: Y les cortaba los víveres, en fin.
1: Exacto, sí. Y sentía a la vez, Asunta, la responsabilidad que tenía sobre su familia. Recordemos que ella no estuvo en la misa de funeral, ¿sabías eso?
4: No.
1: Porque tenía que atender a sus otros niños, que estaban muy lejos del lugar. O sea, esta es una mujer, como digo, mira, cada una de estas arrugas que veíamos en esa fotografía, hermana, está cada una de esas circunstancias que esta mujer tuvo que pasar cuando... Estuvo prácticamente 20 horas en el hospital. Esa noche tuvo que dormir en ambulancia.
4: Cuando murió su hijo.
1: Claro.
4: Porque tardó 20 horas en morir después de haber sido apuñalada.
1: Exactamente. Y por eso digo, cada una de esas arrugas son esas circunstancias dolorosas que la marcaron para toda la vida, pero no hicieron nacer en ella el deseo de venganza.
4: No, nada,
1: el deseo de porque otro, bueno, podría haber agarrado una pistola y va, porque sabía quién era el asesino de su hija, ¿no? Entonces, ella misma contó que Serenelli, el padre de Alejandro Serenelli, le hizo también algunas propuestas nada honestas, ¿no? Y con más razón, entonces ella decidió no acceder a todo lo que él le decía, ¿no?
4: Bueno, pero entonces, ¿qué pasaba? Que era una gran foto, tenemos la fotografía en el libro, una gran casa de campo, de estas muy sencillas, del campo en Italia, una casa pobre, y entonces ahí pues se dividían la estancia, la casa, estas dos familias. Y claro, esto era motivo, en principio pues estaban separados, pero claro, bueno, había...
1: contacto entre
4: ellos.
1: Había
4: contacto,
1: igual,
4: pues claro. comían juntos, ella les preparaban la comida, como la mujer de este señor también había muerto.
1: Claro, no había mujeres en la casa de
4: ellos. Así es, de ellos. Entonces, bueno, era una tensión continua. Esto os lo cuento porque no lo habíamos señalado. Por lo visto, ella, la niña, a los 11 años ya, bueno, ya estaba bastante formada, pero era muy... muy pudorosa, también lo vamos aquí a explicar, y muy decente en su forma de vestir y todo, especialmente. Y Alejandro Serenelli pues le había hecho varias veces propuestas, lo había intentado forzar un poco, abrazado, así, y ella se negaba, pero rotundamente, con fuerza. De tal manera que él le dijo, no se lo cuentes a tu madre porque te mato. Estas cosas que pasan en la vida, ¿no? Y la niña de 11 años... con tal de no dar un disgusto a su madre, no le dijo nada de esas tentativas.
1: Exacto.
4: Que había tenido. Y aquí podemos pensar que esto es un gran error. Y quisiera, ya que vamos a explicar este tema en dos programas, que nos quedan poquito tiempo, cuando, ya que estamos aquí en un programa Modelos de Mujer, pienso que la fortaleza es importantísima, pero si alguien nos está oyendo que haya tenido problemas así como de acoso, de alguna violencia que le quieran hacer en este plano, y sobre todo una persona cercana a la casa o que vive en la misma casa, que no tenga miedo ni vergüenza de decirlo a sus padres,
1: porque eso puede...
4: Es que puede tener unas consecuencias
1: ya
4: graves.
1: Lo creo, si no se
4: parar,
1: dice, ¿no?
4: Hay que parar a tiempo. Y claro, en este caso, los hombres que por desgracia caen en esta tentación... es que se ciegan, y claro, siempre van a, como si es con menores, siempre los van a amenazar. A que no lo digas, eso
1: claro.
4: Es lo mismo que hace el diablo cuando nos tienta,
1: eso es.
4: No lo digamos a nadie para tentarnos mejor. Entonces, la única forma de salir de la situación es ir y decírselo a una persona que pueda poner remedio.
1: Exacto.
4: A lo mejor son los padres, o a lo mejor es, pues yo qué sé, el párroco del pueblo, o es el alcalde, o es el policía.

0: guía, es alguien
1: que, vecino,
0: alguien,
1: eso,
0: que,
1: alguien que pueda
0: que
1: ayudar,
0: que
1: claro,
0: ayudar.
1: Sí.
0: Porque nunca es bueno, por vergüenza, por miedo, callar estas cosas. Hay que prevenir antes que curar. Yo creo que esto, si nos escucha desde el cielo Santa María Goretti, creo que ella estaría muy de acuerdo y se evitarían muchos pecados si se pudiera prevenir a tiempo.
1: Sí,
0: y
1: sí,
0: las
1: sí.
0: mujeres en esto tenemos un sexto sentido, que notamos las cosas.
1: Exacto, sí,
0: vemos
1: sí,
0: las
1: sí.
0: cosas venir y cuando se siente que hay por ahí una, en ese sentido, un peligro, es muy bueno cortar.
1: Eso es, sí, sí.
0: Y ojalá esta familia de Asunta Carlini, que se había quedado viuda, que estaban en la miseria, a lo mejor al haber sabido eso, como era una mujer tan valiente, hubiera tenido valor para marcharse con sus hijos a otra parte.
1: Aunque hubiera que pasar en ese otro lugar más miseria que la que
0: sí,
1: estaban pasando.
0: Pero hubiera,
1: ¿no?,
0: tenido valor.
1: Yo lo creo.
0: Pero su hija, por no darle un disgusto, nunca se lo dijo.
1: Esa hija que a la que tenemos que imitar, hermana, porque ella, cuando el sacerdote que la asiste en el momento de la muerte le pregunta si quería perdonar a Alejandro, a su asesino, ella le dijo, claro que quiero perdonarlo, y además porque quiero que él esté conmigo en el cielo. Eso es el culmen de la fortaleza y de la, del amor a Dios, no hay duda, ¿no?
0: En el próximo programa de Modelos de Mujer veremos cómo aquí o el autor del libro que tenemos en la mano, precioso, sobre esta vida de Santa María Goretti y su madre, que también es una santa sin canonizar, pues veremos cómo incluso la muerte de esta joven, de esta niña de 11 años, muerte heroica, una fortaleza, pues eso, de mártir, se parece mucho a la muerte de Jesús en muchas de las palabras que ella dijo, en su sencillez. Y creo que lo podremos comentar la próxima vez,
1: muy
0: porque
1: bien.
0: Es muy hermoso.
1: Con mucho gusto, hermano. Vamos a hacer una comparación entre las palabras de Jesús y las que dijo María estando en el hospital.
0: Bueno, que este programa no nos sirva para estar tristes, sino
1: no,
0: muy
1: todo
0: al
1: lo
0: contrario,
1: claro.
0: Para admirar la fortaleza que puede caber en el corazón y en el cuerpo de una niña de esta edad, ni siquiera 12 años,
1: eso es.
0: Pero que había recibido el bautismo, la confirmación y la Sagrada Comunión.
1: Y el ejemplo de su madre.
0: Bien. Nelly, nos citamos para la próxima vez en Modelos
1: de Mujer. Muchas gracias.

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1: 5 de la tarde y 34 minutos.

15 minutos en compañía de Jesús Sacramentado. Querido amigo, en la oración, Jesús te habla. Él te dice: no es preciso, hijo mío, saber mucho para agradarme mucho. Basta que me ames con fervor. Háblame, pues, aquí, sencillamente, como hablarías a tu madre, a tu hermano. ¿Necesitas hacerme en favor de alguien una súplica cualquiera? Dime su nombre, bien sea el de tus padres, bien el de tus hermanos y amigos. Dime enseguida qué quisieras que hiciese actualmente por ellos. Pide mucho, mucho, no vaciles en pedir. Me gustan los corazones generosos que llegan a olvidarse en cierto modo de sí mismos para atender a las necesidades ajenas. Háblame así, con sencillez, con llaneza, de los pobres a quienes quisieras consolar, de los enfermos a quienes ves padecer, de los extraviados que anhelas volver al buen camino, de los amigos ausentes que quisieras ver otra vez a tu lado. Dime por todos una palabra de amigo, palabra entrañable y fervorosa. Recuérdame que he prometido escuchar toda súplica que salga del corazón. Y ¿no ha de salir del corazón el ruego que me dirijas por aquellos que tu corazón especialmente ama? Y para ti, ¿no necesitas alguna gracia? Hazme, si quieres, una lista de tus necesidades y ven, léela en mi presencia. Dime francamente que sientes soberbia, amor a la sensualidad y al regalo, que eres tal vez egoísta, inconstante, negligente, y pídeme luego que venga en ayuda de los esfuerzos, pocos o muchos que haces, para quitar de ti tales miserias. Jesús sigue hablándote en la oración y te dice: no te avergüences, pobre alma. Hay en el cielo tantos justos, tantos santos de primer orden que tuvieron esos mismos defectos, pero rogaron con humildad y poco a poco se vieron libres de ellos. Ni menos vaciles en pedirme bienes espirituales y corporales: salud, memoria, éxito feliz en tus trabajos, negocios o estudios. Todo eso puedo darte y lo doy. Y deseo que me lo pidas en cuanto no se oponga, sino que antes favorezca y ayude a tu santificación. Hoy por hoy, ¿qué necesitas? ¿Qué puedo hacer por tu bien? Si supieras los deseos que tengo de favorecerte. ¿Traes ahora mismo entre manos algún proyecto? Cuéntamelo todo minuciosamente. ¿Qué te preocupa? ¿Qué piensas? ¿Qué deseas? ¿Qué quieres que haga por tu hermano, por tu amigo, por tu superior? ¿Qué desearías hacer por ellos? ¿Y por mí? ¿No sientes deseos de mi gloria? ¿No quisieras poder hacer algún bien a tus prójimos, a tus amigos, a quienes amas mucho y que viven quizá olvidados de mí? Dime qué cosa llama hoy particularmente tu atención, qué anhelas más vivamente y con qué medios cuentas para conseguirlo. Dime si te sale mal tu empresa y yo te diré las causas del mal éxito. ¿No quisieras que me interesase algo en tu favor? Hijo mío, soy dueño de los corazones y dulcemente los llevo, sin perjuicio de su libertad, a donde me place. ¿Sientes acaso tristeza o mal humor? Cuéntame, cuéntame, alma desconsolada, tus tristezas con todos sus pormenores. ¿Quién te hirió? ¿Quién lastimó tu amor propio? ¿Quién te ha despreciado? Acércate a mi corazón, que tiene bálsamo eficaz para curar todas esas heridas del tuyo. Dame cuenta de todo y terminarás en breve por decirme que, a semejanza de mí, todo lo perdonas, todo lo olvidas. Y en pago,
recibirás mi consoladora bendición. ¿Temes por ventura? ¿Sientes en tu alma aquellas vagas melancolías que no por ser infundadas dejan de ser desgarradoras? Échate en brazos de mi providencia. Contigo estoy, aquí. A tu lado me tienes. Todo lo veo. Todo lo oigo. Ni un momento te desamparo. ¿Sientes desvío de parte de personas que antes te quisieron bien y ahora olvidadas se alejan de ti sin que las hayas dado el menor motivo? Ruega por ellas y yo las volveré a tu lado si no han de ser obstáculo a tu santificación. ¿Y no tienes tal vez alegría alguna que comunicarme? ¿Por qué no me haces partícipe de ella a fuerza de buen amigo? Cuéntame lo que desde ayer, desde la última visita que me hiciste, ha consolado y hecho como sonreír tu corazón. Quizá has tenido agradables sorpresas, quizá has visto disipados negros recelos, quizá has recibido faustas noticias, alguna carta o muestra de cariño. ¿Has vencido alguna dificultad? ¿O salido de algún lance apurado? Obra mía es todo esto, y yo te lo he proporcionado. ¿Por qué no has de manifestarme por ello tu gratitud y decirme sencillamente como un hijo a su padre? Gracias, padre mío, gracias. El agradecimiento trae consigo nuevos beneficios, porque al bienhechor le gusta verse correspondido. ¿Tampoco tienes promesa alguna para hacerme? Leo, ya lo sabes, en el fondo de tu corazón. A los hombres se les engaña fácilmente. A Dios no. Háblame, pues, con toda sinceridad. ¿Tienes firme resolución de no exponerte ya más a aquella ocasión de pecado? ¿De privarte de aquel objeto que te dañó? ¿De no leer más aquel libro que exaltó tu imaginación? ¿De no tratar más a aquella persona que turbó la paz de tu alma? ¿Volverás a ser dulce, amable y condescendiente con aquella otra a quien, por haberte faltado, has mirado hasta hoy como enemiga? Ahora bien, hijo mío, vuelve a tus ocupaciones habituales, al taller, a la familia, al estudio, pero no olvides los 15 minutos de grata conversación que hemos tenido aquí los dos, en la soledad del santuario. Guarda en cuanto puedas silencio, modestia, recogimiento, resignación, caridad con el prójimo. Ama a mi madre, que lo es también tuya, la Virgen Santísima, y vuelve otra vez mañana con el corazón más amoroso, más entregado a mi servicio. Querido oyente, Jesús quiere decirte: en mi corazón encontrarás cada día nuevo amor, nuevos beneficios, nuevos consuelos.

0: En el nombre del Padre, y del Hijo, y del Espíritu Santo.
1: Amén.
0: La gracia de nuestro Señor Jesucristo, el amor del Padre y la comunión del Espíritu Santo estén con ustedes.
1: Y con tu espíritu.
0: Hermanos, para celebrar dignamente estos sagrados misterios, reconozcamos nuestros pecados.

0: Yo confieso ante Dios Todopoderoso y ante ustedes, hermanos, que he pecado mucho de pensamiento, palabra, obra y omisión. Por mi gran culpa. Por eso ruego a Santa María, siempre Virgen, a los ángeles, a los santos y a ustedes, hermanos, que intercedan por mí ante Dios nuestro Señor. Dios Todopoderoso, tenga misericordia de nosotros, perdone nuestros pecados y nos lleve a la vida eterna.
1: Amén.

0: Oh Dios, que por la gracia de la adopción has querido hacernos hijos de la luz, concédenos que no nos veamos envueltos por las tinieblas del error, sino que nos mantengamos siempre en el esplendor de la verdad. Por nuestro Señor Jesucristo, tu Hijo, que vive y reina contigo la unidad del Espíritu Santo y es Dios, por los siglos de los siglos.
1: Amén.
2: Lectura del segundo libro de los Reyes. Un día pasaba Eliseo por Sunam y una mujer rica lo invitó con insistencia a comer. Y siempre que pasaba por allí, iba a comer a su casa. Ella dijo a su marido: me consta que ese hombre de Dios es un santo. Con frecuencia pasa por nuestra casa. Vamos a prepararle una habitación pequeña, cerrada, en el piso superior. Le ponemos allí una cama, una mesa, una silla y un candil. Y así, cuando venga a visitarnos, se quedará aquí. Un día llegó allí, entró en la habitación y se acostó. Dijo a su criado Gegazí: ¿qué podríamos hacer por ella? Gegazí comentó: qué sé yo, no tiene hijos y su marido es viejo. Eliseo dijo: llámala. La llamó. Ella se quedó junto a la puerta y Eliseo le dijo: el año que viene, por estas fechas, abrazarás a un hijo. Palabra de Dios.
1: Te alabamos, Señor.
2: Cantaré eternamente las misericordias del Señor.
1: Cantaré eternamente las misericordias del Señor.
2: Cantaré eternamente las misericordias del Señor. Anunciaré tu fidelidad por todas las edades, porque dije: tu misericordia es un edificio eterno, más que el cielo has afianzado tu fidelidad.
1: Cantaré eternamente las misericordias del Señor.
2: Dichoso el pueblo que sabe aclamarte. Camina, oh Señor, a la luz de tu rostro. Tu nombre es su gozo cada día. Tu justicia es su orgullo.
1: Cantaré eternamente las misericordias del Señor.
2: Porque tú eres su honor y su fuerza, y con tu favor realzas nuestro poder. Porque el Señor es nuestro que sabe aclamarte. Camina, oh Señor, a la luz de tu rostro. Tu nombre es su gozo cada día. Tu justicia es su orgullo.
1: Canta.

0: Pablo a los romanos: hermanos, los que por el bautismo nos incorporamos a Cristo, fuimos incorporados a su muerte. Por el bautismo fuimos sepultados con él en la muerte, para que así como Cristo fue resucitado de entre los muertos por la gloria del Padre, así también nosotros andemos en una vida nueva. Por tanto, si hemos muerto con Cristo, creemos que también viviremos con él, pues sabemos que Cristo, una vez resucitado de entre los muertos, ya no muere más. La muerte ya no tiene dominio sobre él, porque su morir fue un morir al pecado de una vez para siempre, y su vivir es un vivir para Dios. Lo mismo vosotros, consideraos muertos al pecado y vivos para Dios en Cristo Jesús. Palabra de Dios.
1: Te alabamos, Señor.

Vosotros sois una raza elegida, un sacerdocio real, una nación consagrada. Proclamad las hazañas del que os llamó a salir de la tiniebla y entrar en su luz maravillosa.

0: El Señor esté con ustedes.
1: Y con tu espíritu.
0: Lectura del Santo Evangelio según San Mateo.
1: Gloria a ti, Señor.
0: En aquel tiempo dijo Jesús a sus apóstoles: el que quiere a su padre o a su madre más que a mí, no es digno de mí. El que quiere a su hijo o a su hija más que a mí, no es digno de mí. Y el que no coge su cruz y me sigue, no es digno de mí. El que encuentre su vida, la perderá. Y el que pierda su vida por mí, la encontrará. El que os recibe a vosotros, me recibe a mí. Y el que me recibe, recibe al que me ha enviado. El que recibe a un profeta, porque es profeta, tendrá paga de profeta. Y el que recibe a un justo, porque es justo, tendrá paga de justo. El que dé a beber, aunque no sea más que un vaso de agua fresca a uno de estos pobrecillos, solo porque es mi discípulo, no perderá su paga, os lo aseguro. Palabra del Señor.
1: Gloria a ti, Señor Jesús.
0: Amados hermanos, en nuestro Señor Jesucristo y María Santísima, nuestra Madre. En el Evangelio de hoy, domingo, podemos dividirlo en dos partes. La dignidad del discípulo de Cristo y las exigencias del discípulo de Cristo. Vamos a empezar por esto tan bonito, que es la dignidad. ¿Dónde está la dignidad del cristiano? Sobre todo en estas palabras que ha dicho Jesús, que son tan admirables, queridos hermanos. El que os recibe a vosotros, me recibe a mí. Qué formidable afirmación de Jesús. El que os recibe a vosotros, me recibe a mí. Y no contento con esto, Jesús dice a continuación: y el que me recibe, recibe al que me ha enviado, recibe al Padre. Afirmación, queridos hermanos, extraordinaria la de Jesús. Cuando Saulo persigue a los judíos camino de Damasco, se le aparece Jesús

0: y le dice: Saulo, Saulo, ¿por qué me persigues? No le dice: ¿por qué persigues a mis discípulos? Porque efectivamente Saulo persigue a los cristianos. Pero Jesús le dice eso: Saulo, ¿por qué me persigues? Jesús se identifica con sus discípulos. Por eso, queridos hermanos, en la tradición de la Iglesia ha llamado al cristiano alter Christus, otro Cristo. Por eso, estas palabras de Jesús: el que os recibe, el que os atiende, el que os ama, el que os acoge, me recibe a mí. La gran dignidad del cristiano es que es como un sagrario que lleva a Jesucristo y al Padre. Y, sobra decir, también al Espíritu Santo, todo Dios. O sea, tú cristiano eres, ¿bien?, un cristóforo, decían también los padres de la Iglesia, o sea, que lleva a Cristo, portador de Dios, ¿sí?, un portador de Dios. Aquí está la grandeza del cristiano. Y por esta grandeza, queridos hermanos, ¿sí?, precisamente por esta grandeza, porque es así, cada uno de nosotros lleva a Dios dentro de sí. Por eso mismo, todo cristiano tiene la obligación del amor al prójimo, el respeto al prójimo. Cuidado, que tratas al mismo Dios en el prójimo. De otra manera, el apóstol San Pablo lo ha dicho en esta carta a los romanos, fíjate: los que por el bautismo nos incorporamos a Cristo, ahí está, en el bautismo nos incorporamos a todo Cristo. Estamos incorporados, injertados en Jesucristo. Tú eres Cristo. Todo hermano es Cristo. Esto es la primera parte, la dignidad del cristiano. Y entonces, esta dignidad, queridos hermanos, en nosotros, en primer lugar, es agradecer a Dios por este don. En segundo lugar, nos toca también entender y poderlo llevar a plenitud esta dignidad que llevamos. Por eso, las exigencias del discípulo de Cristo, aquí escuchamos unas que dice Jesús: el que quiere a su padre, está hablando del discípulo, el que quiere a su padre o a su madre más que a mí no es digno de mí. El que no coge su cruz y me sigue no es digno de mí. ¿Qué relación tiene esto con lo anterior? Lo primero hay que entender. Cuando dice Jesús: el que quiere a su padre, se refiere al amor. El que ama a su padre más que a Jesucristo, más que a Dios, no es digno de él. ¿Qué significa eso? Lo primero, no es un amor afectivo, el cariño. Tú puedes sentir mucho cariño por tus padres, pero no tanto por Dios. Eso no se refiere al Señor. Si tú tienes mucho afecto por tus padres, imagínate, se enferman gravemente y te pones lloroso y te pones que no sabes qué hacer. Pero mañana te enteras que ofenden a Dios, cometen un pecado y qué sé yo, cualquier pecado, no te dice nada. No significa que tú ames menos a Dios. Cuando habla aquí nuestro Señor, el que ama a su Padre, se refiere ante todo de un aspecto que tiene el amor, que es mucho más importante que el afecto, y es el aprecio de la voluntad. Había que decir aquí, el que aprecia más, el que aprecia a su padre o a su madre más que a mí, aprecia. El aprecio, el amor apreciativo es más importante a la hora de vivir el amor. Un ejemplo, que lo ha vivido una familia, ¿no? La mamá, por un sentero, bueno, sus hijos se enfermaron, sus niños se enfermaron todos con coronavirus. ¿Qué hace una mamá cuando se enferma así sus hijos? Una mamá que es miedosa y bastante nerviosa, esta mamá. ¿Qué hace esta mamá? Lo que hace toda mamá. Estuvo a la cabecera de esos niños día y noche. Ella también se enfermó. Estaba de miedo, asustada por lo que podía pasarle a sus hijos y a ella también, pero eso no le impide estar ahí. Y además estaba con mucho gozo, o sea, con mucho amor, mucho más tierna para con sus hijos. Algunos de ellos que ya son grandecitos y a veces le dan dolores de cabeza. Ese es el amor apreciativo. Que porque aprecio a los hijos, estoy ahí para socorrerles en una necesidad que tienen y no hay quien provea. Ese es el amor. Si el amor solamente fuese el amor afectivo de cariño, pues imagínate, en este caso esta mamá que quizá apapacha todos los días a sus hijitos, el día que se entera que están con coronavirus dice, pies, ¿para qué te quiero? ¿No? Me voy. Eso no sería amor, nos daríamos cuenta todos. Precisamente por eso hoy, en este tiempo, vivimos un desenfoque de lo que significa amor. Amor es todo romance, amor es besos y abrazos, pero a la hora de comprometerse en sacar adelante al prójimo, socorrerle, ayudarle, entonces hacemos de la vista gorda. Es lo que nos enseña el mundo. Un amor así. Por eso aquí dice Jesús, mira, el amor, ante todo es apreciar al otro, apreciar al otro. Y precisamente eso es lo que nos manda el Señor, a apreciar a Dios como el mayor bien. Y más aún, ¿qué nos manda Dios? Cuando amamos a Dios y lo preferimos a Él, ¿qué nos manda Él? Como a esta mamá, ama a tus hijos así, no los abandones. La gran lección de los santos, San Damián de Beuster, se sepulta vivo en una isla de leprosos por salvar a los leprosos. Santa Micaela del Santísimo Sacramento muere víctima de la peste por acudir a los enfermos de peste. San Luis Gonzaga, seminarista jesuita, igual él, por atender a los enfermos de peste, se muere de peste. Ese es amor, queridos hermanos, amor cristiano que nos han enseñado los santos. Y hoy pidamos al Señor no caer en esta trampa del amor del mundo egoísta. Es verdad, no debemos exponernos, no te tienes que exponer así a tontas y locas. Pero no podemos vivir de espaldas al que sufre, no. Eso no sería amor cristiano. El amor no es te quiero, te amo, te apapacho y... No, eso no. Ni a los padres, ni a los hijos, ni a nadie. El amor que nos enseña el Señor, queridos hermanos, es no abandonarlo a Él, porque abandonando al pobre se abandona a Cristo. ¿Qué nos toca hacer? Ahí está. El amor es ingenioso. No nos pide imposibles. Hagamos lo que podamos. ¿Eh? ahí están. No se trata tampoco aquí de voluntarismos ni creerse aquí la solución del mundo, no. Pero ya nos toca orar y a ver qué puedo hacer yo en mis circunstancias concretas. Puedo orar porque no tengo ni un sol para mí. Bueno, pues ahí está. Ya está mi amor ahí manifestado en esto. ¿Puedo hacer algo más? Ahí está. Por eso tantas parroquias, tantos sitios, hermosas obras de caridad que se están haciendo. Pidámosle al Señor, queridos hermanos, pidámosle a Él, agradecer a Dios que nos haya dicho esta palabra, el que quiere a su padre y a su madre más que a mí no es digno de mí, porque en realidad el amor de Dios nunca nos va a mandar algo que nos haga mal. No, más aún, amar a Dios, por eso para crecer en ese amor, en la oración, en la comunión frecuente, ese amor, querido hermano, te va transformando de tal manera que bello es. Amar a Dios no solamente es un mandato, no, ante todo es una experiencia que te va transformando, pero que tiene que verse en las obras, tiene que notarse. Es una lucha por eso. Es una lucha, es una cruz por eso. Es una lucha también, lucha con nuestro egoísmo que tiende a no solamente decir, pues, apapachar, te quiero, te amo, pero a la hora del sacrificio, la tentación es como los apóstoles, salir corriendo. Y eso a todos nos pasa. Nadie está libre, ¿sepan eso? Nadie está libre, nadie. Por eso también procuremos orar y pedir al Señor esa fuerza de lo alto, para que con la fuerza del Espíritu Santo, como Santa Teresita, que tan 14 años trató de cambiar esa actitud egoísta que tenía, tan sensible, tan llorona, y llega un momento en la gracia de Dios que sin ella merecerlo, la cambió completamente. Se lo pedimos al Señor, pues, que nos ayude a olvidarnos de nosotros mismos, porque estamos, y a amarle a Él y saber, fíjate qué precioso, lo que dice Jesús: un vaso, les aseguro, tendrá su paga, un vaso de agua fresca. Cuanto más si hacemos por Él más. ¡Qué alegría! Por eso vale la pena entregar la vida a Él. Vale la vida, dejar la vida por Él. Por su bendita vocación del Señor que les da a tantos en la vocación sacerdotal, en la vocación religiosa, de dar toda la vida, aunque papá y mamá no quieran. Dar la vida, sí. Dar la vida, toda la vida. ¡Qué bueno! También rezamos, pues, por las vocaciones sacerdotales, religiosas, y ojalá que el Señor también en este tiempo suscite muchos, porque fíjate, ¿quién paga así? Por un vaso de agua, dice Jesús, yo aseguro, no quedará sin pan. Y por una vida, Jesús, ya le preguntó San Pedro también, ¿verdad? Señor, ¿y nosotros qué? Lo hemos dejado todo. ¿Qué dijo Jesús? ¿Qué dijo? Ahí está. Ese Jesús, ¿qué le dijo? Se sentarán en 12 tronos para juzgar a Israel. ¡Qué promesa la de Dios! ¿No? Él es buen pagador, queridos hermanos. Buen pagador. Amén.
1: Reflexionamos brevemente sobre el Evangelio y la homilía que acabamos de escuchar.

0: Creo en Dios Padre Todopoderoso, Creador del cielo y de la tierra. Creo en Jesucristo, su único Hijo, nuestro Señor, que fue concebido por obra y gracia del Espíritu Santo. Nació de Santa María Virgen, padeció bajo el poder de Poncio Pilato, fue crucificado, muerto y sepultado, descendió a los infiernos. Al tercer día resucitó de entre los muertos, subió a los cielos y está sentado a la derecha de Dios Padre Todopoderoso. Desde allí he de venir a juzgar a vivos y muertos. Creo en el Espíritu Santo, la Santa Iglesia Católica, la comunión de los santos, el perdón de los pecados, la resurrección de la carne y la vida eterna. Amén. Oremos al Señor nuestro Dios para que la Iglesia sea más y mejor comunidad de justos y profetas en medio del mundo. Roguemos al Señor.
1: Te lo pedimos, Señor.
0: Para que nadie caiga en la tentación de despreciar a otro por su apariencia humilde, sino que descubra el rostro de Cristo en cada uno de ellos, roguemos al Señor.
1: Te lo pedimos, Señor.
0: Para que sepamos acogernos unos a otros, pues es el mismo Cristo quien acoge y a quien acogemos, roguemos al Señor.
1: Te lo pedimos, Señor.
0: Por las intenciones y necesidades de los que guían a nuestras comunidades, roguemos al Señor.
1: Te lo pedimos, Señor.
0: Por nuestros bienhechores vivos y difuntos, roguemos al Señor.
1: Te lo pedimos, Señor.
0: Por nuestros difuntos y nuestros enfermos, roguemos al Señor.
1: Te lo pedimos, Señor.
0: Escucha, Señor, la oración de tu pueblo, que espera ser recibida en tu morada eterna, por Jesucristo nuestro Señor.

0: Oren, hermanos, para que este sacrificio mío y suyo sea agradable a Dios Padre Todopoderoso.
1: El Señor reciba de tus manos este sacrificio para alabanza y gloria de su nombre, para nuestro bien y el de toda su santa Iglesia.
0: Oh Dios, que actúas con la eficacia de tus sacramentos, concédenos que nuestro ministerio sea digno de estos dones sagrados, por Jesucristo nuestro Señor.
1: Amén.
0: El Señor esté con ustedes.
1: Y con tu espíritu.
0: Levantemos el corazón.
1: Lo tenemos levantado hacia el Señor.
0: Demos gracias al Señor nuestro Dios.
1: Es justo y necesario.
0: En verdad es justo bendecirte y darte gracias, Padre Santo, fuente de la verdad y de la vida, porque nos has convocado en tu casa en este domingo. Hoy tu familia, reunida en la escucha de tu palabra y en la comunión del pan de vida único y partido, celebra el memorial del Señor resucitado, mientras espera el domingo sin ocaso en el que la humanidad entera entrará en tu descanso. Entonces contemplaremos tu rostro y alabaremos por siempre tu misericordia. Con esta gozosa esperanza y unidos a los ángeles y a los santos, cantamos unánimes el himno de tu gloria.

Padre misericordioso, te pedimos humildemente por Jesucristo, tu Hijo nuestro Señor, que aceptes y bendigas estos dones. El sacrificio santo y puro que te ofrecemos, ante todo por tu Iglesia santa y católica, para que le concedas la paz, la protejas, la congregues en la unidad y la gobiernes en el mundo entero. Con tu servidor, el Papa, con nuestro obispo Javier, con el obispo auxiliar Raúl y todos los demás obispos que, fieles a la verdad, promueven la fe católica y apostólica. Acuérdate, Señor,

y de todos los aquí reunidos, cuya fe y entrega bien conoces, por ellos y todos los suyos, por el perdón de sus pecados y la salvación que esperan, ofrecemos y ellos mismos te ofrecen este sacrificio de alabanza a ti, eterno Dios vivo y verdadero. Reunidos en comunión con toda la Iglesia para celebrar el domingo, y en que Cristo ha vencido a la muerte y nos ha hecho partícipes de su vida inmortal, veneramos la memoria ante todo de la gloriosa siempre Virgen María, Madre de Jesucristo, nuestro Dios y Señor, la de su esposo San José, la de los santos apóstoles y mártires, Pedro y Pablo, Andrés, Santiago y Juan, Tomás, Santiago, Felipe, Bartolomé, Mateo, Simón y Tadeo, Lino, Cleto, Clemente, Sisto, Cornelio, Cipriano, Lorenzo, Crisógono, Juan y Pablo, Cosme y Damián, y la de todos los santos. Por sus méritos y oraciones, concédenos en todo tu protección. Por Cristo nuestro Señor. Amén. Acepta, Señor, en tu bondad, esta ofrenda de tus siervos y de toda tu familia santa. Ordenen tu paz nuestros días. Líbranos de la condenación eterna. Cuéntanos entre tus elegidos. Por Cristo nuestro Señor. Amén. Bendice y santifica esta ofrenda, Padre, haciéndola perfecta, espiritual y digna de ti, que se convierta para nosotros en el cuerpo y la sangre de tu Hijo amado, Jesucristo nuestro Señor, el cual, en la víspera de su pasión, tomó pan en sus santas y venerables manos, y elevando los ojos al cielo, hacia ti, Dios, Padre suyo todopoderoso, dando gracias, te bendijo, lo partió y lo dio a sus discípulos, diciendo: tomen y coman todos de él, porque esto es mi cuerpo, que será entregado.

Del mismo modo acabará la cena. Tomó este cáliz glorioso en sus santas y venerables manos. Dando gracias, te bendijo y lo dio a sus discípulos, diciendo: tomen y beban todos de él, porque este es el cáliz de mi sangre, sangre de la alianza nueva y eterna, que será derramada por ustedes y por muchos para el perdón de los pecados. Hagan esto en conmemoración.

0: Este es el misterio de la fe.
1: Anunciamos tu muerte, proclamamos tu resurrección. Ven, Señor Jesús.
0: Por eso, Padre, nosotros, tus siervos y todo tu pueblo santo, al celebrar este memorial de la muerte gloriosa de Jesucristo, tu Hijo nuestro Señor, de su santa resurrección del lugar de los muertos y de su admirable ascensión a los cielos, ofrecemos, Dios de gloria y majestad, de los mismos bienes que nos has dado, el sacrificio puro, inmaculado y santo, pan de vida eterna y cáliz de eterna salvación. Mira con ojos de bondad esta ofrenda y acéptala, como aceptaste los dones del justo Abel, el sacrificio de Abraham, nuestro padre en la fe, y la oblación pura de tu sumo sacerdote, Melquisedec. Te pedimos humildemente, Dios Todopoderoso, que esta ofrenda sea llevada a tu presencia hasta el altar del cielo por manos de tu ángel, para que cuanto recibimos el cuerpo y la sangre de tu Hijo, al participar aquí de este altar, seamos colmados de gracia y bendición por Cristo nuestro Señor. Amén. Acuérdate también, Señor, de tus hijos que nos han precedido con el signo de la fe y duermen ya en el sueño de la paz.

0: A ellos, Señor, y a cuantos descansan en Cristo, concédeles el lugar del consuelo, de la luz y de la paz. Por Cristo nuestro Señor. Amén. Y a nosotros, pecadores, siervos tuyos, que confiamos en tu infinita misericordia, admítenos en la asamblea de los santos apóstoles y mártires, Juan el Bautista, Esteban, Matías y Bernabé, Ignacio, Alejandro, Marcelino y Pedro, Felicidad y Perpetua, Águeda, Lucía, Inés, Cecilia, Anastasia y de todos los santos. Y acéptanos en su compañía, no por nuestros méritos, sino conforme a tu bondad. Por Cristo, Señor nuestro, por quien sigues creando todos los bienes, los santificas, los llenas de vida, los bendices y los repartes entre nosotros. Por Cristo, con Él y en Él, a ti Dios Padre omnipotente, en la unidad del Espíritu Santo, todo honor y toda gloria, por los siglos de los siglos.
1: Amén.
0: Fieles a la recomendación del Salvador y siguiendo su divina enseñanza, nos atrevemos a decir: Padre nuestro que estás en el cielo, santificado sea tu nombre, venga a nosotros tu reino, hágase tu voluntad en la tierra como en el cielo. Danos hoy nuestro pan de cada día. Perdona nuestras ofensas, como también nosotros perdonamos a los que nos ofenden. No nos dejes caer en la tentación y líbranos del mal. Líbranos de todos los males, Señor, y concédenos la paz en nuestros días, para que, ayudados por tu misericordia, vivamos siempre libres de pecado y protegidos de toda perturbación, mientras esperamos la gloriosa venida de nuestro Salvador Jesucristo.
1: Tuyo es el reino, tuyo el poder y la gloria por siempre, Señor.
0: Señor Jesucristo, que dijiste a tus apóstoles: la paz les dejo, mi paz les doy. No tengas en cuenta nuestros pecados, sino la fe de tu Iglesia. Y conforme a tu palabra, concédele la paz y la unidad. Tú que vives y reinas por los siglos de los siglos.
1: Amén.
0: La paz del Señor esté siempre con ustedes.
1: Y con tu espíritu.

0: Este es el Cordero de Dios que quita el pecado del mundo. Dichosos los invitados a la cena del Señor.
1: Señor, no soy digno de que entres en mi casa, pero una palabra tuya bastará para sanarme.
2: Todos los oyentes que deseen hacer una comunión espiritual pueden unirse a la siguiente oración. Creo, Señor Jesús, que estás presente en el Santísimo Sacramento. Me pesa de verdad haberte ofendido. Te amo sobre todas las cosas y deseo con ardor recibirte. Pero ya que no puedo hacerlo ahora sacramentalmente, ven al menos espiritualmente a mi corazón. Quédate conmigo y no permitas que jamás me aparte de ti.

0: Oremos. La ofrenda divina que hemos presentado y recibido nos vivifique, Señor, para que unidos a ti en amor continuo, demos frutos que siempre permanezcan. Por Jesucristo nuestro Señor.
1: Amén.
0: El Señor esté con ustedes.
1: Y con tu espíritu.
0: La bendición de Dios Todopoderoso, Padre, Hijo y Espíritu Santo, descienda sobre ustedes.
1: Amén.
0: Pueden ir en paz.
1: Demos gracias a Dios.
0: San Miguel Arcángel, defiéndenos en la batalla. Sé nuestro amparo contra la perversidad y asechanzas del demonio. Reprímale, Dios, pedimos suplicantes. Y tú, príncipe de la milicia celestial, arroja al infierno con el divino poder a Satanás y a los otros espíritus malignos que andan dispersos por el mundo para la perdición de las almas.

Después de comulgar, el Señor está presente realmente dentro de nosotros durante unos 20 minutos, que es el tiempo que tardan en disolverse las especies eucarísticas. Es el momento ideal para dar gracias al Señor por todos los beneficios recibidos, tanto materiales como espirituales. La existencia, la redención, la fe, la salud. Pidamos al Señor nuestra conversión y la de nuestros familiares. Pidamos por nuestra perseverancia en el camino del bien y todas aquellas gracias que más necesitamos y no sabemos pedir.

También existen algunas oraciones propias de la liturgia que podemos rezar en este momento. Alma de Cristo, santifícame. Cuerpo de Cristo, sálvame. Sangre de Cristo, embriágame. Agua del costado de Cristo, lávame. Pasión de Cristo, confórtame. Oh buen Jesús, óyeme. Dentro de tus llagas, escóndeme. No permitas que me aparte de ti. Del maligno enemigo, defiéndeme. En la hora de mi muerte, llámame. Y mándame ir a ti, para que con tus ángeles y santos te alabe y te bendiga por los siglos de los siglos. Amén.

Tomad, Señor, y recibid. Toda mi libertad, mi memoria, mi entendimiento y toda mi voluntad. Todo mi haber y mi poseer. Vos me lo disteis. A vos, Señor, lo torno. Todo es vuestro. Disponed de ello a toda vuestra voluntad. Dadme vuestro amor y gracia, que esta me basta. Amén.

Miradme, oh mi amado y buen Jesús. Postrado ante vuestra santísima presencia, os ruego con el mayor fervor, imprimáis en mi corazón vivos sentimientos de fe, esperanza y caridad, verdadero dolor de mis pecados y propósito firmísimo de jamás ofenderos, mientras que yo, con todo el amor y compasión de que soy capaz, voy considerando vuestras cinco llagas, comenzando por aquello que dijo de vos, oh buen Jesús, el santo profeta David. Han taladrado mis manos y mis pies, y se pueden contar todos mis huesos.

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0: Libro tercero, de la consolación interior. Capítulo 28. Contra las lenguas maldicientes.
1: Hijo, no te enfades si algunos tuvieren mala opinión de ti y dijeren lo que no te guste oír. Tú debes sentir de ti aún peor y tenerte por el más débil de todos. Si anduvieres recogido, no harás mucho caso de las palabras que vuelan. No es poca prudencia callar en el tiempo adverso y volverse interiormente a mí sin inquietarse por los juicios humanos. No debes hacer depender tu paz de las habladurías de los hombres, ya que piensen de ti bien o mal, no por eso serás otro del que realmente eres. ¿Dónde está la verdadera paz y la verdadera gloria? ¿No es acaso en mí? De mucha paz gozará el que no desea agradar a los hombres ni teme desagradarlos. Toda la inquietud de corazón y la disipación de los sentidos proviene del amor desordenado y del vano temor.

el corazón noble es agradecido, decía el padre Molina. El que es noble es agradecido. 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

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Eso es lo que ve Dios. 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Ve la generosidad.